que la manifestación prevista para hoy jueves se aplaza temporalmente, aunque insisten en que la movilización no se cancela y que podría retomarse más adelante si no se producen avances en sus reivindicaciones. El principal motivo del conflicto sigue siendo la expansión de las empresas de vehículos de transporte con conductor como Uber, Cabify o Bolt, una situación que desde el taxi califican de insostenible. Y la Basílica del Pilar abre de forma excepcional una ventana a uno de sus tesoros menos conocidos. Dos bustos de extraordinario valor artístico que habitualmente permanecen guardados en el armario de la plata de la sacristía mayor y fuera de la vista al público. Uno es el de Santiago Apóstol, del siglo XVII, que desde hoy al sábado 25 de julio, coincidiendo con la celebración de su festividad, los visitantes podrán contemplar en el altar mayor de la Basílica. Y el otro es el de Santa Ana, de época medieval, que se exhibirá los días 26, que es el de la onomástica, y también el 27 y 28 de julio. No se pierdan esta oportunidad para conocer estas joyas. Y del medievo vamos a hablar en unos minutos porque en Daroca se celebra este fin de semana, del 24 al 26, la 25ª edición de su feria medieval. Un montón de actividades para sentir que uno viaja en el tiempo, para todos los gustos y para toda la familia. En unos minutos conocemos todos los detalles. También vamos a hacer planes para los martes, miércoles y jueves de todo lo que queda de verano. ¿Por qué? Porque el ciclo Noches de Verano de la Fundación CAI sigue adelante. Nos van a venir a contar cómo han ido estos primeros días y también la programación que tenemos para las próximas semanas. Y si son ustedes de estos que tienen muchas dudas, pues cuando vamos a un evento o a un restaurante y nos encontramos 14 tenedores, 13 cuchillos, 2 cucharillas aquí arriba a la derecha, no se preocupen porque hoy nuestro gastrónomo Agustín Gómez nos va a sacar de dudas con todo lo que respecta a los cubiertos. Esos son algunos de los temas que hemos preparado para compartir con todos ustedes en este jueves 23 de julio.

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1: ¿Qué ocurrió un 23 de julio en la historia? Arrancamos las efemérides del 23 de julio en el año 1808, cuando José de Palafox y Melzi, líder de la resistencia aragonesa contra la invasión napoleónica, fue derrotado por el ejército francés en Épila. Esta batalla se enmarca en el contexto de la Guerra de la Independencia Española, donde Aragón fue un importante foco de resistencia. La derrota en la localidad zaragozana supuso un duro golpe para la moral de los defensores aragoneses y un avance significativo para las tropas francesas. Este mismo día de 1829, el inventor estadounidense William Austin Bird patentó el tipógrafo, una máquina que consistía en una rueda semicircular con caracteres que se giraba hasta la letra deseada para luego presionar sobre el papel. Este invento se considera el preludio de lo que posteriormente fue la máquina de escribir. Este mismo día de 1965 nació el inigualable Slash, guitarrista de Guns N' Roses y Velvet Revolver. Saul Hudson, que es su nombre real, nació en Londres, aunque se mudó a Los Ángeles con 5 años. 12 años después, el primer disco que sacó junto a su banda, Guns N' Roses, Appetite for Destruction, vendió 33 millones de copias, siendo el álbum debut más vendido de la historia. El 23 de julio de 1980, el nadador español David López Zubero consiguió una medalla de bronce en la prueba de 100 metros mariposa en los Juegos Olímpicos de Moscú, la primera que obtuvo España en este deporte. El 23 de julio también celebra su cumpleaños el actor Daniel Radcliffe. Este intérprete, nacido en 1989, alcanzó la fama mundial por encarnar al joven aprendiz de mago Harry Potter de las novelas juveniles escritas por J.K. Rowling. Tal fue el éxito de la versión cinematográfica que se estima que solo por su participación en las películas llegó a ganar algo más de 27 millones de euros, parte de los cuales Radcliffe ha destinado a diferentes organizaciones benéficas. Hoy también es el aniversario, aunque triste, aniversario luctuoso de la muerte de la cantante Amy Winehouse. El 23 de julio de 2011, sobre las 4 de la tarde hora local, Winehouse fue encontrada sin vida en su apartamento en Camden, Londres. Tenía 27 años y con ella se fue una de las voces más increíbles de la historia de la música. En el calendario de días internacionales resaltamos que el 23 de julio de 1986 la Comisión Ballenera Internacional decidió proclamar este día como el Día Mundial contra la Caza de Ballenas, hoy conocido como Día Mundial de las Ballenas y los Delfines. El propósito de esta fecha es frenar la caza indiscriminada y tortuosa de estos hermosos animales, muchos en peligro de extinción. Llegamos a la efeméride musical del día. Lo hacemos con Beyoncé. Tal día como hoy de 2013, la cantante estadounidense estaba participando en un concierto en Montreal, Canadá, cuando su cabello se enredó en las aspas de un ventilador mientras interpretaba Halo desde el foso. La artista no detuvo en ningún momento su actuación y continuó cantando mientras los guardias de seguridad intentaban por todos los medios desatascar su pelo de las aspas del ventilador que estaba montado en el borde del escenario. Después de varios angustiosos minutos sin éxito, un hombre de su equipo optó por cortar los mechones de pelo para liberarla. Y después de esta curiosa anécdota, ¿qué les parece si acabamos con alguno de sus grandes temas? Single Ladies, Crazy in Love, If I Were a Boy, Beautiful Liar, Texas Hold'em. Desde luego tenemos dónde elegir. Je me souviens.

0: Nos vamos ahora hasta Daroca, donde ya está todo preparado para la celebración de la 25ª Feria Medieval del 24 al 26 de julio, aunque yo ya hoy da un pistoletazo de salida con una actividad que conocemos enseguida de la mano de Pascual Sánchez, concejal de Cultura del Ayuntamiento de Daroca. Buenos días, Pascual.
1: Hola, buenos días.
0: Bueno, 25 ediciones de este viaje al pasado y sigue siendo, bueno, pues una opción maravillosa para toda la familia, además.
1: Así es, 25 ediciones prácticamente ininterrumpidas. Lo que pasa que como a mí me gusta comentar, lo que hacemos en Daroca es recuperar algo que se hacía muchos años antes, lo que pasa que después se perdió. Más tarde, pues al hilo de los éxitos de los medievales de Teruel, pues unos años después Daroca también volvió a recuperarlos y bueno, y estamos en ello y vamos por la 25 edición. Uh-huh. Efectivamente, como decías tú, comienzan las actividades esta tarde con una charla pues para explicar un poco el tema al que vamos a dedicar este año esta feria medieval. Llevamos unos años dedicándolo a un tema concreto, a un personaje o a un hecho, en este caso es un hecho. Uh-huh. Es la Concordia de Molina, pues bueno, pues una hermandad que protagonizaron o que firmaron el señorío de Molina con la comunidad de aldeas de Daroca, prácticamente revolucionaria en su día, porque era una hermandad entre dos territorios de distintos reinos, de alguna manera dándole la espalda a sus propios reinos. Entonces es a lo que la dedicamos este año. Mm. La Concordia de Molina, que aunque en el documento que tenemos la infinita suerte de tener en el archivo no se menciona para nada la palabra Concordia, sino hermandad, pero bueno, es conocida por la Concordia de Molina y, como digo, esta tarde a las 7 ya comenzamos dando una charla pues para informar o explicar a la gente qué es eso de la Concordia de Molina, porque todavía hay gente que a lo mejor tiene dudas.
0: Uh-huh. Además, vigente, ¿verdad?, ese tema de hermandad entre los pueblos. Ojalá se firmasen más documentos como ese.
1: Efectivamente, muy vigente, llevas razón.
0: Pascual, además se instala un montón de puestos, va a haber artesanía, va a haber comercio, alimentación, un montón para hacer ese viaje al pasado in situ, vivir la historia en persona, poder tocar, ¿no? Un poco hacerse a la idea de lo que era Daroca en esa época.
1: Así es en torno a los 130, 128, 131 puestos los que se montan, como tú bien has dicho, de artesanía, de alimentación, de bebidas, de todo un poco, todos muy bien ambientados, pues eso, para dar a esa calle mayor ese ambiente medieval, que es lo que se intenta conseguir. La mayor parte o una buena parte de la gente va a Tavera al estilo medieval, uh-huh. Unos de pobres, unos de ricos, unos de moros, otros de cristianos, en fin, todos poco más o menos intentan ambientarse de alguna manera.
0: Uh-huh. Además de ese mercado y de la ambientación creada, ¿no?, por los mercaderes, también se incluyen diferentes espectáculos y recreaciones históricas, ¿verdad?, para dar todavía esa sensación de volver al medievo.
1: Va todo en torno a este tema, a la Concordia de Molina, y todas las actividades que se van a hacer van relacionadas con esa Concordia. Independientemente de eso, pues va a haber luchas callejeras, va a haber un torneo con caballos, va a haber una serie de cosas, pero en fin, el tema importante es la Concordia de Molina y va todo en torno a ella. Va a venir gente de Molina, va a venir, nos han confirmado ya el alcalde y unos cuantos más del ayuntamiento. Nosotros también estuvimos en su feria en mayo.
0: Sí.
1: Entonces se ha creado, o sea, digamos que vamos a refrendar un poco aquella hermandad después de 577 años.
0: Que casi nada, ¿eh? Ahora de nuevo Molina y Daroca hermanados, ¿no? Pero traducido a la actualidad.
1: Efectivamente. Ahí también, dentro de los actos, que son muchísimos, hay una serie de visitas guiadas, que eso es lo único que no es gratis. Uh-huh. A eso hay que apuntarse en la oficina del ayuntamiento, en grupos más o menos reducidos. Y bueno, pues se van a repetir las mismas visitas que otros años, que han tenido bastante éxito. Lo que pasa que hay alguna novedad, por ejemplo, pues en la Puerta Baja, que es una de las visitas que tiene bastante demanda, pues este año se ha montado una especie de museo, por decirlo de alguna manera, en distintas plantas, con personajes, maniquís, ataviados pues como con distintos gremios del medievo, maniquís ataviados de musulmanes, de hebreos, de cristianos, en fin, eso le va a dar el toque. Y luego también una visita que hacemos por primera vez este año, se va a hacer una visita guiada al ayuntamiento para explicar a la gente y ver, que puedan ver no tocar, porque va a estar dentro de una vitrina, ese documento que, como decía antes, tenemos la suerte de guardar, el documento de 1449, en el que se hizo esa hermandad entre estos dos territorios. Entonces la gente, con una de las guías de la oficina de turismo, pues van a ir al ayuntamiento y se les va a explicar el documento, se les va a explicar la silla del Justicia, que también tenemos la suerte de conservar, una silla del siglo XVI, del Justicia de Daroca, que tuvo mucho que ver, un personaje que tuvo mucho que ver con esta hermandad o concordia. Y ya que estamos allí, pues por ocupar un poquillo más de tiempo, en una visita de unos 15 o 17 minutos, pues se va a explicar un poco las banderas de Daroca, las famosas banderas de Don Jaime, que Daroca tenemos también la suerte de tener las banderas más antiguas del Reino de Aragón. Bueno, las tenemos guardadas en una vitrina del Archivo Histórico Municipal.
0: La verdad es que Daroca, además de lo que todavía se puede ver, ¿no?, con esa puerta baja, con esos estilos todavía medievales, es un tesoro en sí misma y guarda muchísimos vestigios, mucho patrimonio histórico.
1: Así es, sí, así es. La verdad es que Daroca, sin necesidad de engalanarnos, ya tiene un aspecto bastante medieval. Tenemos la suerte, a pesar de que se ha perdido mucho, pues como en otros lugares, de tener un patrimonio bastante rico, y entonces a poco que nos esforcemos y que hagamos un pequeño adorno, pues en este caso retrocedemos, pues eso, hasta mitad del siglo XV.
0: Además, ha de poder ver el documento original de 1449, también se recrea la firma, ¿verdad? El domingo se va a volver a firmar, digamos.
1: Efectivamente, habrá un desfile de tropas, que se suele hacer todos los años con distinto motivo. El año pasado fue por el Cid, el otro por el Papaluna. En fin, este año va a ser un desfile de tropas que culminará en el auditorio de la antigua iglesia del Colegio de Escolapios, y ahí entonces, pues bueno, pues se va a recrear de alguna manera esa firma que el Justicia de Daroca y el alcaide de Molina firmaron en un lugar determinado, en un lugar muy concreto, en el límite de los dos reinos, en la Muñeca, junto a la ermita de Santo Domingo. Entonces se va a recrear de alguna manera esa firma, y supongo que una vez firmados, pues los dos representantes se darán un abrazo refrendando todo aquello que ocurrió en como decíamos antes, pues un acuerdo revolucionario, incluso dando la espalda a sus dos reinos, porque no olvidemos que en aquella época Molina y Daroca estaban en dos reinos distintos. Tenían distinta lengua, distinta moneda, distintas leyes, pero los territorios de Molina y Daroca siempre han estado muy unidos, social, familiar, comercialmente. Entonces estaban, dicho de una manera vulgar, hasta las narices de lo que les condicionaban sus reinos, y decidieron hacer esta concordia.
0: Qué interesante. Además de como motor turístico, ¿no?, esta feria medieval, una de las más antiguas además de Aragón, que ya está más que consolidada, el recordar la historia, ¿no?, las explicaciones de por qué somos así, por qué se habla así, por qué la bandera es así, no solo hablando de la Concordia, sino todos esos hechos históricos que han ido conformando quienes somos hoy en día.
1: Sí que es cierto, sí que es cierto, porque además yo no me cansaré de repetirlo, en Daroca tenemos la inmensa fortuna de tener una historia muy rica, pero sobre todo tenemos un patrimonio documental riquísimo que respalda todo lo que podamos contar de la historia de Daroca. Lo tenemos perfectamente respaldado por esa documentación que guardamos tanto en los archivos, el archivo municipal como en el archivo parroquial, porque tenemos documentación guardada celosamente, pues desde 1210, 1209, 1210, pergaminos antiquísimos que de alguna manera, pues eso, respaldan todo lo que podemos contar de historias y tradiciones. Lo tenemos respaldado por esos documentos.
0: Pascual, además, este plan, que como decíamos, ya arranca esta tarde con esa charla, después viernes, sábado y domingo, para toda la familia además, porque los más pequeños, por supuesto, van a tener algunas actividades especialmente pensadas para ellos.
1: Efectivamente, hay montones de cosas que pueden ver adultos y pueden ver niños, pero hay una serie de cosas que están pensadas principalmente para ellos. Pues les resulta muy atractivo todo, a los chavalillos les resulta muy atractivo todo, esas peleas que igual nos gustan también a los mayores, pero hay cosas más específicas para niños, por eso se les da la ocasión de coger un arco y disparar a una diana, en fin, cositas así en las que se les da a participar a los niños, pensando precisamente en ellos, para que se agarren y se arraiguen y esto continúe.
0: Pues animamos a todos nuestros oyentes, bueno, sea como sea su composición familiar, que este fin de semana se dirijan a Daroca para vivir esa 25ª Feria Medieval. Pascual Sánchez, concejal de Cultura del Ayuntamiento. Muchas gracias.
1: Muchas gracias. Gracias a vosotros, sin duda.
0: Hablábamos con Pascual Sánchez, concejal de Cultura del Ayuntamiento de Daroca, sobre esa 25ª Feria Medieval en Daroca. Se celebra de viernes a domingo, aunque hoy ya va a haber una charla dedicada al tema al que se dedica este año la feria, que es la Concordia de Molina. Una paz firmada entre estas dos localidades, Molina y la Comunidad de Aldeas de Daroca, en aquel 1449, que, como nos explicaba, dando la espalda a sus reinos, a sus propias culturas, maneras de proceder, decidieron hermanarse y vivir en paz.
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0: Vamos a hablar del Teatro Principal, que ya ha terminado la temporada con gran éxito, como ahora veremos, pero la vida sigue, el espectáculo debe continuar y a partir de septiembre han preparado una programación estupenda. Lo vamos a conocer en detalle con José María Turmo, director del Teatro Principal. Bienvenido, José María.
1: Pues muchas gracias de nuevo, es un placer volver a esta casa.
0: Bueno, se ha acabado la temporada, hemos tenido misterio, musicales, magia, espectáculos infantiles, comedia, mímica, de todo para todos y con éxito de público.
1: Tenemos de todo, efectivamente, porque esa es pretende ser la marca de la casa. Esto es un teatro público, como es conocido, y el principal deber de un teatro público, entre otros, ¿no? Entre otros, como por ejemplo, pues tener localidades siempre a precios muy asequibles para que no constituya ninguna barrera el acceso a la cultura y a las manifestaciones escénicas que se ofrecen en los escenarios municipales, tanto en el principal como en el mercado. Pero bien, otro deber insoslayable para una programación de un teatro de nuestras características es mover mucho el foco para que tengan cabida en él todos los espectáculos, como tú dices, para llegar al mayor número posible de sensibilidades, atender todos los géneros, pues desde el teatro puro y duro, teatro de texto, a teatros otras características, otras tendencias, teatros comerciales, otras tendencias más hacia la vanguardias, y luego pues todo el inmenso panorama de las artes escénicas que nosotros en estos últimos dos legislaturas, ya cabalgamos en el último año, de los últimos meses de la legislatura, hemos ampliado mucho este foco pues para dar entrada a musicales que rara vez se acercaban por Zaragoza y ahora son una oferta muy frecuente, sencillamente porque es una de las ofertas más demandadas por el público. Y allí tenemos pues todo lo demás, tenemos lírica, tenemos circo, tenemos mimo, como tú has dicho, tenemos ballet, estamos muy contentos con este objetivo de ofrecer un menú muy, muy variado.
0: Uh-huh. Y no solo el público está contento, porque aquí cada semana hablamos con la producción que está en cartel en el Teatro Principal y todos coinciden en que es una delicia, un placer actuar en esa maravillosa bombonera italiana, que el público de Zaragoza también es muy entregado, o sea, es el paquete completo.
1: Bueno, nosotros somos lo que somos, la cuarta ciudad de España, a todos los efectos, y debemos de situarnos a la altura de lo que estas circunstancias exigen, y tenemos uno de los grandes teatros de España. Hace 227 años ya, este mes de agosto cumplirá el principal 227 años, con sus luces y sus sombras. Esto significa que también la casa se constituye en un dragón que devora recursos, porque el mantenimiento debe de ser constante, lo es, pues para que el equipamiento esté, como todo el mundo coincide, en unas condiciones extraordinarias de seguridad, de limpieza, de confort, y todo esto pues que debe de ser lo normal. Pues en fin, yo no quiero, naturalmente, no es este el momento de señalar a nadie, pero el nuestro es un teatro realmente exquisito, y constituye un placer en sí mismo, simplemente acercarse, sentarse, visitarlo, y si además se accede a una función, la que sea, en el ámbito y en el género que sea, pues es que esto se convierte en una experiencia en sí mismo.
0: Uh-huh. Vamos a hablar ahora, como decíamos, del show, ¿no? Must Go On debe continuar, las taquillas están cerradas hasta físicas, hasta el 31 de agosto,
1: bueno,
0: pero
1: ya
0: tenemos ahí la programación de los próximos meses.
1: Las taquillas cerraron porque una de las consecuencias de esta programación exigente, tan intensa, pues es que hay que atender también pues las obligaciones laborales del personal, de escenario, de sala, de taquillas. Y el domingo pasado, 19 de julio, hemos tenido programación y nos despedimos en la última semana esta de julio con 6 funciones a teatro lleno. Uh-huh. Quiero decir que no damos puntada sin hilo, lo cual confirma la tesis que no hay una época buena, ni regular, ni mala para ir al teatro. Podemos llenar, hemos llenado en julio las 6 últimas funciones y las anteriores, y y a lo mejor en los meses que se dan se sobreentienden que son buenos, pues en definitiva, lo que cuenta es lo que subes al escenario y lo, si eres capaz de suscitar el interés del público o no. Si suscitamos el interés del público, la ciudad puede con todo. Este es uno de los grandes teatros, insisto, y una de las grandes ciudades. Y si tú ofreces una programación que conecta con el público, bueno, ya solo nos falta agosto, pero de momento no podemos, no vamos a llegar a agosto por lo que acabo de exponer. Hay que parar algún momento. Pero sí, se cerraron las taquillas el domingo por la noche, se continúa la venta online y el 2 de septiembre se reanuda la temporada.
0: Vamos a hablar ahora de esa programación que ya está confirmada para sí. El próximo septiembre-octubre.
1: Sí, sí, tenemos 14, 15, pues puede que alguno más, espectáculos ya en venta y ya enlazaremos ya con la programación de Navidad hasta Reyes y allí continuará este proyecto de temporada variada y de temporada a la altura de todos los gustos y de todas las sensibilidades. Empezamos con un teatro un poco musicalizado que estuvo ya en Zaragoza hace un año, es esta comedia mundialmente reconocida, Friends, es una serie televisiva de un éxito mundial y que ya llenó 5 días hace más de un año su paso por Zaragoza y que se ha ganado el derecho a volver porque realmente la comedia estaba tan bien trabada que agotó las localidades prácticamente. Y ahora con ella comenzaremos la temporada del 2 al 13 de septiembre. Luego de ahí pasamos a uno de los grandes nombres, de los grandes grandes, uno de los últimos grandes de la escena española de las últimas décadas, que es José María Pou, con una producción que ha sido uno de los sucesos desde su reciente debut en Madrid, que se llama Gigante, y esta producción la tendremos entre los días 17, 18, 19 y 20 de septiembre. Y luego ya enlazaremos con el espectáculo del Pilar, que serán 30 representaciones de otro de los grandes éxitos de la temporada, que saldrá de Madrid por primera ocasión, después de haber hecho temporada 10 meses en Madrid, Houdini. Ese sí que es un musical puro y duro, deslumbrante. Este tuve la oportunidad de verlo en Madrid y es un espectáculo total, verdaderamente impactante, con la vida del mago entre los magos y con una secuencia de sí, claro, pues de juegos de magia, de ingenio, a través del hilo conductor de su vida, que es apasionante en sí mismo. Con esto haremos el Pilar completo, ya pasaremos a 2 representaciones de La Flauta Mágica, a ópera de Mozart, y luego tenemos 4 conciertos a lo largo de 3 días de Aram Malikian, que apuntan, por lo que dice ya la preventa, a llenos absolutos. Lo mismo se puede decir del concierto de Santiago Userón, que viene a continuación, que también apunta a lleno absoluto. Luego viene Carlos Sobera con uno de los éxitos, no sé si está ya estrenado o va a estrenar ahora, primerísimos días de yo creo que se estrena ahora en el Festival Internacional de Teatro de Mérida, en el de Teatro Clásico, que es la Comedia de la Olla, con un gran reparto encabezado por Carlos Sobera, que frecuentan últimamente nuestras tablas porque realmente arrastra un gran público, un gran número de fieles, de aficionados, y porque ofrece pues un teatro clásico en clave de humor muy, muy, muy reconocido por el público. Luego tenemos otras 4 funciones dedicadas a un espectáculo que se llama Dulcinea, que representa y supone la vuelta al teatro de Paloma San Basilio. Décadas después vuelve al teatro un poco donde inició aquella leyenda en el mundo de los musicales, que era El Hombre de la Mancha, y recuperamos esta línea y este papel que hacía ya en El Hombre de la Mancha, y ahora Paloma San Basilio Basilio pues nos contará su vida y su experiencia un poco a través de este papel que con que su nombre ya, ya indica por dónde van a ir los tiros. Uh-huh. Dulcinea, ¿no? Luego tendremos el estreno nacional, igual que en los últimos 18 años, de la compañía de danza zaragozana La MOF, La MOF Danza, que siempre estrena en el Principal y comienza desde aquí sus giras anuales, pues lo volveremos a tener en noviembre. Luego tendremos el dentro del ciclo de baile flamenco Ciudad de Zaragoza, haremos una gala con un espectáculo que fue el premiado en el Festival de Flamenco de Jerez, que se llama Los Magníficos y que tiene siempre una parroquia fidelísima porque es un flamenco de primerísima calidad. Luego volvemos a un teatro de grandísimo prestigio, Carlos Hipólito, que hace muchos años que no venía por Zaragoza con una obra de O'Neill, Largo viaje hacia la noche. Y de allí ya pues nos pasamos a un espectáculo que viene de Italia, que se llama Titise, un sueño en Venecia, que es un circo, pero de una sensibilidad y de una calidad, de una delicadeza tremenda. Esta es la compañía que ya ha presentado un par de producciones en Zaragoza en los últimos años, la última Momis, y que se contaban por llenos también sus presencias, porque es un espectáculo de rango internacional. Luego tendremos el Festival Internacional de Magia, una producción aragón.

0: que en nuestro caso y felizmente es mucha la producción de la Jota que ha sido capaz de saltar fronteras. Y luego de ahí ya, bueno, tendremos otra gala lírica, de, en este caso a beneficio de Aspanoa, con bailarines internacionales que se van a unir a un proyecto de un bailarín zaragozano que reside fuera de España hace muchos años, se llama Pablo Polo, pero que ha sido el responsable de armar un proyecto artístico a beneficio de Aspanoa, como digo, alrededor todo del mundo del ballet. Vendrá el gran sacristán, otra vaca sagrada, otro hombre indiscutible en la escena española de las últimas décadas. Esta es una producción que ya está estrenada, que se llama El hijo de la cómica, y José Sacristán, pues bueno, aquí hasta le llegamos a regalar alguna butaca de las viejas butacas que se desmontaron de la fábrica de los Certales, porque él es coleccionista de las más exquisitas butacas de los más exquisitos teatros nacionales e internacionales, y tuvo a bien aceptar emocionadísimo el obsequio del Ayuntamiento de la ciudad de una butaca de las históricas de que estuvieron en el principal hasta que se cambiaron hace un poco más de una década. Y luego cerraremos ya metiéndonos en la Navidad con un musical de gran marca internacional también, Oliver Twist, y nos metemos hasta Reyes con otra producción también internacional que se llama Duck Pond, que es una compañía australiana que se llama Circa, que viene a Madrid para hacer temporada de casi un mes en el Circo Price de Madrid, pero que hemos incorporado a nuestra programación porque es otro de los espectáculos que giran por el mundo raramente, porque vienen de Australia nada menos, y hay que tomarlos al vuelo cuando se acercan por España, y hay que estar al quite. En resumen, yo diría que la temporada terminará con una apuesta evidentemente de calidad, de mucha calidad, y con una apuesta que nos va acercando cada vez más al panorama y a la oferta internacional.
1: Bueno, pues que se guarden cita en la agenda nuestros oyentes, porque la verdad es que todos esos espectáculos se ve que son una maravilla. José María, para terminar, ¿cómo se diseña? Esta temporada.
0: Pues con paciencia, ¿no? Con mucha paciencia y con encaje de bolillos para que todo el mundo entre y salga cuando es debido, que no tropiecen unos con otros. ¿Cómo se diseña? Bueno, pues estando pendiente de todo lo que circula por el mundo, poniéndote en la piel de lo que uno es, en la piel de un zaragozano que tiene el deber, cómo no, gratísimo deber de conocernos a nosotros mismos, ¿no? De saber cómo pensamos los zaragozanos, qué nos gusta a los zaragozanos, y es muy sencillo, a los zaragozanos nos gusta la calidad. Los zaragozanos tenemos un exquisito paladar para las artes escénicas, y lo que tenemos que tener los directores, los programadores, es el respeto por nuestro público. Si les ofreces calidad, vienen solos.
1: Pues con esas palabras nos quedamos. Muchísimas gracias, José María Turmo, director del Teatro Principal. Gracias por estar hoy con nosotros.
0: A ustedes, un placer.

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5: Para conocer la última hora de la actualidad, como siempre, con Vicente Alcaide. Buenos días, Vicente.
6: Buenos días, Pilar.
5: ¿Qué nos traes en este jueves 23 de julio?
6: Te traigo una primera piedra, la del telecabina Astún Candanchú. Ahora mismo, allí Jorge Azcón poniendo esa simbólica primera piedra. Las obras comenzaron en abril y este proyecto, pues ya sabes que tiene además un recurso de la Plataforma en Defensa de las Montañas en Aragón que ha sido recientemente admitido a trámite por los tribunales. Uh-huh. La plataforma habla de que la evaluación ambiental no es la adecuada, la idónea, y alude también al deterioro, ¿no?, que podría desarrollarse en esta zona. Ya sabes que es uno de los proyectos estrella para la nieve del gobierno de Aragón, que ha ido aumentando, duplicando y casi triplicando su coste. Y que la primera piedra se pone hoy, pero no estará en pleno funcionamiento el telecabina, por lo menos tienen que pasar 10 años, Pilar.
5: Pues para esa...
6: para que esté a pleno rendimiento.
5: Tengo malas noticias, es que para dentro de 10 años igual no hay nieve, igual no nieva.
6: Pues según el gobierno de Aragón debe tener otros informes. No, no, digo,
5: sí,
6: porque
5: hombre,
6: ya sabes que siguen apostando...
5: Te iba a decir, ellos sabrán, pero hay veces que a uno le sorprende el sentido común o la falta de este con ciertos proyectos, sobre todo en lo que atañe al medio ambiente, la relación de, o por ejemplo, edificar en zonas inundables o destruir ecosistemas para poner los pilones de cemento. Pero bueno, ya hablaremos en el agua de esto.
6: Como hay que decirlo todo, también hay una iniciativa en change.org que recoge firmas apoyando este proyecto porque consideran que es futuro para esa zona del Pirineo y que, bueno, que va a crear empleo. En fin, veremos a ver. Estaremos atentos a lo que diga el presidente hoy sobre este proyecto y sobre otras cuestiones. Hablamos ahora de amenazas de huelga. Una, de momento pasa, la de los taxis.
5: Sí.
6: Los taxis siguen muy enfadados, Pilar, por las licencias VTC. Hay que recordar, es bueno que esto depende del gobierno de Aragón, no del ayuntamiento, pero también están muy molestos por las obras que se acumulan y acumulan, y de momento se paraliza lo que habían previsto para hoy.
5: Uh-huh.
6: Pero no descartan que pasado el verano vuelvan con esas posibles movilizaciones. Y ayer conocíamos que habrá toros y vaquillas, pero también conocíamos, Pilar, que la huelga de limpieza se mantiene, sigue la convocatoria. Es verdad que hay un calendario de conversaciones que comenzará mañana, que seguirá incluso en agosto y en septiembre, entre los sindicatos y la empresa FCC. Veremos, quiero decir que hay margen
5: para que se
6: desconvoque la huelga, que todos sabemos lo que supondría en plenas fiestas del Pilar una huelga del sector de la limpieza. No creo que la alcaldesa... Ya le preguntaron, y ya sabes que en estas cosas...
5: Ella confiaba en que se iba a arreglar.
6: Sí, y que estos son conflictos entre las empresas. Hoy en la tertulia política hemos reflexionado sobre ello, es decir, son servicios públicos esenciales. Que puede ser un conflicto laboral, sí, pero que el ayuntamiento debería tener la capacidad, por lo menos, de mediar y de preocuparse mucho por un servicio público esencial, la limpieza, como los autobuses, por ejemplo.
5: Uh-huh.
6: Te traigo más cosas que van a pasar, que todavía no han pasado, pero que ya sabemos lo que va a pasar. Es decir, se va a aprobar la ordenanza cívica. Se va a aprobar hoy en la comisión y el martes en el pleno. Acuerdo PP-Vox. Porque la primera en salir esta mañana ha sido Eva Torres, para certificar lo que todos pensábamos, que ese acuerdo va a incluir sobre todo 70% de propuestas de Vox, pero sobre todo el tema que tiene que ver fundamentalmente con la seguridad. Es decir, el acceso a edificios públicos, que no se pueda llevar. Ellos hablan del burka, la verdad es que burka no se ven muchos en Zaragoza, pero hablan también de cualquier persona que lleve un pasamontañas o un casco que no podrá acceder si no se lo quita y se identifica. Y recuerda Vox que ellos han impulsado ya desde 2025 esta ordenanza. Ahora estaba dando una rueda de prensa Ángel Loren, para decir que esta ordenanza cívica no es o no cumple el objetivo de sancionar, sino de que se acaben con algunas conductas incívicas, que han recogido el 70% de las propuestas de Vox y el 30% del Partido Socialista. Y ha agradecido especialmente a la coordinadora de entidades para personas sin hogar. ¿Recuerdas que la alcaldesa tuvo que dar marcha atrás, sí, que no será una sanción grave, sino leve, el pernoctar en jardines y parques?
5: Y venía acompañado además de una multa tremenda, que todo el mundo se echó encima, claro.
6: Bueno, realmente esas personas no pueden pagar ni los 3.000 euros ni los 50, en muchos casos, ¿no? Sí. Y no tenía sentido. Estaremos muy atentos al contenido ya definitivo de la ordenanza.
5: Esa prueba que se hizo, esa prueba piloto en San Pablo, que en solo una semana se cometieron, no sé si fueron 400 infracciones, porque recordamos que esto también recoge pues escupir en la calle, orinar, tirar colillas, papeles.
6: Las despedidas de soltero incívicas. Veremos a ver cómo queda todo recogido en esa ordenanza cívica, que según el ayuntamiento no tiene el objetivo de sancionar. Bueno, ¿y qué va a pasar hoy? ¿Que Zapatero va a hablar, Pilar?
5: ¿Ah?
6: En apenas una hora. Claro, si esto fuera un partido de fútbol, lo va a hacer en casa, en la televisión pública que pagamos todos, entrevistado por Javier Ruiz. Así que todos pendientes de este señor, expresidente del gobierno, que dijo que iba a comparecer, que ha tardado mucho en hacerlo, y también dijo que nos iba a explicar el origen de las joyas. No sé si dentro
5: de las joyas y de todo el dinero que ha ganado en su vida laboral.
6: Exacto.
5: ¿Habrá pedido el informe de vida laboral a la
6: Seguridad Social? Supongo que sí. Igual en este tiempo ya sabe lo que es una sociedad offshore. En el juzgado dijo que no sabía lo que era una sociedad offshore.
5: Bueno, el inglés nunca ha sido tampoco como el fuerte de nuestros políticos.
6: No, en general de nuestros... Mira, esto hay que romper una lanza en favor de Pedro Sánchez. Este sí que sabe inglés, los anteriores nada.
5: Pues seguiremos muy pendientes de la actualidad. Muchas gracias, Vicente
6: Alcaide. A ti, Pilar.

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6: Hablamos ahora de planes para esta época estival, planes culturales con el ciclo Noches de Verano de la Fundación CAI. Para eso nos acompaña Blanca Carvajal, responsable de la programación cultural de la Fundación. Blanca, bienvenida.
7: ¿Qué tal? Buenos días.
6: Bueno, arrancó ya hace algunas semanas.
7: Sí.
6: Ese trío de planes ganadores, música, cine, teatro. Uh-huh. Y de momento un éxito.
7: Exacto. Vengo a contaros que ya llevamos la cuarta semana de Noches de Verano en el Centro Joaquín Roncal, la sede de la Fundación CAI, aquí en la calle San Braulio, en Zaragoza, muy cerquita de la Plaza del Pilar. Y sí, esta es nuestra cuarta semana, que culmina hoy con el jueves teatro. Tenemos el Teatro Indigesto, ya les conocéis, veteranos de la improvisación. Son esta disciplina teatral tan divertida en la que, con pocos datos que se cogen del público, ellos los insertan dentro de la historia que nos van a contar y la gente es desternillante al final. Así que esta vez lo que han hecho es un espectáculo dedicado al amor, se titula Improlove, y también pues con un toque social, hablando un poco también de lo que es el amor, el verdadero amor y lo que no es amor, ¿no? Y llevándolo un poco hacia el tema de la mujer y del maltrato o la violencia de género, pero siempre va a ser un espectáculo muy divertido. Y eso, y abordamos las 4 semanas que nos quedan, que son 8 en total, y con ganas. Es verdad que el balance está siendo muy positivo, el público sale contento. Ayer tuvimos un espectáculo sobre Lorca, y Lorca pues también siempre gana, así que también la gente salió muy contenta.
6: Además, hay que decir, para el que no haya estado nunca, que la sala del Joaquín Roncal es perfecta para este tipo de encuentros, ¿verdad? Es íntima, pero a la vez cabe bastante gente, estás cerca de los artistas, una posibilidad además para descubrir, bueno, pues cosas que igual no te habías planteado que a ti te gustaba el jazz, y de repente ves ese concierto y te encanta, y así con todas estas disciplinas.
7: Exacto. Es verdad que el espacio es muy importante. El espacio es un pequeño auditorio de 136 localidades, con muy cómodo para estar, muy cerca de los artistas. Con este calor, pues es un refugio climático también. Y es verdad que hay que señalarlo, hay muy buen ambiente, es verdad que hay personas que ya suelen venir al ciclo y ya se van conociendo casi entre ellas, pero bueno, abierto a todos, deseando que venga cada vez más público nuevo. Las entradas, quería deciros también que son entradas de precio bastante popular. El cine son 5 euros, el teatro y la música son 12, y bueno, pues abordamos una programación muy especial, porque lo que hacemos es recoger todas las producciones y los trabajos de artistas aragoneses. Nosotros queremos darles esta oportunidad de presentarse al público en esta época de verano, y también pues porque estamos convencidos de que cuanto más se conoce el trabajo de nuestros artistas, de nuestros talentosos artistas, pues más se les quiere. Así que es una oportunidad para descubrir hay que ser curioso, porque es verdad que hay pocas oportunidades de ver a todos casi en un mismo programa, y bueno, pues de verdad que hay mucha calidad. El teatro aragonés tiene mucha calidad, la música aragonesa y también el cine, porque sabes que delante de cada película, de cada largometraje internacional premiado en los mejores festivales, muchas veces no estrenado en Zaragoza, pues ponemos cortometrajes de realizadores y realizadoras aragonesas. Así que, bueno, ahí estamos con esa apuesta. Es un poco lo que caracteriza a este ciclo Noches de Verano de la Fundación CAI.
6: Claro, además de esa apuesta por lo aragonés, ¿no?, por darles un altavoz tan necesario para estos artistas, también, por ejemplo, en el caso del cine, es una puerta a descubrir producciones que igual no han estado o el tiempo suficiente o nada en las carteleras, no es por esa vía más comercial, ¿no? Y sin embargo,
7: exactamente, pues por circunstancias desconocidas, pues mira, por ejemplo, el día que fue la semifinal de fútbol, bueno, le quitamos público al fútbol, tuvimos la sala llena viendo una película de Isabel Coixet que se titulaba Tres Adioses, una grandísima película que no se pudo ver en Zaragoza, o si se vio fue en como dos o tres días, muy poquito, algo incomprensible. También tenemos otro estreno, que es El extranjero, de François Ozon, basado en la novela de Albert Camus. Uh-huh. Una versión que ha hecho este autor francés, y también yo creo que va a ser una película muy, muy aceptada. Pero bueno, en cine tenemos bastantes cosas. Tenemos Altas capacidades, que es una película española, pues con el tema de un niño que tiene bueno, pues una capacidad de alta capacidad. Entonces los padres ven ahí una oportunidad un poco casi de prosperar socialmente, y bueno, pues lo que cuenta el director después, ¿no? Que no todo, bueno, ¿a qué están dispuestos a aceptar o a hacer con tal de mantenerse en ese estatus? Pero luego viene una película muy, muy de aventuras también, Águilas en el Cairo, una película que, aunque se desarrolla en Egipto, pues es una película sueca de un actor importantísimo que entra para hacer una película encargados por las altas autoridades, y bueno, entra, se enamora de la mujer del primer ministro, y ahí es casi una aventura casi de espionaje, ¿no? La misteriosa mirada del flamenco, una película chilena de Diego Céspedes, también muy prácticamente nada vista. Y luego tendremos también, pues eso, como os digo, El extranjero. Así que quedan cuatro películas bastante calidad que os animo a que vengáis.
6: Los martes es el día del cine. Sí. Las entradas para el cine.
7: Todas las entradas las podéis sacar en la web de la Fundación CAI. Os animo a que entréis a la web www.fundacioncai.es. Allí tenemos colgada toda la información, con trailers, con sinopsis, con algunos videoclips de los músicos. Así que podéis elegir muy bien el espectáculo, el concierto o la película a la que queréis venir. Allí mismo, en cada espectáculo, hay un botón que pone comprar entradas, y allí se compran. También están en los cajeros de Ibercaja y, por supuesto, en la taquilla del Centro Joaquín Roncal, que ahí os atendemos de mil amores, y bueno, podéis elegir con nosotros las entradas, os recomendamos y podemos hablar sobre los espectáculos.
6: Doy fe de que te entienden de maravilla.
7: Joaquín
6: y que
7: Roncal
6: elegir.
7: Es un sitio muy, muy, en el fondo, muy cercano, es lo que buscamos, muy, muy amable, muy bueno, con mucha empatía también con el público. Y es verdad que está poblado, es un centro poblado de un montón de personas de diferentes entidades que trabajan, siguen trabajando durante el verano, clases de español para extranjeros, hay entidades que vienen a reunirse también en verano, y hay un vamos a decir, un ecosistema humano muy peculiar, donde todo el mundo cohabita con una tranquilidad y con una amabilidad y empatía estupenda.
6: Eso es verdad. Esto los martes. Nos has adelantado lo que queda por delante la programación de cine. Vamos a hablar de los miércoles, que hay música.
7: Hay música, y bueno, pues mira, no, la semana que viene tenemos al gran Joaquín Pardinilla, que viene con su sexteto, así que es la formación más grande que tenemos este verano. Ellos pues combinan su repertorio de composiciones propias pues también con temas tradicionales aragoneses, o con otras versiones de artistas que a ellos les gustan, como Jimi Hendrix o John Coltrane. Es una formación que está a caballo entre la tradición y la modernidad, y el sonido es seguro un gran sonido que se oye muy bien además en la sala, y ellos pues con su sexteto envuelven muy bien al público. Y luego tenemos, mira, un trío que lo forma Clara Gil es una músico especializada, siempre ha estado con el piano clásico, pero se ha lanzado a crear composiciones propias, basadas un poco también en sus experiencias personales, como la música como canal de liberación y de inspiración. Y va acompañada al contrabajo de Javi Cayen y a la percusión de Miguel Guerra. Y luego tendremos a Toto Sobieski, que nos trae temas los temas que le influyeron en su infancia y los que le hicieron dedicarse a la música, en un álbum que se llama Primer Tramo. Y terminaremos con el grupo Ostense, Kiev cuando nieva, que viene con su disco, con su nuevo álbum Duermen en discos. Y Kiev cuando nieva también tiene un sonido muy, muy peculiar, en el que inserta ecos, texturas y material sonoro indescriptible, como pues cantos de pájaros, escenas campestres. Hacen una mezcla muy, muy interesante. Ya llevan 25 años de andadura y vienen de Huesca, así como los de ayer vinieron de Teruel. También, bueno, estamos buscando acoger pues a toda la creación que hay en Aragón.
6: Uh-huh. Y los jueves teatro.
7: Y los jueves teatro, pues nos quedan cuatro artistas extraordinarios. Nos queda Minerva Arbués el próximo jueves, que viene con Mea Culpa, un espectáculo de creación propia, también basado en su experiencia vital, un espectáculo comedia en el que nos vamos a reír, pero que también, como ella dice, en algún momento puede que echemos un llorico, así que ella le llama un poco llorir, ¿no? Pero bueno, es una mujer cantante, bailarina, actriz, con una energía que te atrapa y bueno, nos cuenta cosas de nuestra vida. Ya sabéis que al verlo en el teatro como en un espejo, todos nos sentimos reconocidos en algunos momentos, y esto es lo que nos presenta Minerva. Y luego tenemos al gran Rafa Blanca, que cumple 25 años también en las tablas y ha hecho un espectáculo, el mismo, que se titula Aún queda recoger, un poco con la trayectoria y un montón de anécdotas de estos 25 años en las tablas. Han dado para mucho, ha trabajado en teatro, ha trabajado en televisión, ha dirigido espectáculos. Este concretamente está dirigido por Diego Peña, pero es un espectáculo pues en el que también segura está la risa y el asombro. Uh-huh. Y luego pues nos quedan dos espectáculos, que son Belladona Teatro con Jaime Ocaña y Catalina Puello, Bienvenidos al Carrefour, un espectáculo de trileros y de, bueno, dos personajes que se llaman La Vargas y Eloy Heredia, capaces de vender frigoríficos en el Polo y que además la gente se dé cuenta y aún así lo celebre, ¿no? Eso es lo que dicen ellos. Es un espectáculo muy, muy, muy rompedor, se llaman Los Sultanes del Rastro y muy divertido. Y terminaremos con Marisol Aznar, como broche final, en el espectáculo Madre Mía, que ya se ha visto en algunos muchas salas, pero que todavía tiene su público. Ella hace un homenaje a las madres, a todos los tipos de madre. Siempre vamos a reconocer en alguna de esos prototipos a la nuestra, o nos vamos a reconocer a nosotras mismas. Y bueno, pues también aparece la madre de la humanidad, la Virgen María, aparece la madre de Indiana Jones, la madre de Superman, y bueno, nos reímos muchísimo con Marisol y con todo este espectáculo, que está trufado de la música de su compañero y gran músico David Angulo. Uh-huh. Así que yo creo que bueno, es este panorama de calidad, de talento aragonés, de teatro, de música y de cine aragoneses, que es verdad que en otros lugares, en otras salas, no es posible ver. Uh-huh. Así que bueno, pues ahí estamos nosotros en la Fundación CAI apostando por este programa que tiene mucha aceptación y bueno, espero que llegue a más público cada vez más y que os acerquéis a curiosear. También tenemos varias exposiciones en el centro que se pueden ver, ¿sabes? Puedes llegar un poquito antes. Tenemos una exposición muy bonita sobre la chunga, sobre esta bailaora maravillosa que proviene de las chabolas de Montjuïc, y que bueno, el arte fue un ascensor social para ella, para llegar a lo más alto. y luego pues devino en una artista que también plástica, avalada pues por los más grandes, por Picasso y por otros, y ahí tenemos una parte de su historia. Tenemos una exposición sobre los cuadernistas y también tenemos Marta Bernat, una exposición de arte plástico de ella. Así que, bueno, os invito a que paséis con este calor que hace por el centro. Estamos en la calle San Braulio, muy cerquita de la Plaza del Pilar. Ahí estamos.
6: Bueno, pues vamos a repetir, www.fundacioncai.es.
7: Eso es.
6: Porque además de sacarse ahí las entradas, uno puede ver...
7: Podéis consultar todo. También podéis consultar los programas de cursos que se están preparando para partir de septiembre. Bueno, hay mucha información en la página web de la Fundación CAI, donde tenemos todo volcado. Y luego ya os digo, cotillear pues cualquiera de estos espectáculos que os he nombrado para que veáis un poco de qué se trata. Y si no, pues nos llamáis al Centro Joaquín Roncal y allí pues os atenderemos pues igualmente bien.
6: Pues un planazo para estas
7: todo
6: noches.
7: Esto julio y agosto, lo que sí. Queda de julio y el mes de agosto, salvo la semana del eclipse. La semana del eclipse vamos a parar porque se para todo. Además en Zaragoza, que va a ser maravilloso.
6: Eso es.
7: Que vamos a ver el eclipse
6: de maravilla. Vamos a quedar eclipsados. Y el resto del mes de julio, lo que queda de julio a agosto, eclipsados con esa programación.
7: Con el programa. Y luego pues ya vendrá septiembre y octubre con otros programas de otras salas.
6: Y hablaremos aquí de ellos. Muy bien. Carvajal, responsable de la programación cultural de Fundación CAI. Muchas gracias por haber estado hoy con nosotros.
7: Muchas gracias a vosotros. Gracias, Pilar.
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0: El Banco de España ha presentado la memoria de la actividad de reclamaciones y consultas de 2025. ¿Qué recoge este documento? ¿Qué es lo que más reclamamos los usuarios de los bancos? Lo hablamos con Julio Gil, director de la sucursal de Banco de España en Zaragoza. Julio, bienvenido.
1: Muchas gracias, Pilar.
0: Bueno, un documento que realizáis de manera anual, ¿y qué es lo que recoge?
1: Bueno, es un informe anual que lo que recoge es la actividad de las reclamaciones y consultas que se presentan en el Banco de España, ¿no? Entonces, un reflejo de la supervisión que realizamos sobre las buenas prácticas bancarias y sobre la relación entre la clientela y los bancos, ¿no? Fundamentalmente también todo lo que se refiere a la resolución de conflictos.
0: Además, es una memoria que cualquiera puede acceder a ella y además de manera más accesible, más clara, ¿no?, en esta ocasión.
1: Sí, hemos dado un paso más hacia nuevas tecnologías, ¿no?, y lo que hemos intentado sobre todo es que sea interactiva, ¿no? De tal forma está publicada en la web del Banco de España y allí se puede ir a un Power BI donde puedes ir pinchando y viendo las distintas estadísticas que tenemos sobre reclamaciones, productos, temas más reclamados, provincias, comunidades, en fin, rectificaciones, allanamientos.
0: ¿Y se reclama más en general o cómo veis vosotros la curva de las reclamaciones?
1: Bueno, con respecto al año anterior ha bajado el número de reclamaciones, ¿no? Ha bajado significativamente y se ha puesto a niveles de años anteriores, ¿no? Porque el año pasado pues fue un poco significativo por todo el tema de los gastos de formalización, ¿no? La sentencia del Tribunal Supremo hizo que se reclamara más. Sin embargo, en el si nos vamos a los datos que tenemos actualizados del primer cuatrimestre del año 2026, la tendencia es creciente, ¿no? Y si sigue la misma tendencia en 2026, vamos a pasar de las 30.000, 31.000 reclamaciones en 2025 a 40.000 en 2026.
0: Uh-huh. Claro, aquí hemos dedicado algún programa precisamente a hablar de cómo hacer una reclamación. También ahora tenemos los consumidores más herramientas, más conocimiento, educación financiera para hacer este tipo de trámites.
1: Claro, eso es fundamental, ¿no? Yo creo que el objetivo de toda esta publicidad que le estamos dando es que la gente sepa que en el Banco España hay un servicio de reclamaciones, que es necesario en primer lugar acudir al servicio de atención al cliente de la entidad para poder presentar una reclamación en el Banco de España y que el Banco de España pues informa sobre la actuación de la entidad, ¿no? Uh-huh. Además hay más, tanto en la web del portal del cliente bancario como en las jornadas que hacemos, pues recalcamos este derecho que tiene la ciudadanía.
0: Uh-huh. Ahí además se recogen las reclamaciones que se han llevado, digamos, a término, también algunas que no os corresponden a vosotros, que se derivan, que no se completan porque falta alguna documentación, todo está detallado.
1: Sí, dentro de las 31.000 reclamaciones hay dos tercios de reclamaciones que no hemos podido tramitar porque o bien no se ha acudido en primer lugar al servicio de atención al cliente o no son competencia del Banco de España, ¿no? Son competencia de la CNMV, de la Agencia Española de Protección de Datos, bien de seguros, de la Dirección General de Seguros, y algunas otras pues que están judicializadas y ya no podemos entrar a conocer, ¿no? Uh-huh. Es importante que la ciudadanía también conozca esto para tramitar correctamente la reclamación desde el minuto cero, ¿no?
0: Claro. Si hablamos de productos bancarios, el grueso de las reclamaciones es el 8 de cada 10, están relacionadas o con tarjetas o con cuentas, transferencias, adeudos e hipotecas.
1: Sí, fundamentalmente más del 30% de las reclamaciones han sido como consecuencia de fraudes, ¿no? De fraudes con tarjetas y transferencias fundamentalmente. Como decía, ha bajado mucho el tema de préstamos hipotecarios por los gastos de formalización y ha subido el tema de comisiones y gastos fundamentalmente en cuentas, ¿no?
0: Y si habláramos de temas, sería el fraude, como nos has dicho, gastos de formalización, comisiones y gastos, información y documentación y también la cancelación.
1: Sí, o sea, todo el tema de cancelación de cuentas, de cancelación de depósitos, pues ha crecido. No significativamente, pero sí. Pero ya os digo que también en los datos que manejamos de 2026, el mayor crecimiento se produce en fraude por internet, con lo cual, bueno, pues todas estas jornadas que hacemos, ¿no?, que hablamos aquí de fraude, de cómo evitarlo, de tener cuidado, de no caer en la inmediatez, bueno, pues estamos lanzando este tipo de de slides, ¿no? De mensajes a la ciudadanía.
0: Uh-huh. En cuanto a las entidades, porque cuando uno acude al Banco de España, estas reclamaciones pueden ser en contra de distintos tipos de entidad. Las bancarias, ¿no? Son las que agrupan la mayor parte de estas reclamaciones.
1: Sí, o sea, pero es lógico porque también son las que más volumen de negocio tienen, ¿no? Entonces yo con el tema de las entidades más reclamadas siempre soy prudente en el sentido de decir, oye, tiene más reclamaciones porque también tiene más clientes, ¿no? Luego hay que ver los ratios relativos que también se pueden ver de forma interactiva para ver según qué tipo de producto, y ahí sí que nos llevamos alguna sorpresa, pues con entidades que no son tan conocidas, sin embargo, tienen un porcentaje elevado de reclamaciones en relación con el volumen de negocio de ese producto en concreto.
0: Los servicios de atención al cliente tienen un departamento también aparte en la memoria.
1: Sí, nosotros analizamos las reclamaciones que se presentan en el servicio de atención al cliente y las que llegan a Banco de España, ¿no? Y este año se ha reducido casi un 50% el número de reclamaciones que se han presentado ante los SACs, y solo el 7% de esas reclamaciones han venido a Banco de España. Bueno, pues esto viene a significar un poco que los servicios de atención al cliente cada vez tienen más peso en las entidades y, por lo tanto, su funcionamiento, además con la supervisión que se hace desde Banco de España, pues es más acorde, ¿no? Y de hecho, si vemos la resolución que hacemos de las reclamaciones, más del 50% ha sido favorable a la entidad, pero el 40% ha sido favorable al reclamante, más del 50% ha sido favorable al reclamante y el 40% ha sido favorable a la entidad, ¿no? Con lo cual estamos viendo que de aquellos informes que llegan a la última fase, muchos de ellos ya son informes favorables a la entidad porque las entidades, si no, rectifican con anterioridad, ¿no?
0: En 2025, además, se introdujeron unos criterios nuevos, precisamente de buenas prácticas, para dar respuesta a esas nuevas situaciones que estaban viendo entre la ciudadanía.
1: Sí, publicamos un compendio de criterios de buenas prácticas, que es un documento muy completo, no es un documento para leer en la mesilla de cabecera, ¿no? Pero sí para consultar cuando se tiene algún problema con la entidad, ¿no? Muy completo, donde viene no solo la normativa de protección a la clientela, sino también los criterios establecidos por Banco de España, ¿no? Y cada año pues vamos incorporando criterios nuevos, ¿no? Este año ha habido, pues, por ejemplo, con préstamos personales, ¿no? Las entidades tienen la obligación de la información previa, informar sobre la penalización en caso de reembolso anticipado, ¿no? O con los avales, estos avales indefinidos, que son obligaciones indefinidas, que cuando ya termina se exige a las entidades que sean proactivas en la cancelación de esos avales, o en fin, en testamentarías, ¿no? No te tienen que dar el saldo, te tienen que informar del saldo con independencia que tengas pendiente liquidar algunos productos, o si hay una subrogación de deuda, pues es necesario hacerlo en escritura pública y es la entidad la que tiene que asumir ese coste. Son ya pequeños detalles que vamos incorporando a ese gran compendio, ¿no? Donde se viene recogida todos los criterios que desde Banco de España tenemos en tema de reclamaciones.
0: Uh-huh. Claro, porque cuando entiendo se reciben muchas reclamaciones de un mismo tema, ¿no? O sea, ahora preguntaros, bueno, ¿aquí está pasando algo fuera de lo normal?
1: Sí, o sea, es decir, la reclamación se tramita de forma individual, ¿no? Pero si nosotros vemos que hay un determinado volumen de reclamación, que no hace falta tampoco que sea excesivo, ¿no? Sino que vemos que hay una cierta actuación por parte de una entidad concreta, pues se puede realizar una inspección, una supervisión, para ver si la entidad está actuando correctamente o no, y en su caso, pues si la entidad no rectifica, podría dar lugar incluso a alguna sanción, ¿no?
0: Uh-huh. En esta memoria se recoge también la actividad de todas las consultas, si ha sido telefónica, si ha sido presencial, la valoración luego del cliente, cuánto ha tardado en resolverse, bueno, un montón, o sea, todo lo que rodea a esas reclamaciones.
1: Es otro servicio del que nos sentimos muy orgullosos, ¿no? Es un servicio de consultas que puede ser telefónica con el teléfono 954-54-54 o bien escrita, ¿no? De las 35.000 reclamaciones consultas que hemos tenido este año, ha habido alrededor de 3.000-3.500 que han sido escritas y el resto telefónica, ¿no? Tenemos un servicio para medir la satisfacción donde, bueno, sobre 5 pues ha habido un 4,7 de satisfacción. Esto es un servicio que se da directo de una forma muy, muy ágil y que, bueno, pues permite que aquellas cuestiones que son más, digamos, que afectan más a la ciudadanía, ¿no? Como, por ejemplo, presentar una reclamación, ¿no? Que es la estrella de las consultas. Pues bueno, se resuelve inmediatamente, se le informa a la ciudadanía. También sobre operativa bancaria, ¿no? De lo que hacemos en el Banco de España, en un momento sobre cambio de monedas, de efectivo, y luego pues el resto de temas que dan lugar a reclamaciones también son objetos de consulta, ¿no? Fraude, comisiones. Uh-huh.
0: Claro, porque esas consultas, hemos hablado mucho de las reclamaciones, pero recogen todo tipo de consultas, como nos decías, sobre el funcionamiento del Banco de España, temas de cuentas, transferencias, de hipotecas. ¿Solucionáis otro tipo de llamadas?
1: Sí, todo lo que nos consultan que tiene que ver con Banco de España, que no, aunque no sea reclamación propiamente dicha, pues también es objeto de información.
0: Uh-huh. Nos te hablabas de esa herramienta interactiva. Si alguien que nos está escuchando desea bucear y conocer más sobre este tema, ¿cómo lo puede hacer?
1: Pues entramos en la web del Banco de España, ahora en la home está la memoria de reclamaciones y ahí al pinchar hay tres enlaces y en uno de ellos pues puedes interactuar con toda esta herramienta, ¿no? Entonces, como digo, te da muchos datos, te da mucha información y la gente lo utiliza, ¿no? Pues, por ejemplo, podemos ver, hemos hablado de las reclamaciones a nivel general, pero podemos consultar allí las reclamaciones a nivel de Aragón, ¿no? En Aragón ha habido alrededor de 1.100 reclamaciones, de las cuales ha habido 793, me parece exactamente, que no se pudieron tramitar porque no se había cumplido el tema del SAC o no se mandaba la documentación, no era competencia de Banco de España, y de las 260, 270 que se han tramitado, bueno, pues la mitad aproximadamente, más de la mitad, han sido a favor del reclamante, ¿no? Del ciudadano. Uh-huh. Y bueno, pues en Aragón estamos un poco en la media de reclamaciones. La media son 6 reclamaciones por cada 10.000 habitantes y estamos más o menos en la media de reclamaciones que se presentan en España.
0: Eso te iba a decir, si aquí en Aragón los números son parecidos a esa media nacional en cuanto también a los temas, ¿no? Pues el fraude, por ejemplo, o las dudas sobre las hipotecas.
1: Sí, pues ha habido defraude, pero no, curiosamente ha descendido en 2025 con respecto a 2024 y se han incrementado pues el tema de comisiones, el tema de cuentas, ¿no? Y bueno, pues esto es un poco la problemática que existe en cada una de las regiones. Madrid, Andalucía y Cataluña son las comunidades donde más se reclama, ¿no? Y bueno, pues ya te digo que Aragón está en la media.
0: Uh-huh. Se hace también unas conclusiones, ¿no? En esta memoria, que se recoge como los datos más relevantes.
1: Sí, pues los datos relevantes es un poco lo que hemos ido comentando, ¿no? 31.000 reclamaciones con carácter general, de las cuales alrededor de 11.000 han sido tramitadas y resueltas. Ha habido una rectificación de un 79%, teniendo en cuenta tanto la rectificación que se produce cuando se presenta la reclamación y se solicitan alegaciones a la entidad, como la que se produce una vez que el Banco de España ha emitido un informe contrario a la entidad. Y un dato muy importante, a mi entender, es que se han devuelto 6,8 millones de euros como consecuencia de estas reclamaciones, ¿no? Con una media de 625 euros por reclamación, ¿no? Uh-huh. Entonces, yo creo que esto da un poco empaque a la actividad del Banco de España en cuanto a las reclamaciones, ¿no? En cuenta que es un procedimiento muy ágil, que es gratuito y que es previo a cualquier actuación judicial, ¿no?
0: Uh-huh. Además de ver este espacio de Economía para Todos, que también lo pueden buscar en YouTube, por cierto, en Antena Aragón, Julio, ¿cómo podemos estar un poco más informados, buscar más información de los temas que nos deberían preocupar a todos sobre esa educación financiera?
1: Bueno, nosotros tenemos un website que para mí es una de las herramientas fundamentales para estar al día, ¿no? Que es el portal del cliente bancario. Hoy mismo se ha publicado un post sobre el tema de fraude con voz, ¿no? Este tema que oye, que se pueden hacer pasar con la voz de un familiar o de tu jefe para pedirte dinero, ¿no? Y entonces, bueno, pues ahí damos una serie de recomendaciones para, bueno, pues estar atentos, primero estar alertas, ¿no? Que cuando lo lees parece que estás más alerta y luego para que si en algún momento te pasa, pues poder actuar convenientemente y detectar que efectivamente es un fraude, ¿no?
0: Porque hemos hablado en varias ocasiones, ¿no? De esa nota que nos pondríamos, pues si yo salgo a preguntar qué es la TAE o temas relacionados con la hipoteca o con el ahorro, de cuánto ahorramos o no, probablemente seguimos suspendiendo.
1: Bueno, tenemos mucha mejora, ¿no? Mucho margen de mejora por delante en muchos temas, ¿no? De cara a la temporada que viene, si quieres un día hacemos un examen aquí de cara a los clientes y que cada uno podemos hacer una serie de preguntas, ¿no? Tipo test y que cada uno se evalúe a sí mismo, ¿no? A ver qué sabe sobre todos estos temas.
0: Bueno, yo no quiero, ¿eh? No me pases el test que
1: no, bueno, te daría las contestaciones.
0: Yo tengo que sacar sobresaliente, si no lo hacemos. Bueno, pues cualquiera puede consultar esa memoria, cualquiera puede meterse en el portal del cliente bancario y bucear en ese tipo de información financiera que proporciona el Banco de España. Importante acudir a una fuente fiable.
1: Sí, importante, no solo el Banco de España, ¿no? Hay muchos organismos, muchas fundaciones, muchas asociaciones en las cuales pues se da este tipo de educación financiera, ¿no? Pero lo importante sobre todo es orientarte correctamente sobre qué hacer, cómo hacerlo y dónde hacerlo, ¿no?
0: Con eso nos quedamos. Julio Gil, director de Banco de España en Zaragoza, muchas gracias por haber estado hoy con nosotros.
1: No, gracias a vosotros.
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0: Adiós.
1: Hasta aquí mi tiempo con ustedes. Ha sido un placer, como siempre, estar haciéndoles compañía y les invito a que sigan con nosotros aquí en Ebro FM, donde tenemos la mejor programación. Soy Pilar Sopesens y solo me queda desearles que pasen un feliz resto del día.
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0: Hola, ¿qué tal están? Saludos y bienvenidos a la tertulia política de esta casa en este jueves 23 de julio de 2026. Vamos a hablar de las cosas de casa, de las cosas de Zaragoza. En los próximos 30 minutos vamos a hacer un testeo a cómo está la ciudad con nuestros invitados de hoy. David Flores, concejal de Vox, buenos días.
1: Buenos días, Vicente.
0: Y Alfonso Gómez, concejal del Partido Socialista, buenos días.
2: Buenos días.
0: Vamos a comenzar por la movilidad, que no en vano es lo que más preocupa siempre en todos los barómetros municipales a los zaragozanos. En concreto, por uno de los temas, luego podemos pasar a otros, claro, de la movilidad, ha habido comisión esta semana, y precisamente uno de los temas que se ha debatido son esas averías de los autobuses, y los datos que dio la propia Tatena Gaudés es que el calor ha provocado entre junio y la primera semana de julio casi 500 averías en los autobuses de Zaragoza. Especialmente hubo una jornada tremenda, que fue el 26 de junio. Bueno, la consejera dijo que no eran tantas ese día, pero reconoció que evidentemente, no solo reconoció que había un serio problema con las averías, sino que va a instar a Avanza para que el mantenimiento lo hagan antes, ¿eh? Entonces quiero conocer un poquito la conclusión que sacaron ustedes de los datos que les dio el ayuntamiento sobre estas averías de los autobuses de la flota. David.
1: Bueno, pues la conclusión que sacamos es que hay una opacidad en relación a este tema muy preocupante, en el sentido de que no hay una transparencia en cuanto a los datos, en cuanto al número de vehículos, en cuanto al tipo de averías, en cuanto a las afectaciones que tienen esas averías en las frecuencias. Porque, a ver, aquí se ha juntado la tormenta perfecta. A la tradicional reducción del número de autobuses en verano por la reducción de la demanda. Es verdad que hay menos colegios, hay gente de vacaciones y baja la demanda y se bajan las frecuencias. También hay conductores que se cogen vacaciones. Pues a esa reducción de número de autobuses se han juntado todas las obras que hay ahora mismo en Zaragoza, 18 líneas que están desviadas, y se ha juntado este número de averías que evidentemente pues tienen una afectación a las frecuencias importante. A nosotros lo que nos preocupa, insisto, es esa falta de transparencia. En esa comisión a la que tú te referías, Vicente, yo pregunté concretamente, bueno, sí, ¿qué consecuencias está teniendo esto? ¿Ha habido algún expediente sancionador a la empresa y demás? Y lo único que conseguimos que nos dijera es que hace un mes y medio se abrió un expediente sancionador. Ya está. Sí. Pero no sabemos ni en base a qué, ni con qué consecuencias, ni de qué cuantía, ni qué acciones correctoras se ha pedido a la empresa. Bueno, se abre un expediente sancionador y ya está, pero no sabemos nada más. Entonces, a mí lo que me preocupa es un servicio público que pagamos entre todos, con el dinero que contribuimos todos con nuestros impuestos, y no tenemos información. Entonces, yo creo que habría que ser más transparente, y yo creo que cualquier ciudadano debería tener acceso a saber en qué estado se encuentran los autobuses. Hacer pues como una especie de historial clínico del autobús, de cada vehículo, el historial técnico, y sobre todo también por el tema de la seguridad.
0: Y causas de las averías, ¿por qué se averían los autobuses? Claro, no. Que ya sabemos que en los veranos tal, pero se nos dice, no, se está renovando la flota y luego llegará la nueva contrata y todo será maravilloso. Eso es lo que nos está diciendo el gobierno de Zaragoza. A ver qué opinan desde el Partido Socialista.
2: Qué generoso ha sido David Flores hablando de falta de transparencia en la movilidad, que también, por supuesto, pero es que la falta de transparencia es general. Yo creo que es en cualquier área de este ayuntamiento, si por algo se puede definir, es por la falta de información y transparencia a la oposición. Porque no solamente es verdad que no nos informan con el tema de las deficiencias en el transporte, no nos informan con los problemas de Espadarranilla, no nos informan con la situación del Zaragoza, no nos informan con la situación de las obras, con la amenaza de huelga de la limpieza para el Pilar, con la amenaza también de huelga de los taxistas y de jornadas de protesta de los taxistas, y no sabemos nada de nada, por supuesto, de Giesa, por supuesto, que cualquiera, hasta el que asó la manteca, como dice en mi pueblo, sabe que cualquier vehículo sometido a estas altas temperaturas y además sin poder refrigerar por el propio hecho de la circulación, que genera un flujo de aire que refrigera, sufre calentamientos. Todos hemos visto cuando nos metemos en un atasco con nuestro coche cómo la temperatura sube peligrosamente y en algunos casos incluso llega a colapsar el motor. ¿Qué ocurre? Pues efectivamente que han juntado las altísimas temperaturas con las obras que hacen esperas larguísimas de hasta 45 minutos en las que los vehículos se desplazan apenas unos metros, uh-huh. eso produce sobrecalentamientos en los vehículos, en los turismos y también en los vehículos de transporte público, con lo cual las averías se multiplican. Pero, efectivamente, el gobierno sigue viviendo en un mundo idílico, ¿verdad?, de aquí no pasa nada, y sobre todo de no dar la cara y explicar cuáles son las afecciones reales, porque vamos, colapsa la ciudad haciendo todas las obras. Ahora empiezan con el asfaltado también, desde aquí podemos ver las obras. La ciudad está colapsada, entonces se unen, que hay menos autobuses, porque lógicamente algunos conductores tienen que coger vacaciones hasta aquí, aunque bien es verdad, Flores, David, que se podría contratar más plantilla para circunstancias especiales de la producción. Pero bueno, dicho esto, encima, si esos autobuses tardan en hacer recorridos que antes hacían en 8 minutos, tardan una hora en hacerlos, eso provoca averías, provoca enfados, provoca molestias, provoca afecciones, desde luego, a los usuarios. Pero el ayuntamiento, pues le parece que todo esto es normal, porque lo importante es cortar cintas en mayo del año que viene.
0: Voy a apuntarlo de si se puede, claro que se puede. Ayer nos anunció la alcaldesa el dispositivo del eclipse y se va a aumentar los tranvías, se van a aumentar los autobuses esos días.
2: Ya lo podían haber siempre hecho para que, la final de la Copa del Mundo también.
0: Eso queríamos comentar.
2: Un verdadero colapso circulatorio.
0: Eso transporte. Quería comentar con ustedes. Todos contentos, acaba la final, somos campeones del mundo. ¿Y cómo se volvió a casa?
2: A patada, la mayoría de la gente a patada.
1: Pues sí. Pues una muestra de absoluta...
2: falta de previsión, sobre todo de
1: planificación, porque a ver, yo entiendo que ese es un evento espontáneo que no has tenido tiempo de reacción, pero bueno, ya sabíamos el martes por la noche, sabíamos que España iba a jugar la final el domingo.
0: Más de 32.000 personas en la Plaza del Pilar, claro, que se sabía.
1: Una romareda entera.
0: Más los que se podían añadir de otros bares, de otras zonas.
1: Fíjate hasta qué punto, insisto, el martes sabíamos que se iba a jugar la final.

0: estar ahí decenas de miles de personas, no se hizo. Y claro, lo sorprendente es que, y es lo que yo digo, se nos llena la boca de decir que somos la cuarta ciudad de España. Bueno, Madrid tuvo refuerzos especiales de movilidad. Barcelona tuvo refuerzos especiales de movilidad. Valencia tuvo refuerzos especiales de movilidad. Sevilla tuvo refuerzos especiales de movilidad. Zaragoza, yo no sé en qué mundo...
1: ¿Les han dado alguna respuesta, alguna explicación?
0: Bueno, pues sí, yo pregunto. Bueno, yo hice un comentario en la comisión. La consejera lo que dijo fueron dos cosas. Uno, que es que los turnos ya estaban hechos y no se pueden cambiar. Y que, bueno, que estaba el servicio bici, que con eso ya... Podríamos apañar.
1: Servicio de bici, que funciona de maravilla.
0: Pero vamos, 32.000 personas.
1: La gente quiere volver a casa después de una noche muy larga.
0: Familias enteras.
1: Después, lógicamente, de haber consumido algo de alcohol, alguna gente pues quiere volver en transporte público.
0: Evidentemente.
2: Hombre, que todo el mundo no sabe ir en bicicleta, ¿eh?
1: No, pues, también.
2: Por cierto, que recuerdo que en el debate de la ciudad, cuando se... alababa de alguna manera el servicio bici, el éxito que está suponiendo el servicio de la bici eléctrica pública, la alcaldesa sentía con la cabeza de una forma muy autocomplaciente, pero quiero recordar, y si alguien me lo discute, aportaré las actas, que en las comisiones de movilidad, cuando estaba a punto de vencer la anterior concesión de bicicletas no eléctricas, yo personalmente le pregunté a la alcaldesa, que entonces era consejera de movilidad, por si iba a renovar el servicio de bicicleta pública de alquiler, y dijo, y consta en un acta, insisto, nadie me dirá que estoy faltando a la verdad, que no era ese el modelo de bicicleta por el que apostaba la ciudad.
1: Sí.
2: Literalmente. Ese modelo que entonces denostaba y que decía que no quería continuar es el que ahora sonríe beatíficamente cuando la gente lo halaga. Bueno, bienvenida a la caída del caballo, señora alcaldesa, como Saulo, ¿verdad? Como Pablo que cayó el caballo. Pero vamos, esto es tremendo, porque las explicaciones que se están dando... Mira, seremos la cuarta ciudad de España, no lo discuto, pero estamos estamos gobernados por un gobierno de tercera. Por no decir algo peor. La verdad es que es lamentable. Yo creo que una ciudad como esta no se merece un gobierno municipal como el que tiene. Y encima sacan pecho, se dan golpes, ¿verdad? Y presumen de lo bien que lo hacen. Yo cuando veo esos aplausos que se le dedica a la alcaldesa al final de sus intervenciones, esto me retrotrae, no sé, a otra época. Me parece un poquito, diría, vergonzoso, ¿no? Esto de aplaudir de pie, como si estuviéramos aplaudiendo a un gran cónsul romano celebrando su triunfo en Roma, ¿no? Por cierto, ya sabes que los cónsules romanos llevaban detrás una persona con la corona que les decía, memento mori, recuerda que eres mortal.
1: Exactamente.
2: La alcaldesa no debería olvidarlo, y no me refiero a la muerte física, por Dios, me refiero a la política. Dios me libre.
1: Valga la metáfora. David.
0: No, yo solamente quería hacer un apunte, porque claro, conforme estaba hablando Alfonso ahora, me ha venido una reflexión en la cabeza. Es decir, al final, yo me pregunto, ¿para qué pagamos impuestos? ¿Para qué pagamos impuestos? Porque el mensaje que se nos ha trasladado desde el ayuntamiento, de alguna forma, ha sido, oye, que la gente se busca la vida. Bueno, si nos vamos a buscar la vida, bien, perfecto, pero entonces, ¿por qué me cobras impuestos? ¿Sabes?
1: Es que, además de esa reflexión, a veces, cuando uno escucha a la alcaldesa, por este u otros temas, cuando puede interesar, es un servicio público. Pero cuando no, esto es una cosa de una empresa.
2: Así es.
1: Se avanza, sea el parque de atracciones.
2: Cuando hay un conflicto laboral, es cosa de una empresa
1: privada. O la huelga de limpieza convocada para...
2: Cuando no, es un servicio público y de interés general.
1: No.
2: Claro.
1: Estamos hablando...
2: Lo has definido muy bien.
1: De transporte público. Huelga de limpieza, que de momento no se desconvoca para el Pilar. Parque de atracciones. Ayer, no, esto es un tema mercantil de la empresa. Bueno, pero una responsabilidad tiene el Ayuntamiento de Zaragoza, ¿no?, con el parque de atracciones. Bueno, por eso quería hacer esa reflexión. Y quiero pasar a otro tema. De soslayo lo ha nombrado Alfonso, el spa de Ranillas. Aquí hay dos planos, si me permiten. El plano que se dirimirá en el juzgado de lo mercantil sobre lo que ocurrió y, lógicamente, el plano político-administrativo de conocer, y ustedes están pidiendo información y han presentado un recurso que ha sido admitido a trámite en los juzgados para recibir esa información. Y luego le quiero hacer una reflexión-pregunta a Alfonso, porque Lola Ranera... Su portavoz, cada vez que aparece, se hace la misma pregunta. ¿A quién está protegiendo la alcaldesa?
2: Pues no lo sabemos. Y es verdad, yo he manifestado aquí en esta mesa en muchas ocasiones, y voy a reiterarlo, el absoluto respeto, siempre he dicho, yo soy letrado al final, absoluto respeto a todos los procedimientos judiciales del ámbito que sean civiles, penales, mercantiles, administrativos, por supuesto. No seré yo quien quiera prejuzgar asuntos que están en manos de los tribunales. Pero desde luego sí que el derecho a la información se nos está violentando totalmente y por eso hemos ido a un juzgado y nos ha reconocido el derecho a que se nos remita la información. información, a que se remita al juzgado para que no sea trasladada

0: partes. Además, en el plazo inaplazable de valga la redundancia, de 5 días. No sé si el ayuntamiento lo ha hecho o no, porque no nos informa de nada. Pedimos una junta de portavoces para que la alcaldesa nos hubiera podido explicar, pues bueno, en qué situación estaba, cuál era la cuestión nuclear de esa citación por parte del juzgado mercantil del equipo de gobierno anterior. Se negó, pero se negó además incumpliendo flagrantemente el reglamento orgánico municipal. O sea, no es que no podía negarse, que es lo que de alguna manera creemos que van a determinar los tribunales. Y eso nos hace sospechar efectivamente que qué interés tiene, más allá de la pura soberbia de decir que no la convoco, ¿por qué está preocupada por este tema? ¿Por qué no quiere dar información? Cosa a la que está obligada por el propio reglamento orgánico, insisto, por una norma, y además está obligada por la más elemental lógica política. Vamos, es que nosotros somos tan representantes de la ciudadanía como ella, cualquiera de nosotros. Es decir, el grupo de Vox, el grupo de Zaragoza en Común, el grupo socialista, somos tan legítimos representantes como lo puedan ser los del Grupo Popular. A veces ellos lo quieren o les interesa olvidarlo.
1: ¿Cómo ven desde Vox este tema? Espinoso asunto del spa de Ranillas.
2: Espinoso asunto. Bueno, yo este tema, a ver, yo en una de mis redes sociales lo definí hace 2 semanas con una frase, que era: el PSOE enciende la llama y el PP lo quiere apagar con gasolina. ¿Por qué? Pues porque esto del spa es, hay que hacer un poco de revisión también histórica, de dónde viene todo este problema, ¿no? Y este problema viene pues de todas aquellas concesiones que se hicieron en la época de la Expo, concesiones, pues bueno, con unos planes de negocio absolutamente irreales. En concreto, el spa de Ranillas, creo que en sus inicios tenía la expectativa de generar 60.000 clientes al año e ingresos de 11 millones de euros, cosa que era absolutamente irreal y que el tiempo demostró que era completamente real. Una infraestructura carísima de mantener por su propio diseño y por su propia estructura, y que evidentemente ha resultado ser un negocio absolutamente ruinoso, que es lo que suele pasar, yo siempre lo digo, que cuando los políticos en las administraciones se meten a jugar a ser empresarios y les entra este espíritu emprendedor y empresarial, pero con el patrimonio de todos, pues pasa lo que está pasando y lo que vemos con muchas otras concesiones, con lo que ha pasado con la hípica, lo que pasó con las playas, antes lo estábamos comentando, lo que ha pasado con el spa de Ranillas y con muchas otras concesiones que vemos que han sido absolutamente ruinosas. Entonces, de aquellos polvos, pues vienen estos lodos. Y la situación actual es que, bueno, ya hay una sentencia en firme que obliga al ayuntamiento a abonar unos salarios a unos trabajadores.
1: A cuatro trabajadores
2: de la antigua empresa concesionaria. Y, bueno, la situación administrativa del spa en cuanto a la licencia siempre fue un tema absolutamente opaco también, que antes hablábamos de opacidad y de falta de información. Pues el estado de la licencia fue también una situación administrativa completamente, no voy a decir ilegal, pero sí al menos irregular. Llegó el gobierno del Partido Popular y en enero o febrero del 2020 decide, en una agencia de urbanismo, se decía más creo que por unanimidad, el no renovar esa licencia. Y ahora lo que está judicializado es las consecuencias de no haber renovado esa licencia. Entonces, bueno, pues nosotros, como decía Alfonso, nosotros también, todo el respeto del mundo al procedimiento judicial. Esperemos que la justicia sea ágil y sea rápida en este tema, y estamos un poco en la misma situación. Falta de información, no sabemos exactamente en qué situación está el ayuntamiento y esperamos un poco a la justicia.
1: Cuando escuchamos a la alcaldesa, muy poquito de esto, a Ángel Lorena, al consejero de presidencia, que sale sumamente a responder a las ruedas de prensa que da la oposición, arguye lo mismo, es decir, el argumento es, hemos defendido siempre los intereses de los zaragozanos y esto se trata de empresas que ni pagaban el canon, ni pagaban el agua, ni pagaban absolutamente nada. Eso es lo que arguye Ángel Loren.
0: Para empezar, un tribunal de lo contencioso administrativo estableció que la licencia no se le podía denegar y que, por lo tanto, se había hecho, era nula de pleno derecho la denegación, y que ahí había habido efectivamente un mal funcionamiento de la administración porque no incorporó unas alegaciones al informe de bomberos. Eso lo ha dicho ya un tribunal y es una cosa juzgada. Después hubo una denegación de que pudieran usar la concesión como aval para obtener un crédito precisamente para evitar el concurso de acreedores. Pero mira, voy a ir al argumento que utilizan de forma cansina. Es que esto viene herencia del pasado. Bueno, del pasado viene también el servicio de bicicletas, viene el tranvía, vienen los centros cívicos, las piscinas, vienen muchas cosas del pasado, que es que Zaragoza, como dice mi portavoz Lola Ranera, no empezó el día que la alcaldesa fue alcaldesa. Zaragoza tiene más de 2.000 años de historia. Y hay una serie de herencias recibidas para lo bueno y para lo malo, pero también las están creando ahora, porque ¿qué va a pasar con Giesa, 20 millones de dinero público? ¿Qué va a pasar para los gobiernos del futuro? Otra para de empezar, el interventor ya ha advertido en un informe demoledor y muy serio que el techo de gasto está ya topado. Es decir, que en el 27 el gobierno que entre, el nuevo gobierno que entre, esperemos que sea un gobierno progresista, pero en cualquier caso, sea quien gobierne, se va a encontrar con una herencia recibida bastante negativa por el exceso en el gasto que ha superado ya o va a superar el techo de gasto de esta alcaldesa. Y nos preguntabas antes, o se preguntaba David Flores, oye, ¿que para qué pagamos impuestos? Pues para hacer flores efímeras, para hacer espectáculos de luz que duran lo que duran los electrones cuando se disipan en la oscuridad, para esas cosas donde nos gastamos muchísimo dinero. Unas cosas con mejor fortuna o mejor utilidad que otras. La iluminación navideña, los comerciantes dicen que ayuda a las ventas, perfecto. Pero, hombre, hay eventos que más allá de que a la gente le puedan entretener, que está muy bien, que pero para entretener tenemos otras cosas más baratas. Por ejemplo, ver mundiales de fútbol en televisión que además han sido gratuitos. Hombre, es que lo que no se puede entender es que la alcaldesa esté gastando tantísimo dinero en crear un gran escenario, una especie de gran plato de televisión, donde hacerse sus fotos, sus reels, o sus stories, o como se llamen estas cosas de las redes sociales, que a mí se me escapa un poco la terminología.
1: De momento los platos avanzan con muchas dificultades, los de Giesa, ¿eh?
0: Sí, sí, no, y todo, y los cursos de formación, y el servicio de restauración, sí. Todo. Sí, sí. Giesa es un gran fiasco desde el momento uno.
1: Ya hay 20 millones de dinero público.
2: Yo insisto,
1: lo hemos comentado más de una vez.
2: A mí me encanta este espíritu emprendedor de los políticos, pero por favor que lo hagan con su patrimonio, que no lo hagan con el patrimonio de todos, porque es que claro, no puede ser.
1: Vamos a ir a otro asunto. Venga, que nos da tiempo a repasar muchos asuntos de la ciudad. Vamos a una zona como es el Gancho, dentro del casco histórico de Zaragoza. Hemos hablado en alguna otra ocasión de una zona que me van a permitir, yo he vivido toda mi vida allí, en el Gancho, soy ganchero, y evidentemente conozco de primera mano, como ustedes lo conocen por su actividad, el estado que se encuentra. Hubo un plan integral del casco histórico, ahora también la zona de Zamora y Pinatelli tiene otro plan. Estos días nos presentaban un proyecto con fondos europeos para reactivar algunos locales infrautilizados, con partners, con entidades del tercer sector. Ustedes, que ostentan esa presidencia de la Junta, decían, no hay que ir más allá. ¿Cómo y de qué manera hay que ir más allá en la revitalización de esta zona de la ciudad? Porque a veces las comparaciones son odiosas, pero comparamos otros cascos históricos de otras ciudades y nos gustaría que nuestro casco histórico resplandeciera todavía más, como ha dicho Alfonso, con 2.000 años de historia en muchas ocasiones. David.
2: Bueno, a ver, hasta donde yo sé, este plan que presentó el otro día el gobierno municipal era que iban a intentar captar fondos europeos.
1: Sí, van a intentar captar los fondos europeos para este proyecto.
2: Van a intentar captar.
1: Sí, o sea, fondos FEDER, sí.
2: Por eso quiero decir que es que muchas veces ya salen anunciando, anunciamos que anunciaremos.
1: Sí.
2: Entonces, bueno, van a intentar captar. Lo primero, habrá que ver si llegan esos fondos. Y si llegan esos fondos, habrá que ver si son finalistas o no. Es decir, si solamente se pueden utilizar para rehabilitar inmuebles o se pueden utilizar para otras cosas. Es evidente que, a ver, cualquier paso que se dé para rehabilitar, para mejorar, para reacondicionar ese entorno, bienvenido será. Pero evidentemente esa zona requiere una actuación global. El primer paso, escuchar a los vecinos. Fundamental, porque nadie conoce mejor la realidad del Gancho que la gente que vive ahí todos los días, que sufre las consecuencias de la degradación del entorno y la sufren todos los días, y eso es lo primero. Y lo que piden los vecinos esencialmente es pues más seguridad, más limpieza, más control policial, actuar sobre aquellas viviendas que han sido y siguen y están ocupadas. Un plan integral. Tú lo has dicho, que hay existe ese plan integral del casco histórico, el plan específico para Zamora y Pinatelli. Bueno, pues que se lleve a cabo, que se dote de partidas presupuestarias adecuadas y que no sean, porque a veces tenemos la sensación de que se hacen como actuaciones puntuales, tipo parche,
1: sí.
2: Se va parcheando, pero se parchea hoy, se deja un tiempo, se vuelve a parchear más adelante. No hay como una continuidad, no hay esa percepción de, no, estamos trabajando aquí todos los días, y todos los días hay una interlocución con los vecinos, y hay presencia policial, y hay presencia y hay refuerzos de limpieza, que yo sé que se intenta hacer un esfuerzo en ese sentido, pero muchas veces es insuficiente o es momentáneo. Entonces, escuchar a los vecinos, dedicar fondos, y sobre todo que haya una continuidad en las actuaciones, eso es fundamental.
1: Alfonso.
0: Bueno, es que el Partido Popular no solamente ha abandonado el PICH, el Plan Integral del Casco Histórico, y el PIBO, el Plan Integral del Barrio Oliver. Uh-huh. Es que planes integrales que estaban ya elaborados desde hace años en algunos casos, como el Plan de Delicias, no se acometen. Están durmiendo el sueño de los justos. Claro, a esto me contrasta a mí con una noticia que acabo de leer hoy en la prensa, que se ha vendido por 26 millones de euros, si no he leído mal la cifra, no la recuerdo mal, una parcela en la zona de Avenida Navarra, la estación de AVE, para edificar 324 pisos de lujo. Uh-huh. Claro, es que la alcaldesa, cuando habla de vivienda, solo piensa en pisos de lujo, que es un poco, ¿verdad?, el segmento económico en el que ella debe de moverse, ¿no? Mira, cuando se hizo una primera ejecución de unos fondos ya europeos en la zona de Zamora y Pignatelli, ¿sabes dónde se acabó gastando el dinero? En la zona de Madera Falls. Que sí, que está al lado, que sí, es esa misma zona, sí, pero que no era donde los vecinos querían que se actuara. Recuerda la residencia Pontonero, la iluminación que se hizo, uh-huh, la reforma de la Plaza José María Forqué, que está cerca, pero que no es el eje que es Agustina de Aragón, Zamora y Pignatelli. Y ese es el gran problema, que cogen el dinero y lo parchean y dicen, bueno, esto que está cerca, pues lo hacemos aquí. Y lo que hay que hacer es acometer. Tú eres ganchero, yo también. Yo me he criado entre la calle Bojiero y la calle San Pablo. Viví en ambas calles. Éramos, digamos, de la parte de este lado de Conde Aranda, que entonces, como recordaréis, se llamaba General Franco. Sí. Entonces, yo es verdad que no viviendo en la zona de Pignatelli y Zamora, pero las conozco perfectamente. Calle Miguel de Ara, porque era nuestro entorno de niños de movernos. Y efectivamente ha habido una degradación en los últimos años lamentable. Esta degradación no es fácil de combatir, pero Madrid, que antes lo nombrabas, con el proyecto Tribal, Triángulo Ballesta, Desengaño, las calles que están, como la gente sabe, muy cerca de la Gran Vía, ¿eh? Pero eran calles muy conflictivas, muy peligrosas. Sí. Había una regeneración, ahora hay hostelería, hay turismo. Se pueden hacer cosas. En Barcelona se hizo con ocasión de la Olimpiada el saneamiento también de la zona más antigua, ¿verdad? De los laterales de las Ramblas.
1: En Vitoria, claro, hay muchas ciudades que han regenerado cosas, sus cascos.
0: Además, históricos. El casco histórico, teniendo como tiene ese pasado, lo que hay que hacer es cuidarlo, regenerarlo, rehabilitarlo, dotarlo de vida, porque. Y hombre. Se sacaba pecho y permíteme esto, no sé si es una crítica a Vox o al gobierno, cuando se abrió la comisaría de la calle Pignatelli, la esquina de bomberos, sí, con la calle Azoque. Pero realmente allí, si yo no estoy mal informado, lo que hay es una dotación de dos personas que además pues no transitan porque están allí y pues digamos que es una cosa un poco simbólica, pero no sé si es muy disuasoria, no lo sé. Sí,
2: el plan inicial era mucho, los mucho más ambicioso.
0: Los vecinos nos dicen que no genera demasiado efecto disuasorio.
2: Sí, sí, era el plan inicial era mucho más ambicioso, bueno, se ha quedado ese en una pequeña dotación muy lejos de lo que a nosotros nos hubiera gustado que fuera.
1: Lo que está claro es que siguen esos problemas que de vez en cuando, en la zona Zamora y Pignatelli me refiero, ¿no? Viviendas que amenazan ruina, situaciones que los vecinos a veces también en redes sociales denuncian de insalubridad, eso no se ha atajado, no se ha atajado todavía. No, claro. Y hay un plan, no sé si eran, hablo de memoria, 22 millones de euros, el plan Zamora y Pignatelli, y en fin, y seguimos así. Estamos hablando de una parte del casco histórico, por no hablar de la Magdalena.
0: Es que también, el gobierno también, claro, de la ciudad está muy ocupado haciendo giesas, destrozando el parque de atracciones,
1: pero, gobernar no salvando,
0: no sí, salvando Mercad Zaragoza, el matadero, también con 82 empleos en riesgo, y en fin, preocupa. Sí, el Wizzing Center ni está ni se le espera, creo que en el debate lo volvió a mencionar la alcaldesa, pero dijo que se iba a hacer en otras. La alcaldesa es la reina en anunciar proyectos, luego en desarrollarlos ya baja a ser la princesa, y desde luego en que tengan éxito ya nos convertimos en los súbditos, ¿verdad?, como es el señor Ruiz de Tamiño, al que por cierto toda la oposición en bloque ha pedido a la alcaldesa su cese por ineptitud. Incluso dijo la compañera Eva Torres, la portavoz de Vox, que desde luego pues que si la alcaldesa no se ocupa de arreglar eso tendrá que responder políticamente de forma personal y ya por los desaguisados de este señor, del concejal 32, como se le llama.
1: Así es. Nos quedan tres minutos.
2: Ah, sí, no yo un poco lo que has apuntado tú, Vicente, yo un poco lo que iba a decir era lo mismo, que al final es una cuestión de prioridades. Y esa es una de las principales diferencias entre el Partido Popular y Vox, que siempre se nos dice, no, es que Vox sois los socios de gobierno. No, a ver, esto ya lo hemos aclarado por activa y por pasiva. Nosotros no somos parte del gobierno, no somos socios de gobierno, apoyamos puntualmente unos presupuestos y es más, somos muy distintos en muchos aspectos y este es uno de ellos.
1: Bueno, incluso se les ha acusado de hacer seguidismo a la izquierda.
2: Bueno, sí, claro, porque
1: estás
2: conmigo o estás contra mí, ¿no?
0: Esto es una manipulación vulgar. Mira, en cosas en las que coincidimos con Vox es en temas de gestión. Pues eso, la limpieza, la movilidad, que no funciona. Y de hecho, hemos votado, por ejemplo, una moción que solo la votó en contra el Partido Popular para climatizar las aulas de los colegios.
1: Sí,
0: y hemos votado conjuntamente una propuesta de resolución para que esto se haga, para que los niños no estén a 35 grados en las clases.
1: Que fue rechazada.
0: Pero son cuestiones, en cuestiones ideológicas, desde luego estamos en las antípodas, temas de violencia de género, tema de cambio climático. No hay una pinza, lo que pasa es que hay unos intereses generales de los ciudadanos que los podemos identificar cualquiera, y los identificamos desde Vox, los identificamos el Partido Socialista, los identificamos desde Zapata Común, pero desde el PP, que también los identifica, pero la alcaldesa no permite que se trabaje sobre
2: ello. Ahora, la alcaldesa viene,
0: que hay concejales del PP que comparten muchos de los criterios.
2: La alcaldesa viene del mundo del que viene, que es el mundo de la comunicación, el mundo del marketing, y bueno, pues lo transmite en su actuación del día a día. Las prioridades, desde luego, de Vox son completamente distintas. Nuestras prioridades son el municipalismo puro y duro, y el espectáculo y los fuegos artificiales, pues se los dejamos a otros.
1: Y voy a poner el dedo en la llaga, si me lo permiten. La aritmética ha cambiado. Y ahora la alcaldesa puede apoyarse en una tránsfuga.
0: Lo hace. Es más, cuando hay votaciones reñidas, mira fijamente, incluso pregunta al secretario.
2: Se miran mutuamente.
0: Sí, y dice, ¿qué vota la concejal no escrita? Porque claro, de lo que vote ella decide lo que pasa.
1: Que nos queda un minuto, venga, repártanselo. ¿Habrá toros y vaquillas en las fiestas del Pilar?
0: ¿Habrá
1: todo del TSJ?
0: ¿Habrá? Han levantado o han dictado estas cautelares que suspenden los efectos del TAPA, y va a haber, afortunadamente, toros y vaquillas. Los va a haber, cosa de la que nos congratulamos.
1: Después,
0: porque desde la DPZ siempre se ha querido que hubiera. Sí. No ha sido la DPZ quien ha recurrido en dos ocasiones los pliegos. Han sido empresas, y si hacemos caso a los mentideros taurinos, nunca mejor dicho, bastante vinculadas a intereses políticos del Partido Popular.
1: Nautalia y Tauroemoción. Las dos empresas.
2: Sí.
0: Yo ya tengo.
2: Bueno, a ver, pues sí, una buena noticia para todos los aficionados a los festejos taurinos, pues una buena noticia lo que ayer anunció el Tribunal Superior de Justicia. Esperemos que en el futuro pues se solucione el tema de los pliegos de forma definitiva y no de forma cautelar.
1: Exacto. Pero la amenaza de huelga de limpieza sigue latente y presente.
0: Y los taxistas que han suspendido la manifestación de esta tarde, pero no reblan. Yo tuve, el placer de estar conviviendo y charlando un día con ellos, con la asociación de provincial y con la cooperativa, y están muy molestos con el Partido Popular, y así se lo trasladaron incluso en la intervención pública que hicieron los dirigentes. O sea, no están nada contentos con la gestión que está haciendo del servicio público del taxi y el gobierno de la
2: ciudad. No legislan, patada para adelante.
1: Veremos, porque no queda tanto para las fiestas del Pilar, no queda tanto. Agosto pasará rápido y a la vuelta ya tendremos las fiestas del Pilar 2026. No tenemos tiempo para más. Gracias a los dos, David Flores, Alfonso Gómez.
2: Un placer, gracias
1: por estar aquí. Gracias
0: a vosotros siempre por
1: invitarnos. Y a todos, gracias por su atención. Siguen con la mejor programación. Hasta mañana.
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Muy buenas, sean bienvenidos y bienvenidas a este jueves 23 de julio de 2026. Y continuamos, claro que continuamos. Aquí no hay vacaciones ni parones, el deporte aragonés sigue. Solo cambiamos las disciplinas. Iremos tratando, como siempre, la actualidad del Real Zaragoza con Cuco Barrachina y nos marcharemos con Jesús Arroyo para hablar del atletismo, la montaña, el ciclismo y el deporte tradicional. También geografía, cultura, historia aragonesa, todo va en esa sección. Y hablaremos de las diferentes carreras o eventos que vaya promocionando el Ayuntamiento de Zaragoza para este verano. Soy Adrián Oiz, estás en Ebro FM, llegamos a la 1:30, estaremos hasta las 2:30 y comenzamos.

0: Y esta es la canción con la que España ha retirado a la mayoría de los cracks mundiales. Cuco Barrachina.
1: Muy buenos días, Adrián.
0: Nos gusta meter el dedito en la llaga, ¿eh?
1: Mira que nos está dando juego el Mundial, ¿eh?
0: ¡Joder!
1: En un verano que suele ser aburrido porque no hay noticias, porque siento que este año las hay, pero la verdad es que, joder, se agradece.
0: Hombre, se agradece y sobre todo se agradece que no se callen. Si es que si se hubieran callado nada más perder, esto ya estaba olvidado. Y lo digo de verdad, ¿eh? Hubiera pasado ya unos días, lo hubiéramos olvidado todos. Pero si tú mantienes viva la derrota, si te recreas, si ahora dices que hay un chip en el balón que evitó que Cubar si se lo metiera en propia, pues es que, tío, es que faltan los marcianos por bajar.
1: No, es algo espectacular.
0: Está siendo demencial absolutamente.
1: En fin, lo que decíamos ayer, tío, que además de saber ganar, sobre todo hay que saber, o sea, hay que saber perder, pero ganar también. Y en este caso, Argentina, yo creo que casi nunca sabe ganar y vamos.
0: Ni ganar ni perder.
1: Que perder nunca.
0: Claro, ni ganar ni perder, es lo que han demostrado. Superestrella. Messi en el suelo tumbado llorando y de fondo.
1: Escucha, está bien elegida la canción del Mundial.
0: Sí, oye, está bien elegida, desde luego que sí. Han ido cayendo la...
1: A los argentinos y al resto de los críticos con la selección española, habría que recordarles que España en este año, si no me equivoco, es el actual campeón de la Copa, de la Copa Mundial de FIFA masculina, Copa Mundial FIFA femenina, UEFA Euro masculina, medalla de oro olímpica masculina, campeona UEFA Sub-19 masculino, campeona UEFA Sub-19 femenino y la UEFA Nations League femenina.
0: Y aún se piensan que es un amaño, ¿eh?
1: Correcto, por lo tanto habría que, bueno, pues hay que decir, es que bueno, que esto es el trabajo bien hecho desde categorías inferiores, que recordemos que España, incluso categorías sub-17, sub-18, sub-21, este año no somos campeones, pero siempre hemos estado ahí, es más, si no me equivoco, alguna final hemos perdido por penaltis, pero siempre estamos en la pomada. Lo que sería ilógico es que en categorías inferiores y en fútbol femenino ganásemos todo y en el masculino, en la categoría absoluta, fuéramos un desastre. Eso no tendría ningún tipo de lógica. Entonces, en vez de mirar tantas teorías conspiranoicas, que miren a ver cómo trabajan el fútbol base de ellos, que la mitad o el 80% de los futbolistas ni están en Argentina, y que, bueno, hablamos de Argentina y podemos hablar de muchos otros países, ¿eh?, que se dedican a vender a sus futbolistas cuando son jóvenes. Pues bueno, también hay algún tonto que los compra. Pero lo que te digo, al final, esto es el trabajo bien hecho de muchos años.
0: Es brutal. A mí de las que más me gustan es que dijeran, además, no sé si se han fijado, pero Francia tampoco tiró a puerta. Seguramente el Mundial esté comprado desde ahí. No les da para pensar que a Francia también la anuló España con su juego, ¿no? Dios, la conspiración va más lejos. Cada una es mejor. O la de Messi, el discurso de Messi. Algo pasó en ese discurso de Messi. Pues lo que pasó es que es una mezcla entre autista Asperger, argentino genio... Que lo lógico es que no se exprese bien, porque es un genio en lo suyo, es un auténtico genio.
1: Mira, nunca se ha expresado.
0: Claro que no, pero el cerebro de los genios no suele funcionar comunicativamente como para dar arengas. De hecho, en el Barça las daba Gavi Milito estando Messi.
1: Correcto, que es que en el Barcelona, cuando empieza Messi durante muchísimos años, Messi nunca salía a rueda de prensa.
0: Nunca, en 25 años jamás le hemos oído salir a dar una rueda de prensa.
1: Jamás. Entonces, bueno, y además que bueno, que lo que digo, Adrián, que es un trabajo bien hecho de muchos años. Desde categorías base, la selección española está en el candelero mundial siempre. Entonces, bueno, pues lo que te digo, los argentinos, y bueno, pues ya está. Yo creo que al final también les estamos dando bombo a unas teorías. Lo del chip que lo vi yo ayer, ya dije, bueno, ya esto es el colmo en los colmos. No hace falta que me digan que Infantino lleva un mando a distancia para llevar el balón con el chip.
0: Hubo un medio de comunicación fake de estos que hace bromas, que te salta una tía, venía. Se confirma los rumores, no sé qué. Confirmado, exclusiva. Es cierto, hubo un amaño en la final, no sé qué, y al final pone, el amaño fue a favor de Argentina y aún así perdieron. Es verdad, es que poco se está hablando de que nos tangaron dos goles, que eso se lo hacemos nosotros a ellos y te juro que agreden al árbitro.
1: Claro, sí, es una auténtica burrada. Es alucinante, tío. Pero bueno, ellos sabrán, tú, al final... es cierto que conforme que cuanto más hablen, peor, porque más en evidencia quedan. Pasan los días y claro, vas sacando datos y te das cuenta que al final lo de Argentina es una gran mentira.
0: Claro, y se quedará en la memoria de la gente de todos los países que este fue el Mundial en la que Argentina se llevó tal baño que sus aficionados pensaron que se habían dejado ganar. que para mí sí, es el, claro. el mayor insulto que pueden procesar hacia sus propios deportistas.
1: Sí, pero es que bueno, hubo mucha gente que dijo que bueno que la final estaba comprada y que, sobre todo, que está comprada, claro, España que económicamente está como para comprar mundiales. Y que había sido comprada y que por eso Argentina no había salido a competir, cuando su entrenador es el que sale y dice que bueno, pues que España ha sido superior y que ya está y que nadie le dé más vueltas ni teorías conspiranoicas.
0: Pues bueno, es que la cara de estupefacción de Scaloni cuando le preguntan.
1: Correcto, cuando va en el coche.
0: Claro, es en plan, o sea, acabo de perder una final, estoy abatido y tú me sueltas esto ahora.
1: Sí, bueno, lo que te digo, al final, nosotros hablamos de que somos campeones y ellos hablan de teorías conspiranoicas. Pues bueno. Sí. Cada uno tiene que tener su conversación y ya está. Su tema de conversación para ellos es que es una conspiración todo. Y lo nuestro es que pues el trabajo de la Selección Española de Fútbol o de la Federación Española de Fútbol en cuanto a la formación de futbolistas y categorías inferiores y absoluta, pues es fantástico y maravilloso. Ya está. Y que tenemos un nivel de jugadores brutal.
0: Pues vamos a pasar a hablar del Real Zaragoza, no sin antes escuchar la que para mí sería la canción del Mundial 2030.

0: Es que esta canción tiene bailecito y sería muy gracioso ver a Cubarsí, que ya será un poquito más mayor, muy poco, tendrá 20 años en 2030, bailándola con Mbappé llorando en el suelo.
1: Yo te digo una cosa, yo todo lo que no sea una canción del Fari para el Mundial 2030 no lo entiendo.
0: Hay que revivirlo, como sea. Buah, con las babes, ¿eh? Sería tan bueno meterles esto en la final del Mundial cuando estuvieran llorando y hacer de fondo. Aquí iría el bailecito. Pues oye, que me gusta Aitana, ¿eh? No le estará gustando absolutamente nada a Cuello Raso la elección musical de hoy, pero que lo entienda. Es la mujer que ha hecho que tumbemos a todas las series. Además, se ha convertido un poco en el Manuel Bombo Cookie. La tía en Twitter está... Sí, jugaba a Francia y le influía a España el partido. Así que venía, ay, chicos, venga, a ver si ganamos. O sea, como muy española la chavala, pero cookie, pues ya sabemos cómo es esto ahora, ¿no?
1: Bueno,
0: es otro estilo muy diferente, desde luego. Pasamos a hablar de nuestro Real Zaragoza. Y es que ahí con las babies, no, con Cuco. Es que ayer presentaba el Real Zaragoza a 4 jugadores y quiero empezar... que los escucharemos a todos, pero quiero empezar por el que a mí me dejó muy buenas sensaciones. Es más,
1: Diego González.
0: Hombre, por favor, ya era hora. Ya era hora de que un tipo viniera aquí con el discurso que tiene que venir, imponerlo y ser... No, chulo, es que en España tenemos una mentalidad súper acomplejada en el deporte, en el cual no puedes decir nada. Luego llega un topuria de la vida, o yo que sigo ese deporte, en ese deporte, la semana antes están diciendo que se van a matar, pero no porque quieran matar, sino porque dicen, yo soy más ágil que tú, yo soy más rápido, yo soy más bueno, soy mejor deportista, por tanto, te voy a dejar KO. Que es lo que hace Topuria y siempre lo dice. La última no salió bien. Pero es verdad que en el fútbol parece mentira que parece que no puedas decir, sí, yo vengo aquí a ganar la liga. Y vengo a intentar ganar, que luego igual me la pego, como todo el mundo. Pero no me la voy a pegar mentalmente antes de empezar. Presión. Bueno, presión hay en muchas cosas, pero si yo quiero esto, lo ambiciono, no es presión, es una presión positiva. Se llama ambición. Cuco, Diego González, nuevo central.
1: Diego González, y digo, ahora te voy a remitir a Ibai, que una de las cosas que dijo en esa charla impostada en el vestuario era que había que cambiar, que él venía sobre todo a cambiar la mentalidad de los que quedaban de la temporada pasada. Así que tenía una mentalidad de perdedores, una mentalidad muy débil.
0: Y
1: eso va a colación a lo que tú has dicho en cuanto a los deportistas de la MMA, que salen ahí con súper mentalizados de que van a matar al otro. Escuche, termina el combate, lo ha machacado, pero luego se abrazan y son súper amigos.
0: Claro, es que tú, ¿cómo vas a salir a un combate pensando que igual pierdes? ¿Te van a matar?
1: Claro, pues.
0: Tienes que salir, pues en el fútbol es igual, a ganar.
1: Claro, y entonces, ¿qué dijo Ibai? Pues dijo eso, ni más ni menos. Que sobre todo tenía que cambiar la mentalización de los futbolistas que quedaban del vestuario del año pasado.
0: Me parece bien. Creo que eso, lo primero que hay que cambiar es la mentalidad perdedora.
1: Sí, y luego vamos con Diego González, que a mí me pareció también fantástico. Muy poquitas preguntas al resto, fue una rueda de prensa muy rápida. Luego se habló un poquito con Lalo, pero Diego González yo creo que nos ha conquistado absolutamente a todo el zaragocismo. Y cuando le preguntan que por qué el Real Zaragoza, y dice, pues como dice Laporte, ¿y por qué no? Y es verdad.
0: Claro. Sí.
1: Claro, y luego los detalles como el de que su familia, que le decía que le brillaban los ojos desde que llegó la noticia del Real Zaragoza, ¿sabes? Es salirse un poco de lo que nos cuentan todos los días, ¿no? Porque al Real Zaragoza no le puedes decir que no, ¿no? Porque
0: claro, mucho más natural.
1: Correcto.
0: Que es lo que se les pide, correcto. Que sean naturales, que van muy impostados, muy
1: correcto.
0: Tiesos, van
1: y luego,
0: acojonados.
1: Por ejemplo, cuando a él le dicen que si ha influido algo ya me vi, él dice, no es que haya influido, no es que sea un compañero mío, no es que es mi amigo. O sea, va con una sinceridad por delante de esas que enganchan y de esas que atrapan, y me parece fantástico.
0: Sí, yo noté una personalidad de líder totalmente.
1: Sí, absoluto.
0: Sí,
1: absoluto.
0: En poco tiempo se ve eso rápido, De estos que te dices, bueno, vamos a seguir a este tipo, vamos a seguirle. Está convencido, sabe lo que dice. Y aparte habla desde la experiencia. Este chico ha jugado en esta categoría, ha demostrado su valía y ha subido a la segunda división. En ella ha militado varias temporadas, ahora vuelve a bajar a la primera ref, pero realmente lo hablábamos esta mañana en Café con Goles. Bajará por dinero, pero competitivamente no hay tanta diferencia, ni lo verá una tragedia. Es un chico sin posibilidad de jugar en primera porque no tiene las condiciones a día de hoy. Y para estar en segunda, ¿qué más te da estar en segunda que en primera ref? O sea, para quedar 15º en segunda, si te pagan más en primera ref y vas a ir a un equipo con opciones de ganar la liga, pues también es un reto interesante. Luego, siempre siempre hablando de que le estamos pagando más de lo que le pagaría.
1: Pero luego, Adrián, hay un reto que es el subir a Real Zaragoza.
0: Ya, pero es que yo no creo mucho que el deportista futbolista crea en retos y busque retos.
1: Bueno, pero yo, fíjate, yo veo, hay futbolistas, yo estoy convencido que sí, hay futbolistas que no
0: vienen. Además, yo tengo la información de que este jugador estaba muy harto de vivir en Ceuta. Pero no por Ceuta ni por nada en contra de Ceuta, sino porque el futbolista tiene dos trabajos, jugar al fútbol y viajar. Y el viajar era viajar todos los días a todas horas en Ceuta. Por tanto, estaba un poco cansado de eso.
1: Bueno, sí, pero yo no digo que no, pero que para el futbolista que tiene ganas de crecer, que tiene ganas de... Fíjate, hablamos de futbolistas de primera red, de segunda división, que dices, bueno, pasarán a la historia sin más. Pero dices, ya que yo soy consciente de que soy un futbolista entre primera red y segunda división y que no estoy capacitado de momento para estar en primera división. Vale, perfecto. ¿Puede haber un reto más bonito que conseguir llevar al Real Zaragoza a cuotas superiores? Yo creo que no. O sea, que además de... El que tiene ganas de crecer y el que tiene ganas de... No te diría de pasar a la historia por algo, pero sí de superarse. Yo creo que además del que es un equipo histórico, lo que siempre nos cuentan y que tal, y que sí, y bueno, y tú decías el dinero, yo creo que el reto mayúsculo es conseguir ascender al Real Zaragoza primero a segunda división y luego a primera división, evidentemente. Yo no sé si el día que consigamos, Dios quiera que sea más pronto que tarde, ascender a segunda división, este futbolista cabría para un proyecto de ascenso a primera, no lo sé, pero sí que es cierto que formaría parte de un equipo que, digamos, que empezó una remontada del Real Zaragoza. Entonces yo creo que eso sí que es un aliciente más para cualquiera que quiera venir al Real Zaragoza, pero que de verdad tenga intención de crecer y de ir a más.
0: Yo es que creo que el futbolista hoy en día no mira para nada el proyecto grupal, mira el proyecto individual.
1: Bueno, yo tengo
0: ¿Cómo ejemplificarlo?
1: Pero fíjate que estamos hablando de este futbolista en concreto, ¿eh?
0: Sí, es verdad que podemos notar como una personalidad quizá diferente, ¿no? Al futbolista común. Igual meterle en el grupo de los futbolistas sea injusto. Tienes toda la razón en eso, ¿eh?
1: No meterle en el clan de los argentinos, ¿vale? Meterlo en el
0: clan. Llevamos mucho rato, ¿eh? Cinco minutazos sin darles un palo. Ay, qué bien me lo estoy pasando esta semana con esto, ¿eh? De verdad.
1: Pero escucha, con todo el cariño del mundo hacia los argentinos, que hay muy buenos por el mundo.
0: Pero en esto hablamos solo de deporte.
1: Yo tengo grandísimos amigos argentinos a los que quiero con locura, tío.
0: Con los argentinos y con los italianos, los españoles nos hemos llevado siempre genial.
1: Estamos hablando
0: de deporte, claro, es deporte.
1: Sí, bueno, nosotros hablamos de deporte, pero hay quien lo extrapola a el concierto de Rosalía y el concierto de no sé qué.
0: Hostia, es que eso es muy fuerte. Estará Rosalía más preocupada.
1: Sí, seguro.
0: Ponía uno. Oh, Dios mío, van a cancelar las 15.000 entradas de Rosalía, no sé qué, que son tanto pesos, al cambio 3 euros. Es que es verdad. Es que para Rosalía es muy, muy rica, ¿eh? Creo que le dan igual estas cosas ya. Cuco, bueno, tú eres rico, pero porque no eres más rico el que más tiene, sino el que menos necesita. Y como nosotros al otro, somos ricos.
1: Yo soy muy rico porque tengo grandes amigos como tú.
0: Eso es. Yo dinero no tengo, pero amigos pues algunos sí, la verdad. Y eso no tiene precio, ¿eh? Eso es así. Te mando un abrazo muy fuerte.
1: Un fortísimo abrazo.
2: El Real Zaragoza presentaba en el día de ayer a 4 fichajes a la vez. Edu Espiau, Emil Hansson, el guardameta Westerveld y por último, el último fichaje, Diego González, el central proveniente del Ceuta. Así pues, vamos a conocer a las 4 incorporaciones y también escucharemos a Lalo Arantegui hablar sobre ellos y sobre el verano. Hay algunos temas muy delicados que salieron a la palestra, no te los pierdas. Escuchamos la cuádruple presentación de los nuevos jugadores del Real Zaragoza.
3: Bueno, mi padre me ha dicho mucho de España. También me recuerdo vivir en Mallorca y Almería. San Sebastián no, porque fue muy joven, pero me ha dicho mucho. Y también del Zaragoza me ha dicho mucho del club, como es un club muy grande, histórico. Y sí, estuvo pensando qué tenía que hacer, que fue el mejor para mi carrera. Y cuando venía el Zaragoza, estaba muy cierto para mí que esta era la mejor, ¿cómo se dice?, próxima opción. Y sí, y estoy muy contento de estar aquí.
2: habla de su padre porque es Sam Westerveld, mejor dicho, el hijo del exportero de la Real Sociedad y del Liverpool, que militó en España haciendo fantásticas temporadas con el conjunto vasco. Conoce al Real Zaragoza porque su padre se enfrentó a lo que un día fue un gran equipo, el del escudo del León. Hablaba el nuevo portero del Real Zaragoza, Westerveld.
3: Sí, yo no conozco a Nartz del año pasado, pero lo conocí ya esta semana y es un buen chico, un buen portero, y espero que va a ser una competición sano. Y sí, me parece que es un buen chico y vamos a trabajar muy bien juntos.
2: Voy a hacer una autocrítica periodística o comunicativa. Tenemos que dejar de preguntar a todos los jugadores, absolutamente a todos, que pisan Zaragoza, por el tema de la presión, que no es para tanto. Joder, con la presión. Parece que estén en un pelotón de fusilamiento. O sea, que es que si se fueran a equivocar, Kim Jong-un les fuera a justiciar. Que no es para tanto. Bueno, pues le preguntan al portero por la famosa presión y lo mal que lo va a pasar en la portería del Real Zaragoza.
3: Pienso que en cualquier club es lo mismo, que los porteros tienen mucha presión, y especialmente si bajas de una división al otro, las personas van a mirar al portero primero porque él es quien encajaba los goles. Yo tenía eso también el año pasado, pero bien, espero que la presión me va bien, no tengo ningún problema con presión. Y sé que es un club muy grande y histórico, y tengo mucha ilusión de empezar y de jugar por el club, y espero que vamos a tener una temporada buena.
2: Ha firmado el nuevo portero por 3 temporadas. Es un tiempo bastante extenso para el fútbol actual y la categoría en la que va a militar.
3: Pienso que este dice también al club y el club a mí también que tenemos confianza en nosotros mismos, y estoy aquí por un largo tiempo porque creo en las ambiciones del club y creo que vamos a hacer bien y espero que vamos a ascender y después vamos a ver, pero yo tengo confianza en el club y el club tiene confianza en mí, así espero que voy a estar aquí por mucho tiempo.
4: Presentamos ahora a Emil Hansson, jugador de 27 años, extremo izquierdo, procedente de Excelsior de Holanda. Se incorpora con nosotros para las próximas 2 temporadas. Estamos también muy felices de la presencia de Emil. Siempre ha habido mucha predisposición por su parte para estar aquí con nosotros y eso nos hace muy felices a todo el club. Y os lo dejo para que le hagáis las preguntas que necesitéis.
2: Escuchamos la definición del jugador sobre sí mismo, Emil Hansson, pero la escuchamos por medio de la voz de su traductor.
5: Es un extremo bastante directo, tiene buen centro y buen regate también, así que piensa poder aportar mucho en ese sentido.
2: ¿Cree que puede repetir sus 2 temporadas en el Heracles, conjunto donde sin duda consiguió mejores números?
5: Sí, que tuvo buenas sensaciones esas temporadas con el Heracles y con el ambiente, el coach y el equipo, el ambiente con el equipo, piensa que pueda alcanzar ese nivel otra vez.
2: Le preguntaban por el nivel que ha visto en sus nuevos compañeros.
5: Sí que ha notado el nivel técnico de la competición y que está muy interesado en lo que va a poder aportar aquí esta temporada. Sí.
4: Presentamos ahora a Edu Espiao, delantero centro. El jugador de 31 años que se incorpora a Real Zaragoza para las próximas 2 temporadas, procedente de ANCA, de la primera división de Polonia. Estamos muy contentos también de tu presencia aquí con nosotros y de la presencia de tu agente también. Y pasamos a las preguntas que necesitéis con él. Gracias.
2: ¿Qué le ha convencido a bajarse de categoría, bajar un escalón y firmar por el Real Zaragoza en primera red?
6: Bueno, muchas gracias. Al final yo no veo que sea un bajón de categoría, sino al final es un reto nuevo, sea el club al que vengo. Desde que Lalo habló conmigo, pues me hizo mucha ilusión y al final pues estoy donde quiero, el reto que quiero y devolver al Zaragoza a donde se merece.
2: ¿Qué va a aportar Edu Espiau a la delantera del Real Zaragoza y al equipo?
6: Bueno, al final lo que tú dices, ¿no? Ayudar al equipo, a lo que me pida el míster, en cuanto a la presión, a la ayuda en todos los aspectos y sí, al final como, como delantero pues se le exigen goles, así que espero que este año pueda cumplir un, una cantidad de goles amplia y así nos irá mucho mejor.
2: Este fichaje está tremendamente hilado a la figura de Luis Carlos Cuartero. Le preguntaban por él y si creía que le ayudaba o no que esto fuera así.
6: Ventaja no lo sé, eso al final se lo tendrás que preguntar a Lalo. Yo la verdad que cuando ellos se ponen en contacto conmigo, pues es lo que dije antes, yo encantado de que el Zaragoza se ponga en contacto conmigo, yo súper ilusionado y al final, como dije antes, donde, donde quiero estar, donde, donde quiero hacer un reto bonito y devolver al Zaragoza a segunda división.
2: Tiene experiencia en una categoría más. ¿Cree que eso le va a ayudar en el Real Zaragoza?
6: Bueno, al final pues tengo bastantes partidos en segunda. Diría que la primera red pues no, no, es, no está muy por debajo al nivel de segunda. O sea que va a ser, sobre todo para la, la gente más joven, pues poder, a, poder ayuda, ayudarlos, que aprendan pues de lo que yo he aprendido todos estos años y te digo, poner a disposición todo lo que... lo que he adquirido todos estos años atrás, así que, como digo, ayudar a todo el equipo, a los jóvenes y dar el máximo.
2: Parte con ventaja con respecto a su competencia, porque él ya está aquí y los delanteros aún no están fichados.
6: Bueno, yo al final, pues, venga quien venga, pues, lucharé el puesto con quien venga. Al final Ibai desde el primer momento me ha pedido pues el sacrificio que tengo yo, la presión, el jugar de espalda, descargar. Así que eso es lo que voy a aportar y como dije antes, pues como delantero meter goles porque si no jugar al otro.
4: Terminamos con la presentación del último jugador, Diego González, jugador de 27 años, procedente del Ceuta. Es el nombre más fácil que me he aprendido hoy de los equipos que proceden. Se incorpora para los próximos dos temporadas, una opción de una tercera. Muchas gracias por estar aquí. Sabemos el esfuerzo que has hecho para estar con nosotros y bueno, os lo dejo para que le hagáis las preguntas que necesitéis.
2: Y vamos con el jugador mejor acogido por la afición, al menos con sus palabras e intervenciones. Unas respuestas algo más originales o con más carisma y personalidad que las habituales en una presentación de un futbolista. Vamos a escuchar a Diego González. ¿Y por qué no? Decía a bajarse al Real Zaragoza a la primera red.
7: ¿Y por qué no, no? Como diría Laporte. Pues, bueno, yo creo que a lo largo de la carrera de un futbolista, al menos la que yo he tenido hasta el día de hoy, oportunidades de vestir la camiseta del Zaragoza y estar y pertenecer a un club tan histórico, creo que te pasan pocas veces. Entonces, desde el día que me surgió la posibilidad y me la comentaron, mi familia me dice que me brillaba la cara, ¿no? Me brillaban los ojos. Me cambió todo. Creo que era una situación que me apetecía muchísimo, un reto ilusionante, ¿no? Un club con tanta historia que por circunstancias ahora mismo está en un lugar donde no le pertenecen y que vengo con la máxima ilusión a aportar mi experiencia y sobre todo con un objetivo muy claro que es devolver al Zaragoza al fútbol profesional como primer paso y lo que venga después, ¿no?
2: Dios mío, un tío con carisma. Se me derrama una lágrima. Derramo una lágrima por mi mejilla al escuchar a un jugador no plano hablando y que no dice topicazos para salir del paso, sino que quiere comunicar. Enhorabuena, seguimos escuchándole. Le preguntaban por Yamelí, su excompañero en el Ceuta.
7: Pues mira, te voy a ser sincero. Aparte de compañeros, muy buen amigo. Hemos hecho una relación más allá de lo deportivo. Y por supuesto que ha influido. O sea, Rubén siempre me ha hablado del Zaragoza como, pues, como lo que es, ¿no? Una entidad muy histórica, cómo se vive aquí el fútbol, los años de sufrimiento que creo que lleva toda la gente y todo el club. Y por supuesto que bueno, que también tengo ganas, ¿no? De que sea un punto de inflexión y ese cambio, ¿no? Para el club y para la ciudad, para que vuelvan a ilusionarse, para que vuelvan a creer en su gente y en su club. Y bueno, pues como ya te he dicho, ¿no? Con un objetivo muy claro que es venir y ascender.
2: No me puedo creer que otra vez a este jugador también se le pregunte por la presión. ¡Qué vagos! O sea, es que no puedo llamarlo de otro modo. ¡Qué vagos! Para no tener ingenio suficiente para preguntar otra cosa.
0: Tercera vez que un periodista pregunta por la presión a los tres jugadores. Oye, la presión, oye, la presión, oye, la presión. Pues nada, oye, ¿y la presión, Diego?
7: Si te soy sincero, creo que vestir el escudo del Zaragoza tiene presión, pero una presión buena, ¿no? Una presión exigente. Para mí presión es las familias que por desgracia no pueden llegar a final de mes y no tienen para comer. Eso es presión de verdad, ¿no? Yo creo que aquí vengo a disfrutar, a volver a ilusionarme con un reto por delante muy bonito y sobre todo a aportar lo máximo posible por el bien común, por el bien del equipo y del club para volver a jugar en el fútbol profesional.
0: Bravísimo. Aplauso fuerte para él. Ya era hora de que un jugador contestara como hay que contestar estas preguntas y dijera las cosas como hay que decirlas. Y ya está. Y qué fácil es y cómo me alegro. Seguimos escuchando a Diego González.
7: Sabía que te ibas a portar bien tú, ¿eh? Pues bueno, a ver, la Primera Federación es una categoría muy exigente y creo que lo imprescindible para la gente y para el club y también para los jugadores es ser conscientes de dónde estamos. O sea, con el escudo no se ganan partidos, aquí se necesita muchísimo trabajo y muchísima humildad para ir a Teruel, para ir a Torremolinos y para hacer partidos para ganar. Entonces nos vamos a encontrar una categoría muy exigente, clubes también históricos que tienen muchísimas ganas de disfrutar del fútbol profesional y donde creo que si nosotros somos capaces de encontrar ese equilibrio entre la historia que tiene el club y el trabajo diario y la ilusión, yo estoy convencidísimo de que el objetivo lo vamos a cumplir. O sea, no tengo ninguna duda.
0: Nada, me pongo de pie ahora mismo. No tengo otra cosa que hacer porque es merecidísimo. Ya era hora. Me pongo de pie y aplaudo. La verdad que sí. Impresionante. Ya era hora. Qué emoción. Al fin. Al fin un jugador con personalidad. De verdad, tanto costaba, tantos años de espera para hacerme feliz. Diego, estoy en tu barco a tope. No hay ningún miedo en decir los objetivos, en que decir con confianza que los vas a lograr, que lo vas a conseguir. No hay presión, solo hay ambición. Y esa es la actitud. Muy bien, seguimos escuchando lo que fue esta tremenda presentación. Pero una vez escuchados a los jugadores, vamos con una pequeña pausa y volvemos con lo que ha dicho Lalo Arantegui, que os aseguro os interesa. Vamos ahora con las palabras de Lalo Arantegui, que fueron tremendamente interesantes ya desde el principio. Y es que la primera pregunta fue por el capitán del Real Zaragoza, Francho Serrano, y por su renovación. Parecía que se había llegado a un acuerdo, que se estaba muy cerca. Pues estén, señoras, señores, muy atentos.
8: Pues estamos intentando cerrar un acuerdo. De momento los intentos que hemos hecho por parte del club no hemos cerrado ningún tipo de acuerdo y bueno, quedan días, seguiremos trabajando, pero de momento no os puedo decir nada diferente a mi última rueda de prensa, pues que no ha habido ningún cambio, no hemos cerrado ningún acuerdo.
0: Le preguntaban por Peter Ademo, uno de los primeros fichajes del Real Zaragoza, pero un chaval que por aquí no ha pasado todavía. Estamos a día 23 de julio y lleva anunciado no un mes, pero casi. Peter Ademo, ¿hay caso a demonio?
8: Estará mañana, llega mañana a Madrid y ya lo recogemos y si todo va bien el viernes pues sería el primer día con nosotros. El primero tiene que pasar el pertinente reconocimiento médico y ya el viernes sería su primer día.
0: ¿Hay algún movimiento inminente que pueda producirse en el Real Zaragoza?
8: Bueno, nosotros estamos ahora bien armados para el comienzo de la pretemporada. Es verdad que los siguientes pasos van a estar un poco supeditados a los movimientos que hagamos en forma de salida. Cuando se produzcan, pues haremos todo un proceso natural y se incorporarán jugadores en más o menos la misma posición.
0: ¿Cómo afecta o cómo influye el nuevo cambio de propiedad al trabajo de Lalo Arantegui? Quizá no tenga ninguna influencia, pero ¿puede que haya alguna influencia positiva con la llegada de la nueva propiedad? ¿Unos nuevos presupuestos, nuevos contactos quizá, una mano ayuda con el señor Guido de director general? ¿Qué piensa Lalo Arantegui sobre este cambio de propiedad?
8: Bueno, en primer lugar tenemos aquí la presencia de Guido, director general. mi día a día cambia, te diría, mejor, porque los últimos meses prácticamente no he tenido esa presencia de alguien que me apoye a mí en mi trabajo en cuanto a liderar el proyecto deportivo. Las primeras impresiones es gente con una energía súper positiva, energía muy alta, muy intensa, que van a poner su grano de arena, vienen para estar en el día a día, para aportar con ideas frescas, y sobre todo pues el hecho de que su participación en el club sea mayoritaria hace que sea también un proyecto muy especial para ellos, para nosotros, no para Lalo Arantegui como director deportivo, sino para el club. Va a ser toda una fuerza muy positiva para impulsar el proyecto donde merece el club.
2: Y hablaban a continuación de un caso muy importante para el mercado de fichajes del Real Zaragoza, el caso de Samet Bazdar. ¿Cómo va la cosa?
8: Bueno, pues Samet estamos trabajando en encontrar lo mejor para los intereses del jugador, pero también para los intereses del Real Zaragoza. Como sabéis, él ha disputado la Copa del Mundo con el Mundial con Bosnia y tiene unos días más de vacaciones para desconectar. Si todo va bien, en los próximos días podremos tener novedades respecto al futuro de Samet, pero es verdad que tampoco queremos correr ningún riesgo a nivel de operación, y bueno, pues la semana que viene, en el corto plazo, la semana que viene a más tardar, tomaremos una decisión sobre él. Y respecto al ISO, queda mes y medio de mercado. Es un futbolista que viene de primera división, evidentemente en primera ref con el Real Zaragoza es prácticamente imposible que pueda jugar. Nosotros tenemos que proteger también nuestro proyecto a nivel económico, pero bueno, queda mes y medio, queda mucho todavía por decidir.
2: Andrés, por favor. Al igual que a veces digo, somos unos vagos, digo que aquí muy bien el periodista preguntando si a Francho le contentaría o no jugar de lateral derecho, dado que no ha renovado. ¿Puede influir su rol táctico en esta renovación?
8: Bueno, cuando decimos

0: reducida para dar pie a, también al, al proyecto de cantera que tenemos realizado, está informado, está consensuado y está, entre comillas, aprobado por el jugador.
1: Y esta pregunta me parece muy rara. ¿Le duele que le hayan criticado en redes sociales por el tema Francho y lateral o no lateral? Yo la verdad que no sé quién le ha criticado, poca crítica. Y en el fútbol todo el rato te van a estar criticando. A mí me critican y me elogian todos los días. Ni el elogio me fortalece ni la crítica me debilita. Esa es la clave. Pero en el fútbol creo que todos asumimos que esto pasa y no pasa nada. De hecho, es una de las gracias del juego. A veces te irá bien, otras mal, pero no hay show, no hay juego, no hay circo, no hay divertimento futbolístico sin esa parte de crítica. Que muchas veces, además la mayoría, según mi experiencia, quien más te critica, luego también es quien más te elogia. Depende. También hay amargaos. De todo ahí en la Villa del Señor.
0: Bueno, si tuviera que dejarme llevar a la hora de tomar decisiones por lo que dicen las redes sociales, probablemente tendría que abandonar mi puesto de trabajo. Mantengo la idea firme en cuanto a dos por puesto, proyecto de cantera, y cuando eche a rodar el balón, pues veréis por dónde van a ir los tiros del proyecto.
1: ¿Qué nivel de satisfacción tiene con respecto a la plantilla que está conformando?
0: Ahora muy alto, pero es que no hemos jugado partidos. Ya llevamos varios entrenamientos que los ves y te gusta y ves la implicación, la energía positiva que tienen todos. Es lógico que es un equipo prácticamente nuevo, con un cuerpo técnico nuevo, de una energía también, una intensidad en cada fase del entrenamiento muy alta, pero cuando empecemos a jugar partidos podemos ver un poco más. Ahora son solo entrenamientos.
1: Quedan un par de minutos, pero se nos acaba el tiempo. Tenemos que ir con Jesús Arroyo. Si quieren consultar las dos preguntillas que quedaban un poco más irrelevantes que el resto en el canal de YouTube de El Real Zaragoza, tienen toda la comparecencia. Nos vamos ahora con don Jesús Arroyo.

0: Y vamos ahora a cambiar de disciplinas. Nos marchamos con el atletismo, la montaña, el ciclismo. Además, ahora en verano está a tope la cosa, a tope. Es cuando más apetece con el calor practicar este tipo de disciplinas. Igual con tanto calor, no. En eso estamos todos de acuerdo, queridos amigos. Jesús Arroyo, muy buenas.
1: ¿Qué tal? Buenas tardes, Adrián, a ti y a todos los maños del mundo que nos escuchan a través de esta emisora.
0: Los tenemos desperdigados.
1: Muchos. Como os oigo en Café con Goles y os voy oyendo, cuando veo esos mensajes de allende nuestras fronteras de países en los confines del mundo mundial, pues me alegro muchísimo, porque aunque algún día así fue, los mares y los océanos fueron nuestros, pues ahora, pues bueno, siempre hay aragoneses por algún lugar del mundo. No te van a mandar, había un programa que también se copió de otro, de Españoles por el Mundo, esto entre comillas es un comentario, ¿no?, que no me hacía mucha gracia porque era Aragoneses por el Mundo, pero siempre se acababa en restaurantes, en hoteles y en sitios de mucho lujo, con lo cual, Adrián, mira si fichas por uno de ese de Maños por el Mundo.
0: Siempre lo pensé.
1: Zaragocistas Maños por el Mundo.
0: Siempre lo pensé, tenían al que, en plan, callejeros, sí, viajeros, y te podía tocar, sí, eso, si que te mandaran a un sitio paramilitar tomado por
1: comandos, sí,
0: comandos terroristas, o puede que te mandaran a un hotel de 5 estrellas en Hawái y trabajan en la misma empresa, cobrarán lo mismo, y pensaba yo, trabajos muy diferentes,
1: Ahí está. Bueno, pues eso, Zaragocistas Maños por el Mundo, dirigido y realizado por Adrián Hoy. Ahí está.
0: Ahí pues estamos, hay un montón además. Sí, sí, tenemos desperdigados por todos lados. Bueno, también tenemos ciclistas por todos lados, ahora mismo, sí, con un Castrillo que está a tope.
1: Oh, están a tope. Ten en cuenta que, fíjate, el otro día en la contrarreloj principal hizo otra vez, y además repite, hizo noveno en la contrarreloj del Tour de hace, bueno, del martes, después de la jornada de descanso del lunes. Ayer se le volvió a ver intentar en los últimos 3-4 kilómetros, no sabíamos si quería lanzar a algún compañero, no, porque el que tiraba, y además eligiendo un puerto, una pequeña elevación, que era un puerto muy suave, pero el que tiró del pelotón para intentar dar la sorpresa también fue Pablo Castrillo. Oye, una maravilla, porque hasta el propio comentarista, que está con Pedro Delgado,

0: A ver, el ciclismo un fajo, y a veces le achacamos que tenga cierta cadencia por su lugar de origen, que son los condados de Aragón del Este, pues ayer dijo, este aragonés es un corredor, es un ciclista como la copa de un pino, y dijo aragonés, con lo cual estupendo. O sea que nada, Pablo Castillo, ahí está, es muy difícil, no por la categoría de los que tienen competencia, bueno, otro día con Ebenepoel, fíjate, los nueve que quedaron en la contrarreloj, pues son vera de los cracks todos. Con lo cual, pues ahí estamos con Pablo Castillo siguiendo las etapas del Tour con una alegría manifiesta de verlo ahí. Ya, en eso estamos.
1: Lo bueno de este chico es que no sabes nunca cuándo puede dar la sorpresa.
0: Eso. Oye, y otra cosa que tiene muy bueno, entre comillas, a la hora de ver el Tour por teléfono, por la televisión, por las cámaras, y hoy empiezan las jornadas alpinas de los Alpes, es su forma de ir en bicicleta. Aunque no le veas el maillot, cuando toman las imágenes de frente, ves a un ciclista cabecear y llevar la bicicleta, que parece que le está dando una paliza a la bicicleta para luego trasplantarlo al asfalto. Ese es Pablo Castillo.
1: Parece que va en moto.
0: Sí. Exagerado. Muy bueno. Bueno, ahí estamos pendientes de él.
1: ¿Qué más tenemos en el atletismo, por ejemplo?
0: Pues mira, en el atletismo tenemos, aparte de que esta semana...
1: Aparte de un campeón de Europa.
0: Hombre, ahí estaremos, ¿eh? Ahora lo nombraremos. Pues bueno, este fin de semana va a ser el campeonato por fin absoluto de atletismo. Digo por fin porque los diferentes campeonatos en diferentes categorías, y este fin de semana toca el absoluto. Campeones de Europa, pues fíjate, tenemos una cantera del atletismo aragonés increíble, que ahora está también logrando triunfos europeos, a través de los clubs, los zaragozanos de Zaragoza Atletismo, por supuesto al campo Escorpio 71, pues los clubs como Zoiti o Inaco en Huesca, pero vamos, los clubs zaragozanos de Alcampo Escorpio 71 y de Zaragoza Atletismo están haciendo una labor increíble trabajando en cantera, de manera que, como tú has dicho, volvemos a tener el que va a ser sin duda alguno este sucesor de los mejores marchadores españoles que nos han dado tantos triunfos nacionales e internacionales, que ya se los está consiguiendo, los nacionales y los récords nacionales todos. Pero que un chaval como Gabriel González, en la categoría sub-18, se ha quedado ahora mismo, después de muchos triunfos, campeón de Europa de 5 kilómetros marcha, pues es increíble.
1: Brutal. ¿Eh?
0: Pero también tenemos otro, Tristán Luño, ¿eh? Bueno, Gabriel González hay que decir que sale de la cantera y es del Alcampo Escorpio 71, pero tenemos a Tristán Luño del otro equipo, Zaragoza Atletismo, que lástima que no tenga la suerte de tener ese gran patrocinador como Escorpio Alcampo 71 o Alcampo Escorpio 71, porque la cantera que dirige Felipe Castañez, y Beatriz Fantova, es increíble también, ¿eh? Además está logrando títulos porque Tristán Luño ha sido segundo en 400 metros vallas en este campeonato de Europa sub-18 y ha sido también segundo en relevos en 4x400. Con lo cual, pues magnífico la representación aragonesa. De jefa de delegación, por cierto, iba otra aragonesa que también, que fue, bueno, ha sido una de nuestras mejores competidoras en carreras de medio fondo, como Isabel Macías. Hemos tenido varias, Maite Gargallo y María José Pobes en marcha, Isabel Macías, pues bueno, tenemos también a otra gran y es olímpica en 2-3 ocasiones, ¿no? Me parece que fueron 3, como en este caso, pues bueno, Esther Laoz, que va muchas veces de jefa de delegación, sobre todo de 800, 400 y relevos. Bueno, la representación aragonesa ha sido manifiesta, perfecta, increíble, y además con la consecución de estos dos títulos.
1: ¿Son los mayores exponentes que tenemos en la cantera, estos campeones europeos?
0: Cantera, sí. Claro, tenemos también varios, niños, Fabio Marco Fantova, sí. O sea que sí, como, bueno, sobre todo, ya te digo, lo de Gabriel González, bueno, va camino de crack, pero fíjate, Cristal Niños Garín compitiendo en un europeo ahora, además, con la cantidad de atletas, sobre todo, y con esta con esta este mestizaje de genéticas que hace que haya gente muy dura porque está entrenando mucho y además su genética también les da no facilidad, ¿eh? No vamos a hablar de facilidades, que si no entraremos en otro tema.
1: No, de facilidades, claro.
0: Sí, no, pero es así, es verdad, ¿eh? O sea, este mestizaje en todos los países de Europa en referencia a la salida de grandes deportistas se está notando también. Entonces, oye, que Tristán Luño, en una prueba como el 400 metros vallas, que es automática, no es como el 110, el 60 o el... vallas, ¿no? Pero que es automática, súper técnica y súper dura, pues haya conseguido también una medalla de plata, un segundo puesto, y en 400 metros vallas en los relevos, formando parte del equipo de España, también la haya conseguido, pues es increíble. O sea que tenemos cantera, hoy que sí tenemos.
1: Ya solo que tengamos corredores internacionales me parece meritorio, con lo que con la infraestructura y lo que se invierte en Aragón en atletismo.
0: Sí, porque claro, luego resulta que, he estado leyendo comentarios, ¿no? Es que España tiene una planificación deportiva increíble, bueno, atendiendo al éxito del fútbol, ¿no? Sí, pero no, es que España sigue siendo el territorio donde gente que practica deporte a través de sus clubs, que las pasan canutas, sobresalen merecidísimamente sin casi ningún tipo de ayuda más que el mínimo, ojo, en proporción a otros países europeos. Ahora que hablamos
1: Italia,
0: de un campeonato,
1: Francia, Inglaterra, Alemania,
0: pero
1: Holanda,
0: a todos los niveles,
1: sí, sí,
0: a todos los niveles.
1: Todos estos que he citado invierten muchísimo.
0: Sí, luego incluso en ¿dónde? Cuanto a facilidades a la hora de luego buscar un porvenir futuro. Italia tiene un plan para deportistas de alto nivel, que aquí en España tiene también un porcentaje específico, pero muchísimo más preparado y cuidado en Italia para que luego pues puedan convertirse en policías, en carabinieri, sí, en muchísimo. Bueno, hay muchísimas más ventajas estudiadas en otros países europeos, pero sin embargo somos la envidia casi del mundo, y no por el fútbol, en cuanto a individualidades y deportistas. De
1: a ver, un amigo me decía que éramos los mejores del deporte, y decía yo, entonces en las Olimpiadas, porque hacemos la risa. Y me dijo, en deporte profesional. Las Olimpiadas no son deporte profesional para nosotros.
0: Sí, eso, que vamos ocupando
1: pensé,
0: también nuestro puesto.
1: Sí, pero lo pensé y dije, pues es que es verdad, claro. Es que para un corredor americano es un deportista profesional, porque en España no hay ese tipo de deporte profesional. Si no, el americano quedaría segundo. Porque como presentáramos nosotros a deportistas profesionales, tuvieran las mismas opciones, el mismo sueldo, tal y cual, el americano sería segundo.
0: Efectivamente, así es.
1: Más que nada porque es la experiencia que tengo en todos los deportes, ¿eh? O sea, el tenis.
0: Sí, sí.
1: El tenis, ¿qué ha pasado con el tenis? ¿Y qué va a pasar? Que eso es lo peor de todo. Es que se nos retira Nadal y aparece otro chaval que dices, ¡buf! No.
0: Y ahí tenemos a otro de 19 años, como es Jodar, que fíjate tú, también está
1: preparaos
0: ahí pidiendo su sitio.
1: En el fútbol está pasando lo mismo. En el baloncesto, igual sí que es verdad que no ha habido ese relevo tan de nivel, pero aún así, baloncesto. Has ganado olimpiadas, mundiales, europeos, has ganado todo con esa gente también. Balonmano también, fútbol sala.
0: Waterpolo femenino y masculino.
1: Todo deporte profesionalizado que tenemos, que cobran un sueldo, ganan.
0: Sí. Eso, pues mira, esta es la reflexión, ¿eh?
1: O sea, si pagáramos a los atletas, esos también ganarían.
0: Sí, seríamos élite mundial, pero segurísimo, ya lo somos en muchas cosas, pero lo que dices tú, en deportistas individuales que están ahí dando el callo, también seríamos en muchos casos más, seríamos élite mundial.
1: Luego yo creo que el tema del Comité Olímpico Español Internacional habría que dar una vuelta muy grande. Puede tirarse Alejandro Blanco 40 años mandando, no me parece normal. No puede llegar a una previa de unas Olimpiadas y decir vamos a conseguir las mismas medallas que en el anterior sin ningún tipo de ambición más y encima no conseguirlas. Yo creo que hay que exigirse más en ese aspecto.
0: Y hombre, y pues por ende, pues Consejo Superior de Deportes.
1: Bueno, eso es.
0: Hay técnicos que menos mal, pero por supuesto hay representantes políticos que eran secretarios de Estado para el deporte que daba risa, ¿eh? Como el señor este Liseta, el bailarín este. Sí. Mondonguero, que ahora es nada más y nada menos que el alto representante de España ante la UNESCO, con vivienda en París, en fin, si hablamos de la UNESCO, anda, que en este caso sería más más duro que trabajo con alguno de los organismos de la UNO, porque lo estoy viviendo y lo he vivido en mis carnes, la desgracia que tenemos con todos los cargos políticos que forman parte de la UNESCO, fuera y dentro de España. Pero bueno, vamos a dejarlo. Oye, vamos a hablar un poquito de montaña.
1: Pues Alejandro Blanco va a estar hasta el 2029 y tiene 74 años. A mí es que tampoco me parece normal eso. Es que no entiendo que el presidente del deporte tenga 80 años. No lo entiendo, no lo entiendo. No pues puede hacer deporte, no está en la onda del deporte, es un político.
0: Sí, exactamente, no, así conseguido, pues bueno, pues ya está.
1: Sí, enhorabuena, por supuesto, pero a ver si ganamos alguna medallica más, que es que España es muy... Tenemos unos deportistas increíbles, tenemos unas canteras increíbles, Jesús, cuando llegan a la élite, adiós cantera.
0: Tienen cantera porque tienen que ganarse la vida, ¿no? Claro, exactamente. Sí.
1: Esto de el frutero runner, es que el frutero runner hay uno.
0: Sí.
1: Hay uno, tocado por esa varita.
0: El grado de exigencia, ahora estamos pendientes también. Ahora está en un perfil medio, porque es que es durísimo. Imagínate con este calor, trabaja, madruga, vete para aquí, vete para allá, y luego entrena con este calor. Pues,
1: claro, es que ahí por medio. Muy bien que hagas las cosas, tu cuerpo ya no va a evolucionar. Tú lo que estás ganando con el entrenamiento y el descanso lo estás perdiendo en tu jornada laboral.
0: Así es, así es. Bueno, pues esta reflexión es así de fácil, ¿eh?
1: Que, ese debate que hemos sacado de la nada.
0: Somos españoles, y además increíbles. Y por ende, por supuesto, todos los maños aragoneses de las tres provincias que siguen sentando sus reales y los grandes triunfos. Con lo cual,
1: ¿alguna cosa más en el tintero?
0: Sí, nada, mira, montaña, ¿eh? Montaña que sobre todo esta semana, muchísimo cuidado, las temperaturas bajan. Pero bueno, están prohibiendo el acceso a pistas, pues a los vehículos a motor en casi todo el Pirineo aragonés. El Ibón de Plan de mi corazón y toda la zona en Sobrado, dependiente del incendio de Plan. Y el otro día, como grado general, ya en cuanto a los rescates que siempre nombramos, te va a nombrar un rescate que fue curioso. Un padre y un niño y un labrador, un perro, no un labrador, no, un labrador, pues suben a la cima del Moncayo, y claro, la cima del Moncayo, para llegar a la cima del Moncayo hay que pasar por millones de piedras que forman una especie de cama de faquir. ¿Qué hizo el sujeto en cuestión? Pues llamar a la Guardia Civil, que tuvo que bajar a hombros al pobre perro, desde la cima del Moncayo. Esto es para que veáis el grado de atontamiento generalizado en referencia a que a veces hay rescates que de verdad, con muy buena intención, pero como subes un perro de 40 kilos, un labrador al Moncayo, acabó con las almohadillas hechas polvo y no podía bajar. O sea que bueno, precaución en la montaña como siempre, un recuerdo y un saludo a todos los que están protegiendo Aragón y España a través de los incendios forestales, de su labor en los incendios forestales, y entrar, les ruego a todos los oyentes que puedan que entren en una página, se llama Refugios Libres Dignos, porque están haciendo una labor increíble. El otro día lo comprobé en el refugio de Montiñés, yendo al collado de Pineta, desde el embalse de Pineta, están dejando los refugios libres, los están dejando, vamos, que me voy a hacer ocupa de un refugio libre, pero para toda la vida, que sin problema ninguno. Pues todo eso te he contado.
1: Pues a disfrutar mucho de la montaña este fin de semana, todos los maños y mañas. Te mando un abrazo muy fuerte, don Jesús Arroyo.
0: Igualmente a ti y a todos los oyentes.

Llegamos al final de este programa, querida campeona del mundo, querido campeón del mundo de fútbol. Llegamos al final de este programa en el que hemos hablado de la actualidad del Real Zaragoza. Hemos tratado también la actualidad de nuestro deporte individual con el atletismo, la montaña, el ciclismo. El ciclismo ahora en verano que está más fuerte que nunca. Hace poco tuvimos la quebrantahuesos y se realizan muchas pruebas a nivel local, nacional e internacional. Hemos tratado todo el deporte aragonés contigo al otro lado y ha sido un verdadero placer acompañarte. He sido Adriano Iz y te espero mañana a las 9:30 en Café con Goles y a la 1:30 en los deportes de Ebro FM, aquí en La Aragonesa. Que pases un fantástico día.

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0: se da una paradoja muy concreta, y es que nunca los políticos y la política en general había tenido tantos medios y canales a su disposición.
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0: Hola, ¿qué tal están? Saludos, bienvenidos a este programa que dedicamos, ya saben, todas las semanas, sé que lo están esperando con ansia, a comentar las cosas de Zaragoza. A pie de calle, a pie de obra. Esto que les voy a decir, de verdad, no es ninguna broma. Ahora está temblando nuestro respaldo, nuestra silla y casi nuestra mesa. Porque estamos, ya saben, aquí en el Coso, en plenas obras de reforma del Coso y la Plaza San Miguel. Josán Salvador, ¿qué tal? Buenas tardes, bienvenido.
1: Muy buenas tardes, muchísimas gracias.
0: Josán, que ha venido muchas veces, plataforma de afectados, por estas obras de reforma del Coso y de la Plaza San Miguel. Que no sé si, ahora me dirás, si son como las del Pilar. Ya sabes que no, esas no acababan nunca, esperemos que no. Miguel Ángel Jiménez, que viene de la Asociación Manuel Viola de Delicias. Luego, aunque ya sabe Miguel Ángel que podéis intervenir para cualquier asunto, luego tenemos que hablar de ese estudio que se ha encargado la universidad de la línea, de la supuesta línea del tranvía del eje este-oeste. Sí. Hola, buenas tardes, bienvenido.
2: Buenas tardes.
0: Y Constancio Navarro, presidente de la Unión Vecinal de Zaragusta y un clásico.
3: Encantado de estar aquí un día más, además un día de los que más calor hacen en esta ciudad.
0: Pensaba que, y de no, los que más ruido tenemos.

0: aquí.
1: El Ayuntamiento no hablaba de tranvía, hablaba de línea de alta capacidad, que es diferente.
0: No, no, lo sé. Lo que pasa, hombre, que en el eje este-oeste todos, y ahí están los titulares, entendemos que es la segunda línea del tranvía. Para Arcosur ya puede haber otros sistemas, otros modelos. Por eso me refiero a la segunda línea del tranvía, ¿no? Bueno, insisto, hoy es el día que más ruido hay. No sé si sabían que venía Josan, los obreros, no.
2: Y han decidido continuar
0: dándonos este hilo musical, ¿no?
2: Claro, claro, para que no echemos de menos los últimos 10 meses.
0: 10 meses.
2: Que llevamos.
0: Minuto y resultado. Esto lo decía José María García, ¿eh?
2: Pues ahí estamos.
0: ¿Cómo están las obras ahora mismo?
2: Ahí estamos con la Plaza de San Miguel todavía empantanada. Sí. Y bueno, la parte este empieza ahora a estar ya medio pavimentada. La parte oeste, por supuesto, está allí sin más. Todavía, bueno, incluso en la zona que linda con la calle de San Miguel, todavía hay zanjas, están metiendo tuberías. O sea que así estamos. Es una obra que en principio iba a durar 6 meses, solo 6 meses, que además lo dijo el señor Víctor Serrano el 19 de enero en el pleno del ayuntamiento. Pero evidentemente no era cierto lo que decía y él lo sabía.
0: Irán poco a poco nuestros telespectadores viendo esas imágenes de cómo se encuentran ahora mismo las obras. Fíjate que hace poco, que venía tu compañera en la plataforma, hablábamos de que cuando se anunció que se abría la Plaza de San Miguel al tráfico, cuidado, lo que se ha abierto es, ¿verdad?, una especie de gincana, ¿no?, para que pasen los autobuses, fundamentalmente.
2: Sí.
0: Y residentes.
2: Sí, sí, vamos a ver.
0: Ir comentando para los telespectadores, sí. Para los de la radio, hay que comentar lo que estamos viendo en imagen.
2: Bueno, pues ahora mismo estamos viendo en imagen el estado actual de hace 3 horas de cómo están las obras en la plaza. Ahí se puede ver lo que es la zona de la plaza con la calle Asalto. Aquí sí. Se puede ver hasta las tuberías, cómo están colocando todavía tuberías en las zanjas, en lo que es la calle San Miguel, esquina con la plaza de San Miguel. Es decir, que aquí aún les queda un tramo.
0: Un tramo,
2: y sí. Esta es un vídeo donde se ve claramente cómo está el estado de toda la plaza en general. Aquí vemos la parte oeste que está en tierra, sin pavimentar ni nada y todavía colocando cosas. La parte este, que es la parte que se ve encima de la imagen, si es la que se está terminando ahora de pavimentar. Y bueno, pues ahí todavía hay trabajo. Pensemos que todavía queda por colocar todo lo que es en la parte este, todo el mobiliario urbano, árboles, la marquesina del autobús, el carril bici, las papeleras y bla, bla, bla. Es decir, ahí ahora mismo, tal cual está la plaza, tenemos que echarle como mínimo 2 meses más de trabajo. Diga lo que diga quien lo pueda decir. Me da igual la alcaldesa que Víctor Serrano. Igual que en su día dijimos, esto no va a estar en 6 meses, porque sí. Es evidente que no está en 6 meses. Esto, la experiencia nos ha demostrado que nos estamos yendo a final de septiembre para tenerlo listo.
0: ¿Algo que declarar que decían antes en la aduana?
1: No, que las obras son todas complejas, todas tienen sus inconvenientes, todas son sus cuestiones que no estaban previstas. Es muy difícil una obra. O sea, todos sabemos que cuando viene un albañil a casa a hacerte una cosa, siempre salen cosas que no estaban
0: imprevistos.
2: Y si el albañil te va mintiendo cada 2 semanas,
1: bueno, sí.
2: Y además la mentira te la echa delante de los medios de comunicación o incluso sabiendo que va a salir en las actas de los plenos del ayuntamiento e incluso en televisiones o en el mismo vídeo del pleno, pues al final terminas no teniendo ninguna confianza y no dándoles crédito, porque el paso del tiempo te va dando la razón y esto es blanco y en botella.
1: Lo que no puede hacerse es decir que van a durar 6 meses cuando estas obras tienen una duración más larga en general.
0: Sí.
1: Además es larga, es todo el tramo del coso, es la Plaza San Miguel, es muy larga. Y yo creo que aquí valdría también eso que decimos cuando viene el albañil a casa. Por cierto, está temblando todo por la apisonadora, esta vibradora que pasa al lado de la calle. Todo lo que decimos siempre, estamos deseando que llegue el albañil, y cuando llega el albañil estamos deseando que se vaya.
2: Sí, pero hay, efectivamente. Claro, pero hay además una cuestión muy clara. Es decir, el que dure más implica que hay más comercios en riesgo.
1: Sí.
2: ¿Vale?
1: Eso es
2: con
1: cierto.
2: Lo cual, sí. Cerraron 4, había 4 cerrados en abril. Entonces, el 19 de enero cuando dijo el señor Víctor Serrano, literalmente, ¿vale? No me extraña que los vecinos de la plaza estén preocupados, esto se lo dijo a la oposición, ¿vale? Porque la señora Cigüelo y la señora Ranera han trasladado que las obras de la Plaza de San Miguel van a durar 15 meses, la obra son 6 meses y está prevista hacerla en 6 meses, 15 meses es la obra completa, ¿vale? Tal y como estaba contemplado, la obra de la Plaza de San Miguel tiene 6 meses. Mal empezamos cuando alguien está mintiendo, es muy grave y aquí me voy a detener por prudencia y elegancia. Bueno, pues aquí lo que pasó es que llegando a abril y con 4 comercios cerrados, preguntó la oposición directamente qué ha cambiado en el proyecto cuando de 14 meses en la plaza ahora pasamos a 6. Porque los vecinos habíamos llegado a la conclusión que tras adjudicarse, lo que había pasado es que la empresa adjudicataria había encontrado la forma de replanificar trabajos o fases o algo para recortarlo de 14 a 6. La oposición planteó esto y la respuesta del señor Serrano fue la que acabo de leer.
0: Vamos a ir avanzando. El garaje, Josan. Enseguida veremos esas imágenes.
2: Ahí las tenemos, las estábamos viendo ahora.
1: Pero antes del garaje, si me perdonáis, sí. Yo ya dije aquí una vez o dos que no puede ser que cierren comercios, ¿no? Por las obras. No puede ser. Uh-huh. El ayuntamiento tiene que plantearse, ya lo he dicho alguna vez, tiene que replantearse cómo actúa para que los comercios no es que pierdan clientela, que la pierden, eso es evidente, no es. Luego la ganan, ¿no? Cuando la calle ya está reformada. Sí. Pero lo que no puede permitir el ayuntamiento es que cierren comercios por las obras. Eso hay que replantearse.
0: Y el acceso a las ayudas siendo ni fácil ni sencillo y claro. Muchos no pueden acceder a esas ayudas porque tienen que justificar unos trimestres de pérdida, etcétera, etcétera. Muy vale. Complicado.
2: Y podrán, respecto a lo que dices, es que hay que tener en cuenta los comercios porque los comercios. Claro, luego llegan las ayudas, que decir los dos, esto es maravilloso. Pero las podrá solicitar el que esté autorizado y si el comercio llega, se ha cerrado, evidentemente, claro. Adiós.
0: Entonces ya no hay nada, ¿vale? Nada que hacer. Estábamos con el garaje.
2: Volviendo al garaje, ¿vale? Nosotros pedimos desde el principio que se ampliara. A la derecha estamos viendo el plano del proyecto, uh-huh. Y a la izquierda la realidad que ya está implementada. Sí. Nosotros pedimos desde el principio que la anchura fuera mayor de 3 metros porque al coincidir en esa curva que se está viendo en la entrada del garaje, un coche saliendo y otro entrando, no iban a poder pasar, con lo cual un coche tendrá que echar marcha atrás hasta la calzada principal, parar los coches o los autobuses que corresponda para que el que está haciendo la maniobra de salida salga y entonces procederá a volver a entrar. Bien, este error tan grande, nosotros solicitamos en las alegaciones, en los medios de comunicación, por escrito, en todos los sitios, que se pusiera como mínimo a 4,70, porque un coche con los retrovisores está a 2,20, más 2,20, 4,40, por lo menos un poco un palmo en medio para tal. Bien, el 15 de abril el señor Serrano dijo en la comisión de urbanismo que se ha modificado ligeramente la zona de jardineras para garantizar una zona libre de obstáculos de 4,70 de 80, lo que asegura la visibilidad y el posible cruce de vehículos. La realidad es que ahí vemos muy claramente en el plano que no solo son las jardineras el problema. Hay 3 árboles plantados, 2 a un lateral y uno a otro, y una farola enfrente del árbol central. Es decir, señores, esto no pueden implementarlo así. Tienen que hacerlo de manera diferente para que efectivamente los 470 sean diáfanos.
0: Sean diáfanos, ¿vale? Y se cumplan.
2: A decir, además de esto, que en el pleno del 30 de abril, el señor Serrano acordó dotar el acceso al garaje con 5,75 metros de ancho. Y esto está con luz y taquígrafos y en el acta del pleno. Y es todo lo que tenemos que decir. Esperemos que se haga.
0: Vamos a las fuentes, las láminas de agua. Nos ha pasado también.
1: Si me permites hablar un poco de temperaturas. De estas cuestiones, así en plan general. Yo que estuve en una parte del debate sobre el estado de la ciudad. Sí. Y cuando hablan los políticos, yo creo que lo hacen a posta. O sea, no saben integrar visiones diferentes. Lo que para unos es bueno, para otros es malo. Para lo que para unos es un logro, para otros es una chapuza. No sé, el desacuerdo parece que no es que sea incómodo, es que es incómodo para ellos el desacuerdo. No aceptan ninguna otra versión que no sea la suya. Y no son flexibles para cambiar de perspectiva, ¿no? No tienen esa flexibilidad. yo creo que lo buscan a propósito. Y entonces están tan acostumbrados a ese enfrentamiento visceral entre unos y otros y otros y unos, que cuando alguien, con conocimientos o sin conocimientos, pero usuario, en este caso con conocimientos, usuario, el que sabe qué es lo que pasa allí y dice esto no puede ser de esta anchura, hacen lo mismo que cuando hablan entre ellos, o sea, desprecian, y hablo de todos en general,
2: desprecian la opinión contraria.
1: No hacen ni caso. Aunque lo pongan en papeles, luego no lo hacen.
2: Además, te voy a añadir algo a lo que estás diciendo, porque llevas toda la razón al 100%. Esta manía que hay, que llega un momento en que no escuchan y casi que odian a las propuestas de otra ideología, ¿vale? Lo que consiguen es que vecinos que no te significas por ninguna ideología, al final acabas radicalizado. Es verdaderamente curioso.
0: No, es que tenemos que ir avanzando, porque si no tengo aquí a Miguel Ángel, que me tiene que contar mucho de las delicias.
1: Yo conocí un concejal en la anterior corporación que era, en las comisiones que a las que iba, era una persona sensata, razonable, no discutía, era capaz de llegar a acuerdos con los demás. En la siguiente corporación desapareció. Un día me lo encontré por la calle y dije, ¿qué ha pasado? Y dice, es que no era demasiado, lo suficientemente violento ni visceral, y entonces me han echado.
0: Fuente, temperatura, es hora de que tanto se habla del calor.
2: Sí, vamos a ver. Seguimos insistiendo desde la plataforma y desde los vecinos la negativa a la instalación de la serrana. No queremos la pérgola en la plaza de San Miguel. ¿Vale?
0: Coméntanos lo que están viendo y lo que hay que contarles a los oyentes.
2: Con esta ola de calor queda más patente que nunca que una pérgola, aunque la argumente como refugio climático, no es una solución a las temperaturas que estamos sufriendo. Hemos estado tomando desde hace 3 meses las temperaturas en la plaza.
0: Esto es de ayer.
2: Aquí tenemos un ejemplo de ayer, ¿vale? A las 10:05 de la mañana, ayer, en una vivienda, en el balcón de una vivienda de la Plaza San Miguel, hacía 39 grados. A las 11:35, 43. A las 12:31, 46. Y ya no aparece ahí, ya por falta de espacio lateral. A las 9:15 de la noche tenía esa vivienda 35 grados. Es decir, la temperatura que se llega a concentrar en esta plaza, con el hormigón, los cementos, todo lo que hay, impide que por las noches se abran las ventanas y podamos encontrar algo de temperatura que nos ayude a dormir.
0: Voy a aclarar algo que es importante. Esa es la temperatura real.
1: Al sol.
0: Claro, al sol y con todos los elementos de asfalto, etcétera, etcétera. Cuando nos dicen que hoy tenemos 42 en Zaragoza, es a la sombra en una garita meteorológica del aeropuerto.
1: Y con césped en el suelo.
0: Exacto, pero así se mide oficialmente. Otra cosa es la temperatura que se soporta en determinadas zonas de la ciudad.
2: Pero fíjate, a las 9:15 de la noche la temperatura, es que ya no pega el sol, que además está de espaldas el sol.
0: Pero el calor le cuesta mucho marcharse en una ciudad.
2: Claro, hacía 35 grados. En esa casa.
0: En fin.
2: ¿Vale? Igual, el 29 de mayo, pues en las puertas de los comercios de la plaza, a las 11:45, hubo 46 grados. 46 grados. Es decir, señora Chueca, que el hecho de que no queramos una pérgola, aparte de que es una zona VIC, que no tiene por qué instalar una pérgola en una zona que está protegida como bien de interés cultural y demás, lo que está claro es que dese cuenta que una pérgola solamente va a sacar agua cuando alguien llegue y pulse. Lo que necesitamos es una fuente de lámina de agua que baje la temperatura, que una vez que empieza a anochecer se note el frescor.
0: Vamos a las delicias. Vamos a las delicias. Tenemos aquí a Miguel Ángel. Debate sobre el estado de la ciudad. Voy a poner en contexto. Dentro de los 1000anuncios.com, porque así fue, que hizo la alcaldesa, anunció que iban a encargar, ahora sabemos en el plazo de 6 meses, un informe, un estudio a la Universidad de Zaragoza para, por un lado, ver posibilidades de sistemas de movilidad de alta capacidad en la prolongación hasta Arcosur, y es verdad, lo mismo en el eje este-oeste, pero es que, salvo que yo soy un neófito, no soy ingeniero, me digan otra cosa, ahí solo entraría o solo debería entrar una segunda línea del tranvía. Que, por cierto, hemos asistido también, a ver cómo lo han visto las delicias, a un poco de ceremonia de confusión en los últimos meses. Lo que decía Tatena Gaudés, lo que decía la alcaldesa, que sí, que si no la descartamos. Y claro, aquí los de delicias tienen mucho que decir. Miguel Ángel.
3: Bueno, primero nos sorprende que haya nuevos estudios cuando ya estaba el tema más que estudiado en la década pasada, ¿no? No solamente estaba estudiado, sino bueno, había un plan de movilidad sostenible, sí, muy estudiado, paralelamente una segunda línea de tranvía con sus demandas, etcétera, etcétera, ¿no? Entonces, bueno, llegó este equipo de gobierno y, bueno, haciendo caso omiso a todos esos estudios, se puso a hacer, con recursos propios, se puso a hacer una serie de reformas en avenidas, justamente además las avenidas de este oeste, o sea, se puso a hacer la avenida de Navarra, por donde supuestamente iba a pasar el tranvía, sí, ahora Coso también es este oeste, tendrá que hacer paseo Constitución, como se hizo en Gran Vía, porque la losa que cubre el Huerva está en mal estado y tendrá que levantar Constitución, por donde también supuestamente iba a pasar el tranvía. Está haciendo el entorno del Portillo, quiere hacer el eje paseo María Agustín, paseo Pamplona, todo ese eje este-oeste. Y después de hacer todo eso con recursos propios y sin tener en cuenta ningún sistema de transporte público, después de 7 años, dice, bueno, pues y ahora vamos a hacer un estudio. Hombre, vamos a hacer el estudio ahora un poco tarde, ¿no? Un poco tarde, una de dos. Si no te convencía te convencían del todo esos estudios, esos planes de movilidad sostenible, haber hecho uno antes de empezar a hacer avenidas. Y también con la posibilidad de optar a ayudas europeas o autonómicas o estatales, pero sobre todo europeas, de movilidad sostenible, como tienen todas las ciudades.
0: Sí.
3: Pero no, después de 7 años, ahora dice que va a hacer un estudio. Pero es que claro, como ahora acaba de hacer o está haciendo, como estamos viendo aquí, como está haciendo todas las reformas de las avenidas, claro, no puede ahora decir al día siguiente vamos a levantar otra vez para meter un tranvía, ¿no?
0: No,
3: ¿qué te parece?
0: No, porque pues además...
2: Yo añadiría, perdón que aquí os corto a los dos, pero yo aquí añadiría una cosa que creo que los televidentes deberían de conocer. Es decir, los zaragozanos, y por ende también los aragoneses, estamos pagando la tercera parte de cada metro, y cuando digo metro no es de distancia, sino de cada tranvía, cada línea de metro que se hace en Valencia, en Málaga y demás. Es decir, todos los gastos de la construcción de cualquier metro se están dividiendo una tercera parte el gobierno central, otra tercera parte la autonomía y otra tercera parte la ciudad. Es decir, señores, sepamos que nosotros tenemos derecho, o sea, tenemos derecho a pagar, pero no tenemos derecho a que nos paguen desde fuera, incluyendo a lo mejor los fondos de Europa, como dices tú, ¿vale? Sí, sí. Unos medios de transporte masivos y rápidos que no son los que tenemos.
3: Sí, sí, no, totalmente de acuerdo, ¿no? Retomo ya por terminar este primer planteamiento.
0: Venga.
3: Entonces, claro, dice, claro, ahora no voy a levantar otra de las avenidas que acabo de hacer o tengo previsto hacer próximamente.
0: Y que va a inaugurar.
3: Claro, no puedo.
0: Entonces, de mayo.
3: Tengo que encargar otro estudio para llevar una línea por donde no hace falta. Por donde no hace falta, vamos a ser sinceros. Ajá. Los estudios de demanda decían una cosa muy clara, que no es lo más importante unir este con el oeste, sino unir el este con el oeste pasando por el centro. Pasando por el centro. Porque, y el centro todos sabemos lo que es, el centro para todos los zaragozanos sabemos lo que es Plaza España Independencia. Y no es el cruce de Avenida Goya con Gran Vía, no es el centro. El centro es Plaza España y Paseo Independencia. Entonces ese estudio va a decir lo que todo el mundo ya sabemos, lo sabemos en esta mesa, va a decir que hay muy poca demanda y que tú puedes llevar por ahí una línea de tranvía o metrobús o lo que te dé la gana, puedes llevar lo que sea, que va a tener poca demanda y no va a resolver los problemas. Y por otra parte, un punto importantísimo para Delicias y otros barrios es que no produce ninguna transformación urbanística. El gran éxito de la línea 1, además de la demanda, fue que transformó la ciudad, que creó un eje de norte a sur, un eje que es un eje de movilidad peatonal, ciclista, con espacios públicos de calidad y con un eje de alta capacidad potente y con mucha demanda. El mayor de España es la mayor línea, es la línea con mayor número de viajeros en España.
0: Sí.
3: Entonces, eso es lo que queremos conseguir en Zaragoza. Una segunda línea de la misma calidad de la primera, no una línea de segunda categoría. Esa es la cuestión.
2: Solo yo añadiría un detalle aquí en lo que acabas de decir y es que la línea norte-sur, la actual, no vertebró Zaragoza porque ya estaba vertebrada desde Parque Goya 1 y 2, que ya existían, hasta el principio de Casablanca, que eso ya existía. Sí ha ayudado a la vertebración, no sé si muy bien a la vertebración, o a dar servicio a todo lo que es la zona de Valdespartera, todas
0: las barrios del sur,
2: los barrios del sur que se fueron incorporando posteriormente. Pero la línea norte-sur se hizo, estuve metido en una comisión de aquellas, ¿vale? Precisamente porque el movimiento que había de la población en Zaragoza, el movimiento masivo y grande, era en el eje norte-sur, porque era donde más se mueve toda la ciudadanía, porque ahí está la Casa Grande, la Romareda, está el Parque Grande, está el Campus de San Francisco, está toda Gran Vía con Ibercaja y todo lo que conlleva, todos los notarios, abogados, los servicios, el Corte Inglés, Independencia, para luego bajar todo lo que mueve el Ayuntamiento, el Mercado Central, y cruzando el Ebro, toda la salchicha de la Altura hasta Ingenieros. Es decir, eso es lo que justificaba la inversión en aquel momento, porque era lo que, sobre cálculos, ¿vale?, ayudaba a evitar que la dependencia o las pérdidas del servicio público fueran menores.
0: Constancio.
1: Sí, Zaragoza, estoy de acuerdo con lo que dice Josan. Yo estaba entonces en Ebrópolis cuando se empezó a hablar en esos momentos de una línea de tranvía en Zaragoza, y entonces se decía que los estudios de demanda, como ha dicho él, los únicos que hacían rentable una línea de tranvía era el eje norte-sur, era la única, la única que podía ser rentable, y de hecho ha demostrado el tiempo que así lo es. Zaragoza es una cosa rara, porque es la única ciudad que se ha pagado íntegra una depuradora, que ahora hay que volver a hacerla, y que, a ver, cuando la Comunidad Autónoma de Aragón no tiene capacidad económica suficiente para hacer infraestructuras grandes, y la depuradora tampoco, la hizo el Ayuntamiento, fíjate. Esa es la única ciudad que se ha pagado íntegramente el tranvía. Yo quiero recordar que en Francia, antes de hacer una línea de tranvía, hay que hacer una declaración de utilidad pública para que haya posibilidad de que el Estado financie esas obras, porque esas son obras que hay que financiar de otra manera, ¿no? No puede ser que un ayuntamiento lo haga.
2: Eso lo han hecho Málaga, eso lo ha hecho Sevilla, eso lo ha hecho Valencia, Zaragoza no lo ha hecho.
0: Y entonces, en teoría, lo que nos dicen es que ahora se hará de otra manera.
1: Sí, entonces la reforma de la... Hablando un poquito de todo, la reforma de la Avenida Navarra, ese carril bici que hay en el centro, que apenas se usa, eso está preparado para que por ahí pueda circular una línea de alta capacidad, ¿eh?, en los dos sentidos.
0: Sí.
1: Pero aparte de eso, la prolongación de la línea 1 es compleja y complicada, porque hay un contrato de 35 años que, si se dice que hay que ampliarla por un lado, por otro, eso va a cambiar todo lo que es el funcionamiento de la sociedad, y eso hay que hacerlo. Vamos, eso es muy difícil. Todo se puede hacer en esta vida.
0: Hasta 2043.
1: Pero es muy difícil. Y en cuanto a esta otra línea, bueno, se estaba hablando, pues, que eso, que por el eje de Goya y Tenorfleta y demás, pues claro, pues que la 24 circula por donde iba antes. No, perdón, bueno, la circular funciona por donde
0: iba la 24. La circular, que era la 24.
1: La 24 era más o menos
0: la que unía el eje este-oeste.
1: Pero es que cuando se hace, me da la impresión de que estamos polarizados, ¿no? O sea, una parte defiende a ultranza el tranvía y la otra parte no lo defiende a ultranza, defiende otras cuestiones. Bueno, allí el otro día cayó en mis manos una publicación que se llama Carril Bus, que en el febrero de 2015, hace ya 15 años, por gente que es especializada en estos tipos de estudios, hablaba de que para hacer una línea de alta capacidad, sea tranvía o sea lo que sea, hay que hacer estudios serios y rigurosos de tráfico, de demanda, de coste, de explotación, de todo. Absolutamente de todo. Y analizaba 18 líneas de tranvías que había en Zaragoza en aquel momento, en el 2015. De las 18 líneas, una era manifiestamente inadecuada, la de Jaén, que en el año 2015 yo creo que todavía no había entrado en funcionamiento, y no sé si ha llegado a entrar en funcionamiento. Había cuatro que digamos que no tenían sentido, sin sentido, las decía, que en concreto eran las de Vélez Málaga, Palma de Mallorca, Málaga y Madrid Oeste. Había cinco que consideraba inadecuadas: Murcia, Sevilla, Madrid San Chinarro, Granada y Parla. Tres que serían aceptables: Barcelona Trambesós, Bilbao y Alicante. Cuatro adecuadas, aceptable y adecuada, pues sería más o menos equivalente: Valencia, Tenerife, Barcelona, el Trambais de Barcelona y Vitoria. Y una muy acertada, la de Zaragoza. Sobre todo una que tiene más de 100.000 usuarios diarios. Es una barbaridad. En este momento las técnicas van avanzando y yo quiero recordar que en Lyon, por ejemplo, hay trolebuses, trolebuses de más de un vagón. Quiero decir, las cosas van cambiando. Sí. Entonces, a mí me da igual, a mí personalmente, no sé si mi opinión interesa mucho a nadie, pero bueno,
0: A mí sí que me interesa vuestra opinión.
1: A mí me da igual que sea un tranvía, que sea un tranvía con ruedas.
0: Ya.
1: Yo creo que levantar la ciudad completa para poner un sistema que se puede hacer de otra manera, con la misma carril exclusivo, con la prioridad semafórica, con todo lo que quieras, pero sin levantar la ciudad.
0: Ya.
1: Y luego la gestión de esa empresa, también tiene que ser adecuada, o sea, que sea la misma empresa que lleve los autobuses, por ejemplo, porque, por ejemplo, la sociedad que explota el tranvía es
0: la sociedad de economía mixta.
1: Público-privada, ¿no?
0: Sí.
1: No decimos nada. En este caso, ¿no os parece bien o no?
0: La participación que tiene el ayuntamiento.
1: Porque en otras cuestiones nos parece mal que sea público-privado, sí, ¿no? Entonces, bueno, las cosas tienen que ser estudiadas bien antes, porque si no, no suelen salir bien.
0: Y con un planteamiento seguramente en medio y largo plazo, decía la alcaldesa, la ciudad de los 200.000 habitantes. No, Miguel Ángel.
1: Por ejemplo, el bus Bao de Madrid es la inversión más rentable que se ha hecho en España.
0: Turno para Miguel Ángel.
3: Bueno, varias cosas. Bueno, primero, sí, efectivamente hay que actualizar los estudios, porque claro, el estudio de la segunda línea del año 2015, el estudio de demanda para 20 millones de viajeros, pues claro, hay que actualizarlo. Era una época de la todavía en crisis, en el año 2015 todavía en crisis, con menos población, etcétera, etcétera. Y por supuesto que hay que actualizarlo. Seguramente dará una demanda mayor, pero igual no es la primera línea, porque la primera línea es la línea 1 de toda España, de 9 viajeros, pero igual con 25 millones es la segunda con mucha diferencia con respecto al resto de las líneas de España. Después, en el presupuesto de la línea 2, figuraban, como hemos dicho, figuraban la reforma de la línea Navarra, la reforma de Constitución, etcétera, etcétera. Esas, algunas se han hecho y otras se van a tener que hacer y con recursos propios. Y eso habría que descontarlo del presupuesto, de ese presupuesto que daba que la línea no era rentable. Y por otra parte, ¿cuántas líneas de autobús hay rentables en Zaragoza? O sea, ¿de verdad que estamos pagando el billete? De ninguna, creo que de ninguna de las no sé cuántas líneas de autobús, no es ninguna rentable. Entonces, medir la movilidad en términos de rentabilidad no tiene ningún sentido, cuando además hay otros beneficios de tipo urbanístico y social. O sea, no tiene ningún sentido.
1: Hay otras aplicaciones, como se llaman, en términos de transporte, se llaman vans y trans. Los vans serían autobuses, que serían de varios vagones o de uno, de dos, ¿sí?, o los que fueran, y los trans serían los trolebuses. En este momento casi da igual que lleven el trole que si no lo
0: lleven el trole o no.
1: Digamos que los motores eléctricos ya han avanzado suficientemente.
2: Yo es que creo que hay que controlar muy bien. O sea, os voy a hacer una pregunta. ¿Sabéis cuál es el plan de expansión de la ciudad dentro de 20 años o 30 años?
1: Está en el plan general.
2: Sí. Vale, yo lo que quiero es decir, en base que a eso, hay, o sea, lo que establecer, claro, las líneas, no con la población que tiene hoy las Fuentes San José y Delicias, y las que van a tener dentro de 30 años.
0: Futuro.
2: ¿Por qué? Porque ahora mismo no es de recibo, no es útil para la ciudad que del eje norte a sur se tarde una hora.
0: Cierra, Miguel Ángel.
3: Sí, bueno, yo quiero decir que hay mucha discrepancia entre el discurso de la Zaragoza a los 800.000 habitantes, de la cuarta ciudad de España y tal, y esa falta de ambición en movilidad, de decir, solo tenemos una línea de alta capacidad y no queremos ninguna verdaderamente tan valiosa como esa, vamos a conformarnos con solo una línea en las próximas décadas. Es una incongruencia.
0: Pues con ese mensaje,
1: yo quiero insistir que el bus Bao de Madrid, que es un autobús con un carril exclusivo para él, funciona perfectamente e insisto, es la mejor inversión que se ha hecho en este país.
0: Bueno, ese lo he probado. No tenemos tiempo para más. Gracias a los tres, Josan, Miguel Ángel, Constancio.
1: Gracias a vosotros.
0: Y gracias a ustedes por su atención. Siguen con la mejor programación.
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9: Muy buenos días, ¿qué tal están? Bienvenidos a este tiempo para la información de Aragón en este viernes 24 de julio de 2026. Nos dice la EMED que termina la ola de calor. Vamos a conocer toda la previsión para hoy.
5: Buenos días. En Aragón hoy las temperaturas máximas irán en ligero ascenso, sin cambios en el cuadrante noroeste de Zaragoza y en ligero descenso en el resto, aunque será más acusado en el valle del Ebro Oriental, con aviso naranja a nivel de peligro por máximas de 39 grados. Se espera que mañana bajen las temperaturas y que el tiempo sea más inestable. Hoy las máximas alcanzarán 35 grados en Albarracín, 38 en Huesca, 39 grados en Teruel y 42 en Zaragoza, con probables chubascos y tormentas en el valle del Ebro y en Huesca durante la segunda mitad del día, que serían localmente fuertes y que podrían venir acompañadas de fuertes rachas de viento y de granizo. Es una información de AEMET.

0: 25 grados tenemos ahora mismo en el centro de la capital aragonesa. De nuevo, otro incendio forestal sacude nuestra comunidad autónoma en este verano, donde arde Aragón por los cuatro costados. En este caso, en la comarca del Bajo Aragón, entre la Cerollera y la Cañada del Berich. Ayer se declaró este incendio que afecta fundamentalmente a una masa forestal. Situación operativa 1, nivel 1, dentro de los niveles que establece el gobierno de Aragón. Durante toda la noche han estado trabajando en este incendio 9 brigadas terrestres, 6 autobombas, un brief y es puesto de mando avanzado ligero para intentar controlar unas llamas que preocupan, evidentemente. Hay algún testimonio que dice que si no se controla podría ser este el incendio más grande de Aragón. Ojalá que no sea así, porque todavía sigue el de plan, en estado activo pero sin avance. Y de nuevo, lo que les venimos contando todos los días, la orografía, la complejidad del terreno dificulta de manera importante las labores de extinción. Más tranquilos ya en Orés y todas las cinco villas, con un incendio controlado ya desde el pasado día 21 de julio y estabilizado el de Ejulve. Pero la verdad es que estamos asistiendo a un verano terrible en cuanto a los incendios forestales en Aragón. Bien, vamos ya con otros asuntos de la actualidad de hoy. Y tenemos que ir al Pirineo, porque ayer el presidente Azcón colocaba la primera piedra del telecabina que va a unir las estaciones de Astún y Candanchú. Destacaba que es el proyecto de infraestructura en la montaña más importante que en este momento se hace en todo el Pirineo. Con esta unión, añadió Azcón, se conformará un dominio esquiable más competitivo y atractivo. Se trata de una inversión superior a los 29 millones de euros. Por cierto, una inversión que no ha dejado de crecer. Y cuando entre en funcionamiento, generará un impacto económico, según el gobierno, de hasta 11 millones y medio de euros anuales en toda esta zona. Tendrá una longitud de 3 kilómetros y medio, dividida en dos tramos, conectados mediante una estación intermedia. La fase cero de estas obras está previsto que finalicen para iniciar la temporada 2027-2028. Pondrá en servicio 24 cabinas con capacidad para transportar hasta 600 personas por hora, pero el proyecto contempla dos ampliaciones posteriores para una capacidad máxima de 2.400 viajeros por hora. El telecabina, en cualquier caso, estaría concluido, pero para eso tendrá que pasar casi una década. Y hay oposición a esta infraestructura. De hecho, la Plataforma en Defensa de las Montañas de Aragón presentó un recurso contencioso administrativo ante el Tribunal Superior de Justicia de Aragón, que ha sido admitido a trámite. El proyecto para la plataforma creen que no ha respetado la normativa ambiental de aplicación, además del perjuicio que ocasionaría al medio natural. Sin embargo, también hay una iniciativa en change.org que recoge firmas, en concreto para apoyar este telecabina. Una entidad denominada Futuro Pirineo, bajo un lema: el Pirineo aragonés necesita futuro. Estos defienden que es riqueza y empleo. Por cierto, que ayer Azcón ponía esta primera piedra después de que presenciara el debate sobre el estado de la ciudad en el Ayuntamiento de Huesca, lógicamente apoyando a su alcaldesa, a Lorena Orduna. Azcón destacaba que muchos de los proyectos que se están llevando a cabo en la capital oscense cuentan también con la cooperación del Gobierno de Aragón. Le escuchamos.
1: Proyectos que impulsa el Ayuntamiento de Huesca y algunos de esos proyectos que impulsamos de forma conjunta con el Gobierno de Aragón. Y yo por eso también quiero agradecerle especialmente a la alcaldesa y a todo su equipo la colaboración y el trabajo conjunto que estamos haciendo, porque es una de las claves del éxito. Para que Huesca tenga un buen momento, un momento dulce, como dice la alcaldesa, es evidente que algunos de estos proyectos los impulsamos de forma conjunta, con lealtad, con colaboración, empujando.
0: Y vamos ahora a la polémica del día. Veremos cuánto dura. Conferencia sectorial de energía en Madrid con el Ministerio de Transición Ecológica que preside Sara Agesen, también vicepresidenta del Gobierno. Y allí se vota un reparto de fondos para la climatización de las aulas en los colegios públicos. Y el Gobierno de Aragón se abstiene. Se abstiene porque precisamente cree que esas ayudas deben llegar tanto a los centros públicos como a los concertados, al formar ambos parte de la red que presta el servicio público educativo. Hay una entrevista que concede Sara Agesen a un medio de comunicación ayer por la mañana. A partir de ahí, en redes sociales, el Partido Socialista en Aragón empieza a decir que el Partido Popular en Aragón se niega a que se repartan esos fondos para climatizar las aulas de los colegios públicos. Rápidamente, la portavoz adjunta del Partido Popular, Elena Ayué, sale a la palestra para acusar a Alegría, al PSOE y a Sara Agesen de mentir y defiende que todos los niños aragoneses tienen el mismo derecho a asistir al colegio con aulas climatizadas. La escuchamos.
2: La vicepresidenta del Gobierno de España ha mentido hoy en ese medio de comunicación, entre otras cosas porque Aragón no votó en contra de la decisión de climatización de las aulas, de la inversión que va a haber en las comunidades autónomas sobre esta sobre este tema, sino que se abstuvo, no votó en contra, sino que se abstuvo. Y, por lo tanto, Aragón no renuncia a esos fondos y la vicepresidenta del Gobierno de España está mintiendo.
0: Señora Ayué, es importante efectivamente los matices, porque cuando uno escucha la entrevista de Sara Agesen ayer, ella en ningún momento dice que Aragón ha votado en contra. Dice que en el acuerdo se abstuvo por este motivo. Otra cosa es lo que después, a través de redes sociales, es verdad, el Partido Socialista ha ido vendiendo o contando aquí en Aragón. En fin, que tenemos una nueva polémica. Ya saben que salimos prácticamente a polémica diaria. Este siguiente asunto que les vamos a contar, no la tiene. Porque Aragón sigue poniendo el foco en la peste porcina africana. La enfermedad animal, es verdad, no ha cruzado la frontera. Afortunadamente, Aragón no tiene ningún caso, a pesar de ser comunidad limítrofe con Cataluña. Pero lo que están pensando en la Consejería de Agricultura es fijar un protocolo a través de una mesa de expertos para fijar medidas más pautadas, sobre todo con vigilancia y con prevención. Así lo expresaba la consejera de Agricultura del Gobierno de Aragón, Arantxa Simón.
3: Esto es prevención, es anticiparnos. Es decir, tenemos el porcino en Aragón, saben ustedes el peso que tiene, y no podemos jugarnos a esperar a que suceda, no. Tenemos que ir anticipadamente. Ya en su momento se hizo un comité de expertos ante la crisis que se planteó en Cataluña y ahora lo que queremos es seguirla y protocolizarla al máximo para que, si surge algo que esperemos que no, tengamos todos seguro lo que tenemos que hacer y dónde tenemos que trabajar, en qué línea.
0: De alguna manera, Aragón pone el foco y la mirada en Cataluña para aplicar un protocolo similar al que han ejecutado en la comunidad vecina. Sobre todo, vigilancia, prevención y seguridad. De hecho, Juan José Badiola, catedrático emérito de patología animal, ponía el foco también en la importancia de la bioseguridad.
4: Y entonces, bueno, lo que yo creo que decía la consejera, yo felicito a la consejería por esto, es que hay que prevenir. Lo peor que te puede pasar en una enfermedad de este tipo es que no estés preparado. Si estás preparado, pues vamos a ver, estás en muchas mejores condiciones que si no lo estuvieras. Entonces, para eso es muy importante que la ciencia actúe, y para eso estamos nosotros, pero sobre todo que los responsables políticos, los responsables técnicos, actúen porque sepan lo que tienen que hacer.
0: Y vamos con otra polémica. Si creían ustedes que con la decisión, con el auto del Tribunal Superior de Justicia de Aragón, aceptando las medidas cautelares, es decir, dando luz verde a que haya toros y vaquillas en las fiestas del Pilar, iba a terminar el lío político, pues no, todos estábamos equivocados, porque ayer fue otro día de reacciones. Les vamos a contar. Primero, Teresa Ladrero. Teresa Ladrero, la secretaria general de los socialistas de Zaragoza, lo primero que hacía ayer era poner en valor el trabajo que ha realizado su partido por la tauromaquia y la DPZ. Dijo que han superado obstáculos y recursos de empresas irresponsables. Y claro, arremetía contra el Partido Popular, que ha convertido, dice, la política en un show permanente con la Plaza de la Misericordia. Claro, Teresa Ladrero iba más allá y calificaba a Ramón Celma, al presidente del Partido Popular de Zaragoza, como un político amateur.
5: Y termino diciéndoles que el señor Celma tendría que pedir en estos momentos disculpas. Tendría que pedir perdón a la afición, al mundo del toro, al Partido Socialista, a la Diputación Provincial de Zaragoza y a todos los que queremos que haya fiestas y Feria del Pilar estas próximas fiestas. Ha manoseado la política en el momento que hay un conflicto. Insisto que es un político absolutamente amateur. Le falta mucha experiencia, que lo hace para promocionarse ante su jefe en las próximas elecciones municipales.
0: A los pocos minutos comparecía el propio Ramón Celma, acompañado también de Mari Carmen Lázaro, la portavoz del Partido Popular en la DPZ. No entró al trapo, nunca mejor dicho, acerca de esto que acaban de escuchar de Teresa Ladrero. Eso sí, volvió a insistir Celma, que le pide al presidente Sánchez Quero que deje de hacer daño a la fiesta de los toros en Zaragoza, porque se habla de un perjuicio objetivo causado a la plaza, según el auto del TSJA. La fiesta, añadió Celma, vive un renacer, con más de 50 ganaderías de bravo, con grandes figuras del toreo. Pero Sánchez Quero ha suspendido la Feria de San Jorge, ha negado la medalla de Santa Isabel a las escuelas taurinas y ha tenido que sacar adelante este proceso mediante unas medidas cautelares. Este será uno de los asuntos que abordaremos a partir de las 9 en nuestra tertulia política hoy municipal, hoy con los temas de Zaragoza. Hablamos ahora de salud. Es importante, sobre todo cuando llega el verano. La zona de salud Calatayud Norte incorpora una nueva plaza de médico de atención primaria, una mejora que supone pasar de una plantilla de 12 a 13 médicos y reducir el cupo de población por profesional. 1.500 personas asignadas a cada uno de ellos. Esta zona de salud atiende a una población adulta de alrededor de 19.500 personas. La directora de atención primaria del sector de Calatayud es Ascensión Hernández.
6: Supone un importante avance para reforzar la atención sanitaria que prestamos a nuestra población, porque esta nueva plaza permite reducir el número de tarjetas sanitarias asignada a cada profesional y de esta manera se mejora la accesibilidad de los pacientes al sistema sanitario y se agiliza la respuesta asistencial. Además, con esta incorporación, la zona básica de salud de Calatayud Norte pasa a contar de 12 a 13 equipos completos de atención primaria, integrados por médico y enfermeras.
0: Y en sanidad también, el consejero del Gobierno de Aragón ha participado esta semana en el pleno extraordinario del Consejo Interterritorial del Sistema Nacional de Salud. Y las comunidades autónomas han vuelto a trasladar una vez más al Ministerio de Sanidad de Mónica García la necesidad de resolver cuanto antes el conflicto generado por la reforma del Estatuto Marco. De ahí viene la huelga, eterna huelga de médicos, que ha quedado solo aplazada para después del verano. Aragón presentaba a la ministra un decálogo, donde reclama diálogo y consenso para resolver este conflicto. Desde el inicio de las huelgas nacionales, el impacto sobre la asistencia sanitaria ha sido notable. En Aragón, estos son los datos, se han suspendido 77.183 consultas, casi 5.000 intervenciones quirúrgicas y casi 10.000 pruebas diagnósticas, una situación que afecta de manera directa a la atención y a la salud de los ciudadanos. Vamos a hacer una pausa, publicidad y volvemos con más noticias de este día.
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0: Vamos con noticias de Zaragoza. El próximo martes, en el Pleno Ordinario del Ayuntamiento de Zaragoza, se aprobará definitivamente la nueva ordenanza cívica, que no viene, desde luego, como van a comprobar, exenta de polémica, porque si alguien pretendía conseguir consenso, evidentemente no ha sido así. De hecho, ayer por la mañana era Vox quien anunciaba que había llegado a un acuerdo con el Partido Popular para sacar adelante este texto de ordenanza cívica. Posteriormente, vamos a escuchar a esos protagonistas. Ángel Loren resumía los conceptos más importantes de lo que recoge esta ordenanza cívica. Decía Loren que habían recogido el 70% de las propuestas de Vox y el 30% de las propuestas del Partido Socialista. El caso es que tiene una serie de novedades que paso a relatarles. Las sanciones, como siempre, son leves, graves y muy graves. Hasta 3.000 euros, por ejemplo, las muy graves, sobre todo actos vandálicos contra infraestructuras y mobiliario municipal, grafitis, vertido incontrolado de residuos, eventos ilegales multitudinarios o, por ejemplo, la venta ambulante ilegal. Hasta 1.500 euros, las graves, el botellón, la prestación o contratación de servicios sexuales en el espacio público, las despedidas de soltero incívicas o los insultos y humillaciones en vía pública. Las leves, pues conductas del día a día de la ciudad: orinar, escupir en la vía pública, no recoger los excrementos de las mascotas, tirar colillas, etcétera, etcétera. Pero es que además la ordenanza incorpora una disposición específica para reforzar la seguridad en dependencias municipales. Esto es lo que proponía Vox. Primero vamos a escuchar a Ángel Loren, al consejero de Presidencia.
10: Porque el objetivo no es la sanción, el objetivo es la convivencia y no debemos olvidarlo. Pero es verdad que debemos evitar a toda costa que situaciones de insalubridad como la del Parque Bruil o la del Castillo Palomar vuelvan a producirse. Uno de los grandes objetivos es que Zaragoza sea una ciudad de calidad de vida para todos los ciudadanos, y que no deje a nadie atrás. Pero es verdad que las situaciones absolutamente incívicas hay que acabar con ellas.
0: Cuando la alcaldesa anunció el proyecto, si recuerdan, esto de dormir en jardines y parques, personas sin hogar, se sancionaba como algo grave. Pero claro, se rectificó, se dio marcha atrás. Ahora va a ser leve. De todas maneras, estas personas ni siquiera podrían pagar una multa leve en este caso. ¿Y qué dicen desde Vox? Pues desde Vox dicen que evidentemente han introducido aquellos aspectos que ellos consideraban absolutamente necesarios, como el tema de que nadie va a poder entrar a un edificio público del ayuntamiento si lleva el rostro tapado. Eva Torres.
11: La necesidad de que nadie utilice el espacio público para ampararse en el anonimato o en situaciones irregulares. De manera que una vez que esté en marcha esta ordenanza, será necesario para acceder a los equipamientos y a los edificios de titularidad municipal poder descubrirse el rostro para poder ser identificado. Es decir, ninguna persona que lleve el rostro tapado, bien parcialmente o totalmente, podrá acceder a las instalaciones municipales sin descubrirse.
0: Mientras, desde el Partido Socialista creen que esta ordenanza de PP y Vox nace desde el sectarismo, no responde a los problemas reales de Zaragoza, señala a los más vulnerables y tiene mucho sesgo ideológico. Así lo criticaba Horacio Rollo.
12: Que objetivamente redunda en muchos aspectos con cosas que ya están reguladas en otras ordenanzas, desde la ordenanza de movilidad, pasando por la ordenanza del botellón, pasando por toda una serie de cuestiones, que no responde a los problemas reales de esta ciudad, por ejemplo, al derecho al descanso, que ahí es donde centrábamos nosotros una parte muy importante de los votos, y ahora entraré en la posición que han mantenido ustedes con los votos del Partido Socialista, que tampoco mejora sustancialmente la protección de los vulnerables y que genera dos problemas con una carga ideológica preocupante.
0: Dejamos el tema de la ordenanza, también será uno de los asuntos a tratar en nuestra tertulia política de hoy. La plantilla del Parque de Atracciones de Zaragoza aprueba continuar con el ERTE hasta septiembre. Se celebraron ayer asambleas y la votación de la plantilla, por una amplia mayoría, decidió continuar con este ERTE, que terminaba ahora, hasta finales de septiembre. A partir de ahí veremos lo que ocurre con el nuevo grupo, el Grupo Fénix argentino, que tiene la intención de abrir en octubre. Veremos a ver si eso es así y el parque de atracciones, que vive un momento crítico de abandono, de deterioro, puede volver a abrir sus puertas en este próximo otoño. Mientras, de momento, ha quedado atrás la amenaza de huelga del taxi en Zaragoza, pero solo queda en suspenso, se aplaza. Hay dos motivos del conflicto, sobre todo la expansión de las empresas de vehículos de transporte con conductor, las licencias VTC, que dependen del Gobierno de Aragón. Para el sector del taxi es una situación insostenible. Denuncian que parte de estas compañías estarían operando con prácticas que vulneran la normativa. Pero es que además a esto hay que añadir el malestar de los taxistas por el enorme impacto de las obras urbanas en la movilidad de la ciudad. Cambiando de asunto, la alcaldesa Natalia Chueca y el director general de Fundación Ibercaja, José Luis Rodrigo, presentaron ayer el reloj solar Politécnico, una escultura científica en el campus Río Ebro y donada por la entidad financiera con motivo de su 150 aniversario. La alcaldesa recordaba que Zaragoza es ciudad de historia, pero sobre todo con la mirada puesta en el futuro, sumando un nuevo hito al patrimonio y a lo que llaman ya Ruta Solar de Zaragoza. Hasta aquí nuestro informativo matinal. Recuerden, pueden seguir bien informados en diarioaragones.com a partir de las 9, tertulia política con el Partido Popular y Zaragoza en Común.

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2: ¿Qué ocurrió en la historia un 24 de julio? Arrancamos con las efemérides del 24 de julio en 1701, cuando los franceses fundaron el asentamiento Fort Pontchartrain en los Estados Unidos. Perdón por mi francés. Este se convertiría más adelante en lo que hoy conocemos como la ciudad de Detroit. El 24 de julio de 1802 nació Alejandro Dumas. Este novelista francés es mundialmente conocido por obras como El Conde de Montecristo y Los Tres Mosqueteros, entre muchas otras. Su trabajo ha sido traducido a casi 100 idiomas y sus novelas han sido adaptadas al cine y la televisión en unas 200 ocasiones. Tal día como hoy, de 1848, nació en Villanueva de Gállego Francisco Pradilla Ortiz. Este destacado pintor español, conocido por sus obras de arte históricas y sus habilidades en la representación de escenas épicas y románticas, fue educado en la Escuela de Bellas Artes de Zaragoza y más tarde se trasladó a Madrid para continuar su formación en la Real Academia de Bellas Artes de San Fernando. Entre sus obras más conocidas se encuentran Juana la Loca, La Muerte de Cervantes y La Visión de San Juan. El 24 de julio de 1895, el psicoanalista austríaco Sigmund Freud llevó a cabo la primera interpretación completa de uno de sus sueños, el conocido como el sueño de la inyección a Irma. Según Freud, los sueños eran una realización alucinatoria de deseos y, por consecuencia, una vía privilegiada de acceso al inconsciente de las personas. Este mismo día, de 1917, Mata Hari compareció ante un tribunal militar que más tarde le declaró culpable de espionaje y la condenó a muerte. 10 años antes, esta mujer tenía las capitales de Europa rendidas a sus pies. Fue una legendaria femme fatale, conocida por sus bailes exóticos, y entre sus amantes había ministros, empresarios y generales. Pero cuando inició la Primera Guerra Mundial, el mundo cambió. Entonces, los hombres con

0: 42. En el calendario de días internacionales resaltamos que cada 24 de julio se celebra el Día Internacional del Autocuidado para promover y mantener nuestra salud física y mental, cuidándonos a nosotros mismos. Este día nos invita a fomentar estilos de vida saludables para practicar desde hoy pero a diario. Y si no están convencidos del todo o son de los de mañana empiezo, aquí van unos datos que les pueden ayudar a dar el cambio. De acuerdo a un informe emitido por la Organización Mundial de la Salud, la OMS, en el año 2015, el autocuidado responsable permite prevenir los casos de infarto y de diabetes tipo 2 en un 75%, así como reducir los casos de cáncer en un 40%. Vamos a aprovechar nuestra efeméride musical para felicitar a Jennifer López, quien nació el 24 de julio de 1969. La diva del Bronx es bailarina, cantante, actriz y empresaria, y desde el comienzo de su carrera ha dejado grandes éxitos perfectos para disfrutar de la pista de baile. Let's Get Loud, Jenny from the Block, No Me Ames o El Anillo son algunos de los temas más conocidos de esta camaleónica artista.
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0: Hola, ¿qué tal están? Saludos, bienvenidos a la tertulia municipal, la tertulia política de jueves y viernes que dedicamos a hablar de las cuestiones de Zaragoza. Lo vamos a hacer con nuestros invitados de hoy, con el concejal del Partido Popular, José Miguel Rodrigo. Buenos días.
1: Buenos días.
0: Y con el concejal de Zaragoza en Común, Suso Domínguez. Buenos días.
2: Hola, muy buenos días.
0: Tenemos muchos temas, variados además, ¿eh? Como en botica, que decían antes. Vamos a comenzar, yo lo he dicho en el informativo que acabamos de tener. Si alguien creía que después del auto del Tribunal Superior de Justicia de Aragón, que aceptaba las medidas cautelares de la Diputación de Zaragoza, da luz verde a que haya toros y vaquillas en las próximas fiestas del Pilar. Si alguien pensaba que se había acabado la polémica, se equivocaba, porque ayer asistimos también a un cruce de declaraciones, Teresa Ladrero, Ramón Celma, y yo les quiero preguntar a los concejales del Ayuntamiento cómo ven toda esta situación que se ha generado, que, insisto, termina bien para los festejos taurinos del Pilar, pero que sigue demostrando que hay un choque institucional, es verdad, de PZ Ayuntamiento, Partido Socialista, Partido Popular. José Miguel.
1: Sí, bueno, termina bien en lo que se refiere a la celebración de los festejos taurinos, sí, pero lo que deja en evidencia es una mala, malísima gestión por parte de Diputación Provincial de Zaragoza. Yo creo que ni Sánchez Quero ni la secretaria general del Partido Socialista en la provincia de Zaragoza

0: Teresa Ladrero pueden presumir de gestión en la Diputación Provincial de Zaragoza, porque ya se perdió la Feria del Pilar. Perdón, ya se perdió la feria de San Jorge, ya estaba a punto de perderse la Feria del Pilar. El daño patrimonial ya se ha producido. Quiero decir, el auto que dicta el Tribunal Superior de Justicia de Aragón es un auto muy duro. Dice que ya se ha producido un daño por la pérdida de la Feria de San Jorge y que ahora se adopta una solución de emergencia para que no se pierda la Feria del Pilar. Al final, lo que ha hecho la Diputación Provincial es poner un precio, es poner un canon, y con ese canon sí que se van a celebrar unos festejos taurinos, pero sin garantías de calidad y número. Y eso no lo digo yo, eso lo dice el propio auto. Por eso digo, no sé por qué están tan, digamos, contentos con la gestión desde Diputación Provincial de Zaragoza, cuando lo que se ha evidenciado con este duro auto del Tribunal Superior de Justicia es que se ha actuado con una gestión chapucera. Ya hubo una primera nulidad de los pliegos y ahora, en esta nueva modalidad de contrato, en este arrendamiento patrimonial, no se impone ni una programación, ni un mínimo de actividades obligatorias por parte del concesionario, por parte del que vaya a ser arrendatario, no se ponen tampoco unos estándares de calidad, reserva de entradas, es decir, una serie de prevenciones de solvencia técnica, profesional y económica que en otros modelos de contratación sí se exigen y en este caso no. Amén, claro está, de todo el tiempo que perdió DPZ desde que acabó el anterior contrato, la anterior concesión, hasta que se puso a trabajar en los nuevos pliegos. Por lo tanto, contentos con que al final vaya a poder celebrarse la Feria Taurina, pero a la vez críticos con la gestión hecha por Diputación Provincial de Zaragoza en lo que a la gestión del contrato se refiere.
1: No sé si desde la oposición, Suso, ven los toros desde la barrera. Nunca mejor dicho también, porque conocida es la posición de Zaragoza en Común sobre
2: claro,
1: el tema
2: sí,
1: de
2: toros. No vamos a entrar en el tema de toros, nos vamos a centrar en eso, sino en lo que estás planteando tú precisamente de la relación Gobierno de Aragón o Diputación Provincial con el Ayuntamiento de Zaragoza. Creo que lo has dicho tú bien, que se ha generado un conflicto, o se está generando desde hace mucho tiempo un conflicto institucional, ¿no? No deja sorprenderme que José Miguel nos hable de la maravillosa, la mala gestión de DPZ, cuando en el Ayuntamiento de Zaragoza tenemos ejemplos varios, Distrito 7, Parque de Atracciones, etcétera, etcétera, que tampoco se caracterizan por su buena gestión precisamente, ¿no? Y en este caso en concreto...
1: Más cerca del micrófono,
2: ¿así?
1: Suso.
2: ¿Sí? Y en este caso en concreto es que lo que llevamos asistiendo, un poco desde la barrera también, porque a nosotros sinceramente tampoco nos sentimos concernidos por este conflicto, es decir, lo estamos viviendo sistemáticamente en el Ayuntamiento con muchos temas, lo estamos viendo con el convenio con la Diputación Provincial para las obras en barrios rurales, lo estamos viendo con el proceso de regularización, lo estamos viendo con las personas sin hogar y ahora con la Plaza de Toros. Es decir, el Ayuntamiento sistemáticamente lo que está utilizando es el conflicto con DPZ como una manera de funcionar para generar conflicto con el Gobierno de España, es lo que se está haciendo. En ese sentido nos parece penoso y nosotros llevamos reivindicando, en concreto, por ejemplo, con el tema de Diputación Provincial, que dejen de hablar en los medios de comunicación y que una buena vez se sienten a trabajar, pero es que cada vez es peor. Es decir, parecía que había una manera de que se iba a arreglar este conflicto y al día siguiente vuelve a explotar, vuelve a haber declaraciones por las dos partes alimentando el proceso. Y nos parece que es una vergüenza porque al final los que sufrimos todo esto somos la ciudadanía, o los que sufren todo esto es la ciudadanía, ¿no? Y sí que además se monta un conflicto sobre bases un poco falsas, ¿vale? Podemos criticar los pliegos que se han generado, ya digo, como podemos criticar Distrito 7, podemos criticar Parque de Atracciones, pero lo que ha pasado es que una empresa legítimamente ha puesto un recurso ante TACPA, que ha sido lo que bloqueó todo. Entonces, claro, a partir de ahí, poco más podía hacer DPZ hasta que el juzgado ha hecho esta cosa, ¿no? Yo creo que muchas veces yo digo así de broma como que el recurso al TACPA es parte del procedimiento administrativo de una licitación. Saca los pliegos, sacan, se adjudican, se recurren ante el TACPA, se paralizan. O sea, que es casi parte del procedimiento, es una cosa que pasa todos los días y que se está utilizando para confrontar.
1: José Miguel.
0: Bueno, ya veremos cómo acaba el asunto de fondo, ¿no? El Tribunal Superior de Justicia insiste en que es una solución de urgencia, quiere decir, no entrar en el fondo del asunto y desde luego, no es para sacar pecho por parte de Diputación Provincial de Zaragoza. Decías antes, Vicente, que había habido una serie de declaraciones de Teresa Ladrero. Pues yo creo que están en la línea de lo que hace el gobierno de Pedro Sánchez con el lawfare. Es decir, aquí al final lo que hacen, aquí también a nivel local, es sembrar dudas, y en este caso Teresa Ladrero ha sembrado la duda de la imparcialidad o no del TACPA por el hecho de que sea un órgano colegiado que está nombrado por el gobierno de Aragón. Eso ha sido siempre así, también en periodos en los que gobernaba el Partido Socialista. Pero que el hecho de que el TACPA pues paralice unos pliegos no tendría por qué dar lugar a que unos políticos se pronuncien sobre la parcialidad o imparcialidad del tribunal. Podríamos hablar, por ejemplo, del caso de la Romareda. En aquel momento gobernaba Aragón Javier Lambán, ¿no? Y no se nos ocurrió decir que el TACPA no había sido imparcial en la resolución aquella que adoptó con el caso Romareda. Por tanto, digo que es un cúmulo de despropósitos los llevados a cabo por parte de los gestores socialistas que, claro, hacen que no acabe la polémica con la celebración de unos festejos taurinos in extremis, de emergencia, sin criterios de calidad, sin garantía de la celebración de un número determinado de festejos y todas esas cuestiones a las que me he referido en primera intervención.
1: Suso, por cerrar este tema, si quiere añadir algo.
2: No, yo creo que son conflictos construidos, que no son reales, es decir, hay un problema real, que es que había un recurso del TACPA sobre esto, que decimos que, lo has dicho bien, lo vemos desde la barrera, es decir, si no hubieran sido los toros, nos preguntamos también qué hubiera pasado, si hubiera habido tanto follón y si se hubiera montado, si hubiera sido para otra cosa. Y es lo que nos está sucediendo es que precisamente utilizamos también eso porque el tema del taurino se utiliza como parte del conflicto ideológico, de si defendemos o no defendemos la tauromaquia, pero que son conflictos alimentados, que son falsos y que llevamos en esta dinámica toda la corporación, todos estos 4 años, enfrentándonos unos con otros por el mero hecho de enfrentarnos.
0: Hombre, lo que es evidente es que yo creo que la falta de compromiso con el mundo del toro por parte del Partido Socialista ha quedado otra vez más reflejada. Es decir, quiero recordar, por ejemplo, un episodio de las medallas de Santa Isabel de Portugal, que el presidente de DPZ se negó a que se otorgaran a las escuelas taurinas, alegando que no estaba contemplado en el reglamento y una serie de excusas que ese episodio, junto con este y algunos otros, lo que vienen a demostrar es esa falta de compromiso del Partido Socialista con el mundo taurino.
2: Por cuña, sí, nos metemos en el mundo de los toros, estamos hablando de una actividad que el 80% de la población, según los últimos estudios, rechaza, que ha caído un 8%, un 60% en los últimos años la asistencia a cualquier espectáculo, que solamente asiste un 8% de la población y que está absolutamente dopada a base de subvenciones públicas, a base de televisiones, a base de todo esto de dinero público invertido y que si no, esta actividad habría muerto de inanición porque no tiene ningún interés, sin entrar ya en el debate sobre el maltrato animal.
0: Yo creo que los toros forman parte de la esencia del español, la tauromaquia es un arte y yo creo
2: del 8% de los españoles.
0: Forma parte de nuestra esencia como españoles.
1: Yo simplemente una postilla, ¿no? Periodísticamente, ¿eh? Si estamos a julio de 2026 así, de PZ, es decir, PSOE, PP, como estaremos en enero de 2027.
2: No te lo imaginas.
0: No defenderemos nuestras posiciones, ¿no?
1: Pero es que vamos, si esto es pre-campaña ya, en fin. Cambiamos de tema. Tema que seguro que va a interesar mucho, estoy convencido, a los oyentes y telespectadores. Ordenanza cívica. Una ordenanza cívica que va a ser aprobada en el pleno del próximo martes, que ayer ya daba luz verde la Comisión Extraordinaria de Presidencia. Vamos a lo general, luego entraremos en algunos detalles, insisto, de esta nueva ordenanza cívica. Que ayer, por relatar a nuestra audiencia los hechos, comenzaba la mañana con una comparecencia de la portavoz de Vox, Eva Torres, para anunciar que habían llegado a un acuerdo PP y Vox para esta ordenanza. Después el señor Loren comparecía también para explicar con detalle los objetivos que se perseguían con la ordenanza. Decía, por cierto, que habían aprobado el 70% de las propuestas de Vox, el 30% de las propuestas del PSOE. Luego salió Horacio Rollo a criticar mucho. Luego le preguntaré a Suso si han aprobado algo de las propuestas de Zaragoza en común. ¿Cuáles son, y luego entramos en detalle, los objetivos y lo que más destacaría de esta ordenanza, señor Rodrigo?
0: Pues el objetivo, claro, es garantizar la calidad de vida de los zaragozanos a través de un comportamiento cívico que en una minoría de ciudadanos zaragozanos no se da. Entonces, en cuanto hay alguien que de alguna manera vulnera la convivencia, que hace imposible la convivencia entre todos, pues hay una clara falta de libertad. Es decir, si hay personas que se dedican a hacer grafitis, si hay vendedores de Tom Manta, o hay personas que atentan contra la limpieza de nuestras calles o la seguridad en las calles, pues al final lo que perdemos es la libertad. Aquí al final lo que se busca por parte del Ayuntamiento es una regulación que se perdió en el año 2014, dicho sea de paso, por los gobiernos de izquierda, y que ahora tratamos de recomponer, sobre todo para garantizar que una ciudad que está en continuo crecimiento tenga una respuesta por parte del Ayuntamiento que garantice la calidad de vida de los zaragozanos.
1: Suso.
2: Sí, yo ayer en el debate, porque me tocó estar en la Comisión de Presidencia, yo planteaba en un principio que iba a decir que era una ordenanza innecesaria, que no respondía a las necesidades de los ciudadanos. Pero me corregí a mí mismo, porque realmente, después del pacto con Vox, vemos que es una ordenanza absolutamente necesaria a los intereses de PP y Vox, y sobre todo de Vox, para introducir toda su agenda ideológica. Toda una agenda ideológica de ultraderecha, repleta de islamofobia, de aporofobia, de estigmatización de la juventud y determinadas conductas, que no les gustan, pero que no suponen un problema de convivencia. Y en ese sentido nos dicen, no, es que el 80% de las personas se ha manifestado a favor de una ordenanza de convivencia. Y dices, sí, bueno, igual que un 100% de las personas se manifiestan a favor de la paz, ¿no? Pero luego cuando aterrizas, el demonio está en los detalles. Y la ordenanza, cuando si tenemos profundidad, profundizamos un poco más,
1: sí, lo vamos a hacer.
2: En cada una de las cosas que hace, lo que hace es primero no diferenciar entre diferentes conductas y tiene una vertiente en el que no se sancionan las consecuencias de las conductas que son lo que generan convivencia o mala convivencia, sino que se castigan, y además solamente hay medidas punitivas, las conductas, independientemente de si generan o no malestar, solamente porque a mí o no me gusta, en este caso a la señora Chueca y a su gobierno le gustan o no le gustan. Es decir, hay cosas que nos pueden gustar o no gustar, pero que no atentan a la convivencia. En ese sentido, creemos que limita derechos, que restringe libertades y que limita el uso del espacio público por parte de la ciudadanía.
1: Recuerdo para la audiencia, son infracciones leves, graves o muy graves, entre los 50 o hasta 3.000 euros. Pero voy a empezar por la disposición específica de la ordenanza. Claro, voy a empezar por ahí, porque Vox lo ha destacado mucho y quiero conocer su opinión. ¿Esto qué significará? Que no podrá accederse a edificios y equipamientos municipales ocultando el rostro o impidiendo la identificación visual sin identificarse previamente ante la policía local.
0: Previamente aclarar que la ordenanza no sanciona lo que no le gusta al equipo de gobierno o a su socio de presupuestos. Bueno. Lo que sanciona son los comportamientos incívicos. Y lo que ha pretendido Zaragoza en Común con este asunto ha sido introducir su ideología en la ordenanza. Ya sabemos que los modelos de convivencia de Zaragoza en Común y del Partido Popular son muy distintos y, lógicamente, es normal que estén en contra de los criterios que han regido la formación de la ordenanza, porque ya digo, su modelo de convivencia es distinto. Luego quizá ponga algún ejemplo de cuál es el modelo de convivencia, pero ahora, por contestar a tu pregunta,
1: esta disposición específica.
0: La disposición específica yo creo que tiene todo el sentido del mundo. No es normal que haya personas que puedan acceder, en este caso, por ejemplo, a las instalaciones municipales del ayuntamiento y que no se sepa quiénes son. O sea, quiero decir, ¿por qué no se ha identificado? Quiero decir, es que eso atenta contra la seguridad. Sabemos que ha habido en otros escenarios y en otros momentos distintos atentados que pues se han valido precisamente del anonimato que da determinada forma de vestir. Además de que yo personalmente estoy en contra de que se obligue a las mujeres a ir tapadas, ¿no? Y que no se muestren como son, que no puedan ir con la cara descubierta como va una mujer zaragozana de determinadas culturas. Pues yo, para empezar, no estoy de acuerdo con que tengan que ir tapadas. Y luego, si van tapadas, respeto su derecho a ir tapadas, pero también hay que respetar el criterio de seguridad de que se identifiquen previamente en policía local para poder acceder luego ya a las instalaciones municipales de la forma que tengan por conveniente.
1: ¿Para Suso?
2: Sí, bueno, esto es uno de los ejemplos de cómo se están generando problemas que no existen, por un lado, y cómo responden al interés de introducir una determinada agenda ideológica, ¿no? Han eliminado la palabra burka porque les parecía muy heavy, porque ya no tenía pase, de hecho, hubiera sido ilegal directamente, pero buscan subterfugios para que poder decir que están prohibiendo el burka directamente. Y esto es parte de la introducción de una agenda ideológica ante una situación, primero, que no se da, segundo, que no es real, y tercero, que no afecta a la seguridad. Es decir, ahora mismo la gente, todo el mundo está accediendo al ayuntamiento por medidas de seguridad sin identificarse y no hay el más mínimo problema. En todos los años que yo vivo en esta casa, y son unos cuantos, no he visto jamás a nadie que no se identifique en la puerta o que pasara y supusiera un problema de seguridad. Y por último, quiero decir, se generan problemas. Yo el otro día lo decía también aquí, creo, y lo he dicho en comisión algunas veces, es decir, nos estamos negando a regular determinadas actividades que realmente están afectando las condiciones de vida de los ciudadanos, como las viviendas de uso turístico, porque dicen que no son un problema estadísticamente, y no estamos aquí hablando sobre el burka cuando en realidad no existe en esta ciudad.
0: No lo son. Las viviendas de uso turístico no son un problema en la ciudad de Zaragoza. Lo son en Palma de Mallorca, lo son en Málaga, lo son en Barcelona. Bueno, no lo son en Zaragoza.
2: Díselo a Oreca, el problema díselo, que hay a en Zaragoza, ruidos, díselo a los vecinos del casco viejo.
0: El problema que hay más en Zaragoza es que ha habido 16 años de gobierno socialista en los que no se ha hecho ni una sola vivienda en la ciudad de Zaragoza. Y hemos venido nosotros y en lo que llevamos de mandato,
2: de todas maneras,
0: unido a lo que ya estuvo...
2: Estás dando la razón. Si eso no es un problema, no, y por eso no se regula, problema. Esto tampoco es un problema, entonces tampoco hace falta regular algo que no existe.
0: Llevamos más de... ya que sacas el tema, llevamos más de 3.400 viviendas impulsadas y, además, en lo que al Burka respecta, el Partido Popular tampoco ha asumido todos los postulados de Vox. Hemos aligerado algunas de sus pretensiones porque Vox lo que pretendía directamente era prohibir el acceso a las instalaciones municipales. Y al final, pues lógicamente, el criterio, digamos, de prudencia marca que puedan acceder, aunque en aras a la seguridad, pues tengan que identificarse.
1: Pues que prohibir el acceso...
0: Sí, pues parece, es excesivo.
1: No, excesivo es y ilegal. A lo mejor ilegal.
0: Bueno, claro,
1: ilegal,
0: sí, sí,
1: claro. Claro. Uh-huh. Hay otro aspecto que quiero comentar con ustedes, claro.
0: Sí.
1: El tema de las personas sin hogar. Yo recuerdo que cuando salió el borrador, el proyecto inicial, la alcaldesa dijo, bueno, vamos a rectificar porque esto no puede ser una infracción grave. Estamos hablando de personas sin hogar que puedan pernoctar en jardines y parques. Mm. Se ha cambiado a una falta leve. De hecho, el señor Loren agradecía, ¿no?, la aportación de la Coordinadora de Entidades para Personas sin Hogar de Zaragoza.
0: Eso es. Sí, se ha tenido esa sensibilidad. Decía también el consejero de Presidencia que esta ordenanza no nace en un despacho, sino que nace en la calle, precisamente de ver la sensibilidad, en este caso, de la Coordinadora de Entidades de Personas sin Hogar y de también todos aquellos vecinos y grupos políticos que han querido hacer aportaciones. Lógicamente, era una pretensión asumible y el equipo de gobierno la ha asumido. Ahora creo que está en unos 50 euros la sanción sería de una persona que sin hogar, que duerma en la calle, que bueno, que yo creo que es lo mínimo de lo mínimo de lo mínimo.
1: Tampoco sé si lo podría abonar esa persona.
0: Bueno, bien, esa es otra. Sí, luego ya ese es otro problema.
1: No es fácil.
0: Es otro problema.
1: No es fácil,
0: pero la conducta en sí, la conducta en sí como tal está tipificada pues como una infracción leve, que es lo que es.
2: Claro, bueno, es lo que han determinado que sea una infracción leve, cuando el dormir en la calle porque no tienes un alojamiento en ningún caso debería suponer una infracción. Lo que debería suponer es una vergüenza para el ayuntamiento y una vergüenza para las responsabilidades. Tampoco me extraña porque la dinámica de este ayuntamiento con las personas sin hogar está siendo eso, y se lo decía el otro día también en comisión a Mario Noros. Lo único que está haciendo es intentar vallar la ciudad e invisibilizar un problema que existe. Se está intentando desplazarlo de un sitio a otro para que no se vea, porque nos estropea esta ciudad de flores y de lucecitas que tenemos. Pero esa realidad está ahí, y si no se aborda, da igual que pongas multas, porque se está multiplicando, se está esparciendo por toda la ciudad como una mancha de aceite. Ya hablabas, modelos de convivencia de Zaragoza en común. Claro, es que nuestro modelo de convivencia no es que tres chavales echándose una cerveza en un banco de un parque sin hacer nada, sin montar ningún follón, se les pueda sancionar hasta con 1.500 euros. Eso no es, y que por tanto, y que 10 chavales bebiendo refrescos, montando mucho follón, a esos no se les sancione. Estamos determinando que son las conductas y no las consecuencias de las conductas las que tienen que estar penalizadas. Lo que no es un modelo de convivencia es que una familia, una persona que vaya a bajar la basura y se encuentre el contenedor lleno porque no hay contenedores municipales y llevan quejándose tiempo, se le ponga una multa por dejar la basura al lado del contenedor. Eso no es un modelo de convivencia. Lo que no es un modelo de convivencia es que unos jóvenes que estén en la calle sin molestar a nadie, con un altavoz oyendo música, se les pueda multar. Eso es un modelo de represión y de limitación de uso del espacio público. Cuando además eso no importa si es una terraza o si es la celebración del Mundial, que podríamos hablar, si hubiéramos aplicado la ordenanza al día del Mundial, a ver cuánta gente estaba multada en esta ciudad.
0: No sé si yo al modelo de convivencia de Zaragoza en Común al que me refería. De hecho, para empezar, hay personas sin hogar que duermen en la calle porque no quieren, digamos, asistir o admitir el recurso municipal que pone a su disposición. Solo el hecho de la reforma del albergue municipal es un caso, un ejemplo más que claro del compromiso de este equipo de gobierno con las personas sin hogar. Esto no lo hizo Zaragoza en Común cuando gobernaron.
2: Recordaré que el proyecto es el de Zaragoza en Común. El proyecto del albergue es el proyecto de Zaragoza en Común que guardasteis durante 4 años en un cajón.
0: Y luego el ejemplo que pones uso de esa conducta que te parece excesivo que se sancione, pues bueno, a lo mejor ha sido un ejemplo, ha sido un extremo, ha sido un ejemplo
2: no,
0: de
2: no, es lo
0: leve.
2: Que dice la ordenanza. Pero,
0: y tú, por ejemplo, con las pancartas de amenaza de muerte a la alcaldesa en la antigua cárcel de Torrero, ¿eso crees que no es motivo de sanción? ¿Te parece bien que se cuelguen esas pancartas?
2: De todas maneras, vosotros habéis prohibido una enmienda del Partido Socialista que votó Zaragoza en Común a favor, en la cual se decía que las expresiones de odio, racismo, sexismo y tal, y en cualquier motivo de sanción, y vosotros no lo aceptáis.
0: Pero, Suso, ¿condenas esas pancartas...
2: Que no me lleves a esa trampa, que no se trata de
0: que
2: eso.
0: Que no sea una trampa, que quiero saber, hablando de modelo de convivencia, no del Partido Popular y de Zaragoza en Común...
2: Que no, mira, te voy a decir
0: condena
2: cosa.
0: Zaragoza en Común, ya
2: ¿a
0: no
2: ti
0: digo
2: te parece razonable que Zaragoza
0: en Común las pancartas de amenaza de muerte a la alcaldesa?
2: ¿A ti te parece que es razonable que Zaragoza en Común, por tener una bandera palestina colgada en la ventana de su grupo municipal, pueda ser multado? Eso es una limitación a la libertad de expresión.
0: ¿Y qué te parece más grave? ¿Amenazar de muerte a la alcaldesa?
2: Que no me vas a llevar ese
0: o
2: jardín.
0: O poner una bandera de
2: Palestina. Que no me vas a llevar
0: Palestina.
2: Ese jardín.
0: Ya ves,
2: que no me vas a llevar
0: Vicente,
2: ese jardín.
0: Que no nos ponemos de acuerdo porque quiero insistir en que Zaragoza en Común no condena las amenazas de muerte a la alcaldesa.
1: Como diría aquel que para eso me pagan. Voy a recoger cable, que nos quedan 9 minutos y quiero valoración de 2 temas más, ¿eh? Para llegar a todo lo que teníamos en el guión. Spa de Ranillas. Ya sé que hay yo creo que hay 2 planos. El plano que un juzgado de lo mercantil tiene que dirimir lo que pasó con esta concesión, concurso de acreedores, etcétera. Y luego está el plano político, señor Rodrigo, porque ahora la oposición, el Partido Socialista ha ido a los tribunales porque dice que no les dan información, opacidad, falta de transparencia. Bueno, pero dígame si es así o...
0: Pues no es así. Ya sabe el señor Domínguez aquí presente que los concejales tienen pleno acceso a los expedientes, aunque digan que no. Ayer la verdad es que hubo un debate bastante interesante en la Comisión de Urbanismo del Ayuntamiento y yo creo que quedó bastante clara la posición de una y otra parte. Es decir, hay una incoherencia absoluta por parte de la oposición a la hora de valorar lo que ha acontecido, no ya en el juzgado de lo mercantil, sino lo que ha acontecido en el seno, sobre todo, del gobierno de la ciudad y en el seno de Gerencia de Urbanismo, porque en Gerencia de Urbanismo, Zaragoza en Común y el Partido Socialista han votado una cosa y luego critican que se haya otorgado una licencia de funcionamiento después de haber ellos votado a favor de que no se otorgara. Con lo cual, ahora me imagino que nos explicará y nos entrará un poco más en detalle. Sí. Pero es que esto, de verdad, yo creo que la gente de la calle no lo puede entender. Es decir, ¿cómo puedo votar que no a que se otorgue una licencia de funcionamiento y luego cuando se otorga la licencia de funcionamiento se diga que se otorga tarde, que se otorga por cumplir una sentencia, que tampoco es cierto que se otorgue por cumplir una sentencia judicial? Es decir, una serie de incoherencias que al final lo que demuestran es que Zaragoza en Común se pone del lado del infractor, del lado del empresario que no ha pagado, del lado del empresario que ha dejado de pagar el canon al ayuntamiento y que encima está pretendiendo sacar 20 millones de euros de las arcas municipales.
2: Sí, a mí me gustaría primero dejar claro de qué estamos hablando. Y el parte de acceso a la información por parte de los concejales sería un tema interesante, pero a mí casi es el que menos me interesa. Porque a mí lo que me interesa es que quede claro que lo que ha pasado aquí es que el juzgado de lo mercantil ha citado a Azcón, Chueca, Serrano, Loren y gran parte de la cúpula del Partido Popular que estaba.
0: No, eso no es cierto. Gran parte de la cúpula del Partido Popular
2: que
0: no es cierto.
2: En el Ayuntamiento de Zaragoza.
0: Ni se ha citado a nadie.
2: Carmen Herrarte, Sara Fernández, todas esas personas.
0: Se ha emplazado
2: se
0: a los miembros del
2: afectado.
0: Equipo de gobierno.
2: Se les ha citado como afectados.
0: No se les ha citado.
2: Hombre, se les ha
0: citado. Se les ha emplazado como miembros
2: en un
0: del
2: proceso, en un proceso que lo que quiere es dirimir si ha habido una conducta negligente o dolosa en la denegación de esa licencia que ha hecho que quebrara esta empresa. Eso es lo que se está haciendo.
0: Pero que la denegación de la licencia
2: la
0: no ha hecho que quebrara la empresa.
2: Bueno, eso lo decidirán,
0: que estamos hablando de una empresa quebrada.
2: Eso lo decidirán los jueces.
0: Claro.
2: Y el tema es que dices, Zaragoza en Común votó a favor de la denegación de la licencia.
0: De denegar la licencia.
2: Lo hicimos. ¿Por qué? Porque el señor Serrano mintió en comisión.
0: Bueno,
2: porque cuando
0: ya
2: se le preguntó sí, de qué, por qué se estaba denegando la licencia, afirmó que era por la falta de informes
0: de bomberos
2: que estaban.
0: Que por error no se incorpora al expediente.
2: Que estaban en un expediente paralelo, con lo cual no teníamos acceso a lo que se estaba votando en ese salón de plenos, en esa gerencia de urbanismo, y de ahí viene todo lo demás. Porque se les niega eso, pero esto, el juzgado,
0: al margen,
2: Zaragoza, el Tribunal Supremo, el Tribunal Superior de Justicia de Aragón han dado la razón a la empresa. Y
0: que
2: esto
0: no
2: puede
0: han
2: suponer,
0: dado la razón a la empresa. Que
2: no,
0: han
2: les
0: la
2: han dicho que esa licencia tenía que ser concedida.
0: Sí, han dicho que esa licencia.
2: Pues le han dado la razón a la
0: han
2: empresa.
0: Dicho que
2: y lo siguiente es que de aquí
0: tenía
2: se
0: derecho
2: deriva,
0: a obtener la licencia de funcionamiento.
2: Y de aquí se deriva que la empresa no tuviera acceso a una hipoteca sobre
0: bueno,
2: la
0: eso lo dices tú, eso lo dices tú.
2: Que
0: ese
2: tenía
0: es el
2: derecho
0: de
2: legalmente
0: empresa.
2: Y que también lo
0: ese
2: dice,
0: es el argumento de la empresa. Eso es precisamente lo que se va a dirimir.
2: Lo que estamos hablando es la negligencia o la dolosidad del gobierno de Zaragoza a la hora de gestionar esto. No estamos hablando de otra cosa.
0: De lo que estamos hablando en realidad es de que Zaragoza en Común y el Partido Socialista se ponen del lado del deudor.
2: Eso es lo que te gustaría.
0: Estaríais deseando que se condenara al equipo de gobierno, que se condenara al ayuntamiento a pagar 20 millones de euros a una empresa insolvente que hizo dos concursos de acreedores y que ha puesto como excusa que fue a la quiebra porque no obtuvo en tiempo y forma una licencia de funcionamiento.
2: No, eso que ha puesto como excusa
0: lo cuando los jueces. No obtuvo la licencia de funcionamiento, ya había quebrado una vez, estaba en vías de quebrar la segunda. Y insisto, ahora la excusa que pone es que pero como no pudo obtener la hipoteca.
2: Es que lo que estamos hablando es la actuación del gobierno fue correcta. Sí, ocultaron información, mintió,
0: fue correcta.
2: Llevó a la quiebra por eso. Pues
0: y a diferencia de lo que hacéis vosotros, la actuación del equipo de gobierno fue de defensa de los intereses municipales. De defensa de los intereses municipales.
2: Dínoslo por Outlet, dínoslo por el tiro de pichón, que todavía vosotros, estáis sin reclamar
0: vosotros,
2: el dinero.
0: Vamos, os ponéis siempre enfrente de los intereses.
2: Y hablar de los intereses comunitarios, cuando aparece, como siempre, el señor Forcén, el perejil de todos los ajos.
0: Esa es tu
2: aparece
0: obsesión.
2: El señor Forcén diciendo creo, justo en el momento de quiebra que quiere comprar la cosa por la mitad del valor que tiene,
0: con todo el
2: aunque luego no se llevará adelante.
0: Con todo el afecto que te tengo, lo del señor Forcén te lo tendrías que hacer mirar incluso médicamente, porque creo que es una fijación excesiva la que tienes.
2: Bueno, si no apareciera en todo.
1: Señor Rodrigo. Señor
0: bueno, pero Rodríguez. Es que aparece en todo, pero no aparece, por ejemplo, en el cuarto espacio la Diputación Provincial de Zaragoza, gobernada por el Partido Socialista.
2: No lo sé.
0: La única licitación que ha hecho el PSOE.
1: El inteligente oyente y telespectador le ha quedado claro lo que opina el Partido Popular y el Zaragoza en Común sobre este tema del que seguiremos hablando. Nos quedan tres minutos.
0: Muy bien.
1: Un poquito de seguridad vial. Bajamos de nuevo a pie de calle. Uh-huh. La última actuación en la Avenida de Madrid con esas balizas.
0: Estuvimos hace dos días. Ha habido una nueva actuación en materia de seguridad vial. Inauguramos 15 balizas en todos los cruces de la Avenida de Madrid que están dotadas de unas cámaras inteligentes de manera que, al ser una vía que en la que viene el autobús en un sentido y suben los vehículos por el otro sentido, pues los peatones se despistan y la verdad es que es un refuerzo importante de la seguridad vial. No es la primera actuación, ya lo hicimos en la Avenida San José y estas mismas balizas van a estar instaladas en la Avenida de Valencia una vez que acaben las obras. Además de estas balizas, tenemos pendientes a corto plazo 10 pasos de peatones inteligentes en pasos no semaforizados. El ejemplo claro es el que tenemos en el Camino del Pilón de Miralbueno y que esto, junto con otras medidas como el refuerzo de la seguridad vial en el entorno de las zonas escolares, el refuerzo de la seguridad vial en la traza del tranvía o en los cruces entre las vías y los carriles bici, que ya se han puesto 3 detectores con inteligencia artificial que avisan al conductor del vehículo de que se acerca una bicicleta. Es decir, son todas actuaciones, podríamos estar horas hablando de estas actuaciones. Es el compromiso de Natalia Chueca con la seguridad vial que poco a poco vamos implementando en toda la ciudad.
2: Sí, bueno, nos parece bien, no puedo decir mucho más, pero, decir, por intentar aportar algo, es decir, medidas que
1: no, a ver, no todo va a ser discrepancia.
2: No, luego dicen que no estamos de acuerdo con nada.
1: Yo creo que obedece a una,
0: este caso es
1: obedece a una necesidad, evidentemente, de mejorar la seguridad vial, ¿no?
2: Claro,
1: de los
2: yo, por aportar algo crítico. No sé si es polémico o no, simplemente diría nosotros siempre hemos defendido que para mejorar la seguridad vial y sobre todo la seguridad ciclista y la seguridad de los vehículos de movilidad personal y tal, hay que hacer una apuesta mucho más decidida por los carriles segregados. Y en este sentido sí que es cierto que durante mucho tiempo estuvieron paralizados, que ahora parece que en las obras se está retomando todo el tema, pero insistir en que cualquier medida de seguridad vial pasa por segregar con prioridad peatonal, pero que segregar también los diferentes usos. Y en este sentido, voy a aprovechar para meter una pequeña cuña, y es que pasaron el otro día por esta ciudad una caravana ciclista que va hacia la COP30 de esto, que había tenía una cita previa en el ayuntamiento que se les anuló, que recibimos desde Zaragoza en Común y que, bueno, nos parece que hubiera sido un detalle, hubiera estado muy bien que Zaragoza hubiera, el alcaldesa de Zaragoza o alguno de sus concejales hubieran recibido a esta caravana y hubieran hecho eco de sus reivindicaciones y de sus propuestas, que en realidad vienen en esta línea también.
0: Pues no se anuló, porque iba a ser yo quien nos iba a recibir y sencillamente se aplazó. Habrá otro momento porque faltaba una funcionaria que ha hecho una gran labor dentro de lo que es la movilidad ciclista en la ciudad de Zaragoza y es algo que está pendiente. Quiero decir, no se ha cancelado, simplemente se ha aplazado.
2: Me alegro de verlo.
1: En la semana en la que de nuevo se ha hablado del servicio bici y de cómo cómo está funcionando y creciendo, ¿no? Y los cambios de la movilidad
0: referente a nivel ciudad. Nacional, el servicio bici, cada vez vamos a más, cada vez vamos a mejor. Tenemos las 2.500 bicis, la alcaldesa anunció que va a haber 600 bicis más. Estamos implementando tecnología nueva con inteligencia artificial, pues para el rebalanceo de bicicletas en las estaciones, en fin, todo un mundo que que hemos superado los 11 millones de usuarios, vamos.
1: No voy a abrir otro melón, ¿eh? Más que nada porque estamos en la... Es que ganas me traen, ¿no? Ya que venimos del Mundial del Fútbol, me lo está poniendo votando para hablar de los autobuses, de las frecuencias, de las obras, etcétera, etcétera. Sí, sí. Pero nos recetan paciencia desde
0: hombre,
1: el gobierno de Zaragoza.
0: Claro que sí, es un periodo el estival, es un periodo en el que hay menos movimiento en la ciudad, hay que tener paciencia porque luego el resultado va a ser muy visible y las obras no son caprichosas, las obras son necesarias.
2: Hacemos lo que podemos, que es el nuevo mantra de la alcaldesa.
1: Que no quería abrir otro melón que nos llevaría media hora más por lo menos. Gracias a ambos, José Miguel Rodrigo, Suso Domínguez.
2: Muchas gracias.
1: Y a ustedes gracias por seguirnos. Se quedan con la mejor programación. Hasta el lunes.
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0: Muy buenos días y bienvenidos y bienvenidas una mañana más a Ebro FM, Antena Aragona, Café con Goles, tu tertulia de barra de bar favorita en verano, Summer Edition. La diferencia pues es café con goles y hielo, más fresquito. Estamos aquí, no hay partido el fin de semana, así que serás feliz, no habrá ningún tipo de tensión, estarás de vacaciones y además son días que dentro de lo que cabe me parecen agradables. Agradables. ¿Por qué? Porque al final estás anunciando incorporaciones, haciendo presentaciones de jugadores, conociéndolos un poco. Hoy es a Lalo Arantegui, puedes hablar sobre cosas de mercado, de oye, pues a mí Francho me gusta más, me gusta menos, un poco como surgió ayer. Oye, pues el portero, yo, un chico de 23 años, pues no traería. Oye, pues es que André Herrera es mayor. Todos estos debates no son negativos per se, son entretenidos, son livianos. No es la tensión que vivimos durante la temporada, que yo llego aquí, esta temporada lo he pasado muy mal, y he llegado a la mitad de los lunes enfadado, o triste, o desesperanzado. Pues ahora estás, jugando, ¿no? Jugando a esto del fútbol, del Football Manager, jugando un poco a lo que te gustaría, a lo que ocurre, lo que pasa, analizando, viendo, montándote tus expectativas. Sí, hay temas un poco más farragosos o serios, como puede ser el tema de los precios de la campaña de abonados, o un cambio de propiedad o de acción o de acciones o de masa accionarial. Pero en lo deportivo, oye, pues ofreces tus gustos sobre futbolistas. Ahora, por ejemplo, lo último que se está anunciando, creo que fue Heraldo, Chema Bravo, el que lo dijo, que Badar podía salir a un equipo sueco, al Leica sueco, por un precio además cercano a la inversión realizada por el Real Zaragoza. Pues también podemos hablar de eso. De hecho, es lo que vamos a hacer. Pon tus comentarios en el chat de YouTube de Antena Aragón. Antena Aragón en directo en YouTube, en radio estamos en Ebro FM, en la tele también nos llamamos Antena Aragón, y luego tienes diarioaragonés.com para leer las noticias. ¿Qué quieres seguirnos en redes sociales? @ Café con Goles. En Twitter, TikTok, Instagram y no sé si algo más. Creo que eso es todo. @ Café con Goles. Y yo soy @ Adriano Iz, en todas las redes sociales también. David Bisus, muy buenos días.
1: Buenos días, Adrián.
0: Badar podría salir, como llevamos previniendo todo el verano.
1: Sí, además parece que, bueno, según las informaciones, podría salir por una cantidad relativamente alta para lo que todos pues podemos pensar, ¿no?, en esta última temporada o en los últimos meses. No obstante, tampoco me extrañaría porque, y además lo hemos comentado alguna vez, siempre tenemos la sensación de que este tipo de operaciones van por como por otras vías, ¿no? Al final el mercadeo, el mundo de los representantes, de los favores, no sabemos muy bien cuál es la razón principal, pero este tipo de operaciones que ya de primeras las ves un poco especiales, pues luego a veces tienen también salidas algo especiales. Me sorprendería mucho que en condiciones normales un equipo ofrezca 2 o 3 millones de euros por un jugador como Badar en un equipo que está en primera ref. Pero ya quién sabe, si los pagan, pues la cito y para allá.
0: Germán, muy buenos días. Germán Gallego, ¿verdad era?
2: Así es.
0: Germán Gallego, buenos días. Te voy a sacar un cierto parecido ya en mi inicio, porque hace poco tuve aquí a un amigo mío que se daba un aire a ti y se llamaba Julián Delmas. En persona se nota más. En cámara no tanto, pero en persona, es que Julián en persona también cambia.
2: No sé si
0: Julián en persona cambia.
2: No sé si tomármelo como piropo, ¿no?
0: Sí, pero, sí. Delmas es engañosamente guapo. Tú igual lo ves en la tele en un partido y no dices, qué chaval más guapo. Y lo tienes al lado en persona y dices, hostia, qué chaval más guapo. Contigo pasa igual, chaval muy, muy guapo. No te estoy. No te voy a decir un piquito ni nada, pese a haber ganado el mundial, porque no quiero problemas, más que nada, no porque no tenga la tentación, David. Guiño, guiño. Bueno, Germán, Badar. No sé qué opinión tienes, es lo bueno de los que venís de las jornadas de verano de puertas abiertas, porque yo llego un poco virgen a vuestra opinión. Uh-huh. Y cuando te pregunto sobre qué te parecería salir a Badar, primero he de saber qué opinas sobre Badar.
2: Pues sobre Badar, en su momento me pareció un movimiento raro, porque no estamos acostumbrados a una apuesta tan grande de dinero a estas alturas. Y sinceramente me parece un fracaso. O sea, es un fracaso de fichaje con mayúsculas. Todos al final en algún momento yo creo que le vimos algo a nivel futbolístico. Eso no, yo creo que nadie lo duda. Pero que un jugador que hayas pagado eso, que no ha demostrado nada, ni siquiera ha jugado ni ha contado con todos los entrenadores que ha tenido, volver a sacar prácticamente lo que pagamos, me parece, vamos, con un cántico en los dientes y facturado, vaya. O sea, ningún cariño le guardamos.
0: Yo, de hecho, ni entiendo cómo podemos sacar lo mismo, porque al final tú pagaste por una promesa. Ahora ya catalogarlo como promesa, no sé qué años tiene, 23 tendrá. A ver, es joven, muy joven, pero después de lo mostrado en su tierna juventud, tú de un jugador joven esperas más.
1: Sí, totalmente. De hecho, Badar fue una gran decepción precisamente por eso, ¿no? Al final, cuando un jugador joven llega en estas circunstancias, le esperas algo. Los primeros minutos o los primeros dos, tres partidos que tuvo, dio la sensación de que podía ser un gran futbolista. Yo me acuerdo un comentario con mi padre que decía, ya pasadas unas jornadas, yo le decía, yo Badar no sé si está para acabar en un equipo Champions o para acabar en Primera Ref. Bueno, pues como en Primera Ref no va a jugar... No, es verdad, es un jugador que no ha demostrado la regularidad suficiente, ni la consistencia, ni la mentalidad, ni técnica, ni tácticamente. Es decir, es un jugador que está por hacer, tiene algún ramalazo de algo que puede ser bueno, pero poco más.
0: 22 años los hace en enero, los 23. Muy jovencito y con muchas cualidades, pero... Yo apostaría por otro joven, por otro perfil de joven. Yo, un joven sin hambre, jamás apostaría por él. Luego la calidad la puedes tener o no, pero tú cuando eres joven, con 21 años, llegas a la Liga Española, tienes que tener otra personalidad. Más arrolladora, más que se note que te estás jugando tu futuro. Y yo lo que he visto es como que él pensaba que ya se había ganado su futuro.
1: Sí, era una estrella.
0: Que ya había demostrado.
2: Yo creo que en el caso de Badar es que claramente le falla la cabeza, según lo que vemos desde fuera, porque además, o sea, se ve que no quiere estar aquí. Es que yo creo que se ve desde el principio, e incluso de forma egoísta, es como yo lo veo. Si un jugador quiere salir, es que yo creo que lo peor es dejarse ir, porque, o sea, tú cuanto claro. mejor rendimiento tengas y tal, en mejores condiciones vas a salir y tendrás más puertas y mejor cartel. Pero esto de pasar y no quiero jugar y dejarse ir encima en un club como este, yo creo que es la peor decisión. Y o está mal aconsejado o es así él, pero yo creo que lo ha gestionado muy mal.
0: Yo creo que también puede ser, entre comillas, víctima del propio mercadeo del fútbol. Él ha obtenido recompensas sin habérselas ganado. A él le han aprobado las asignaturas sin haber aprobado los exámenes. Ha ido con una selección a un mundial, sea esta mejor o peor, que lógicamente pues es mala. Ha ido con una selección al mundial y no me puedo creer que en un país entero nadie haya demostrado más, porque es que ha sido un descarte del peor equipo del fútbol español.
1: Pero es que esto que dices del mercadeo, al final está tan colmado los fichajes, que al final todos los equipos aspiran a fichar a gente cada vez más joven, y hay también inflación de precios entre los jugadores jóvenes. Al final hay operaciones de varios millones de euros por jugadores que no han hecho nada en sus clubes ni siquiera en las canteras, ¿no? Entonces son apuestas absolutas, y claro, normalmente los traspasos van acompañados ya de sueldos que te hacen sentir especial, te hacen sentir diferente.
0: Te hacen sentir que vales algo que no vales.
1: Eres ya una estrellita con 19 años, sin haber salido de tu país, estás jugando en una liga muy mediocre, en un equipo del montón, paras en un equipo como puede ser el Real Zaragoza y te pegas un guantazo de realidad, ¿no? Que al final el fútbol es mucho más sacrificio, mucho más inteligencia y ahora que está tan de moda la palabra proceso, de lo que muchas veces estos jugadores a veces asumen. Vienen a Zaragoza y se dan pues contra la pared. Es que es así.
0: Sí, sí. Además, yo creo que el talento lo demostró nada más al llegar. Si comparamos, por ejemplo, la llegada de Juliano Simeone al Real Zaragoza y la de Badar, podríamos decir que la de Badar fue mejor, que él llega más hecho. Sin embargo, Juliano, en cuestión de 3 meses, bueno, cada vez que salía a jugar aprovechaba sus minutos como un aprendizaje. Tú veías claramente que ese chico mejoraba día a día, y con Badar has visto todo lo contrario, que claramente cada día era un poquito peor.
2: Sí, o sea, es que además, si comparas estos dos casos, me parece que son ligas distintas, ya no por calidad, sino pues que por cabeza, por ética de trabajo, por mentalidad, y es que se ve dónde está uno en un equipo en Primera Ref que es un descarte de Primera Ref y otro que está en un equipo de Champions jugando mundiales. Y es que yo creo que nadie piensa que, en un principio pensaba que Giulia no tuviera más calidad que Badar, pero...
0: A ver, es verdad que si no se apellidara Simeone seguramente se fuera Frutero, ¿no?
1: También tengo una cosa.
0: Pero se apellida Simeone.
1: Que el único jugador que casi nos vacuna en toda la final fuera Simeone.
0: También es verdad,
1: Lo bueno es
0: la
1: que...
0: La tiró a las nubes.
1: Claro.
0: Fue el único que hizo.
1: Pasó por aquí y algo queda, ¿sabes? Entonces eso, cuando vio que le llegaba a él, tuve esperanza de que la fallaba. Y sí, fuera.
0: No te defraudó, ¿no?
1: No, en absoluto.
0: Has hecho justo lo que esperaba.
1: El mejor éxito de un zaragocista o ex-zaragocista en los últimos 5 años ha sido esa jugada.
0: La de días que han pasado y sigue dando coletazos el tema Argentina,
1: Hombre, es que un torneo que se juega cada 4 años, que has ganado 2 veces en la historia y tal, que pues es para hablar.
0: Hombre, sí, hombre, lo de España
1: A mí me ha reconciliado un poco con el fútbol. Acabé muy cansado el año pasado y este verano parece que se me ha reseteado un poco la cabeza.
0: Yo es que no termino de asociarlo al mismo deporte. Yo, o sea, yo lo veo y no lo asocio a que mi equipo juega en lo mismo. Con todo el respeto a mi equipo, por supuesto, lo amo, pero es que tú ves otra cosa.
2: Es que en nuestro caso es que es sangrante, por ya no por todos los años que llevamos viendo a este equipo, sino este año en concreto, y justo que coincida con esta selección.
0: Claro, tú ves al Racing de Santander jugar este año o al Depor y no los ves tan alejados del estilo español. Ves al Real Zaragoza y lo ves alejado del estilo.
1: Es una salvajada. El control de los partidos que tiene España es justo... El Zaragoza juega justo a lo opuesto a lo que juega España. O sea, es así.
0: Claro, el Zaragoza va a merced del control de los sucesos, ¿no?
1: Pero si es
0: del
1: que
0: destino.
1: El otro día en la final yo vi uno de estos gráficos de inicios de jugadas, en pases y demás. Y lo de Argentina, no sé si en qué parte, si fue la primera o la segunda parte, se parece. Decía mucho a lo que hizo el Zaragoza en un partido que no hicimos más de dos pases seguidos. Que al tercer pase.
0: Que los contábamos y era imposible.
1: Hubo dos jugadas de cuatro pases en 90 minutos. Pues fue algo parecido. Es que el otro día me vi el partido repetido y a lo que intentaban tirar el primer pase se lo habíamos cortado. Y cuando ellos llegaban tres a la presión, pues llegaba Rodri y hacía un recorte de torero y seguía en otra dirección el juego y ya
0: Rodri,
1: está.
0: Rodri, empapelaría mi casa con pósteres de Rodri.
1: Yo me voy a comprar su camiseta.
0: Parece espectacular.
1: Me la voy a comprar, sí.
0: Parece el jugador más infravalorado de la historia de España.
1: Es una barbaridad de jugador.
0: Teníamos que estar dándole la turra al planeta entero con que tenemos a Rodri todos los días. Tenemos a Rodri. No, es que Messi ya, pero es que tenemos a Rodri y ese va a hacer que no la coja nadie de tu equipo.
1: Es que es impresionante.
0: Ataca, solo defiende, organiza, pasa, tira, cabecea.
1: Que nosotros con 3 y 4 centrocampistas no hemos tenido capacidad de dominar en segunda división el centro del campo y Rodri por momentos él solo ha dominado el centro del campo en un mundial.
0: Sí, sí.
1: Ya sí, está. Sí. O sea,
2: es que además, en el caso de Rodri, no sé cómo lo veis vosotros, pero a mí siempre me encantan los jugadores que son... porque nosotros cuando vemos un partido lo vemos en la tele o en la grada, que siempre como que se ve más fácil desde fuera. Pues estos jugadores que parece que están jugando viéndolo desde fuera, yo eso es de las cosas que más envidio, de decir, joder, qué control sobre todo.
0: Yo a veces pensaba, parece que estoy jugando al FIFA. Sí, pienso un pase y lo hace.
1: Sí, sí. Todos los pases que veía los hacía bien. Todos.
0: Todos el más adecuado. Un poco me recordaba un poco en eso a Xavi, que tenía 100 opciones de pase y daba siempre la mejor. Pues es que a mí me parece, Rodri, una mezcla entre Xavi y Busquets. Pero con más físico.
2: Sí, es que eso es muy clave.
1: Es un toro,
0: Sí. Sí, sí, sí.
1: Es que es un tío grande y...
0: Sí, sí, es muy grande y fuerte.
1: Ya nos lo iba a decir, y la verdad es que no pensaba ver otro centrocampista como los del 2010 y Rodrigo está...
0: Además lo ha hecho muy bien, como lo ha hecho lo que hacen los grandes. Tocarse la barriga todo el año para llegar bien al Mundial. Y que hablen de, wow, cómo está de la lesión. Sí, sí, la lesión la tenía más que recuperada. Lo que pasa es que se estaba reservando el amigo.
1: Llegó a 16avos y a volar.
0: Sí, sí, claro, por supuesto. Capitano, el capitano, increíble, Rodri. Estoy absolutamente enamorado de este jugador, ya sabéis, es mi baremo para saber si alguien no tiene idea de fútbol. Si dice que Rodri no es para tanto, yo ya no tengo nada más que hablar con esa persona sobre fútbol. O sea, porque además dicen mucho eso, como que bah, no es para tanto, lleva, no ha metido ningún gol, no ha dado asistencias y me echó las manos a la cabeza.
1: Pero porque
0: hago así y digo, Dios, el portero tampoco, ¿y qué pasa? Courtois es malo porque no mete goles y asistencias.
1: A esa gente le gusta ver repeticiones en TikTok. Y sí, Rodrigo sí. Es para disfrutar de un partido de fútbol viendo cómo lo gobierna desde el principio hasta el final.
0: Tal
1: o sea, es fútbol puro. Lo otro son pues jugadas, son momentos, es velocidad, es mucho talento, pero es que esto es todo. Es el dominio más absoluto que yo haya visto en un centro del campo en años.
2: Y si luego encima tienes detrás a Cubarsí, si tienes delante a Dani Olmo, si ya el jugador es bueno y encima está bien
0: ya
2: rodeado,
0: ves,
2: es
0: que... Sí, no me quiero imaginar a Rodri...
1: Sí, hombre, solo
0: abriendo a banda a Valery para que este gire de nuevo, sí, se la entregue.
1: El control hace bueno el pase también, ¿eh? Los controles hacen buenos los pases.
0: No, que sí, totalmente.
1: Pero el otro día
0: todos muy buenos, son campeones del mundo.
1: Había balones que se controlaban solos.
0: Porque iban
1: echaban el pase, echaban el pase y con el mismo efecto que llevaban, el balón se detiene justo en el.
0: Yo, punto. Según he leído, el balón llevaba un chip y con un mando teledirigido.
1: Pues tiene que ser bueno el del mando, ¿eh? Muy rápido, pues
0: te digo,
1: muy ágil. En
0: para despejarla de Cubarsí, no veas, que es la que decían, que era por el chip.
1: Y tiene que tener potencia el chip para mover el balón.
0: Ya ves.
1: Con ese bombazo que le han metido.
0: Es un Rumba de estos que te limpia la casa del chip. Vamos con una pequeña pausa y seguimos con más Real Zaragoza.
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0: Continuamos en Ebro FM, en Antena Aragón, en Café con Goles. Tuvimos la presentación de cuatro jugadores: del portero Westerveld, el central Diego González, el delantero Espiau y el extremo Emil Hansson, o como le llamamos en Aragón, Emilio Anso. Emil Hansson, extremo, Westerveld, portero, y el que más destacó fue el central, Diego González. Lo elogié muchísimo ayer en el programa de los deportes de Bro FM al mediodía, cuando hablamos del Real Zaragoza, y me parece que no es para menos. Sus palabras me parecieron muy adecuadas, su actitud también, y además muy difícil de ver en este fútbol, no es habitual. Suelen ser más timoratos.
2: Totalmente. Y además, en el caso, a mí también me llamó la atención en el caso de Diego González, porque que tampoco dijo nada del otro mundo, pero a veces que con un poco que demuestren fuera del campo ya se valora. Y sí que tuvo como ese punto tribunero que a veces gusta en la gente, que nos conformamos con poco. O sea, dentro del campo no, pero fuera nos conformamos con poco. Y dista bastante de casos del año pasado, que era un poco todo lo contrario, que lo hablaba con un amigo con Jorge el año pasado. Jugadores que gestionan muy mal sus acciones y sus cosas fuera del campo. Pues ejemplos de Soberón, Guti, Akuoku. Que es muy fácil, yo creo que es muy fácil contentar al aficionado fuera del campo. Es que no tienes que no liarla. Y estos jugadores no tenían ni siquiera como esa inteligencia emocional de saber comportarse. Y yo creo que con un poquito que ha mostrado, ya mira, nos ha ganado y ni siquiera ha jugado.
1: Yo no he hecho los deberes, no he escuchado las declaraciones que hizo. Os he escuchado ayer, escuché vuestro programa y sí que, bueno, me di un poco la sensación de lo que queríais transmitir, ¿no? Si es un jugador que tiene pues ese carácter, esa personalidad, que sabe dónde está y lo ha sabido transmitir, normalmente es señal de que es una persona razonablemente inteligente y estable. Eso suelen ser buenas condiciones para jugar al fútbol. Y esto lo digo, como digo, sin haberlo visto, pero no sé decir.
0: No sé decir mucho más. Yo creo que tiene un currículum que habla por sí mismo. Él estaba jugando en segunda división, siendo titular en un equipo que ha sido probablemente el equipo revelación de la temporada, que no ha sufrido absolutamente nada, cuando tenía muchas menos posibilidades que otros, el Ceuta, para salvarse. Anteriormente lo hizo con el Huesca, anteriormente con el Andorra. Tiene una experiencia. Con el Andorra quizá no tuvo tanta suerte, pero yo creo que con casi 100 partidos, en una edad todavía que se podía haber quedado en segunda, es un gran fichaje para la primera ref.
2: Sí. 27 años, con experiencia en segunda, a mí me parece, de estos fichajes que hablamos, que necesita el Zaragoza, 100%.
0: Claro, no va hacia abajo tampoco, no es un jugador en declive. Es un perfil que a mí me gusta mucho, me parece un fichajazo.
1: Hombre, si es contundencia ya con experiencia, y que además baja una categoría en un equipo, baja de una categoría, pero con un equipo en el que han hecho una buena temporada, pues desde luego parecen buenas referencias para pensar que pueda ser un jugador importante.
0: Luego ha conseguido también ya ascensos a la segunda.
1: Eso también es importante, al final es una experiencia de lo que vamos a hacer nosotros ahora, o intentar por lo menos, que es ganar esta liga, claro.
0: Ya has demostrado tu valía en ese perfil, como puede ser el caso de Yameli, que me parece muy similar su fichaje. Además dijo que eran amigos. Bueno, está bien, a mí me parece muy buen fichaje, la verdad. Vamos a leer mensajitos, como por ejemplo el de Carlos. Laura Pausini cantó al diablo. Ferran se declaró hombre de fe. Su número es el 7, el número de Dios. La final fue algo más que un partido. Esto es una conspiración también. Me estoy perdiendo. Me está bromeando. Antonio Balsos. Ayer hablé con un amigo de Huesca y me dijo que les hacen un 22% de descuento en la renovación de socios, lo que viene a ser igual que aquí. Jonathan Sanz, buenos días amigos. Pues la verdad que los fichajes tengo que verlos jugar, pero me dan buena vibra. Ganas de ver lo que llega para el gol. Creo que va a ser bueno. Ya toca, por favor. ¡Saludos! Decía... Sergio. Le decía a Carlos, no estás bien, Carlos. Y el otro decía, pues mis vecinas piensan lo contrario. Carlos, estás desatado hoy. La J decía, Badar me da la misma sensación que Cosa. Son dos chicos que no han terminado de explotar, pero creo que tienen potencial. No quita que su rendimiento, más allá de lesiones, y eso que Badar comenzó bien, sea malo. Ana, buenos días. ¿Cuándo sube el equipo a Voltaña? Pues no tengo, ahora mismo estamos a 24 de julio. Pues ahora pongo el calendario de fechas y os digo. Javier S. hace dos temporadas, los dos jovenzanos que tenía de vecinos en la localidad me trataban de tonto futbolístico por decir que Badar tenía la calidad justa y al final todo ha salido como ha salido. Yo creo que la calidad justa no. Yo creo que la calidad solo es una pequeña parte del pastel del futbolista. Y que hay muchos más factores. Que con calidad solo hoy día no triunfas.
1: Energía, fuerza, no sé, hay muchas cosas, la mentalidad, el hambre que tienes, todo eso influye mucho en el fútbol de hoy.
2: Sí, además, que bueno, yo jugaba fútbol, tú Adrián también habías dicho que,
0: más o menos,
2: que sí. Jugabas, y todos notamos que cuando la cabeza está bien tú eres mejor y cuando no, y yo creo que el caso de Badar es que es muy claro, te puede ser muy bueno, pero ya has visto cómo te ha ido.
0: Yo honestamente siempre estaba bien, problemas de cabeza no los tenía, yo si acaso tenía problemas físicos, pero de cabeza no. Cabeza, jugar a fútbol, pues... cantidad de problemas que hay, que va. Tú solo vas con el cuchillo entre los dientes y ganas, y pierdes, y ya está. El problema es físico. Para mí, si el físico de un futbolista está bien, la cabeza va sola. Va detrás. Si tú te encuentras físicamente bien, la cabeza va a ir detrás a ese bien. Si trabajas bien, la cabeza irá detrás. Y si lo haces mal, lo más probable, rollo pues Ontiveros, es muy difícil que como futbolista mentalmente sea estable. Porque le sobran 20 kilos, lo cual dificulta tu estabilidad mental.
1: Sí.
0: Ya tienes que estar con tus problemas más los 20 kilos.
2: Justo ayer creo que salió una foto suya que había subido. No sé, igual.
0: Realmente preocupante porque sube una foto de pretemporada sin camiseta en la que yo creo que él piensa que está bien.
2: Es que encima la sube él, sí.
0: Y no está bien físicamente. Está bien para venir aquí a Café con Goles. Para ser deportista de élite, ese cuerpo es para mandarlo a un campamento de verano. EAF, el tema Badar, ha tenido dos aristas. La primera que vino como delantero centro y

0: Habido jugadores contrastados, entre comillas. Es que tengo el caso en la cabeza de Álvaro Jiménez, ¿os acordáis? Que era un delantero que había hecho no sé cuántos goles en segunda, contrastado, llega aquí y desastre. Luego traes apuestas, pues en su día, como era Borja Bastón, Borja Iglesias, Luis Suárez, y esos son los que te explotan. Y es que con lo del tema de los delanteros, que entiendo que se quiera fichar como esa figura contrastada, pero es que al final luego nunca sabes. Igual te traes un cedido de un filial que tiene 20 años y mete 20 goles.
1: Gonzalo del Madrid metió el año pasado, no sé si 30,
0: Por
1: 35 goles
0: ejemplo,
1: en la
0: o
1: categoría.
0: el caso del Manex Lozano, este chico del Racing.
1: Muy bueno.
0: Es un chico que había jugado, creo que en segunda red, era su primer, y en su primer partido en segunda ya metió gol. Es
1: Sí,
0: que.
1: concretamente a nosotros. ¿Sabes?
2: Y luego el pobre se
1: Qué
2: rompió.
1: bien. No sé si es para hacer balance, entonces. Y luego se lesionó el chaval.
2: Sí,
0: Sí.
2: tuvo también.
1: Pero sí, yo también opino así. No tiene por qué ser un tío de 30 años. Tiene que ser un tío bueno. Y que tú veas que es bueno. Luis Suárez, cuando llega aquí, había tenido 7, 8 goles. Pero tú veías escenas que eran albañiles. Y decías, madre mía, el chaval este se gestiona todo solo. Es muy bueno. Algo así. Que llegue y aunque no los haya metido, que tú veas desde el primer día que digas, vale, ese es el bueno.
2: Si es que Luis Suárez es de los jugadores que yo, sin enterarme nunca de nadie que pasa con el equipo rival por la Romareda, cuando vino con el Nastic, de esto que te quedas, me quedé con él. Este es bueno, ¿sabes? Lo
1: Sí,
2: ves
1: sí, sí,
2: y
1: sí.
2: dices, este es bueno. Y lo fichas y te pones contento. Me pasó igual hace muchos años con Villa, es exactamente la misma
1: Tal
2: historia.
1: cual, que Villa nos
2: Nos
1: marcó en
2: metió,
1: segunda división y
2: nos
1: ese
2: metió un
1: partido en la
2: gol
1: Romareda con el
2: con el
1: Sporting, empatamos a
2: Sporting.
1: uno,
2: Eso.
1: creo.
2: Sí. Y lo fichamos y era bueno, era
1: Golazo.
2: bueno. Sí.
1: Tenía 18 años Villa ahí. Y lo fichamos, subimos
2: Yo,
1: a primera y se lo quitamos al Sporting.
2: y una cosa a propósito de los fichajes y de la plantilla que se está conformando y sin tener la capacidad todavía para valorar si los jugadores son o no buenos, ¿vamos a tener peor equipo que el año pasado? Yo creo que igual
1: Yo
2: no,
1: creo que no.
2: Yo creo que tampoco.
1: A mí, a día de hoy, el equipo este año me gusta más que el del año pasado.
2: Es que yo, los jugadores que han salido por algunos de los que han entrado, no los.
1: El medio del campo me parece que le
2: No
1: da
2: los
1: mil
2: cambió.
1: vueltas.
2: Y fue nuestro principal problema.
0: Sí, yo creo que es
2: Un agujero negro.
0: más por lo que se ha ido casi que por lo que ha llegado.
2: Sí,
0: Pues
2: sí.
0: solo por eso yo ya creo que mejoramos. Porque es que eran jugadores que te restaban tanto fuera como dentro del campo.
1: Es que ya solo el no tener a Toni Moya a mí me hace feliz.
2: Es que además, si aspiras a ganar la liga, algo de fútbol llegaremos a ver. O sea, un equipo que gana, algo de fútbol hará, aunque,
1: Si
2: ¿sabes?
1: están sanos, a mí me parece mucho mejor medio del campo. Si están sanos. Pongo ese matiz porque, por ejemplo, Keydivare no me parecía mal futbolista, pero nunca estaba sano.
2: Claro.
1: Es muy clave que estén bien. Espero que este año no tengamos tanta problemática física. Vamos sobre aviso y no puede ocurrir todos los años. Además, no son jugadores a priori que estemos fichando que se han de tener problemas. Ya los fastidiaremos aquí. Vamos con una rapidísima pausa y leemos mensajes.
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1: Continuamos en Café con Goles y vamos a leer a Luis Martínez. Ahora el delantero tendrá que llegar pronto, ¿no? Comiendo pipas espero para saber el nombre. Yo creo que pronto, pronto como tal.

0: No. Yo creo que cuando salgan este tipo de jugadores tendremos vía libre para entrar al mercado por el delantero y que no hay prisa con él. Yo con el delantero sí que si hace falta esperar el último día, ponerlas, fichar al... Se espera. Me parece la posición más clave. Si tú tienes un goleador vas a estar arriba. Segurísimo. Quique Castro, saludos compañeros. ¿Qué mejor que esperar en la fila de la ITV que con un café con goles? Eso es, Quique.
1: Suerte.
0: Claro, eso es. Decía CR Monegrino, pero ¿qué hace ahí Germán? Saludos desde La Lueza a uno de nuestros jugadores. Adrián, pídele que baile que se mueve como un cubano. ¿Esto es cierto?
1: No, hombre, a ver, o sea, saludo a Carlos y a La Lueza, que aunque sea un pueblo que está en la provincia de Huesca, es bastante zaragocista. Y un saludo a Carlos, que además sé que he escuchado su nombre en comentarios de algunos otros programas, y saludo.
0: ¡Qué grande! ¿Y bailar, bailas o no?
1: No, a ver, pero en según qué contextos, así
0: Ya, aquí no.
1: aquí no.
0: ¿Pero bailas?
1: Pero me gusta así.
0: O sea, ¿bailas
1: No,
0: rollo,
1: no, no, no.
0: practicas algún tipo de
1: No, no, no,
0: baile?
1: que va, ocio, puro ocio.
0: Yo también bailo por ocio, ¿verdad? Y también es según qué contexto y circunstancias, sí.
1: Claro.
0: Pero creo que lo haré peor. Carlos, oye, para estar así, casaros. No me, yo a mí no me bailarás en esa circunstancia. Cide, actualizad la entradilla, porfa, que aún sale David Navarro y algunos de los elementos que nos llevaron el año pasado a primera ref. Hombre, pero espérate a que tengamos imágenes de los nuevos. Que lleguen, entrenen, vas cogiendo imágenes, tal, y entonces ya lo montas. Porque si no, vamos a estar en la misma. Mal fermentado, ¿qué hace Edu Espiau de contertulio? Bueno, pues te sacan más
1: David.
0: parecidos. Esto pasa siempre, ¿eh? Pasa con todos los que venís, no pasa nada. José Antonio excusa, el gol de España, falta de marcaje en defensa de Simeone.
1: Sí, también, también.
0: Patriota,
1: Buah.
0: Juliano.
1: Que se paró a tocarse la media, no sé muy bien qué le pasó por la cabeza, pero...
0: Eso jugando en un minuto así es normal. Por tu cabeza pasa, ¿sigo esa marca o no la sigo? Y él decidió que no.
1: Le he decidido que no.
0: Hubo un momento en el que él vio tres de compañeros en la portería, que alguno podía salir y dijo, bueno, pues vamos a rezar para que no le caiga.
1: Sí.
0: Y no salió bien el rezo. Epi Blas, saludos a La Lueza, tierra de mis ancestros, fuerza monegrina. Pero además, del más también es de los monegros. A ver si vais a ser hermanos. Decía Daniel Pinamonti, buenos días. A ver si venden al Bosnio y nos fichan dos delanteros con sangre en los ojos. Se ha fichado mucho, pero a mí todavía me queda corta esta plantilla. Buen fin de. Va, es que aún quedarán fichajes. Aún quedarán.
1: Eso que dice, yo creo que está en lo correcto, ¿no? Nos hacen falta más dos que uno, delanteros, digo.
0: ¿A qué tienes ahora?
1: Espiau,
0: ¿Pausans?
1: Pausans, que nunca ha
0: Sí.
1: sido
0: Yo no lo
1: delantero.
0: cuento como delantero. O sea, yo traería dos
1: Yo
0: también,
1: traería dos.
0: 100%.
1: Es que como tengas cualquier problema con uno, te quedas con un jugador solamente. Yo creo que hacen falta dos. El
0: Ibai va a jugar con
1: muy
0: un
1: bueno,
0: delantero.
1: ya. Pero a mí tener dos, o sea, en la posición de delantero, tener solamente a dos jugadores, aunque solo juegues con uno, siempre me ha dado mucho respeto. Tienes que tener para mí a uno de muy buen nivel, a uno muy bueno, o a bueno, y al otro, pues a lo mejor puede ser más esa promesa, o esa apuesta, o ese lo que quieras, ¿no? Ese que tenga hambre u oficio por veterano. Pero quedarme con dos me preocuparía. Es que
0: Hombre, si
1: además...
0: sale Lissó Bazar, te faltan piezas de ataque.
1: Sí, eso además.
0: Yo creo que cuantos más tengas y si tienes tres delanteros, más probable es que te explote uno. O sea, yo, vamos, 100%, pienso en, por ejemplo, en primera división, en el caso del Elche. El Elche trajo tres delanteros el año pasado, que eran pues tres apuestas, y es que con uno que te salga bien
1: Bueno, a ver,
0: ya lo
1: apuestas, uno
0: rentabilizas.
1: era Rafa Mir, ¿no?
0: Sí, Rafa Mir, Álvaro, el del que había estado en el Getafe, que no había hecho Sí.
1: nada, y ya lo han vendido al Bournemouth. Y el otro era
0: Es que el problema de
1: Adrián
0: fichar
1: Silva.
0: delanteros es que hay que pagarlos. Y
1: Claro,
0: valen
1: claro.
0: más caros que otras posiciones. Yo tengo claro que iba a jugar con un solo punta, con un 4-3-3 o un 4-2-3-1, o como cada uno lo vea como quiera. Un 4-1-4-1, como queráis, pero con un solo punta. Edu Espiau. Puedes meter a Pausans. Uno más. Yo no sé si ficharemos dos más, ¿eh? Es que, claro, Lalo da la impresión de querer una plantilla corta.
1: Sí, si es por Lalo, yo creo que sí, que solo traerá dos. O sea, dos por puesto, como dijo, y ya, sí.
0: Pues es el que tiene que decirlo
1: Sí.
0: realmente, ¿eh?
1: Sí, eso es así.
0: Decía, EAF, Lalo tiene mucho más conocimiento del mercado, pero a nivel de aficionados se echa en falta capacidad física en todas las líneas, altura, músculo, velocidad, y más en una categoría donde premia el físico, prima el físico. Yo sí que eso también lo estoy viendo, que estamos como conformando un equipo muy para un estilo de juego, muy para dominar, para tener la pelota, para manejar. Igual luego no dominamos tanto. Igual necesitas un par de perfiles más físicos. Claro, yo en mi cabeza cuento con que Saidu sale, que igual luego no sale. Y ahí tienes un jugador físico. ¿Pero qué pensáis?
1: Hombre, a mí tener esa posible versatilidad, esos dos jugadores, tres, que te permitan hacer un fútbol diferente en función de partidos o circunstancias de partido, a priori a mí eso me suena bien. Es verdad que, bueno, se puede conformar un equipo que juegue bien, que domine, como dices, y que a lo mejor no necesite ese perfil, si es que lo acabamos de ver una vez más, ¿no? Con la selección, pero volviendo a Zaragoza. Pero bueno, a mí a priori sí que me interesaría tener perfiles, por lo menos tres o cuatro jugadores en la plantilla que fuesen de una fortaleza física que llamase la atención. Pero claro, sin renunciar nada al fútbol. Tampoco quiero que tener a armarios que luego pues no dan un pase a 2 metros porque lo ganado por lo perdido, ¿no?
2: Sí.
0: Decía Josh Watts, buenos días, ¿no pensáis que, por ejemplo, Pau Sanz pueda recuperar su olfato goleador? Comentadme.
2: Pues a ver,
0: Decíais que no lo veíais como delantero.
2: no, o sea, es que yo por sus características, su velocidad, que era, me acuerdo hace un par de temporadas que era de los pocos jugadores que encaraba por banda, para mí es un extremo claro. A ver, a no ser que de repente explote como delantero, que tampoco ha hecho muchas cifras hasta ahora, pero yo lo contaría con él como extremo, sí.
1: Yo no sé si puede recuperar el olfato goleador. Quiero decir, en las categorías, o sea, en las categorías juveniles, infantiles y demás, yo no lo he visto jugar. Sé que ha metido goles, pero
0: Juega
1: yo he
0: delantero.
1: tenido muchos amigos y conocidos que han jugado en esas categorías y se han hinchado a meter goles también, ¿no? Quiero decir que al final, donde tiene que demostrar un olfato goleador de verdad es en el fútbol profesional o ahora en primera ref. No sé si lo va a tener. Ojalá que sí, a mí me encantaría. Ojalá que Pau pues triunfase y metiese 25 goles el año que viene. Sería una noticia extraordinaria.
0: Decía Sergio Martínez Cristóbal, el Real Zaragoza ahora mismo está en la categoría de Bazar, pero que se vaya, que no queremos chuletas que meten un gol en toda liga y mandan callar. Víctor Gemme, buenos días, me quedan 4 horas para irme un mes de vacaciones, pero seguiré escuchando todos los días desde Huelva, Lugo y acabaré en Salou para variar. ¿Pero qué ruta es esa? Huelva, Lugo, Salou.
1: Sí, desde luego, hacer kilómetros es un montón.
0: Joé, variadita, ¿eh?
2: Un mes por delante,
0: Es
2: te da tiempo,
0: verdad.
2: ¿eh?
0: Dice, me voy a buscar los destinos lejanos para pa tener ahí un día de saber qué hacer, conducir. Nada, nada, pásalo muy bien. Alberto Santos, buenos días. ¿Se sabe por cuánto sale Bazar? Pues habían publicado en el Heraldo que eran por lo mismo que es cercano con los objetivos a lo que se pagó por él, que serían 3 kilos. Yo es que de verdad, me resulta todo en el fútbol tan increíble muchas veces, aunque se publique, aunque se corrobore, no porque mienta el periodista, sino porque, digo, ¿de verdad pagáis 3 kilos por esto?
1: A mí, ya lo hemos dicho antes, me parece impensable, pero que en el mundo del fútbol, de los representantes, hay
0: No,
1: mucho mamoneo y muchas operaciones se explican por favores personales,
0: no,
1: institucionales y no tanto
0: sí, empresariales,
1: por
0: políticos, sí.
1: interés en el jugador.
0: Me cuesta creerlo, es como cuando me decían, ¡pua! El Deportivo que ha rechazado 87 millones por Yeremay. Luego
1: Nah.
0: leía la noticia a los 5 minutos, ¡buah! Ya son 90 millones. Y yo decía, venga, hombre. Que habían rechazado 40 kilos por Yeremay en segunda, 35 millones, 30. Nunca jamás me lo creí. Nunca jamás. Pues con esto me pasa un poco igual. Me cuesta creer que alguien pague 3 kilos por Baldar. Puede ser. Será, será. ¿Lo publicado es falso? Por supuesto que no. Simplemente es flipante. Decía Víctor Gemme, buenos días. Este, lo he leído. Decía Javi Martín: si Larrazábal ha conseguido fichar por el Bolton de la segunda división inglesa, nosotros también podemos conseguir nuestros sueños. Yo no lo fichaba ni para el Pradillano. Si Larrazábal se apellidara Bisús, jugaría en el Racing Delicias. O sea, estamos un poco igual con lo de Simeone antes, pero bueno, no. Mucho mejor Simeone.
1: Hombre, sí, no, no hay diferencias, hay diferencias.
0: Larrazábal me ha parecido siempre una mentira de jugador increíble.
2: Ni me acordaba que existía ese jugador.
0: Fernando, si este año estamos en racha positiva, estoy seguro de que se dejará de hablar de las condiciones del césped de la ciudad deportiva y que habrá menos lesiones. El Calvo de Movera, buenos días. Estoy de vacaciones en mi pueblo, Benicarló, siguiéndonos desde la televisión, oyendo el mar a 21 grados y mi mujer tomando el sol. Lo digo sin afán de dar envidia, Adrián. Sí, ya se ha visto las intenciones de
1: Pues
0: no dar
1: la
0: ninguna
1: felicidad
0: envidia.
1: es algo así como eso, ¿no?
0: Sin vergüenza, bloquear. Anika, a ver si el Zaragoza renueva su página que aún están los jugadores de la temporada pasada. Me duelen los ojos de verlos. Francho Gracia, Villa cuando nos mete gol tenía 22. Fue con la edad que lo fichamos, no 18, con 21 creo. Con 21 lo fichamos, nos lo metería con 20. Javitronco, hola, hace falta un delantero tipo Iván Azón. Sería, es un poco Edu Espiau, ¿no? El que va a hacer ese rol.
1: No sé. Y es que con lo de Edu Espiado, además de no... yo estoy en lo de siempre, ¿no? Yo no tengo capacidad de analizarlo porque si lo he visto de casualidad, no fijándome en él.
2: Claro.
1: Pero los comentarios que he escuchado de aficionados y de su equipo y demás, la verdad es que tampoco me han hecho ser especialmente optimista. ¿Ves? Los números tampoco... Dices, bueno, aquí hay algo donde agarrarse, ¿no? Por eso digo que me hacen falta dos delanteros.
0: ¿Porque no confías en Edu Espiado?
1: Porque no me ofrece a priori las garantías suficientes como para que esté tranquilo, pensando que ya tenemos una posición medio cubierta. Nos hace falta uno más.
2: Y es que escuchar el nombre de Iván Azón y es que lo echo mucho de menos a ese chico. También. Yo era muy, muy fan de Iván Azón, porque ya, o sea, que un chaval a su edad tuviera esas tablas y lo de llevarse a los centrales de segunda división, a Iván Azón me encantaba. Y es que lo de Edu Espiado, lo que hemos hablado antes, que es que nunca se sabe, llegaba varias temporadas sin marcar el gol, igual llega esta y es su año, es que veremos.
1: Ojalá.
0: El resto de los fichajes presentados, como por ejemplo la figura del portero, ¿qué os parece ese tipo de portero? Habréis visto sus datos, habréis visto también algún vídeo de highlights, que ahí son todos muy buenos, pero ¿qué sensación os da el fichar un portero holandés de 23 años?
2: Yo sí que lo veo también bastante apuesta. También me ha sorprendido que habla bastante bien español. No pensaba que...
0: El padre sabe español, claro.
2: Y pues es que esto lo de siempre. A mí me da buena sensación, pero te puede salir una... Lo de las apuestas que hemos dicho antes de Badar por apostar por la burbuja esta de jugadores jóvenes, lo mismo. Si te sale un porterazo, pues lo tienes regalado, con años por delante y de cara a venderlo te puede ir bien. Pero ahora lo que importa es lo deportivo y a mí me da buena sensación.
1: Bueno, a la portería ahora ya sí que está conformada. Este chico joven tiene planta de portero, grandote. No como el otro, Arnach, que vale. Tiene planta de otra posición. Pero bueno, sí que me sorprende. Yo a lo mejor pensaba que tendríamos un portero algo más grande, pues a lo mejor equivalente a este, pero más veterano. La mezcla de los dos perfiles de porteros no es la que pensaba que íbamos a tener. Pero bueno, pues habrá que ver.
0: De filial casi, ambos.
1: Sí. Habrá que ver la pretemporada que hace y ver lo que nos puede dar. Yo tampoco es el mejor cierre a priori que podría haber pensado para la posición de portero.
0: A mí es que me gustan mucho los porteros españoles, no voy a mentir. Me parecen los mejores y los que más confianza dan y seguridad. Pero yo creo que será bueno. Si lo traen desde ahí, tiene que ser bueno a la fuerza. ¿Te juegas si no trae un tío holandés? Si le han tirado y le han metido tantos goles y le han tirado tantísimo, igual le han servido como una gran formación.
2: Sí, también ha parado mucho.
0: Claro, aquí le van a tirar dos veces por partido.
1: Sí, hombre, Roberto en el Real Zaragoza, ¿os acordáis? Que hacía unas paradas, hacía 10 paradas por partido y nos metían un saco de goles todos los partidos. Sí, pues sí. Era buen portero.
2: Sí.
1: Era buen portero.
2: Me gustaba mucho Roberto, sí.
1: Ojalá tenga algún parecido, ¿no? En lo relativo a goles encajados y paradas, que con un buen equipo, pues lo normal es rendir.
0: Decía Daniel G. Castro, buenos días desde Málaga, me alegré cuando en su momento se anunció el fichaje de Gabilondo para el Real Zaragoza. Estoy seguro que ayudará mucho al equipo, aquí le guardamos un gran cariño. Abrazos, pues un abrazo muy fuerte. Además a Málaga quiero ir este verano, hazme huequito. Echa a alguien, que está muy caro todo. José Antonio Escusa, pues el Mirandés menudo fichaje ha hecho. ¿No sabéis a quién ha fichado el Mirandés?
1: No.
0: El Mirandés ha escogido sabiamente... Después de mirar el currículum de su lateral derecho, ha decidido fichar a Aguirre Gaviria.
2: ¿Onda?
0: Normal, con los dos años que ha hecho, ¿quién no va a querer incorporar a ese lateral? Sus éxitos hablan sobre el papel. Tremendo, sí, el Mirandés ha fichado a Aguirre Gaviria. ¿Les metió gol, no? ¿A ellos? ¿Fue?
2: Bueno, el golazo este que metió...
0: ¿Fue a ellos o al Huesca?
1: Al Huesca.
0: Pero metió un golazo. No sé si al Mirandés le metió otro en la temporada anterior. El caso es que el Mirandés ficha a Aguirre Gaviria como lateral derecho, jugará en nuestra categoría. Es más, jugará en nuestro grupo, ¿no?
2: No, está en el otro.
0: Bueno, no lo veremos. Bueno,
1: pues no nos vacunará. Pero vamos, que al final, no sé, en una categoría menos, no sé Aguirre Gaviria si pues, tiene mejor, si tendrá mejor nivel del que tuvo.
0: Yo es que pienso que
1: segunda, es que
0: tienes un paquetazo en segunda división. Pienso que también es malo en primera.
1: ¿Sabes qué pasa? Que yo no sé si he visto nunca un partido de primera ref en toda mi vida. Entonces, es como que yo no tengo el contraste.
0: Porque para mí no hay tanta diferencia.
1: Yo no sé lo que me espero, ¿sabes?
2: Es
1: que
2: además, Diego,
1: por eso que no sé valorar
0: nada
1: de momento.
0: ¿Cómo te lo describiría? Espera los partidos como en la parte baja de la segunda división, pero con menos goles, diría. Algo más trabados. Pero un poco así. Nivel eledense, cuando bajó.
1: Bueno.
2: Que además Diego González, el de la rueda de prensa que hemos hablado antes, también lo dijo, que como que no había mucha diferencia entre primera ref y segunda. Y...
0: yo no veo mucha diferencia. La diferencia puede que esté en los buenos, pero en los malos no veo mucha diferencia. O sea, de los equipos de abajo de segunda no veo mucha diferencia con un mitad de tabla para arriba de primera ref. Sí. La hay, seguro que la hay. Pero lo que es en el juego, el que tú estás viendo el partido, no notas una gran diferencia. Con la segunda ref ya sí. Pero ahí, yo no lo notaba tanto, vamos. Decía Aitor Ayarza también, tenía planta Pusan y era un manos de mantequilla. Josh Watch, el portero de Andrés, trae cifras de paradas muy buenas a pesar de ser de los más goleados. Para mí el resumen es que con una buena defensa podría ser un portero de referencia. Yo creo que es lo que estará pensando Lalo, pero sí que también, claro, suena raro incorporar al portero más goleado de Europa. Que me imagino que lo será. Hombre, pues con 70 y tantos goles por año es difícil no ser el más goleado de Europa. Ahí estará. Vamos con la última pausa y seguimos con los temitas.
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0: Continuamos. Y voy a sacar a la palestra un tema que salió ayer y que lo sacó el propio Lalo Arantegui, y es la renovación de Francho Serrano, un tema delicado y además que puede resultar doloroso si no se llega a un acuerdo. Se está demorando mucho ese acuerdo, algo que quizá nos sorprenda a todos, y pueden sorprender también los motivos. ¿Cuáles pueden ser? Que el Real Zaragoza esté apretando mucho al jugador, que el jugador al final no tenga tan claro si quiere las condiciones, lo desconozco. ¿Qué pensáis sobre el tema Francho Serrano? ¿Consideráis imprescindible solucionarlo con una renovación?
2: A ver, yo soy partidario como casi todo el mundo, que yo sí que me lo quedaría. Pero también, es que claro, yo desde mi punto de vista, un caso así yo lo vería muy fácil, como que lo veo muy de solucionarlo en un momento. Y ver que se alarga tantos días, luego también como salió Lalo el otro día, lo vi como muy serio y muy cortante con ese tema. Otras veces lo había tratado así un poco con más mano, pero el otro día fue, no, por parte del jugador, como que poniéndole carga a él. Entonces a mí me parece como que igual se ha enturbiado un poco, sin saber, sin tener ni idea. Pero veremos, yo creo que sí que se quiere quedar él, sí.
1: Yo, en la parte personal de Francho, creo que evidentemente se quiere quedar y que probablemente además querrá defender pues las condiciones económicas que tenga pactadas en su contrato. Hasta ahí es lo normal. El Real Zaragoza, desde mi punto de vista, se equivocó la temporada pasada al renovar a Francho en los términos en los que lo renovó. Para mí, Francho es un jugador que puede complementar a un Real Zaragoza. Pero
0: renovación
1: no es
0: ejecutada por Fernando López.
1: Claro.
0: La única que...
1: Sí, sí. Pero no era un jugador para ser la bandera. No es un jugador para ser el líder del equipo, ni el líder del vestuario. No es el equipo, el jugador de referencia que te va a ascender a Primera División. Ahora bien, si el Real Zaragoza ya sobrevaloraba económicamente las cualidades de Francho en segunda división, con el mismo sueldo en primera división lo hace todavía más. Por tanto, me parece razonable que el Real Zaragoza intente rebajar o ajustar de forma bastante importante los ingresos, el salario, el sueldo que pueda tener Francho. Y lo normal es que Francho pues muestre también alguna resistencia para llegar hasta esos puntos. Y aquí estamos. Yo, honestamente, si el Real Zaragoza y Francho encuentran una salida en la que encuentren acomodo para todos, pues por mí está bien. Y si el jugador acepta bajar esas condiciones y adaptarse a la realidad del Real Zaragoza en primera ref, pues bien también. Pero de ninguna de las maneras me quedaría Francho en las condiciones o situación actual, o ajustándola, pero quedándote muy por encima de las intenciones que tiene el Real Zaragoza, porque creo honestamente que no tiene el nivel suficiente. Dicho lo cual, en primera ref puede ser un jugador importante, pero como tantos otros jugadores del mundo que pueden ser importantes en primera ref.
0: Me gustaría saber el precio, claro. El descuento que le...
1: Claro, es que esa es la clave de la conversación.
0: Ayer planteaba Nacho Bonilla que él pensaba que el Real Zaragoza no quería renovar a Francho en realidad, sino que quería apretar hasta el punto de que fuera pues un mal muy menor, porque lo de llamarle lateral derecho puede ser un punto de inflexión en una negociación con un futbolista. Yo creo que con Francho no tendrá que ver, pero podría tener que ver.
2: A mí eso, sinceramente, no me pega mucho, de que sirva lo de lateral como medida de presión. No me pega tanto por Lalo como por el jugador si fuera otro, pero al final es el capitán de tu equipo, que lo has cuidado. A mí no me pega que sea así como con indirectas. Y eso, yo creo que se acabará llegando a un acuerdo, pero claro, como no sabemos las cifras tampoco, no sabemos lo que se tiene que bajar, lo que no. Pero yo creo que sí que se terminará quedando así.
0: Pues a ver qué ocurre con él. Yo espero que se quede. Lo que pasa es que sí que es verdad que fue un poco shock, ¿no? Que esperábamos ya como que estuviera la cosa más avanzada a estas alturas. Más avanzada o incluso solucionada.
1: Sí, resuelta, pero más por deseo del Real Zaragoza en la planificación que por cómo creía que se iban a ir desarrollando los acontecimientos. Al final, ya desde el primer día en el que había que limar, había que bajar los ingresos y había que llegar a una renovación con un ajuste, pues ya el escenario base ya de por sí era delicado. Es salvable porque todas las partes pues a lo mejor se pueden reunir en tanto en cuanto quieren seguir juntos, pero si no se ponen de acuerdo en el cómo, pues ahí es donde está lo difícil. Y parece ser que esa situación, que desde el principio intuyo que se produjo, o sea, ya desde las primeras declaraciones de Lalo me dio la sensación de que eso podía ocurrir. Y estamos llegando al final de julio y seguimos con esa misma situación, ¿no? Han pasado casi 2 meses.
0: El domingo el equipo llega a Boltaña, Manuel Ángel Hernández, no sé a qué hora. No sé a qué hora llegan, pero el domingo llega el equipo a Boltaña. Patricia nos decía, va a dar que cierre al salir. EAF, el Europa ha fichado a Gori Gracia, que estuvo aquí 2 años sin debutar y que viene del Juventud Torremolinos sin haber sido titular. Ese fue el nivel de fichajes en su momento. Tela. Daniel G., es que en Málaga han visto que ha ascendido el equipo y los precios han dicho, pues nosotros también, como ya decía nuestro gran filósofo Chiquito de la Calzada, te mueves más que los precios. No, si estáis caros, caros. Diox decía, Westerbel sabe español porque nació en San Sebastián, además de que su padre sepa español por el tiempo que jugó en España. Yo le tengo mucha fe, a ver qué pasa. Pero en España estuvo muy de muy bebé, si nació, claro, no hablaría aún.
1: Y aunque
0: pues
1: sepa...
0: Estuvo 3 años, ¿no? Westerbel, 2-3.
1: Y aunque su padre sepa español, si eres de fuera, enseñárselo es un esfuerzo extra. Quiere decir que está muy bien, que si ha aprendido español es porque su padre seguramente le habrá enseñado, claro.
0: Decía Note, nuestro portero Sem tuvo una media de 1,7 goles por partido, un gol cada 58 minutos. Bueno. Pablo Oliver, gana el Real Zaragoza 1-0 al filial. Veréis que no comento nada porque no me parece trascendente el partido en cuestión. Que no haya lesiones, es lo único que pido, de verdad.
1: Ya metió el gol.
0: Libelout, primer gol de la pretemporada, partido contra el Deportivo de Aragón. Lo ha marcado, a ver si lo adivináis.
1: Espiau.
0: Es un delantero que, aunque va a rachas, ha metido muchos goles en las últimas temporadas en el Real Zaragoza. Propia puerta. Ha sido en propia puerta.
1: Ostras, claro, es que no jugaba yo con esa baza.
0: El primer gol de la pretemporada, vuelve nuestro killer. ¡Gol! No. Fernando G, 1-0 al descanso, el Zaragoza contra el filial, gol en propia del filial. Me gusta que los chavales vayan pillando las dinámicas del primer equipo también desde la base.
1: Claro.
0: Goles en propia.
1: Sí, sí.
0: Bueno, no, que no pasa nada, hombre. No le hagáis caso a ese partido no. Yo de verdad que no se lesione nadie. Y ya está, que es lo único importante. En el eje de la zaga, ¿cuánta gente os falta? Tenemos a Diogo González, la duda de Saidu, que para mí en ningún caso volvería a poner en su vida de central.
1: No, mejor que no.
0: ¿A Diogo Tachi? González, uno de los Hugos, ¿Tachi? O Barrachina, o Carrillo y Tachi. Falta uno, ¿no?
1: Pues
2: depende de lo que dicen de si sale alguno de los Hugos, porque ahora tienes cuatro, si sale uno de los Hugos...
0: Oye, tiene que salir otro. Uno de los Hugos, que no podemos hacer un filial, macho. Tiene que salir.
2: Es que además Lalo dijo que si los dos funcionaban, igual no tenían que fichar a nadie, lo dijo en la última...
0: No, pues sí, si hacemos eso, no pasa nada. Si conformamos un equipo con todos chavales de segunda red, ¿sabéis a dónde iremos? ¡Sorpresa! Que no, macho, ya vale aquí como lo de la delantera. No tenemos, pues metemos a uno del juvenil, que no puedes tener de cuatro centrales, dos sin probar en la categoría, porque como se nos lesione uno, ya es plegado.
1: Como mínimo hace falta otro, y me pasa un poco como con los delanteros, que en la posición de central y en el de delantero centro me gusta tener siempre algo de más, porque me parecen dos posiciones muy trascendentales en el fútbol.
0: Igual es más difícil de sustituir un central o un delantero centro que un
1: lateral
0: extremo o lateral, sí.
1: Pues cambias un poco la forma de jugar, de llegar, de combinar, y con eso pues parcheas a un buen extremo, ¿no? Pero sin embargo la posición de central es la que te da esa estabilidad en el equipo a medio largo plazo, y el delantero, si no tienes uno, estás vendido.
0: Es que tienen dos, Tachi, venimos de una temporada entera de lesión.
1: Es por eso, yo creo que hace falta dos, de verdad, ¿eh?
0: Te puedes plantar en la jornada 6 con los Hugos de centrales, que es una defensa de segunda ref, que además no me parecería la mejor de segunda ref. Sí. No sé, yo creo que tenemos que apostar de verdad por un equipo de ascenso, y que no podemos empezar a meter críos con embudo.
1: No.
0: Porque luego se comen la responsabilidad, acaban llorando, no sale bien. El crío tiene que volver a ser en el Zaragoza el que tire la puerta, el que juegue.
1: El que llega a disfrutar y... Sí, sí.
2: Sí, no, los quemamos como ha pasado este año con Ale Gómez, con Saidu, con Juan Sebastián.
0: Es que si haces debutar a 8 cada temporada, sin estar preparados, o confías en gente que todavía no está. Para mí, Hugo Barrachina no está todavía para ser titular en el primer equipo del Real Zaragoza. Lo que pasa es que si salen de la cantera, parece que haya que meterlos ya con todo a la responsabilidad. Para mí tiene que ir fogueándose, y tiene que tener todo el año de fogueo. Mira Juan Sebastián, en el Andorra en segunda división, nosotros aquí. Pero ¿cómo jugó Juan Sebastián el año pasado? Fatal. Es que tampoco tuvo el año de fogueo. Pasó de ser titular a no contar para nada. Luego otra vez titular. Le pasó lo de la cultu. Los reventamos. A los futbolistas los reventamos, a los jóvenes.
1: Es que en los últimos años solamente los hemos sacado para echarles el marrón a ellos, de salvarnos de la peor situación histórica de nuestra historia, vaya.
0: Véase Pinilla, por ejemplo.
1: Claro, el marrón es muy grande. Si tú llegas a un equipo que va volando, que va bien, que está pues en primera o segunda, pero que aspira a algo, y entras unos minutos, entras liberado y entras, pues, claro, entras con toda la energía del mundo, pero te meten a tres, a ti y a dos más, que estabais jugando en segunda ref la semana pasada, y te sueltan, venga,
0: pero ahora es lo mismo.
1: Ahora sé el bueno.
0: Si los metes ahora en un equipo marrón, que tiene que ganar la liga, y te pinchan dos partidos seguidos,
1: igual
0: cómo salen a jugar.
1: Claro, es que el problema de la inexperiencia es esa.
0: Sí, sí.
1: Que puedes tener alguno, pero no puedes tener, la base no puede ser esa.
0: Y menos la defensa. Alberto Santos, el gol vino de un buen centro de Hanson, error del central del Aragón, pero el centro era peligroso, y Jaume Jardí, un tiro al palo. Pues ya está, a divertirse ya con el primer entrenamiento. Esto no es un partido, pobrecicos los del filial. Es un entrenamiento con nuestros chicos de la cantera. Germán Gallego del MAS. Muchísimas gracias, amigo.
2: A vosotros.
0: Bisús, muchas gracias.
1: A ti, Adrián.
0: Nada, pasad buen fin de semana, no os achichacherréis mucho, no os derritáis. Y el lunes nos volvemos a ver a UPA, nuestro Real Zaragoza. ¡Y viva Rodri!
1: ¡Viva!

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0: Muy buenos días a todos. Hoy es viernes 24 de julio. Soy Pilar Sopesén y quiero dar la bienvenida a todos los que ahora se unen a nosotros aquí en Esto es Aragón, en Ebro FM. Saludamos también a los que lo hacen después, por la tarde, por la noche, y a los que en estos momentos están de vacaciones y deciden sintonizar con nosotros. Muchas gracias. Les recuerdo que nos pueden escuchar desde cualquier parte del mundo y en cualquier momento del día a través de www.diarioaragones.com. Ayer por la tarde un nuevo incendio forestal puso en jaque Aragón, en esta ocasión a la comarca del Bajo Aragón, al detectarse, pasadas las 5 de la tarde, el inicio de un fuego en el límite de los términos municipales de La Cañada de Berich y La Cerollera. Más de 100 efectivos, entre medios aéreos y terrestres, forman parte de este operativo de extinción que estuvo trabajando intensamente por la noche. Esta mañana Bermúdez de Castro, después de la reunión del CECOPI, ha informado de que el fuego ha quemado unas 80 hectáreas, tiene un perímetro de 6 o 7 kilómetros y que no hay llamas en el entorno. También ha comentado que preocupa la situación a partir de las 11 de la mañana porque se espera viento sur con rachas fuertes. Un bombero ha sido afectado por un golpe de calor, aunque ya se encuentra bien, y de momento creen que el fuego se produjo junto a la carretera T53, que había permanecido cerrada pero ya la han abierto, y el Ayuntamiento de La Cerollera también ha desactivado la prealerta de evacuación. En Ejulbe, donde se había controlado el incendio, ha habido un rebrote, no es nada raro, y siguen trabajando en su extinción. Y en plan, el fuego sigue activo, es de una complejidad alta, muy marcada por la orografía, pero tiene una evolución favorable de cara a las próximas horas. Bermúdez de Castro visitó ayer plan, se sorprendió por las altas temperaturas en esa zona, más de 30 grados, y ha dicho que las tormentas que se esperan y la bajada de temperaturas contribuirán a mejorar la situación de ese incendio. Fuera de nuestra comunidad, el fuego se está cebando en gran parte del territorio español. Por primera vez en la historia de nuestro país se ha declarado emergencia nacional en la Comunidad de Madrid y Ávila por la gravedad y simultaneidad de los incendios. Esto supone que es el Gobierno central el que asume la dirección y coordinación de todos los recursos estatales, autonómicos y locales. Por el momento hay 11.500 evacuados. La tercera ola de calor del verano en España, si se preguntaban si salimos o entramos de la ola, para mí es permanente, pero no, hay unos parámetros de la AEMET que gestionan estas cosas. Encara sus últimas horas, parece que el tiempo nos va a dar un respiro después de dejar temperaturas extremas en muchas zonas del país. Vamos a conocer lo que nos depara la jornada de hoy de la mano de la Agencia Estatal de Meteorología.
1: Buenos días. En Aragón hoy las temperaturas máximas irán en ligero ascenso sin cambios en el cuadrante noroeste de Zaragoza y en ligero descenso en el resto, aunque será más acusado en el valle del Ebro Oriental, con aviso naranja a nivel de peligro por máximas de 39 grados. Se espera que mañana bajen las temperaturas y que el tiempo sea más inestable. Hoy las máximas alcanzarán 35 grados en Albarracín, 38 en Huesca, 39 grados en Teruel y 42 en Zaragoza, con probables chubascos y tormentas en el valle del Ebro y en Huesca durante la segunda mitad del día, que serían localmente fuertes y que podrían venir acompañadas de fuertes rachas de viento y de granizo. Es una información de AEMET.
0: Lo han escuchado, aviso naranja. Les recuerdo algunas de esas medidas que podemos tomar para protegernos: beber mucha agua, mantenernos hidratados, evitar salir en las horas centrales del día, llevar la cabeza cubierta, utilizar protección solar y no hacer mucho ejercicio ni esfuerzos en esas horas de máximo calor son algunas de las más importantes.

En el programa de hoy vamos a hablar de muchas cosas. Iremos hasta el yacimiento de los Bañales, va a venir Yolanda Sánchez, vamos a hacer una ruta por relojes solares, un repaso a la actualidad. Pero antes que todo esto, y como siempre, vamos a comenzar hablando de agua.

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1: El 99% de la materia del sistema solar se encuentra en el Sol. El Sol ha consumido hasta hoy el 50% de sus reservas de hidrógeno. El hidrógeno, en términos de masa, supone el 0,9% de la corteza terrestre. Un 71% de la corteza terrestre está cubierto de agua. El agua es el principal componente del cuerpo humano. Somos un 75% de agua.
0: Hablemos de agua.
2: La instalación de centros de datos en nuestra comunidad sigue su curso, pero a pesar de la opacidad que envuelve este tipo de instalaciones, se va conociendo más, en este caso, sobre su consumo eléctrico. Hoy hablamos con Benito Domínguez, miembro del colectivo No es sequía, es saqueo. Buenos días, Benito.
3: Buenos días, Pilar.
2: Porque vosotros habéis hecho un mapeo de todos estos macrocentros de datos en nuestra comunidad y las cifras, los resultados de lo que consumirían son alarmantes.
3: Así es, en las últimas semanas hemos hecho un mapeo acerca de los centros de datos que hay proyectados y ejecutados realmente en la comunidad de Aragón. Hemos encontrado 28 centros de datos con una potencia instalada total de 11.237 megavatios. Es decir, teniendo en cuenta que funciona más o menos un 75% de la capacidad total de funcionamiento, estaríamos hablando de un consumo entre 7 y 9 veces el consumo total de toda la región.
2: Claro, porque nos dices megavatios y yo la primera no me parece muy abstracto, ¿no? Quizá nos falta ese contexto, pero cuando ya dices entre 7 y 9 veces el consumo eléctrico de todo Aragón, vamos, nos parece increíble, ¿no?
3: Claro, y no solo de todo Aragón. Si lo comparamos con las cifras de España, estaríamos hablando que solo los centros de datos de Aragón, los 28 centros de datos, consumirían entre el 28 y el 38% de toda la demanda de España en 2025. Y como dices, los megavatios son una entidad como muy abstracta, a veces es difícil entenderla, pero quizá la forma más fácil de comprenderla es su relación con la ocupación de suelos por parte de parques renovables, ¿no? En el caso de estos centros de datos, si se instalaran estos 11.000 megavatios que ha proyectado o que ha aprobado el Gobierno de Aragón, estaríamos hablando de la ocupación de unas 214.000 hectáreas de eólicas y fotovoltaicas. Correspondería al 45% de la tierra agrícola de Aragón.
2: 45% de la tierra agrícola se tiene que ir para plantas de solares o eólicas para abastecer la demanda de estos centros.
3: Si se iban a instalar todos, sí.
2: Claro, porque hoy nos centramos en ese consumo eléctrico, pero no hay que olvidar que otros recursos, como puede ser en este caso, fíjense, casi la mitad del suelo agrícola de nuestra comunidad se tendría que destinar a eso. No hablamos del agua, porque además ahí sí que hay un hermetismo total, pero son muchos recursos naturales los que requiere estos macrocentros.
3: Claro, los centros de datos consumen mucha energía, pero para esa energía hace falta toda una infraestructura alrededor que empieza desde las centrales de producción energéticas, ya sean renovables como las placas fotovoltaicas, las turbinas eólicas, a no renovables, ¿no?, como las centrales nucleares y térmicas. Y además toda una red eléctrica que lleva esa energía desde los centros de producción hasta el centro de consumo, en este caso los centros de datos, que también estarían de alguna forma consumiendo o acaparando estos centros de datos.
2: Claro, los datos que nos han ido proporcionando, por ejemplo, desde el Gobierno de Aragón, ¿no?, son siempre muy, muy positivos. La inversión millonaria, nos han dicho que se van a autoabastecer de agua, que no va a suponer un incremento, pero bueno, claro, es una versión que falta transparencia ahí.
3: Totalmente, falta transparencia y falta voluntad de hacer un análisis global de las implicaciones que van a tener estos centros de datos, ¿no? Por ponerte un ejemplo como muy concreto, el Gobierno de Aragón se basa principalmente en el informe de la Fundación Basilio Paraíso sobre centros de datos de la Cámara de Comercio, en el que indican que se van a crear 9.000 puestos de trabajo. Pero entre esos 9.000, añaden una pequeña nota que ponen: oye, no tenemos en cuenta los puestos de datos desplazados o eliminados por los centros de datos. Y aquí es importante, porque los centros de datos también tienen un coste de oportunidad sobre la región, ¿no? En este caso, pongamos únicamente hablando del consumo eléctrico, ¿no? Uh-huh. En un contexto de electrificación de la economía, España, por la producción renovable y la resiliencia de su red eléctrica, está en una posición privilegiada para atraer inversiones de la industria. Entonces, tenemos que entender que la capacidad de acceso a la red eléctrica será el elemento limitante de nuestro desarrollo económico. Entonces, en este escenario, la incorporación masiva de centros de datos está saturando la red eléctrica y acaparando los permisos de acceso, y están impidiendo otras industrias que crean más empleo y tienen menos impacto ecológico sobre el entorno incorporarse a esa misma red, ¿no? Entonces, al encontrarse con la red llena, se ven obligadas a desplazarse a otros territorios o a desistir en sus objetivos de ampliación o de electrificación, ¿no? Generando también un impacto sobre el empleo, ¿no? Pues creo que es importante, cuando hacemos análisis completos, cuando hacemos análisis complejos, sintéticos, que ofrezcan un mapa amplio de los centros de datos de la región, vemos que no son todo beneficios, sino que también va a tener implicaciones sobre otros sectores y, industriales e inmobiliarios.
2: Uh-huh. Claro, también podemos ver ya, tenemos ejemplos de lo que ocurre en otros lugares donde están instalados estos centros, ¿no? Incluso en Irlanda, por ejemplo, se han rechazado nuevos proyectos e intentado incluso revocar los que ya hay en marcha, o en Estados Unidos, poblaciones que ven cómo ya no les sale agua del grifo porque el agua se la llevan los centros de datos. A esto se suma otro tipo de contaminación, como la acústica, que quizá no se tenga tan en cuenta, pero en los lugares que están muy cerca, los vecinos cuentan que ni siquiera pueden dormir del zumbido que emiten estos centros, ¿no? O sea, que hay una serie de daños colaterales donde no se está poniendo el foco, porque no interesa, y que obviamente tienen mucho peso.
3: Claro, hay un consumo de agua, hay una contaminación sonora a nivel térmico, efectivamente sobre el entorno, y no se está queriendo hablar de este tipo de cuestiones, pero son cuestiones centrales a la hora de si queremos o no pensar si queremos los centros de datos en nuestro territorio, ¿no? Y esto también es un conflicto, porque estos centros de datos son nuevas infraestructuras que son bastante distintas a las que nos encontramos anteriormente, por lo que nos encontramos ante una laguna regulatoria sobre, por ejemplo, su impacto hídrico o sonoro sobre el entorno, ¿no? Entonces, lo que se han pedido, por ejemplo, como decías, en Irlanda, pero también en Países Bajos, en Singapur, en muchas partes de Estados Unidos, y se han conseguido en esos territorios, es una moratoria a los centros de datos. Es decir, impedir la construcción de centros de datos durante 6, 12, 18 meses para poder pensar qué tipo de centros de datos queremos que se instalen en el territorio, de qué tamaño, en qué lugar, con qué tipo de refrigeración, bajo qué régimen de propiedad. Es decir, debates que ahora mismo no estamos pudiendo tener por la asfixiante llegada de estas infraestructuras.
2: Uh-huh. Claro, asfixiante, porque además ya hay algunos en marcha, pero casi sin darnos tiempo a valorar el impacto que están teniendo, ya anuncian la llegada de más.
3: Claro, por ejemplo, a nivel de empleo, ni siquiera tenemos datos concretos acerca de cuánto empleo se está generando, no tenemos datos acerca de cuánto agua se está consumiendo realmente, cuánto es el consumo eléctrico. Todas estas cosas son necesarias tenerlas en cuenta antes de lanzarnos a la piscina, a apostar por un modelo de desarrollo que nos están vendiendo como de interés general, pero que todo apunta a que no es eso.
2: Bueno, y también hay que fijarse, siendo un poco crítico, ¿no?, dónde se están instalando, pues en regiones, Aragón, también en Extremadura, en regiones pues que hemos estado un poco olvidados en el panorama nacional, que no hemos sido, esas cabezas, esos emblemas a la hora de la economía española.
3: Claro, esto es importante, pero también es importante entender el escenario en el que nos encontramos ahora, ¿no? La instalación de renovables durante la última década ha situado a Aragón, a Extremadura y a partes de la España vaciada, la España periférica, en una posición privilegiada para atraer a industrias electrointensivas, tanto por el precio del suelo como por la capacidad de la red eléctrica, una red resiliente creada para poder admitir o acoger toda esta energía proveniente de las fuentes renovables, ¿no? Por tanto, la España vaciada, digamos, la España periférica, se encuentra ante una oportunidad de desarrollo industrial, de atracción de inversiones en desarrollo industrial de industrias electrointensivas, se podría perder en caso de instalar centros de datos, ¿no?, que supondría un monocultivo sobre el desarrollo económico de la región.
2: Claro, desde no a los centros de datos en Aragón y no es sequía, es saqueo, realizáis una importante labor de divulgación con estos aspectos que hemos hablado, ¿no? Ese consumo desmedido de electricidad, esa necesidad, y lo que tendría que construirse, infraestructuras, plantas de energía eólica, solar, toda la red eléctrica, ese empleo que no son cifras reales. No hemos hablado tampoco de las ayudas públicas o de los cuando se facilita, ¿no?, con esos pigas esas instalaciones, del consumo de agua. ¿Qué es lo que podemos hacer como ciudadanos ante esta situación?
3: Bueno, yo creo que por un lado está exigir mayor transparencia, exigir una moratoria para poder pensar qué tipo de centros de datos queremos, exigir que no se hagan exenciones fiscales a este tipo de industrias, incluso que se hagan cargo de la ampliación de la red eléctrica, ¿no? que va a ser necesaria para poder acoger, aunque sea una parte mínima, de los centros de datos proyectados, ¿no? Sí. Hay una parte de responsabilidad política, pero también una parte de responsabilidad social. Hace falta manos para poder concienciar, para poder estar atento de los centros de datos que se instalan, para poder estudiar sus consecuencias, y eso solo se puede hacer de forma coordinada a través de la organización social, ¿no? Entonces, yo invitaría a la gente a acercarse a la asamblea más cercana en sus barrios, ver qué colectivos hay ahora mismo contra los centros de datos en la región, que incluye colectivos muy muy diversos, ¿no? No solo colectivos en defensa del territorio y ecologistas, sino ahora están emergiendo también colectivos artísticos, colectivos en defensa de la avifauna, es decir, en definitiva, colectivos muy muy diversos que están luchando por un mismo objetivo, ¿no? Y es el desarrollo de la región, pero teniendo en cuenta también los límites de carga del territorio.
2: Uh-huh. Hay que defender el patrimonio natural en este caso. Benito Domínguez, miembro del colectivo No es sequía, es saqueo. Gracias por haber hablado hoy con nosotros.
3: Señora, muchas gracias a ti, Pilar. Un abrazo.
4: ¿Sabía que solo el 0,007% del agua existente en la Tierra es potable? Y esa cantidad se reduce año tras año debido a la contaminación. Hablemos de agua.

0: Tenemos que hablar de incendios forestales, tristemente actualidad, más de 108.000 hectáreas quemadas en lo que va de año en nuestro país. Lo hacemos con Juan de la Riva, investigador del grupo Geoforest del IUCA, el Instituto Universitario de Ciencias Ambientales de Aragón. Buenos días, Juan.
1: Hola, buenos días.
0: Lo primero, llama la atención, sobre todo en Aragón, que el año pasado no se produjo ningún incendio forestal y este año ya llevamos unos cuantos, este 2026. ¿Qué factores han contribuido a que se produzcan?
1: Bueno, lo primero que hay que decir es que un incendio se produce cuando hay una causa de ignición, o sea, una chispa, ¿no? Un inicio del fuego. Y esto, sea por causa natural o por rayo o por una causa de origen humano, tiene que producirse. Es decir, puede haber, si me permite que lo diga, más suerte o menos suerte. No obstante, el factor determinante en la diferencia entre el año pasado y este han sido las condiciones de disponibilidad de la vegetación, del combustible, que decimos, para quemarse. El año pasado hubo, a estas fechas habíamos tenido realmente una ola de calor, ¿no? Y otra segunda, que en Aragón, me refiero, porque en España hubo alguna otra, pero a mitad de agosto, mientras que ahora estamos ya en la tercera ola de calor que afecta a Aragón. Es decir, las condiciones de temperatura de este año están teniendo un carácter extremo. Y además, algo que también había sucedido el año pasado, pero este año en mayor medida, y es que el invierno y el inicio de la primavera, sobre todo se acordará el mes de marzo, ¿no? Que hubo mucha lluvia, ¿no? Pues ha habido bastante precipitación por encima de la media. Eso favorece el crecimiento de la vegetación, es decir, el que haya más carga vegetal disponible para ser quemada, que si súbitamente se seca por este episodio que tenemos, estos episodios casi seguidos, ¿no?, concatenados de olas de calor, pues incrementa tremendamente el riesgo y coincide además pues con un periodo del año que es cuando existe ese riesgo asociado pues a las actividades de tipo agrícola y también a las tormentas de verano, a la posibilidad de rayos, ¿no? El año pasado estas circunstancias se daban en menor medida en Aragón, a diferencia de en la mitad este peninsular, donde el efecto de la sequía de la aridez fue más extrema que en la mitad oriental. Entonces, es por eso que el año pasado hubo más incendios pues en Galicia, en Castilla y León, etcétera, ¿no? Más que en Aragón. Pero este año estamos en esta situación de olas de calor y de una disponibilidad de vegetación que se ha secado muy importante. Además, es que en los incendios sucede una paradoja, y es que si los años anteriores no hay incendios o hay menos incendios, lo que se produce es una mayor disponibilidad de vegetación que se va acumulando, de combustible que se va acumulando. Y el último año de incidencia fuerte de incendios en Aragón fue el año 2022, nos acordaremos, ¿no? Hace 4 años, ¿no? Y bueno, el anterior había sido 2015, etcétera, ¿no? Es decir, que llevamos, después de ese año 2022, hemos estado 3 años, especialmente el año pasado, con unas, digamos, con una incidencia, sobre todo en superficie quemada, realmente baja, ¿eh?
0: El otro día leía que el incendio de Orés en las 5 villas era un incendio de sexta generación. Esto,
1: ay, Dios mío.
0: Que esto, no sé, que si es una categoría inventada por la prensa, si es real, ¿qué significa esto?
1: Sí, vamos a ver, hay que tener cuidado, digamos, con este tipo de informaciones que en el fondo se traducen en ocasiones en desinformación, que desde los medios conviene para no alertar innecesariamente a la población, ¿no? Los incendios de este año, los que hemos tenido en Aragón, ninguno se puede calificar, si es que se quiere adoptar esa terminología, ¿no? Uh-huh. Como de sexta generación. Mire, las generaciones de incendios, el concepto de generación de incendios, tiene, por así decirlo, obedece a una evolución de tipo temporal, ¿no? Desde que los incendios, pues hace ya 75, 80 años, han pasado a ser, un problema tremendamente relevante, ¿no? En el caso de Aragón, por ejemplo, pero uh-huh. en todo el Mediterráneo. Propiciados, pues, por el abandono rural, el incremento de la presencia de vegetación en el monte, me refiero hablando en términos de décadas, ¿no?
0: Sí.
1: En relación con una creciente intensidad por el cerramiento del combustible, ¿no? Y la mayor disponibilidad de combustible. Por lo tanto, más intensidad. Después, la afección a zonas habitadas, a núcleos de población o a casas, a lo que se llama la interfase urbano-forestal. En definitiva, son factores que van, por así decirlo, agudizando las condiciones de severidad uh-huh. o de, mejor si quiere, intensidad en extensión y en intensidad de los incendios. Y el último momento, el último paso, eso que se llama sexta generación, es cuando el incendio ya, por así decirlo, genera sus propias condiciones climáticas locales. Es decir, es capaz de, por su la alta intensidad del fuego, la temperatura generada, se generan una situación, que modifica la meteorología local, ¿de acuerdo?
0: Uh-huh.
1: Y hace que estos incendios sean prácticamente inextinguibles, es decir, queden fuera

0: fuera muy virulento, muy intenso e incluso rápido, pero rápido me refiero en su propagación, no ha habido una situación en la que, por ejemplo, el agua, ¿no?, que los medios aéreos vertían, llegara a evaporarse, por así decirlo, e hiciera ineficaz la intervención de los medios aéreos. Por tanto, han sido incendio grave, intenso, ¿no? Pero no podemos hablar de sexta generación, aunque evidentemente ha habido en España ya y en algunos casos, ¿no? Y por supuesto en otras zonas del mundo. Y tristemente, en el contexto del cambio climático, que se suma, digamos, a todos estos factores de tipo socioeconómico, ¿no?, de la situación del medio rural y de la coincidencia de esta estación seca, ¿no?, como tenemos en el Mediterráneo, con la de menos precipitaciones, la de más temperatura y menos precipitaciones, salvo las tormentas, que son a su vez causa de incendio, ¿no? Pues a esto se suma este escenario de cambio climático, de aumento de las temperaturas y de una irregularidad mayor de las precipitaciones, que lleva a que pueda haber situaciones, momentos del año, ¿no?, con una precipitación fuerte, pero en cambio otros muy por debajo de las de lo esperado, de las medias, ¿no? Y todo esto evidentemente va aboca hacia un escenario de mayor complejidad, de mayor severidad, y a incendios que pudieran llegar a tener esas características de las que se habla, ¿no?, cada vez más frecuentes.
1: No usaremos entonces ese término, Juan, brevemente. Claro, por lo que nos ha contado, el factor, digamos, más controlable por nuestra parte en la claro, prevención de estos incendios es esa cantidad de combustible, entiendo, que hay en los montes.
0: Efectivamente, el margen de intervención que hay es el control del combustible, ¿eh? Y lo que sucede es que con frecuencia se habla, ¿no?, de que hay que intervenir, se utiliza el término limpiar, que es muy poco adecuado, ¿no?, pero en el sentido de reducir la carga de combustible, y se habla poco menos que de intervenir en todo el territorio forestal, ¿no? Esto es un imposible. De hecho, incendios intensos, virulentos, ¿no?, se producen también en zonas de matorral, sin arbolado, ¿no?, y es imposible intervenir en toda la superficie forestal aragonesa. Estamos hablando, pues, de 2.000, casi 3.000, 2.700, 2.700.000 hectáreas, o sea, lo que sí que se puede es hacer intervenciones de carácter más quirúrgico, por así decirlo. Es decir, en el entorno de los núcleos de población, de las zonas, de las viviendas o de las edificaciones aisladas, de determinadas instalaciones, intervenir en el perímetro de esas zonas, ¿no?, para reducir la carga de combustible. Y esto es una medida de autoprotección que cada vez más va a tenerse que poner en marcha. O intervenir, por ejemplo, en aquellas zonas en las que, por las condiciones de la topografía, se pueda producir agudización del fenómeno del incendio ya en marcha, ¿eh? Es decir, que se puedan abrir el frente de llama en varios, pues yo qué sé, condiciones en situaciones de topografía más compleja, de barrancos, etcétera, ¿no? Pero claro, esto es lo que se puede hacer a medio plazo, ¿no? A largo plazo lo que habría que hacer sería conseguir la dinamización de la actividad socioeconómica en el medio rural, en relación con el uso de, o sea, con la mayor presencia de la ganadería transhumante, del pastoreo, del incremento de la actividad, de la recuperación de la actividad económica en el monte, también con el aprovechamiento forestal, hecho de forma sostenible, porque hemos abandonado ya hace un proceso en décadas, ¿no?, del aprovechamiento de madera, de resina, de biomasa.

0: masa. En definitiva, pero esto ya es a medio largo plazo, ¿no? Conseguir un paisaje que sea más resiliente, que tenga más capacidad para recuperarse ante incendios que tristemente se van a seguir produciendo y probablemente, es lo que nos dicen los modelos de proyección, con mayor, digamos, intensidad, cada vez más grandes por las propias condiciones de continuidad del combustible, que van a producirse en situaciones de simultaneidad, ¿no? Es decir, que vamos a tener incendios de carácter simultáneo. O sea, todos estos factores, en definitiva, de incremento de la exposición ante ese riesgo, de aumento también del riesgo, ¿no? Y pero es una intervención que implica una enorme, ¿cómo diría yo? Una estrategia, ¿no? Sí. Una estrategia definida, decidida, ¿no? Y que es compleja. Es compleja porque va en la línea de la recuperación de esa actividad en el medio rural, de la autoprotección y de llevar la gestión del fuego más allá de lo estrictamente de lo técnico, en términos estrictamente técnicos forestales, para abrirse, insertarse en políticas mucho más amplias de ordenación del territorio.
1: Pues un gran reto tenemos por delante. Juan de la Riva, investigador del Grupo Geoforest del IUCA, el Instituto Universitario de Ciencias Ambientales de Aragón. Muchísimas gracias por haber hablado hoy con nosotros.
0: Gracias a ustedes por darnos esta oportunidad también de colaborar en esta concienciación del riesgo, ¿no? Y sin alarmar, pero como hacen ustedes, pero trasladar también la necesidad. Ah, y quería aprovechar también para expresar el reconocimiento, el agradecimiento a todos aquellos que nos protegen de alguna manera, que luchan contra el fuego en la administración, en los pueblos, los voluntarios, es decir, todos aquellos que ponen en juego sus esfuerzos e incluso su vida para luchar contra este fenómeno.
1: Nos sumamos a ese reconocimiento. Muchas gracias, Juan.
0: Gracias, buenos días.
1: Hacemos ahora una pequeñísima pausa y regresamos enseguida con muchos más temas interesantes que compartir con ustedes en este viernes 24 de julio.

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0: Continuamos en este viernes 24 de julio. No sé si han intentado o han querido comprar, o lo han hecho, una vivienda, pero hoy hacerlo en Zaragoza cuesta un 11% más que hace un año por estas fechas, es decir, unos 20.000 euros más. Esa es la principal conclusión de un informe realizado por una consultora inmobiliaria que confirma que ese ciclo alcista de los valores residenciales continúa, aunque el ritmo de avance comienza a mostrar cierta moderación. El acceso a la propiedad se complica para los jóvenes, mientras los alquileres de habitaciones oscilan entre los 300 y los 500 euros. Suben los pisos y bajan los divorcios. Cada vez hay menos en Aragón. Nuestra comunidad contabilizó en 2025 1.965 rupturas matrimoniales, una cifra que baja por primera vez desde que el Instituto Nacional de Estadística, el INE, elabora esta estadística, que baja de los 2.000 por primera vez. Los datos reflejan además que la mayoría de las parejas optaron por una separación de mutuo acuerdo y que es más frecuente que estas parejas que se divorcian tengan hijos menores a su cargo. Y en cuanto a la duración de los matrimonios, el mayor número de rupturas se produjo entre parejas que llevaban casadas más de 20 años. Mañana es el Día de Santiago, no tenemos programa, así que aprovecho para felicitar a todos los santiagos que nos escuchan y les recuerdo que en Zaragoza, en la SEO, se está exponiendo en el altar mayor el busto de Santiago, una obra de orfebrería en plata del siglo XVII que se podrá ver los próximos días allí en la SEO. Un plan para el fin de semana, el fin de campaña en el yacimiento de los Bañales, en las cinco villas. Harán jornada de puertas abiertas y además esta misma semana han encontrado una joya de gran valor. En unos minutos vamos a conocer todos los detalles. Y les contaba yo lo del piso, lo del precio de la vivienda, y precisamente esta semana Yolanda Sánchez ha salido a preguntar qué prefiere la gente, si como antes, que todas las generaciones vivían bajo un mismo techo, o si mejor, cada mochuelo a su olivo. Esos son algunos de los temas que hemos preparado para el programa de este viernes, para compartir con ustedes este 24 de julio.
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¿Qué ocurrió en la historia un 24 de julio? Arrancamos con las efemérides del 24 de julio en 1701, cuando los franceses fundaron el asentamiento Fort Pontchartrain en los Estados Unidos. Perdón por mi francés. Este se convertiría más adelante en lo que hoy conocemos como la ciudad de Detroit. El 24 de julio de 1802 nació Alejandro Dumas. Este novelista francés es mundialmente conocido por obras como El Conde de Montecristo y Los Tres Mosqueteros, entre muchas otras. Su trabajo ha sido traducido a casi 100 idiomas y sus novelas han sido adaptadas al cine y la televisión en unas 200 ocasiones. Tal día como hoy, de 1848, nació en Villanueva de Gállego Francisco Pradilla Ortiz. Este destacado pintor español, conocido por sus obras de arte históricas y sus habilidades en la representación de escenas épicas y románticas, fue educado en la Escuela de Bellas Artes de Zaragoza y más tarde se trasladó a Madrid para continuar su formación en la Real Academia de Bellas Artes de San Fernando. Entre sus obras más conocidas se encuentran Juana la Loca, La Muerte de Cervantes y La Visión de San Juan. El 24 de julio de 1895, el psicoanalista austríaco Sigmund Freud llevó a cabo la primera interpretación completa de uno de sus sueños, el conocido como el sueño de la inyección a Irma. Según Freud, los sueños eran una realización alucinatoria de deseos y, por consecuencia, una vía privilegiada de acceso al inconsciente de las personas. Este mismo día, de 1917, Mata Hari compareció ante un tribunal militar que más tarde le declaró culpable de espionaje y la condenó a muerte. 10 años antes, esta mujer tenía las capitales de Europa rendidas a sus pies. Fue una legendaria femme fatale, conocida por sus bailes exóticos, y entre sus amantes había ministros, empresarios y generales. Pero cuando inició la Primera Guerra Mundial, el mundo cambió. Entonces, los hombres con sombrero de copa querían algo más que sexo, querían información. Aunque se dice que en realidad poco tuvo que ver con el espionaje y que se convirtió en una víctima de su propia fama. El 24 de julio de 1956, Ernest Brandel y Hans Margreiter recibieron la patente de la penicilina oral. La penicilina ya era un antibiótico muy utilizado, pero solo por inyección, hasta que estos dos investigadores austriacos descubrieron una nueva versión más fácil de administrar. Se estima que la penicilina ha salvado unos 200 millones de vidas desde su primer uso como medicamento en 1942. En el calendario de días internacionales resaltamos que cada 24 de julio se celebra el Día Internacional del Autocuidado para promover y mantener nuestra salud física y mental, cuidándonos a nosotros mismos. Este día nos invita a fomentar estilos de vida saludables para practicar desde hoy pero a diario. Y si no están convencidos del todo o son de los de mañana empiezo, aquí van unos datos que les pueden ayudar a dar el cambio. De acuerdo a un informe emitido por la Organización Mundial de la Salud, la OMS, en el año 2015, el autocuidado responsable permite prevenir los casos de infarto y de diabetes tipo 2 en un 75%, así como reducir los casos de cáncer en un 40%. Vamos a aprovechar nuestra efeméride musical para felicitar a Jennifer López, quien nació el 24 de julio de 1969. La diva del Bronx es bailarina, cantante, actriz y empresaria, y desde el comienzo de su carrera ha dejado grandes éxitos perfectos para disfrutar de la pista de baile. Let's Get Loud, Jenny from the Block, No me ames o El anillo son algunos de los temas más conocidos de esta camaleónica artista. 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

0: La campaña arqueológica del yacimiento de Los Bañales en Las Cinco Villas llega a su fin. Este domingo hay una jornada de puertas abiertas para enseñar los nuevos hallazgos y poder disfrutar de primera mano de este viaje en el tiempo a nuestra época romana. Hablamos con Javier Andreu, director científico de Los Bañales. Buenos días, Javier.
1: ¿Qué tal? Muy buenos días.
0: Bueno, pues expectantes, porque este domingo van a hacer ustedes esa visita guiada, la presentación de lo que ha sido la campaña y con unos últimos descubrimientos muy interesantes.
1: Pues sí, la verdad es que como suele suceder, porque el avance en una excavación arqueológica lógicamente es acumulativo, pero también forma parte de la tradición de nuestro trabajo en Los Bañales, bueno, pues las grandes sorpresas suelen llegar al final y, bueno, pues yo destacaría fundamentalmente dos, ¿no? El hallazgo en el decumano septentrional, en la calle mayor o una de las calles mayores, digamos, de la parte norte de la ciudad, de un hermoso entalle, una gema para anillo con un motivo decorativo de un caballo que, bueno, estos días se ha viralizado bastante en nuestras redes sociales. Uh-huh. Y luego también, bueno, pues la sorpresa, y lo comentábamos precisamente hoy con la directora arqueológica del proyecto, con María García Barberena, que ha supuesto el estado de conservación de este horno cerámico, que mereció además la financiación por primera vez en España de la Roman Society, que recuerdo que cuando empezamos a plantear la campaña, incluso cuando presentamos el presupuesto, digamos, a la Roman Society, calculamos una intervención que no pasaría de los 4 o 5 días y se ha consumido 3 semanas de campaña. Y bueno, pues hace un momento estábamos ya pensando en que, bueno, va a haber muchas incógnitas de ese horno que van a quedar necesariamente para la campaña del año que viene, para la 19ª, ¿no? Con lo cual estamos muy satisfechos y es evidente que Los Bañales, después de 18 años, pues tiene todavía muchísimo por contarnos sobre el pasado romano de Aragón.
0: Uh-huh. Han pasado además muchas cosas este año. Se ha constituido la Fundación Roma en Los Bañales. Hace poco hablábamos también con ustedes, ¿no?, sobre todos esos grupos, esos estudiantes que también forman parte de la identidad del yacimiento.
1: Sí, ha sido un año muy intenso. En diciembre del 25 fue aprobada por el Gobierno de Aragón la Fundación Los Bañales Roma en Cinco Villas, que surgió con la idea de impulsar los trabajos de investigación en el yacimiento, que el año pasado, por cuestiones fundamentalmente políticas, pues se vieron relativamente comprometidos. Y bueno, pues en apenas 6 meses esa fundación ha sido capaz de concitar apoyos económicos y suscribir convenios con instituciones comprometidas también con el patrimonio y con el desarrollo territorial. Y bueno, pues eso nos ha permitido hacer una campaña extensa, la más larga en el tiempo en materia de restauración, y también, bueno, pues con un perfil internacional del que precisamente hablábamos hace ahora 25 días, ¿no? Yo creo que además el desarrollo de la campaña, que ha permitido que podamos intervenir en materia de protección en prácticamente todas las áreas que habían sido hasta la fecha, en época reciente, objeto de excavación, bueno, pues está un poco a la altura de ese esfuerzo que de la mano, pues, de la Fundación ACS o de la Fundación Ingenio Azul o de la Fundación Caja Inmaculada, que colaboran con la Fundación Los Bañales, y al empuje también del Ayuntamiento de Sádaba y del Ayuntamiento de La Llana, pues hayamos podido proteger espacios emblemáticos de la ciudad romana en todos los ámbitos, tanto en el foro como en el ámbito del barrio doméstico artesanal, como en el barrio septentrional, y que además, bueno, pues los 3 sondeos que teníamos abiertos, 2 de ellos en ese barrio norte y 1 de ellos en el cinturón que ya se perfila como tal productivo de la ciudad, pues bueno, ahí han superado todas las expectativas. Así que me parece que el año en el que la Fundación Los Bañales ha salido a la luz, es evidente que esta se ha revelado como un órgano fundamental para el impulso y el desarrollo del proyecto. Y bueno, pues como ha sido tradicional hasta ahora, el yacimiento ha sabido estar a la altura de las expectativas y del esfuerzo de la Fundación Los Bañales, y nos ha premiado con todos esos hallazgos que estamos ansiosos de poder presentar este domingo. Uh-huh. A partir de las 10:30.
0: ¿Cuál es el plan? ¿Cómo es horario, punto de encuentro? ¿Cómo se va a desarrollar, sí, la jornada del domingo?
1: Sí, el punto de encuentro es a las 10:30, aunque siempre es bueno llegar un poquito antes, en la zona norte del yacimiento de Los Bañales. Se accede por la llana y uno sigue el camino, que esta mañana también, bueno, pues estamos un poco reparando para que, bueno, pues algún pequeño socavón que hay, pues quede regularizado, y a partir de ahí, de un saludo, digamos, institucional, también por parte de los representantes de los estudiantes que han participado en la campaña, bueno, pues los visitantes podrán ir rotando por todas las áreas en las que se ha intervenido, tanto en materia de investigación como en materia de protección. Eso significa que va a haber un recorrido casi completo por el yacimiento, que para muchos puede ser la primera toma de contacto con Los Bañales si no lo conocen, y para los que ya conocen el yacimiento, pues va a ser una manera de ver las novedades. Y hacia el final de la mañana, que además parece que no va a ser muy calurosa, uh-huh, en torno a las 12:30 o así, bueno, pues quien lo desee, daremos un pequeño paseo de unos 10 minutos hacia lo que fue el cinturón industrial de esta gran urbe de Los Bañales, para ver ese horno, que realmente el estado de conservación, lo habrán podido ver vuestros oyentes en nuestras redes sociales, es extraordinario, sabiendo que además el lunes, que es en realidad el día de cierre de la campaña, pues bueno, se protegerá y se cubrirá para que no se deteriore y pueda ser objeto, cuando proceda, de acciones de protección y también de una nueva excavación, porque bueno, pues hay muchos elementos, por ejemplo el vertedero donde se tiraban las piezas defectuosas de ese horno, que quedan pendientes para ser excavados al año que viene. Y además, bueno, pues en la jornada también se abrirá la tradicional tienda de Los Bañales para adquirir camisetas, publicaciones, artículos de merchandising y en cierta medida colaborar de alguna manera con los gastos de la campaña y preparar ya la campaña del año que viene, que será lógicamente la 19ª.
0: Uh-huh. Claro, es maravilloso, ¿no? Lo ha dicho antes, que, y lo hemos comentado en muchísimas ocasiones, que es conocido a nivel internacional, referente también por lo bien conservado, por lo extenso que es, porque todavía además queda muchísimo por descubrir sobre nuestro pasado romano más cercano.
1: Sí, efectivamente, Los Bañales se ha convertido en un referente académico a nivel internacional. Esta distinción o esta beca del proyecto de la Roman Society británica lo demuestra de forma muy clara, y bueno, pues yo creo que en la ciencia arqueológica y en las ciencias de la antigüedad a nivel europeo, pues Los Bañales es un poco de atracción, de interés. Nos consta que hay muchos colegas pendientes de lo que cada año sale y de lo que cada año se publica, y este año además hemos conseguido con los estudiantes una simbiosis perfecta entre estudiantes aragoneses y, de modo particular, cincovilleses y estudiantes de todas partes del mundo, lo que ha vuelto a colocar Los Bañales, bueno, pues como una suerte de universidad de verano en el corazón de la provincia de Zaragoza.
0: Uh-huh. Para terminar, Javier, cuéntanos algún detalle más de ese entalle que ha generado tanta expectación, porque además la verdad es que se han visto imágenes nuestros oyentes, o que si no, que las busquen, ¿no? Porque se ve perfectamente, ese caballo está hecho de cornalina, ¿verdad?
1: Efectivamente, esta es una piedra que procede probablemente del comercio oriental. Curiosamente, justo antes de empezar la campaña, literalmente 2 días antes, vio la luz en la revista Salduye del Departamento de Arqueología de la Universidad de Zaragoza un artículo sobre otro entalle que había aparecido un par de años atrás con un perro rampante, también en este caso fabricado sobre cornalina, y bueno, pues ese salió ligeramente partido. Este que apareció el miércoles ha salido completo, y bueno, pues nos parece, así un poco en primicia para vuestros oyentes, que por la forma del trazo y cómo están terminadas las piernas del animal, podría proceder del taller de Aquileia en Italia, que era un taller bastante prolífico en este tipo de objetos de joyería, porque recuerda bastante también al estilo de ese otro entalle que publicamos en la revista Salduye no hace mucho. Lógicamente ahora va a que profundizar en el significado del símbolo que aparece ahí, sobre todo teniendo en cuenta que estos entalles, más allá de ser anillos de adorno personal, eran utilizados muchas veces como sellos para la correspondencia oficial, sellos anulares, y que por tanto la elección del motivo iconográfico contaba muchas cosas sobre el individuo portador de esa gema, como la llamaban los romanos, y que, bueno, pues también, dada la colección que ya conocíamos de entalles de la época de las excavaciones de don Antonio Beltrán en los Bañales y los que hemos ido atestiguando en los últimos años, bueno, pues los Bañales también se pone al nivel, por ejemplo, de otra ciudad romana de Aragón, Bilbilis, que también tenía un buen repertorio de glíptica y que demuestra, bueno, pues que, como hemos dicho al principio, los Bañales todos los veranos, y ojalá que puedan seguir los trabajos muchos años, aporta novedades. Esas novedades aparecen en forma de sorpresas y eso reactiva y mantiene vivo el interés para poder seguir atrayendo visitantes, y que eso deje también una huella o un impacto en el territorio de la comarca de Cinco Villas.
0: Desde luego. Invitamos a todos nuestros oyentes a acudir el domingo 26 a las 10:30, un poquito antes mejor, a la zona norte del yacimiento para descubrir cómo ha ido a la campaña, esos hallazgos con ese horno de alfarería, ese entalle y muchas cosas más. Javier Andreu, director científico de Los Bañales, muchísimas gracias por haber hablado con nosotros.
1: Muchísimas gracias a vosotros y nos vemos el domingo. Gracias.

un plan interesantísimo, conocer nuestra historia, nuestro pasado. Hemos hablado aquí alguna vez de esa expresión de todos somos romanos y desde luego esa civilización ocupó una parte muy importante de nuestro territorio y también de nuestra historia. El yacimiento de los Bañales en las 5 villas, fin de campaña y jornada de puertas abiertas el domingo a partir de las 10:30.

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0: Con la alegría y el alboroto característico de los viernes, vamos a recibir a Yolanda Sánchez. Yolanda, bienvenida.
1: Buenos días, Pilar. Muchas gracias. Como todos los viernes, aquí vibrando en la misma frecuencia, en la 105.2, y vibrando nuestros asientos con las obras que tenemos abajo.
0: Vibrando literalmente, que tenemos ahí masajito en el taburete.
1: Bueno, vamos a ver qué vibraciones transmitimos a nuestros oyentes. Yo creo que positivas. No, como
0: pues
1: siempre.
0: Sí, claro, hombre, siempre.
1: Hoy vengo a hablar de un tema que además ahora en verano yo creo que a las madres y los padres nos afecta directamente. Y es el tema de las familias. Sobre todo ahora cuando tienes hijos, ¿no? Que los tienes que colocar, entre comillas, que sí en colonias, que sí con los padres, que sí con, no sé, con los tíos, con los vecinos, porque en algún sitio los tienes que llevar, ¿no? Y a veces ya no por necesidad, sino porque alguna actividad tendrán que hacer los chiquillos, que también se aburren y tienen que estar con sus iguales.
0: Claro.
1: Entonces, de aquí, esto me ha llevado a pensar, ¿es mejor como antes, cuando convivían varias generaciones, esa familia extendida? No que estén extendidos por ahí tumbados, no, no. Esa familia extendida en la que convivían abuelos, padres, hijos, varias generaciones bajo el mismo techo, ¿o es preferible como ahora, que la independencia tiene su precio y un alto coste porque tenemos que gastar en colonias y en este tipo de cosas?
0: Hombre, y la vivienda en sí mismo, que también, o sea, hay gente que vive con sus padres porque no puede irse.
1: Claro,
0: o sea,
1: pero además
0: está impuesto.
1: ¿Tú eres consciente de lo que se desmontaría la economía y el sistema si volviéramos a lo de antes y volviéramos a vivir todos juntos? Ludotecas, guarderías, no harían falta porque tendríamos a las generaciones más mayores cuidando. Residencias, los cuidaríamos nosotros. Todo eso se desaparecería, todos esos servicios.
0: Yo creo que tal y como está diseñado el sistema, o sea, trabajamos 8 horas como poco fuera de casa para poder, es un círculo vicioso, ¿no? Si no trabajo, no gano dinero, necesito dinero para pagar la casa, la comida. Si mi madre estuviera enferma y viviera con nosotros, yo tampoco la podría cuidar porque tendría que estar trabajando. Y si ella es mayor y enferma, no puede cuidar a mis hijos.
1: Pero
0: o sea,
1: si
0: que veo fallas, veo fallas en tu lógica.
1: Pues
0: hoy
1: no hay fallas ni fallos, porque tú imagínate que tienes a tu madre. Esto lleva debate, Pilar.
0: Hombre, y luego,
1: vale, tu madre puede estar enferma, pero igual puedes tener ya hijos que puedan hacerse cargo, tíos, primos, porque toda esa familia vive bajo el mismo techo. Y no todo el mundo tendría que salir a ganar dinero fuera de casa, porque saldrían a ganar las generaciones que están en esa posición de ir a ganar dinero. El resto cuidarían a esas generaciones. Los nietos, según a qué edad, se podrían hacer cargo de los abuelos. Los abuelos, aparte de que no se perdería esa transmisión de generación en generación, que es una transmisión de valores que se está perdiendo hoy en día.
0: A ver, yo coincido en que tiene muchos puntos buenos, ¿no? Poder convivir, aprender, heredar esas costumbres, esos valores. Pero no sé, también luego depende de cómo te lleves con tu familia. Imagínate que te cae mal tu cuñado, que
1: hombre,
0: tu padre con los años empieza a volver raro.
1: Ahí habría que limar asperezas.
0: Y luego el propio sistema inmobiliario, claro, no te invita a eso, porque ¿qué hace? Construye pisos de 40 metros y encima te los venden como guau, guau, guau.
1: Claro.
0: Imagínate tú meter a, ¿qué? ¿Cuántas personas en 40 metros?
1: No las meterías en 40 metros, Pilar. Comprarías 2-3 pisos y le darías trabajo
0: 120
1: a un
0: reformista. Y vale, vale.
1: Comprarías
0: se me
1: 2-3 pisos.
0: Pequeño,
1: todos
0: 120.
1: Esos bienes inmuebles que tiene tu familia los venderías y te daría para tener una única casa, que fueran varias casas unidas, dándole trabajo a un reformista. Una sola factura de la luz, una sola factura de gas, divorcios prohibidos, por supuesto. Y todo el mundo conviviendo.
0: Ha descendido el número de divorcios en Aragón, por
1: hombre,
0: cierto.
1: Claro, pero
0: no sé
1: porque
0: si porque la gente no se puede divorciar porque no puede pagarse otra casa, pero
1: claro, es que la economía muchas veces nos lleva al entendimiento, ¿eh? La falta de dinero y de recursos muchas veces nos lleva al entendimiento y a despedirnos del individualismo.
0: Al entendimiento forzoso, porque
1: sí, forzoso, pero entendimiento al fin y al cabo. Al final no te queda otra. Es que cada vez aguantamos menos, ¿no te parece? Que a lo mejor es que tenemos un problema no económico, sino de aguante, de que no aguantamos o no sabemos llevar a la gente. A lo mejor ganarían más pasta los psicólogos y menos los abogados de familia.
0: No sé,
1: se cambiaría toda la estructura del sistema.
0: Es realmente interesante este tema.
1: La verdad que sí.
0: No sé si estoy preparada en esta fecha, con esta temperatura y a estas horas.
1: Pero tú sabes lo que es salir de tu casa tranquilamente, venir aquí y saber que tus hijos se quedan ahí tranquilamente con sus familiares, con sus abuelos. No pensar en nada, ni en cuadrar colonias, ni en cuadrar nada. Y no luego sé. Llegar ahí, saber que no tienes que ir a una residencia, ver a tu madre, que la tienes ahí, que ha estado atendida por una tía tuya y ahora vas un rato.
0: Tendría que llamarnos a alguien ahora que se lleve fatal con sus padres no quiera
1: pues
0: que los valores de sus padres pasen a sus hijos.
1: Pues
0: o padres que no se llevan bien con sus hijos, que también los hay.
1: Claro, pero ¿tú crees que esto debería de ocurrir realmente? ¿O deberíamos de ir hacia la reconciliación? Ojo, ¿eh? Aquí hay mucha faena para los psicólogos.
0: Yo, mira, voy a cambiar un poco, cojo la idea, pero en vez de familia de sangre, lo lanzaría a familia elegida. O sea, que tú vayas a vivir con tus mejores amigos, que tengan también hijos en esas edades, que crear una comunidad.
1: Esto ya no es una comunidad, es una comuna pilar, ¿eh?
0: Como una comunidad.
1: O sea,
0: bueno, pues
1: yo creo
0: todos
1: que no vas de hippie, como el otro
0: Oye,
1: día.
0: Oye, mira, vamos a un pueblo abandonado de esos que hay tantos en Aragón. Cada uno se recupera una casa y luego todo en común. Se trabaja para el pueblo, se pone wifi para que la gente pueda trabajar en remoto y ganar dinero, porque eso es así, se necesita dinero para vivir. Y luego, pues eso, los servicios entre todos, la guardería, el colegio, la sanidad, habría que hacerse con algún
1: médico.
0: Pero
1: fíjate, Pilar, que te pasas de querer vivir individualmente a no querer vivir en familia para vivir en una comuna.
0: Pero cada uno tiene su espacio privado y su intimidad en la comuna.
1: Uy, no lo sé. Luego, ¿de quién serían esos hijos?
0: En una casa con una tía chismosa, no sé si hay un espacio para la intimidad.
1: Pero qué chisme va a haber si estás todos a revueltas, si ya la información fluye por sí sola.
0: Bueno, vamos a ver qué te han contado. Vamos a avanzar porque hemos lanzado aquí nuestros pensamientos.
1: Yo he preguntado esto de, pues bueno, que si volverías a vivir como antes, oye, o es mejor cada mochuelo a su olivo. Vamos a ver qué es lo que nos han contestado.
0: Vamos a conocer qué te ha dicho la audiencia esta semana.

0: mocholos se quejan del precio del alquiler de los olivos.
1: Tuve la suerte, mientras fui pequeña, de poderme criar en el pueblo con los abuelos, los tíos, los primos, todos en una misma casa, donde sí que es verdad que había momentos que decías que te parecía una locura tanta gente para poder convivir.
2: Queriendo mucho a mis padres y a mi familia, sí que es verdad que yo necesito mi espacio, mi independencia, mis normas y cada uno en su casa.
3: Creo que es mejor 100% cada uno en su casa y si tienes problemas, pues pedir ayuda, ¿no? Yo creo que cada uno en su casa y Dios en la de todos.
4: Creo que es otra forma diferente de vida, ni será mejor ni peor. Ahí tenemos dos comunidades, los conventos y las comunidades gitanas, unos con hijos y los otros no, que se sepa.
5: Bueno, es un modelo menos humano, pero es el modelo moderno, más acorde con una sociedad llena de prisas y con las exigencias de laborales que hay actualmente.
6: Yo recuerdo que en una España en donde había muchos mochuelos en el mismo olivo, eran muchos mochuelos los que pasaban las mismas penalidades a final de mes.
7: Aunque soy defensor de la independencia, que es lo que nos han vendido socialmente durante los últimos 50 años, creo que sería muy interesante el reivindicar el modelo de tribu. Económicamente serían economías familiares con mayor fortaleza. Los gastos se compartirían, el ahorro se quedaría en casa. Por otro lado, la salud mental, ¿no? El tener toda la tribu controlada en tu propia casa, en tu propio hogar. Y lo último es que creo, que esto sí que estoy muy muy seguro, que se está perdiendo una riqueza y una sabiduría de generaciones.
8: Pues está muy bien planteado el vivir con la familia, pero como dice el refrán, el casado casa quiere. Tú has elegido a la persona con quien compartir tu vida, pero esa persona te ha elegido a ti, no ha elegido al resto de tu familia.
9: Vivir otra vez con los padres no lo veo. Cuando me casé tenía un sueldo muy bajito y comprarme un piso también era muy difícil. La gente joven que está tan preparada, que lo piense y que vea cómo le da la vuelta. Lo que está claro es que lo que valía antes no vale ahora.
10: Bueno, pues opiniones para todos los gustos, ¿eh? Me ha gustado... ¿Ves? La tribu, que no es la familia, tribu, la tribu era más extensa. Salud mental, sí. ¿Quién nos lo ha vendido? Dice, ¿nos han vendido este modelo? ¿Quién nos lo ha vendido? ¿Quién ha inventado lo de el casado casa quiere?
11: Nos lo hemos comprado cuando nosotros.
10: Cuando te casas, ¿tú te casas con una persona o te casas con una familia?
11: Oye, la tía de mi marido dice que quien quiere la col quiere las hojas de alrededor.
10: Mira, pues eso, a ver...
11: Y esto ya me lo dijo estando de novios. ¿Qué quieres que te diga?
10: Es verdad. En parte es verdad.
11: En parte es verdad. Quieras o no, al final, en algún momento, te va a tocar cuidar o ayudar a ese suegro con el que no te llevas del todo bien, a esa nuera con la que tampoco empatizas. ¿Al final qué? Al final es la familia. ¿Te ha venido así? ¡Acéptalo!
10: Sí. A ver, yo no me quejo, porque a mí mi suegra me queda muy bien.
11: Claro, a mí la mía también. Vamos a dejarlo aquí el matiz, que nos estarán escuchando y dirán, mira, estas ahora se ponen aquí. Que no, que son maravillosas y estupendas. Pero que, lo típico, ¿no? ¿Por qué surge ese tópico tan típico, ¿no?
10: De las suegras otro día, porque hoy no nos da tiempo.
11: Exacto. Realmente, entre 1950 y 1960 en Occidente es cuando se produce ese boom económico con la industrialización y todo el mundo coge y dice, oye, vamos a independizarnos, cada uno a su casa, venga, el éxodo rural, claro. Queremos vivir aquí todos juntos.
10: Es que eso es distinto,
11: ciudad.
10: Hombre, no queremos vivir, no, es que no se podía vivir, no había futuro y salen a buscarlo fuera de sus casas, eso es otro tema.
11: Claro, y ahora pagamos para ir a sembrar lechugas. ¡Ay, qué bien! ¡Vamos a hacer ecoturismo! Hombre, vamos a ver, es que nos hemos vuelto locos.
10: Habría
11: que
10: poner medidas, lo hemos hablado hoy a primera hora, hablando de incendios forestales, para que la gente vuelva a habitar los pueblos. Y no solo en verano. En verano se ve que hay vida, qué maravilloso, que esas situaciones, esas casas abiertas, esas piscinas llenas, esos niños por las calles, se dirán todo el año.
11: En verano hay fiestas y ganas de beber vino, Pilar. Sí. Eso es lo que hay en verano en los pueblos. En India y en China, por ejemplo, los pilares culturales inamovibles de estas culturas son el cuidado de padres y la autoridad de los mayores. Y yo creo que es algo que no se tendría que perder. Porque al final, eso es lo que, no sé, son valores, ¿no? Que se han ido perdiendo con el paso del tiempo.
10: ¿Ya no se respeta a los mayores en España? No sé.
11: No tanto, como autoridad. Ya no digo que el por favor, gracias, siéntese, no... el respeto por cómo son, por sus cosas, por lo que han vivido, ¿no? Que nosotros no hemos vivido. Hemos convivido con generaciones que han vivido alguna guerra o alguna posguerra. Nosotros eso no lo hemos vivido, no podemos cuestionarles.
10: Todavía.
11: Todavía. No podemos cuestionarles. Seguramente si nos tocara vivirlo iríamos a pedirles consejo, ¿o no?
10: Estoy de acuerdo que hay que prestarles más atención, ¿eh? Aquí hablamos mucho de la soledad no deseada y de verdad no hubiera ningún mayor solito, no por familia, sino pues por crear nuevas amistades intergeneracionales, salir de casa.
11: Claro, y la soledad no deseada ya no solo entre mayores, también hay mucha gente que está acompañada pero se siente sola.
10: Sí.
11: Y luego las tribus, lo que comentas, todavía hay 100 tribus por todo el mundo, repartidas entre el Amazonas, Papúa Nueva Guinea y en India, la isla Sentinel. Ahí siguen viviendo en tribus que no se relacionan de ningún

0: ¿no? Todo el mundo quiere tener, o mucha gente quiere tener hijos, pero lo importante es con quién los tienes, quién va a ser ese compañero, ¿no? Que va a estar contigo, que te va a acompañar en la educación y en todos los retos que conlleva la crianza. Pues aquí lo importante es con quién te lo montas para tener pues tu hogar, tu vida y tu tribu elegida o no elegida.
1: Eso. Y un análisis genético antes de tener hijos. Bueno, pues aquí nos quedamos con esta charla, debate, que un buen melón, nos has traído hoy. Yolanda Sánchez, muchas gracias.
0: Muchas gracias, Pilar.

0: Momento para conocer la última hora de la actualidad. Hablamos con Vicente Alcaide. Buenos días, Vicente.
1: Buenos días, Pilar.
0: ¿Qué nos cuentas en este viernes 24 de julio, donde el fuego vuelve a ser protagonista dentro y fuera de Aragón?
1: Así es. Un breve apunte. Los cuatro incendios que hay en Aragón ahora mismo, el de la Cerollera, que se producía ayer por la tarde, afecta a 82 hectáreas. Sí que ha insistido Bermúdez de Castro, y vamos a insistir en ello, en que cuando se avisa de que puede haber una evacuación, es solo eso, un aviso. Es decir, hablan con el alcalde para decirle, estate atento porque podría darse esta situación. Parece que ha habido alguna confusión en la transmisión de esa información. De momento no hay ninguna localidad en la Cerollera, ni siquiera que esté en preaviso. En Ejulbia ha habido rebrotes, esto suele ocurrir a veces, en plan agua pino a pino, porque ya sabes que solo con medios aéreos no avanza, pero sigue el incendio. Y en Orés se está refrescando porque ya está controlado. Y efectivamente, acabamos de conocer que el gobierno de España declara la emergencia nacional por los incendios en la Comunidad de Madrid y en Ávila, que ya han evacuado a 10.000 personas. Emergencia nacional con este nivel solo fue en el apagón del año pasado, de 2025. Así que lo había solicitado la Comunidad de Madrid. De nuevo, España arde un verano más.
0: Claro, además una combinación de altas temperaturas, olas de calor, la lluvia que cayó en primavera, que ha hecho que crezca ese combustible, ¿no?, que llaman los expertos, que es el matorral, fuera de control, en fin.
1: Todo eso se ha unido para un verano que hasta ahora es tremendo, sí, en Aragón y en España.
0: Sí, sí. Más temas.
1: Te traigo más temas. Polémica Vemus.
0: ¿Otra vez?
1: Claro. Conferencia sectoral de energía en Madrid. Se aprueban unos fondos para climatizar no solo colegios, sino también centros sanitarios. Y bueno, todas las comunidades están a favor, pero Aragón se abstiene. Ayer hubo confusión en redes sociales porque, claro, el Partido Socialista aprovechó para decir que el Partido Popular se había negado, que había votado en contra. Realmente se abstuvo. Todo esto sale adelante y el argumento del Gobierno de Aragón, del Partido Popular, es que quería incluir los colegios concertados. A partir de ese momento, imagínate, tanto desde Partido Socialista, Izquierda Unida, Junta Aragonesista, criticando abiertamente esa posición del gobierno de Azcón, el PP sale a defender que los concertados también se sostienen con fondos públicos y, bueno, acusaciones de mentir unos a otros, ya tenemos otra polémica que viene también unida, ya sabes, a la concertación del bachillerato, a lo que la izquierda y entidades también como FAPAR o sindicatos acusan a este gobierno de Aragón.
0: Eso te voy a decir, que además de los partidos, bueno, pues Comisiones Obreras, UGT, FAPAR, otras asociaciones también han condenado vehementemente que no dijera sí, ¿no?, el gobierno de Aragón a esos
1: ese
0: fondos.
1: Ese reparto de fondos, que serán unos 14 millones de euros para Aragón. Novedades en la última fase. Entramos en la fase final de la preparación del eclipse del 12 de agosto, gobierno de Aragón. Y tenemos datos de esos pogas, de esos puntos de observación, Jabalambre, Calamocha, Épila y Motorlán. Pues hasta el día de hoy hay 1.321 reservas, hay que abonar 10 euros, recordamos, accedes con tu vehículo, y más de 4.539 personas ya inscritas. Esto es el 10% de su capacidad, porque tienen capacidad entre los cuatro para albergar a 40.000 personas. La inmensa mayoría son españoles y entre los extranjeros, anecdótico, pero franceses en primer lugar, no extraña, y después los estadounidenses.
0: Tampoco extraña, ¿eh? Tampoco están mucho más lejos, pero estos temas.
1: Pero estos solo son los POGA, los puntos de observación del gobierno de Aragón. Se le ha preguntado al director general qué datos tienen y dice, bueno, seguimos con la incertidumbre. Claro. Tenemos el dato de que en Zaragoza capital 100% de ocupación, en el sur de la provincia de Zaragoza y en toda la de Teruel 100% de ocupación hotelera, pero siguen sin saber cuántos turistas vendrán. Y han insistido en dos cuestiones que te destaco, importantes, porque se va a sacar una normativa específica con dos puntos. Van a evitar, el gobierno de Aragón, las fiestas rave en los días próximos al eclipse, o sea, que las van a prohibir. Y también van a restringir, claro, no pueden prohibir que cada uno salga a verlo donde quiera, pero sí restringirán la movilidad de vehículos a motor por el bosque, porque siguen alertando.
0: Claro.
1: Altas temperaturas, riesgo de incendios forestales, y sobre todo lo que quiere el gobierno de Aragón es que la gente consulte los canales oficiales y que, en la medida de lo posible, esto es una recomendación, que lo vean desde un lugar próximo a su domicilio.
0: Claro, para
1: no se
0: esos desplazamientos, sí. Es que después de una rave, pues seguro que se te olvida ponerte las gafas.
1: Bueno, seguro que se te olvida todo, cualquier cosa. Oye, te traigo brevemente, ordenanza cívica, que ya la tenemos, que sale con PP y Vox. ¿Qué destaca? El tema, ha desaparecido la palabra burka de esa ordenanza, sino que no se puede acceder tapado a un edificio municipal, tienes que identificarte con la policía.
0: Con la cara
1: local.
0: Cubierta, no se puede.
1: Y los que, las personas sin hogares, sabes, que duermen en parques y jardines, sanción leve. Yo sigo sin entender, se lo he dicho al señor Rodrigo en la tertulia, que 50 euros tampoco podrá abonar una persona sin hogar. Ya está.
0: Bueno, pues seguiremos pendientes de la actualidad. Feliz viernes, gracias Vicente Alcaide.
1: A ti.

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0: Es el momento de analizar la actualidad, esos titulares que han ido marcando el pulso durante esta semana. Y para eso hoy nos acompañan Santiago Palazón. Santiago, bienvenido.
1: Muchas gracias, bien hallada y bien hallados todos los oyentes y todos los telespectadores. Como siempre, es un placer estar en esta casa.
0: El placer es nuestro. También está con nosotros José María Moreno. Bienvenido, José María.
2: Muchas gracias, buenos días.
0: Pues tenemos, como es habitual, tres temas por delante y este es el primero de ellos.
3: La investigación del caso Plus Ultra da un nuevo giro. La declaración de Julio Martínez, considerado por la investigación una pieza clave del entramado, estrecha el cerco sobre José Luis Rodríguez Zapatero y multiplica los problemas judiciales del expresidente. Según varios medios, el estado de ánimo del expresidente ha cambiado radicalmente. The Objective.
4: Zapatero, hundido, se siente traicionado por su testaferro. Estoy muerto.
3: La Gaceta de la Iberosfera.
4: Zapatero asume su final y se siente traicionado tras conocer que su testaferro ha colaborado con la justicia. Estoy muerto.
3: The Objective.
4: Zapatero tocado y hundido.
3: El punto de inflexión llega con la declaración de Julio Martínez. The Objective.
4: El testaferro de Zapatero admite que montaron un entramado para camuflar pagos de Plus Ultra.
3: La Vanguardia.
4: Julio Martínez señala a Zapatero como el cerebro del negocio de vender influencia.
3: ABC.
4: Julio Martínez delata a Zapatero y dice que se llevó el 1% por mediar en Plus Ultra.
3: OK Diario.
4: Julito Martínez endosa a Zapatero 4 delitos que sumarían hasta 22 años de cárcel.
3: Además, la investigación alcanza también a su entorno familiar. The Objective.
4: Julio Martínez desvela que las hijas de Zapatero cobraron durante 3 años sin trabajar.
3: El Plural.
4: Calama, no haya razonable que las hijas de Zapatero recibieran miles de euros de Julio Martínez y abrirá una investigación a What the Fab.
3: 20 minutos.
4: Julio Martínez confirmará los hallazgos de la UDEF y desmontará la versión de Zapatero ante el juez. Él marcaba los pasos a seguir.
3: ¿Puede la declaración de Julio Martínez marcar un antes y un después en el caso Plus Ultra? ¿Estamos ante la fase decisiva de la investigación judicial contra Zapatero? ¿Sobre quién influyó Zapatero para lograr el rescate de Plus Ultra? ¿Qué responsabilidad tienen los miembros del Consejo de Ministros?
0: Le preguntamos primero al señor Palazón.
1: Pues bueno, tengo que empezar como siempre recordando que por mi condición de abogado pues tengo que recordar una vez más el contenido del artículo 24 de la Constitución y luego ya la legislación que de ella deriva, ¿no? Debería brillar y con toda la fuerza posible el principio de presunción de inocencia, por un lado. Es decir, todo el mundo es inocente hasta que el último juez o tribunal pues no dicte una sentencia firme. Y en segundo lugar, y es lo que más me preocupa, y lo digo siempre, en este país existe un secreto del sumario de la causa judicial de primer grado que hace que no deberíamos saber, ningún ciudadano, que alguien está procesado, como el señor González Rodríguez Zapatero, hasta que no se abriera el juicio oral. Y luego ya está el secreto de segundo grado, que es cuando ya la causa se declara una pieza de la misma secreta, etcétera. Entonces solamente tienen conocimiento el juez que está llevando el asunto, el fiscal y los cuerpos de élite de Policía Nacional o de Guardia Civil, que en un momento determinado tengan encargada esa investigación. Vale. Bien, en este país una cosa es la teoría y otra cosa es la práctica, y eso como abogado tengo que decir una vez más, que es una violación o un conjunto de pequeñas violaciones de lo que es un derecho constitucional que hay que proclamar del señor Rodríguez Zapatero y de cualquier otro. Pero bien, sentado esto, y sin querer anticipar un juicio de valor, pero ya como ciudadano, o sea, quitándome la toga de abogado, ¿no? El asunto de fondo parece tan evidente que el juicio mediático y el juicio público, el juicio ciudadano, ya se ha hecho. Pero claro, nuestro país funciona con reglas muy estrictas en cuanto a lo que supone este tipo de procedimientos. Claro, el que el señor Julito Martínez ha confirmado que tal, que no sé qué, para el público, eso ya es una prueba. Y una prueba, por lo tanto, que condena, digamos, al señor Rodríguez Zapatero. Nada más lejos de la realidad. El Tribunal Supremo de España, la Sala Segunda de lo Penal, que es la que crea la jurisprudencia en esta materia, lo que tiene dicho es que cada acusado o cada procesado, en este caso, cada investigado, tiene derecho a llegar a pactos, a confesar cosas que quizá no son ciertas, pero a cambio te quitamos esta otra cosa de encima. Y por lo tanto, lo máximo que puede conseguir es una rebaja en las penas, estoy hablando del señor Julito Martínez, una rebaja en las penas que le puedan corresponder a él. Pero sus declaraciones incriminatorias, aparentemente, para el señor Rodríguez Zapatero, no tienen validez alguna. O sea, la confesión de un investigado no contamina al otro. Por eso el juez Calama lo que le está preguntando es, bueno, me ha contado usted aquí cosas muy interesantes, pero en el fondo no ha hecho más que ratificar de palabra lo que los informes de la UDEF, que yo los tengo encima de la mesa y tengo más en el cajón, que seguramente pues no me interesa sacar en este momento, porque también el juez está haciendo su trabajo, y lo único que me está haciendo es ratificar en lo que a usted respecta lo que la UDEF ya me ha contado por escrito y me ha aportado pues, grabaciones y vídeos y audios y extractos de cuentas corrientes, etc. Por eso le hago la pregunta, que es la que sí que puede incriminar al señor Rodríguez Zapatero. ¿Con quién habló este, en su caso, para conseguir este préstamo blando, esta subvención, esta ayuda, como se dice generalmente, de 53 millones de euros? Hasta que no me diga eso, no me está ayudando. Luego, su confesión, evidentemente, le servirá para bajar su propia pena, pero no me sirve para nada contra el señor Rodríguez Zapatero. Y este, con muy buen criterio, escogió no a un penalista, podemos decir, de fondo, sino a un penalista de forma, nada menos que a un catedrático de Derecho Procesal, y de Derecho Procesal Penal, además, el cual está jugando una baza, que es muy habitual en nuestro derecho también, este tipo de procesos. Él está intentando buscar la nulidad de actuaciones, sistemáticamente. Es decir, todo lo que hace el abogado y lo que hace el señor Rodríguez Zapatero por su indicación, está buscando la nulidad de actuaciones. Resumidamente, muerto el perro, se acabó la rabia. Si consigue detectar que el juez instructor o el conjunto del procedimiento se ha cometido un error, todo el castillo de naipes se va abajo. Pero es importante destacar esto. Las declaraciones del señor Julito Martínez no sirven como elemento de prueba para condenar al señor Rodríguez Zapatero. Ahí es donde está el atasco.
0: José María.
2: Yo empezaré por decir que efectivamente Santiago tiene toda la razón en lo que ha dicho, faltaría más, pero también es cierto que obviamente los ciudadanos ven, leen y escuchan y no tienen por qué conocer. Santiago estaba hablando a lo mejor de un país idílico, efectivamente, donde la justicia fuese justa y además fuese eficaz y tuviese los medios, etcétera, etcétera, etcétera. Y eso lamentablemente en nuestro país eso pues llevamos muchos años que no ocurre. Una vez dicho eso, evidentemente lo que está claro es que Julito, que ahora ya todo el mundo lo conocemos como Julito, ya no parece que sea el que ha venido a comer o a cenar con nosotros en Navidades, bueno, pues Julito estaba esperando claramente la sentencia del caso de las mascarillas. Claro. Querían saber qué pasaba con Aldama y en función de lo que pasase con Aldama, pues a partir de ahí se abría una espita donde todo el mundo, ya no Julito, ya hablamos de los dueños de Plus Ultra, seguramente luego vendrá Leire, seguramente luego vendrá Zapatero porque pactará por el tema de sus hijas, que no le quedará otro remedio, y así sucesivamente pues los de Bolivia, los de República Dominicana, los de Huawei y todos los que seguramente irán detrás. O sea, aquí todo el mundo va a intentar agarrarse a esa sentencia, a ese beneficio judicial que puede dar la Fiscalía, o que puede pedir en este caso la Fiscalía, y pueden conceder los magistrados, y a partir de ahí todo el mundo a cantar. Y además se dan cuenta de que cuanto antes cantes, mejor, porque si tú sabes, pero ya lo ha cantado otro, ya no tiene el mismo valor. Con lo cual aquí entramos en una carrera frenética por a ver quién cuenta más. Efectivamente, ahora hay que probarlo. O sea, lo que ha dicho Julito, pues nos sirve para tertulias, nos sirve para programas de televisión, para estar todo el mundo comentándolo en el bar, en las calles, pero no pasa de ahí, es cierto. Y el juez se lo ha dicho claramente. Bien, esto está muy bien, pero usted me tiene que aportar. Claro, ahora viene el truco del buen abogado, que evidentemente Julito se ha buscado, parece ser, una magnífica abogada que había sido fiscal de la audiencia, quiero recordar, y que está especializada precisamente en pactos. Con lo cual, a partir de aquí, Julito ha enseñado la patita y a partir de aquí supongo que irá aportando en función de lo que vaya negociando. Si le dan más beneficio, pues supongo que aportará más, y si le dan menos, pues aportará menos. Caso es, volvemos a lo de antes, es que si tú ahora no aportas rápidamente, igual lo aporta otro y te quedas tú sin ese beneficio. Lo que está claro es que la situación es absolutamente lamentable, absolutamente grotesca. Yo creo que hace años nadie se podía imaginar en España que podía suceder una situación de este índole, que podía afectar a semejantes esferas de poder. Y creo que además no ha acabado, o sea, que ha tocado el techo de un expresidente, pero todo apunta, y esto evidentemente es comentario de barra de bar, todo apunta a que evidentemente para que el expresidente pueda beneficiarse de unas decisiones que no dependen de él, pues tiene que haber alguien por encima que efectivamente adopte esas decisiones y obviamente también se beneficie. Eso creo que todos lo podemos entender así de fácil. Por lo tanto, yo creo que estamos en una fase, antes decían que esto puede terminar dentro, no, esto yo creo que está en una fase preliminar prácticamente, esto no ha hecho más que empezar. Además, las instrucciones, lo sabrás mejor que yo, en la Audiencia Nacional posiblemente se dilaten 6-7 años, con lo cual esto va para mucho tiempo, y a partir de ahora sí que vamos a ver más información cada día, porque evidentemente todos los que el que quiera cantar la va a aportar, la va a ir aportando. Pero es cierto que lo triste de todo esto es que al final el pagano es el ciudadano y sobre todo la imagen de España, que está absolutamente desprestigiada.
1: En todo caso, por aportar un toque optimista,
2: falta fe.
1: Es decir, hay que decir que España es un gran país y un país especialmente resistente. Pero esto no lo dice este humilde letrado, este humilde comentarista. Esto ya lo dijo el canciller Bismarck, que refiriéndose a España decía, España es un país especialmente resistente. De hecho, los españoles llevan toda su vida intentando destruirlo y todavía no lo han conseguido. O sea, nos dedicó esa flor.
2: Sí, bueno. Sí.
1: O luego, es que hay elementos pintorescos, es decir, estamos en el siglo de oro, estamos en la España, es que no la hemos abandonado realmente, del Lazarillo de Tormes, del buscón llamado Don Pablos, de Rinconete y Cortadillo, es decir, la famosa picaresca. Uh-huh. Ya, de todas formas, tú decías, hace años no éramos capaces de imaginar, hombre, y hace meses tampoco, que aquí todo girara alrededor, y lo digo con todo respeto, alrededor de putas y joyas. Es que, o sea, es que más cutre no se puede ser. Y luego un comentario final, que intenta no ser despectivo, pero tú mencionas Julito. Pero vamos a ver, si te fías de un ciudadano al que no solo le llama todo el mundo Julito, sino que él parece estar manifiestamente de acuerdo con que le llamen Julito a esta edad y con esta falta de madurez, pues es que quien con niños se duerme o se acuesta, pues mojado se levanta. Es que, ¿qué esperabas? Además, hay otra cosa que a mí no me termina de cuadrar. Si la famosa ayuda es de 53 millones de euros, el 1% de comisión es, de, por lo tanto, de 530.000, y el tal Julito dice que tal como lo recibió, se lo entregó todo a Zapatero, pues entonces es que él no se quedó ni para un paquete de tabaco o una Coca-Cola. Es decir, no me cuadra. Y si eso fue así, digo, ya, señor, es que más tonto no puede ser. Va a meterse, y lo digo con respeto procesal, pero también como comentario, si no de barra de bar, por lo menos sí de estudio de televisión y de radio, ¿no? Uh-huh. Es decir, es que más bobo no ha podido ser este hombre. Y estoy completamente de acuerdo contigo. El Tribunal Supremo, cuando dicta la sentencia del caso Mascarillas, yo creo que es una sentencia que marca un antes y un después en la vida jurídica y judicial de este país. En la Audiencia Nacional van a tener que poner una maquinita de estas, como las carnicerías, para coger el número y pedir el turno. Efectivamente, o sea, ahora van a ir todos uno detrás de otro diciendo, yo tengo algo relevante que contar, que prefiero contarlo antes de que me lo pregunten. Uh-huh. Y estoy completamente de acuerdo contigo, Samario.
0: Bueno, hablábamos también del secreto de sumario y de todo este proceso, pero luego el imputado da una entrevista, ¿no?, en televisión.
1: Ahí sí que contraviniendo, estamos hablando del señor Rodríguez Zapatero, contraviniendo las instrucciones expresas de su abogado. Da la impresión de que ahí ha habido una presión ya, probablemente de partido, vamos, y claramente, del señor Sánchez y de su equipo, diciéndole, por lo menos, da la cara desde el punto de vista público. Pero no ha terminado de hacerlo. No ha explicado el tema de las joyas. Dice que una cuestión de cortesía. Sí, hombre, solo faltaría que las hubiera robado en Tiffany's. Pero vamos a ver, pero es que esas joyas, o aclaras cuál es el origen de las mismas, y si hablan del 2007, con lo cual entonces estaría todo prescrito. Por eso digo que su abogado va muy bien desde el punto de vista formal. Y cuando nos toca defender a los abogados, pues hay veces que de fondo algo sabes que es indefendible, pero si consigues detectar que le falta el rabito al 7, como nuestro sistema es tan garantista, habitualmente es útil y eficaz. Pero me consta que la entrevista de ayer fue en contra del criterio de su abogado. Y creo que no se ha hecho un favor, sino que se ha suicidado judicialmente con esa entrevista que concedió ayer. Es decir, intenta contar al público cosas que tiene la obligación de si quieres salir bien, de contárselas al juez. El juez no se va a enfadar, el juez Calama es de los mejores magistrados que tenemos en este país, llevó toda la instrucción del asunto del Banco Popular en su momento, etcétera. Es un hombre con una ciencia y una paciencia absolutamente inigualables. Y tiene, lógicamente, él va a jugada adelantada, es decir, tiene más información de la que va poniendo encima de la mesa. También él está dosificando, pero es que es su trabajo. Él, como instructor, tiene que llegar a la determinación si ha habido presuntos delitos o no ha habido presuntos delitos, si archiva la causa o la lleva ya al tribunal que corresponda. Otra cosa es que aparezca aquí algún señor X o alguna exministra X, que eso nos pueda hacer que, por una cuestión de fuero, de competencia, el juez Calama pierda su competencia en favor de otro juzgado o tribunal. Pero me da la impresión de que, como eso él lo sabe perfectamente, sabe cuáles son las líneas rojas que no debe ni siquiera rozar para seguir llevando la instrucción adelante. Pero vamos, esto al final terminará más alto, ¿eh? Uh-huh. Estoy convencido.
0: Nos seguiremos pendiente de este asunto, que se va a seguir desarrollando, como comentaban. Y vamos a cambiar de tema, nos venimos a tierras aragonesas, hablamos de incendios.
3: Aragón arde por sus cuatro costados este verano y los incendios no parecen ser intencionados. Aragón Hoy.
4: Alerta roja por peligro de incendios forestales en casi todo Aragón para este miércoles.
3: El periódico de Aragón.
4: El fuego de las cinco villas ya es el segundo más destructor de la historia de Aragón.
3: ABC.
4: El foco en plan Huesca, el más complejo que ha enfrentado Aragón este verano. La extinción se realiza pino a pino desde el cielo.
3: Diario del Alto Aragón.
4: El incendio de plan se refuerza con 9 helicópteros. Hay que aguantarlo como sea.
3: La mejor noticia llega desde las cinco villas, el periódico de Aragón.
4: El incendio de las cinco villas por fin estabilizado tras calcinar 15.000 hectáreas.
3: Aún así, las consecuencias ya afectan a grandes eventos deportivos. Heraldo.
4: Suspendida la Baja Aragón 2026 por el alto riesgo de incendios.
3: ¿Debe Aragón reforzar de forma permanente sus medios de prevención y extinción de incendios? Estamos ante una nueva realidad climática que obliga a replantear la gestión de los montes y las emergencias. ¿Se ha actuado con diligencia o se podría haber hecho más? ¿No es más caro económica y socialmente apagar incendios que prevenirlos? ¿Cuánto dedica Aragón a su política forestal y antiincendios?
0: Le preguntamos ahora primero a José María Moreno.
2: Bueno, yo empezaré primero por agradecer a todos los hombres y mujeres que durante estos últimos días están haciendo un esfuerzo prácticamente sobrehumano por ayudar a un montón de vecinos de municipios pues prácticamente indefensos que se han visto pues prácticamente rodeados por el fuego. Por lo tanto, un agradecimiento expreso porque esa gente está dando lo mejor que tienen precisamente por ayudar a los demás. Y lo segundo, decir que bien, es que esto nos sorprende y parece mentira que uno siga sorprendiendo. Yo creo que todos los años hay incendios, todos los veranos hay incendios. Entonces aquí de lo que tenemos que hablar es sobre todo de prevención. O sea, ya sabemos que el cambio climático existe, ya sabemos que el viento va a seguir soplando, ya sabemos que en verano llueve menos. Ya sabemos que el campo está sin limpiar, ya sabemos que no se puede actuar en el campo porque como te lleves una piña, pues prácticamente te persiguen. Quiero decir, se están haciendo actuaciones que se saben que se tienen que modificar, que se tienen que hacer otro tipo de programación y parece que nos siga sorprendiendo. Y yo eso no lo acabo de entender. Está claro que la prevención empieza en el propio invierno. O sea, la prevención no empieza ahora a principios de verano, vamos a tener cuidado, vamos a intentar convencer a los agricultores que sus máquinas cosechadoras no salgan o que tengan cuidados especiales para que no salte ninguna chispa, vamos a que la gente no vaya a asar chuletas en el campo, que en las pruebas deportivas pues se tengan con especial cuidado, etcétera, etcétera. No, es que todo eso tiene que estar previsto ya en invierno. A partir de ahí, en invierno es cuando se tienen que activar todos los protocolos y se tiene que dejar, como se ha dejado siempre o como históricamente se dejaba, que los propios agricultores limpiasen los montes, que los animales pudiesen pastar libremente en esas montañas, en esos campos, que pudiese actuarse de una manera normal y civilizada como se ha hecho toda la vida. Pero aquí, bueno, llegó un momento en que todo el mundo sabía del campo, todo el mundo sabía de prevención, todo el mundo sabía de incendios, pero realmente a los que había que preguntarles, que eran las personas que viven en el campo, las gentes de los pequeños municipios, con esos nunca se ha contado. A esos se les ha dicho lo que tienen, o lo que pueden, o lo que no pueden hacer, pero no se les ha preguntado. Y ellos mejor que nadie conocen lo que pueden o no se puede hacer, ni para incendios y para muchas otras cosas que les afectan. Por lo tanto, es cierto que esta situación es alarmante, por no utilizar otro término mucho más agresivo, pero efectivamente la prevención debería ser permanente, pero no ahora, sino desde el día 1 de enero hasta el día 31 de diciembre.
0: Santiago.
1: Vamos a ver, de siempre han dicho los agricultores y ganaderos o la gente que vive en el campo y lo vive intensamente, es otro medio de vida, que los incendios no se apagan en verano. Se apagan en invierno. Y luego cuando además ingenieros agrónomos e ingenieros forestales pues te dicen que no pueden estar más de acuerdo, que es así, estoy completamente de acuerdo con José María. Es decir, ¿hay medios suficientes para extinción? En principio sí, porque hay una colaboración entre todas las comunidades autónomas, las provincias, la administración del Estado. Otra cosa es que si tenemos 7 hidroaviones para todo el país y uno de ellos encima está de baja laboral por avería, no sé qué motor o no sé qué historias, hombre, vamos un poco justos, ¿no? Pero bueno, también pueden llegar desde Francia, Nuevo Terminado, desde Portugal, aunque bastante tienen ellos con lo suyo. También sería bueno que hubiera más médicos y que hubiera más maestros y que hubiera más profesores, es decir, que las carreteras estuvieran mejor arregladas. Pero coincidiendo con José María plenamente, no pondría el foco en lo que es la extinción. O sea, medios para extinción, sobre todo desde que interviene la UME, o sea, es gente muy profesional, con un conocimiento de la zona perfecto. Hay que recordar que por encima de Google Maps y Google Earth y todas estas cosas, sigue predominando la cartografía militar, que además establece las curvas de nivel, cosa que Google, por ejemplo, no hace. Con lo cual, entonces, si tienes un mapa militar de la zona a intervenir, en 5 minutos la plana de Estado Mayor está dando ya las instrucciones correspondientes y cada uno sabe lo que tiene que hacer. El problema está en el invierno. Es decir, los pinos no arden con facilidad. No arden con facilidad. Y los chopos menos. El problema está en la maleza que hay abajo. Es decir, un campo que en un momento determinado está siendo cosechado, claro, la cosechadora puede saltar una chispa simplemente porque golpea con una piedra. Sin más, salta una chispa, entonces prende ahí el tallito que ha quedado del trigo y entonces, bueno, toda esa superficie cultivada, cosechada o no, pues evidentemente arde pues como un papel de fumar, ¿no? El problema es que yo luego ya llega al ribazo correspondiente, que son matojos, son matorrales, es lo que llamamos el sotobosque, cuando ya está dentro de una superficie de predominio arbóreo. Y claro, ahí es donde ya empiezan a arder lo que son los árboles. Y ese es el gran cuerpo de ejército, hablo en términos militares, porque la intervención de la UME es decisiva, ¿no? Claro, y ese incendio es cuando ya se hace poderoso. Y hay que recordar, los oyentes lo saben perfectamente, que a los incendios no les puedes atacar de frente, se te llevarían por delante. Lo que hay que hacer es ir pillando la cola o las colas del incendio e ir apagando para intentar llegar a la cabecera y atacarla desde atrás. Claro, en cuanto que hay cambios de viento, ya la hemos liado, porque entonces el cambio de viento lo que hace es que lo que estaba en cola se convierte en frente. Claro, y eso pone ya en riesgo la vida y la seguridad de las personas que están ahí bajo de tierra. Una última consideración. Me gustaría recordar que hay una empresa zaragozana, aragonesa y creo que particularmente zaragozana, que fabrica un producto que lo está vendiendo a nivel mundial, que se llama Aquafire, en castellano Aquafire, o sea, agua para el fuego, que es similar al agua, y es un componente fundamental, pero lleva un componente que lo que hace es que cuando se rocía con eso una superficie que todavía no ha ardido, la salva. Es decir, y por lo tanto la convierte en incombustible. Lo que está pasando en plan ahora es que las pendientes son tan pronunciadas que el avión no sirve absolutamente para nada y el helicóptero que hace vuelo rasante tampoco. Porque no llegan, digamos. Es decir, la inclinación es tan elevada que, digamos, en el plano horizontal no se puede acometer. Por eso es por lo que un medio de comunicación señala, creo que era el periódico Dragón, que se está combatiendo con helicóptero pino a pino. Y lo hemos visto en algunas imágenes. Es decir, cómo el helicóptero se para, se mantiene en el aire, abre la cesta y ataca prácticamente pino a pino o como mucho a dos a la vez. Y luego tiene que volver a ir a cargar. Bueno, pues ese producto, por ejemplo, que es netamente aragonés y zaragozano en particular, resulta que han dicho las administraciones públicas que no lo quieren. Cuando otras administraciones españolas y de países limítrofes lo están utilizando. Y es tan sencillo como vaciar una piscina municipal que tenga un tamaño ya considerable, rellenarla de ese producto, los helicópteros lo cogen así y pueden ir atacando el prefrente del incendio antes de que llegue. Absurdamente, y por razones que además he preguntado y me han dicho que no siguiera preguntando de ese tema, no se ha querido contratar ese sistema. Yo espero que el consejero de Bermúdez de Castro pues explique si es que considera que ese método de extinción no le gusta o no se lo recomienda a sus técnicos o ha sido una decisión personal. Me gustaría una explicación al respecto.
0: Pues no sé si la tendremos. También se ha hablado estos días de la cultura del riesgo, ¿no? No solo, bueno, hoy hablando con un experto en incendios y en gestión forestal, nos hablaba de que el único componente que podemos controlar es precisamente esa presencia de maleza. No podemos hacer que llueva más o controlar la temperatura, pero sí que se podría actuar de manera preventiva, como habéis apuntado.
1: ¿Alguien recuerda incendios en los pinares de Soria? Curiosamente no. Y hace tanto calor y está todo tan seco y falta de lluvias como aquí. Pero ¿qué es lo que ocurre? Lo digo además por experiencia no personal, pero delegada. Mi padre durante 5 años fue interventor del Ayuntamiento de Soria, del Ayuntamiento de Covaleda y del Consorcio Maderero a la vez. En aquel entonces era la España el pluriempleo hasta público. Se estaba haciendo país. Y él ya me contaba que, claro, lógicamente, a cada familia de cada pueblo se le adjudicaba lo que llamaban una suerte, o sea, un lote, una parcela, digamos, delimitada en el terreno con estacas de pinos, y ellos ya se ocupaban entonces, bajo la dirección, lógicamente, de un ingeniero forestal, de ir talando los pinos más viejos para que hubiera siempre suficiente holgura sobre ellas. Y desde luego, lo primero que hacían era meter las ovejas y, a ser posible, las cabras, que son las que se comen de todo. Hasta los marrones políticos yo creo que son capaces de comerse. Y claro, entonces ese sotobosque, esa maleza, prácticamente no existía. Por lo tanto, al no haber materia combustible, ya era imposible que los pinares, y sigue siendo imposible, que los pinos entren en combustión, porque lo que les viene desde abajo no tiene suficiente potencia.
0: Y también la gente que vive en esas zonas, cuando han ocurrido las danas, las riadas, se ha hablado mucho de esas zonas de inundación, pero también existen mapas de riesgo de incendio. En este incendio que hubo en Almería, en Los Gallardos, que la gente falleció porque intentaba irse por una zona que no se podía, ¿tenemos o tienen las personas que habitan en esas zonas con riesgo de incendio conocimiento de qué hacer? ¿Se nos da esa información, formación, para que eso también es labor de prevención, para estar preparados en estos casos, José María?
2: Pues yo creo que no. La verdad es que si han sucedido estas cuestiones es precisamente porque no se estaba actuando ni se estaba haciendo una prevención correcta ante estos posibles sucesos. Pero lo que es cierto es que hemos llegado a un mundo tan técnico, tan protocolarizado, que ahora nadie puede hacer nada que se salga de la norma, nada que se salga de un protocolo establecido, a veces por gente que no conoce tampoco, además, las situaciones, con lo cual aún es más sorprendente, ¿no? Y llegados a estas situaciones, pues nos llevamos la mano a la cabeza pensando en que hemos tenido que cumplir un protocolo que realmente luego no ha servido para nada y lo hemos tenido que probar a base, pues, de castigos de zonas quemadas, de personas que han fallecido, lamentablemente. Bueno, yo vuelvo a decir lo que decía al principio, dejemos que la gente haga lo que ha hecho toda la vida, que ha funcionado. Es que ha funcionado, se puede demostrar que hace no sé cuántos años no había tantas hectáreas quemadas. Fuegos va a haber siempre, y tormentas va a haber, y cosechadoras va a haber. Si es que eso va a existir, pero dejemos que las gentes puedan actuar en el monte como realmente han actuado toda la vida. Y no lleguemos al punto de tener que perseguir al que se lleva una seta o al que se lleva una piña. Es que estamos en ese espacio. Eso es lo que está protocolizado. Entonces, yo creo que no hay que ser tan papistas, porque realmente hay que dejar que las cosas funcionen con normalidad. Y, como se ha dicho muchas veces en España, cuando las cosas funcionan, lo mejor es no tocarlas. Pues esto es lo que ha pasado, lamentablemente, estos últimos años.
1: De todas formas, vamos a ver, muy, muy brevemente. Es decir, ¿alguien conoce alguna iglesia románica que se haya inundado por una dana? Cuando vas a un pueblo pequeño por primera vez, yo como abogado, pues a veces pues tengo que ir al ayuntamiento para asesorarles, a la comunidad de regantes, etcétera, o a un cliente particular. Lo normal es quedar en el ayuntamiento, en la plaza del ayuntamiento. No hace falta ni GPS, ni hace falta absolutamente nada. O sea, cuando te estás acercando a la población, echas la vista hacia arriba y entonces ves la iglesia, siempre asentada sobre roca. Y ahí donde está la iglesia, ahí está la plaza, ahí está el ayuntamiento y normalmente la sucursal de Ibercaja. Es decir, que tienes ahí todas las fuerzas vivas del pueblo. Sin embargo, lo mismo que en construcción, hemos pasado de la calidad romana, hemos pasado a la calidad rumana, y eso se nota. Pues claro, ahora se están edificando todo tipo de cosas en zonas tradicionalmente inundables. Recordemos que la ley de aguas establece que hay que estudiar las cosas hasta con un periodo de retorno de probabilidades de 500 años, que es medio siglo. Eso nuestros abuelos, bisabuelos, tatarabuelos, antecesores, que no sabían ni leer ni escribir, pero sí que sabían perfectamente dónde se podía edificar a salvo del agua y dónde no. Y por cierto, haciéndolo compatible con que hubiera un abastecimiento de agua para que la población pudiera consumirla. Y ahí hay grandes acueductos que en su momento se hicieron y que, por cierto, pues ahí están algunos de ellos todavía en servicio. Mientras que las tuberías y las canalizaciones que se han puesto escasamente hace 10 años ya empiezan a presentar problemas. Entonces, el tema es que estamos sustituyendo lo que ha sido una sabiduría milenaria por una sabiduría técnica de ingeniería, de arquitectura, con todos los respetos, que hay en ocasiones en las que pierde el sentido común. Dos anécdotas. Cuando llega uno a la ciudad de la justicia y te deja el taxi pues en la propia parada, en toda la avenida de José Atarés solamente se produce un charco. Es justo en el paso de peatones que tienes que cruzar para acceder ya a lo que es el pabellón de Aragón y lo que es la plaza que está un poco más levantada, donde está el acuario, estando el Ebro a escasos metros. Es decir, es que con un taladro del 8... simplemente, o sea, ese agua se vaciaría y sería de agua. Y el segundo punto conflictivo de la ciudad, y que también padezco, es la facultad, o sea, lo que es el Paraninfo, en su encuentro con la Gran Vía. Está el Huerva ahí, solamente con hacer dos agujeros, también con el taladro del 8, se iría el agua directamente al río Huerva. Pues no, señor. Se organiza ahí, ya no un charco, sino una auténtica marisma, que los ni automóviles ni autobuses pueden cruzar. ¿Alguien del ayuntamiento podría darse vuelta por ahí un día de lluvia? Ahí lo dejo.
0: No, también el carril bici también tiene inundaciones y hay actuaciones que no vamos a comprender, pero hoy no nos da tiempo a debatir porque tenemos que cambiar el campo del mundo rural, de los bosques, por el campo de fútbol.
3: La selección española de fútbol gana el Mundial 2026. Artículo 14.
4: Somos campeones del mundo.
3: La voz de Galicia.
4: Campeones del mundo.
3: Somos. ¿Dónde queda Aragón? Noticiasdenavarra.com.
4: Baño de masas de los campeones navarros del Mundial en Pamplona.
3: Fútbol Club Barcelona.
4: 8 culés campeones del mundo.
3: Atlético de Madrid.
4: Álex Baena, Llorente, Pubil y Grimaldo, campeones del Mundial 2026.
3: The Objective.
4: Así van a ser los homenajes a los campeones del mundo en sus localidades natales.
3: beinsports.com.
4: Fabián Ruiz y Gaby, campeones del mundo, homenajeados con tomates en Andalucía.
3: diaridetarragona.com.
4: Los vínculos de los campeones del mundo con Tarragona.
3: Villarreal Club de Fútbol.
4: 3 campeones del mundo de la cantera grogueta.
3: Aragón saborea la agridulce sensación de asumir que nuestros equipos principales están en tercera división. La final del Mundial dejó 3 anécdotas importantes. El juego sucio de Argentina, que demuestra su impotencia en el campo. 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
4: La terrible final de Argentina. Todas las acciones de juego sucio que enfurecieron a España y al mundo del fútbol.
3: La personalidad egocéntrica de Trump. El mundo.
4: En tu fiesta me colé, Donald Trump en la foto de campeones del mundo de España.
3: Y el ninguneo de la FIFA a un Pedro Sánchez que se apuntó a la final en el último momento tratando de capitalizar el éxito. 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
4: El momento en que la FIFA advierte a Sánchez de que sobra en la entrega de la Copa.
3: Y nuestros invitados, ¿cómo vivieron esa final?
5: Allí me colé y en tu fiesta me canté.
0: Baile de Trump, que va con todo. Le preguntamos primero a Santiago Palazón.
1: Bueno, debo reconocer lo primero, que no soy deportista en general y futbolero en particular. De hecho, solamente he estado federado en 2 deportes, que han sido billar y ajedrez. Es decir, nada que tenga que ver con ponerse pantalones cortos y sudar o hacer esfuerzos. Pero, dentro de todo, evidentemente, el fútbol forma parte de nuestras vidas y si quieres estar en el mundo tienes que estar enterado de estas cosas, ¿no? Es un fenómeno mundial, y cuando llegue la primera expedición a Marte o lo que sea, pues a la cara oculta de la Luna, desde luego el fútbol estará ahí presente. No sé cómo, pero estará. Alguna mosca también habrá, por cierto, pero bueno. El impacto social, el impacto económico, el impacto capaz, entre otras cosas, de anular otras realidades que nos circundan. Es una especie de chute de euforia que tiene el público en general. Es decir, gente que habitualmente no ve el fútbol, sin embargo, la final o las semifinales, los partidos importantes, alcanzan unos récords de audiencia tremendos. También hay que pensar en todo el dinero que mueve esto detrás, con las retribuciones de los trabajadores futbolísticos, o sea, los futbolistas, lo primero, ¿no? Pero claro, es un fenómeno de masas y hay que asumirlo como una realidad. Pero claro, ahí me han sorprendido 2 cosas. No vi la final, sí, una parte de la prórroga, pero claro, los argentinos estaban cañeros, pero de verdad. O sea, estaban intentando, además habían perdido 1, me parece, les habían expulsado. Y lo cierto es que me pareció un juego cualquier cosa menos elegante, cuando el deporte, si por algo se caracteriza, es porque tiene que serlo así, ¿no? Tiene que ser cortés. Eso, desde luego, fue una realidad que todos pudimos ver. Y luego ya el exotismo del señor Sánchez, que quería estar en la foto también. Dices, hombre, pues es que se ha venido el rey, que es el jefe del Estado. Pues, hijo mío, eres un funcionario cualificado, eres presidente del gobierno, eres todo lo que quieras, pero es que aquí no pintas absolutamente nada. Y luego ya la astracanada del señor Trump. Pero que eso, como el que hace calor en los veranos, pues ya nos tiene, ¿verdad, José María? Nos tiene acostumbrados. Es decir, tuvieron que decirle ya prácticamente a empujones el presidente de la FIFA, este yo que iba con zapatillas de deporte y traje, pues también le tuvo que decir, oye, que es que nos tenemos que marchar. Porque además Rodri, el campeón, o sea, el capitán del equipo, estaba mirando y hasta que no se vaya no levantó el trofeo, ¿eh? Y se dio cuenta el tal Infantino o lo que sea y tiraba de Trump, pero vamos, que Trump ni a tiros, que se quedaba ahí. Pero bueno, hay que reconocer que es un fenómeno de masas, que ahora hay que preparar el 2030, que se celebra en principio en España, pero me preocupa mucho la influencia norteamericana y la habilidad diplomática de Marruecos. Me preocupa tremendamente. Es decir, España tiene que pelear para que por lo menos la final sea en el Santiago Bernabéu o en Madrid, y los marroquíes están diciendo que en Casablanca tienen un estadio muy bonito y que aún lo van a dejar más bonito aún, ¿eh? Cuidado, que una cosa es el deporte, pero que la geopolítica está trabajando todos los días, no descansa, no duerme.
2: Yo, al contrario que Santiago, soy futbolero. No soy hooligan, o sea, también lo reconozco, pero a mí me gusta el fútbol y veo muchos partidos de fútbol durante la temporada y veo los partidos de la Champions y veo los de la selección. O sea, que a mí me gusta realmente el fútbol y además yo estuve federado en fútbol también, con lo cual eso nos diferencia en este caso. Y efectivamente, yo la verdad es que viví la final con mucha pasión. La verdad es que esperaba que iba a ser un partido duro. También es cierto que esperaba que no fuese tan duro, pero también es cierto que Argentina llegaba a la final de una manera un poco inesperada, porque hay que recordar que los dos partidos anteriores, junto con en los que se enfrentó a Egipto y a Inglaterra, bueno, pues la verdad es que los ganó, digamos, de aquella manera. No sabemos si por la mano de un árbitro, por la mano de Infantino o por la oscura mano de Trump, que también evidentemente esa sí que fue transparente, que intervino para quitar la tarjeta roja a un jugador de la selección de Estados Unidos. Ya más ya no se puede llegar, está claro. Entonces, también es cierto que su dinero le ha costado, o sea que... Y es cierto que eso es así. Pero es cierto que yo la viví con cierta vehemencia, porque en esto me siento muy español. En esto, perdón, también me siento muy español. Y efectivamente yo quería que ganase España. Y además de la manera en la que lo hizo, que fue de una manera brillante, eficaz y con unos jugadores que llaman la atención precisamente por algo que no suele ser normal en el fútbol, y es la humildad. Los egos en el fútbol están absolutamente disparados, obviamente eso va en relación con las nóminas que tienen, con lo cual cuanto más nómina, más ego, y estos jugadores pues la verdad es que han hecho prácticamente una familia, se les veía un conjunto de jóvenes.
1: Ahí quería decir yo, creo que fue en vísperas del encuentro entre España y Francia, este señor Luis de la Fuente, que no tenía el gusto de conocerlo, dijo una frase que me llamó mucho la atención. Decía, Francia es una grandísima selección. Dice, pero la ventaja que tenemos nosotros es que somos un equipo. Y venía como a decir que efectivamente somos como una familia. Entonces, no somos una amalgama de jugadores como Francia, sino que somos un equipo cohesionado y que nos queremos y nos apreciamos todos. Y que esa iba a ser la clave del éxito, y lo fue.
2: Pues yo dos cosas muy rápidas quería decir también. La primera, que tengamos que ganar una Copa del Mundo para que todos nos sintamos españoles es realmente muy duro, muy poco gratificante, la verdad. Cuando ves las banderas de España por la calle, pues la verdad es que yo siento cierta emoción y cierta envidia de que en esto no se pueda hacer más habitualmente. Y lo segundo es que, como decía Santiago, a mí me empieza a preocupar qué pasará con la final del torneo del año 2030. Bien es cierto que España, habiendo ganado esta Copa, eso va a ayudar o va a empujar efectivamente a que la Federación Internacional de Fútbol sopese más donde se juega, pero también es cierto que los intereses están por encima del deporte en estos momentos y los intereses geopolíticos desde luego van a tener un peso importante.
0: Bueno, pues hasta aquí ha llegado ese repaso a la actualidad. Muchísimas gracias, Santiago Palazón, por haber estado hoy aquí.
1: Un placer, como siempre. Muchas gracias.
0: José María Moreno, gracias por haber estado hoy con nosotros.
2: Muchas gracias a vosotros.

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1: Les invitamos ahora a realizar una ruta por Zaragoza de una manera bastante original, de reloj de sol en reloj de sol, porque en la capital aragonesa se reúne un gran número de estas herramientas para medir el tiempo, desde un fragmento de reloj solar romano que se conserva en el Teatro de Caesar Augusta hasta el más grande del mundo y el más preciso también. Hablamos con Juan Antonio Ross, ingeniero de caminos y autor de varios de estos instrumentos para medir el tiempo. Buenos días, Juan Antonio.
2: Hola, buenos días.
1: Bueno, cuéntenos, porque usted es ingeniero, pero varias artes, varias disciplinas confluyen a la hora de crear, elaborar, materializar un reloj de sol.
2: Bueno, sí, la verdad es que requiere primero un interés por este tipo de instrumentos y un cierto conocimiento astronómico de lo que es la parte del universo próximo, el funcionamiento básicamente de la interacción entre el sol y la Tierra. Y luego, pues, lógicamente, cuando lo quieres aplicar esto y pasar del plano teórico a la cuestión práctica, debes, de alguna manera, resolver los retos matemáticos de ingeniería, de resistencia y demás, porque sobre todo si van a ser piezas que van a estar en el espacio público, que necesitan ser sometidas, pues, no solo a condiciones climáticas o de intemperie determinadas, sino también, pues, a los actos de las personas y demás, ¿no?
1: Además, la ciencia no está reñida tampoco con el arte, incluso con la divulgación, ¿verdad?
2: Sí, así es. Nosotros, en concreto, lo digo porque mi hijo y yo solemos hacer las piezas juntos, mi hijo Teo, entonces solemos darle mucha importancia al aspecto artístico. Entonces, para nosotros, la parte de la expresión plástica y lo que queremos comunicar es importantísima. Y muchas veces renunciamos a algunos objetivos o tenemos que modificar nuestras inspiraciones iniciales para conseguir una determinada imagen o transmitir un determinado concepto. Que, por otro lado, como nos debemos mucho a la gente, lo queremos hacer de una forma sencilla y explícita, que sea fácil de comprender, que la gente pueda disfrutar del significado y del fondo que tienen esos conceptos desde el primer momento.
1: Claro, vamos a hablar de algunos ejemplos concretos para que también la gente lo pueda ver, ¿no? Por ejemplo, el reloj solar del Parque de Oriente, que es uno, no sé si es el mayor o uno de los mayores relojes solares del mundo.
2: Sí, ese es el reloj solar más grande del mundo y también en condiciones favorables, pues es el más preciso del mundo también. Entonces ahí se han desarrollado, llevo muchísimo trabajo y tanto de concepción y desarrollo teórico como de fabricación y puesta en funcionamiento y tuneado, pero es una pieza técnica que es un alarde de ingeniería, pero a la vez también es un desarrollo muy novedoso y puntero en el tema de relojes solares y de astronomía solar. En ese sentido, es un reloj de altísima precisión y tiene el récord Guinness reconocido como el reloj de sol más grande del mundo, sí.
1: También está el Eje del Cielo en el Parque del Agua, que ahí recomendamos ir sobre las 10 de la mañana.
2: Bueno, la gente puede ir allí en realidad cuando quiera, a las 10 de la mañana. Efectivamente, el reloj hace un efecto en concreto. Ese reloj es un reloj doble, es un reloj que por un lado marca las horas al estilo clásico en el suelo y por otro lado las marca también en su propio cuerpo, que es de forma cilíndrica. Y digamos que el reloj de suelo pues hace un guiño, porque este reloj se preparó para la Expo 2008, que si recordamos tenía como lema el agua. Entonces quisimos hacer un juego de agua y hay un estanque que tiene una forma muy caprichosa, concretamente visto desde arriba, pues son dos hipérbolas, unas figuras geométricas, matemáticas especiales, que la forma del estanque está delimitada por esas hipérbolas y la punta de la sombra del reloj entraba en ese estanque de agua los 93 días de la Expo, a las 10 de la mañana, que es cuando se abría la muestra. Entonces, todos los días de esos 93 días, la punta de la sombra a las 10 entra en el agua, se mantiene en el agua, y estuvo así hasta que terminó la Expo a partir de cuyo día pues la punta de la sombra se salía del agua y estaban los pavimentos transitables normales. Y este es un guiño que se reproduce todos los años como homenaje a aquella expo que tan bien fue para nuestra comunidad autónoma, en particular para Zaragoza.
1: Claro, ha hablado antes de ese tiempo de preparación, justo antes de la ejecución de los relojes. Observación, pensar en ese concepto que se quiere transmitir, más o menos, ¿cuánto tiempo invierte usted antes de dar a luz cada uno de estos relojes?
2: Pues nosotros lo tenemos muy, muy, muy, muy mirado eso y lo tenemos muy estudiado. Y para un reloj tipo de precisión y artístico de los que solemos hacer nosotros, dedicamos aproximadamente entre 450 y 2.000 horas.
1: Madre, qué horquilla, ¿eh? Eso...
2: Sí, por ejemplo, el reloj grande que ha comentado usted, el Parque de Oriente en Madurey, ese está por encima, ese nos llevó 2.500 horas, y los demás pues estamos aproximadamente de media consistentemente entre 450 y 700 horas cada uno de ellos.
1: Habla
2: más, perdón, de las horas que dedican nuestros talleres y nuestros en fin, y lo que son las obras físicas de realización.
1: Sí, sí, yo le preguntaba solo por la concepción, ya
2: sí,
1: me imagino que luego... Otro de los relojes muy interesantes, por además ese aspecto también escultórico, es el del memorial del centenario de la visita de Albert Einstein a Zaragoza, que incluye, es muy completo y muy, muy divulgativo, como decíamos antes.
2: Sí, ahí nosotros la fase de inspiración fue lenta y muy meditada. Tardamos 10 años en diseñarlo a nivel de concepto artístico y técnico, y queríamos ante todo pues que reflejara aquellos descubrimientos tan espectaculares, tan contraintuitivos y que eran prácticamente ininteligibles para todo el mundo menos para él, y que nos ayudaron a comprender un poco mejor el universo en el cual hemos sido creados. Y también queríamos que figurara él como persona por sus valores de pacifismo, ciencia y tal. Entonces, pues al final convergimos hacia el diseño que se puede ver allí en la entrada de Mobility City, en el barrio de la Almozara, el pabellón Puente, que consiste en una metáfora de la teoría especial de la relatividad y un guiño a su teoría general, que son las dos teorías más profundas a nivel físico que se han descubierto en los últimos siglos. Entonces, son dos relojes de sol que tienen forma de interrogante y que hacen relación con lo que él decía siempre cuando le preguntaban que cómo había sido capaz de llegar a esos descubrimientos, y manifestaba que era porque nunca dejaba de cuestionarse. Lo decía en inglés porque adoptó la ciudadanía estadounidense y hemos puesto esa frase allí para hacerlo un poco más internacional, pero está traducido al español en un panel que hemos puesto al lado. Y dentro de esos dos relojes con una geometría especial, pues se explica de forma simbólica lo que es la teoría especial de la relatividad. Y luego aparece él con una figura de bronce a tamaño natural con rasgos antropomórficos que sacamos de la ficha de inmigración en Estados Unidos, donde ponía su altura, su complexión y ese tipo de cosas, aparte de las fotos. Entonces hemos intentado, todos estos relojes son donados a la ciudad, han sido donados todos por particulares que han creído en la profundidad y el valor de estos proyectos como vehículos formativos y de estímulo de vocaciones de ciencia y arte y matemáticas. Entonces, todos han sido donados y este es uno de los principales también. Sí.
1: Además, el sol, ¿no?, que este año, con ese eclipse total, pues también está más presente en nuestras vidas. Esa pasión por la astronomía, por mirar al cielo, yo creo que el evento del eclipse solar ha llamado, ¿no?, a este tipo de acciones, ha despertado más nuestra curiosidad, por lo menos.
2: Sí, yo creo que sí, es un evento muy muy simpático. En su día, pues a todas las civilizaciones de todos los continentes y durante siglos y siglos, pues les suponía algo ininteligible y que podía significar algo relacionado con las deidades y con la religión. Hoy en día, pues gracias a la ciencia, pues sabemos que es un fenómeno natural local entre el cielo, la luna y nosotros, pero no deja de tener un poderoso atractivo, y eso es muy bueno porque la gente se acerca al conocimiento y así se despega un poco de lo que es el chamanismo y lo que son es la ignorancia, como pueden ser la astrología, los zodiacos y otras aficiones que la gente cultiva sin darse cuenta que son producto de la pura ignorancia y además de tal calibre que están en algunos casos, pues al desconocer lo básico, pues están totalmente desviadas.
1: Hemos hablado de algunos relojes que ya se pueden ver, pero además esta ruta que se propone de relojes solares en Zaragoza incluye algunos que todavía no se han inaugurado, ¿no? Usted también, y junto a su hijo Teo, como nos decía, ha elaborado varios de estos que todavía están por conocer mejor, como por ejemplo el reloj Polytechnic, que está instalado en el campus Río Ebro, o el Basilio Paraíso Conciencia Global, que estos días hemos visto una lona, se está instalando actualmente.
2: Sí, esta ruta comprende una serie de relojes que podemos llamar singulares contemporáneos, que son de estilo moderno, que son técnicamente muy, muy avanzados y que a nivel internacional pues se suele reconocer como hitos singulares. También está el conjunto de relojes clásicos de toda la vida que forman parte del patrimonio de todas las ciudades del mundo, en las iglesias, en las fachadas y demás, uh-huh. y en muchos sitios, y que todo el mundo respetamos y queremos. Esta colección es de piezas únicas y singulares. En ese sentido, Zaragoza y posiblemente sea una ciudad.
3: Es un reloj que tiene muchos efectos.
2: Y el de el Polytechnic año, es un reloj
3: que son cuatro relojes
2: de la arquitectura y ingeniería. Parte del año da la hora en unos y durante parte del año el otro, en otras partes, y haciendo un efecto especial a los equinoccios. Y bueno, pues creemos que lo ponemos allí para reforzar esa conciencia de proyecto STEAM, de ciencia, tecnología, ingeniería, arte y matemáticas. Y el de la Plaza Paraíso se colocó hace la noche pasada, esta no, la anterior. Está cubierto con una lona por protección, porque seguimos trabajando en él. Ahora mismo se está trabajando en arreglar el pedestal. Y es un reloj muy completo que seguramente el ayuntamiento pues lo inaugurará para ponerlo al servicio de los ciudadanos en breve. Todos ellos son. Este ha sido donado por la empresa Atalaya Generación de renovables, y es una empresa que cree mucho en la energía renovable, que está muy vinculada, prácticamente todas las energías renovables están vinculadas al sol.
1: También habrá otro en la Plaza Emperador Carlos V y en la Estación Delicias.
2: Sí, otros dos que cita usted pues son la Asociación Rotary Internacional de Zaragoza, que hace 100 años, pues quiere poner en valor y se va a poner en la Plaza Emperador Carlos, y representa un poco sus valores, por los cuales esta gente, de forma altruista, pues colabora en erradicar la polio por todo el mundo y en mejorar la educación y que el acceso al agua y cosas muy importantes a nivel de sociales. Y como 100 aniversario, pues se va a hacer un reloj de sol que les representa a ellos, y calculo que estará en disposición de ponerse en servicio dentro de un mes. Y el de la Estación de Delicias también, ese quiere con un lenguaje universal que la gente puede entender muy bien, y todos los viajeros, pues cuando lleguen a Delicias, que lo vean y de alguna forma se quieren interesar, pues darse cuenta que esta ciudad hace esfuerzos por meterse en el grupo de ciudades sensibles con el medio ambiente y con el respeto por la sostenibilidad. Y es un reloj también muy sorprendente, y esperamos también poder tenerlo dentro de aproximadamente un mes. Y finalmente, pues hay uno que se llama Reflexiones, que va en la pasarela del voluntariado, y que es un reloj que va a dar la hora en espacio público, aunque es una tecnología que ya los especialistas la han desarrollado y es conocida hace mucho tiempo, pero es la primera vez que se va a dar la hora de esa manera en un espacio público y en un tamaño bastante grande. Va a ser un reloj, si conseguimos resolver todos los retos, muy espectacular.
1: La verdad es que visitando, ¿no?, esta ruta, hay que tomarse un tiempo también para comprender y para admirar cada reloj, lo que nos decía usted que hace cada uno de manera muy distinta, llama la atención también, siendo ingeniero, esto le viene esta pasión por los relojes solares de la profesión o por otras vías, porque ya hemos dicho antes que intervienen, digamos, varias disciplinas, ¿no? Además de la ingeniería, la matemática, la geometría, la astronomía.
2: Sí, es cierto. Yo creo que no se pueden hacer relojes de soles de precisión si no tienes una base técnica potente y te apetece bucear. Pero bueno, hay muchas ayudas para hacerlo y libros de grandes maestros que ha habido. Nosotros, en mi caso concreto, pues la afición al principio se genera porque sí, en la carrera te exigen el dominio de la astronomía solar por cuestiones de insolación de las infraestructuras y del conocimiento de cómo funcionan pues el impacto de las radiaciones sobre las superficies y lo que sucede en la Tierra. Pero luego lo que te llama realmente a bucear en esto es que pues tenemos, tanto Teo como yo, pues una vocación como escultores, pintores, retratistas, dibujantes. Y entonces esta disciplina para nosotros lo mezcla todo y nos exige una concentración y una perfección. Por otro lado, perdemos mucha libertad creativa porque nos tenemos que ajustar a unos objetivos también que consideramos superiores en estas piezas. Pero a fin de cuentas, cuando todo sale bien, el esfuerzo y el reconocimiento de la gente para nosotros es el premio que buscamos y suficiente, y nos sentimos retribuidos y muy contentos.
1: Bueno, pues animamos desde luego a todos nuestros oyentes a hacer esa ruta, a recorrer la ciudad buscando y admirando estos relojes de sol. Juan Antonio Ros, ingeniero, autor, escultor, pintor de varios de estos relojes solares, muchísimas gracias por haber hablado hoy con nosotros.
2: Gracias a ustedes.

Hasta aquí mi tiempo con ustedes. Ha sido un placer, como siempre, estar haciéndoles compañía y les invito a que sigan con nosotros aquí en Ebro FM, donde tenemos la mejor programación. Soy Pilar Sopesens y solo me queda desearles que pasen un feliz resto del día.

Muy buenas, queridos amigos y amigas del deporte aragonés. Llegamos al viernes, llegamos al 24 de julio ya de 2026. Se va acabando el mes. La semana que viene será la última de este veraniego mes de julio. Y con el verano y el campeonato mundial también tenemos muchísimo deporte aragonés. Eso es de lo que hablaremos en el día de hoy, de todo el deporte aragonés y de la actualidad del Real Zaragoza. Soy Adrián Oiz y te voy a acompañar de 1:30 a 2:30 con todo esto y mucho más. No te lo pierdas, que comenzamos.

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2: Listos y preparados un día más en un programa muy completito. Tenemos primero a Cuco Barrachina y un servidor hablando del Real Zaragoza y de lo que se tercie, selección, mundial, Argentina, lo que se tercie. Además, en la edición verano ya sabéis que tenemos un poquito más de libertad, a veces incluso a Aitana, y nos divertimos escuchando música. Después nos iremos con el presidente de la Federación Aragonesa de Fútbol. La cosa se pone más seria. Hablaremos durante 20 minutos con el presidente de la Federación Aragonesa de Fútbol y traemos muy buenas noticias, muy muy buenas noticias para el fútbol aragonés. Quedaos a escucharlo. Y acabaremos haciendo el repaso de una prueba que anunció el Hospital San Juan de Dios en el Ayuntamiento de Zaragoza. Una prueba, una carrera, la cual interesa a todos los aragoneses. La corras o no la corras, puedes colaborar y ayudar a un hospital que nos ayuda a todos y que ha influido en la vida de todos los zaragozanos. Cuco Barrachina, programón, muy buenas.
3: Muy buenos días, Adrián. A mí eso de muy buenas noticias del fútbol aragonés, hostia, se me hace complicado, ¿eh?
2: No, pues sí, porque nos van a dar los terrenos de la Federación Aragonesa de Fútbol son de la Federación Española y van a pasar a ser para los próximos 70 o 100 años de la Federación Aragonesa. Eso va a propiciar que se haga una ampliación muy grande de las instalaciones federativas como una gran ciudad deportiva de la Federación Aragonesa de Fútbol. Lo que debería haber hecho el Real Zaragoza hace días.
3: No hagamos spoiler.
2: Eso es lo que va a pasar en los próximos años, o al menos. Pero sí, acabo de hacer muchos spoilers y hay más noticias buenas. No es la única. La verdad que me va a dar muy buenas noticias. Me ha anticipado buenas noticias. Veremos a ver cómo va la charla. Cuco, por lo demás, una semana que torna a la calma con el partido entre el Real Zaragoza y el Real Zaragoza B que ha tenido lugar esta mañana en la ciudad deportiva. Se ha dado el resultado, pero yo creo que lo mejor es no darlo, porque es absurdo cuando se han jugado dos equipos que son el mismo equipo, incluso mezclando algún jugador. El caso es que entrenamiento sin sobresaltos ni partes médicos y primera prueba del nuevo equipo. Yo lo que he podido ver es algún gol de buena jugada. De hecho, el hijo de Lalo Arantegui, también conocido como Lalo Arantegui, ha dado una asistencia a Yameli en un gol.
3: Bueno, es un partido que yo ya no lo llamaría amistoso, sino que es un entrenamiento más. Esto ya lleva ocurriendo en los últimos años, que los partidos frente al Deportivo Aragón son meros entrenamientos. Bueno, hay que ir cogiendo la forma poco a poco. Estos partidos hay que jugarlos, hay que competirlos. Y bueno, yo no he visto ni he visto el partido, ni he visto el resumen, ni nada hace el resultado. Pero bueno, creo que son partidos a los cuales no se puede sacar ninguna conclusión.
2: No, que no se lesione nadie. Tiene que ser el único objetivo.
3: Sí. Es que no hay más. Más que han pasado pocos días desde el comienzo de la pretemporada, con que yo creo que las piedras de toque precisamente no es este partido. Este partido es un entrenamiento sin más.
2: Sí, vendrán más. El equipo viajará a Boltaña el domingo y empezará su pretemporada. El siguiente amistoso que tiene es el próximo miércoles ante el Utebo. Firmo el empate, rival difícil. Hay que empezar así la temporada, con humildad. Bueno, después la temporada la empezaremos con
3: esto. Estaba por decirte que te cambio unas piedrecitas doradas por unos espejos.
2: Sí, podríamos hacer eso, sí. Cada cosa emocionante con Argentina. Siguen poniendo teorías de la conspiración cada vez más enrevesadas. Pero ya de una inventiva, que yo soy Tarantino y cojo ideas.
3: ¿Verdad? Tarantino y Infantino. Infantino. Como acabo de coplar.
2: Infantino, que estará pensando ahora, la verdad que no me asocié con el mejor postor, ¿eh? No, mira que había socios y me he metido con uno que me lo va a recordar de por vida. Bueno, están inventando muchísimas cosas, siguen a su marcha, ya darles más bola. Yo lo que sigo es acordándome del Mundial, por ejemplo, de Rodri, que es lo que va a pasar en la historia, de cómo tocó el violín de la selección argentina y francesa al son del baile del resto de mediocampistas de España y de todos, los laterales, los centrales. El Mundial de Cubarsí, he leído hoy, Cuco, me ha pasado un amigo, el dato de que se le han marchado en todo el Mundial una vez.
3: Claro, el Mundial de Croacia es brutal, al igual que el de Cucuella, al igual que el de Rodri, al igual que el de mucho, para mí Fabián, para mí Dani Olmo. Bueno, de eso que te dije yo la semana pasada, que el que tenía que ser la España de la Miña Mar se ha convertido en la España de todos. Me parece que es la gran noticia del fútbol. Del fútbol español, evidentemente. Para Argentina no tanto, pero para nosotros sí.
2: Sí. Bueno, en el ambiente Real Zaragoza, volvemos a él, tenemos la operación Bazar a la vuelta de la esquina. Al parecer podría recalar en el AIK sueco por un precio aproximado con objetivos al que el Real Zaragoza pagó por él. ¿Qué te parece?
3: Es que el Real Zaragoza pagó por él o la propiedad, que es que nunca se ha sabido.
2: Claro, es que creo que primero pagó la propiedad y luego el Real Zaragoza, ¿no?
3: Se pagó, sé que se pagó en dos veces, lo que no sé quién lo que pagó. Lo que sí que te puedo decir, Adrián, que el Real Zaragoza sigue sin pagar a los proveedores.
2: ¿Todavía no ha pagado a los proveedores de la pasada temporada, con la nueva propiedad ya? ¿Y qué esperan, a 1 de agosto?
3: Se les citó para hace dos viernes, no se les pagó, se les ha citado para este lunes que viene. Y no sé si cobrar o no. La llegada de la nueva propiedad, Adrián, creo que no está teniendo apenas repercusión en cuanto al desarrollo o al día a día del Real Zaragoza. Ya te digo que en cuanto al tema económico siguen sin cobrar, pero tengo constancia de que a la Larantegui le han dicho que no a algún futbolista por tema económico. La nueva propiedad,
2: La nueva propiedad, en teoría, a partir de septiembre era cuando ya podía meter mano también en el tema económico sin ningún tipo de problema, ¿no? Que es cuando firman, creo, realmente el cambio accionarial.
3: Pues te voy a decir que a Lalor no le ha sentado muy bien alguna negativa.
2: ¿Alguna negativa económica, podríamos decir?
3: Sí, negativa de, mira, tengo este fichaje que me parece diferencial y cuesta tanto. No.
2: Hombre, pues...
3: Sé las cifras. No puedo contar más, porque no puedo contar más, porque me dijeron que no contará más. Pero Lalo no está contento con alguna decisión que ha tomado la nueva propiedad.
2: Pues además, Lalo ha dicho en rueda de prensa, lo dijo ayer, que estaba en disposición el Real Zaragoza de pagar si tocaba y que nadie le había dicho en el club que no tenía por qué no pagar.
3: Pero
2: ha dicho todo lo contrario a lo que estás contando tú.
3: Sí, pero ahí hay un pero, que después dijo...
2: ¡Espera! ¿Eh? Enseguida damos el pero. Nunca hago esto, pero la verdad que es gracioso. Entiendo que lo hagan los compañeros. Volvemos en un minuto con los peros de Lalo Arantegui.
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2: Seguimos y estábamos contando que Lalo, o sea que Cuco dice que la directiva nueva, los nuevos propietarios del Real Zaragoza ya han echado para atrás algún fichaje de Lalo Arantegui. Y Lalo Arantegui precisamente decía en el día de ayer que la propiedad no le había dicho que no a pagar traspasos por jugadores, que si había que gastar dinero no tenía ningún impedimento para hacerlo si el jugador lo valía. Y ahí ha dicho Cuco, sí, pero... Vamos con peros.
3: Que a posteriori, en la misma rueda de prensa, Lalo dice que el dinero que se saque de las ventas no va para futbolistas. que va para tapar agujeros.
2: Eso lo dijo ya en la anterior presentación.
3: Sí, y en esta lo volvió a decir. Y si a eso lo sumamos que siguen sin pagar a proveedores, tú cuéntame cuáles son las cuentas aquí.
2: Es que no entiendo bien. Debería de ser, tienes este límite salarial, luego ampliable o no. Puedes decir ampliable si conseguimos buenas ventas. O puedes decir, y no se te va a ampliar ni un céntimo, pero manéjate con él. Pero que la nueva propiedad entre o no, a aceptar o no, fichajes que entran dentro del límite salarial, yo lo veo más una intromisión. Tendrás que confiar en la capacidad o no del director deportivo que tienes. O podría ser que la nueva propiedad no confiara en la dirección deportiva y quisiera instaurar una nueva. Porque es lo que me da pensar.
3: No. Ellos...
2: pues no lo entiendo.
3: En cuanto a la forma de trabajar de Lalo, ningún problema, por lo que yo sé.
2: Pues yo con lo que me vine a Lalo le diría sí, cariño, que es lo que tienes que decir. Sí, cariño, lo que tú quieras, porque tú mandas.
3: Yo te cuento lo que sé, que me lo contaron ayer por la tarde. La verdad es que no es para quedarnos muy tranquilos, ¿eh?
2: No, es empezar un poquito con mal pie, si esto es así, claro, si es como lo cuentas, que no ha habido la complicidad suficiente para traer a un fichaje, porque estaríamos hablando de un fichaje que no requería traspaso, solo había que autorizar el gasto salarial.
3: Correcto. Es un central que ha estado en el Valencia.
2: Hostia, qué específico.
3: Que ha estado convocado algo así como 70 partidos, algo así, con el primer equipo de Valencia.
2: ¿Esta temporada?
3: No lo sé, no pregunté. Estos son los datos que me dieron ayer. Pero no, esta temporada no hay 70 partidos, Adrián.
2: Ah, bueno, claro, me refiero a si esta temporada había estado por ahí. No, si... O sea, pues son partidos, ¿eh? Del Valencia para sí, estar convocado. Claro, será chaval joven, sí, porque ha estado convocado.
3: Otra cosa es estar convocado, otra cosa es jugar, ¿eh?
2: Claro, por eso. Será algún chaval canterano.
3: Sí.
2: Uf.
3: Pues ya ves.
2: Estoy buscando con el ordenador al mismo tiempo a ver si lo cazo.
3: Y luego, pues bueno, pues habrá que contar con Barrachina, con Castillo.
2: Tengo aquí ya varios que pueden ser, la verdad, que me cuadran bastante, ¿eh? César Tárrega.
3: Tárrega, no Tárrega.
2: Bueno, ¿me has entendido?
3: No te voy a decir el nombre.
2: ¿Es César Tárrega?
3: No, que no lo sé, que no lo sé, la verdad es que no lo sé. Sí que sé otro nombre más que no puedo decir, que es un delantero.
2: ¿El Real Zaragoza está a expensas de sacar a Bazdar para incorporar a ese delantero?
3: Sí.
2: ¿Estaría ya atado?
3: Pero es un delantero de categorías inferiores de uno de los equipos top de España. Cuando hablo top, te pongo a dos.
2: Vale. ¡Buah! Este sí que pueden ser varios, ¿eh? Es que estos te sacan un par de delantericos todos los años, la verdad. El Madrid y el Barça. Uf, qué difícil me lo has puesto este. César Tárrega. Uy. César Tárrega ha jugado los partidos, ¿qué me dices? Pero no es él, ¿eh? Porque este los ha jugado. Este no ha ido solo convocado. Así que no es él. También tendría en la terna Iker Herrera, del juvenil Hugo Fernández, también está por ahí. Uno de estos podría ser. Este es del juvenil. No los conozco, ¿eh? Son canteranos del Valencia, centrales con proyección. Y no sabemos cuáles, porque Cuco tampoco lo sabe o no nos lo quiere decir.
3: Te doy mi palabra, Adrián, que no lo sé.
2: Vale.
3: Te he dado los datos que sé.
2: ¿Y el delantero? Y fuera de micro
3: te he dado cifras, porque no las puedo decir, pero a ti te las he dado.
2: Es verdad. ¿Y delantero?
3: Delantero, ya te he dicho, es un delantero tanque.
2: ¿Tanque?
3: Sí.
2: Pues si tenemos ya a Espiau, o sea, igual fichamos a otro más. Un tercero.
3: Que es lo que me dijeron ayer.
2: Puede ser.
3: Muy buena pinta.
2: Uf.
3: Cuando terminemos no me cuelgues.
2: Ah, eso me da mucha rabia porque yo quiero que lo sepa la gente. Ay, puede ser. Ahora tenemos a toda la audiencia metiéndose, como estoy yo, en Transfermarkt, buscando a ver delanteros altos, tanques, guapos.
3: Sabes que yo cumplo mi palabra siempre. Y a mí si me dicen esto no lo puedes decir, va a mi.
2: Hombre, claro, es lógico, no fastidies. No vamos a poner...
3: Si no, nos quedaríamos sin saber qué es un delantero, qué es tanque y qué es de uno de la cantera de los... Bueno, de uno de los dos equipos grandes que hay en España, grandes entre comillas para cada uno, el más grande es el nuestro.
2: Es que con lo de tanque ya sí que se das pistas, ¿eh? Sí que das pistas, porque claro, ya no son tantos, es dos equipos, Barça y Madrid, un delantero grandote que haya podido jugar en los últimos años o salir de ahí. No es Gonzalo del Madrid, lógicamente, así que ya no. Queda uno menos. Igual esta tarde la echamos los zaragocistas y yo, con el Transfermarkt trasteando. Zaragocistas, que me escucháis, estáis jugando con el móvil, ¿no? Estáis ahí, Transfermarkt, a ver, centrales Valencia últimos años, la IA. Yo es lo que hago cuando me cuentan estas cosas. Me parece, además, lo comentaba en el Café con Goles, que son fechas divertidas en ese sentido. Que hay que tomarse un poco así el verano, un poco juguetón. No tomárselo con la seriedad de la temporada, porque ya tenemos tiempo de sobra para llevarnos disgustos, como pasó la pasada campaña. Que es un tiempo de, oye, ¿a ti Badar te gusta? ¿Sí? ¿Por cuánto venderías a Badar? Como si fuera un poco el Football Manager, ¿no?
3: Como si fuera el Monopoly.
2: Claro. ¿Cómo
3: me vendría esta casa?
2: Como si fuera un juego.
3: Para hacer un barrio.
2: Porque luego no pinchamos ni cortamos nada. A mí me hace mucha gracia cuando la gente, a ver, yo los periodistas los entiendo, a los compis, entiendo que igual comen de esto de dar más exclusivas o información igual que yo, que no me dedico al mercado. Pero desde fuera siempre lo he visto un poco frívolo. Yo me voy a enterar, antes o después, del jugador que llega porque le voy a ver con la camiseta. O sea, es un suceso que tú lo puedes anticipar, pero es algo que antes o después vas a ver. Y que no sabes realmente cómo van a rendir. Casi me parece más divertido el verano decir, ah, suena este, te gusta, no te gusta, tal, pero luego a lo que pase. Bueno, el 1 de septiembre vemos qué equipo tenemos. Sí, Cuco Barrachina.
3: Te voy a recordar, Adrián, que durante un mercado se dan, por parte de la prensa, más de 100 nombres.
2: Por eso.
3: De los cuales no olvidemos que acaban llegando unos 7 u 8.
2: Claro, yo apunté un año 167 nombres en un verano, comprendidos de mayo a septiembre.
3: ¿Y cuántos llegaron? 7 u 8.
2: Claro, sí, 10 como muchísimo. Sí, sí, claro, esto es así, por eso.
3: Por tanto, es una probabilidad de acierto del 5% aproximada.
2: Claro. Es complicado. Cuco, te mando un abrazo fuerte. Pasa un fantástico fin de semana que nos dejas aquí jugando al Transfermarkt.
3: Pero no me cuelgues.
2: No cuelgo. Una pequeña pausa muy rápida. Volvemos ya.
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2: Y en este proceso de despedida de temporada que vamos a llevar a cabo a partir de hoy, tenemos la primera visita importante y una visita que nos llena de alegría, pues la verdad, todo va viento en popa a toda vela desde su llegada. Manuel Torralba es el presidente de la Federación Aragonesa de Fútbol, que tiende a bien atendernos en el día de hoy, lo cual le agradezco. Manuel, muy buenas, ¿qué tal?
8: ¿Qué tal? ¿Cómo estás? Muy buenos días.
2: Camino de Madrid para trabajar, que es lo que haces cuando no estás trabajando, ¿verdad?
8: Exactamente, sí. Me pego mucho tiempo de mi vida últimamente en las carreteras de nuestro país y, bueno, incluso últimamente pues en los aviones camino a campeonatos mundiales, ¿no? Que también eso ha sido una cosa muy reseñable y ciertamente pues también muy satisfactoria, sobre todo por cómo ha terminado, la verdad.
2: Increíble, sí, impresionante.
8: Hay que reiterarse nuevamente después de una semana de vivir las semifinales en Dallas y la semifinal de Dallas con Francia y la final con Argentina en Nueva York, pues bueno, pues al final hay que reintegrarse nuevamente a la realidad y coger otra vez el coche. Ya estuve el miércoles en Barcelona, nuevamente otra vez voy a Barcelona el jueves y hoy viernes pues me toca ir a Las Rozas, a Madrid, a la Federación, a la puntualidad y luego por la tarde pues volver para Zaragoza.
2: ¿Cómo se vive desde...?
8: Es algo que hay que hacer por estar fuera unos días.
2: Eso es. ¿Cómo se vive desde tu posición un hito así, que reconoce un poco el trabajo de absolutamente todos los partícipes del fútbol español?
8: Sí, pues esto es lo que acabas de decir. Es que a mí incluso me preguntaban desde otros medios de comunicación durante este tiempo, dice, bueno, ¿y con quién te quedarías de los jugadores de la selección española? Digo, pues yo es que no puedo elegir, o sea, es que me es imposible. Yo soy, en este sentido, como pues un poco seguidor mayor de lo que de la filosofía que sigue Luis de la Fuente, el seleccionador, que desde el principio dijo que la selección española era el mejor equipo como tal, que no sobraba ninguno, ni los que juegan ni los que no juegan, banquillo, campo, y yo opino lo mismo, no soy capaz de quedarme con ninguno, porque realmente lo que el valor que de verdad tiene la selección española ha sido el de ser un verdadero equipo, y es un equipo conformado por gente, futbolistas, y no solo futbolistas, cuerpos técnicos, médicos, fisios, todo, que proceden de distintos sitios de España, y que sobre todo también la parte futbolística, pues reconoce que en nuestro país, como ya es sabido y también reconocido internacionalmente, pues existe un gran nivel futbolístico, principalmente, pues posiblemente el mejor del mundo, tanto a nivel de jugadores como a nivel técnico, y bueno, pues eso, como siempre digo también, es un reconocimiento siempre a la base, porque todo esto viene del trabajo que se realiza en las federaciones territoriales desde pequeñitos, con los clubes, que es una parte fundamental de todo este proceso, los clubes que cogen a los niños desde pequeños, que les van formando, que hacen inversión en contratar técnicos titulados, que pues tienen una formación, que a su vez trasladan a los jugadores para ir conformando un poco esa figura del jugador español, que al final consigue triunfar, llegar a la selección y ganar un mundial como hace unos días.
2: Así es, yo en mis redes sociales lo describía, así es mi análisis en el Mundial, es que gana España porque tenemos los mejores entrenadores del mundo, los mejores formadores, los mejores cuidadores, y nosotros hemos empezado a ganar el Mundial desde, por poner un ejemplo, desde que Cucurella era un niño. Ahí empezamos a ganar este Mundial.
8: Claro, es que ese es el verdadero mérito del fútbol español, es ese. Entonces, no dejarlo, y bueno, también Luis de la Fuente ha hablado muchas veces de que él está manejando este equipo de jugadores, pero que es que lo conoce desde hace muchísimos años, desde que eran niños prácticamente, en todas las selecciones interiores cuando estaba Luis allí, pues ya los llevaba, y por lo tanto es un tema de trabajarlo continuamente, de seleccionando siempre a los mejores, de esa convivencia, de ese sentido de familia, de ese sentido de pertenencia, que también muchas veces en este país nos cuesta mucho,
2: sí,
8: en las comunidades autónomas y en los países tener ese sentido de pertenencia, que a mí me da envidia a otros países que ves. Incluso la propia afición argentina, nosotros lo hemos estado viendo en Nueva York estos días, que realmente pues es una afición que a nivel de aficionado, pues verdaderamente es envidiable, porque están siempre animando al equipo, están siempre con sus cánticos, en plan festivo. Bueno, pues eso, a nosotros quizá nos falta un poquito de también esa cultura de sentido de pertenencia. Quizá por otras razones, no quiero entrar a lo mejor en esas historias de las políticas y tal, pero es precisamente los momentos como un mundial de fútbol, y más cuando hemos tenido el resultado que hemos tenido, cuando ves que detrás de todo está esa unidad, está ese país, ese factor país, ese sentido de pertenencia que sale a la luz y que al final lleva en volandas a la selección hasta ganar el campeonato del mundo.
2: Así es, totalmente, totalmente. Centrándonos en Aragón, también tenemos muchas cosas que celebrar. Una de ellas, muy importante, es el que habéis impulsado el proyecto de la nueva sede tras una asamblea en la cual hubo un consenso absoluto en la Federación Aragonesa, lo cual siempre es una alegría, que todos vayamos unidos por un proyecto además muy importante para la Federación.
8: Nosotros tenemos como uno de los ejes fundamentales y objetivo principal de nuestro mandato precisamente el conseguir tener una sede de la federación a nivel de unidad administrativa, funcionalidad, atención al público y también, por supuesto, la utilización de esos espacios por parte de nuestros afiliados, sobre todo de los clubes, cuando tenga que hacer reuniones, que dispongan de unos espacios, de unas salas que puedan utilizar. Este era un objetivo principal dentro de estos objetivos del mandato. Y ciertamente hemos conseguido dos hitos muy importantes. Bueno, o incluso te diría que más, porque ya en la asamblea que se hizo en diciembre del año pasado, para la aprobación de presupuestos, ya se aprobó por parte de la asamblea el proyecto del edificio, que da además con un pabellón de fútbol sala, que es anejo, por lo tanto es un proyecto. Y como una parte deportiva, nunca instalaciones deportivas. De hecho, el nuevo complejo se va a construir en la instalación deportiva del Actur, con lo cual también estará integrada plenamente en una instalación que dispone de 6 campos de fútbol 11 y 2 campos de fútbol 7.
2: ¿Será un añadido a esas instalaciones?
8: Claro, sí.
2: Wow.
8: Esto es la posición que ocupará el edificio administrativo y el nuevo pabellón de fútbol sala estarán directamente en la fachada del complejo deportivo de la ciudad deportiva, que da a la calle Luciano Gracia, y bueno, pues tendrá, como digo, pues una vocación de servicio tanto a los usos administrativos como a los usos deportivos. Y ahí, una vez que ya tenemos el proyecto pisado y terminado de los arquitectos, una vez que tenemos ya también incluso la propia licencia administrativa, la licencia urbanística del ayuntamiento concedida desde el mes de diciembre, pues había dos hitos más que resolver con la Federación Española, y uno de ellos era liquidar una ayuda que se había establecido en el plan evolución ya hace unos años y que estaba pendiente de poder ejecutar. Y bueno, pues durante estos seis meses que han pasado desde diciembre, que se aprobó ir adelante con el proyecto, hasta el momento que nos encontramos, pues es que se ha arreglado esa situación, se ha articulado jurídicamente de la manera más adecuada, y recientemente hemos recibido una resolución de la Federación Española de Fútbol concediendo a la Aragonesa una subvención, una ayuda para construcción de sede administrativa de 1,5 millones de euros.
2: ¡Wow,
8: lo cual
2: genial!
8: No es poco de pavos.
2: No, es una noticia fantástica, porque además es algo súper necesario. Yo que manejo todos los deportes, la queja mayoritaria de todos es que falta un pabellón grande, que falta alguna instalación más. Era una necesidad para Zaragoza, una necesidad que estáis consiguiendo llevar a cabo.
8: Vamos a tratar de hacerlo. También tenemos pendiente una reunión que la haremos en septiembre con el gobierno de Aragón, precisamente porque al no tratarse solamente de una sede administrativa, para la cual ya además hay una ayuda de la Federación Española, vamos a hacer también, como digo, ese pabellón de fútbol sala, y eso al ser una instalación deportiva, que yo creo que quitará mucha presión también al propio gobierno y al Ayuntamiento de Zaragoza en cuanto a necesidad de inversión por su parte, por demanda de la sociedad, de nuevos espacios deportivos, pues vamos a ver en qué medida también pueden apoyar la jugada para que de verdad sea una realidad lo antes posible. Claro. Luego la segunda cuestión, además de las ayudas económicas, que yo creo que es una cosa muy, muy, muy, muy importante, yo de la que casi me doy más satisfecho todavía que de la ayuda, es que se solicitó a la Real Federación Española de Fútbol, que es la propietaria, no olvidemos, es la propietaria de los suelos de la ciudad deportiva de la Federación, es decir, de toda la instalación de Puente Santiago, pues se le ha solicitado, y la Asamblea del pasado 30 de junio lo aprobó unánimemente en Madrid, en Las Rozas, la concesión gratuita de un derecho de superficie a favor de la Federación Aragonesa de Fútbol por un periodo de entre 75 y 99 años, que nos permitirá tener ya un derecho reconocido la Federación Aragonesa de Fútbol sobre esa parcela, inscribir en el registro de la propiedad, y ya pues con un derecho asentado que nos permita con seguridad hacer esa inversión que queremos hacer allí.
2: Es una noticia maravillosa.
8: Llevábamos 40 años detrás de este objetivo de tener los campos ya reconocidos, por lo menos un derecho sobre ellos, de una manera expresa, y bueno, pues eso se ha logrado, y estamos ya, incluso en el día de ayer se nos notificó que se había obtenido ya la autorización del Consejo Superior de Deportes, ya que es una instalación que ha recibido ayudas del Consejo Superior de Deportes durante estos años.
2: Claro.
8: Pues también el Consejo ha autorizado que se constituya ese derecho de superficie a favor del Aragonese, por lo tanto, queda ya únicamente que a la vuelta de agosto, a la vuelta de las vacaciones, organizar en la notaría las escrituras y otorgarlas y tener todo el tema ya resuelto, pues fíjate, hasta 75, 99 años.
2: Hombre, os da
8: para toda la vida el tema resuelto.
2: Claro, os da una maniobrabilidad y una capacidad de crecimiento enorme, me imagino, esta noticia.
8: Claro, sí, porque además ahí es una instalación que de cara al futuro tiene muchas posibilidades de desarrollo, no solamente

0: Un orgullo por los que hemos trabajado en ese fútbol. Bueno, hemos tenido en lo deportivo una temporada fantástica. Una temporada fantástica. Ya se ha cumplido un año del título de la UEFA Regions Cup, el hito histórico mayor, pero también hemos conseguido subcampeonato de España de selección aragonesa sub-16, medalla de plata de la sub-12 femenina en fútbol sala, ascensos a primera división de las femeninas, 14 y 16, las subs. Subcampeonato de España de la selección aragonesa sub-12 masculino en fútbol playa. Este es el último hito y además me parece muy promocionable porque, claro, la mayoría de los aragoneses no lo sabrá. Hay fútbol playa en Aragón, claro. Y además es muy bueno.
1: Sí, sí. Hay fútbol playa que prácticamente se puede decir que no lo hay más que para llevarlo a selecciones, porque no tenemos ni campos, ni ligas, ni nada por el estilo. Pero fíjate, si seremos buenos, que llegamos a Cádiz y en el campeonato de España hemos quedado no solamente subcampeones en alevines, sino que en sub-14.
0: Llegamos a tener playa y barremos, o sea, increíble.
1: Y en sub-16, cuartos. O sea, exactamente. Era un comentario que nos hacían para decir que teníamos que hacer fútbol playa, campos de fútbol playa en Aragón.
0: Claro.
1: Y les decíamos que a lo mejor si hacemos, empezamos a fallar. El secreto está en no tener, ¿no? Y tener la ilusión de ir a un campeonato, darlo todo y quedar, ¿no? La verdad es que es un resultado totalmente excepcional. Salimos de ahí muy contentos, lógicamente.
0: Claro, además sería algo sorprendente también hasta para vosotros, que vas a calcular si no tienes
1: totalmente
0: una comparativa.
1: Totalmente, algo inesperado, pero es verdad que una vez que ves jugar a los chicos y la ilusión con la que juegan es algo que no hacen habitualmente y por lo tanto lo cogen con muchísima ilusión. Y los que vienen al campeonato, pues vienen perfectamente concienciados y súper ilusionadísimos con el campeonato. Y yo he visto los partidos que realmente, bueno, que lo daban todo.
0: Es que además podemos decir que el fútbol playa es un deporte que mola mucho, o sea, para que lo entienda todo el mundo, es muy espectacular.
1: Y ojo que es muy esforzado, eso lo que decir, es un,
0: duro, duro.
1: Cuesta mucho, la pelota no corre, porque la pelota va dando brincos de un lado para otro, según como cae el montículo, entonces se va para un sitio, o sea, eso no es nada fácil de controlar, por tanto nosotros que somos nuevos, pues prácticamente era todo intuición. Tú ves a los murcianos jugar, a los andaluces, y ves enseguida que tienen un dominio total de cómo hay que mover el balón, de cómo hay que botarlo en la rodilla, en fin. Y nosotros no nos falta, pero a pesar de que nos falta, pues lo que echaron fue pundonor, los chavales. Echaron pundonor, que te caes al suelo, pero tú vas gateando hasta que consigues con la cabeza darle con el último pelo de la oreja al balón para ver si consigues que entres. Ah, no, se dejaron la piel. Y yo estoy súper orgulloso y súper satisfecho de todos los futbolistas y cuerpo técnico que han estado en ese campeonato de playa por ese gran logro que han conseguido.
0: Manuel, para ir terminando, ¿qué le pides a la próxima temporada después de lo que estás viviendo, que está siendo hasta demasiado fantástico para un presidente de federación? Honestamente no suele vivir tanta novedad exitosa en tan solo un par de años.
1: Sí, hombre, yo desde luego yo he tenido mucha suerte y ahí lo tengo que reconocer. Hemos hecho también nuestro granito de arena.
0: Lógicamente la suerte no cae del cielo, es trabajo, pero sí.
1: Con la selección UEFA, ciertamente, pues también echamos el resto desde la federación, cosa que pues de alguna manera pues se ha tenido también en cuenta y se ha valorado. Yo recuerdo cuando nos plantearon que fuéramos a jugar la fase intermedia europea a Bulgaria y miramos las conexiones que había de vuelos para ir allí y, vamos, era absolutamente imposible el ir en un vuelo directo. Tenías que mirar varios enlaces o un último viaje de 500 kilómetros en autobús. Claro, eso te exigía pues que los chavales que venían a esa selección, pues que también pues la mayor parte de ellos están trabajando, pues tienen que pedir fiesta, supone más días de fiesta, unos se lo dan, otros no. Pues bueno, la federación tiró para adelante y dijo, pues bueno, vamos a ver qué es lo que cuesta un charter. Pues bueno, conseguimos un charter, conseguimos negociar un buen precio, creo que nos costó cerca de 93.500 euros, que ya está bien.
0: Wow, sí, ya está bien, para una federación territorial. Esto.
1: Conseguimos una ayuda extraordinaria de la UEFA que nos ayudó un poco más y otra de la Federación Española que también nos ayudó a paliar ese gran coste, pero también una parte de ese gran coste pues vino por la mano de los propios presupuestos de la Federación, con la suerte de que coincidió que era el año en el que también se había ganado la Eurocopa del 24 y nos llegó también una cantidad adicional pues de la Federación Española pues por el resultado de ese campeonato. Y bueno, pues entre una cosa y otra pues pudimos pagar el tema, pero quiero decir que dedicamos ese dinero al fútbol y a que es en definitiva nuestro objetivo. Y bueno, pues por una vez los chicos vivieron una sensación de como si fuera un equipo profesional. Pues imagínate, llegas ahí a pie de pista, tu avión charter que te recoge en Zaragoza y te lleva hasta Varna, en Bulgaria, y en el Quinto Pino, ¿verdad? Y,
0: No, no, y de

0: imagen todavía,
1: Manuel,
0: entrar en el avión, entrar en el avión y ver todos los cubre y reposacabezas con el anagrama de la Federación Aragonesa de Fútbol, digo, joder, está esto, hasta el último detalle, ¿no? Un detalle de la compañía también, que bueno, pues todo suma, ¿no?
1: Y claro que sí, y luego llegar, también se gana por esas cosas.
0: Llegar a la final, claro, llegas a la final, llegas a San Marino y se da todo bien. Y al final, pues empiezas con un partido raro, te veis un poco abajo, pero enseguida ves que tampoco los demás han empezado muy bien y ya pues te pones a hacer otra vez. Y ya a partir de ahí ves que vas hacia arriba, llega el último partido con los polacos. Y bueno, y en el último minuto, pues saca a Carol de banda, le rebota a alguien, coge Torcal y como hace siempre, pues no se sabe muy bien cómo, vale, la mete para adentro y campeones de Europa. Claro, esto pues es la verdad pues muy satisfactorio, esa gran alegría. Pues es comparable a la que sentimos el otro día en Nueva York, pues con la Copa del Mundo, cada uno a su nivel.
1: Claro, no, sí, yo iba a poner ese ejemplo. No, bueno, Aragón no se sintió tan orgullosa desde los sitios de Zaragoza, es una cosa increíble. Es verdad, o sea, yo estaba delante de la tele y me sentía que me iba a explotar el corazón. O sea, Caroz para mí es top personas mundiales que ha dado España, no Aragón, no. O sea, ese, el capitán, yo llamé a Richie cuando acabó, dije, Richie, pero ¿cómo tienes ese capitán? Digo, ¿no lo puedes ceder al Zaragoza o algo? Ese chico es una cosa increíble, pero era a todos espectacular, el ímpetu. Y luego el fútbol, porque parece como... No, es que jugaban a fútbol con todo súper claro, no concedían una ocasión de gol. Por banda eran súper verticales, jugaban muy bien ese equipo.
0: Sí, sí. La verdad es que fue una enorme experiencia. Yo, pues eso, tengo que agradecer a todos los que han estado colaborando, la junta directiva, a todos los que han estado apoyando... al cuerpo técnico, los propios jugadores. La verdad es que pasamos unos días ahí extraordinarios y con el resultado final, pues imagínate.
1: Fue historia.
0: Pero claro, no todos son alegrías, como estamos hablando. Ciertamente hemos tenido también una campaña en la que hemos tenido pues dos noticias muy malas, que son, como todo el mundo sabe, los descensos de Zaragoza y del Huesca, y eso tampoco nos podemos olvidar porque tenemos que tenerlos muy presentes para intentar de alguna manera todos apoyar y empujar para que se pueda revertir lo antes posible.
1: El Real Zaragoza tiene nueva propiedad, Manuel. ¿Qué opinión te merecen estos cambios de propiedad? ¿O qué sensación? ¿Si has podido conocerlos, hablar con ellos?
0: Yo es que todavía, como he estado fuera, la verdad es que volví el martes, pero ya el miércoles, como te decía, estaba durante Barcelona, también el jueves, y ahora camino a Madrid y he tenido poco tiempo de poder enterarme un poco del asunto. Me imagino que también será lo normal, como ha ocurrido en otras ocasiones, que el propio Zaragoza se ponga en contacto con la Federación y concertemos una reunión pues, para explicar un poco en qué va a consistir ese proyecto, más que nada por la relevancia que tiene el Real Zaragoza en el futuro aragonés, obviamente.
1: Claro.
0: Y bueno, lo que confío es que pues sea un nuevo impulso del club, que es lo que necesita, porque hemos vivido todos una temporada pues tanto de Zaragoza como del Huesca, y fíjate que aún así yo creo que todavía la de Zaragoza es peor todavía.
1: Sí, es peor. Es peor.
0: Por las sensaciones, ¿verdad? Pero sí. Claro, pues de alguna manera hace falta ese nuevo esfuerzo, ese nuevo ímpetu, ese nuevo aporte de capital, que eso va a ser necesario de todas, y sobre todo lo que decíamos es que además pues lo más importante es acertar en lo deportivo, es que es lo fundamental en un equipo que ahora necesita, como la propia vida, poder ascender en el primer año a segunda división de nuevo, porque el gran peligro que corren tanto Zaragoza como Huesca es que no asciendan el primer año y se queden confortablemente en una categoría que desde luego no les corresponde, porque todos somos conscientes que la categoría en la que tienen que estar, ya no te digo que sea la segunda división, es que debería ser incluso la primera.
1: Así
0: es. Por lo tanto, bueno, pues tenemos que enfocarnos todos a olvidar, no te digo que olvidar el pasado, porque no si se olvida el pasado...
1: A aprender de él quizá, ¿no?
0: Exactamente. Todos nos podemos equivocar, todos, no es que nos podamos, nos equivocamos. Indefectiblemente todos cometemos errores, todos nos equivocamos, tenemos muchas veces criterios y que no son los más adecuados, y lo que se trata es la persona inteligente lo que hace es analizar esos errores para procurar corregirlos de cara al futuro y trabajar mejor, en este caso para la temporada que viene, con acierto, con ilusión. Y yo creo que la afición es precisamente el gran motor del Real Zaragoza en este caso, que no ha fallado nunca. La afición ha estado siempre detrás del equipo y la afición yo creo que va a llevar al equipo de nuevo donde merece.
1: Seguro que sí. Pues te iba a quitar 10 minutos, Manuel, te he quitado 20. Espero que me disculpes. Bueno, y te agradezco muchísimo este ratito de radio. Y más porque, joder, porque sienta muy bien hablar de buenas noticias y nos has dado muy buenas, claro, muy buenas noticias. Te mando un abrazo muy fuerte, presidente. Que vaya bien el viaje.
0: Lo mismo digo. Muchas gracias. Un fuerte abrazo y un saludo para todos tus clientes.
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1: El Hospital San Juan de Dios organiza la tercera marcha cicloturista solidaria. La cita se celebrará el próximo 27 de septiembre en el Parque Grande José Antonio Labordeta y la recaudación irá destinada a ICAS Aragón. Vamos a escuchar lo que fue esta semana la presentación de una prueba que organiza un hospital muy especial en Zaragoza, un hospital del que todo el mundo que yo he conocido en mi vida habla maravillas, que hacen un trabajo muy ingrato, muy duro, pero un trabajo espectacular. El Hospital San Juan de Dios despide a la mayoría de nuestros familiares, amigos, a la mayoría de nuestros vecinos de zaragozanos que tienen un pronóstico muy grave. Hacen un trabajo totalmente incalculable. No tiene precio, no se puede valorar la profesionalidad y la entrega de todos los trabajadores y trabajadoras del Hospital de Zaragoza San Juan de Dios. Por eso, personalmente, me hace mucha ilusión poder anunciar una prueba deportiva suya, una carrera, la carrera San Juan de Dios. Vamos a escuchar lo que fue la presentación en el Ayuntamiento de Zaragoza.
4: Buenos días, pues es la primera vez que hay semejante concurrencia, lo cual quiere decir que muchísimas gracias por acudir. Bueno, pues gracias a Berta Sáez, directora gerente del Hospital San Juan de Dios, y a Víctor Conchillo, que es el organizador de casi todas las carreras de la ciudad. Y estamos pues para presentar algo importante, ¿no? Una carrera, deporte, y yo creo que es absolutamente imprescindible agradecer quien es capaz de unir el deporte y la solidaridad. Yo me siento absolutamente privilegiado ser el enganche de gestos como este, ¿no? Porque el deporte no solamente es transversal a todo, cojamos cualquier área de gobierno de Aragón, del gobierno de España, del Ayuntamiento de Zaragoza, cualquier área tiene ligazón con el deporte. Por lo tanto, soy un privilegiado. Y cuando lo unimos a gestos solidarios, pues muchísimo más, ¿no? Todos tenemos, o casi todos, ¿no?, tenemos algún enganche con el Hospital San Juan de Dios de alguna manera. Todos hemos tenido algún familiar, amigo, que al final ha tenido que terminar en el Hospital San Juan de Dios. Y nadie, absolutamente nadie, puede hablar nada negativo del hospital. Yo tuve una experiencia personal allí de mucho tiempo y la verdad es que siempre que paso por la puerta, normalmente entrenando, por la orilla del canal, siempre miro a la derecha, porque el Hospital San Juan de Dios no solamente trae recuerdos buenos siempre, porque lo que ocurre allí dentro con los pacientes es algo que yo creo que ocurre en pocos lugares. Dicho eso, y permitidme esa licencia, agradecer a todos los que hacen posible que cuando alguien tiene que residir allí adentro, hay paz, hay tranquilidad y hay atención. Por lo tanto, gracias. Y el ICAS Aragón es algo que también nos afecta y algo que también tenemos que potenciar, ¿no? Y si el deporte es capaz de tender esa ayuda, esa mano, y sobre todo ir de la mano, pues el 27 de septiembre tenemos un compromiso para pedalear 50 kilómetros, eso ya está reservado a los buenos, 25, y los que corremos o andamos, pues haremos la 5K y así aportaremos nuestro granito de arena. Y dicho esto, si no quieren pedalear, correr o caminar, yo supongo que también se podrán inscribir uno sin más y echar una mano, que también está muy bien. Por tanto, gracias, Berta. Vamos a irnos el día 27 al Parque José Antonio Labordeta y ya está, ya seguir caminando. Gracias, Berta.
1: Quería, antes de que hable Berta de la organización, hacer hincapié en eso que ha dicho el concejal de deportes Félix Brocate. Tú, aunque no puedas correr, aunque no quieras participar en la prueba, puedes ayudar. Y es realmente en este tipo de pruebas, nosotros con Jesús Arroyo, ya lo sabéis, hablamos muy en profundidad y analizamos las pruebas. Y hay algunas que ya os comentamos que prácticamente no consideramos que sean una estafa, pero sí que no son todo lo claras que deberían ser, que se utiliza muchas veces en el deporte la solidaridad como herramienta de marketing para vender y que luego todo lo que se destina, todo lo que se ingresa, o un gran porcentaje no va a la ayuda que se publica, sino que solo va una pequeña parte, casi a veces insignificante. En este caso, en la carrera San Juan de Dios, creo que su trabajo les avala para ver que el desinterés es algo manifiesto. Por tanto, ya que ellos ayudan, insto a todos los aragoneses a ayudar a esta carrera. Los métodos, pues a continuación, lo explica la propia organización. Berta.
5: Gracias a ti, Félix. Me gustaría reiterar el agradecimiento al Ayuntamiento de Zaragoza y a tu persona, por supuesto, y también mi agradecimiento a Farlet Sport por ser los socios de esta iniciativa, ¿no? Una iniciativa que nace por y para el cuidado y el acompañamiento. ¿Por qué? ¿Por qué de esto? Bueno, pues porque, como acaba de decir Félix, es capaz de establecer una combinación que vincule el deporte con el cuidado y con la solidaridad. Por ello, quiero agradecer también a los medios de comunicación la presencia y el interés por acompañarnos hoy, ¿no?, en la presentación de esta iniciativa del Hospital San Juan de Dios, que sin duda alguna para nosotros tiene un significado muy, muy especial. Como comentaba Félix, hoy presentamos Pasos y Pedales por Cuidar Mejor Paliativos, en esa cita solidaria que tendrá lugar el 27 de septiembre en el Parque José Antonio Labordeta, que, como Félix nos ha comentado, tendrá varias modalidades que luego Víctor nos explicará técnicamente mucho mejor que lo que yo pueda hacerlo, y que tiene como finalidad, y esto es lo más relevante para San Juan de Dios, la creación o el desarrollo del Instituto de Cuidados Paliativos y Acompañamiento San Juan de Dios Aragón. Una iniciativa que quiere poner en valor y en la necesidad de crear y de acompañar en todos los momentos de la vida. Potenciar la necesidad del cuidado paliativo desde el contexto de que no es un cuidado de los últimos días, sino que se trata de cuidar antes, de cuidar mejor y de acompañar siempre. Cuando una persona está en una enfermedad de larga evolución o se encuentra en una situación de final de vida o una familia necesita acompañamiento, el estar y el acompañar es lo más importante. Y esto también es hacer cultura paliativa. ¿Qué pretende esta iniciativa? El ICAS Aragón, que decía Félix antes, bueno, pues lo que pretende es mejorar la vida de los pacientes en situación de enfermedad avanzada o en situación de final de vida, acompañar a las familias y a los cuidadores que se encuentran en esta situación y también a los profesionales que cuidan a estas personas. ICAS Aragón integrará 5 pilares que engloban la asistencia especializada, el acompañamiento integral tanto a pacientes como a familias y cuidadores, la formación continuada y especializada para profesionales, para cuidadores y también para la ciudadanía, la investigación aplicada desde el contexto de la medicina basada en evidencia para mejorar la práctica clínica diaria y la innovación en modelos de cuidado y organización sanitaria.
1: Con la fantástica explicación estamos viendo la influencia que tiene o que puede tener ya no solo esta prueba, sino todo el trabajo que realizan en el Hospital San Juan de Dios. Nos van a explicar también las implicaciones sociales que tiene esta prueba deportiva.
5: Como iniciaba Félix al inicio de esta intervención, se trata de un proyecto que va más allá de lo sanitario y que engloba también la parte social y, sobre todo, la parte humana del cuidado. Incluimos una innovación clave en esta propuesta o en esta iniciativa de ICAS Aragón, y es la de consultas externas de cuidados paliativos, que arrancarán también con esta iniciativa del Instituto, que consiste en identificar precozmente las necesidades paliativas de los pacientes, mejorar el control de síntomas, poder establecer planes individualizados de cuidado, cuidar a las familias y apoyarlas en todo este proceso, y coordinar mejor no solo en el hospital, sino también en el domicilio y en los dispositivos de atención primaria, evitando así que el paciente llegue demasiado tarde al hospital y con ello pierda recursos especializados que se quedan por el camino. La clave se trata de pasar de un modelo reactivo a un modelo anticipativo en el cuidado de estos pacientes. ¿Qué papel tiene San Juan de Dios en esta iniciativa que no tengan otros centros, otras instituciones? Bueno, pues San Juan de Dios es el único centro en Aragón acreditado como U67 y U66, que son los dispositivos reconocidos por el Ministerio de Sanidad para hospitalización en cuidados paliativos y unidades de atención domiciliaria en el contexto paliativo por el Ministerio de Sanidad, respectivamente. Y, de alguna manera, la trayectoria y el modelo de atención y cuidado que la Orden de San Juan de Dios tiene en España, en el mundo y aquí en Zaragoza.
1: Voy a dejar toda esta presentación e intervención porque me parece muy educativa, aunque no toda sea del ámbito deportivo, sí es del ámbito de la salud, y son prácticamente sinónimos deporte y salud en algunas partes de su definición. Por tanto, creo que la explicación es importante, y luego está siendo muy transparente el explicar qué necesitan, qué necesidades quieren cubrir y cómo van a destinar ese dinero para intentar ayudar de una forma muy específica y concreta a las necesidades de los pacientes. Nos explicaban además qué era cuidar al paciente para esta organización.
5: Con ello, en San Juan de Dios queremos trasladar que cuidar no es solo tratar clínicamente a las personas, sino que también es cuidar, es saber estar, es aliviar, acompañar y sostener en los momentos que las personas más lo necesitan. Y para ello hemos creado la jornada del 27 de septiembre con esas modalidades de bike, de gravel y todas esas cosas que yo no sé decir. Y bueno, también esa carrera para aquellos que no sean aficionados al pedaleo, pero sí con la importancia de que cada paso y cada kilómetro cuenta en el cuidado de los más necesitados. Me gustaría añadir también que la jornada, todos los fondos recaudados, tanto de patrocinios de empresas o de las inscripciones que se llevarán a cabo de la jornada, son íntegros para la creación del Instituto de Cuidados Paliativos y Acompañamiento San Juan de Dios Aragón. Directamente lo recogerá el Hospital San Juan de Dios para ser utilizados en el acompañamiento a pacientes y familias, en la formación a profesionales, a familias y a comunidad, en la puesta en marcha de esas consultas externas que contaba antes, investigación aplicada y herramientas de innovación en el cuidado de estos pacientes enfermedades en situación de enfermedad avanzada o final de vida.
1: ¿Y qué es lo que quiere promocionar exactamente esta carrera? ¿Qué es lo que quiere trastocar en la sociedad?
5: Para la sociedad zaragozana y aragonesa, sin duda, una cultura del cuidado más visible, más solidaria y más humana. Para terminar, que ya no me quiero alargar más, una pequeña frase. Cada kilómetro es cuidado y con pasos y pedales queremos que Zaragoza y Aragón se muevan por una causa profundamente humana, cuidar y acompañar mejor a las personas que más lo necesitan. Gracias y dejamos en manos de Farlet y de Víctor, en este caso, que nos den los detalles técnicos de esta bonita iniciativa, Pasos y Pedales por Cuidar Mejor.
6: Muchas gracias, Berta. Buenos días a todos. Feliz, muchas gracias por la presentación también.
1: Buenos días, amigo. Vamos con los detalles técnicos de la prueba.
6: Cuidar mejor sería uno de los objetivos, ¿no?, del evento, y qué mejor forma de cuidarnos cada uno todos los días de la semana o 3-4 días de la semana haciendo deporte, que es una forma de adelantarnos, ¿no?, de cuidarnos cada semana y estar mejor con nosotros mismos en el ambiente. Entonces, se han planteado diversas opciones deportivas. Es la tercera edición de la prueba. Anteriormente había prueba de cicloturismo, bicicleta de carretera, y ahora lo que se ha planteado es, por un lado, una prueba de bicicleta de montaña, que se puede hacer con e-bike, que es bicicleta eléctrica, se puede hacer con la propia BTT, bicicleta de montaña, y se puede hacer también mediante una bicicleta de gravel, que es ahora algo que está bastante en boga y que muchos de los ciclistas seguro que nos agradecen, ¿vale? Es más tipo pista, hay pocos senderos y hay dos distancias, la distancia de 50 kilómetros y la distancia de 25 kilómetros. Ambas pruebas son familiares, se puede participar desde 12-14 años con autorización paterna o materna, así que esperamos que mucha gente se anime a la prueba de bicicleta, esos 50 o 25 kilómetros, serán dos opciones, el domingo 27 de septiembre desde las 9 de la mañana.
1: Y para los más baguetes así como yo, con algo de tripita y aquejados por el verano y los helados de chocolate, ¿tiene algo esta prueba? Pues la verdad es que sí, también puedes participar. Escucha cómo.
6: Para aquellos que no queráis hacer bicicleta o que el verano se os haya complicado demasiado, bueno, pues tenemos la opción de una prueba de 5 kilómetros que se puede hacer corriendo íntegramente en el Parque José Antonio Labordeta, que dará comienzo 10 minutos después, a las 9 y 10 de la mañana, una vez que todos los ciclistas ya hayan salido, y un paseo o una caminata solidaria, que también son esos 5 kilómetros íntegramente por el Parque José Antonio Labordeta. Por lo tanto, tenemos la prueba de bici, la prueba andando y una tercera prueba, que es la que comentaba Félix al principio. Habrá una opción de inscripción que es un dorsal solidario. Entonces, con ese dorsal solidario tú te puedes apuntar. Ese día no puedo asistir, pero sí que quiero colaborar, sí que quiero aportar. Entonces, se podrá apuntar allí toda la ciudadanía, tanto aragonesa como zaragozana, que deseen participar. Y apuntarse a través de ese dorsal cero, que implica no asistir al evento, pero sí colaborar.
1: Muy importante, pues, esto,
6: con,
1: amigos.
6: Con los objetivos
1: muy importante.
6: Tan importantes que hemos estado comentando. Y nada más, invitaros el 27 de septiembre, domingo, a que todos podáis participar. Agradecer, como no podía ser de otra manera, al Hospital San Juan de Dios por contar con nuestra colaboración técnica. Y a todos los patrocinadores y colaboradores que hacéis posible que este evento se pueda desarrollar.
1: Pues me parece una fantástica prueba y una fantástica explicación. La verdad, una prueba a la que apoyar. Por eso hemos hecho fuerza, hemos hecho apoyo en esta promoción. Ojalá el Hospital San Juan de Dios pueda seguir ayudándonos a todos.
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Pues eso es todo por hoy. En los deportes de Ebro FM te hemos acompañado con toda la actualidad deportiva de Aragón y del Real Zaragoza en este verano, de 1:30 a 2:30. En este Los Deportes Edición, Verano Summer Edition, llegamos al fin de semana y solo me queda desearte que lo pases muy bien, que no pases muchísimo, muchísimo calor, que si tienes playa o montaña las disfrutes y que el lunes a las 9:30 te estaré esperando en Café con Goles y a la 1 en Los Deportes, aquí en Ebro FM. Que pases un fantástico fin de semana.

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2: Muy buenas tardes, ¿qué tal están? Tiempo para la información, así es, aquí en Ebro FM, en este viernes 24 de julio de 2026. Noticias más destacadas del día. Seguimos pendientes de los incendios forestales de la Cerollera. Este empezó ayer en esta comarca del Bajo Aragón, cerca también de la Cañada del Berich. También el de Plan, que continúa activo pero sin avances, solo con medios aéreos se puede luchar pino a pino contra este incendio, y Ejulbe, que ha tenido algún rebrote, y Orés, este ya simplemente se está refrescando porque quedó controlado. Pero hay que hablar de otro tema con polémica, polémica importante y polémica que no viene tanto de nuevo, y es que esta semana la Conferencia Sectorial de Energía ha aprobado repartir entre todas las comunidades 368 millones de euros. ¿Para qué? Para climatizar los centros educativos e instalaciones sanitarias. 14,3 millones de euros recibirá Aragón. Pero en esa conferencia Aragón se abstuvo. Ayer hubo mucha confusión, porque en redes sociales, sobre todo el Partido Socialista, lo que decía era que Azcón había votado en contra. Realmente Aragón se abstuvo porque entendía, y así lo expresó, que deberían llegar esos fondos también a los colegios concertados. Elena Ayue.
3: La vicepresidenta del Gobierno de España ha mentido hoy en ese medio de comunicación, entre otras cosas porque Aragón no votó en contra de la decisión de climatización de las aulas, de la inversión que va a haber en las comunidades autónomas sobre este tema, sino que se abstuvo, no votó en contra, sino que se abstuvo. Y, por lo tanto, Aragón no renuncia a esos fondos y la vicepresidenta del Gobierno de España está mintiendo.
2: La verdad es que ayer, en un medio de comunicación, en una entrevista, Sara Agesen, la ministra de Transición Ecológica y vicepresidenta del Gobierno, decía que Aragón se había abstenido por ese motivo. A partir de entonces llega un poco la tormenta perfecta. Partido Socialista, Junta Aragonesista, Izquierda Unida, también entidades como FAPAR, como los sindicatos, arremeten contra el Partido Popular, contra Azcón, contra el Gobierno de Aragón, por este tema de que solo les interesa la privatización, etcétera, etcétera. Cuando decía que no venía de nuevo, es porque hay que recordar esa polémica por la concertación del bachillerato. Veremos a ver en qué queda todo esto, porque es, por desgracia, ya que hablamos de incendios, echar más leña a este fuego de la educación. Aragón, que va, de alguna manera, a asimilar el protocolo de Cataluña para estar prevenido siempre ante cualquier brote de peste porcina africana. El que afecta a la comunidad vecina no ha llegado a Aragón, pero hay que estar prevenidos, como recordaba ayer la consejera de Agricultura, Arantxa Simón.
4: Esto es prevención, es anticiparnos. Es decir, tenemos el porcino en Aragón, saben ustedes el peso que tiene, y no podemos jugarnos a esperar a que suceda, no, tenemos que ir anticipadamente. Ya en su momento se hizo un comité de expertos ante la crisis que se planteó en Cataluña, y ahora lo que queremos es seguirla y protocolizarla al máximo para que, si surge algo, que esperemos que no, tengamos todos seguro lo que tenemos que hacer y dónde tenemos que trabajar, en qué línea.
2: Prevención, vigilancia, para evidentemente evitar males mayores ante esta peste porcina africana. Y en materia de vivienda, Octavio López, el consejero, que ha participado en un desayuno informativo en Huesca y allí ha anunciado las viviendas que van a llegar para Huesca y también para la provincia.
5: Hablar de 500 viviendas incorporando en el área metropolitana la operación de los suelos de Quicena para vivienda unifamiliar, y hablar de que en la provincia de Huesca, en su conjunto, este gobierno, en colaboración con los ayuntamientos, está llevando adelante distintos programas dentro del Plan Aragón Más Vivienda para 900 viviendas públicas en diferentes ámbitos, con diferentes requisitos, intentando dar respuesta en cada uno de los municipios a las demandas más insistentes y a las peculiaridades de dichos ámbitos.

0: Cada vez falta menos para ese día marcado en rojo en el calendario de Aragón. El 12 de agosto, el día del eclipse total de sol que recordamos se podrá ver en buena parte de nuestra comunidad autónoma, Zaragoza capital, sur de la provincia de Zaragoza y toda la provincia de Teruel. El gobierno de Aragón entra en la fase final con todas las medidas y acciones que ha preparado y que también está disponiendo ya para que con la mayor seguridad y con la mejor información se pueda disfrutar de este eclipse. El gobierno de Aragón ha establecido 4 puntos de observación, que recordamos son Jabalambre, Calamocha, Épila y Motorland en Alcañiz. Pues bien, hasta ahora ha habido 1.321 reservas en total. Eso supone 4.539 personas inscritas entre los 4 puntos de observación. La inmensa mayoría son españoles, sobre todo de comunidades limítrofes como Cataluña o Valencia, y en cuanto a los extranjeros destacan los franceses y los estadounidenses. Miguel Ángel Clavero, el director general de Interior y de Emergencias, se refería precisamente a que en estos momentos, con estos datos, aunque se está intensificando las reservas estos días, se estaría tan solo al 10% de capacidad de estos puntos de observación.
1: Entonces, la capacidad en vehículos ronda los 15.000 vehículos. Estamos ahora en, como os he dicho, en 1.300 reservas prácticamente, y 45.000 personas. Entonces, ahora mismo, entre las cuatro, ahora mismo estamos eso, alrededor del 10%. Aunque sí que es cierto que últimamente, en los últimos días, se está incrementando de manera notable la reserva.
0: Unos puntos de observación que van a tener, además de una serie de acondicionamientos, porque hay que abonar una reserva de 10 euros, van a tener pantallas gigantes también para poder seguir el eclipse de esa manera. El coste global de estos puntos de observación, con todo el equipamiento que tienen, son 400.000 euros en instalaciones más los gastos de personal. Estos son los datos que hemos conocido esta misma mañana. Insisto, solo son los datos de los POGAS, de estos puntos de observación. Recordamos que no se sabe a ciencia cierta en total cuántos turistas llegarán a Aragón. Se hablaba de una horquilla enorme entre 200.000 y 4 millones. Sí que se sabe que la ciudad de Zaragoza está completa al 100% en su capacidad de alojamientos, también el sur de la provincia de Zaragoza y toda la provincia de Teruel. Solo quedarían algunas plazas en la provincia de Huesca, pero que además, como saben, en pleno verano también tiene altos niveles de ocupación. El gobierno de Aragón quiere que se disfrute con seguridad, pero va a sacar una normativa específica en los próximos días. Miguel Ángel Clavero ha adelantado los dos puntos más importantes de las restricciones.
1: Las medidas contemplan desde la prohibición de hacer fuego en cualquier lugar al aire libre y, sobre todo, tal vez lo más importante, la movilidad con los vehículos a motor por las masas forestales. O sea, a una masa forestal, a un punto de observación que esté incluido en una masa forestal, y en Aragón tenemos muchas, no se podrá acceder con vehículos a motor. Se podrá acceder caminando.
0: Es decir, cada uno podrá ver el eclipse donde quiera, pero se quiere minimizar sobre todo ese riesgo de incendios, y el gobierno de Aragón sí que puede restringir acceso con vehículos a motor a las masas forestales aragonesas. Tendrá que ser caminando. Y es que hoy Miguel Ángel Clavero se ha centrado en tres líneas. Planificar con antelación dónde y cómo se va a ver el eclipse. ¿Qué recomienda el gobierno de Aragón? Verlo desde un lugar próximo al domicilio, en la medida de lo posible evitar desplazamientos por carretera. Por supuesto, consultar los canales oficiales para informarse. Y luego las medidas de autoprotección. Estamos hablando el 12 de agosto de altas temperaturas, casi seguro riesgo de incendios, además de las recomendaciones ya básicas para la salud por las gafas de protección, también hay que estar atentos a los posibles golpes de calor. La movilidad, que va a ser un reto enorme, y el respeto, claro, al medio natural. El gobierno de Aragón ya repartió 102.000 gafas a los centros públicos aragoneses, a los colegios, 60.000 en las oficinas de turismo, y ahora va a sacar nuevos folletos sobre movilidad en carreteras, riesgo de incendio, golpes de calor, respeto al medio natural, en español, en inglés, en francés y en alemán. Además, intensificará la campaña de comunicación en las zonas de mayor influencia para insistir en las amenazas. Eso será desde el próximo 1 de agosto. Además, como decimos, de que preparan esa normativa específica. Por lo tanto, casi todo está preparado, todo dispuesto, pero evidentemente para el eclipse queda la incertidumbre de saber de cuánta gente estamos hablando, de cuántos turistas y, evidentemente, ojalá que no coincida con estos incendios forestales que están produciendo realmente un verano terrible para Aragón, porque los problemas en movilidad y en desplazamientos podrían ser importantes. Si alguien pensaba que después del auto del Tribunal Superior de Justicia de Aragón, que determina que sí, que habrá toros y vaquillas en las fiestas del Pilar, porque acepta las medidas cautelares de la DPZ, si alguien pensaba que se acababa la polémica, ni mucho menos, porque esta polémica va más allá. Esta polémica es DPZ Ayuntamiento, DPZ Partido Popular, es decir, Partido Socialista Partido Popular. Es como si nos adelantáramos ya a la lucha que se va a producir en las elecciones municipales de mayo de 2027. Hay un desencuentro institucional, pero hay un interés político por ambos lados para elevar la tensión y la confrontación. Convenio de la DPZ de barrios rurales con el ayuntamiento y, claro, todo lo que ha pasado con la Plaza de Toros. Ayer Teresa Ladrero, la secretaria general de los socialistas de Zaragoza, ponía en valor el trabajo que ha realizado su formación y la DPZ a favor de la tauromaquia. Pero decía que han superado obstáculos y recursos de empresas irresponsables, parecía que criticaba la labor del TACPA y no ocultaba su satisfacción, porque también esto responde a la decisión del TSJA a el buen trabajo, dijo, de los servicios jurídicos de la corporación provincial. Pero el análisis político era muy dura, muy contundente, cuando hablaba de Ramón Celma, el presidente del Partido Popular de Zaragoza, al que acusaba directamente de no tener experiencia, de ser amateur en esto.
2: Y termino diciéndoles que el señor Celma tendría que pedir en estos momentos disculpas. Tendría que pedir perdón a la afición, al mundo del toro, al Partido Socialista, a la Diputación Provincial de Zaragoza y a todos los que queremos que haya fiestas y Feria del Pilar estas próximas fiestas. Ha manoseado la política en el momento que hay un conflicto. Insisto que es un político absolutamente amateur. Le falta mucha experiencia, que lo hace para promocionarse ante su jefe en las próximas elecciones municipales.
0: Lógicamente, no tardó en llegar la contestación, la respuesta que dieron Ramón Celma, por un lado, y también Mari Carmen Lázaro, portavoz de los populares en la DPZ. Es verdad que no entró al trapo, nunca mejor dicho, Celma, en esa acusación de amateurismo. Sí que volvió a insistir que le pide al presidente Sánchez Quero que deje de hacer daño a la fiesta de los toros de Zaragoza. Que la fiesta, dijo Celma, vive un renacer en nuestra tierra, con más de 50 ganaderías de bravo, grandes figuras del toreo y una afición que sigue creciendo. El Tribunal Superior de Justicia de Aragón habla de un perjuicio objetivo causado a la plaza y, por lo tanto, además añadía, la crítica velada de Ladrero al TACPA es muy preocupante. Poner en duda la imparcialidad e independencia de este tribunal demuestra, dijo, cómo entienden los socialistas las instituciones. Y el próximo martes, pleno en el Ayuntamiento de Zaragoza, se aprobará la nueva ordenanza cívica. Desde 2014 no se producía esta reforma de esos comportamientos cívicos, o mejor dicho, incívicos, que recogen, ya saben, sanciones leves, graves y muy graves. La verdad es que lo que más destaca es lo siguiente. Las muy graves, multas de hasta 3.000 euros por actos vandálicos contra infraestructuras y mobiliario municipal, grafitis con materiales agresivos, vertido incontrolado de residuos, venta ambulante ilegal, eventos ilegales, actos vandálicos sobre bienes de interés cultural. Las graves, hasta 1.500 euros, el botellón, la contratación o prestación de servicios sexuales en la calle, en el espacio público, y las despedidas de soltero llamadas incívicas, las que alteren la convivencia, también los insultos y las humillaciones en la vía pública, y las leves, multas de hasta 750 euros, conductas del día a día, orinar, escupir, arrojar colillas, no recoger los excrementos de las mascotas, etcétera, etcétera. pero la ordenanza incorpora una disposición específica para reforzar la seguridad en las dependencias municipales. Es decir, no se podrá acceder a edificios y equipamientos del ayuntamiento ocultando el rostro o impidiendo la identificación visual sin identificarse previamente ante la policía local. Aquí se ha quitado la palabra burka, porque estará en una iniciativa de Vox. Hay un acuerdo PP-Vox, claro, para sacar adelante todo esto. El consejero Ángel Lorena hablaba de que un 70% de las propuestas de Vox eran aceptadas, un 30% de las socialistas. Y escuchen al consejero destacar que el objetivo no era sancionar. Y se refería a la cooperación de la Coordinadora de Entidades de Personas Sin Hogar. Cuando salió el proyecto había una sanción grave por pernoctar en jardines y parques. Ahora ha pasado a leve. De todas maneras, una persona sin hogar tampoco creo que pudiera pagar 50 euros de sanción.
3: Porque el objetivo no es la sanción, el objetivo es la convivencia y no debemos olvidarlo. Pero es verdad que debemos evitar a toda costa que situaciones de insalubridad como la del Parque Bruil o la del Castillo Palomar vuelvan a producirse. Uno de los grandes objetivos es que Zaragoza sea una ciudad de calidad de vida para todos los ciudadanos y que no deje a nadie atrás. Pero es verdad que las situaciones absolutamente incívicas hay que acabar con ellas.
0: Satisfacción en Vox, porque sus propuestas salen adelante, sobre todo las referentes con la seguridad, la identificación y los actos vandálicos. Eva Torres.
4: La necesidad de que nadie utilice el espacio público para ampararse en el anonimato o en situaciones irregulares. De manera que una vez que esté en marcha esta ordenanza, será necesario para acceder a los equipamientos y a los edificios de titularidad municipal poder descubrirse el rostro para poder ser identificado. Es decir, ninguna persona que lleve el rostro tapado, bien parcialmente o totalmente, podrá acceder a las instalaciones municipales sin descubrirse.
0: Y críticas duras del Partido Socialista. La ordenanza cívica, dicen, de PP y Vox nace del sectarismo. No responde a los problemas reales de Zaragoza. Tiene sesgo ideológico y vuelve a señalar a los más vulnerables. En fin, de las 43 enmiendas del PSOE se aceptaron 8. Horacio Rollo.
5: Que objetivamente redunda en muchos aspectos con cosas que ya están reguladas en otras ordenanzas, desde la ordenanza de movilidad, pasando por la ordenanza del botellón, pasando por toda una serie de cuestiones, que no responde a los problemas reales de esta ciudad, por ejemplo, al derecho al descanso, que ahí es donde centrábamos nosotros una parte muy importante de los votos. Y ahora entraré en la posición que han mantenido ustedes con los votos del Partido Socialista, que tampoco mejora sustancialmente la protección de los vulnerables y que genera dos problemas con una carga ideológica preocupante.
0: Esta es la ordenanza, que ya tiene la luz verde, que se aprobará el próximo martes. Es verdad que en cualquiera de los casos, al final, una cosa es la ordenanza y otra cosa es cuánta gente la incumple, que suele ser una minoría, y de esa minoría, a cuántos descubren y sancionan. En otro orden de cosas, el Ayuntamiento de Zaragoza ha aprobado la convocatoria anual de ayudas para facilitar el pago del alquiler o la hipoteca a mujeres víctimas de violencia machista. Un presupuesto de 240.000 euros, un 50% más que el año pasado. El plazo de presentación de solicitudes permanece abierto hasta el 30 de septiembre. Mariano Oroz es la consejera de Políticas Sociales. Ha añadido Mariano Oroz que quieren ofrecer recursos útiles y eficaces para estas mujeres. Y también recordaba que podrán solicitar las ayudas mujeres con contratos de alquiler o hipotecas de hasta 850 euros mensuales. Y en el caso de alquiler de habitaciones, el límite se situará en 425 euros al mes. El umbral de ingresos entre 420 y 1.800 euros mensuales. Vamos ya con la actualidad deportiva. Adrián Oiz, buenas tardes.
6: Buenas tardes, Vicente. El Real Zaragoza jugaba su primer partidillo de pretemporada, un partido de entrenamiento esta misma mañana ante el filial, ante el Deportivo Aragón. El resultado del encuentro es lo de menos. Lo importante es la ausencia de percances graves y que se han activado nuestros jugadores del primer equipo y del filial para comenzar esta pretemporada. El primer equipo lleva 4 días desde el día 20, desde el lunes, entrenándose y hoy tiene su primera prueba, una prueba moderada ante su filial. El próximo domingo, el equipo viajará a Boltaña para intensificar ahí sí los ejercicios físicos y de pretemporada los ejercicios de entrenamiento y poder ponerse a tono para los primeros partidillos ya más serios de pretemporada. El primero será ante el Utebo, ahí en Boltaña. Será cuando juguemos el miércoles próximo el partido que enfrentará a los dos equipos zaragozanos, a un Utebo que hace muy buen fútbol y gustoso de balón y a un Real Zaragoza que todavía no podemos saber qué estilo implementará en su temporada. Ese será el inicio de la pretemporada del Real Zaragoza. Seguro que los aragoneses acudirán, como ya fue tradición, a Boltaña para animar a los suyos en esta temporada que comienza, por desgracia, en la primera red.
0: Nos vamos recordándoles que vienen buenas noticias según la EMET, que van a bajar las temperaturas de manera significativa a partir de mañana sábado. Disfruten de estos 2-3 días de alivio, porque todo parece indicar que volveremos a las andadas. Recuerden que volvemos el lunes con más noticias, 8:30 de la mañana, y que pueden seguir informados siempre a través de diarioaragonés.com. Buen fin de semana.
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0: que el presidente de PZ se negó a que se otorgaran las escuelas taurinas, alegando que no estaba contemplado en el reglamento y una serie de excusas que ese episodio, junto con este y algunos otros, lo que vienen a demostrar es la falta de compromiso del Partido Socialista con el mundo taurino.
1: Por cuña, sí, nos metemos en el mundo de los toros. Estamos hablando de una actividad que el 80% de la población, según los últimos estudios, rechaza, que ha caído un 8%, un 60% en los últimos años la asistencia a cualquier espectáculo, que solamente asiste un 8% de la población y que está absolutamente dopada a base de subvenciones públicas, a base de televisiones, a base de todo esto de dinero público invertido, y que si no, esta actividad habría muerto de inanición porque no tiene ningún interés, sin entrar ya en el debate sobre el maltrato animal.
0: Yo creo que los toros forman parte de la esencia del español, la tauromaquia es un arte y yo creo
1: del 8% de los españoles debe ser.
0: Quiero decir, es forma parte de nuestra esencia como españoles.
2: Yo simplemente una postilla, ¿no? Periodísticamente, ¿eh? Si estamos a julio de 2026 así de PZ, es decir, PSOE, PP, como estaremos en enero de 2027.
1: No te lo imaginas.
0: No defenderemos nuestras posiciones, ¿no?
2: Pero es que vamos, si esto es pre-campaña ya, en fin. Cambiamos de tema. Tema que seguro que va a interesar mucho, estoy convencido, a los oyentes y telespectadores. Ordenanza cívica. Una ordenanza cívica que va a ser aprobada en el pleno del próximo martes, que ayer ya daba luz verde la Comisión Extraordinaria de Presidencia. Vamos a lo general, luego entraremos en algunos detalles, insisto, de esta nueva ordenanza cívica, que ayer, por relatar a nuestra audiencia los hechos, comenzaba la mañana con una comparecencia de la portavoz de Vox, Eva Torres, para anunciar que habían llegado a un acuerdo PP y Vox para esta ordenanza. Después el señor Loren comparecía también para explicar con detalle los objetivos que se perseguían con la ordenanza. Decía, por cierto, que habían aprobado el 70% de las propuestas de Vox, el 30% de las propuestas del PSOE. Luego salió Horacio Rollo a criticar mucho. Luego le preguntaré a Suso si han aprobado algo de las propuestas de Zaragoza en común. ¿Cuáles son, y luego entramos en detalle, los objetivos y lo que más destacaría de esta ordenanza, señor Rodrigo?
0: Pues el objetivo, claro, es garantizar la calidad de vida de los zaragozanos a través de un comportamiento cívico que en una minoría de ciudadanos zaragozanos no se da. Entonces, en cuanto hay alguien que de alguna manera vulnera la convivencia, que hace imposible la convivencia entre todos, pues hay una clara falta de libertad. Es decir, si hay personas que se dedican a hacer grafitis, si hay vendedores de Tom Manta, o hay personas que atentan contra la limpieza de nuestras calles o la seguridad en las calles, pues al final lo que perdemos es la libertad. Aquí al final lo que se busca por parte del Ayuntamiento es una regulación que se perdió en el año 2014, dicho sea de paso, por los gobiernos de izquierda, y que ahora tratamos de recomponer, sobre todo para garantizar que una ciudad que está en continuo crecimiento tenga una respuesta por parte del Ayuntamiento que garantice la calidad de vida de los zaragozanos.
2: Suso.
1: Sí, yo ayer en el debate, porque me tocó estar en la Comisión de Presidencia, yo planteaba en un principio que iba a decir que era una ordenanza innecesaria, que no respondía a las necesidades de los ciudadanos. Pero me corregí a mí mismo, porque realmente, después del pacto con Vox, vemos que es una ordenanza absolutamente necesaria a los intereses de PP y Vox, y sobre todo de Vox, para introducir toda su agenda ideológica. Toda una agenda ideológica de ultraderecha, repleta de islamofobia, de aporofobia, de estigmatización de la juventud y determinadas conductas que no les gustan, pero que no suponen un problema de convivencia. Y en ese sentido, nos dicen, no, es que el 80% de las personas se ha manifestado a favor de una ordenanza de convivencia. Dices, sí, bueno, igual que un 100% de las personas se manifiestan a favor de la paz, ¿no? Pero luego cuando aterrizas, el demonio está en los detalles. Y la ordenanza, si tenemos profundidad, profundizamos un poco más,
2: sí, lo vamos a hacer.
1: En cada una de las cosas que hace, lo que hace es primero no diferenciar entre diferentes conductas, y tiene una vertiente en el que no se sancionan las consecuencias de las conductas que son lo que generan convivencia o mala convivencia, sino que se castigan, y además solamente hay medidas punitivas, las conductas, independientemente de si generan o no malestar, solamente porque a mí o no me gusta, en este caso a la señora Chueca y a su gobierno, le gustan o no le gustan. Es decir, hay cosas que nos pueden gustar o no gustar, pero que no atentan a la convivencia. En ese sentido, creemos que limita derechos, que restringe libertades y que limita el uso del espacio público por parte de la ciudadanía.
2: Recuerdo para la audiencia, son infracciones leves, graves o muy graves, entre los 50 o hasta 3.000 euros. Pero voy a empezar por la disposición específica de la ordenanza. Claro, voy a empezar por ahí, porque Vox lo ha destacado mucho y quiero conocer su opinión.

0: Esto que significará que no podrá accederse a edificios y equipamientos municipales ocultando el rostro o impidiendo la identificación visual sin identificarse previamente ante la policía local.
1: Previamente aclarar que la ordenanza no sanciona lo que no le gusta al equipo de gobierno o a su socio de presupuestos. Bueno. Lo que sanciona son los comportamientos incívicos. Y lo que ha pretendido Zaragoza en Común con este asunto ha sido introducir su ideología en la ordenanza. Ya sabemos que los modelos de convivencia de Zaragoza en Común y del Partido Popular son muy distintos y, lógicamente, es normal que estén en contra de los criterios que han regido la formación de la ordenanza, porque ya digo, su modelo de convivencia es distinto. Luego quizá ponga algún ejemplo de cuál es el modelo de convivencia, pero ahora, por contestar a tu pregunta,
0: esta disposición específica.
1: La disposición específica yo creo que tiene todo el sentido del mundo. No es normal que haya personas que puedan acceder, en este caso, por ejemplo, a las instalaciones municipales del ayuntamiento y que no se sepa quiénes son. O sea, quiero decir, ¿por qué no se ha identificado? Quiero decir, es que eso atenta contra la seguridad. Sabemos que ha habido en otros escenarios y en otros momentos distintos atentados que pues se han valido precisamente del anonimato que da determinada forma de vestir. Además de que yo personalmente estoy en contra de que se obligue a las mujeres a ir tapadas, ¿no? Hay que no se muestren como son, que no puedan ir con la cara descubierta como va una mujer zaragozana, de determinadas culturas. Pues yo para empezar no estoy de acuerdo con que tengan que ir tapadas. Y luego si van tapadas, respeto su derecho a ir tapadas, pero también hay que respetar el criterio de seguridad de que se identifiquen previamente en policía local para poder acceder luego ya a las instalaciones municipales de la forma que tengan por conveniente.
0: ¿Para su uso?
2: Sí, bueno, esto es uno de los ejemplos de cómo se están generando problemas que no existen, por un lado, y cómo responden al interés de introducir una determinada agenda ideológica, ¿no? Han eliminado la palabra burka porque les parecía muy heavy, porque ya no era, tenía pase, de hecho, hubiera sido ilegal directamente, pero buscan subterfugios para que poder decir que están prohibiendo el burka directamente. Y esto es parte de la introducción de una agenda ideológica ante una situación, primero, que no se da, segundo, que no es real, y tercero, que no afecta a la seguridad. Es decir, ahora mismo la gente, todo el mundo está accediendo al ayuntamiento por medidas de seguridad sin identificarse y no hay el más mínimo problema. En todos los años que yo vivo en esta casa, y son unos cuantos, no he visto jamás a nadie que no se identifique en la puerta o que pasara y supusiera un problema de seguridad. Y por último, quiero decir, se generan problemas. Yo el otro día lo decía también aquí, creo, y lo he dicho en comisión algunas veces, es decir, nos estamos negando a regular determinadas actividades que realmente están afectando las condiciones de vida de los ciudadanos, como las viviendas de uso turístico, porque dicen que no son un problema estadísticamente, y no estamos aquí hablando sobre el burka cuando en realidad no existe en esta ciudad.
1: No lo son. Las viviendas de uso turístico no son un problema en la ciudad de Zaragoza. Lo son en Palma de Mallorca, lo son en Málaga, lo son en Barcelona. Bueno, no lo son en Zaragoza.
2: Díselo a Oreca, díselo a los vecinos del casco viejo.
1: El problema que hay en Zaragoza es que ha habido 16 años de gobierno socialista en los que no se ha hecho ni una sola vivienda en la ciudad de Zaragoza. Y hemos venido nosotros y en lo que llevamos de mandato,
2: de todas maneras,
1: unido a lo que ya estuvo...
2: Estás dando la razón. Si eso no es un problema y por eso no se regula, esto tampoco es un problema, entonces tampoco hace falta regular algo que no existe.
1: Llevamos más de... ya que sacas el tema, llevamos más de 3.400 viviendas impulsadas y además en lo que al burka respecta el Partido Popular tampoco ha asumido todos los postulados de Vox. Hemos aligerado algunas de sus pretensiones porque Vox lo que pretendía directamente era prohibir el acceso a las instalaciones municipales y al final pues lógicamente el criterio digamos de prudencia marca que puedan acceder aunque en aras a la seguridad pues tengan que identificarse.
0: Pues que prohibir el acceso.
1: Sí, pues parece, es excesivo.
0: No, excesivo es y a lo mejor ilegal.
1: Bueno, claro,
0: ilegal,
1: sí,
0: claro. Uh-huh. Hay otro aspecto que quiero comentar con ustedes, claro. Sí. El tema de las personas sin hogar. Yo recuerdo que cuando salió el borrador, el proyecto inicial, la alcaldesa dijo, bueno, vamos a rectificar porque esto no puede ser una infracción grave. Estamos hablando de personas sin hogar que puedan pernoctar en jardines y parques. Mm. Se ha cambiado a una falta leve. De hecho, el señor Loren agradecía, ¿no?, la aportación de la coordinadora de entidades para personas sin hogar de Zaragoza.
1: Eso es. Sí, se ha tenido esa sensibilidad. Decía también el consejero de Presidencia que esta ordenanza no nace en un despacho, sino que nace en la calle, precisamente de ver la sensibilidad, en este caso, de la coordinadora de entidades de personas sin hogar y de también todos aquellos vecinos y grupos políticos que han querido hacer aportaciones. Lógicamente, era una pretensión asumible y el equipo de gobierno la ha asumido. Ahora creo que está en unos 50 euros la sanción sería de una persona que sin hogar, que duerma en la calle, que bueno, que yo creo que es lo mínimo de lo mínimo de lo mínimo.
0: Tampoco sé si lo podría abonar esa persona.
1: Bueno, bien, esa es otra. Sí, luego ya ese es otro problema.
0: No es fácil.
1: Es otro problema. Pero la conducta en sí, la conducta en sí como tal, está tipificada pues como una infracción leve, que es lo que es.
2: Claro, bueno, es lo que han determinado que sea una infracción leve, sí. Cuando el dormir en la calle porque no tienes un alojamiento en ningún caso debería suponer una infracción. Lo que debería suponer es una vergüenza para el ayuntamiento y una vergüenza para las responsabilidades. Tampoco me extraña porque la dinámica de este ayuntamiento con las personas sin hogar está siendo eso, y se lo decía el otro día también en comisión a Mario Noros. Lo único que está haciendo es intentar vallar la ciudad e invisibilizar un problema que existe. Se está intentando desplazarlo de un sitio a otro para que no se vea, porque nos estropea esta ciudad de flores y de lucecitas que tenemos. Pero esa realidad está ahí, y si no se aborda, da igual que pongas multas, porque se está multiplicando, se está esparciendo por toda la ciudad como una mancha de aceite. Ya hablabas, modelos de convivencia de Zaragoza en común. Claro, es que nuestro modelo de convivencia no es que tres chavales echándose una cerveza en un banco de un parque sin hacer nada, sin montar ningún follón, se les pueda sancionar hasta con 1.500 euros. Eso no es. Y que, por tanto, y que 10 chavales bebiendo refrescos, montando mucho follón, a esos no se les sancione. Estamos determinando que son las conductas y no las consecuencias de las conductas las que tienen que estar penalizadas. Es decir, lo que no es un modelo de convivencia es que una familia, una persona que vaya a bajar la basura y se encuentre el contenedor lleno porque no hay contenedores municipales y llevan quejándose tiempo, se le ponga una multa por dejar la basura al lado del contenedor. Eso no es un modelo de convivencia. Lo que no es un modelo de convivencia es que unos jóvenes que estén en la calle sin molestar a nadie con un altavoz oyendo música se les pueda multar. Eso es un modelo de represión y de limitación de uso del espacio público, cuando además eso no importa si es una terraza o si es la celebración del Mundial, que podríamos hablar, si hubiéramos aplicado la ordenanza al día del Mundial, a ver cuánta gente estaba multada en esta ciudad.
1: No sé si yo al modelo de convivencia de Zaragoza en común al que me refería. De hecho, para empezar, hay personas sin hogar que duermen en la calle porque no quieren, digamos, asistir o admitir el recurso municipal que pone a su disposición. Solo el hecho de la reforma del albergue municipal es un caso, un ejemplo más que claro del compromiso de este equipo de gobierno con las personas sin hogar. Esto no lo hizo Zaragoza en Común, bueno, cuando gobernaron.
2: Recordaré que el proyecto es el de Zaragoza en Común. El proyecto del albergue es el proyecto de Zaragoza en Común que guardasteis durante 4 años en un cajón.
1: Y luego el ejemplo que pones uso de esa conducta que te parece excesivo que se sancione, pues bueno, a lo mejor ha sido un extremo.
2: No, es lo que dice la ordenanza.
1: Y tú, por ejemplo, con las pancartas de amenaza de muerte a la alcaldesa en la antigua cárcel de Torrero, ¿eso crees que no es motivo de sanción? ¿Te parece bien que se cuelguen esas pancartas?
2: De todas maneras, vosotros habéis prohibido una enmienda del Partido Socialista que votó a Zaragoza en Común a favor, en la cual se decía que las expresiones de odio, racismo, sexismo y tal, y en cualquier motivo de sanción, y vosotros no lo aceptáis.
1: Pero, Suso, ¿condenas esas pancartas?
2: Que no me lleves a esa trampa, que no se trata de
1: que
2: eso.
1: Que no sea una trampa, que quiero saber, hablando de modelo de convivencia del Partido Popular y de Zaragoza en Común,
2: que no, mira, te voy a decir,
1: condena Zaragoza en Común. Ya
2: ¿a
1: no
2: ti
1: digo
2: te parece razonable que Zaragoza en Común
1: condena las pancartas de amenaza de muerte a la alcaldesa?
2: ¿A ti te parece que es razonable que Zaragoza en Común, por tener una bandera palestina colgada en la ventana de su grupo municipal, pueda ser multado? Eso es una limitación a la libertad de expresión.
1: ¿Y qué te parece más grave? ¿Amenazar de muerte a la alcaldesa?
2: Que no me vas a llevar ese jardín.
1: O poner una bandera de
2: Palestina. Jardín.
1: Ya ves,
2: Vicente,
1: que no nos ponemos de acuerdo, porque quiero insistir en que Zaragoza en Común no condena las amenazas de muerte a la alcaldesa.
0: Como diría aquel, que para eso me pagan. Voy a recoger cable, que nos quedan 9 minutos, y quiero valoración de 2 temas más, para llegar a todo lo que teníamos en el guión. Spa de Ranillas. Ya sé que hay, yo creo que hay 2 planos. El plano que un juzgado de lo mercantil tiene que dirimir lo que pasó con esta concesión, concurso de acreedores, etcétera. Y luego está el plano político, señor Rodrigo, porque ahora la oposición, el Partido Socialista ha ido a los tribunales porque dice que no les dan información, opacidad, falta de transparencia. Bueno, pero dígame si es así.
1: No es así. Ya sabe el señor Domínguez aquí presente que los concejales tienen pleno acceso a los expedientes, aunque digan que no. Ayer la verdad es que hubo un debate bastante interesante. Sí. Hubo un debate bastante interesante en la Comisión de Urbanismo del Ayuntamiento, y yo creo que quedó bastante clara la posición de una y otra parte. Es decir, hay una incoherencia absoluta por parte de la oposición a la hora de valorar lo que ha acontecido, no ya en el juzgado de lo mercantil, sino lo que ha acontecido en el seno, sobre todo, del gobierno de la ciudad y en el seno de Gerencia de Urbanismo, porque en Gerencia de Urbanismo, Zaragoza en Común y el Partido Socialista han votado una cosa y luego critican que se haya otorgado una licencia de funcionamiento después de haber ellos votado a favor de que no se otorgara. Con lo cual, ahora me imagino que nos explicará, nos entrará un poco más en detalle. Pero es que esto, de verdad, yo creo que la gente de la calle no lo puede entender. Es decir, ¿cómo puedo votar que no a que se otorgue una licencia de funcionamiento y luego cuando se otorga la licencia de funcionamiento se diga que se otorga tarde, que se otorga por cumplir una sentencia, que tampoco es cierto, que se otorga por cumplir una sentencia judicial? Es decir, una serie de incoherencias que al final lo que demuestran es que Zaragoza en Común se pone del lado del infractor, del lado del empresario que no ha pagado, del lado del empresario que ha dejado de pagar el canon al ayuntamiento y que encima está pretendiendo sacar 20 millones de euros de las arcas municipales.
2: Sí, a mí me gustaría primero dejar claro de qué estamos hablando. Y el parte de acceso a la información por parte de los concejales sería un tema interesante, pero a mí casi es el que menos me interesa. Porque a mí lo que me interesa es que quede claro que lo que ha pasado aquí es que el juzgado de lo mercantil ha citado a Azcón, Chueca, Serrano, Loren y gran parte de la cúpula del Partido Popular que estaba.
1: No, eso no es cierto. Gran parte de la cúpula del Partido Popular
2: que estaban
1: en
2: el Ayuntamiento de Zaragoza.
1: Ni se ha citado a nadie.
2: Carmen Herrarte, Sara Fernández, todas esas personas.
1: Se ha emplazado a los miembros del equipo de gobierno.
2: ¿Dejas acabar? Se les ha citado como afectados.
1: No se les ha citado.
2: Hombre, se les ha citado.
1: Se les ha emplazado como miembros del equipo.
2: En un proceso que lo que quiere es dirimir si ha habido una conducta negligente o dolosa en la denegación de esa licencia que ha hecho que quebrara esta empresa. Eso es lo que se está haciendo.
1: Pero que la denegación de la licencia la no ha hecho que quebrara la empresa.
2: Bueno, eso lo decidirán,
1: estamos hablando de una empresa quebrada.
2: Eso lo decidirán los jueces.
1: Claro.
2: Y el tema es que dices, Zaragoza en Común votó a favor de la denegación de la licencia.
1: De denegar la licencia.
2: Lo hicimos. ¿Por qué? Porque el señor Serrano mintió en comisión.
1: Bueno,
2: porque cuando se le preguntó por qué se estaba denegando la licencia, afirmó que era por la falta de informes
1: de bomberos
2: que estaban.
1: Error no se incorpora al expediente.
2: Que estaban en un expediente paralelo, con lo cual no teníamos acceso a lo que se estaba votando en ese salón de plenos, en esa gerencia de urbanismo, y de ahí viene todo lo demás, porque se niega eso. Pero esto, el juzgado de Zaragoza, el Tribunal Supremo, el Tribunal Superior de Justicia de Aragón han dado la razón a la empresa. Y
1: que
2: esto
1: no
2: puede suponer,
1: han dado la razón a la empresa. Que no,
2: les han dicho que esa licencia tenía que ser concedida.
1: Sí, han dicho que esa licencia.
2: Pues le han dado la razón a la empresa.
1: Dicho que
2: y lo siguiente es que
1: tenía derecho
2: deriva,
1: a tener la licencia de funcionamiento.
2: Y de aquí se deriva que la empresa no tuviera acceso a una hipoteca sobre
1: bueno,
2: la
1: concesión. Bueno, eso lo dices tú.
2: Que
1: ese
2: tenía derecho legalmente y que también lo dice.
1: Ese es el argumento de la empresa. Eso es precisamente lo que se va a dirimir.
2: Lo que estamos hablando es la negligencia o la dolosidad del gobierno de Zaragoza a la hora de gestionar esto. Estamos hablando de otra cosa.
1: De lo que estamos hablando en realidad es de que Zaragoza en Común y el Partido Socialista se ponen del lado del deudor.
2: Eso es lo que te gustaría.
1: Estaríais deseando que se condenara al equipo de gobierno y se condenara al ayuntamiento a pagar 20 millones de euros a una empresa insolvente que hizo dos concursos de acreedores y que ha puesto como excusa que fue a la quiebra porque no obtuvo en tiempo y forma una licencia de funcionamiento.
2: Eso que ha puesto como excusa
1: cuando no obtuvo la licencia de funcionamiento, ya había quebrado una vez, estaba en vías de quebrar la segunda. Y insisto, ahora la excusa que pone es que no pudo obtener la hipoteca.
2: Es que lo que estamos hablando es la actuación del gobierno fue correcta.
1: Sí,
2: ocultaron información, mintió,
1: fue correcta.
2: Llevó a la quiebra por eso. Pues
1: y a diferencia de lo que hacéis vosotros, la actuación del equipo de gobierno fue de defensa de los intereses municipales. De defensa de los intereses municipales.
2: Dínoslo por Outlet, dínoslo por el tiro de pichón, que todavía
1: vosotros,
2: estáis sin reclamar el dinero.
1: Vamos, os ponéis siempre enfrente de los intereses.
2: Y hablar de los intereses comunitarios, cuando aparece, como siempre, el señor Forcén, el perejil de todos los ajos.
1: Esa es tu
2: aparece
1: obsesión.
2: El señor Forcén diciendo
1: creo,
2: justo en el momento de quiebra que quiere comprar la cosa por la mitad del valor que tiene,
1: con todo el
2: aunque luego no se llevará adelante.
1: Con todo el afecto que te tengo, lo del señor Forcén te lo tendrías que hacer mirar incluso médicamente, porque creo que es una fijación excesiva la que tienes.
2: Bueno, si no apareciera en todo.
0: Señor Rodrigo, señor
1: Bueno, pero es que aparece en todo, pero no aparece, por ejemplo, en el cuarto espacio, en la Diputación Provincial de Zaragoza, gobernada por el Partido Socialista.
2: No lo sé.
1: La única licitación que ha hecho el PSOE.
0: El inteligente oyente y telespectador le ha quedado claro lo que opina el Partido Popular y el Zaragoza en Común sobre este tema del que seguiremos hablando. Nos quedan tres minutos.
1: Muy bien.
0: Un poquito de seguridad vial. Bajamos de nuevo a pie de calle. Uh-huh. La última actuación en la Avenida de Madrid con esas balizas.
1: Estuvimos hace dos días. Ha habido una nueva actuación en materia de seguridad vial. Inauguramos 15 balizas en todos los cruces de la Avenida de Madrid que están dotadas de unas cámaras inteligentes de manera que, al ser una vía que en la que viene el autobús en un sentido y suben los vehículos por el otro sentido, pues los peatones se despistan y la verdad es que es un refuerzo importante de la seguridad vial. No es la primera actuación, ya lo hicimos en la Avenida San José y estas mismas balizas van a estar instaladas en la Avenida de Valencia una vez que acaben las obras. Además de estas balizas, tenemos pendientes a corto plazo 10 pasos de peatones inteligentes en pasos no semaforizados. El ejemplo claro es el que tenemos en el Camino del Pilón de Miralbueno, y que esto, junto con otras medidas como el refuerzo de la seguridad vial en el entorno de las zonas escolares, el refuerzo de la seguridad vial en la traza del tranvía o en los cruces entre las vías y los carriles bici, que ya se han puesto 3 detectores con inteligencia artificial que avisan al conductor del vehículo de que se acerca una bicicleta, es decir, son todas actuaciones, podríamos estar horas hablando de estas actuaciones. Es el compromiso de Natalia Chueca con la seguridad vial que poco a poco vamos implementando en toda la ciudad.
2: Sí, bueno, nos parece bien, no puedo decir mucho más, pero, decir, por intentar aportar algo, es decir, medidas que
0: vaya, a ver, no todo va a ser discrepancia.
2: Luego dicen que no estamos de acuerdo con nada.
0: Yo creo que obedece a una,
1: este caso es
0: no,
1: libro.
0: Obedece a una necesidad, evidentemente, de mejorar la seguridad vial, ¿no?
2: Claro.
0: De los
2: yo, por aportar algo crítico, no sé si es polémico, no, simplemente diría que nosotros siempre hemos defendido que para mejorar la seguridad vial y sobre todo la seguridad ciclista y la seguridad de los vehículos de movilidad personal y tal, hay que hacer una apuesta mucho más decidida por los carriles segregados. Y en este sentido sí que es cierto que durante mucho tiempo estuvieron paralizados, que ahora parece que en las horas se está retomando todo el tema, pero insistir en que cualquier medida de seguridad vial pasa por segregar con prioridad peatonal, pero que segregar también los diferentes usos. Y en este sentido, voy a aprovechar para meter una pequeña cuña, y es que pasaron el otro día por esta ciudad una caravana ciclista que va hacia la COP30 de esto, sí, que había tenía una cita previa con el ayuntamiento que se les anuló, que recibimos desde Zaragoza en común, y que, bueno, nos parece que hubiera sido un detalle, hubiera estado muy bien que Zaragoza hubiera, el alcaldesa de Zaragoza o alguno de sus concejales hubieran recibido a esta caravana y hubieran hecho eco de sus reivindicaciones y de sus propuestas, que en realidad vienen en esta línea también.
1: Pues no se anuló, porque iba a ser yo quien nos iba a recibir, y sencillamente se aplazó. Habrá otro momento, porque faltaba una funcionaria que ha hecho una gran labor dentro de lo que es la movilidad ciclista en la ciudad de Zaragoza, y es algo que está pendiente. Quiero decir, no se ha cancelado, simplemente se ha aplazado.
2: Me alegro de verlo.
0: En la semana en la que de nuevo se ha hablado del servicio bici y de cómo y de cómo está funcionando y creciendo, ¿no? Y los cambios de la movilidad
1: referente a nivel ciudad nacional, el servicio bici, cada vez vamos a más, cada vez vamos a mejor. Tenemos las 2.500 bicis, la alcaldesa anunció que va a haber 600 bicis más. Estamos implementando tecnología nueva con inteligencia artificial, pues para el rebalanceo de bicicletas en las estaciones, en fin, todo un mundo que hemos superado los 11 millones de usuarios, vamos.
0: No voy a abrir otro melón, ¿eh? Más que nada porque estamos en la...
2: Es que...
0: ya que venimos del Mundial de Fútbol, me lo está poniendo votando para hablar de los autobuses, de las frecuencias, de las obras, etcétera, etcétera. Sí, sí. Pero nos recetan paciencia desde
1: el
0: gobierno de Zaragoza.
1: Claro que sí, es un periodo del estival, es un periodo en el que hay menos movimiento en la ciudad, hay que tener paciencia porque luego el resultado va a ser muy visible y las obras no son caprichosas, las obras son necesarias.
2: Hacemos lo que podemos, que es el nuevo mantra de la alcaldesa.
0: Que no quería abrir otro melón que nos llevaría media hora más por lo menos. Gracias a ambos, José Miguel Rodrigo, Suso Domínguez.
2: Muchas gracias.
0: Y a ustedes, gracias por seguirnos. Se quedan con la mejor programación. Hasta el lunes.
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0: Muy buenos días y bienvenidos y bienvenidas una mañana más a Ebro FM, Antena Aragona, Café con Goles, tu tertulia de barra de bar favorita en verano, Summer Edition. La diferencia, pues, es café con goles y hielo, más fresquito. Estamos aquí, no hay partido el fin de semana, así que serás feliz, no habrá ningún tipo de tensión, estarás de vacaciones y además son días que dentro de lo que cabe me parecen agradables. Agradables. ¿Por qué? Porque al final estás anunciando incorporaciones, haciendo presentaciones de jugadores, conociéndolos un poco. Hoy es a Lalo Arantegui, puedes hablar sobre cosas de mercado, de, oye, pues a mí Francho me gusta más, me gusta menos, un poco como surgió ayer. Oye, pues el portero, yo, un chico de 23 años, pues no traería. Oye, pues es que André Herrera es mayor. Todos estos debates no son negativos per se, son entretenidos, son livianos. No es la tensión que vivimos durante la temporada, que yo llego aquí, la mitad, bueno, esta temporada lo he pasado muy mal, y he llegado a la mitad de los lunes enfadado, o triste, o desesperanzado. Pues ahora estás, bueno, jugando, ¿no? Jugando a esto del fútbol, del Football Manager. Jugando un poco a lo que te gustaría, a lo que ocurre, lo que pasa, analizando, viendo, montándote tus expectativas. Sí, hay temas un poco más farragosos o serios, como puede ser el tema de los precios de la campaña de abonados, o un cambio de propiedad o de acción o de acciones o de masa accionarial. Pero en lo deportivo, oye, pues ofreces tus gustos sobre futbolistas. Ahora, por ejemplo, lo último que se está anunciando, creo que fue Heraldo, Chema Bravo, el que lo dijo, que Badar podía salir a un equipo sueco, al Leica sueco, por un precio además cercano a la inversión realizada por el Real Zaragoza. Pues también podemos hablar de eso, de hecho es lo que vamos a hacer. Pon tus comentarios en el chat de YouTube de Antena Aragón. Antena Aragón en directo en YouTube, en radio estamos en Ebro FM, en la tele también nos llamamos Antena Aragón, y luego tienes diarioaragonés.com para leer las noticias. ¿Qué quieres seguirnos en redes sociales? Arroba Café con Goles. En Twitter, TikTok, Instagram y no sé si algo más. Creo que eso es todo. Arroba Café con Goles. Y yo soy arroba Adriano Iz, en todas las redes sociales también. David Bisus, muy buenos días.
1: Buenos días, Adrián.
0: Badar podría salir, como llevamos previniendo todo el verano.
1: Sí, además parece que, bueno, según las informaciones, podría salir por una cantidad relativamente alta para lo que todos pues podemos pensar, ¿no?, en esta última temporada o en los últimos meses. No obstante, tampoco me extrañaría porque, y además lo hemos comentado alguna vez, siempre tenemos la sensación de que este tipo de operaciones van por, como por otras vías, ¿no? Al final el mercadeo, el mundo de los representantes, de los favores, no sabemos muy bien cuál es la razón principal, pero este tipo de operaciones que ya de primeras las ves un poco especiales, pues luego a veces tienen también salidas algo especiales. Me sorprendería mucho que en condiciones normales un equipo ofrezca 2 o 3 millones de euros por un jugador como Badar en un equipo que está en primera ref. Pero ya quién sabe, si los pagan, pues la cito y para allá.
0: Germán, muy buenos días. Germán Gallego, ¿verdad era?
2: Así es.
0: Germán Gallego, buenos días. Te voy a sacar un cierto parecido ya en mi inicio, porque hace poco tuve aquí a un amigo mío que se da un aire a ti y se llamaba Julián Delmas. En persona se nota más. En cámara no tanto, pero en persona, es que Julián en persona también cambia.
2: No sé si
0: Julián en persona cambia.
2: No sé si tomármelo como piropo, ¿no?
0: Sí, pero, sí. Delmas es engañosamente guapo. Tú igual lo ves en la tele en un partido y no dices, qué chaval más guapo. Y lo tienes al lado en persona y dices, hostia, qué chaval más guapo. Contigo pasa igual, chaval muy, muy guapo. No te estoy. No te voy a decir un piquito ni nada, pese a haber ganado el mundial, porque no quiero problemas, más que nada, no porque no tenga la tentación, David. Guiño, guiño. Bueno, Germán, Badar. No sé qué opinión tienes, es lo bueno de los que venís de las jornadas de verano de puertas abiertas, porque yo llego un poco virgen a vuestra opinión. Y cuando te pregunto sobre qué te parecería salir a Badar, primero he de saber qué opinas sobre Badar.
2: Pues sobre Badar, en su momento me pareció un movimiento raro, porque no estamos acostumbrados a una apuesta tan grande de dinero a estas alturas. Y sinceramente me parece un fracaso. O sea, es un fracaso de fichaje con mayúsculas. Todos al final en algún momento yo creo que le vimos algo a nivel futbolístico. Eso no, yo creo que nadie lo duda. Pero que un jugador que hayas pagado eso, que no ha demostrado nada, ni siquiera ha jugado ni ha contado con todos los entrenadores que ha tenido, volver a sacar prácticamente lo que pagamos, me parece, vamos, con un cántico en los dientes y facturado, vaya. O sea, ningún cariño le guardamos.
0: Yo de hecho ni entiendo cómo podemos sacar lo mismo, porque al final tú pagaste por una promesa. Ahora ya catalogarlo como promesa, no sé qué años tiene, 23 tendrá. A ver, es joven, muy joven, pero después de lo mostrado en su tierna juventud, tú de un jugador joven esperas más.
1: Sí, totalmente. De hecho, Badar fue una gran decepción precisamente por eso, ¿no? Al final, cuando un jugador joven llega en estas circunstancias, le esperas algo. Los primeros minutos o los primeros dos, tres partidos que tuvo, dio la sensación de que podía ser un gran futbolista. Yo me acuerdo un comentario con mi padre que decía, ya pasadas unas jornadas, yo le decía, yo Badar no sé si está para acabar en un equipo Champions o para acabar en Primera Ref. Bueno, pues como en Primera Ref no va a jugar... No, es verdad, es un jugador que no ha demostrado la regularidad suficiente, ni la consistencia, ni la mentalidad, ni técnica, ni tácticamente. Es decir, es un jugador que está por hacer, tiene algún ramalazo de algo que puede ser bueno, pero poco más.
0: 22 años los hace en enero, los 23. Muy jovencito y con muchas cualidades, pero... Yo apostaría por otro joven, por otro perfil de joven. Yo, un joven sin hambre, jamás apostaría por él. Luego la calidad la puedes tener o no, pero tú cuando eres joven, con 21 años, llegas a la Liga Española, tienes que tener otra personalidad. Más arrolladora, más que se note que te estás jugando tu futuro. Y yo lo que he visto es como que él pensaba que ya se había ganado su futuro.
1: Sí, era una estrella.
0: Que ya había demostrado.
2: Yo creo que en el caso de Badar es que claramente le falla la cabeza, según lo que vemos desde fuera, porque además, o sea, se ve que no quiere estar aquí. Es que yo creo que se ve desde el principio, e incluso de forma egoísta, es como yo lo veo. Si un jugador quiere salir, es que yo creo que lo peor es dejarse ir, porque, o sea, tú cuanto claro. mejor rendimiento tengas y tal, en mejores condiciones vas a salir y tendrás más puertas y mejor cartel. Pero esto de pasar y no quiero jugar y dejarse ir encima en un club como este, yo creo que es la peor decisión. Y o está mal aconsejado o es así él, pero yo creo que lo ha gestionado muy mal.
0: Yo creo que también puede ser, entre comillas, víctima del propio mercadeo del fútbol. Él ha obtenido recompensas sin habérselas ganado. A él le han aprobado las asignaturas sin haber aprobado los exámenes. Ha ido con una selección a un mundial, sea esta mejor o peor, que lógicamente pues es mala, ha ido con una selección al mundial, y no me puedo creer que en un país entero nadie haya demostrado más, porque es que ha sido un descarte del peor equipo del fútbol español.
1: Es que esto que dices del mercadeo, al final está tan colmado los fichajes, que al final todos los equipos aspiran a fichar a gente cada vez más joven, y hay también inflación de precios entre los jugadores jóvenes. Al final hay operaciones de varios millones de euros por jugadores que no han hecho nada en sus clubes ni siquiera en las canteras, ¿no? Entonces son apuestas absolutas, y claro, normalmente los traspasos van acompañados ya de sueldos que te hacen sentir especial, te hacen sentir diferente.
0: Te hacen sentir que vales algo que no vales.
1: Eres ya una estrellita con 19 años, sin haber salido de tu país, estás jugando en una liga muy mediocre, en un equipo del montón, paras en un equipo como puede ser el Real Zaragoza y te pegas un guantazo de realidad, ¿no? Que al final el fútbol es mucho más sacrificio, mucho más inteligencia y ahora que está tan de moda la palabra proceso, de lo que muchas veces estos jugadores a veces asumen. Vienen a Zaragoza y se dan pues contra la pared. Es que es así.
0: Sí, sí. Además, yo creo que el talento lo demostró nada más al llegar. Si comparamos, por ejemplo, la llegada de Juliano Simeone al Real Zaragoza y la de Badar, podríamos decir que la de Badar fue mejor, que él llega más hecho. Sin embargo, Juliano, en cuestión de 3 meses, bueno, cada vez que salía a jugar aprovechaba sus minutos como un aprendizaje. Tú veías claramente que ese chico mejoraba día a día. Y con Badar has visto todo lo contrario, que claramente cada día era un poquito peor.
2: Sí, o sea, es que además, si comparas estos dos casos, me parece que son ligas distintas, ya no por calidad, sino pues que por cabeza, por ética de trabajo, por mentalidad, por... Y es que se ve dónde está uno en un equipo en Primera Ref que es un descarte de Primera Ref, y un equipo y otro que está en un equipo de Champions jugando mundiales. Y es que yo creo que nadie piensa que, en un principio pensaba que Juliano tuviera más calidad que Badar, pero...
0: A ver, es verdad que si no se apellidara Simeone, seguramente se fuera Frutero, ¿no?
1: Pero, también tengo una cosa,
0: pero se apellida Simeone.
1: Que el único jugador que casi nos vacuna en toda la final fuera Simeone.
0: También es verdad, ¿eh?
1: Lo bueno es que
0: la tiró a las nubes.
1: Claro,
0: fue el único que hizo.
1: Pasó por aquí y algo queda, ¿sabes? Entonces, eso, cuando vio que le llegaba a él, tuve esperanza de que la fallaba. Y sí, fuera.
0: No te defraudó, ¿no?
1: No, en absoluto. Fue
0: hecho justo lo que esperaba.
1: El mejor éxito de un zaragocista o ex-zaragocista en los últimos 5 años ha sido esa jugada.
0: La de días que han pasado y sigue dando coletazos el tema Argentina, ¿eh?
1: Hombre, es que un torneo que se juega cada 4 años, que has ganado 2 veces en la historia y tal, que pues es para hablar.
0: Hombre, sí, hombre, lo de España.
1: A mí me ha reconciliado un poco con el fútbol. Acabé muy cansado el año pasado y este verano parece que se me ha reseteado un poco la cabeza.
0: Yo es que no termino de asociarlo al mismo deporte. Yo, o sea, yo lo veo y no lo asocio a que mi equipo juega en lo mismo. Con todo el respeto a mi equipo, por supuesto, lo amo, pero es que tú ves otra cosa.
2: Es que en nuestro caso es que es sangrante, ya no por todos los años que llevamos viendo a este equipo, sino este año en concreto, y justo que coincida con esta selección.
0: Claro, tú ves al Racing de Santander jugar este año o al Depor y no los ves tan alejados del estilo español. Ves al Real Zaragoza y lo ves alejado del estilo.
1: Es que es una salvajada. El control de los partidos que tiene España es justo. El Zaragoza juega justo a lo opuesto a lo que juega España. O sea, es
0: claro, el Zaragoza va a merced del control de los sucesos, ¿no?
1: Pero si es
0: del
1: que
0: destino.
1: El otro día en la final yo vi uno de estos gráficos de inicios de jugadas, en pases y demás. Y lo de Argentina, no sé si fue la primera o la segunda parte, se parecía mucho a lo que hizo el Zaragoza en un partido que no hicimos más de dos pases seguidos. Y al tercer pase.
0: Que los contábamos y era imposible.
1: Hubo dos jugadas de cuatro pases en 90 minutos. Pues fue algo parecido. Es que el otro día me vi el partido repetido y a lo que intentaban tirar el primer pase se lo habíamos cortado. Y cuando ellos llegaban tres a la presión, pues llegaba Rodri y hacía un recorte de torero y seguía en otra dirección el juego.
0: Rodri,
1: ya está.
0: Rodri, empapelaría mi casa con pósteres de Rodri.
1: Yo me voy a comprar su camiseta.
0: Parece espectacular.
1: Me la voy a comprar, sí.
0: Parece el jugador más infravalorado de la historia de España.
1: Es una barbaridad de jugador.
0: Teníamos que estar dándole la turra al planeta entero con que tenemos a Rodri todos los días. Tenemos a Rodri. No, es que Messi ya, pero es que tenemos a Rodri y ese va a hacer que no la coja nadie de tu equipo.
1: Es que es impresionante.
0: Ataca, defiende, organiza, pasa, tira, cabecea.
1: Que nosotros con 3 y 4 centrocampistas no hemos tenido capacidad de dominar en segunda división el centro del campo y Rodri por momentos él solo ha dominado el centro del campo en un mundial.
0: Sí, sí.
1: Ya está.
2: O sea, es que además, en el caso de Rodri, no sé cómo lo veis vosotros, pero a mí siempre me encantan los jugadores que son. Porque nosotros cuando vemos un partido lo vemos en la tele o en la grada, que siempre como que se ve más fácil desde fuera. Pues estos jugadores que parece que están jugando viéndolo desde fuera, yo eso es de las cosas que más envidio, de decir, joder, qué control sobre todo.
0: Yo a veces pensaba, hostia, parece que estoy jugando al FIFA. Sí, pienso un pase y lo hace.
1: Sí. Todos los pases que veía los hacía bien. Todos.
0: Todos el más adecuado. Un poco me recordaba un poco en eso a Xavi, que tenía 100 opciones de pase y daba siempre la mejor. Pues es que a mí me parece Rodri una mezcla entre Xavi y Busquets. Pero con más físico.
2: Sí, es que eso es muy clave.
1: Es un toro,
0: Sí, sí, sí.
1: Es que es un tío grande y...
0: Sí, sí, es muy grande y fuerte.
1: Ya no os lo iba a decir, y la verdad es que no pensaba ver otro centrocampista como los del 2010 y Rodrigo está...
0: Además lo ha hecho muy bien, como ha hecho lo que hacen los grandes. Tocarse la barriga todo el año para llegar bien al Mundial. Y que hablen de, wow, cómo está de la lesión. Sí, sí, la lesión la tenía más que recuperada. Lo que pasa es que se estaba reservando el amigo.
1: Llegó a 16avos y a volar.
0: Sí, claro, por supuesto. Capitano, el capitano, increíble, Rodri. Estoy absolutamente enamorado de este jugador, ya sabéis, es mi baremo para saber si alguien no tiene idea de fútbol. Si dice que Rodri no es para tanto, yo ya no tengo nada más que hablar con esa persona sobre fútbol. O sea, porque además dicen mucho eso, como que bah, no es para tanto, no ha metido ningún gol, no ha dado asistencias y me echó las manos a la cabeza.
1: Pero porque
0: hago así, digo, Dios, el portero tampoco, ¿y qué pasa? Courtois es malo porque no mete goles y asistencias.
1: A esa gente le gusta ver repeticiones en TikTok. Y sí, Rodrigo es para disfrutar de un partido de fútbol viendo cómo lo gobierna desde el principio hasta el final.
0: Tal cual.
1: Sea, es fútbol puro. Lo otro son pues jugadas, son momentos, es velocidad, es mucho talento, pero es que esto es todo. Es el dominio más absoluto que yo haya visto en un centro del campo en años.
2: Y si luego encima tienes detrás a Cubarsí, tienes delante a Dani Olmo, si ya el jugador es bueno y encima está bien rodeado,
0: ves,
2: es
0: que... Ves. Sí, no me quiero imaginar a Rodri...
1: Sí, hombre, solo,
0: abriendo a banda a Valery para que este gire de nuevo, que se la entregue.
1: El control hace bueno el pase también, ¿eh? Los controles hacen buenos los pases.
0: No, que sí, totalmente.
1: Pero el otro día
0: todos muy buenos, son campeones del mundo.
1: Había balones que se controlaban solos.
0: Porque llevaban
1: echaban el pase y con el mismo efecto que llevaban, el balón se detiene justo en el.
0: Yo, punto. Según he leído, el balón llevaba un chip y con un mando teledirigido.
1: Pues tiene que ser bueno el del mando, ¿eh? Muy rápido,
0: te digo,
1: muy ágil. En todo.
0: Para despejarla de Cubarsí, no veas, que es en la que decían que era por el chip.
1: Y tiene que tener potencia el chip para mover el balón.
0: Ya ves.
1: Con el zambombazo que le han metido.
0: Es un Rumba de estos que te limpia la casa, el chip. Vamos con una pequeña pausa y seguimos con más Real Zaragoza.
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0: Continuamos en Ebro FM, en Antena Aragón, en Café con Goles. Tuvimos la presentación de 4 jugadores, del portero Westerveld, el central Diego González, el delantero Espiau y el extremo Emil Hanson, o como le llamamos en Aragón, Emilio Anso. Emil Hanson, extremo, Westerveld, portero. Y el que más destacó fue el central, Diego González. lo elogié muchísimo ayer en el programa de los deportes de Bro FM al mediodía, cuando hablamos del Real Zaragoza, y me parece que no es para menos. Sus palabras me parecieron muy adecuadas, su actitud también, y además muy difícil de ver en este fútbol, no es habitual. Suelen ser más timoratos.
2: Totalmente. Y además, en el caso, a mí también me llamó la atención el caso de Diego González, porque que tampoco dijo nada del otro mundo, pero a veces que con un poco que demuestren fuera del campo ya se valora. Y sí que tuvo como ese punto tribunero que a veces gusta en la gente, que nos conformamos con poco. O sea, dentro del campo no, pero fuera nos conformamos con poco. Y dista bastante de casos del año pasado, que era un poco todo lo contrario, que lo hablaba con un amigo mío, con Jorge, el año pasado. Jugadores que gestionan muy mal sus acciones y sus cosas fuera del campo. Pues ejemplos de Soberón, Guti, Akuoku. Que es muy fácil, yo creo que es muy fácil contentar al aficionado fuera del campo. Es que no tienes que no liarla. Y estos jugadores no tenían ni siquiera como esa inteligencia emocional de saber comportarse. Y yo creo que con un poquito que ha mostrado, ya mira, nos ha ganado y ni siquiera ha jugado.
1: Yo no he hecho los deberes, no he escuchado las declaraciones que hizo. Os he escuchado ayer, escuché vuestro programa y sí que, bueno, me di un poco la sensación de lo que queríais transmitir, ¿no? Si es un jugador que tiene pues ese carácter, esa personalidad, que sabe dónde está y lo ha sabido transmitir, normalmente es señal de que es una persona razonablemente inteligente y estable. Eso suelen ser buenas condiciones para jugar al fútbol. Y esto lo digo, como digo, sin haberlo visto, pero no sé decir.
0: No sé decir mucho más. Yo creo que tiene un currículum que habla por sí mismo. Él estaba jugando en segunda división, siendo titular en un equipo que ha sido probablemente el equipo revelación de la temporada, que no ha sufrido absolutamente nada, cuando tenía muchas menos posibilidades que otros, el Ceuta, para salvarse. Anteriormente lo hizo con el Huesca, anteriormente con el Andorra. Tiene una experiencia. Con el Andorra quizá no tuvo tanta suerte, pero yo creo que con casi 100 partidos, en una edad todavía que se podía haber quedado en segunda, es un gran fichaje para la primera ref.
2: Sí. 27 años, con experiencia en segunda, a mí me parece, de estos fichajes que hablamos, que necesita el Zaragoza, 100%.
0: Claro, no va hacia abajo tampoco, no es un jugador en declive. Es un perfil que a mí me gusta mucho, me parece un fichajazo.
1: Hombre, si es contundencia ya con experiencia, y que además baja una categoría en un equipo, baja de una categoría, pero con un equipo en el que han hecho una buena temporada, pues desde luego parecen buenas referencias para pensar que pueda ser un jugador importante.
0: Luego ha conseguido también ya ascensos a la segunda.
1: Eso también es importante, al final es una experiencia de lo que vamos a hacer nosotros ahora, o intentar por lo menos, que es ganar esta liga, claro.
0: Ya has demostrado tu valía en ese perfil, como puede ser el caso de Yamelí, que me parece muy similar su fichaje. Además dijo que eran amigos. Bueno, está bien, a mí me parece muy buen fichaje, la verdad. Vamos a leer mensajitos, como por ejemplo el de Carlos. Laura Pausini cantó al diablo. Ferran se declaró hombre de fe. Su número es el 7, el número de Dios. La final fue algo más que un partido. Esto es una conspiración también. Me estoy perdiendo. Me está bromeando. Antonio Balsos. Ayer hablé con un amigo de Huesca y me dijo que les hacen un 22% de descuento en la renovación de socios, lo que viene a ser igual que aquí. Jonathan Sanz, buenos días amigos. Pues la verdad que los fichajes tengo que verlos jugar, pero me dan buena vibra. Ganas de ver lo que llega para el gol. Creo que va a ser bueno. Ya toca, por favor. Saludos. Decía Carlos, Sergio. Le decía a Carlos, no estás bien, Carlos. Y el otro decía, pues mis vecinas piensan lo contrario. Carlos, estás desatado hoy. La J decía, Badar me da la misma sensación que Cosas. Son dos chicos que no han terminado de explotar, pero creo que tienen potencial. No quita que su rendimiento, más allá de lesiones, y eso que Badar comenzó bien, sea malo. Ana, buenos días. ¿Cuándo sube el equipo a Voltaña? Pues no tengo, ahora mismo estamos a 24 de julio. Pues ahora pongo el calendario de fechas y os digo. Javier, ese hace dos temporadas, los dos jovenzanos que tenía de vecinos en la localidad me trataban de tonto futbolístico por decir que Bazar tenía la calidad justa, y al final todo ha salido como ha salido. Yo creo que la calidad justa no. Yo creo que la calidad solo es una pequeña parte del pastel del futbolista. Y que hay muchos más factores. Que con calidad solo hoy día no triunfas.
1: Energía, fuerza, no sé, hay muchas cosas, la mentalidad, el hambre que tienes, todo eso influye mucho en el fútbol de hoy.
2: Sí, además, que bueno, yo juego a fútbol, tú Adrián también habías dicho que,
0: más o menos,
2: que sí. Jugabas, y todos notamos que cuando la cabeza está bien tú eres mejor y cuando no, y yo creo que el caso de Badar es que es muy claro, te puede ser muy bueno, pero ya has visto cómo te ha ido.
0: Yo honestamente siempre estaba bien, los problemas de cabeza no los tenía, yo si acaso tenía problemas físicos, pero de cabeza no. cabeza, jugar a fútbol, pues, cantidad de problemas que hay, que va, tú solo vas con el cuchillo entre los dientes y ganas, ganas y pierdes, pierdes y ya está. El problema es físico. Para mí, si el físico de un futbolista está bien, la cabeza va sola, va detrás. Si tú te encuentras físicamente bien, la cabeza va a ir detrás a ese bien. Si trabajas bien, la cabeza irá detrás. Y si lo haces mal, lo más probable, rollo pues Ontiveros, es muy difícil que como futbolista mentalmente sea estable. Porque le sobran 20 kilos, lo cual dificulta tu estabilidad mental.
1: Sí, sí.
0: Ya tienes que estar con tus problemas más los 20 kilos.
2: Justo ayer creo que salió una foto suya que había subido. No sé, igual.
0: Realmente preocupante porque sube una foto de pretemporada sin camiseta en la que yo creo que él piensa que está bien.
2: Es que encima la sube él, sí.
0: Y no está bien físicamente. Está bien para venir aquí a Café con Goles. Para ser deportista de élite, ese cuerpo es para mandarlo a un campamento de verano. EAF, el tema Bazar, ha tenido dos aristas. La primera, que vino como delantero centro y se vio desde el primer día que era más un media punta y ningún entrenador le encontró su sitio. Y la segunda ha sido por su cabeza y la falta de confianza. Guaje 29, buenos días, cafegoleros, otro menos, que cierre al salir y a ver si con ese dinero traen a alguno que meta goles. Eso es muy importante, ¿no? Porque yo creo que todos estamos esperando las salidas de Bazar Liso, sobre todo, para ver el delantero de verdad. Con todo respeto a Espiau, el delantero que en teoría va a sumarnos los goles. Porque además yo creo que Lalo más o menos lo dejó claro, que íbamos a entrar en el mercado a buscar eso, ¿no? Un goleador.
1: Sí, sí, a tope.
2: Mira, yo con el tema del delantero... Mira, en estos años hemos visto pasar 1000 delanteros por el Zaragoza y es que es una moneda al aire. Has traído jugadores contrastados, entre comillas. Es que tengo el caso en la cabeza de Álvaro Jiménez, ¿os acordáis? Que era un delantero que había hecho no sé cuántos goles en segunda, contrastado. Llega aquí y desastre. Luego traes apuestas pues en su día, como era Borja Bastón, Borja Iglesias, Luis Suárez. Y esos son los que te explotan. Y es que con el tema de los delanteros, que entiendo que se quiera fichar como esa figura contrastada, pero es que al final luego nunca sabes. Igual te traes un cedido de un filial que tiene 20 años y mete 20 goles.
0: Pero Gonzalo del Madrid me dio el año pasado, no sé si 30, 35 por ejemplo, goles en la categoría.
2: El caso del Manex Lozano, este chico del Racing.
0: Muy bueno.
2: Es un chico que había jugado creo que en segunda red, era su primer, y en su primer partido en segunda ya metió gol. Es que...
0: Sí, concretamente a nosotros. ¿Sabes?
1: Luego
0: qué bien. No sé si es para hacer balance entonces. Y luego se lesionó el chaval.
1: Sí, sí. Tuvo también.
0: Pero sí, yo también opino así. No tiene por qué ser un tío de 30 años. Tiene que ser un tío bueno.
2: Sí.
0: Y que tú veas que es bueno. Luis Suárez, cuando llega aquí, había tenido 7-8 goles. Pero tú veías ese Nasti que eran albañiles. Y decías, madre mía, el chaval este se gestiona todo solo. Es muy bueno. Algo así. Que llegue y aunque no los haya metido, que tú veas desde el primer día que digas, vale. Ese es el bueno.
1: Si es que Luis Suárez es de los jugadores que yo, sin enterarme nunca de nadie que pasa con el equipo rival por la Romareda, cuando vino con el Nastic, de esto que te quedas, me quedé con él. Este es bueno. ¿Sabes?
0: Sí,
1: lo ves
0: sí,
1: y, lo,
0: sí, sí.
1: Y dices, este es bueno. Y lo fichas y te pones contento. Me pasó igual hace muchos años con Villa. Es exactamente la misma
0: tal
1: historia.
0: Tal cual, que Villa nos marcó en segunda división y es un partido gol, en la Romareda con el Sporting. Empatamos a uno, eso. Creo.
1: Sí, sí. Y lo fichamos y era bueno.
0: Golazo.
1: Era bueno. Sí, sí.
0: Tenía 18 años Villa ahí. Y lo fichamos, subimos a primera y se lo quitamos al Sporting.
1: Y una cosa a propósito de los fichajes y de la plantilla que se está conformando y sin tener la capacidad todavía para valorar si los jugadores son o no buenos. ¿Vamos a tener peor equipo que el año pasado? Yo creo que igual.
0: Yo creo que no.
1: Yo creo que tampoco.
0: A mí, a día de hoy, el equipo este año me gusta más que el del año pasado.
1: Es que yo, los jugadores que han salido por algunos de los que han entrado, no los...
0: El medio del campo me parece que le da mil vueltas.
1: Y fue nuestro principal problema.
2: Sí, yo creo que es más...
1: Un agujero negro.
2: Más por lo que se ha ido, casi, que por lo que ha llegado.
1: Sí, pues sí.
2: Solo por eso yo ya creo que mejoramos. Porque es que eran jugadores que te restaban, tanto fuera como dentro del campo.
0: Es que ya solo el no tener a Tony Moya a mí me hace feliz.
1: Es que además, si aspiras a ganar la liga, algo de fútbol llegaremos a ver. O sea, un equipo que gana, algo de fútbol hará. Aunque,
0: si están sanos, a mí me parece mucho mejor medio del campo. Si están sanos, pongo ese matiz porque, por ejemplo, Keydy Vare no me pareció mal futbolista, pero nunca estaba sano.
1: Claro.
0: Es muy clave que estén bien. Espero que este año no tengamos tanta problemática física. Vamos sobre aviso y no puede ocurrir todos los años. Además, no son jugadores a priori que estemos fichando que se han de tener problemas. Ya los fastidiaremos aquí. Vamos con una rapidísima pausa y leemos mensajes.
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0: Continuamos en Café con Goles y vamos a leer a Luis Martínez. Ahora el delantero tendrá que llegar pronto, ¿no? Comiendo pipas espero para saber el nombre. Yo creo que pronto como tal, ¿no? Yo creo que cuando salgan este tipo de jugadores tendremos vía libre para entrar al mercado por el delantero y que no hay prisa con él. Yo con el delantero sí que si hace falta esperar el último día, ponerlas, fichar al... Se espera, me parece la posición más clave. Si tú tienes un goleador vas a estar arriba, segurísimo. Quique Castro, saludos compañeros. Qué mejor que esperar en la fila de la ITV que con un café con goles. Eso es, Quique.
4: Suerte.
0: Claro, claro, eso es. Decía... CR Monegrino, pero ¿qué hace ahí Germán? Saludos desde La Lueza a uno de nuestros jugadores. Adrián, pídele que baile, que se mueve como un cubano. ¿Esto es cierto?
2: No, hombre, a ver, o sea, saludo a Carlos y a La Lueza, que aunque sea un pueblo que está en la provincia de Huesca, es bastante zaragocista. Y un saludo a Carlos, que además sé que he escuchado su nombre en comentarios de algunos otros programas, y saludo.
0: ¡Qué grande! ¿Y bailar, bailas o no?
2: No, a ver, pero en según qué contextos, así...
0: Ya, aquí no.
2: Aquí no.
0: ¿Pero bailas?
2: Pero me gusta, sí.
0: O sea, ¿bailas rollo?
2: No, no, no.
0: ¿Practicas
2: no.
0: algún tipo de
2: no, baile? No, no, que va, ocio, puro ocio.
0: Ocio, yo también bailo por ocio, ¿verdad? Y también es según qué contexto y circunstancias, sí. Claro. Pero creo que lo haré peor. Carlos, oye, para estar así, casaros. No me, yo a mí no me bailarás en esa circunstancia. Cide, actualizad la entradilla, porfa, que aún sale David Navarro y algunos de los elementos que nos llevaron el año pasado a Primera Ref. Hombre, pero espérate a que tengamos imágenes de los nuevos. Que lleguen, entrenen, vas cogiendo imágenes, tal, y entonces ya lo montas. Porque si no, vamos a estar en la misma. Mal fermentado, ¿qué hace Edu Espiau de Contertulio? Bueno, pues te sacan más parecidos. Esto pasa siempre, ¿eh? Pasa con todos los que venís, no pasa nada. José Antonio Escusa, el gol de España, falta de marcaje en defensa de Simeone.
1: Sí, también.
0: Patriota, Juliano.
1: Que se paró a tocarse la media, no sé muy bien qué le pasó por la cabeza, pero...
0: Eso jugando en un minuto así es normal. Por tu cabeza pasa, ¿sigo esa marca o no la sigo? Y él decidió que no.
1: Le decidió que no.
0: Hubo un momento en el que él vio tres compañeros en la portería, que alguno podía salir, y dijo, bueno, pues vamos a rezar para que no le caiga.
1: Sí, sí.
0: Y no salió bien el rezo. Epi Blas, saludos a La Lueza, tierra de mis ancestros. Fuerza monegrina. Pero además, del más también es de los monegros. A ver si vais a ser hermanos. Decía Daniel Pinamonti, buenos días, a ver si venden al Bosnio y nos fichan dos delanteros con sangre en los ojos. Se ha fichado mucho, pero a mí todavía me queda corta esta plantilla. Buen fin de... Va, es que aún quedarán fichajes, aún quedarán.
1: Eso que dice, yo creo que está lo correcto, ¿no? Nos hacen falta más dos que uno, delanteros, digo.
0: ¿A qué tienes ahora?
1: Pausans, que nunca ha sido delantero.
2: Yo no lo cuento como delantero. O sea, yo traería dos.
1: Yo traería dos, es que como tengas cualquier problema con uno, te quedas con un jugador solamente. Yo creo que hacen falta dos.
0: Ibai va a jugar con un delantero.
1: Ya. Pero a mí tener dos... O sea, en la posición de delantero, tener solamente a dos jugadores, aunque solo juegues con uno, siempre me ha dado mucho respeto. Tienes que tener, para mí, a uno de muy buen nivel, a uno muy bueno, o bueno, y al otro, pues a lo mejor puede ser más esa promesa, o esa apuesta, o ese lo que quieras, ¿no? Ese que tenga hambre u oficio, por veterano. Pero quedarme con dos, me preocuparía.
0: Hombre, además, si sale Liso Bazar, te faltan piezas de ataque.
1: Sí, eso además.
2: Yo creo que cuantos más tengas y tienes tres delanteros, más probable es que te explote uno. O sea, yo, vamos, 100%, pienso en, por ejemplo, en Primera División, el caso del Elche. El Elche trajo tres delanteros el año pasado, que eran pues tres apuestas, y es que con uno que te salga bien ya,
0: bueno, a ver, ya lo rentabiliza. Era Rafa Mir, ¿no?
2: Sí, Rafa Mir, Álvaro, el del que había estado en el Getafe, que no había hecho nada, y ya lo han vendido al Bournemouth. Y el otro era...
0: Es que el problema de fichar delanteros es que hay que pagarlos. Claro, y valen más caros que otras posiciones. Yo tengo claro que iba a jugar con un solo punta, con un 4-3-3 o un 4-2-3-1, como cada uno lo vea como quiera. 4-1-4-1, como queráis, pero con un solo punta. Edu Espiau. Puedes meter a Pausans. Uno más. Yo no sé si ficharemos.

0: Igual luego no dominamos tanto. Igual necesitas un par de perfiles más físicos. Claro, yo en mi cabeza cuento con que Saidu sale, que igual luego no sale. Y ahí tienes un jugador físico. ¿Pero qué pensáis?
1: Hombre, a mí tener esa posible versatilidad, esos dos jugadores, tres, que te permitan hacer un fútbol diferente en función de partidos o circunstancias de partido, a priori a mí eso me suena bien. Es verdad que, bueno, se puede conformar un equipo que juegue bien, que domine, como dices, y que a lo mejor no necesite ese perfil, si es que lo acabamos de ver una vez más, ¿no? Con la selección, pero volviendo a Zaragoza. Pero bueno, a mí a priori sí que me interesaría tener perfiles, por lo menos tres o cuatro jugadores en la plantilla que fuesen de una fortaleza física que llamase la atención. Pero claro, sin renunciar nada al fútbol. Tampoco quiero que tener a armarios que luego pues no dan un pase a 2 metros porque lo ganado por lo perdido, ¿no?
2: Sí.
0: Decía Josh Watch, buenos días. ¿No pensáis que, por ejemplo, Pau Sanz pueda recuperar su olfato goleador? Comentadme.
2: Pues a ver,
0: Decíais que no lo veíais como delantero.
2: no, o sea, es que yo por sus características, su velocidad, que era, me acuerdo hace un par de temporadas que era de los pocos jugadores que encaraba por banda, para mí es un extremo claro. A ver, a no ser que de repente explote como delantero, que tampoco ha hecho muchas cifras hasta ahora, pero yo lo contaría con él como extremo, sí.
1: Yo no sé si puede recuperar el olfato goleador. Quiero decir, en las categorías, o sea, en las categorías juveniles, infantiles y demás, yo no lo he visto jugar. Sé que ha metido goles, pero
2: Juega
1: yo he
2: delantero.
1: tenido muchos amigos y conocidos que han jugado en esas categorías y se han hinchado a meter goles también, ¿no? Quiero decir que al final, donde tiene que demostrar un olfato goleador de verdad es en el fútbol profesional o ahora en primera ref. No sé si lo va a tener. Ojalá que sí. A mí me encantaría. Ojalá que Pau pues triunfase y metiese 25 goles el año que viene. Sería una noticia extraordinaria.
0: Decía Sergio Martínez Cristóbal, el Real Zaragoza ahora mismo está en la categoría de Bazar, pero que se vaya, que no queremos chuletas que meten un gol en toda liga y mandan callar. Víctor Gemme, buenos días, me quedan 4 horas para irme un mes de vacaciones, pero seguiré escuchando todos los días desde Huelva, Lugo y acabaré en Salou para variar. ¿Pero qué ruta es esa? Huelva, Lugo, Salou.
1: Sí, desde luego, hacer kilómetros un montón.
0: ¡Joder! Variadita,
2: Hombre,
0: ¿eh?
2: un mes por delante,
0: Es
2: te da tiempo,
0: verdad.
2: ¿eh?
0: Dice, me voy a buscar los destinos lejanos para pa tener algo, hay un día de saber qué hacer, conducir. Nada, nada, pásalo muy bien. Alberto Santos, buenos días. ¿Se sabe por cuánto sale Bazdar? Pues habían publicado en el Heraldo que eran por lo mismo que es cercano con los objetivos a lo que se pagó por él, que serían 3 kilos. Yo es que de verdad, me resulta todo en el fútbol tan increíble muchas veces, aunque se publique, aunque se corrobore, no porque mienta el periodista, sino porque, digo, ¿de verdad pagáis 3 kilos por esto?
1: A mí, ya lo hemos dicho antes, me parece impensable, pero que en el mundo del fútbol, de los representantes, hay
0: No,
1: mucho mamoneo y
0: sí.
1: muchas operaciones se explican por favores personales,
0: No,
1: institucionales y no tanto
0: sí. Empresariales,
1: por
0: políticos, sí.
1: interés en el jugador.
0: Me cuesta creerlo. Es como cuando me decían, ¡pua! El Deportivo que ha rechazado 87 millones por Yeremay. Luego
1: Nada.
0: leía la noticia a los 5 minutos, ¡buah! Ya son 90 millones. Y yo decía, venga, hombre. Que habían rechazado 40 kilos por Yeremay en segunda, 35 millones, 30. Nunca jamás me lo creí. Nunca jamás. Pues con esto me pasa un poco igual. Me cuesta creer que alguien pague 3 kilos por Badar. Puede ser. Será. Será. ¿Lo publicado es falso? Por supuesto que no. Simplemente es flipante. Decía Víctor que me buenos días. Este le he leído. Decía Javi Martín: si la Larrazábal ha conseguido fichar por el Bolton de la segunda división inglesa, nosotros también podemos conseguir nuestros sueños. Yo no lo fichaba ni para el Pradillano. Si la Larrazábal se apellidara Bisús, jugarían en el Racing Delicias. O sea, estamos un poco igual con lo de Simeone antes, pero bueno, no. Mucho mejor Simeone.
1: Hombre, sí, no, no hay diferencias, hay diferencias.
0: Larrazábal me ha parecido siempre una mentira de jugador increíble.
2: Ni me acordaba que existía ese jugador.
0: Fernando, si este año estamos en racha positiva, estoy seguro de que se dejará de hablar de las condiciones del césped de la ciudad deportiva y que habrá menos lesiones. El Calvo de Movera, buenos días. Estoy de vacaciones en mi pueblo, Benicarló, siguiéndonos desde la televisión, oyendo el mar a 21 grados y mi mujer tomando el sol. Lo digo sin afán de dar envidia, Adrián. Sí, ya se ha visto las intenciones de
1: Pues
0: no dar
1: la
0: ninguna
1: felicidad
0: envidia.
1: es algo así como eso, ¿no?
0: Sin vergüenza, bloquear. Anica, a ver si el Zaragoza renueva su página que no están los jugadores de la temporada pasada. Me duelen los ojos de verlos. Francho Gracia, Villa cuando nos mete gol tenía 22. Fue con la edad que lo fichamos, no 18, con 21 creo. Con 21 lo fichamos, nos lo metería con 20. Geavitronco, hola, hace falta un delantero tipo Iván Azón. Sería, es un poco Edu Espiau, ¿no?

0: que va a hacer ese rol.
1: No sé. Y es que con lo de Dudu Espiado, además de no... yo estoy en lo de siempre, ¿no? Yo no tengo capacidad de analizarlo porque si lo he visto de casualidad, no fijándome en él. Claro. Pero los comentarios que he escuchado de aficionados y de su equipo y demás, la verdad es que tampoco me han hecho ser especialmente optimista. ¿Ves? Los números tampoco... Dices, bueno, aquí hay algo donde agarrarse, ¿no? Por eso digo que me hacen falta dos delanteros.
0: ¿Porque no confías en Edu Espiado?
1: Porque no me ofrece a priori las garantías suficientes como para que esté tranquilo, pensando que ya tenemos una posición medio cubierta. Nos hace falta uno más.
2: Y es que escuchar el nombre de Iván Azón y es que lo echo mucho de menos a ese chico. Yo era muy, muy fan de Iván Azón, porque ya... O sea, que un chaval a su edad tuviera esas tablas y lo de llevarse a los centrales de segunda división, a Iván Azón me encantaba. Y es que lo de Edu Espiado, lo que hemos hablado antes, que es que nunca se sabe, llegaba varias temporadas sin marcar el gol, igual llega esta y es su año, es que veremos.
1: Ojalá.
0: El resto de los fichajes presentados, como por ejemplo la figura del portero, ¿qué os parece ese tipo de portero? Habréis visto sus datos, habréis visto también algún vídeo de highlights, que ahí son todos muy buenos. ¿Pero qué sensación os da el fichar un portero holandés de 23 años?
2: Yo sí que lo veo también bastante apuesta. También me ha sorprendido que habla bastante bien español. No pensaba que...
0: El padre sabe español, claro.
2: Y pues es que esto lo de siempre. A mí me da buena sensación, pero te puede salir una... Lo de las apuestas que hemos dicho antes de Badar por apostar por la burbuja esta de jugadores jóvenes, lo mismo. Si te sale un porterazo, pues lo tienes regalado, con años por delante y de cara a venderlo te puede ir bien. Pero vamos, ahora lo que importa es lo deportivo y a mí me da buena sensación.
1: Bueno, a la portería ahora ya sí que está conformada. Este chico joven tiene planta de portero, grandote. No como el otro, Arnach, que vale. Tiene planta de otra posición. Pero bueno, sí que me sorprende. Yo a lo mejor pensaba que tendríamos un portero algo más grande, pues a lo mejor equivalente a este, pero más veterano. La mezcla de los dos perfiles de porteros no es la que pensaba que íbamos a tener. Pero bueno, pues habrá que ver.
0: De filial casi, ambos.
1: Ah, sí. Habrá que ver la pretemporada que hace y ver lo que nos puede dar. Yo... Tampoco es el mejor cierre a priori que podría haber pensado para la posición de portero.
0: A mí es que me gustan mucho los porteros españoles, no voy a mentir. Me parecen los mejores y los que más confianza dan y seguridad. Pero yo creo que será bueno. Si lo traen desde ahí, tiene que ser bueno a la fuerza. ¿Te juegas si no trae un tío holandés? Si le han tirado y le han metido tantos goles y le han tirado tantísimo, igual le han servido como una gran formación.
2: Sí, también ha parado mucho.
0: Aquí le van a tirar dos veces por partido.
1: Sí, hombre, Roberto en el Real Zaragoza, ¿os acordáis? Wow. Que hacía unas paradas, hacía 10 paradas por partido y nos metían un saco de goles todos los partidos. Sí, pues sí. Era buen portero.
2: Sí.
1: Era buen portero.
2: Me gustaba mucho Roberto, sí.
1: Ojalá tenga algún parecido, ¿no? En lo relativo a goles encajados y paradas, que con un buen equipo, pues lo normal es rendir.
0: Decía Daniel G. Castro, buenos días desde Málaga. Me alegré cuando en su momento se anunció el fichaje de Gabilondo para el Real Zaragoza. Estoy seguro que ayudará mucho al equipo. Aquí le guardamos un gran cariño. Abrazos, pues un abrazo muy fuerte. Además a Málaga quiero ir este verano. Hazme huequito. Echa a alguien, que está muy caro todo. José Antonio Escusa, pues el Mirandés menudo fichaje ha hecho. ¿No sabéis a quién ha fichado el Mirandés?
1: No.
0: El Mirandés ha escogido sabiamente... Después de mirar el currículum de su lateral derecho, ha decidido fichar a Aguirre Gaviria.
2: ¿Onda?
0: Normal, con los dos años que ha hecho, ¿quién no va a querer incorporar a ese lateral? Sus éxitos hablan sobre el papel. Tremendo, sí, el Mirandés ha fichado a Aguirre Gaviria. ¿Les metió gol, no? ¿A ellos? ¿Fue?
2: Bueno, el golazo que metió...
0: ¿Fue a ellos o al Huesca?
1: Al Huesca.
0: Pero metió un golazo. No sé si al Mirandés le metió otro en la temporada anterior. El caso es que el Mirandés ficha a Aguirre Gaviria como lateral derecho, jugará en nuestra categoría. Es más, jugará en nuestro grupo, ¿no?
2: No, está en el otro.
0: Bueno, no lo veremos. Bueno,
1: pues no nos vacunará. Pero vamos, que al final, no sé, en una categoría menos, no sé Aguirre Gaviria si pues, tiene mejor, si tendrá mejor nivel del que tuvo
0: en segunda. Yo es que pienso que tienes un paquetazo en segunda división. Pienso que también es malo en primera.
1: ¿Sabes qué pasa? Que yo no sé si he visto nunca un partido de primera ref en toda mi vida. Entonces, es como que yo no tengo el contraste.
0: Porque para mí no hay tanta diferencia.
1: Yo no sé lo que me espero, ¿sabes? Es que además, Diego, por eso que no sé valorar
0: pues
1: nada
0: espera,
1: de momento.
0: ¿Cómo te lo describiría? espera los partidos como en la parte baja de la segunda división, pero con menos goles, diría. Algo más trabados. Pero un poco así. Nivel eledense, cuando bajó.
1: Bueno.
2: Que además Diego González, el de la rueda de prensa que hemos hablado antes, también lo dijo, que como que no había mucha diferencia entre primera ref y segunda. Y...
0: yo no veo mucha diferencia. La diferencia puede que esté en los buenos, pero en los malos no veo mucha diferencia. O sea, ese de los equipos de abajo de segunda no veo mucha diferencia con un mitad de tabla para arriba de primera ref. Sí. La hay, seguro que la hay. Pero lo que es en el juego, que tú estás viendo el partido, no notas una gran diferencia. Con la segunda ref ya sí. Pero ahí, yo no lo notaba tanto, vamos. Decía Aitor Ayarza también, tenía planta Pusan y era un manos de mantequilla. Josh Watch, el portero de Andrés, trae cifras de paradas muy buenas a pesar de ser de los más goleados. Para mí el resumen es que con una buena defensa podría ser un portero de referencia. Yo creo que es lo que estará pensando Lalo, pero sí que también, claro, suena raro incorporar al portero más goleado de Europa, que me imagino que lo será. Hombre, pues con 70 y tantos goles por año es difícil no ser el más goleado de Europa. Ahí estará. Vamos con la última pausa y seguimos con los temitas.
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0: Continuamos. Y voy a sacar a la palestra un tema que salió ayer y que lo sacó el propio Lalo Arantegui. Y es la renovación de Francho Serrano. Un tema delicado y además que puede resultar doloroso si no se llega a un acuerdo. Se está demorando mucho ese acuerdo. Algo que quizá nos sorprenda a todos. Y pueden sorprender también los motivos. ¿Cuáles pueden ser? Que el Real Zaragoza esté apretando mucho al jugador. Que el jugador al final no tenga tan claro si quiere las condiciones. Lo desconozco. ¿Qué pensáis sobre el tema Francho Serrano? ¿Consideráis imprescindible solucionarlo con una renovación?
2: A ver, yo soy partidario como casi todo el mundo, que yo sí que me lo quedaría. Pero también, es que claro, yo desde mi punto de vista... un caso así yo lo vería muy fácil, como que lo veo muy de solucionarlo en un momento y ver que se alarga tantos días. Luego también como salió Lalo el otro día, lo vi como muy serio y muy cortante con ese tema. Otras veces lo había tratado así un poco con más mano, pero el otro día fue no por parte del jugador, como que poniéndole carga a él. Entonces a mí me parece como que igual se ha enturbiado un poco, sin saber, sin tener ni idea, pero veremos. Yo creo que sí que se quiere quedar él, sí.
1: Yo, en la parte personal de Francho, creo que evidentemente se quiere quedar y que probablemente además querrá defender pues las condiciones económicas que tenga pactadas en su contrato. Hasta ahí es lo normal. El Real Zaragoza, desde mi punto de vista, se equivocó la temporada pasada al renovar a Francho en los términos en los que lo renovó. Para mí Francho es un jugador que puede complementar a un Real Zaragoza. Pero
0: renovación
1: no es...
0: ejecutada por Fernando López.
1: Claro.
0: La única que...
1: Sí, sí. Pero no era un jugador para ser la bandera. No es un jugador para ser el líder del equipo, ni el líder del vestuario. No es el equipo, el jugador de referencia que te va a ascender a Primera División. Ahora bien, si el Real Zaragoza ya sobrevaloraba económicamente las cualidades de Francho en segunda división, con el mismo sueldo en primera división lo hace todavía más. Por tanto, me parece razonable que el Real Zaragoza intente rebajar o ajustar de forma bastante importante los ingresos, el salario, el sueldo que pueda tener Francho. Y lo normal es que Francho pues muestre también alguna resistencia para llegar hasta esos puntos. Y aquí estamos. Yo, honestamente, si el Real Zaragoza y Francho encuentran una salida en la que encuentren acomodo para todos, pues por mí está bien. Y si el jugador acepta bajar esas condiciones y adaptarse a la realidad del Real Zaragoza en primera ref, pues bien también. Pero de ninguna de las maneras me quedaría Francho en las condiciones o situación actual, o ajustándola, pero quedándote muy por encima de las intenciones que tiene el Real Zaragoza, porque creo honestamente que no tiene el nivel suficiente. Dicho lo cual, en primera ref puede ser un jugador importante, pero como tantos otros jugadores del mundo que pueden ser importantes en primera ref.
0: Me gustaría saber el precio, claro. El descuento que le...
1: Claro, es que esa es la clave de la conversación.
0: Ayer planteaba Nacho Bonilla que él pensaba que el Real Zaragoza no quería renovar a Francho en realidad, sino que quería apretar hasta el punto de que fuera pues un mal muy menor, porque lo de llamarle lateral derecho puede ser un punto de inflexión en una negociación con un futbolista. Yo creo que con Francho no tendrá que ver, pero podría tener que ver.
2: A mí eso, sinceramente, no me pegaba mucho, de que sirva lo de lateral como medida de presión. No me pegaba tanto por Lalo como por el jugador si fuera otro, pero al final es el capitán de tu equipo, que lo has cuidado. A mí no me pega que sea así como con indirectas. Y eso, yo creo que se acabará llegando a un acuerdo, pero claro, como no sabemos las cifras tampoco, no sabemos lo que se tiene que bajar, lo que no. Pero yo creo que sí, que se terminará quedando así.
0: Pues a ver qué ocurre con él. Yo espero que se quede. Lo que pasa es que sí que es verdad que fue un poco shock, ¿no? Que esperábamos ya como que estuviera la cosa más avanzada a estas alturas. A más avanzada o incluso solucionada.
1: Sí, resuelta, pero más por deseo del Real Zaragoza en la planificación que por cómo creía que se iban a ir desarrollando los acontecimientos. Al final, ya desde el primer día en el que había que limar, había que bajar los ingresos y había que llegar a una renovación con un ajuste, pues ya el escenario base ya de por sí era delicado. Es salvable porque todas las partes pues a lo mejor se pueden reunir en tanto en cuanto quieren seguir juntos, pero si no se ponen de acuerdo en el cómo, pues ahí es donde está lo difícil. Y parece ser que esa situación que desde el principio intuyo que se produjo, o sea, ya desde las primeras declaraciones de Lalo me dio la sensación de que eso podía ocurrir. Y estamos llegando al final de julio y seguimos con esa misma situación, ¿no? Han pasado casi 2 meses.
0: El domingo el equipo llega a Boltaña, Manuel Ángel Hernández, no sé a qué hora. No sé a qué hora llegan, pero el domingo llega el equipo a Boltaña. Patricia nos decía, va a dar que cierre al salir. EAF, el Europa ha fichado a Gori Gracia, que estuvo aquí 2 años sin debutar, y que viene del Juventud Torremolinos sin haber sido titular. Ese fue el nivel de fichajes en su momento. Tela, ese fichaje, tela. Daniel G., es que en Málaga han visto que ha ascendido el equipo y los precios han dicho, pues nosotros también, como ya decía nuestro gran filósofo Chiquito de la Calzada, te mueves más que los precios. No, no, si estáis caros, caros, caros. Diox decía, Westerveld sabe español porque nació en San Sebastián, además de que su padre sepa español por el tiempo que jugó en España. Yo le tengo mucha fe, a ver qué pasa. Ojo, pero en España estuvo muy de muy bebé, si nació, claro, no hablaría aún.
1: Y aunque
0: pues sepa, estuvo 3 años, ¿no? Westerveld, 2-3.
1: Y aunque su padre sepa español, si eres de fuera, enseñárselo es un esfuerzo extra. Quiero decir que está muy bien, que si ha aprendido español es porque pues, su padre seguramente le habrá enseñado, claro.
0: Decía Note, nuestro portero Sem tuvo una media de 1,7 goles por partido, un gol cada 58 minutos. Bueno, Pablo Oliver gana el Real Zaragoza 1-0 al filial. Veréis que no comento nada porque no me parece trascendente el partido en cuestión. Que no haya lesiones, es lo único que pido, de verdad.
1: Ya metió el gol.
0: Libelout, primer gol de la pretemporada, partido contra el Deportivo de Aragón. Lo ha marcado, a ver si lo adivináis.
1: Espiau.
0: Es un delantero que, aunque va a rachas, ha metido muchos goles en las últimas temporadas en el Real Zaragoza. Propia puerta. Ha sido propia puerta.
1: Ostras, claro, es que no jugaba yo con esa baza.
0: El primer gol de la pretemporada, vuelve nuestro killer. ¡Gol! No. Fernando G, 1-0 al descanso, el Zaragoza contra el filial, gol en propia del filial. Me gusta que los chavales vayan pillando las dinámicas del primer equipo también desde la base.
1: Claro.
0: Goles en propia.
1: Sí, sí.
0: Bueno, no, que no pasa nada, hombre. No le hagáis caso a ese partido no. Yo de verdad que no se lesione nadie. Y ya está, que es lo único importante. En el eje de la zaga, ¿cuánta gente os falta? Tenemos a Diego González, la duda de Saidu, que para mí en ningún caso lo volvería a poner en su vida de central.
1: No, mejor que no.
0: ¿Atachi? Diego González, uno de los Hugos, ¿Tachi? O Barrachina, o Carrillo y Tachi. Falta uno, ¿no?
1: Pues
2: depende de lo que dicen de si sale alguno de los Hugos, porque ahora tienes 4, si sale uno de los Hugos...
0: Oye, tiene que salir otro. Uno de los Hugos, que no podemos hacer un filial, macho. Tiene que salir.
2: Es que además Lalo dijo que si los dos funcionaban, igual no tenían que fichar a nadie, lo dijo en la última...
0: Pues sí, si hacemos eso, no pasa nada. Si conformamos un equipo con 2 chavales de segunda red, ¿sabéis a dónde iremos? ¡Sorpresa! Que no, macho, y ahora aquí, como lo de la delantera, no tenemos, pues metemos a uno del juvenil, que no puedes tener de 4 centrales... 2 sin probar en la categoría, porque como se nos lesione 1, ya es plegado.
1: Como mínimo hace falta otro, y me pasa un poco como con los delanteros, que en la posición de central y en el de delantero centro me gusta tener siempre algo de más, porque me parecen 2 posiciones muy trascendentales en el fútbol.
0: Igual es más difícil de sustituir un central o un delantero centro que un
1: lateral,
0: extremo o lateral, sí.
1: Pues cambias un poco la forma de jugar, de llegar, de combinar, y con eso pues parcheas a un buen extremo, ¿no? Pero sin embargo la posición de central es la que te da esa estabilidad en el equipo a medio largo plazo, y el delantero, si no tienes uno, estás vendido.
0: Es que tienen 2, Tachi, venimos de una temporada entera de lesiones.
1: Es por eso, yo creo que hace falta 2, de verdad.
0: Te puedes plantar en la jornada 6 con los Hugos de centrales, que es una defensa de segunda ref, que además no me parecería... la mejor de segunda ref. Sí. No sé, yo creo que tenemos que apostar de verdad por un equipo de ascenso y que no podemos empezar a meter críos con embudo.
1: No.
0: Porque luego se comen la responsabilidad, acaban llorando, no sale bien. El crío tiene que volver a ser en el Zaragoza el que tire la puerta, el que juegue.
1: Que llega a disfrutar y... Sí, sí.
2: Sí, no, los quemamos como ha pasado este año con Ale Gómez, con Saidú, con Juan Sebastián.
0: Pero es que si haces debutar a 8 cada temporada sin estar preparados o confías en gente que todavía no está. Para mí, Hugo Barrachina no está todavía para ser titular en el primer equipo del Real Zaragoza. Lo que pasa es que si salen de la cantera parece que haya que meterlos ya con toda la responsabilidad. Para mí tiene que ir fogueándose y tiene que tener todo el año de fogueo. Mira a Juan Sebastián. Sí. En el Andorra en segunda división, nosotros aquí. Pero ¿cómo jugó Juan Sebastián el año pasado? Fatal. Es que tampoco tuvo el año de fogueo. Pasó de ser titular a no contar para nada. Luego otra vez titular. Le pasó lo de la cultu. Los reventamos. A los futbolistas los reventamos, a los jóvenes.
1: Es que en los últimos años solamente los hemos sacado para echarles el marrón a ellos, de salvarnos de la peor situación histórica de nuestra historia, vaya.
0: Ve a ser Pinilla, por ejemplo.
1: Claro, el marrón es muy grande. Si tú llegas a un equipo que va volando, que va bien, que está pues en primera o segunda, pero que aspira a algo, y entras unos minutos, entras liberado y entras, pues, claro, entras con toda la energía del mundo, pero te meten a tres, a ti y a dos más, que estabais jugando en segunda ref la semana pasada y te sueltan, venga,
0: pero ahora es lo mismo.
1: Ahora sé el bueno.
0: Si los metes ahora en un equipo marrón, que tiene que ganar la liga y te pinchan dos partidos seguidos,
1: igual.
0: ¿Cómo salen a jugar?
1: Claro, es que el problema de la inexperiencia es esa.
0: Sí, sí.
1: Que puedes tener alguno, pero no puedes tener... La base no puede ser esa.
0: Y menos la defensa. Alberto Santos, el gol vino de un buen centro de Hanson, error del central del Aragón, pero el centro era peligroso y Jaume Jardí un tiro al palo. Pues ya está. A divertirse ya con el primer entrenamiento. Esto no es un partido, pobrecicos los del filial. Es un entrenamiento con nuestros chicos de la cantera. Germán Gallego del MAS. Muchísimas gracias, amigo.
2: A vosotros.
0: Bisús, muchas gracias.
1: A ti, Adrián.
0: Nada, pasad buen fin de semana. No os achichacherréis mucho. Nos derritáis. Y el lunes nos volvemos a ver a UPA, nuestro Real Zaragoza. Y viva Rodri.
1: Viva.
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0: Muy buenos días a todos. Hoy es viernes 24 de julio. Soy Pilar Sopesens y quiero dar la bienvenida a todos los que ahora se unen a nosotros aquí en Esto es Aragón, en Ebro FM. Saludamos también a los que lo hacen después, por la tarde, por la noche, y a los que en estos momentos están de vacaciones y deciden sintonizar con nosotros. Muchas gracias. Les recuerdo que nos pueden escuchar desde cualquier parte del mundo y en cualquier momento del día a través de www.diarioaragones.com. Ayer por la tarde un nuevo incendio forestal puso en jaque Aragón, en esta ocasión a la comarca del Bajo Aragón, al detectarse, pasadas las 5 de la tarde, el inicio de un fuego en el límite de los términos municipales de La Cañada de Berich y La Cerollera. Más de 100 efectivos, entre medios aéreos y terrestres, forman parte de este operativo de extinción que estuvo trabajando intensamente por la noche. Esta mañana Bermúdez de Castro, después de la reunión del CECOPI, ha informado de que el fuego ha quemado unas 80 hectáreas, tiene un perímetro de 6 o 7 kilómetros y que no hay llamas en el entorno. También ha comentado que preocupa la situación a partir de las 11 de la mañana porque se espera viento sur con rachas fuertes. Un bombero ha sido afectado por un golpe de calor, aunque ya se encuentra bien, y de momento creen que el fuego se produjo junto a la carretera T53, que había permanecido cerrada pero ya la han abierto, y el Ayuntamiento de La Cerollera también ha desactivado la prealerta de evacuación. En Ejulbe, donde se había controlado el incendio, ha habido un rebrote, no es nada raro, y siguen trabajando en su extinción. Y en plan, el fuego sigue activo, es de una complejidad alta, muy marcada por la orografía, pero tiene una evolución favorable de cara a las próximas horas. Bermúdez de Castro visitó ayer plan, se sorprendió por las altas temperaturas en esa zona, más de 30 grados, y ha dicho que las tormentas que se esperan y la bajada de temperaturas contribuirán a mejorar la situación de ese incendio. Fuera de nuestra comunidad, el fuego se está cebando en gran parte del territorio español. Por primera vez en la historia de nuestro país se ha declarado emergencia nacional en la Comunidad de Madrid y Ávila por la gravedad y simultaneidad de los incendios. Esto supone que es el Gobierno central el que asume la dirección y coordinación de todos los recursos estatales, autonómicos y locales. Por el momento hay 11.500 evacuados. La tercera ola de calor del verano en España, si se preguntaban si salimos o entramos de la ola, para mí es permanente, pero no, hay unos parámetros de la AEMET que gestionan estas cosas. Encara sus últimas horas, parece que el tiempo nos va a dar un respiro después de dejar temperaturas extremas en muchas zonas del país. Vamos a conocer lo que nos depara la jornada de hoy de la mano de la Agencia Estatal de Meteorología.
1: Buenos días. En Aragón hoy las temperaturas máximas irán en ligero ascenso sin cambios en el cuadrante noroeste de Zaragoza y en ligero descenso en el resto, aunque será más acusado en el valle del Ebro Oriental, con aviso naranja a nivel de peligro por máximas de 39 grados. Se espera que mañana bajen las temperaturas y que el tiempo sea más inestable. Hoy las máximas alcanzarán 35 grados en Albarracín, 38 en Huesca, 39 grados en Teruel y 42 en Zaragoza, con probables chubascos y tormentas en el valle del Ebro y en Huesca durante la segunda mitad del día, que serían localmente fuertes y que podrían venir acompañadas de fuertes rachas de viento y de granizo. Es una información de AEMET.
0: Lo han escuchado, aviso naranja. Les recuerdo algunas de esas medidas que podemos tomar para protegernos: beber mucha agua, mantenernos hidratados, evitar salir en las horas centrales del día, llevar la cabeza cubierta, utilizar protección solar y no hacer mucho ejercicio ni esfuerzos en esas horas de máximo calor son algunas de las más importantes.

En el programa de hoy vamos a hablar de muchas cosas. Iremos hasta el yacimiento de Los Bañales, va a venir Yolanda Sánchez, vamos a hacer una ruta por relojes solares, un repaso a la actualidad. Pero antes que todo esto, y como siempre, vamos a comenzar hablando de agua.

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1: El 99% de la materia del sistema solar se encuentra en el Sol. El Sol ha consumido hasta hoy el 50% de sus reservas de hidrógeno. El hidrógeno, en términos de masa, supone el 0,9% de la corteza terrestre. Un 71% de la corteza terrestre está cubierto de agua. El agua es el principal componente del cuerpo humano. Somos un 75% de agua.
0: Hablemos de agua.
2: La instalación de centros de datos en nuestra comunidad sigue su curso, pero a pesar de la opacidad que envuelve este tipo de instalaciones, se va conociendo más, en este caso, sobre su consumo eléctrico. Hoy hablamos con Benito Domínguez, miembro del colectivo No es sequía, es saqueo. Buenos días, Benito.
3: Buenos días, Pilar.
2: Porque vosotros habéis hecho un mapeo de todos estos macrocentros de datos en nuestra comunidad y las cifras, los resultados de lo que consumirían son alarmantes.
3: Así es, en las últimas semanas hemos hecho un mapeo acerca de los centros de datos que hay proyectados y ejecutados realmente en la comunidad de Aragón. Hemos encontrado 28 centros de datos con una potencia instalada total de 11.237 megavatios. Es decir, teniendo en cuenta que funciona más o menos un 75% de la capacidad total de funcionamiento, estaríamos hablando de un consumo entre 7 y 9 veces el consumo total de toda la región.
2: Claro, porque nos dices megavatios y yo la primera no me parece muy abstracto, ¿no? Quizá nos falta ese contexto, pero cuando ya dices entre 7 y 9 veces el consumo eléctrico de todo Aragón, vamos, nos parece increíble, ¿no?
3: Claro, y no solo de todo Aragón. Si lo comparamos con las cifras de España, estaríamos hablando que solo los centros de datos de Aragón, los 28 centros de datos, consumirían entre el 28 y el 38% de toda la demanda de España en 2025. Y como dices, los megavatios son una entidad como muy abstracta, a veces es difícil entenderla, pero quizá la forma más fácil de comprenderla es su relación con la ocupación de suelos por parte de parques renovables, ¿no? En el caso de estos centros de datos, si se instalaran estos 11.000 megavatios que ha proyectado o que ha aprobado el Gobierno de Aragón, estaríamos hablando de la ocupación de unas 214.000 hectáreas de eólicas y fotovoltaicas. Correspondería al 45% de la tierra agrícola de Aragón.
2: 45% de la tierra agrícola se tiene que ir para plantas de solares o eólicas para abastecer la demanda de estos centros.
3: Si se van a instalar todos, sí.
2: Claro, porque hoy nos centramos en ese consumo eléctrico, pero no hay que olvidar que otros recursos, como puede ser en este caso, fíjense, casi la mitad del suelo agrícola de nuestra comunidad se tendría que destinar a eso. No hablamos del agua, porque además ahí sí que hay un hermetismo total, pero son muchos recursos naturales los que requiere estos macrocentros.
3: Claro, los centros de datos consumen mucha energía, pero para esa energía hace falta toda una infraestructura alrededor que empieza desde las centrales de producción energéticas, ya sean renovables como las placas fotovoltaicas, las turbinas eólicas, a no renovables, ¿no?, como las centrales nucleares y térmicas. Y además toda una red eléctrica que lleva esa energía desde los centros de producción hasta el centro de consumo, en este caso los centros de datos, que también estarían de alguna forma consumiendo o acaparando estos centros de datos.
2: Claro, los datos que nos han ido proporcionando, por ejemplo, desde el Gobierno de Aragón, ¿no?, son siempre muy, muy positivos. La inversión millonaria, nos han dicho que se van a autoabastecer de agua, que no va a suponer un incremento, pero bueno, claro, es una versión que falta transparencia ahí.
3: Totalmente, falta transparencia y falta voluntad de hacer un análisis global de las implicaciones que van a tener estos centros de datos, ¿no? Por ponerte un ejemplo como muy concreto, el Gobierno de Aragón se basa principalmente en el informe de la Fundación Basilio Paraíso sobre centros de datos de la Cámara de Comercio, en el que indican que se van a crear 9.000 puestos de trabajo. Pero entre esos 9.000, añaden una pequeña nota que ponen: oye, no tenemos en cuenta los puestos de datos desplazados o eliminados por los centros de datos. Y aquí es importante, porque los centros de datos también tienen un coste de oportunidad sobre la región, ¿no? En este caso, pongamos únicamente hablando del consumo eléctrico, ¿no? Uh-huh. En un contexto de electrificación de la economía, España, por la producción renovable y la resiliencia de su red eléctrica, está en una posición privilegiada para atraer inversiones de la industria. Entonces, tenemos que entender que la capacidad de acceso a la red eléctrica será el elemento limitante de nuestro desarrollo económico. Entonces, En este escenario, la incorporación masiva de centros de datos está saturando la red eléctrica y acaparando los permisos de acceso, y están impidiendo otras industrias que crean más empleo y tienen menos impacto ecológico sobre el entorno incorporarse a esa misma red, ¿no? Entonces, al encontrarse con la red llena, se ven obligadas a desplazarse a otros territorios o a desistir en sus objetivos de ampliación o de electrificación, ¿no? Generando también un impacto sobre el empleo, ¿no? Pues creo que es importante, cuando hacemos análisis completos, cuando hacemos análisis complejos, sintéticos, que ofrezcan un mapa amplio de los centros de datos de la región, vemos que no son todo beneficios, sino que también van a tener implicaciones sobre otros sectores y, industriales y inmobiliarios.
2: Uh-huh. Claro, también podemos ver ya, tenemos ejemplos de lo que ocurre en otros lugares donde están instalados estos centros, ¿no? Incluso en Irlanda, por ejemplo, se han rechazado nuevos proyectos e intentado incluso revocar los que ya hay en marcha, o en Estados Unidos, poblaciones que ven cómo ya no les sale agua del grifo porque el agua se la llevan los centros de datos. A esto se suma otro tipo de contaminación, como la acústica, que quizá no se tenga tan en cuenta, pero en los lugares que están muy cerca, los vecinos cuentan que ni siquiera pueden dormir del zumbido que emiten estos centros, ¿no? O sea, que hay una serie de daños colaterales donde no se está poniendo el foco, porque no interesa, y que obviamente tienen mucho peso.
3: Claro, hay un consumo de agua, hay una contaminación sonora a nivel térmico, efectivamente sobre el entorno, y no se está queriendo hablar de este tipo de cuestiones, pero son cuestiones centrales a la hora de si queremos o no pensar si queremos los centros de datos en nuestro territorio, ¿no? Y esto también es un conflicto, porque estos centros de datos son nuevas infraestructuras que son bastante distintas a las que nos encontramos anteriormente, por lo que nos encontramos ante una laguna regulatoria sobre, por ejemplo, su impacto hídrico o sonoro sobre el entorno, ¿no? Entonces, lo que se han pedido, por ejemplo, como decías, en Irlanda, pero también en Países Bajos, en Singapur, en muchas partes de Estados Unidos, y se han conseguido en esos territorios, es una moratoria a los centros de datos. Es decir, impedir la construcción de centros de datos durante 6, 12, 18 meses para poder pensar qué tipo de centros de datos queremos que se instalen en el territorio, de qué tamaño, en qué lugar, con qué tipo de refrigeración, bajo qué régimen de propiedad. Es decir, debates que ahora mismo no estamos pudiendo tener por la asfixiante llegada de estas infraestructuras.
2: Uh-huh. Claro, asfixiante, porque además ya hay algunos en marcha, pero casi sin darnos tiempo a valorar el impacto que están teniendo, ya anuncian la llegada de más.
3: Claro, por ejemplo, a nivel de empleo, ni siquiera tenemos datos concretos acerca de cuánto empleo se está generando, no tenemos datos acerca de cuánto agua se está consumiendo realmente, cuánto es el consumo eléctrico. Todas estas cosas son necesarias tenerlas en cuenta antes de lanzarnos a la piscina, a apostar por un modelo de desarrollo que nos están vendiendo como de interés general, pero que todo apunta a que no es eso.
2: Bueno, y también hay que fijarse, siendo un poco crítico, ¿no?, dónde se están instalando, pues en regiones, Aragón, también en Extremadura, en regiones pues que hemos estado un poco olvidados en el panorama nacional, que no hemos sido, esas cabezas, esos emblemas a la hora de la economía española.
3: Claro, esto es importante, pero también es importante entender el escenario en el que nos encontramos ahora, ¿no? La instalación de renovables durante la última década ha situado a Aragón, a Extremadura y a partes de la España vaciada, la España periférica, en una posición privilegiada para atraer a industrias electrointensivas, tanto por el precio del suelo como por la capacidad de la red eléctrica, una red resiliente creada para poder admitir o acoger toda esta energía proveniente de las fuentes renovables, ¿no? Por tanto, la España vaciada, digamos, la España periférica, se encuentra ante una oportunidad de desarrollo industrial, de tracción de inversiones en desarrollo industrial de industrias electrointensivas, se podría perder en caso de instalar centros de datos, ¿no?, que supondría un monocultivo sobre el desarrollo económico de la región.
2: Claro, desde no a los centros de datos en Aragón y no es sequía, es saqueo, realizáis una importante labor de divulgación con estos aspectos que hemos hablado, ¿no? Ese consumo desmedido de electricidad, esa necesidad, y lo que tendría que construirse, infraestructuras, plantas de energía eólica, solar, toda la red eléctrica, ese empleo que no son cifras reales. No hemos hablado tampoco de las ayudas públicas o de los cuando se facilita, ¿no?, con esos pigas esas instalaciones, del consumo de agua. ¿Qué es lo que podemos hacer como ciudadanos ante esta situación?
3: Bueno, yo creo que por un lado está exigir mayor transparencia, exigir una moratoria para poder pensar qué tipos de centros de datos queremos, exigir que no se hagan exenciones fiscales a este tipo de industrias, incluso que se hagan cargo de la ampliación de la red eléctrica, ¿no? que va a ser necesaria para poder acoger, aunque sea una parte mínima, de los centros de datos proyectados, ¿no? Hay una parte de responsabilidad política, pero también una parte de responsabilidad social. Hace falta manos para poder concienciar, para poder estar atento de los centros de datos que se instalan, para poder estudiar sus consecuencias, y eso solo se puede hacer de forma coordinada a través de la organización social, ¿no? Entonces, yo invitaría a la gente a acercarse a la asamblea más cercana en sus barrios, ver qué colectivos hay ahora mismo contra los centros de datos en la región, que incluye colectivos muy muy diversos, ¿no? No solo colectivos en defensa del territorio y ecologistas, sino ahora están emergiendo también colectivos artísticos, colectivos en defensa de la avifauna, es decir, en definitiva, colectivos muy muy diversos que están luchando por un mismo objetivo, ¿no? Y es el desarrollo de la región, pero teniendo en cuenta también los límites de carga del territorio.
2: Hay que defender el patrimonio natural en este caso. Benito Domínguez, miembro del colectivo No es sequía, es saqueo, gracias por haber hablado hoy con nosotros.
3: Señora, muchas gracias a ti, Pilar. Un abrazo.
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0: Tenemos que hablar de incendios forestales, tristemente actualidad, más de 108.000 hectáreas quemadas en lo que va de año. Del IUCA, el Instituto Universitario de Ciencias Ambientales de Aragón. Buenos días, Juan.
1: Hola, buenos días.
0: Lo primero, llama la atención, sobre todo en Aragón, que el año pasado no se produjo ningún incendio forestal y este año ya llevamos unos cuantos, este 2026. ¿Qué factores han contribuido a que se produzcan?
1: Bueno, lo primero que hay que decir es que un incendio se produce cuando hay una causa de ignición, o sea, una chispa, ¿no?, un inicio del fuego. Y esto, sea por causa natural o por rayo o por una causa de origen humano, tiene que producirse. Es decir, puede haber, si me permite que lo diga, más suerte o menos suerte. No obstante, el factor determinante en la diferencia entre el año pasado y este han sido las condiciones disponibilidad de la vegetación, del combustible, que decimos, para quemarse. El año pasado hubo, a estas fechas, habíamos tenido realmente una ola de calor, ¿no?, y otra segunda, que en Aragón, me refiero, porque en España hubo alguna otra, pero a mitad de agosto, mientras que ahora estamos ya en la tercera ola de calor que afecta a Aragón. Es decir, las condiciones de temperatura de este año están teniendo un carácter extremo. Y además, algo que también había sucedido el año pasado, pero este año en mayor medida, y es que el invierno y el inicio de la primavera, sobre todo se acordará el mes de marzo, ¿no?, que hubo mucha lluvia, ¿no? Pues ha habido bastante precipitación por encima de la media. Eso favorece el crecimiento de la vegetación, es decir, el que haya más carga vegetal disponible para ser quemada, que si súbitamente se seca estos episodios casi seguidos, ¿no?, concatenados de olas de calor, pues incrementa tremendamente el riesgo y coincide además pues con un periodo del año que es cuando existe ese riesgo asociado pues a las actividades de tipo agrícola y también a las tormentas de verano, a la posibilidad de rayos, ¿no? El año pasado estas circunstancias se daban en menor medida en Aragón, a diferencia de en la mitad este peninsular, donde el efecto de la sequía, de la aridez, fue más extrema que en la mitad oriental. Entonces, es por eso que el año pasado hubo más incendios pues en Galicia, en Castilla y León, etcétera, ¿no?, más que en Aragón. Pero este año estamos en esta situación de olas de calor y de una disponibilidad de vegetación que se ha secado muy importante. Además, es que en los incendios sucede una paradoja, y es que si los años anteriores no hay incendios o hay menos incendios, lo que se produce es una mayor disponibilidad de vegetación que se va acumulando, de combustible que se va acumulando. Y el último año de incidencia fuerte de incendios en Aragón fue el año 2022, nos acordaremos, ¿no? Hace 4 años, ¿no? Y bueno, el anterior había sido 2015, etcétera, ¿no? Es decir, que llevamos, después de ese año 2022, hemos estado 3 años, especialmente el año pasado, con unas, digamos, con una incidencia, sobre todo en superficie quemada, realmente baja, ¿eh?
0: El otro día leía que el incendio de Orés en las 5 villas era un incendio de sexta generación. No sé si es una categoría inventada por la prensa, si es real, ¿qué significa esto?
1: Sí, vamos a ver, hay que tener cuidado, digamos, con este tipo de informaciones que en el fondo se traducen en ocasiones en desinformación, y que desde los medios conviene para no alertar innecesariamente a la población, ¿no? Bien, los incendios de este año, los que hemos tenido en Aragón, ninguno se puede calificar, si es que se quiere adoptar esa terminología, ¿no? Uh-huh. Como de sexta generación. Mire, las generaciones de incendios, el concepto de generación de incendios, tiene, por así decirlo, obedece a una evolución de tipo temporal, ¿no? Desde que los incendios, pues hace ya 75, 80 años, han pasado a ser, un problema tremendamente relevante, ¿no? En el caso de Aragón, por ejemplo, pero uh-huh. en todo el Mediterráneo. Propiciados, pues, por el abandono rural, el incremento de la presencia de vegetación en el monte. Me refiero hablando en términos de décadas, ¿no?
0: Sí.
1: En relación con una creciente intensidad por el cerramiento del combustible, ¿no? Y la mayor disponibilidad de combustible. Por lo tanto, más intensidad. Después, la afección a zonas habitadas, a núcleos de población o a casas, a lo que se llama la interfase urbano-forestal. En definitiva, son factores que van, por así decirlo, agudizando las condiciones de severidad sí. o de, mejor si quiere, intensidad en extensión y en intensidad de los incendios. Y el último momento, el último paso, eso que se llama sexta generación, es cuando el incendio ya, por así decirlo, genera sus propias condiciones climáticas locales. Es decir, es capaz de, por su la alta intensidad del fuego, la temperatura generada, se generan una situación, que modifica la meteorología local, ¿de acuerdo? Uh-huh. Y hace que estos incendios sean prácticamente inextinguibles, es decir, queden fuera de las posibilidades de los sistemas de control del incendio, ¿no? Uh-huh. Entonces, aunque se hayan podido dar estas situaciones de práctica imposibilidad de control, realmente en los incendios de este año en Aragón, por ejemplo, en el caso de Orés, que uh-huh. es el incendio, digamos, más importante de las cinco villas, los medios aéreos pudieron trabajar y fueron determinantes. Es decir, no había unas condiciones tan extremas, aunque el incendio fuera muy virulento, muy intenso e incluso rápido, pero rápido me refiero en su propagación, uh-huh. no ha habido una situación en la que, por ejemplo, el agua, ¿no? que los medios aéreos vertían llegara a evaporarse, por así decirlo, e hiciera ineficaz uh-huh. la intervención de los medios uh-huh. aéreos. Por pues... tanto, han sido incendio grave, intenso, ¿no? Pero no podemos hablar de sexta generación, uh-huh, aunque vale. evidentemente ha habido en España ya y en algunos casos, ¿no? Y por supuesto en otras zonas del mundo. Y tristemente, en el contexto del cambio climático, uh-huh. que se suma, digamos, a todos estos factores de tipo socioeconómico, ¿no? De la situación del medio rural y de la coincidencia de esta estación seca, ¿no? Como tenemos en el Mediterráneo, con la de menos precipitaciones, la de más temperatura y menos precipitaciones, salvo las tormentas, que son a su vez causa de incendio, ¿no? Uh-huh. Pues a esto se suma este escenario de cambio climático, de aumento de las temperaturas y de una irregularidad mayor de las precipitaciones, que lleva a que pueda haber situaciones, momentos del año, ¿no?, con una precipitación fuerte, pero en cambio otros muy por debajo de lo esperado, de las medias, ¿no? Uh-huh. Y todo esto, evidentemente, va aboca hacia un escenario de mayor complejidad, de mayor severidad, y a incendios que pudieran llegar a tener esas características de las que se habla, ¿no? Cada vez más frecuentes.
0: No usaremos entonces ese término, Juan, brevemente. Claro, por lo que nos ha contado, el factor, digamos, más controlable por nuestra parte en la prevención de estos incendios es esa cantidad de combustible, entiendo, que hay en los montes.
1: Efectivamente, el margen de intervención que hay es el control del combustible, ¿eh? Y lo que sucede es que con frecuencia se habla, ¿no?, de que hay que intervenir, se utiliza el término limpiar, que es muy poco adecuado, ¿no?, pero en el sentido de reducir la carga de combustible, y se habla poco menos que de intervenir en todo el territorio forestal, ¿no? Esto es un imposible. De hecho, incendios intensos, virulentos, ¿no?, se producen también en zonas de matorral, sin arbolado, ¿no? Y es imposible intervenir en toda la superficie forestal aragonesa. Estamos hablando, pues, de 2.000, casi 3.000, 2.700, 2.700.000 hectáreas. O sea, lo que sí que se puede es hacer intervenciones de carácter más quirúrgico, por así decirlo. Es decir, en el entorno de los núcleos de población, de las zonas, de las viviendas o de las edificaciones aisladas, de determinadas instalaciones, intervenir en el perímetro de esas zonas, ¿no?, para reducir la carga de combustible. Y esto es una medida de autoprotección que cada vez más va a tenerse que poner en marcha. O intervenir, por ejemplo, en aquellas zonas en las que, por las condiciones de la topografía, se pueda producir una, digamos,

0: con el uso de, o sea, con la mayor presencia de la ganadería transhumante, del pastoreo, del incremento de la actividad, de la recuperación de la actividad económica en el monte, también con el aprovechamiento forestal, hecho de forma sostenible, porque hemos abandonado ya hace un proceso en décadas, ¿no?, del aprovechamiento de madera, de resina, de biomasa. En definitiva, pero esto ya es a medio largo plazo, ¿no? Conseguir un paisaje que sea más resiliente, que tenga más capacidad para recuperarse ante incendios que tristemente se van a seguir produciendo y probablemente, es lo que nos dicen los modelos de proyección, con mayor, digamos, intensidad, cada vez más grandes por las propias condiciones de continuidad del combustible, que van a producirse en situaciones de simultaneidad, ¿no? Es decir, que vamos a tener incendios de carácter simultáneo. O sea, todos estos factores, en definitiva, de incremento de la exposición ante ese riesgo, de aumento también del riesgo, ¿no? Y pero es una intervención que implica una enorme, ¿cómo diría yo?, una estrategia, ¿no? Sí. Una estrategia definida, decidida, ¿no? Y que es compleja. Es compleja porque va en la línea de la recuperación de esa actividad en el medio rural, de la autoprotección y de llevar la gestión del fuego más allá de lo estrictamente, de lo técnico, en términos estrictamente técnicos forestales, para abrirse, insertarse en políticas mucho más amplias de ordenación del territorio.
1: Pues un gran reto tenemos por delante. Juan de la Riva, investigador del Grupo Geoforest del IUCA, el Instituto Universitario de Ciencias Ambientales de Aragón. Muchísimas gracias por haber hablado hoy con nosotros.
0: Gracias a ustedes por darnos esta oportunidad también de colaborar en esta concienciación del riesgo, ¿no? Y sin alarmar, pero como hacen ustedes, pero trasladar también la necesidad. Ah, y quería aprovechar también para expresar el reconocimiento, el agradecimiento a todos aquellos que nos protegen de alguna manera, que luchan contra el fuego en la administración, en los pueblos, los voluntarios, es decir, todos aquellos que ponen en juego sus esfuerzos e incluso su vida para luchar contra este fenómeno.
1: Nos sumamos a ese reconocimiento. Muchas gracias, Juan.
0: Gracias, buenos días.
1: Hacemos ahora una pequeñísima pausa y regresamos enseguida con muchos más temas interesantes que compartir con ustedes en este viernes 24 de julio.

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0: Continuamos en este viernes 24 de julio. No sé si han intentado o han querido comprar, o lo han hecho, una vivienda, pero hoy hacerlo en Zaragoza cuesta un 11% más que hace un año por estas fechas, es decir, unos 20.000 euros más. Esa es la principal conclusión de un informe realizado por una consultora inmobiliaria que confirma que ese ciclo alcista de los valores residenciales continúa, aunque el ritmo de avance comienza a mostrar cierta moderación. El acceso a la propiedad se complica para los jóvenes, mientras los alquileres de habitaciones oscilan entre los 300 y los 500 euros. Suben los pisos y bajan los divorcios. Cada vez hay menos en Aragón. Nuestra comunidad contabilizó en 2025 1.965 rupturas matrimoniales, una cifra que baja por primera vez desde que el Instituto Nacional de Estadística, el INE, elabora esta estadística, que baja de los 2.000 por primera vez. Los datos reflejan además que la mayoría de las parejas optaron por una separación de mutuo acuerdo y que es más frecuente que estas parejas que se divorcian tengan hijos menores a su cargo. Y en cuanto a la duración de los matrimonios, el mayor número de rupturas se produjo entre parejas que llevaban casadas más de 20 años. Mañana es el Día de Santiago, no tenemos programa, así que aprovecho para felicitar a todos los santiagos que nos escuchan y les recuerdo que en Zaragoza, en la SEO, se está exponiendo en el altar mayor el busto de Santiago, una obra de orfebrería en plata del siglo XVII que se podrá ver los próximos días allí en la SEO. Un plan para el fin de semana, el fin de campaña en el yacimiento de los Bañales, en las cinco villas. Harán jornada de puertas abiertas y además esta misma semana han encontrado una joya de gran valor. En unos minutos vamos a conocer todos los detalles. Y les contaba yo lo del piso, lo del precio de la vivienda, y precisamente esta semana Yolanda Sánchez ha salido a preguntar qué prefiere la gente, si como antes, que todas las generaciones vivían bajo un mismo techo, o si mejor, cada mochuelo a su olivo. Esos son algunos de los temas que hemos preparado para el programa de este viernes, para compartir con ustedes este 24 de julio.
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¿Qué ocurrió en la historia un 24 de julio? Arrancamos con las efemérides del 24 de julio en 1701, cuando los franceses fundaron el asentamiento Fort Pontchartrain en los Estados Unidos. Perdón por mi francés. Este se convertiría más adelante en lo que hoy conocemos como la ciudad de Detroit. El 24 de julio de 1802 nació Alejandro Dumas. Este novelista francés es mundialmente conocido por obras como El Conde de Montecristo y Los Tres Mosqueteros, entre muchas otras. Su trabajo ha sido traducido a casi 100 idiomas y sus novelas han sido adaptadas al cine y la televisión en unas 200 ocasiones. Tal día como hoy, de 1848, nació en Villanueva de Gállego Francisco Pradilla Ortiz. Este destacado pintor español, conocido por sus obras de arte históricas y sus habilidades en la representación de escenas épicas y románticas, fue educado en la Escuela de Bellas Artes de Zaragoza y más tarde se trasladó a Madrid para continuar su formación en la Real Academia de Bellas Artes de San Fernando. Entre sus obras más conocidas se encuentran Juana la Loca, La Muerte de Cervantes y La Visión de San Juan. El 24 de julio de 1895, el psicoanalista austríaco Sigmund Freud llevó a cabo la primera interpretación completa de uno de sus sueños, el conocido como el sueño de la inyección a Irma. Según Freud, los sueños eran una realización alucinatoria de deseos y, por consecuencia, una vía privilegiada de acceso al inconsciente de las personas. Este mismo día, de 1917, Matahari compareció ante un tribunal militar que más tarde le declaró culpable de espionaje y la condenó a muerte. 10 años antes, esta mujer tenía las capitales de Europa rendidas a sus pies. Fue una legendaria femme fatale, conocida por sus bailes exóticos, y entre sus amantes había ministros, empresarios y generales. Pero cuando inició la Primera Guerra Mundial, el mundo cambió. Entonces, los hombres con sombrero de copa querían algo más que sexo, querían información. Aunque se dice que en realidad poco tuvo que ver con el espionaje y que se convirtió en una víctima de su propia fama. El 24 de julio de 1956, Ernest Brandel y Hans Margreiter recibieron la patente de la penicilina oral. La penicilina ya era un antibiótico muy utilizado, pero solo por inyección, hasta que estos dos investigadores austriacos descubrieron una nueva versión más fácil de administrar. Se estima que la penicilina ha salvado unos 200 millones de vidas desde su primer uso como medicamento en 1942. En el calendario de días internacionales resaltamos que cada 24 de julio se celebra el Día Internacional del Autocuidado para promover y mantener nuestra salud física y mental, cuidándonos a nosotros mismos. Este día nos invita a fomentar estilos de vida saludables para practicar desde hoy pero a diario. Y si no están convencidos del todo o son de los de mañana empiezo, aquí van unos datos que les pueden ayudar a dar el cambio. De acuerdo a un informe emitido por la Organización Mundial de la Salud, la OMS, en el año 2015, el autocuidado responsable permite prevenir los casos de infarto y de diabetes tipo 2 en un 75%, así como reducir los casos de cáncer en un 40%. Vamos a aprovechar nuestra efeméride musical para felicitar a Jennifer López, quien nació el 24 de julio de 1969. La diva del Bronx es bailarina, cantante, actriz y empresaria, y desde el comienzo de su carrera ha dejado grandes éxitos perfectos para disfrutar de la pista de baile. Let's Get Loud, Jenny from the Block, No me ames o El anillo son algunos de los temas más conocidos de esta camaleónica artista. 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

0: La campaña arqueológica del yacimiento de Los Bañales en Las Cinco Villas llega a su fin. Este domingo hay una jornada de puertas abiertas para enseñar los nuevos hallazgos y poder disfrutar de primera mano de este viaje en el tiempo a nuestra época romana. Hablamos con Javier Andreu, director científico de Los Bañales. Buenos días, Javier.
1: ¿Qué tal? Muy buenos días.
0: Bueno, pues expectantes, porque este domingo van a hacer ustedes esa visita guiada, la presentación de lo que ha sido la campaña y con unos últimos descubrimientos muy interesantes.
1: Pues sí, la verdad es que, como suele suceder, porque el avance en una excavación arqueológica lógicamente es acumulativo, pero también forma parte de la tradición de nuestro trabajo en Los Bañales, bueno, pues las grandes sorpresas suelen llegar al final y, bueno, pues yo destacaría fundamentalmente dos, ¿no? El hallazgo en el decumano septentrional, en la calle mayor o una de las calles mayores, digamos, de la parte norte de la ciudad, de un hermoso entalle, una gema para anillo con un motivo decorativo de un caballo que, bueno, estos días se ha viralizado bastante en nuestras redes sociales. Uh-huh. Y luego también, bueno, pues la sorpresa, y lo comentábamos precisamente hoy con la directora arqueológica del proyecto, con María García Barberena, que ha supuesto el estado de conservación de este horno cerámico, que mereció además la financiación por primera vez en España de la Roman Society, que recuerdo que cuando empezamos a plantear la campaña, incluso cuando presentamos el presupuesto, digamos, a la Roman Society, calculamos una intervención que no pasaría de los 4 o 5 días y se ha consumido 3 semanas de campaña. Y bueno, pues hace un momento estábamos ya pensando en que, bueno, va a haber muchas incógnitas de ese horno que van a quedar necesariamente para la campaña del año que viene, para la 19ª, ¿no? Con lo cual estamos muy satisfechos y es evidente que Los Bañales, después de 18 años, pues tiene todavía muchísimo por contarnos sobre el pasado romano de Aragón.
0: Han pasado además muchas cosas este año. Se ha constituido la Fundación Roma en Los Bañales. Hace poco hablábamos también con ustedes, ¿no?, sobre todos esos grupos, esos estudiantes que también forman parte de la identidad del yacimiento.
1: Sí, ha sido un año muy intenso. En diciembre del 25 fue aprobada por el Gobierno de Aragón la Fundación Los Bañales Roma en Cinco Villas, que surgió con la idea de impulsar los trabajos de investigación en el yacimiento, que el año pasado, por cuestiones fundamentalmente políticas, pues se vieron relativamente comprometidos. Y bueno, pues en apenas 6 meses esa fundación ha sido capaz de concitar apoyos económicos y suscribir convenios con instituciones comprometidas también con el patrimonio y con el desarrollo territorial. Y bueno, pues eso nos ha permitido hacer una campaña extensa, la más larga en el tiempo en materia de restauración, y también, bueno, pues con un perfil internacional del que precisamente hablábamos hace ahora 25 días, ¿no? Yo creo que además el desarrollo de la campaña, que ha permitido que podamos intervenir en materia de protección en prácticamente todas las áreas que habían sido hasta la fecha, en época reciente, objeto de excavación, bueno, pues está un poco a la altura de ese esfuerzo que, de la mano, pues, de la Fundación ACS o de la Fundación Ingenio Azul o de la Fundación Caja Inmaculada, que colaboran con la Fundación Los Bañales, y al empuje también del Ayuntamiento de Sádaba y del Ayuntamiento de La Llana, pues hayamos podido proteger espacios emblemáticos de la ciudad romana en todos los ámbitos, tanto en el foro como en el ámbito del barrio doméstico artesanal, como en el barrio septentrional, y que además, bueno, pues los 3 sondeos que teníamos abiertos, 2 de ellos en ese barrio norte y 1 de ellos en el cinturón que ya se perfila como tal productivo de la ciudad, pues bueno, hayan superado todas las expectativas. Así que me parece que el año en el que la Fundación Los Bañales ha salido a la luz, es evidente que esta se ha revelado como un órgano fundamental para el impulso y el desarrollo del proyecto. Y bueno, pues como ha sido tradicional hasta ahora, el yacimiento ha sabido estar a la altura de las expectativas y del esfuerzo de la Fundación Los Bañales, y nos ha premiado con todos esos hallazgos que estamos ansiosos de poder presentar este domingo. Uh-huh. A partir de las 10:30.
0: ¿Cuál es el plan? ¿Cómo es horario, punto de encuentro? ¿Cómo se va a desarrollar, sí, la jornada del domingo?
1: Sí, el punto de encuentro es a las 10:30, aunque siempre es bueno llegar un poquito antes, en la zona norte del yacimiento de Los Bañales. Se accede por la llana y uno sigue el camino, que esta mañana también, bueno, pues estamos un poco reparando para que, bueno, pues algún pequeño socavón que hay, pues quede regularizado, y a partir de ahí, de un saludo, digamos, institucional, también por parte de los representantes de los estudiantes que han participado en la campaña, bueno, pues los visitantes podrán ir rotando por todas las áreas en las que se ha intervenido, tanto en materia de investigación como en materia de protección. Eso significa que va a haber un recorrido casi completo por el yacimiento, que para muchos puede ser la primera toma de contacto con Los Bañales si no lo conocen, y para los que ya conocen el yacimiento, pues va a ser una manera de ver las novedades. Y hacia el final de la mañana, que además parece que no va a ser muy calurosa, uh-huh, en torno a las 12:30 o así, bueno, pues quien lo desee, daremos un pequeño paseo de unos 10 minutos hacia lo que fue el cinturón industrial de esta gran urbe de Los Bañales, para ver ese horno, que realmente el estado de conservación, lo habrán podido ver vuestros oyentes en nuestras redes sociales, es extraordinario, sabiendo que además el lunes, que es en realidad el día de cierre de la campaña, pues bueno, se protegerá y se cubrirá para que no se deteriore y pueda ser objeto, cuando proceda, de acciones de protección y también de una nueva excavación, porque bueno, pues hay muchos elementos, por ejemplo el vertedero donde se tiraban las piezas defectuosas de ese horno, que quedan pendientes para ser excavados al año que viene. Y además, bueno, pues en la jornada también se abrirá la tradicional tienda de Los Bañales para adquirir camisetas, publicaciones, artículos de merchandising y en cierta medida colaborar de alguna manera con los gastos de la campaña y preparar ya la campaña del año que viene, que será lógicamente la 19ª.
0: Uh-huh. Claro, es maravilloso, ¿no? Lo ha dicho antes, que, y lo hemos comentado en muchísimas ocasiones, que es conocido a nivel internacional, referente también por lo bien conservado, por lo extenso que es, porque todavía además queda muchísimo por descubrir sobre nuestro pasado romano más cercano.
1: Sí, efectivamente, Los Bañales se ha convertido en un referente académico a nivel internacional. Esta distinción o esta beca del proyecto de la Roman Society británica lo demuestra de forma muy clara, y bueno, pues yo creo que en la ciencia arqueológica y en las ciencias de la antigüedad a nivel europeo, pues Los Bañales es un foco de atracción, de interés. Nos consta que hay muchos colegas pendientes de lo que cada año sale y de lo que cada año se publica, y este año además hemos conseguido con los estudiantes una simbiosis perfecta entre estudiantes aragoneses y, de modo particular, cincovilleses y estudiantes de todas partes del mundo, lo que ha vuelto a colocar Los Bañales, bueno, pues como una suerte de universidad de verano en el corazón de la provincia de Zaragoza.
0: Uh-huh. Para terminar, Javier, cuéntanos algún detalle más de ese entalle que ha generado tanta expectación, porque además la verdad es que se han visto imágenes nuestros oyentes, o que si no, que las busquen, ¿no? Porque se ve perfectamente, sí. ese caballo está hecho de cornalina, ¿verdad?
1: Efectivamente, esta es una piedra que procede probablemente del comercio oriental. Curiosamente, justo antes de empezar la campaña, literalmente 2 días antes, vio la luz en la revista Salduye del Departamento de Arqueología de la Universidad de Zaragoza un artículo sobre otro entalle que había aparecido un par de años atrás con un perro rampante, también en este caso fabricado sobre cornalina, y bueno, pues ese salió ligeramente partido. Este que apareció el miércoles ha salido completo, y bueno, pues nos parece, así un poco en primicia para vuestros oyentes, que por la forma del trazo y cómo están terminadas las piernas del animal, podría proceder del taller de Aquileia en Italia, que era un taller bastante prolífico en este tipo de objetos de joyería, porque recuerda bastante también al estilo de ese otro entalle que publicamos en la revista Salduye no hace mucho. Lógicamente ahora va a que profundizar en el significado del símbolo que aparece ahí, sobre todo teniendo en cuenta que estos entalles, más allá de ser anillos de adorno personal, eran utilizados muchas veces como sellos para la correspondencia oficial, sellos anulares, y que por tanto la elección del motivo iconográfico contaba muchas cosas sobre el individuo portador esa gema, como la llamaban los romanos, y que, bueno, pues también, dada la colección que ya conocíamos de entalles de la época de las excavaciones de don Antonio Beltrán en los Bañales y los que hemos ido atestiguando en los últimos años, bueno, pues los Bañales también se ponen al nivel, por ejemplo, de otra ciudad romana de Aragón, Bilbilis, que también tenía un buen repertorio de glíptica y que demuestra, bueno, pues que, como hemos dicho al principio, los Bañales todos los veranos, y ojalá que puedan seguir los trabajos muchos años, aporta novedades. Esas novedades aparecen en forma de sorpresas y eso reactiva y mantiene vivo el interés para poder seguir atrayendo visitantes y que eso deje también una huella o un impacto en el territorio de la comarca de Cinco Villas.
0: Desde luego. Invitamos a todos nuestros oyentes a acudir el domingo 26 a las 10:30, un poquito antes mejor, a la zona norte del yacimiento para descubrir cómo ha ido a la campaña, esos hallazgos con ese horno de alfarería, ese entalle y muchas cosas más. Javier Andreu, director científico de Los Bañales, muchísimas gracias por haber hablado con nosotros.
1: Muchísimas gracias a vosotros y nos vemos el domingo. Gracias.

Un plan interesantísimo, conocer nuestra historia, nuestro pasado. Hemos hablado aquí alguna vez de esa expresión de todos somos romanos y desde luego esa civilización ocupó una parte muy importante de nuestro territorio y también de nuestra historia. El yacimiento de los Bañales en las 5 villas, fin de campaña y jornada de puertas abiertas el domingo a partir de las 10:30.

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0: Con la alegría y el alboroto característico de los viernes, vamos a recibir a Yolanda Sánchez. Yolanda, bienvenida.
1: Buenos días, Pilar. Muchas gracias. Como todos los viernes, aquí vibrando en la misma frecuencia, en la 105.2, y vibrando nuestros asientos con las obras que tenemos abajo.
0: Vibrando literalmente, que tenemos ahí masajito en el taburete.
1: Bueno, vamos a ver qué vibraciones transmitimos a nuestros oyentes. Yo creo que positivas. ¿No? Como
0: pues
1: siempre.
0: Sí, claro, hombre, siempre.
1: Hoy vengo a hablar de un tema que además ahora en verano yo creo que a las madres y los padres nos afecta directamente. Y es el tema de las familias. Sobre todo ahora cuando tienes hijos, ¿no? Que los tienes que colocar, entre comillas, que sí en colonias, que sí con los padres, que sí con, no sé, con los tíos, con los vecinos, porque en algún sitio los tienes que llevar, ¿no? Y a veces ya no por necesidad, sino porque alguna actividad tendrán que hacer los chiquillos, que también se aburren y tienen que estar con sus iguales.
0: Claro.
1: Entonces, de aquí, esto me ha llevado a pensar, ¿es mejor como antes, cuando convivían varias generaciones, esa familia extendida? No que estén extendidos por ahí tumbados, no, no. Esa familia extendida en la que convivían abuelos, padres, hijos, varias generaciones bajo el mismo techo. ¿O es preferible como ahora, que la independencia tiene su precio y un alto coste porque tenemos que gastar en colonias y en este tipo de cosas?
0: Hombre, y la vivienda en sí mismo. Hay gente que vive con sus padres porque no puede irse.
1: Claro,
0: o sea,
1: pero además
0: está impuesto.
1: ¿Tú eres consciente de lo que se desmontaría la economía y el sistema si volviéramos a lo de antes y volviéramos a vivir todos juntos? Ludotecas, guarderías no harían falta porque tendríamos a las generaciones más mayores cuidando. Residencias, los cuidaríamos nosotros. Todo eso desaparecería, todos esos servicios.
0: Yo creo que tal y como está diseñado el sistema, o sea, trabajamos 8 horas como poco fuera de casa para poder, es un círculo vicioso, ¿no? Si no trabajo, no gano dinero, necesito dinero para pagar la casa, la comida. Si mi madre estuviera enferma y viviera con nosotros, yo tampoco la podría cuidar porque tendría que estar trabajando. Y si ella es mayor y enferma, no puede cuidar a mis hijos.
1: Pero
0: o sea, que
1: si
0: veo fallas, veo fallas en tu lógica.
1: Pues
0: hoy
1: no hay fallas ni fallos, porque tú imagínate que tienes a tu madre. Esto lleva debate, Pilar.
0: Hombre, y luego,
1: vale, tu madre puede estar enferma, pero igual puedes tener ya hijos que puedan hacerse cargo, tíos, primos, porque toda esa familia vive bajo el mismo techo. Y no todo el mundo tendría que salir a ganar dinero fuera de casa, porque saldrían a ganar las generaciones que están en esa posición de ir a ganar dinero. El resto cuidarían a esas generaciones. Los nietos, según a qué edad, se podrían hacer cargo de los abuelos. Los abuelos, aparte de que no se perdería esa transmisión de generación en generación, que es una transmisión de valores que se está perdiendo hoy en día.
0: A ver, yo coincido en que tiene muchos puntos buenos, ¿no? Poder convivir, aprender, heredar esas costumbres, esos valores. Pero no sé, también luego depende de cómo te lleves con tu familia. Imagínate que te cae mal tu cuñado, que tu padre con los años empieza a volver raro.
1: Ahí habría que limar asperezas.
0: Y luego el propio sistema inmobiliario, claro, no te invita a eso, porque ¿qué hace? Construye pisos de 40 metros y encima te los venden como guau, guau, guau.
1: Claro.
0: Imagínate tú meter a, ¿qué? ¿Cuántas personas en 40 metros?
1: No las meterías en 40 metros, Pilar. Comprarías 2-3 pisos y le darías trabajo a un
0: reformista.
1: Y
0: vale, vale.
1: Comprarías
0: se me queda
1: 2-3 pisos.
0: Pequeño,
1: todos
0: 120.
1: Esos bienes inmuebles que tiene tu familia los venderías y te daría para tener una única casa, que fueran varias casas unidas, dándole trabajo a un reformista. Una sola factura de la luz, una sola factura de gas, divorcios prohibidos, por supuesto. Y todo el mundo conviviendo.
0: Ha descendido el número de divorcios en Aragón, por
1: cierto. Claro, pero
0: no sé porque la gente no se puede divorciar porque no puede pagarse otra casa, pero
1: claro, es que la economía muchas veces nos lleva al entendimiento, ¿eh? La falta de dinero y de recursos muchas veces nos lleva al entendimiento y a despedirnos del individualismo.
0: Al entendimiento forzoso, porque
1: sí, forzoso, pero entendimiento al fin y al cabo. Al final no te queda otra. Es que cada vez aguantamos menos, ¿no te parece? Que a lo mejor es que tenemos un problema no económico, sino de aguante, de que no aguantamos o no sabemos llevar a la gente. A lo mejor ganarían más pasta los psicólogos y menos los abogados de familia.
0: No sé,
1: se cambiaría toda la estructura, del sistema.
0: Es realmente interesante este tema.
1: La verdad que sí.
0: No sé si estoy preparada en esta fecha, con esta temperatura y a estas horas.
1: Pero tú sabes lo que es salir de tu casa tranquilamente, venir aquí y saber que tus hijos se quedan ahí tranquilamente con sus familiares, con sus abuelos. No pensar en nada, ni en cuadrar colonias, ni en cuadrar nada. Y no luego sé. Llegar ahí, saber que no tienes que ir a una residencia, ver a tu madre, que la tienes ahí, que ha estado atendida por una tía tuya y ahora vas un rato.
0: Tendría no sé. Que llamarnos a alguien ahora que tipo. Se lleve fatal con sus padres no quiere, no, y no quiera
1: pues
0: que los valores de sus padres pasen a sus hijos.
1: Pues
0: o padres que no se llevan bien con sus hijos, que también los hay.
1: Claro, pero ¿tú crees que esto debería de ocurrir realmente? ¿O deberíamos de ir hacia la reconciliación? Ojo, ¿eh? Aquí hay mucha faena para los psicólogos.
0: Yo, mira, voy a cambiar un poco, cojo la idea, pero en vez de familia de sangre, lo lanzaría a familia elegida. O sea, que tú vayas a vivir con tus mejores amigos, que tengan también hijos en esas edades, que crear una comunidad.
1: Esto ya no es una comunidad, es una comuna pilar, ¿eh?
0: Como una comunidad,
1: o sea,
0: bueno, pues
1: yo
0: todos...
1: Yo creo que no vas de hippie, como el otro
0: Oye,
1: día.
0: Oye, mira, vamos a un pueblo abandonado de esos que hay tantos en Aragón. Cada uno se recupera una casa y luego todo en común, se trabaja para el pueblo, se pone wifi para que la gente pueda trabajar en remoto y ganar dinero, porque eso es así, se necesita dinero para vivir. Y luego, pues eso, los servicios entre todos, la guardería, el colegio, la sanidad habría que hacerse con algún
1: médico.
0: Pero
1: fíjate, Pilar, que te pasas de querer vivir individualmente a no querer vivir en familia para vivir en una comuna.
0: Pero cada uno tiene su espacio privado y su intimidad en la comuna.
1: Uy, no lo sé. Luego, ¿de quién serían esos hijos? Vete
0: a
1: saber.
0: En una casa con una tía chismosa, no sé si hay un espacio para la intimidad.
1: Pero qué chisme va a haber si estás todos a revueltas, si la información fluye por sí sola.
0: Bueno, vamos a ver qué te han contado. Vamos a avanzar porque hemos lanzado aquí nuestros pensamientos.
1: Yo he preguntado esto de, pues bueno, que si volverías a vivir como antes, oye, o es mejor cada mochuelo a su olivo. Vamos a ver qué es lo que nos han contestado.
0: Vamos a conocer qué te ha dicho la audiencia esta semana.

0: Hasta los mochuelos se quejan del precio del alquiler de los olivos.
1: Tuve la suerte, mientras fui pequeña, de poderme criar en el pueblo con los abuelos, los tíos, los primos, todos en una misma casa, donde sí que es verdad que había momentos que decías que te parecía una locura tanta gente para poder convivir.
2: Queriendo mucho a mis padres y a mi familia, sí que es verdad que yo necesito mi espacio, mi independencia, mis normas y cada uno en su casa.
3: Creo que es mejor 100% cada uno en su casa y si tienes problemas, pues pedir ayuda, ¿no? Yo creo que cada uno en su casa y Dios en la de todos.
4: Creo que es otra forma diferente de vida, ni será mejor ni peor. Ahí tenemos dos comunidades, los conventos y las comunidades gitanas, unos con hijos y los otros no, que se sepa.
5: Bueno, es un modelo menos humano, pero es el modelo moderno, más acorde con una sociedad llena de prisas y con las exigencias de laborales que hay actualmente.
6: Yo recuerdo que en una España en donde había muchos mochuelos en el mismo olivo, eran muchos mochuelos los que pasaban las mismas penalidades a final de mes.
7: Aunque soy defensor de la independencia, que es lo que nos han vendido socialmente durante los últimos 50 años, creo que sería muy interesante el reivindicar el modelo de tribu. Económicamente serían economías familiares con mayor fortaleza. Los gastos se compartirían, el ahorro se quedaría en casa. Por otro lado, la salud mental, ¿no? El tener toda la tribu controlada en tu propia casa, en tu propio hogar. Y lo último es que creo que esto sí que estoy muy, muy seguro que se está perdiendo una riqueza y una sabiduría de generaciones.
8: Pues está muy bien planteado el vivir con la familia, pero como dice el refrán, el casado casa quiere. Tú has elegido a la persona con quien compartir tu vida, pero esa persona te ha elegido a ti, no ha elegido al resto de tu familia.
9: Vivir otra vez con los padres no lo veo. Cuando me casé tenía un sueldo muy bajito y comprarme un piso también era muy difícil. La gente joven que está tan preparada que lo piense y que vea cómo le da la vuelta. Lo que está claro es que lo que valía antes no vale ahora.
10: Bueno, pues opiniones para todos los gustos, ¿eh? Me ha gustado... ¿Ves? La tribu, que no es la familia. Tribu, la tribu era más extensa. Salud mental, sí. ¿Quién nos lo ha vendido? Dice, nos han vendido este modelo. ¿Quién nos lo ha vendido? ¿Quién ha inventado lo de el casado casa quiere?
11: Nos lo hemos comprado cuando nosotros.
10: Cuando te casas, tú te casas con una persona o te casas con una familia.
11: Oye, la tía de mi marido dice que quien quiere la col quiere las hojas de alrededor.
10: Mira... Pues eso, a ver...
11: Y esto ya me lo dijo estando de novios. ¿Qué quieres que te diga?
10: Es verdad. En parte es verdad.
11: En parte es verdad. Quieras o no, al final, en algún momento, te va a tocar cuidar o ayudar a ese suegro con el que no te llevas del todo bien, a esa nuera con la que tampoco empatizas. ¿Al final qué? Al final es la familia. ¿Te ha venido así? ¡Acéptalo!
10: Sí. A ver, yo no me quejo, porque a mí mi suegra me queda muy bien.
11: Claro, a mí la mía también. Vamos a dejarlo aquí el matiz, que nos estarán escuchando y dirán, mira, estas ahora se ponen aquí. Que no, que son maravillosas y estupendas. Pero que, lo típico, ¿no? ¿Por qué surge ese tópico tan típico, ¿no?
10: De las suegras otro día, porque hoy no nos da tiempo.
11: Exacto. Realmente, entre 1950 y 1960 en Occidente es cuando se produce ese boom económico con la industrialización y todo el mundo coge y dice, oye, vamos a independizarnos, cada uno a su casa, venga, el éxodo rural, claro. Que no queremos vivir aquí todos juntos.
10: Es que eso es distinto. Hombre, no queremos vivir, no, es que no se podía vivir, no había futuro y salen a buscarlo fuera de sus casas. Eso es otro tema.
11: Claro, y ahora pagamos para ir a sembrar lechugas. ¡Ay, qué bien! ¡Vamos a hacer ecoturismo! Hombre, vamos a ver, es que nos hemos vuelto locos.
10: Habría que poner medidas, lo hemos hablado ya a primera hora, hablando de incendios forestales, para que la gente vuelva a habitar los pueblos. Y no solo en verano. En verano se ve que hay vida, qué maravilloso, que esas situaciones, esas casas abiertas, esas piscinas llenas, esos niños por las calles, se dirán todo el año.
11: En verano hay fiestas y ganas de beber vino, Pilar. Sí. Eso es lo que hay en verano en los pueblos. En India y en China, por ejemplo, los pilares culturales inamovibles de estas culturas son el cuidado de padres y la autoridad de los mayores. Y yo creo que es algo que no se tendría que perder. Porque al final, eso es lo que, no sé, son valores, ¿no? Que se han ido perdiendo con el paso del tiempo.
10: ¿Ya no se respeta a los mayores en España? No sé.
11: No tanto como autoridad. Ya no digo que el por favor, gracias, siéntese. No. el respeto por cómo son, por sus cosas, por lo que han vivido, ¿no? Que nosotros no hemos vivido. Hemos convivido con generaciones que han vivido alguna guerra o alguna posguerra. Nosotros eso no lo hemos vivido, no podemos cuestionarles.
10: Todavía.
11: Todavía. No podemos cuestionarles. Seguramente si nos tocara vivirlo iríamos a pedirles consejo, ¿o no?
10: Estoy de acuerdo que hay que prestarles más atención, ¿eh? Aquí hablamos mucho de la soledad no deseada y de verdad no hubiera ningún mayor solito, no por familia, sino pues por crear nuevas amistades intergeneracionales, salir de casa.
11: Claro, y la soledad no deseada ya no solo entre mayores, también hay mucha gente que está acompañada pero se siente sola.
10: Sí.
11: Y luego las tribus, lo que comentas, todavía hay 100 tribus por todo el mundo, repartidas entre el Amazonas, Papúa Nueva Guinea y en India la isla Sentinel. Ahí siguen viviendo en tribus que no se relacionan de ninguna manera, ni siquiera con el turismo. De todos modos, desbancar el sistema me parece un poco complejo, pero por nosotros, porque ninguno vamos a tener la voluntad de hacerlo. Ninguno vamos a tener esa voluntad de decir, venga, ahora de repente, bueno, la cultura gitana, como comentaban, pues bueno, muchas veces...
10: Bueno, y yo si tengo una casa de 200 metros y me cruzo de vez en cuando con los que viven ahí, no me parece mal tampoco.
11: Tú estás muy independiente, Pilar, ¿eh? No sé. Tú estás muy independiente.
10: Y ni siquiera tengo casa propia.
11: Quiero cerrar esta sección pues diciendo que lo importante es con quién te lo montas, que te lo tienes que montar, pues hoy día lo importante es como el tener hijos, ¿no? Todo el mundo quiere tener, o mucha gente quiere tener hijos, pero lo importante es con quién los tienes, quién va a ser ese compañero, ¿no? Que va a estar contigo, que te va a acompañar en la educación y en todos los retos que conlleva la crianza. O sea, que lo importante es con quién te lo montas para tener pues tu hogar, tu vida y tu tribu elegida o no elegida.
10: Eso. Y un análisis genético antes de tener hijos. Bueno, pues aquí nos quedamos con esta charla, debate, que un buen melón, ¿eh?, nos has traído hoy. Yolanda Sánchez, muchas gracias.
11: Muchas gracias, Pilar.

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0: Momento para conocer la última hora de la actualidad. Hablamos con Vicente Alcaide. Buenos días, Vicente.
1: Buenos días, Pilar.
0: ¿Qué nos cuentas en este viernes 24 de julio, donde el fuego vuelve a ser protagonista dentro y fuera de Aragón?
1: Así es. Un breve apunte. Los cuatro incendios que hay en Aragón ahora mismo, el de la Cerollera, que se producía ayer por la tarde, afecta a 82 hectáreas. Sí que ha insistido Bermúdez de Castro, y vamos a insistir en ello, en que cuando se avisa de que puede haber una evacuación, es solo eso, un aviso. Es decir, hablan con el alcalde para decirle, estate atento porque podría darse esta situación. Parece que ha habido alguna confusión en la transmisión de esa información. De momento no hay ninguna localidad en la Cerollera, ni siquiera que esté en preaviso. En Ejulbe ha habido rebrotes, esto suele ocurrir a veces, en plan agua pino a pino, porque ya sabes que solo con medios aéreos no avanza, pero sigue el incendio. Y en Orés se está refrescando porque ya está controlado. Y efectivamente, acabamos de conocer que el gobierno de España declara la emergencia nacional por los incendios en la Comunidad de Madrid y en Ávila, que ya han evacuado a 10.000.

0: personas. Emergencia nacional con este nivel solo fue en el apagón del año pasado, de 2025. Así que lo había solicitado la Comunidad de Madrid. De nuevo, España arde un verano más.
1: Claro, además una combinación de altas temperaturas, olas de calor, la lluvia que cayó en primavera que ha hecho que crezca ese combustible, ¿no?, que llaman los expertos, que es el matorral, fuera de control, en fin.
0: Todo eso se ha unido para un verano que hasta ahora es tremendo, sí, en Aragón y en España.
1: Sí, sí. Más temas.
0: Te traigo más temas. Polémica Vemus.
1: ¿Otra vez?
0: Claro. Conferencia sectoral de energía en Madrid. Se aprueban unos fondos para climatizar no solo colegios, sino también centros sanitarios. Uh-huh. Y bueno, todas las comunidades están a favor, pero Aragón se abstiene. Ayer hubo confusión en redes sociales porque, claro, el Partido Socialista aprovechó para decir que el Partido Popular se había negado, que había votado en contra. Realmente se abstuvo. Todo esto sale adelante y el argumento del Gobierno de Aragón, del Partido Popular, es que quería incluir los colegios concertados. A partir de ese momento, imagínate, tanto desde Partido Socialista, Izquierda Unida, Junta Aragonesista, criticando abiertamente esa posición del gobierno de Azcón, el PP sale a defender que los concertados también se sostienen con fondos públicos y, bueno, acusaciones de mentir unos a otros, ya tenemos otra polémica que viene también unida, ya sabes, a la concertación del bachillerato, a lo que la izquierda y entidades también como FAPAR o sindicatos acusan a este gobierno de Aragón.
1: Eso te voy a decir, que además de los partidos, bueno, pues Comisiones Obreras, UGT, FAPAR, otras asociaciones también han condenado vehementemente que no dijera sí, ¿no?, el gobierno de Aragón a esos
0: fondos. Ese reparto de fondos, que serán unos 14 millones de euros para Aragón. Novedades en la última fase. Entramos en la fase final de la preparación del eclipse del 12 de agosto, gobierno de Aragón. Y tenemos datos de esos pogas, de esos puntos de observación, Jabalambre, Calamocha, Épila y Motorlán. Pues hasta el día de hoy hay 1.321 reservas, hay que abonar 10 euros, recordamos, accedes con tu vehículo, y más de 4.539 personas ya inscritas. Esto es el 10% de su capacidad, porque tienen capacidad entre los cuatro para albergar a 40.000 personas. La inmensa mayoría son españoles y entre los extranjeros, anecdótico, pero franceses en primer lugar, no extraña, y después los estadounidenses.
1: Tampoco extraña, ¿eh? Tampoco estar mucho más lejos, pero estos temas...
0: Pero estos solo son los POGA, los puntos de observación del gobierno de Aragón. Se le ha preguntado al director general qué datos tienen. Dice, bueno, seguimos con la incertidumbre. Claro. Tenemos el dato de que en Zaragoza capital 100% de ocupación, en el sur de la provincia de Zaragoza y en toda la de Teruel 100% de ocupación hotelera. Pero siguen sin saber cuántos turistas vendrán. Y han insistido en dos cuestiones que te destaco, importantes. Porque se va a sacar una normativa específica. Con dos puntos. Van a evitar, el gobierno de Aragón, las fiestas rave en los días próximos al eclipse. O sea, que las van a prohibir. Y también van a restringir, claro, no pueden prohibir que cada uno salga a verlo donde quiera, pero sí restringirán la movilidad de vehículos a motor por el bosque. Porque siguen alertando.
1: Claro.
0: Altas temperaturas, riesgo de incendios forestales. Y sobre todo lo que quiere el gobierno de Aragón es que la gente consulte los canales oficiales y que en la medida de lo posible, esto es una recomendación, que lo vean desde un lugar próximo a su domicilio.
1: Claro,
0: para que no se desplacen.
1: Esos desplazamientos, sí. Es que después de una rave, pues seguro que se te olvida ponerte las gafas.
0: Bueno, seguro que se te olvida todo, cualquier cosa. Oye, te traigo brevemente, ordenanza cívica, que ya la tenemos, que sale con PP y Vox, que destaca el tema, ha desaparecido la palabra burka de esa ordenanza, sino que no se puede acceder tapado a un edificio municipal, tienes que identificarte con la policía
1: local. Con la cara
0: local.
1: Cubierta, no se puede.
0: Y las personas sin hogares, sabes, que duermen en parques y jardines, sanción leve. Yo sigo sin entender, se lo he dicho al señor Rodrigo en la tertulia, que 50 euros tampoco podrá abonar una persona sin hogar. Ya está.
1: Bueno, pues seguiremos pendientes de la actualidad. Feliz viernes, gracias, Vicente Alcaide.
0: A ti.

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0: Es el momento de analizar la actualidad, esos titulares que han ido marcando el pulso durante esta semana. Y para eso hoy nos acompañan Santiago Palazón. Santiago, bienvenido.
1: Muchas gracias, bien hallada y bien hallados todos los oyentes y todos los telespectadores. Como siempre, es un placer estar en esta casa.
0: El placer es nuestro. También está con nosotros José María Moreno. Bienvenido, José María.
2: Muchas gracias, buenos días.
0: Pues tenemos, como es habitual, tres temas por delante y este es el primero de ellos.
3: La investigación del caso Plus Ultra da un nuevo giro. La declaración de Julio Martínez, considerado por la investigación una pieza clave del entramado, estrecha el cerco sobre José Luis Rodríguez Zapatero y multiplica los problemas judiciales del expresidente. Según varios medios, el estado de ánimo del expresidente ha cambiado radicalmente. The Objective.
4: Zapatero, hundido, se siente traicionado por su testaferro. Estoy muerto.
3: La Gaceta de la Iberosfera.
4: Zapatero asume su final y se siente traicionado tras conocer que su testaferro ha colaborado con la justicia. Estoy muerto.
3: The Objective.
4: Zapatero tocado y hundido.
3: El punto de inflexión llega con la declaración de Julio Martínez. The Objective.
4: El testaferro de Zapatero admite que montaron un entramado para camuflar pagos de Plus Ultra.
3: La Vanguardia.
4: Julio Martínez señala a Zapatero como el cerebro del negocio de vender influencia.
3: ABC.
4: Julio Martínez delata a Zapatero y dice que se llevó el 1% por mediar en Plus Ultra.
3: OK Diario.
4: Julito Martínez endosa a Zapatero cuatro delitos que sumarían hasta 22 años de cárcel.
3: Además, la investigación alcanza también a su entorno familiar. The Objective.
4: Julio Martínez desvela que las hijas de Zapatero cobraron durante 3 años sin trabajar.
3: El Plural.
4: Calama, no haya razonable que las hijas de Zapatero recibieran miles de euros de Julio Martínez y abrirá una investigación a What the Fab.
3: 20 minutos.
4: Julio Martínez confirmará los hallazgos de la UDEF y desmontará la versión de Zapatero ante el juez. Él marcaba los pasos a seguir.
3: ¿Puede la declaración de Julio Martínez marcar un antes y un después en el caso Plus Ultra? ¿Estamos ante la fase decisiva de la investigación judicial contra Zapatero? ¿Sobre quién influyó Zapatero para lograr el rescate de Plus Ultra? ¿Qué responsabilidad tienen los miembros del Consejo de Ministros?
0: Le preguntamos primero al señor Palazón.
1: Pues bueno, tengo que empezar como siempre recordando que por mi condición de abogado pues tengo que recordar una vez más el contenido del artículo 24 de la Constitución y luego ya la legislación que de ella deriva, ¿no? Debería brillar y con toda la fuerza posible el principio de presunción de inocencia, por un lado. Es decir, todo el mundo es inocente hasta que el último juez o tribunal pues no dicte una sentencia firme. Y en segundo lugar, y es lo que más me preocupa, y lo digo siempre, en este país existe un secreto del sumario de la causa judicial de primer grado que hace que no deberíamos saber, ningún ciudadano, que alguien está procesado, como el señor González Rodríguez Zapatero, hasta que no se abriera el juicio oral. Y luego ya está el secreto de segundo grado, que es cuando ya la causa se declara una pieza de la misma secreta, etcétera. Entonces solamente tienen conocimiento el juez que está llevando el asunto, el fiscal y los cuerpos de élite de Policía Nacional o de Guardia Civil que en un momento determinado tengan encargada esa investigación. Vale. Bien, en este país una cosa es la teoría y otra cosa es la práctica, y eso como abogado tengo que decir una vez más que es una violación o un conjunto de pequeñas violaciones de lo que es un derecho constitucional que hay que proclamar del señor Rodríguez Zapatero y de cualquier otro. Pero bien, sentado esto, y sin querer anticipar un juicio de valor, pero ya como ciudadano, o sea, quitándome la toga de abogado, ¿no? El asunto de fondo parece tan evidente que el juicio mediático y el juicio público, el juicio ciudadano, ya se ha hecho. Porque claro, nuestro país funciona con reglas muy estrictas en cuanto a lo que supone este tipo de procedimientos. Claro, el que el señor Julito Martínez ha confirmado que tal, que no sé qué, para el público, eso ya es una prueba. Y una prueba, por lo tanto, que condena, digamos, al señor Rodríguez Zapatero. Nada más lejos de la realidad. El Tribunal Supremo de España, la Sala Segunda de lo Penal, que es la que crea la jurisprudencia en esta materia, lo que tiene dicho es que cada acusado, o cada procesado en este caso, cada investigado, tiene derecho a llegar a pactos, a confesar cosas que quizá no son ciertas, pero a cambio te quitamos esta otra cosa de encima, y por lo tanto lo máximo que puede conseguir es una rebaja en las penas, estoy hablando del señor Julito Martínez, una rebaja en las penas que le puedan corresponder a él. Pero sus declaraciones incriminatorias, aparentemente, para el señor Rodríguez Zapatero, no tienen validez alguna. O sea, la confesión de un investigado no contamina al otro. Por eso el juez Calama lo que le está preguntando es, bueno, me ha contado usted aquí cosas muy interesantes, pero en el fondo no ha hecho más que ratificar de palabra lo que los informes de la UDEF, que yo los tengo encima de la mesa, y tengo más en el cajón, que seguramente pues no me interesa sacar en este momento, porque también el juez está haciendo su trabajo, y lo único que me está haciendo es ratificar en lo que a usted respecta lo que la UDEF ya me ha contado por escrito y me ha aportado pues, grabaciones y vídeos y audios y extractos de cuentas corrientes, etcétera. Por eso le hago la pregunta, que es la que sí que puede incriminar al señor Rodríguez Zapatero. ¿Con quién habló este, en su caso, para conseguir este préstamo blando, esta subvención, esta ayuda, como se dice generalmente, de 53 millones de euros? Hasta que no me diga eso, no me está ayudando. Luego, su confesión, evidentemente, le servirá para bajar su propia pena, pero no me sirve para nada contra el señor Rodríguez Zapatero. Y este, con muy buen criterio, escogió no a un penalista, podemos decir, de fondo, sino a un penalista de forma, nada menos que a un catedrático de Derecho Procesal, y de Derecho Procesal Penal, además, el cual está jugando una baza, que es muy habitual en nuestro derecho también, este tipo de procesos. Él está intentando buscar la nulidad de actuaciones, sistemáticamente. Es decir, todo lo que hace el abogado y lo que hace el señor Rodríguez Zapatero por su indicación, está buscando la nulidad de actuaciones. Resumidamente, muerto el perro, se acabó la rabia. Si consigue detectar que el juez instructor o el conjunto del procedimiento se ha cometido un error, todo el castillo de naipes se va abajo. Pero es importante destacar esto. Las declaraciones del señor Julito Martínez no sirven como elemento de prueba para condenar al señor Rodríguez Zapatero. Ahí es donde está el atasco.
0: José María.
2: Yo empezaré por decir que efectivamente Santiago tiene toda la razón en lo que ha dicho, faltaría más, pero también es cierto que obviamente los ciudadanos ven, leen y escuchan y no tienen por qué conocer. En Santiago estaba hablando a lo mejor de un país idílico, efectivamente, donde la justicia fuese justa y además fuese eficaz y tuviese los medios, etcétera, etcétera, etcétera. Y eso lamentablemente en nuestro país eso pues llevamos muchos años que no ocurre. Una vez dicho eso, evidentemente lo que está claro es que Julito, que ahora ya todo el mundo lo conocemos como Julito, ya no parece que sea el que ha venido a comer o a cenar con nosotros en Navidades, bueno, pues Julito estaba esperando claramente la sentencia del caso de las mascarillas. Claro. Querían saber qué pasaba con Aldama y en función de lo que pasase con Aldama, pues a partir de ahí se abría una espita donde todo el mundo, ya no Julito, ya hablamos de los dueños de Plus Ultra, seguramente luego vendrá Leire, seguramente luego vendrá Zapatero porque pactará por el tema de sus hijas, que no le quedará otro remedio, y así sucesivamente pues los de Bolivia, los de República Dominicana, los de Huawei y todos los que seguramente irán detrás. O sea, aquí todo el mundo va a intentar agarrarse a esa sentencia, a ese beneficio judicial que puede dar la Fiscalía, o que puede pedir en este caso la Fiscalía, y pueden conceder los magistrados, y a partir de ahí todo el mundo a cantar. Y aquí además se dan cuenta de que cuanto antes cantes, mejor, porque si tú sabes, pero ya lo ha cantado otro, ya no tiene el mismo valor. Con lo cual aquí entramos en una carrera frenética por a ver quién cuenta más. Efectivamente ahora hay que probarlo. O sea, lo que ha dicho Julito, pues nos sirve para tertulias, nos sirve para programas de televisión, para estar todo el mundo comentándolo en el bar, en las calles, pero no pasa de ahí, es cierto. Y el juez se lo ha dicho claramente. Bien, esto está muy bien, pero usted me tiene que aportar. Claro, ahora viene el truco de el buen abogado, que evidentemente Julito se ha buscado, parece ser, una magnífica abogada que había sido fiscal de la audiencia, quiero recordar, y que está especializada precisamente en pactos. Con lo cual, a partir de aquí, Julito ha enseñado la patita y a partir de aquí supongo que irá aportando en función de lo que vaya negociando. Si le dan más beneficio, pues supongo que aportará más, y si le dan menos, pues aportará menos. caso es, volvemos a lo de antes, es que si tú ahora no aportas rápidamente, igual lo aporta otro y te quedas tú sin ese beneficio. Lo que está claro es que la situación es absolutamente lamentable, absolutamente grotesca. Yo creo que hace años nadie se podía imaginar en España que podía suceder una situación de este índole, que podía afectar a semejantes esferas de poder. Y creo que además no ha acabado, o sea, que ha tocado el techo de un expresidente, pero todo apunta, y esto evidentemente es comentario de barra de bar, todo apunta a que evidentemente para que el expresidente pueda beneficiarse de unas decisiones que no dependen de él, pues tiene que haber alguien por encima que efectivamente adopte esas decisiones y obviamente también se beneficie. Eso creo que todos lo podemos entender así de fácil. Por lo tanto, yo creo que estamos en una fase, antes decían que esto puede terminar dentro, no, esto yo creo que está en una fase preliminar prácticamente, esto no ha hecho más que empezar. Además, las instrucciones, lo sabrás mejor que yo, en la Audiencia Nacional posiblemente se dilaten 6, 7 años, con lo cual esto va para mucho tiempo. Perfecto. Y a partir de ahora sí que vamos a ver más información cada día, porque evidentemente todos los que el que quiera cantar la va a aportar, la va a ir aportando. Pero es cierto que lo triste de todo esto es que al final el pagano es el ciudadano y sobre todo la imagen de España, que está absolutamente desprestigiada.
1: En todo caso, por aportar un toque optimista,
2: falta fe.
1: Es decir, hay que decir que España es un gran país y un país especialmente resistente. Pero esto no lo dice este humilde letrado, este humilde comentarista. Esto ya lo dijo el canciller Bismarck, que refiriéndose a España decía, España es un país especialmente resistente. De hecho, los españoles llevan toda su vida intentando destruirlo y todavía no lo han conseguido. O sea, nos dedicó esa flor.
2: Sí, bueno, sí.
1: O luego, es que hay elementos pintorescos, es decir, estamos en el siglo de oro, estamos en la España, es que no la hemos abandonado realmente, del Lazarillo de Tormes, del buscón llamado Don Pablos, de Rinconete y Cortadillo, es decir, la famosa picaresca. Uh-huh. Ya, de todas formas, tú decías, hace años no éramos capaces de imaginar, hombre, y hace meses tampoco, que aquí todo girara alrededor, y lo digo con todo respeto, alrededor de putas y joyas. Es que, o sea, es que más cutre no se puede ser. Luego un comentario final, que intenta no ser despectivo, pero tú mencionas Julito. Pero vamos a ver, si te fías de un ciudadano al que no solo le llama todo el mundo Julito, sino que él parece estar manifiestamente de acuerdo con que le llamen Julito a esta edad y con esta falta de madurez, pues es que quien con niños se duerme o se acuesta, pues mojado se levanta. Es que, ¿qué esperabas? Además hay otra cosa que a mí no me termina de cuadrar. Si la famosa ayuda es de 53 millones de euros, el 1% de comisión es de, por lo tanto, de 530.000, y el tal Julito dice que tal como lo recibió, se lo entregó todo a Zapatero, pues entonces es que él no se quedó ni para un paquete de tabaco o una Coca-Cola. No me cuadra. Y si eso fue así, digo, oiga, señor, es que más tonto no puede ser. Va a meterse, y lo digo con respeto procesal, pero también como comentario, si no de barra de bar, por lo menos sí de estudio de televisión y de radio, ¿no? Uh-huh. Es decir, es que más bobo no ha podido ser este hombre. Y estoy completamente de acuerdo contigo. El Tribunal Supremo, cuando dicta la sentencia, el caso Mascarillas, yo creo que es una sentencia que marca un antes y un después en la vida jurídica y judicial de este país. En la Audiencia Nacional van a tener que poner una maquinita de estas, como las carnicerías, para coger el número y pedirle turno. Efectivamente, o sea, ahora van a ir todos uno detrás de otro diciendo, yo tengo algo relevante que contar, que prefiero contarlo antes de que me lo pregunten. Uh-huh. Y estoy completamente de acuerdo contigo, Samario.
0: Ahora hablábamos también del secreto de sumario y de todo este proceso, pero luego el imputado da una entrevista, ¿no?, en televisión.
1: Ahí sí que contraviniendo, estamos hablando del señor Rodríguez Zapatero, contraviniendo las instrucciones expresas de su abogado. Da la impresión de que ahí ha habido una presión ya, probablemente de partido, vamos, y claramente. del señor Sánchez y de su equipo, diciéndole por lo menos da la cara desde el punto de vista público, pero no ha terminado de hacerlo, no ha explicado el tema de las joyas, dice que una cuestión de cortesía, sí, hombre, solo faltaría que las hubiera robado en Tiffany's, pero vamos a ver, pero es que esas joyas o aclaras cuál es el origen de las mismas, y si hablan del 2007, con lo cual entonces estaría todo prescrito. Por eso digo que su abogado va muy bien desde el punto de vista formal. Y cuando nos toca defender a los abogados, pues hay veces que de fondo algo sabes que es indefendible, pero si consigues detectar que le falta el rabito al 7, como nuestro sistema es tan garantista, habitualmente es útil y eficaz. Pero me consta que la entrevista de ayer fue en contra del criterio de su abogado, y creo que no se ha hecho un favor, sino que se ha suicidado judicialmente con esa entrevista que concedió ayer. Es decir, intenta contar al público cosas que tiene la obligación de si quieres salir bien, de contárselas al juez. El juez no se va a enfadar, el juez Calama es de los mejores magistrados que tenemos en este país, llevó toda la instrucción del asunto del Banco Popular en su momento, etcétera. Es un hombre con una ciencia y una paciencia absolutamente inigualables, y tiene, lógicamente, él va a jugada adelantada, es decir, tiene más información de la que va poniendo encima de la mesa, también él está dosificando, pero es que es su trabajo, él como instructor tiene que llegar a la determinación si ha habido presuntos delitos o no ha habido presuntos delitos, si archiva la causa o la lleva ya al tribunal que corresponda. Otra cosa es que aparezca aquí algún señor X o alguna exministra X, que eso nos pueda hacer que, por una cuestión de fuero, de competencia, el juez Calama pierda su competencia en favor de otro juzgado o tribunal. Pero me da la impresión de que, como eso él lo sabe perfectamente, sabe cuáles son las líneas rojas que no debe ni siquiera rozar para seguir llevando la instrucción adelante. Pero vamos, esto al final terminará más alto, ¿eh? Uh-huh. Estoy convencido.
0: Nos seguiremos pendiente de este asunto, que se va a seguir desarrollando, como comentaban. Y vamos a cambiar de tema, nos venimos a tierras aragonesas, hablamos de incendios.
3: Aragón arde por sus cuatro costados este verano y los incendios no parecen ser intencionados. Aragón Hoy.
4: Alerta roja por peligro de incendios forestales en casi todo Aragón para este miércoles.
3: El periódico de Aragón.
4: El fuego de las cinco villas ya es el segundo más destructor de la historia de Aragón.
3: ABC.
4: El foco en plan Huesca, el más complejo que ha enfrentado Aragón este verano. La extinción se realiza pino a pino desde el cielo.
3: Diario del Alto Aragón.
4: El incendio de plan se refuerza con 9 helicópteros. Hay que aguantarlo como sea.
3: La mejor noticia llega desde las cinco villas. El periódico de Aragón.
4: El incendio de las cinco villas por fin estabilizado tras calcinar 15.000 hectáreas.
3: Aún así, las consecuencias ya afectan a grandes eventos deportivos. Heraldo.
4: Suspendida la Baja Aragón 2026 por el alto riesgo de incendios.
3: ¿Debe Aragón reforzar de forma permanente sus medios de prevención y extinción de incendios? Estamos ante una nueva realidad climática que obliga a replantear la gestión de los montes y las emergencias. ¿Se ha actuado con diligencia o se podría haber hecho más? ¿No es más caro económica y socialmente apagar incendios que prevenirlos? ¿Cuánto dedica Aragón a su política forestal y antiincendio?
0: Le preguntamos ahora primero a José María Moreno.
2: Bueno, yo empezaré primero por agradecer a todos los hombres y mujeres que durante estos últimos días están haciendo un esfuerzo prácticamente sobrehumano por ayudar a un montón de vecinos de municipios pues prácticamente indefensos que se han visto pues prácticamente rodeados por el fuego. Por lo tanto, un agradecimiento expreso porque esa gente está dando lo mejor que tienen precisamente por ayudar a los demás. Y lo segundo, decir que bien, es que esto nos sorprende y parece mentira que uno siga sorprendiendo. Yo creo que todos los años hay incendios, todos los veranos hay incendios. Entonces aquí de lo que tenemos que hablar es sobre todo de prevención. O sea, ya sabemos que el cambio climático existe, ya sabemos que el viento va a seguir soplando, ya sabemos que en verano llueve menos. Ya sabemos que el campo está sin limpiar, ya sabemos que no se puede actuar en el campo porque como te lleves una piña, pues prácticamente te persiguen. Quiero decir, se están haciendo actuaciones que se saben que se tienen que modificar, que se tienen que hacer otro tipo de programación y parece que nos siga sorprendiendo. Y yo eso no lo acabo de entender. Está claro que la prevención empieza en el propio invierno. O sea, la prevención no empieza ahora a principios de verano, vamos a tener cuidado, vamos a intentar convencer a los agricultores que sus máquinas cosechadoras no salgan o que tengan cuidados especiales para que no salte ninguna chispa, vamos a que la gente no vaya a asar chuletas en el campo, que en las pruebas deportivas pues se tengan con especial cuidado, etcétera, etcétera. No, es que todo eso tiene que estar previsto ya en invierno. A partir de ahí, en invierno es cuando se tienen que activar todos los protocolos y se tiene que dejar, como se ha dejado siempre o como históricamente se dejaba, que los propios agricultores limpiasen los montes, que los animales pudiesen pastar libremente en esas montañas, en esos campos, que pudiese actuarse de una manera normal y civilizada como se ha hecho toda la vida. Pero aquí, bueno, llegó un momento en que todo el mundo sabía del campo, todo el mundo sabía de prevención, todo el mundo sabía de incendios, pero realmente a los que había que preguntarles, que eran las personas que viven en el campo, las gentes de los pequeños municipios, con esos nunca se ha contado. A esos se les ha dicho lo que tienen o lo que pueden o lo que no pueden hacer, pero no se les ha preguntado. Y ellos mejor que nadie conocen lo que pueden o no se puede hacer, ni para incendios y para muchas otras cosas que les afectan. Por lo tanto, es cierto que esta situación es alarmante, por no utilizar otro término mucho más agresivo, pero efectivamente la prevención debería ser permanente, pero no ahora, sino desde el día 1 de enero hasta el día 31 de diciembre.
0: Santiago.
1: Vamos a ver, de siempre han dicho los agricultores y ganaderos o la gente que vive en el campo y lo vive intensamente, es otro medio de vida, que los incendios no se apagan en verano, se apagan en invierno. Y luego cuando además ingenieros agrónomos e ingenieros forestales pues te dicen que no pueden estar más de acuerdo, que es así, estoy completamente de acuerdo con José María. Es decir, ¿hay medios suficientes para extinción? En principio sí, porque hay una colaboración entre todas las comunidades autónomas, las provincias, la administración del Estado. Otra cosa es que si tenemos 7 hidroaviones para todo el país y uno de ellos encima está de baja laboral por avería, no sé qué motor o no sé qué historias, hombre, vamos un poco justos, ¿no? Pero bueno, también pueden llegar desde Francia, nuevo terminado, desde Portugal, aunque bastante tienen ellos con lo suyo. También sería bueno que hubiera más médicos y que hubiera más maestros y que hubiera más profesores, es decir, que las carreteras estuvieran mejor arregladas. Pero yo, coincidiendo con José María plenamente, no pondría el foco en lo que es la extinción. O sea, medios para extinción, sobre todo desde que interviene la UME, o sea, es gente muy profesional, con un conocimiento de la zona perfecto. Hay que recordar que por encima de Google Maps y Google Earth y todas estas cosas, sigue predominando la cartografía militar, que además establece las curvas de nivel, cosa que Google, por ejemplo, no hace. Con lo cual, entonces, si tienes un mapa militar de la zona a intervenir, en 5 minutos la plana de Estado Mayor está dando ya las instrucciones correspondientes y cada uno sabe lo que tiene que hacer. El problema está en el invierno. Es decir, los pinos no arden con facilidad. No arden con facilidad. Y los chopos menos. El problema está en la maleza que hay abajo. Es decir, un campo que en un momento determinado está siendo cosechado, claro, la cosechadora puede saltar una chispa simplemente porque golpea con una piedra. Sin más, salta una chispa, entonces prende ahí el tallito que ha quedado del trigo y entonces, bueno, toda esa superficie cultivada, cosechada o no, pues evidentemente arde pues como un papel de fumar, ¿no? El problema es que yo luego ya llega al ribazo correspondiente, que son matojos, son matorrales, es lo que llamamos el sotobosque, cuando ya está dentro de una superficie de predominio arbóreo, y claro, ahí es donde ya empiezan a arder lo que son los árboles, y ese es el gran cuerpo de ejército, hablo en términos militares, porque la intervención de la UME es decisiva, ¿no? Claro, y ese incendio es cuando ya se hace poderoso. Y hay que recordar, los oyentes lo saben perfectamente, que a los incendios no les puedes atacar de frente, se te llevarían por delante. Lo que hay que hacer es ir pillando la cola o las colas del incendio e ir apagando para intentar llegar a la cabecera y atacarla desde atrás. Claro, en cuanto que hay cambios de viento, Pues ya la hemos liado. Porque entonces el cambio de viento lo que hace es que lo que estaba en cola se convierte en frente. Claro, y eso pone ya en riesgo la vida y la seguridad de las personas que están ahí bajo de tierra. Una última consideración. Me gustaría recordar que hay una empresa zaragozana, aragonesa, y creo que particularmente zaragozana, que fabrica un producto que lo está vendiendo a nivel mundial, que se llama Aquafire, en castellano Aquafire, o sea, agua para el fuego, que es similar al agua, y es un componente fundamental, pero lleva un componente que lo que hace es que cuando se rocía con eso una superficie que todavía no ha ardido, la salva. Es decir, y por lo tanto la convierte en incombustible. Lo que está pasando en plan ahora es que las pendientes son tan pronunciadas que el avión no sirve absolutamente para nada y el helicóptero que hace vuelo rasante tampoco. Porque no llegan, digamos. Es decir, la inclinación es tan elevada que, digamos, en el plano horizontal no se puede acometer. Por eso es por lo que un medio de comunicación señala, creo que era el periódico Dragón, que se está combatiendo con el helicóptero pino a pino. Y lo hemos visto en algunas imágenes. Es decir, cómo el helicóptero se para, se mantiene en el aire, abre la cesta y ataca prácticamente pino a pino o como mucho a dos a la vez. Y luego tiene que volver a ir a cargar. Bueno, pues ese producto, por ejemplo, que es netamente aragonés y zaragozano en particular, resulta que han dicho las administraciones públicas que no lo quieren. Cuando otras administraciones españolas y de países limítrofes lo están utilizando. Y es tan sencillo como vaciar una piscina municipal que tenga un tamaño ya considerable, rellenarla de ese producto, los helicópteros lo cogen así y pueden ir atacando el prefrente del incendio antes de que llegue. Absurdamente, y por razones que además he preguntado y me han dicho que no siguiera preguntando de ese tema, no se ha querido contratar ese sistema. Yo espero que el consejero de Bermúdez de Castro pues explique si es que considera que ese método de extinción no le gusta o no se lo recomienda a sus técnicos o ha sido una decisión personal. Me gustaría una explicación al respecto.
0: Pues no sé si la tendremos. También se ha hablado estos días de la cultura del riesgo, ¿no? No solo, bueno, hoy hablando con un experto en incendios y en gestión forestal, nos hablaba de que el único componente que podemos controlar es precisamente esa presencia de maleza. No podemos hacer que llueva más o controlar la temperatura, pero sí que se podría actuar de manera preventiva, como habéis apuntado.
1: ¿Alguien recuerda incendios en los pinares de Soria? Curiosamente no. Y hace tanto calor y está todo tan seco y falta de lluvias como aquí. Pero ¿qué es lo que ocurre? Lo digo además por experiencia no personal, pero delegada. Mi padre durante 5 años fue interventor del Ayuntamiento de Soria, del Ayuntamiento de Covaleda y del Consorcio Maderero a la vez. En aquel entonces era la España el pluriempleo hasta público. Se estaba haciendo país. Y él ya me contaba que, claro, lógicamente, a cada familia de cada pueblo se le adjudicaba lo que llamaban una suerte, o sea, un lote, una parcela, digamos, delimitada en el terreno con unas estacas de pinos, y ellos ya se ocupaban entonces, bajo la dirección, lógicamente, de un ingeniero forestal, de ir talando los pinos más viejos para que hubiera siempre suficiente holgura sobre ellas. Y desde luego, lo primero que hacían era meter las ovejas y, a ser posible, las cabras, que son las que se comen de todo. Hasta los marrones políticos yo creo que son capaces de comerse. Y claro, entonces ese sotobosque, esa maleza, prácticamente no existía. Por lo tanto, al no haber materia combustible, ya era imposible que los pinares, y sigue siendo imposible, que los pinos entren en combustión, porque lo que les viene desde abajo no tiene suficiente potencia.
0: Y también la gente que vive en esas zonas, cuando han ocurrido las danas, las riadas, se ha hablado mucho de esas zonas de inundación, pero también existen mapas de riesgo de incendio. En este incendio que hubo en Almería, en Los Gallardos, que la gente falleció porque intentaba irse por una zona que no se podía, ¿tenemos o tienen las personas que habitan en esas zonas con riesgo de incendio conocimiento de qué hacer? ¿Se nos da esa información, formación para que eso también es labor de prevención, para estar preparados en estos casos, José María?
2: Pues yo creo que no. La verdad es que si han sucedido estas cuestiones es precisamente porque no se estaba actuando ni se estaba haciendo una prevención correcta ante estos posibles sucesos. Pero lo que es cierto es que hemos llegado a un mundo tan técnico, tan protocolarizado, que ahora nadie puede hacer nada que se salga de la norma, nada que se salga de un protocolo establecido, a veces por gente que no conoce tampoco, además, en las situaciones, con lo cual aún es más sorprendente, ¿no? Y llegados a estas situaciones, pues nos llevamos la mano a la cabeza pensando en que hemos tenido que cumplir un protocolo que realmente luego no ha servido para nada, y lo hemos tenido que probar a base, pues, de castigos de zonas quemadas, de personas que han fallecido, lamentablemente. Bueno, yo vuelvo a decir lo que decía al principio, dejemos que la gente haga lo que ha hecho toda la vida, que ha funcionado. Es que ha funcionado, se puede demostrar que hace no sé cuántos años no había tantas hectáreas quemadas. Fuegos va a haber siempre, y tormentas va a haber, y cosechadoras va a haber. Si es que eso va a existir, pero dejemos que las gentes puedan actuar en el monte como realmente han actuado toda la vida, y no lleguemos al punto de tener que perseguir al que se lleva una seta o al que se lleva una piña. Es que estamos en ese espacio. Eso es lo que está protocolizado. Entonces, yo creo que no hay que ser tan papistas, porque realmente hay que dejar que las cosas funcionen con normalidad. Y, como se ha dicho muchas veces en España, cuando las cosas funcionan, lo mejor es no tocarlas. Pues esto es lo que ha pasado, lamentablemente, estos últimos años.
1: De todas formas, vamos a ver, muy, muy brevemente. Es decir, ¿alguien conoce alguna iglesia románica que se haya inundado por una dana? Cuando vas a un pueblo pequeño por primera vez, yo como abogado, pues a veces tengo que ir al ayuntamiento para asesorarles, a la comunidad de regantes, etcétera, o a un cliente particular. Lo normal es quedar en el ayuntamiento, en la plaza del ayuntamiento. No hace falta ni GPS, ni hace falta absolutamente nada. O sea, cuando te estás acercando a la población, echas la vista hacia arriba y entonces ves la iglesia, siempre asentada sobre roca. Y ahí donde está la iglesia, ahí está la plaza, ahí está el ayuntamiento y normalmente la sucursal de Ibercaja. Es decir, que tienes ahí todas las fuerzas vivas del pueblo. Sin embargo, lo mismo que en construcción, hemos pasado de la calidad romana, hemos pasado a la calidad rumana, y eso se nota. Pues claro, ahora se están edificando todo tipo de cosas en zonas tradicionalmente inundables. Recordemos que la ley de aguas establece que hay que estudiar las cosas hasta con un periodo de retorno de probabilidades de 500 años, que es medio siglo. Eso nuestros abuelos, bisabuelos, tatarabuelos, antecesores, que no sabían ni leer ni escribir, pero sí que sabían perfectamente dónde se podía edificar a salvo del agua y dónde no. Y, por cierto, haciéndolo compatible con que hubiera un abastecimiento de agua para que la población pudiera consumirla. Y ahí hay grandes acueductos que en su momento se hicieron y que, por cierto, pues ahí están algunos de ellos todavía en servicio. Mientras que las tuberías y las canalizaciones que se han puesto escasamente hace 10 años ya empiezan a presentar problemas. Entonces, el tema es que estamos sustituyendo lo que ha sido una sabiduría milenaria por una sabiduría técnica, de ingeniería, de arquitectura, con todos los respetos, que hay en ocasiones en las que pierde el sentido común. Dos anécdotas. Cuando llega uno a la ciudad de la justicia y te deja el taxi pues en la propia parada, en toda la avenida de José Atarés solamente se produce un charco. Es justo en el paso de peatones que tienes que cruzar para acceder ya a lo que es el pabellón de Aragón y lo que es la plaza que está un poco más levantada, donde está el acuario, estando el Ebro a escasos metros. Es decir, es que con un taladro del 8... simplemente, o sea, ese agua se vaciaría y se iría a Ebro. Y el segundo punto conflictivo de la ciudad, y que también padezco, es la facultad, o sea, lo que es el Paraninfo, en su encuentro con la Gran Vía. Está el Huerva ahí, solamente con hacer dos agujeros, también con el taladro del 8, se iría el agua directamente al río Huerva. Pues no, señor. Se organiza ahí, ya no un charco, sino una auténtica marisma, que los ni automóviles ni autobuses pueden cruzar. ¿Alguien del ayuntamiento podría darse vuelta por ahí un día de lluvia? Ahí lo dejo.
0: Bueno, también el carril bici también tiene inundaciones y hay actuaciones que no vamos a comprender, pero hoy no nos da tiempo a debatir porque tenemos que cambiar el campo del mundo rural, de los bosques, por el campo de fútbol.
3: La selección española de fútbol gana el Mundial 2026. Artículo 14.
4: Somos campeones del mundo.
3: La voz de Galicia.
4: Campeones del mundo.
3: Somos. ¿Dónde queda Aragón? Noticiasdenavarra.com.
4: Baño de masas de los campeones navarros del Mundial en Pamplona.
3: Fútbol Club Barcelona.
4: Ocho culés campeones del mundo.
3: Atlético de Madrid.
4: Álex Baena, Llorente, Pubil y Grimaldo, campeones del Mundial 2026.
3: The Objective.
4: Así van a ser los homenajes a los campeones del mundo en sus localidades natales.
3: Beinsports.com.
4: Fabián Ruiz y Gaby, campeones del mundo, homenajeados con tomates en Andalucía.
3: DiariDeTarragona.com.
4: Los vínculos de los campeones del mundo con Tarragona.
3: Villarreal Club de Fútbol.
4: Tres campeones del mundo de la cantera grogueta.
3: Aragón saborea la agridulce sensación de asumir que nuestros equipos principales están en tercera división. La final del Mundial dejó tres anécdotas importantes. El juego sucio de Argentina, que demuestra su impotencia en el campo. El confidencial.
4: La terrible final de Argentina. Todas las acciones de juego sucio que enfurecieron a España y al mundo del fútbol.
3: La personalidad egocéntrica de Trump. El mundo.
4: En tu fiesta me colé, Donald Trump en la foto de campeones del mundo de España.
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0: Baile de Trump, que va con todo. Le preguntamos primero a Santiago Palazón.
1: Bueno, debo reconocer lo primero, que no soy deportista en general y futbolero en particular. De hecho, solamente he estado federado en dos deportes, que han sido billar y ajedrez. Es decir, nada que tenga que ver con ponerse pantalones cortos y sudar o hacer esfuerzos. Pero, dentro de todo, evidentemente, el fútbol forma parte de nuestras vidas. Y si quieres estar en el mundo, tienes que estar enterado de estas cosas, ¿no? Es un fenómeno mundial. Y cuando llegue la primera expedición a Marte o lo que sea, pues a la cara oculta de la Luna, desde luego el fútbol estará ahí presente. No sé cómo, pero estará. Alguna mosca también habrá, por cierto. Pero bueno, el impacto social, el impacto económico, el impacto... capaz, entre otras cosas, de anular otras realidades que nos circundan. Es una especie de chute de euforia que tiene el público en general. Es decir, gente que habitualmente no ve el fútbol, sin embargo, la final o las semifinales, los partidos importantes, alcanzan unos récords de audiencia tremendos. También hay que pensar en todo el dinero que mueve esto detrás, con las retribuciones de los trabajadores futbolísticos, los futbolistas, lo primero, ¿no? Pero claro, es un fenómeno de masas y hay que asumirlo como una realidad. Pero claro, ahí me han sorprendido dos cosas. No vi la final, sí, una parte de la prórroga, pero claro, los argentinos estaban cañeros, pero de verdad. Estaban intentando, además habían perdido uno, me parece, les habían expulsado. Y lo cierto es que me pareció un juego cualquier cosa menos elegante. Cuando el deporte, si por algo se caracteriza, es porque tiene que serlo así, ¿no? Tiene que ser cortés. Eso, es, desde luego, fue una realidad que todos pudimos ver. Y luego ya el exotismo del señor Sánchez, que quería estar en la foto también. Dices, hombre, pues es que se ha venido el rey, que es el jefe del Estado, pues hijo mío, eres un funcionario cualificado, eres presidente del gobierno, eres todo lo que quieras, pero es que aquí no pintas absolutamente nada. Y luego ya la astracanada del señor Trump, pero que eso como el que hace calor en los veranos, pues ya nos tiene, ¿verdad, José María? Nos tiene acostumbrados. Es decir, tuvieron que decirle ya prácticamente a empujones el presidente de la FIFA, yo que iba con zapatillas de deporte y traje, pues también le tuvo que decir, oye, que es que nos tenemos que marchar, porque además Rodri, el campeón, o sea, el capitán del equipo, estaba mirando y hasta que no se vaya no levantó el trofeo, ¿eh? Y se dio cuenta el tal Infantino o lo que sea y tiraba de Trump, pero vamos, que Trump ni a tiros, que se quedaba ahí. Pero bueno, hay que reconocer que es un fenómeno de masas, que ahora hay que preparar el 2030, que se celebra en principio en España, pero me preocupa mucho la influencia norteamericana y la habilidad diplomática de Marruecos. Me preocupa tremendamente. Es decir, España tiene que pelear para que por lo menos la final sea en el Santiago Bernabéu o en Madrid, y los marroquíes están diciendo que en Casablanca tienen un estadio muy bonito y aún lo van a dejar más bonito aún, ¿eh? Cuidado, que una cosa es el deporte, pero que la geopolítica está trabajando todos los días, no descansa, no duerme.
2: Yo, al contrario que Santiago, soy futbolero, no soy hooligan, o sea, también lo reconozco, pero a mí me gusta el fútbol y veo muchos partidos de fútbol durante la temporada y veo los partidos de la Champions y veo los de la selección, o sea que a mí me gusta realmente el fútbol y además yo estuve federado en fútbol también, con lo cual eso nos diferencia en este caso. Y efectivamente, yo la verdad es que viví la final con mucha pasión, la verdad es que esperaba que iba a ser un partido duro. También es cierto que esperaba que no fuese tan duro, pero también es cierto que Argentina llegaba a la final de una manera un poco inesperada, porque hay que recordar que los dos partidos anteriores, junto con en los que se enfrentó a Egipto y a Inglaterra, bueno, pues la verdad es que los ganó, digamos, de aquella manera. No sabemos si por la mano de un árbitro, por la mano de Infantino o por la oscura mano de Trump, que también evidentemente esa sí que fue transparente, que intervino para quitar la tarjeta roja a un jugador de la selección de Estados Unidos. Ya más ya no se puede llegar, está claro. Entonces, también es cierto que su dinero le ha costado, o sea que... Es cierto que eso es así. Pero es cierto que yo la viví con cierta vehemencia, porque en esto me siento muy español. En esto, perdón, también me siento muy español. Y efectivamente yo quería que ganase España. Y además de la manera en la que lo hizo, que fue de una manera brillante, eficaz y con unos jugadores que llaman la atención precisamente por algo que no suele ser normal en el fútbol, y es la humildad. Los egos en el fútbol están absolutamente disparados, obviamente eso va en relación con las nóminas que tienen, con lo cual cuanto más nómina, más ego, y estos jugadores pues la verdad es que han hecho prácticamente una familia, se les veía un conjunto de jóvenes.
1: Ahí quería decir yo, creo que fue en vísperas del encuentro entre España y Francia, este señor Luis de la Fuente, que no tenía el gusto de conocerlo, dijo una frase que me llamó mucho la atención. Decía, Francia es una grandísima selección. Dice, pero la ventaja que tenemos nosotros es que somos un equipo. Y venía como a decir que efectivamente somos como una familia. Entonces, no somos una amalgama de jugadores como Francia, sino que somos un equipo cohesionado y que nos queremos y nos apreciamos todos. Y que esa iba a ser la clave del éxito, y lo fue.
2: Pues yo dos cosas muy rápidas quería decir también. La primera, que tengamos que ganar una Copa del Mundo para que todos nos sintamos españoles es realmente muy duro, muy poco gratificante, la verdad. Cuando ves las banderas de España por la calle, pues la verdad es que yo siento cierta emoción y cierta envidia de que en esto no se pueda hacer más habitualmente. Y lo segundo es que, como decía Santiago, a mí me empieza a preocupar qué pasará con la final del torneo del año 2030. Bien es cierto que España, habiendo ganado esta Copa, eso va a ayudar o va a empujar efectivamente a que la Federación Internacional de Fútbol sopese más donde se juega. Pero también es cierto que los intereses están por encima del deporte en estos momentos y los intereses geopolíticos, desde luego, van a tener un peso importante.
0: Bueno, pues hasta aquí ha llegado ese repaso a la actualidad. Muchísimas gracias, Santiago Palazón, por haber estado hoy aquí.
1: Un placer, como siempre. Muchas gracias.
0: José María Moreno, gracias por haber estado hoy con nosotros.
2: Muchas gracias a vosotros.

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0: Les invitamos ahora a realizar una ruta por Zaragoza de una manera bastante original, de reloj de sol en reloj de sol, porque en la capital aragonesa se reúne un gran número de estas herramientas para medir el tiempo, desde un fragmento de reloj solar romano que se conserva en el Teatro de Caesar Augusta hasta el más grande del mundo y el más preciso también. Hablamos con Juan Antonio Ross, ingeniero de caminos y autor de varios de estos instrumentos para medir el tiempo. Buenos días, Juan Antonio.
1: Hola, buenos días.
0: Bueno, cuéntenos, porque usted es ingeniero, pero varias artes, varias disciplinas confluyen a la hora de crear, elaborar, materializar un reloj de sol.
1: Bueno, sí, la verdad es que requiere primero un interés por este tipo de instrumentos y un cierto conocimiento astronómico de lo que es la parte del universo próximo, el funcionamiento básicamente de la interacción entre el sol y la Tierra. Y luego, pues, lógicamente, cuando lo quieres aplicar esto y pasar del plano teórico a la cuestión práctica, debes, de alguna manera, resolver los retos matemáticos de ingeniería, de resistencia y demás, porque sobre todo si van a ser piezas que van a estar en el espacio público, que necesitan ser sometidas, pues, no solo a condiciones climáticas o de intemperie determinadas, sino también, pues, a los actos de las personas y demás, ¿no?
0: Además, la ciencia no está reñida tampoco con el arte, incluso con la divulgación, ¿verdad?
1: Sí, así es. Nosotros, en concreto, lo digo porque mi hijo y yo solemos hacer las piezas juntos, mi hijo Teo, entonces solemos darle mucha importancia al aspecto artístico. Entonces, para nosotros, la parte de la expresión plástica y lo que queremos comunicar es importantísima. Y muchas veces renunciamos a algunos objetivos o tenemos que modificar nuestras inspiraciones iniciales para conseguir una determinada imagen o transmitir un determinado concepto. Que, por otro lado, como nos debemos mucho a la gente, lo queremos hacer de una forma sencilla y explícita, que no que sea fácil de comprender, que la gente pueda disfrutar del significado y del fondo que tienen esos conceptos desde el primer momento.
0: Claro, vamos a hablar de algunos ejemplos concretos para que también la gente lo pueda ver, ¿no? Por ejemplo, el de el

0: reloj solar del Parque de Oriente, que es uno, no sé si es el mayor o uno de los mayores relojes solares del mundo.
1: Sí, ese es el reloj solar más grande del mundo y también en condiciones favorables, pues es el más preciso del mundo también. Entonces ahí se han desarrollado, llevo muchísimo trabajo y tanto de concepción y desarrollo teórico como de fabricación y puesta en funcionamiento y tuneado, pero es una pieza técnica que es un alarde de ingeniería, pero a la vez también es un desarrollo muy novedoso y puntero en el tema de relojes solares y de astronomía solar. En ese sentido, es un reloj de altísima precisión y tiene el récord Guinness reconocido como el reloj de sol más grande del mundo, sí.
0: También está el Eje del Cielo en el Parque del Agua, que ahí recomendamos ir sobre las 10 de la mañana.
1: Bueno, la gente puede ir allí en realidad cuando quiera, a las 10 de la mañana. Efectivamente, el reloj hace un efecto en concreto. Ese reloj es un reloj doble, es un reloj que por un lado marca las horas al estilo clásico en el suelo y por otro lado las marca también en su propio cuerpo, que es de forma cilíndrica. Y digamos que el reloj de suelo pues hace un guiño, porque este reloj se preparó para la Expo 2008, que si recordamos tenía como lema el agua. Entonces quisimos hacer un juego de agua y hay un estanque que tiene una forma muy caprichosa, concretamente visto desde arriba, pues son dos hipérbolas, unas figuras geométricas, matemáticas especiales, que la forma del estanque está delimitada por esas hipérbolas y la punta de la sombra del reloj entraba en ese estanque de agua los 93 días de la Expo, a las 10 de la mañana, que es cuando se abría la muestra. Entonces, todos los días de esos 93 días, la punta de la sombra a las 10 entra en el agua, se mantiene en el agua, y estuvo así hasta que terminó la Expo, a partir de cuyo día pues la punta de la sombra se salía del agua y estaba en los pavimentos transitables normales. Y este es un guiño que se reproduce todos los años como homenaje a aquella Expo que tan bien fue para nuestra comunidad autónoma, en particular para Zaragoza.
0: Claro, ha hablado antes de ese tiempo de preparación, justo antes de la ejecución de los relojes, observación, pensar en ese concepto que se quiere transmitir, más o menos, ¿cuánto tiempo invierte usted antes de dar a luz cada uno de estos relojes?
1: Pues nosotros lo tenemos muy, muy muy mirado eso y lo tenemos muy estudiado. Y para un reloj tipo de precisión y artístico de los que solemos hacer nosotros, dedicamos aproximadamente entre 450 y 2.000 horas.
0: Madre, qué horquilla, ¿eh? Eso.
1: Sí, por ejemplo, el reloj grande que ha comentado usted, el Parque de Oriente en Madurey, ese está por encima, ese nos llevó 2.500 horas y los demás pues estamos aproximadamente de media consistentemente entre 450 y 700 horas cada uno de ellos. Perdone, las horas que dedican nuestros talleres y lo que son las obras físicas de realización.
0: Sí, yo le preguntaba solo por la concepción, ya sí, me imagino que luego... otro de los relojes muy interesantes, por además ese aspecto también escultórico, es el del memorial del centenario de la visita de Albert Einstein a Zaragoza, que incluye, es muy completo y muy, muy divulgativo, como decíamos antes.
1: Sí, ahí nosotros la fase de inspiración fue lenta y muy meditada. Tardamos 10 años en diseñarlo a nivel de concepto artístico y técnico, y queríamos ante todo pues que reflejara aquellos descubrimientos tan espectaculares, tan contraintuitivos y que eran prácticamente ininteligibles para todo el mundo menos para él, y que nos ayudaron a comprender un poco mejor el universo en el cual hemos sido creados. Y también queríamos que figurara él como persona por sus valores de pacifismo, ciencia y tal. Entonces, pues al final convergimos hacia el diseño que se puede ver allí en la entrada de Mobility City, en el barrio de Almozara, el pabellón Puente, que consiste en una metáfora de la teoría especial de la relatividad y un guiño a su teoría general, que son las dos teorías más profundas a nivel físico que se han descubierto en los últimos siglos. Entonces, son dos relojes de sol, que tienen forma de interrogante y que hacen relación con lo que él decía siempre cuando le preguntaban que cómo había llegado, sido capaz de llegar a esos descubrimientos, y manifestaba que era porque no, nunca dejaba de cuestionarse. Lo decía en inglés porque adoptó la ciudadanía estadounidense y hemos puesto esa frase allí para hacerlo un poco más internacional, pero está traducido al español en un panel que hemos puesto al lado. Y dentro de esos dos relojes con una geometría especial, pues se explica de forma simbólica lo que es la teoría especial de la relatividad. Y luego aparece él con una figura de bronce a tamaño natural con rasgos antropomórficos que sacamos de la ficha de inmigración en Estados Unidos, donde ponía su altura, su complexión y ese tipo de cosas, aparte de las fotos. Entonces hemos intentado, todos estos relojes son donados a la ciudad, han sido donados todos por particulares que han creído en la profundidad y el valor de estos proyectos como vehículos formativos y de estímulo de vocaciones de ciencia y arte y matemáticas. Entonces, todos han sido donados y este es uno de los principales también. Sí.
0: Además, el sol, ¿no?, que este año, con ese eclipse total, pues también está más presente en nuestras vidas. Esa pasión por la astronomía, por mirar al cielo, yo creo que el evento del eclipse solar ha llamado, ¿no?, a este tipo de acciones, ha despertado más nuestra curiosidad, por lo menos.
1: Sí, yo creo que sí, es un evento muy muy simpático. En su día, pues a todas las civilizaciones de todos los continentes y durante siglos y siglos, pues les suponía algo ininteligible y que podía significar algo relacionado con las deidades y con la religión. Hoy en día, pues gracias a la ciencia, pues sabemos que es un fenómeno natural local entre el cielo, la luna y nosotros, pero no deja de tener un poderoso atractivo y eso es muy bueno porque la gente se acerca al conocimiento y así se despega un poco de lo que es el chamanismo y lo que es la ignorancia, como pueden ser la astrología, los zodiacos y otras aficiones que la gente cultiva sin darse cuenta que son producto de la pura ignorancia y además de tal calibre que están en algunos casos, pues al desconocer lo básico, pues están totalmente desviadas.
0: Hemos hablado de algunos relojes que ya se pueden ver, pero además esta ruta que se propone de relojes solares en Zaragoza incluye algunos que todavía no se han inaugurado, ¿no? Usted también, y junto a su hijo Teo, como nos decía, ha elaborado varios de estos que todavía están por conocer mejor, como por ejemplo el reloj Polytechnic, que está instalado en el campus Río Ebro, o el Basilio Paraíso Conciencia Global, que estos días hemos visto una lona, se está instalando actualmente.
1: Sí, esta ruta comprende una serie de relojes que podemos llamar singulares contemporáneos, que son de estilo moderno, que son técnicamente muy muy avanzados y que a nivel internacional pues se suele reconocer como hitos singulares. También está el conjunto de relojes clásicos de toda la vida que forman parte del patrimonio de todas las ciudades del mundo, en las iglesias, en las fachadas y demás, y en muchos sitios, y que todo el mundo respetamos y queremos. Esta colección es de piezas únicas y singulares. En ese sentido, Zaragoza y posiblemente sea una ciudad.
2: Es un reloj que tiene muchos efectos.
1: Y el de el Polytechnic año, es un reloj
2: de son cuatro relojes de la arquitectura
1: y ingeniería. Parte del año da la hora en unos y entre parte del año del otro, en otras partes, y haciendo un efecto especial los equinoccios. Y bueno, pues creemos que lo ponemos allí para reforzar esa conciencia de proyecto STEAM, de ciencia, tecnología, ingeniería, arte y matemáticas. Y el de la Plaza Paraíso se colocó hace la noche pasada, esta no, la anterior. Está cubierto con una lona por protección, porque seguimos trabajando en él. Ahora mismo se está trabajando en arreglar el pedestal. Y es un reloj muy completo que seguramente el ayuntamiento pues lo inaugurará para ponerlo al servicio de los ciudadanos en breve. Todos ellos son. Este ha sido donado por la empresa Atalaya Generación de renovables, y es una empresa que cree mucho en la energía renovable, que está muy vinculada, prácticamente todas las energías renovables están vinculadas al sol.
0: También habrá otro en la Plaza Emperador Carlos V y en la Estación Delicias.
1: Sí, otros dos que cita usted, pues son el que la la Asociación Rotary Internacional de Zaragoza, que hace 100 años, pues quiere poner en valor, y se va a poner en la Plaza Emperador Carlos, y representa un poco sus valores, por los cuales esta gente, de forma altruista, pues colabora en erradicar la polio por todo el mundo y en mejorar la educación y que el acceso al agua y cosas muy importantes a nivel de sociales. Y como 100 aniversario, pues se va a hacer un reloj de sol que les representa a ellos, y calculo que estará en disposición de ponerse en servicio dentro de un mes. Y el de la Estación de Delicias también, ese quiere con un lenguaje universal que la gente puede entender muy bien, y todos los viajeros, pues cuando lleguen a Delicias, que lo vean y de alguna forma se quieren interesar, pues darse cuenta que esta ciudad hace esfuerzos por meterse en el grupo de ciudades sensibles con el medio ambiente y con el respeto por la sostenibilidad. Y es un reloj también muy sorprendente, y esperamos también poder tenerlo dentro de aproximadamente un mes. Y finalmente, pues hay uno que se llama Reflexiones, que va en la pasarela del voluntariado, y que es un reloj que va a dar la hora en espacio público, aunque es una tecnología que ya los especialistas la han desarrollado y es conocida hace mucho tiempo, pero es la primera vez que se va a dar la hora de esa manera en un espacio público y en un tamaño bastante grande. Va a ser un reloj, si conseguimos resolver todos los retos, muy espectacular.
0: La verdad es que visitando, ¿no?, esta ruta, hay que tomarse un tiempo también para comprender y para admirar cada reloj, lo que nos decía usted que hace cada uno de manera muy distinta. Llama la atención también, siendo ingeniero, esto le viene esta pasión por los relojes solares, de la profesión o por otras vías, porque ya hemos dicho antes que intervienen, digamos, varias disciplinas, ¿no?, además de la ingeniería, la matemática, la geometría, la astronomía.
1: Sí, es cierto. Yo creo que no se pueden hacer relojes de soles de precisión si no tienes una base técnica potente y te apetece bucear, pero bueno, hay muchas ayudas para hacerlo y libros de grandes maestros que ha habido. Nosotros, en mi caso concreto, pues la afición al principio se genera porque sí, en la carrera te exigen el dominio de la astronomía solar por cuestiones de insolación de las infraestructuras y del conocimiento de cómo funcionan pues el impacto de las radiaciones sobre las superficies y lo que sucede en la Tierra. Pero luego lo que te llama realmente a bucear en esto es que pues tenemos, tanto Teo como yo, pues una vocación como escultores, pintores, retratistas, dibujantes, y entonces esta disciplina para nosotros lo mezcla todo y nos exige una concentración y una perfección. Por otro lado, perdemos mucha libertad creativa porque nos tenemos que ajustar a unos objetivos también que consideramos superiores en estas piezas, pero a fin de cuentas, cuando todo sale bien, el esfuerzo y el reconocimiento de la gente para nosotros es el premio que buscamos y suficiente, y nos sentimos retribuidos y muy contentos.
0: Bueno, pues animamos desde luego a todos nuestros oyentes a hacer esa ruta, a recorrer la ciudad buscando y admirando estos relojes de sol. Juan Antonio Ros, ingeniero, autor, escultor, pintor de varios de estos relojes solares. Muchísimas gracias por haber hablado hoy con nosotros.
1: Gracias a ustedes.

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Hasta aquí mi tiempo con ustedes. Ha sido un placer, como siempre, estar haciéndoles compañía y les invito a que sigan con nosotros aquí en Ebro FM, donde tenemos la mejor programación. Soy Pilar Sopesens y solo me queda desearles que pasen un feliz resto del día.

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0: Muy buenos días y bienvenidos y bienvenidas una mañana más a Ebro FM, Antena Aragona, Café con Goles, tu tertulia de barra de bar favorita en verano, Summer Edition. La diferencia, pues, es café con goles y hielo, más fresquito. Estamos aquí, no hay partido el fin de semana, así que serás feliz, no habrá ningún tipo de tensión, estarás de vacaciones y además son días que dentro de lo que cabe me parecen agradables. Agradables. ¿Por qué? Porque al final estás anunciando incorporaciones, haciendo presentaciones de jugadores, conociéndolos un poco. Hoy es a Lalo Arantegui, puedes hablar sobre cosas de mercado, de oye, pues a mí Francho me gusta más, me gusta menos, un poco como surgió ayer. Oye, pues el portero, yo, un chico de 23 años, pues no traería. Oye, pues es que André Herrera es mayor. Todos estos debates no son negativos per se, son entretenidos, son livianos. No es la tensión que vivimos durante la temporada, que yo llego aquí, la mitad, bueno, esta temporada lo he pasado muy mal, y he llegado a la mitad de los lunes enfadado, o triste, o desesperanzado. Pues ahora estás, bueno, jugando, ¿no? Jugando a esto del fútbol, del Football Manager. Jugando un poco a lo que te gustaría, a lo que ocurre, lo que pasa, analizando, viendo, montándote tus expectativas. Sí, hay temas un poco más farragosos o serios, como puede ser el tema de los precios de la campaña de abonados, o un cambio de propiedad o de acción o de acciones o de masa accionarial. Pero en lo deportivo, oye, pues ofreces tus gustos sobre futbolistas. Ahora, por ejemplo, lo último que se está anunciando, creo que fue Heraldo, Chema Bravo, el que lo dijo, que Badar podía salir a un equipo sueco, al Leica sueco, por un precio además cercano a la inversión realizada por el Real Zaragoza. Pues también podemos hablar de eso. De hecho, es lo que vamos a hacer. Pon tus comentarios en el chat de YouTube de Antena Aragón. Antena Aragón en directo en YouTube, en radio estamos en Ebro FM, en la tele también nos llamamos Antena Aragón, y luego tienes diarioaragonés.com para leer las noticias. ¿Qué quieres seguirnos en redes sociales? Arroba Café con Goles. En Twitter, TikTok, Instagram y no sé si algo más. Creo que eso es todo. Arroba Café con Goles. Y yo soy arroba Adrián Oiz, en todas las redes sociales también. David Bisus, muy buenos días.
1: Buenos días, Adrián.
0: Badar podría salir, como llevamos previniendo todo el verano.
1: Sí, además parece que, bueno, según las informaciones, podría salir por una cantidad relativamente alta para lo que todos pues podemos pensar, ¿no?, en esta última temporada o en los últimos meses. No obstante, tampoco me extrañaría porque, y además lo hemos comentado alguna vez, siempre tenemos la sensación de que este tipo de operaciones van por, como por otras vías, ¿no? Al final el mercadeo, el mundo de los representantes, de los favores, no sabemos muy bien cuál es la razón principal, pero este tipo de operaciones que ya de primeras las ves un poco especiales, pues luego a veces tienen también salidas algo especiales. Me sorprendería mucho que en condiciones normales un equipo ofrezca 2 o 3 millones de euros por un jugador como Badar en un equipo que está en primera ref. Pero ya quién sabe, si los pagan, pues la cito y para allá.
0: Germán, muy buenos días. Germán Gallego, ¿verdad era?
2: Así es.
0: Germán Gallego, buenos días. Te voy a sacar un cierto parecido ya en mi inicio, porque hace poco tuve aquí a un amigo mío que se daba un aire a ti y se llamaba Julián Delmas. En persona se nota más. En cámara no tanto, pero en persona, es que Julián en persona también cambia.
2: No sé si
0: Julián en persona cambia.
2: No sé si tomármelo como piropo, ¿no?
0: Sí, pero, sí. Delmas es engañosamente guapo. Tú igual lo ves en la tele en un partido y no dices, qué chaval más guapo. Y lo tienes al lado en persona y dices, qué chaval más guapo. Contigo pasa igual, un chaval muy, muy guapo. No te estoy, no te voy a decir un piquito ni nada, pese a haber ganado el Mundial, porque no quiero problemas, más que nada, no porque no tenga la tentación, David, guiño, guiño. Bueno, Germán, Badar, no sé qué opinión tienes, es lo bueno de los que venís de las jornadas de verano de puertas abiertas, porque yo llego un poco virgen a vuestra opinión. Uh-huh. Y cuando te pregunto sobre qué te parecería salir a Badar, primero he de saber qué opinas sobre Badar.
2: Pues sobre Badar, en su momento me pareció un movimiento raro, porque no estamos acostumbrados a una apuesta tan grande de dinero a estas alturas. Y sinceramente me parece un fracaso. O sea, es un fracaso de fichaje con mayúsculas. Todos al final en algún momento yo creo que le vimos algo a nivel futbolístico. Eso no, yo creo que nadie lo duda. Pero que un jugador que hayas pagado eso, que no ha demostrado nada, ni siquiera ha jugado ni ha contado con todos los entrenadores que ha tenido, volver a sacar prácticamente lo que pagamos, me parece, vamos, con un cántico en los dientes y facturado, vaya. O sea, ningún cariño le guardamos.
0: Yo de hecho ni entiendo cómo podemos sacar lo mismo, porque al final tú pagaste por una promesa. Ahora ya catalogarlo como promesa, no sé qué años tiene, 23 tendrá. A ver, es joven, muy joven, pero después de lo mostrado en su tierna juventud, ¿tú de un jugador joven esperas más?
1: Sí, totalmente. De hecho, Badar fue una gran decepción precisamente por eso, ¿no? Al final, cuando un jugador joven llega en estas circunstancias, le esperas algo. Los primeros minutos o los primeros dos, tres partidos que tuvo, dio la sensación de que podía ser un gran futbolista. Yo me acuerdo un comentario con mi padre que decía, ya pasadas unas jornadas, yo le decía, yo Badar no sé si está para acabar en un equipo Champions o para acabar en Primera Ref. Bueno, pues como en Primera Ref no va a jugar... No, es verdad, es un jugador que no ha demostrado la regularidad suficiente, ni la consistencia, ni la mentalidad, ni técnica, ni tácticamente. Es decir, es un jugador que está por hacer, tiene algún ramalazo de algo que puede ser bueno, pero poco más.
0: 22 años los hace en enero, los 23. Muy jovencito y con muchas cualidades, pero... Yo apostaría por otro joven, por otro perfil de joven. Yo, un joven sin hambre, jamás apostaría por él. Luego la calidad la puedes tener o no, pero tú cuando eres joven, con 21 años, llegas a la Liga Española, tienes que tener otra personalidad. Más arrolladora, más que se note que te estás jugando tu futuro. Y yo lo que he visto es como que él pensaba que ya se había ganado su futuro.
1: Sí, era una estrella.
0: Que ya había demostrado.
2: Yo creo que en el caso de Badar es que claramente le falla la cabeza, según lo que vemos desde fuera, porque además, o sea, se ve que no quiere estar aquí. Es que yo creo que se ve desde el principio, e incluso de forma egoísta, es como yo lo veo. Si un jugador quiere salir, es que yo creo que lo peor es dejarse ir, porque, o sea, tú cuanto
0: claro.
2: mejor rendimiento tengas y tal, en mejores condiciones vas a salir y tendrás más puertas y mejor cartel. Pero esto de pasar y no quiero jugar y dejarse ir encima en un club como este, yo creo que es la peor decisión. Y o está mal aconsejado o es así él, pero yo creo que lo ha gestionado muy mal.
0: Yo creo que también puede ser, entre comillas, víctima del propio mercadeo del fútbol. Él ha obtenido recompensas sin habérselas ganado. A él le han aprobado las asignaturas sin haber aprobado los exámenes. Ha ido con una selección a un mundial, sea esta mejor o peor, que lógicamente pues es mala, ha ido con una selección al mundial, y no me puedo creer que en un país entero nadie haya demostrado más, porque es que ha sido un descarte del peor equipo del fútbol español.
1: Es que esto que dices del mercadeo, al final está tan colmado los fichajes, que al final todos los equipos aspiran a fichar a gente cada vez más joven, y hay también inflación de precios entre los jugadores jóvenes. Al final hay operaciones de varios millones de euros por jugadores que no han hecho nada en sus clubes ni siquiera en las canteras, ¿no? Entonces son apuestas absolutas, y claro, normalmente los traspasos van acompañados ya de sueldos que te hacen sentir especial, te hacen sentir diferente.
0: Te hacen sentir que vales algo que no vales.
1: Eres ya una estrellita con 19 años, sin haber salido de tu país, estás jugando en una liga muy mediocre, en un equipo del montón, paras en un equipo como puede ser el Real Zaragoza y te pegas un guantazo de realidad, ¿no? Que al final el fútbol es mucho más sacrificio, mucho más inteligencia y ahora que está tan de moda la palabra proceso, de lo que muchas veces estos jugadores a veces asumen. Vienen a Zaragoza y se dan pues contra la pared. Es que es así.
0: Sí, sí. Además, yo creo que el talento lo demostró nada más al llegar. Si comparamos, por ejemplo, la llegada de Juliano Simeone al Real Zaragoza y la de Badar, podríamos decir que la de Badar fue mejor. Que él llega más hecho. Sin embargo, Juliano, en cuestión de 3 meses... Bueno, cada vez que salía a jugar aprovechaba sus minutos como un aprendizaje. Tú veías claramente que ese chico mejoraba día a día. Y con Badar has visto todo lo contrario, que claramente cada día era un poquito peor.
2: Sí, o sea, es que además, si comparas estos dos casos, me parece que son ligas distintas. Ya no por calidad, sino pues que por cabeza, por ética de trabajo, por mentalidad, por... Y es que se ve dónde está uno en un equipo de en Primera Ref, que es un descarte de Primera Ref, y otro que está en un equipo de Champions jugando mundiales. Y es que yo creo que nadie piensa que... En un principio pensaba que Julia no tuviera más calidad que Badar, pero...
0: A ver, es verdad que si no se apellidara Simeone, seguramente se fuera Frutero, ¿no?
1: Pero, también tengo una cosa.
0: Pero se apellida Simeone.
1: Que el único jugador que casi nos vacuna en toda la final fuera Simeone.
0: También es verdad, ¿eh?
1: Lo bueno es que...
0: La tiró a las nubes.
1: Claro.
0: Fue el único que hizo.
1: Pasó por aquí y algo queda, ¿sabes? Entonces, eso, cuando vio que le llegaba a él, tuve esperanza de que la fallaba. Y sí, fuera.
0: No te defraudó, ¿no?
1: No, en absoluto. Fue
0: has hecho justo lo que esperaba.
1: El mejor éxito de un zaragocista o ex-zaragocista en los últimos 5 años ha sido esa jugada.
0: La de días que han pasado y sigue dando coletazos el tema Argentina, ¿eh?
1: Hombre, es que... Un torneo que se juega cada 4 años, que has ganado 2 veces en la historia y tal, que pues es para hablar.
0: Hombre, sí, hombre, lo de España
1: a mí me ha reconciliado un poco con el fútbol. Acabé muy cansado el año pasado y este verano parece que se me ha reseteado un poco la cabeza.
0: Yo es que no termino de asociarlo al mismo deporte. Yo, o sea, yo lo veo y no lo asocio a que mi equipo juega en lo mismo. Con todo el respeto a mi equipo, por supuesto, lo amo, pero es que tú ves otra cosa.
2: Es que en nuestro caso es que es sangrante, por ya no por todos los años que llevamos viendo a este equipo, sino este año en concreto, y justo que coincida con esta selección.
0: Claro, tú ves al Racing de Santander jugar este año o al Depor y no los ves tan alejados del estilo español. Ves al Real Zaragoza y lo ves alejado del estilo.
1: Es una salvajada. El control de los partidos que tiene España es justo... Zaragoza juega justo a lo opuesto a lo que juega España. O sea, es
0: así. Claro, el Zaragoza va a merced del control de los sucesos, ¿no?
1: Pero si es
0: del
1: que
0: destino.
1: El otro día en la final yo vi uno de estos gráficos de inicios de jugadas, en pases y demás. Y lo de Argentina, no sé si fue la primera o la segunda parte, se parece. Decía mucho a lo que hizo el Zaragoza en un partido que no hicimos más de dos pases seguidos. Que sí, al tercer pase.
0: Que los contábamos y era imposible.
1: Hubo dos jugadas de cuatro pases en 90 minutos. Pues fue algo parecido. Es que el otro día me vi el partido repetido y a lo que intentaban tirar el primer pase se lo habíamos cortado. Y cuando ellos llegaban tres a la presión, pues llegaba Rodri y hacía un recorte de torero y seguía en otra dirección el juego.
0: Rodri,
1: ya está.
0: Rodri, empapelaría mi casa con pósteres de Rodri.
1: Yo me voy a comprar su camiseta. Yo...
0: Parece espectacular.
1: Me la voy a comprar, sí.
0: Parece el jugador más infravalorado de la historia de España.
1: Es una barbaridad de jugador.
0: Teníamos que estar dándole la turra al planeta entero con que tenemos a Rodri todos los días. Tenemos a Rodri. No, es que Messi ya, pero es que tenemos a Rodri y ese va a hacer que no la coja nadie de tu equipo.
1: Es que es impresionante.
0: Ataca, defiende, organiza, pasa, tira, cabecea.
1: Que nosotros con 3 y 4 centrocampistas no hemos tenido capacidad de dominar en segunda división el centro del campo y Rodri por momentos el solo ha dominado el centro del campo en el Mundial.
0: Sí, sí.
1: Ya sí, está. Sí. O sea,
2: es que además, en el caso de Rodri, no sé cómo lo veis vosotros, pero... a mí siempre me encantan los jugadores que son... porque nosotros cuando vemos un partido lo vemos en la tele o en la grada, que siempre como que se ve más fácil desde fuera. Pues estos jugadores que parece que están jugando viéndolo desde fuera, yo eso es de las cosas que más envidio. Decir, joder, qué control sobre todo.
0: Yo a veces pensaba, parece que estoy jugando al FIFA. Sí, pienso un pase y lo hace.
1: Sí, sí. Todos los pases que veía los hacía bien. Todos.
0: Todos el más adecuado. Un poco me recordaba un poco en eso a Xavi... Que tenía 100 opciones de pase y daba siempre la mejor. Pues es que a mí me parece Rodri una mezcla entre Xavi y Busquets. Pero con más físico.
2: Sí, es que eso es muy clave.
1: Es un toro,
0: Sí. Sí, sí, sí.
1: Es que es un tío grande y...
0: Sí, sí, es muy grande y fuerte.
1: Ya no lo iba a decir. Y la verdad es que no pensaba ver otro centrocampista como los del 2010. Y Rodrigo está...
0: Además lo ha hecho muy bien. Como ha hecho lo que hacen los grandes. Tocarse la barriga todo el año para llegar bien al Mundial. Y que hablen de, wow, ¿cómo está de la lesión? Sí, sí, la lesión la tenía más que recuperada. Lo que pasa es que se estaba reservando el amigo.
1: Llegó a 16avos y a volar.
0: Sí, sí, claro, por supuesto. Capitano, el capitano, increíble, Rodri. Estoy absolutamente enamorado de este jugador, ya sabéis. Es mi baremo para saber si alguien no tiene idea de fútbol. Si dice que Rodri no es para tanto, yo ya no tengo nada más que hablar con esa persona sobre fútbol. O sea, porque además dicen mucho eso, como que bah, no es para tanto. Iba, no ha metido ningún gol, no ha dado asistencias y me echó las manos a la cabeza.
1: Pero porque...
0: Hago así y digo, Dios, el portero tampoco. ¿Y qué pasa? Courtois es malo porque no mete goles y asistencias.
1: A esa gente le gusta ver repeticiones en TikTok. Y sí, Rodrigo sí. Es para disfrutar de un partido de fútbol viendo cómo lo gobierna desde el principio hasta el final.
0: Tal
1: o sea, es fútbol puro. Lo otro son pues jugadas, son momentos, es velocidad, es mucho talento, pero es que esto es todo. Es el dominio más absoluto que yo haya visto en un centro del campo en años.
2: Y si luego encima tienes detrás a Cubarsí, tienes delante a Dani Olmo, si ya el jugador es bueno y encima está bien
0: ya
2: rodeado,
0: ves,
2: es
0: que... Ves. Sí, no me quiero imaginar a Rodri...
1: Hombre, solo
0: abriendo a banda a Valery para que este gire de nuevo, que se la entregue.
1: El control hace bueno el pase también, ¿eh? Los controles hacen buenos los pases.
0: No, que sí, totalmente.
1: Pero el otro día
0: todos muy buenos, son campeones del mundo.
1: Había balones que se controlaban solos.
0: Porque iban...
1: Echaban el pase y con el mismo efecto que llevaban, el balón se detiene justo en el...
0: Yo, punto. Según he leído, el balón llevaba un chip y con un mando teledirigido...
1: Pues tenía que ser bueno el del mando, ¿eh? Muy rápido,
0: te digo,
1: muy ágil en todo.
0: Para despejarla de Cubar, si no veas, que es la que decían, que era por el chip.
1: Y tiene que tener potencia el chip para mover el balón.
0: Ya ves.
1: Con ese bombazo que le han metido.
0: Es un Rumba de estos que te limpia la casa, el chip. Vamos con una pequeña pausa y seguimos con más Real Zaragoza.
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0: Continuamos en Ebro FM, en Antena Aragón, en Café con Goles. Tuvimos la presentación de cuatro jugadores: del portero Westerveld, el central Diego González, el delantero Espiau y el extremo Emil Hansson, o como le llamamos en Aragón, Emilio Anso. Emil Hansson, extremo, Westerveld, portero, y el que más destacó fue el central, Diego González. Lo elogié muchísimo ayer en el programa de los deportes de Bro FM al mediodía, cuando hablamos del Real Zaragoza, y me parece que no es para menos. Sus palabras me parecieron muy adecuadas, su actitud también, y además muy difícil de ver en este fútbol, no es habitual. Suelen ser más timoratos.
2: Totalmente. Y además, en el caso, a mí también me llamó la atención el caso de Diego González, porque que tampoco dijo nada del otro mundo, pero a veces que con un poco que demuestren fuera del campo ya se valora. Y sí que tuvo como ese punto tribunero que a veces gusta en la gente, que nos conformamos con poco. O sea, dentro del campo no, pero fuera nos conformamos con poco. Y dista bastante de casos del año pasado, que era un poco todo lo contrario, que lo hablaba con un amigo con Jorge el año pasado. Jugadores que gestionan muy mal sus acciones y sus cosas fuera del campo, pues ejemplos de Soberón, Guti, Akuoku, que es muy fácil, yo creo que es muy fácil contentar al aficionado fuera del campo, es que no tienes que no liarla, y estos jugadores no tenían ni siquiera como esa inteligencia emocional de saber comportarse, y yo creo que este, con un poquito que ha mostrado, ya mira, nos ha ganado y ni siquiera ha jugado.
1: Yo no he hecho los deberes, no he escuchado las declaraciones que hizo. Os he escuchado ayer, escuché vuestro programa y sí que, bueno, me di un poco la sensación de lo que queríais transmitir, ¿no? Si es un jugador que tiene pues ese carácter, esa personalidad, que sabe dónde está y lo ha sabido transmitir, normalmente es señal de que es una persona razonablemente inteligente y estable. Eso suelen ser buenas condiciones para jugar al fútbol. Y esto lo digo, como digo, sin haberlo visto, pero no sé decir.
0: No sé decir mucho más. Yo creo que tiene un currículum que habla por sí mismo. Él estaba jugando en segunda división, siendo titular en un equipo que ha sido probablemente el equipo revelación de la temporada, que no ha sufrido absolutamente nada, cuando tenía muchas menos posibilidades que otros, el Ceuta, para salvarse. Anteriormente lo hizo con el Huesca, anteriormente con el Andorra. Tiene una experiencia. Con el Andorra quizá no tuvo tanta suerte, pero yo creo que con casi 100 partidos, en una edad todavía que se podía haber quedado en segunda, es un gran fichaje para la primera ref.
2: Sí. 27 años, con experiencia en segunda, a mí me parece, de estos fichajes que hablamos, que necesita el Zaragoza, 100%.
0: Claro, no va hacia abajo tampoco, no es un jugador en declive. Es un perfil que a mí me gusta mucho, me parece un fichajazo.
1: Hombre, sí, es contundencia ya con experiencia, y que además baja una categoría en un equipo, baja de una categoría, pero con un equipo en el que han hecho una buena temporada, pues desde luego parecen buenas referencias para pensar que pueda ser un jugador importante.
0: Luego ha conseguido también ya ascensos a la segunda.
1: Eso también es importante, al final es una experiencia de lo que vamos a hacer nosotros ahora, o intentar por lo menos, que es ganar esta liga, claro.
0: Ya has demostrado tu valía en ese perfil, como puede ser el caso de Yamelí, que me parece muy similar su fichaje. Además dijo que eran amigos. Bueno, está bien, a mí me parece muy buen fichaje, la verdad. Vamos a leer mensajitos, como por ejemplo el de Carlos. Laura Pausini cantó al diablo. Ferran se declaró hombre de fe. Su número es el 7, el número de Dios. La final fue algo más que un partido. Esto es una conspiración también, me estoy perdiendo, porque usted me está bromeando. Antonio Balsós, ayer hablé con un amigo de Huesca y me dijo que les hacen un 22% de descuento en la renovación de socios, lo que viene a ser igual que aquí. Jonathan Sanz, buenos días amigos, pues la verdad que los fichajes tengo que verlos jugar, pero me dan buena vibra. Ganas de ver lo que llega para el gol, creo que va a ser bueno. Ya toca, por favor. ¡Saludos! Decía... Sergio... Le decía a Carlos, no estás bien, Carlos. Y el otro decía, pues mis vecinas piensan lo contrario. Carlos, estás desatado hoy. La J decía, Badar me da la misma sensación que Cosas. Son dos chicos que no han terminado de explotar, pero creo que tienen potencial. No quita que su rendimiento, más allá de lesiones, y eso que Badar comenzó bien, sea malo. Ana, buenos días. ¿Cuándo sube el equipo a Voltaña? Pues no tengo, ahora mismo estamos a 24 de julio. Pues ahora pongo el calendario de fechas y os digo. Javier, ese hace dos temporadas, los dos jovenzanos que tenía de vecinos en la localidad me trataban de tonto futbolístico por decir que Badar tenía la calidad justa y al final todo ha salido como ha salido. Yo creo que la calidad justa no. Yo creo que la calidad solo es una pequeña parte del pastel del futbolista. Y que hay muchos más factores. Que con calidad solo hoy día no triunfas.
1: Energía, fuerza, no sé, hay muchas cosas, la mentalidad, el hambre que tienes, todo eso influye mucho en el fútbol de hoy.
2: Sí, además, que bueno, yo juego a fútbol, tú Adrián también habías dicho que,
0: más o menos,
2: que sí. Jugabas, y todos notamos que cuando la cabeza está bien tú eres mejor y cuando no, y yo creo que el caso de Badar es que es muy claro, te puede ser muy bueno, pero ya has visto cómo te ha ido.
0: Yo honestamente siempre he estado bien, los problemas de cabeza no los tenía, yo si acaso tenía problemas físicos, pero de cabeza no. Cabeza, jugar a fútbol, pues... cantidad de problemas que hay, que va. Tú solo vas con el cuchillo entre los dientes y ganas, y pierdes y ya está. El problema es físico. Para mí, si el físico de un futbolista está bien, la cabeza va sola. Va detrás. Si tú te encuentras físicamente bien, la cabeza va a ir detrás a ese bien. Si trabajas bien, la cabeza irá detrás. Y si lo haces mal, lo más probable, rollo pues Ontiveros, es muy difícil que como futbolista mentalmente sea estable. Porque le sobran 20 kilos, lo cual dificulta tu estabilidad mental.
1: Sí, sí.
0: Ya tienes que estar con tus problemas más los 20 kilos.
2: Justo ayer creo que salió una foto suya que había subido. No sé, igual.
0: Realmente preocupante porque sube una foto de pretemporada sin camiseta en la que yo creo que él piensa que está bien.
2: Es que encima la sube él, sí.
0: Y no está bien físicamente. Está bien para venir aquí a Café con Goles. Para ser deportista de élite, ese cuerpo es para mandarlo a un campamento de verano. EAF, el tema Badar, ha tenido dos aristas. La primera, que vino como delantero centro y se vio desde el primer día que era más un media punta y ningún entrenador le encontró su sitio. Y la segunda ha sido por su cabeza y la falta de confianza. Guaje 29, buenos días, cafegoleros, otro menos, que cierre al salir y a ver si con ese dinero traen a alguno que meta goles. Eso es muy importante, ¿no? Porque yo creo que todos estamos esperando las salidas de Badar liso, sobre todo, para ver el delantero de verdad. Con todo respeto a Espiau, el delantero que en teoría va a sumarnos los goles, porque además yo creo que Lalo más o menos lo dejó claro, que íbamos a entrar en el mercado a buscar eso, ¿no? Un goleador.
1: Sí, sí, a tope.
2: Mira, yo con el tema del delantero, mira, en estos años hemos visto pasar 1000 delanteros por el Zaragoza, y es que es una moneda al aire. Has traído jugadores contrastados, entre comillas, es que tengo el caso en la cabeza de Álvaro Jiménez, ¿os acordáis? Que era un delantero que había hecho no sé cuántos goles en segunda, contrastado, llega aquí... y desastre. Luego traes apuestas pues en su día, como era Borja Bastón, Borja Iglesias, Luis Suárez, y esos son los que te explotan. Y es que con el tema de los delanteros, que entiendo que se quiera fichar como esa figura contrastada, pero es que al final luego nunca sabes. Igual te traes un cedido de un filial que tiene 20 años y mete 20 goles.
0: Pero Gonzalo del Madrid me dio el año pasado, no sé si 30, 35
2: por ejemplo,
0: goles en la categoría.
2: El caso del Manex Lozano, este chico del Racing.
0: Muy bueno.
2: Es un chico que había jugado creo que en segunda red, era su primer, y en su primer partido en segunda ya metió gol. Es que...
0: sí, concretamente a nosotros. ¿Sabes? Qué bien. No sé si es para hacer balance entonces. Y luego se lesionó el chaval.
1: Sí, sí. Tuvo también.
0: Pero sí, yo también opino así. No tiene por qué ser un tío de 30 años. Tiene que ser un tío bueno.
2: Sí.
0: Y que tú veas que es bueno. Luis Suárez, cuando llega aquí, había tenido 7-8 goles. Pero tú veías ese Nasti que eran albañiles. Y decías, madre mía, el chaval este se gestiona todo solo. Es muy bueno. Algo así. Que llegue y aunque no los haya metido, que tú veas desde el primer día que digas, vale. Ese es el bueno.
1: Si es que Luis Suárez es de los jugadores que yo, sin enterarme nunca de nadie que pasa con el equipo rival por la Romareda, cuando vino con el Nastic, de esto que te quedas, me quedé con él. Este es bueno. ¿Sabes?
0: Sí,
1: lo ves
0: sí,
1: y, lo,
0: sí, sí.
1: Y dices, este es bueno. Y lo fichas y te pones contento. Me pasó igual hace muchos años con Villa. Es exactamente la misma
0: tal
1: historia.
0: Tal cual, que Villa nos marcó en segunda división y es un partido gol, de la Romareda con el Sporting. Empatamos a uno,
1: eso.
0: Creo.
1: Sí, sí. Y lo fichamos y era bueno.
0: Golazo.
1: Era bueno. Sí, sí.
0: Tenía 18 años Villa ahí. Y lo fichamos, subimos a primera y se lo quitamos al Sporting.
1: Y una cosa a propósito de los fichajes y de la plantilla que se está conformando, y sin tener la capacidad todavía para valorar si los jugadores son o no buenos, ¿vamos a tener peor equipo que el año pasado? Yo creo que igual.
0: Yo creo que no.
1: Yo creo que tampoco.
0: A mí, a día de hoy, el equipo este año me gusta más que el del año pasado.
1: Es que yo, los jugadores que han salido por algunos de los que han entrado, no los...
0: El medio del campo me parece que le da mil vueltas.
1: Y es, y fue nuestro principal problema.
2: Sí, yo creo que es más...
1: Un agujero negro.
2: Más por lo que se ha ido, casi, que por lo que ha llegado. Sí, pues sí. Solo por eso yo ya creo que mejoramos. Porque es que eran jugadores que te restaban, tanto fuera como dentro del campo.
0: Es que ya solo el no tener a Tony Moya a mí me hace feliz.
1: Es que además, si aspiras a ganar la liga, algo de fútbol llegaremos a ver. O sea, un equipo que gana, algo de fútbol hará. Aunque,
0: si están sanos, a mí me parece mucho mejor medio del campo. Si están sanos, pongo ese matiz porque, por ejemplo, Keydy Vare no me pareció mal futbolista, pero nunca estaba sano.
1: Claro.
0: Es muy clave que estén bien. Espero que este año no tengamos tanta problemática física. Vamos sobre aviso y no puede ocurrir todos los años. Además, no son jugadores a priori que estemos fichando que se han de tener problemas. Ya los fastidiaremos aquí. Vamos con una rapidísima pausa y leemos mensajes.
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0: Continuamos en Café con goles y vamos a leer a Luis Martínez. Ahora el delantero tendrá que llegar pronto, ¿no? Comiendo pipas espero para saber el nombre. Yo creo que pronto como tal, no. Yo creo que cuando salgan este tipo de jugadores tendremos vía libre para entrar al mercado por el delantero y que no hay prisa con él. Yo con el delantero sí que, si hace falta esperar el último día, ponerlas, fichar al... Se espera. Me parece la posición más clave. Si tú tienes un goleador, vas a estar arriba. Segurísimo. Quique Castro. Saludos, compañeros. Qué mejor que esperar en la fila de la ITV que con un café con goles. Eso es, Quique.
1: Suerte.
0: Claro, claro. Eso es. Decía... CR Monegrino, pero ¿qué hace ahí Germán? Saludos desde La Lueza a uno de nuestros jugadores. Adrián, pídele que baile, que se mueve como un cubano. ¿Esto es cierto?
2: No, a ver, o sea, saludo a Carlos y a La Lueza, que aunque sea un pueblo que está en la provincia de Huesca, es bastante zaragocista. Y un saludo a Carlos, que además sé que he escuchado su nombre en comentarios de algunos otros programas, y saludo.
0: ¡Qué grande! ¿Y bailar bailas o no?
2: No, a ver, pero en según qué contextos, así...
0: Ya, aquí no.
2: Aquí no.
0: ¿Pero bailas?
2: Pero me gusta, sí.
0: O sea, ¿bailas rollo?
2: No, no, no.
0: ¿Practicas
2: no.
0: algún tipo de
2: no, baile? No, no, que va, ocio, puro ocio.
0: Ocio, yo también bailo por ocio, ¿verdad? Y también en según qué contexto y circunstancias, sí.
2: Claro.
0: Pero creo que lo haré peor. Carlos, oye, para estar así, casaros. No me, yo a mí no me bailarás en esa circunstancia. Cide, actualizad la entradilla, porfa, que aún sale David Navarro y algunos de los elementos que nos llevaron el año pasado a primera ref. Hombre, pero espérate a que tengamos imágenes de los nuevos. que lleguen, entrenen, vas cogiendo imágenes, tal, y entonces ya lo montas. Porque si no, vamos a estar en la misma. Mal fermentado, ¿qué hace Edu Espiau de Contertulio? Bueno, pues te sacan más parecidos. Esto pasa siempre, ¿eh? Pasa con todos los que venís, no pasa nada. José Antonio excusa el gol de España, falta de marcaje en defensa de Simeone.
1: Sí, también.
0: Patriota, Juliano.
1: Que se paró a tocarse la media, no sé muy bien qué le pasó por la cabeza, pero...
0: Eso jugando en un minuto así es normal. Por tu cabeza pasa, ¿sigo esa marca o no la sigo? Y él decidió que no.
1: Le decidió que no.
0: Hubo un momento en el que él vio tres de compañeros en la portería, que alguno podía salir, y dijo, bueno, pues vamos a rezar para que no le caiga.
1: Sí, sí.
0: Y no salió bien el rezo. Epi Blas, saludos a la Lueza, tierra de mis ancestros, fuerza monegrina. Pero además, del más también es de los monegros. A ver si vais a ser hermanos. Decía Daniel Pinamonti, buenos días, a ver si venden al Bosnio y nos fichan dos delanteros con sangre en los ojos. Se ha fichado mucho, pero a mí todavía me queda corta esta plantilla. Buen fin de... Va, es que aún quedarán fichajes, aún quedarán.
1: Eso que dice, yo creo que está en lo correcto, ¿no? Nos hace falta más dos que uno, delanteros, digo.
0: ¿Qué tienes ahora?
1: Pausans, que nunca ha sido delantero.
2: Yo no lo cuento como... O sea, yo traería dos.
1: Yo traería dos. Es que como tengas cualquier problema con uno, te quedas con un jugador solamente. Yo creo que hacen falta dos.
0: Ibai va a jugar con un delantero.
1: Ya. Pero a mí tener dos... O sea, en la posición de delantero, tener solamente a dos jugadores, aunque solo juegues con uno, siempre me ha dado mucho respeto.

0: claro. más caros que otras posiciones. Yo tengo claro que yo iba a jugar con un solo punta, con un 4-3-3 o un 4-2-3-1, o como cada uno lo vea como quiera, un 4-1-4-1, como queráis, pero con un solo punta. Edu Espiau, puedes meter a Pau Sanz, uno más. Yo no sé si ficharemos dos más, ¿eh? Es que claro, Lalo da la impresión de querer una plantilla corta.
1: Sí, si es por Lalo, yo creo que sí, que solo traerá dos. O sea, dos por puesto, como dijo, y ya, sí.
0: Pues es el que tiene que decirlo, sí. Realmente, ¿eh?
2: Sí, sí, eso es así.
0: Decía, EAF, Lalo tiene mucho más conocimiento del mercado, pero a nivel de aficionados se echa en falta capacidad física en todas las líneas, altura, músculo, velocidad, y más en una categoría donde prima el físico. Yo sí que eso también lo estoy viendo, que estamos como conformando un equipo muy para un estilo de juego, muy para dominar, para tener la pelota, para manejar. Igual luego no dominamos tanto. Igual necesitas un par de perfiles más físicos. Claro, yo en mi cabeza cuento con que Saidu sale, que igual luego no sale, y ahí tienes un jugador físico. ¿Pero qué pensáis?
2: Hombre, a mí tener esa posible versatilidad, esos dos jugadores, tres, que te permitan hacer un fútbol diferente en función de partidos o circunstancias de partido, a priori a mí eso me suena bien. Es verdad que, bueno, se puede conformar un equipo que juegue bien, que domine, como dices, y que a lo mejor no necesite ese perfil, si es que lo acabamos de ver una vez más, ¿no? Con la selección, pero volviendo al Zaragoza. Pero bueno, a mí a priori sí que me interesaría tener perfiles, por lo menos tres o cuatro jugadores en la plantilla que fuesen de una fortaleza física que llamase la atención. Pero claro, sin renunciar nada al fútbol. Tampoco quiero que tener a armarios que luego pues no dan un pase a 2 metros porque lo ganado por lo perdido, ¿no?
1: Sí.
0: Decía Josh Watch, buenos días, ¿no pensáis que, por ejemplo, Pau Sanz pueda recuperar su olfato goleador? Comentadme.
1: Pues, a ver...
0: Decíais que no lo veíais como delantero.
1: No, o sea, es que yo, por sus características, su velocidad, que era, me acuerdo hace un par de temporadas, que era de los pocos jugadores que encaraba por banda, para mí es un extremo claro. A ver, a no ser que de repente explote como delantero, que tampoco ha hecho muchas cifras hasta ahora, pero yo lo contaría con él como extremo, sí.
2: Yo no sé si puede recuperar el olfato goleador, quiero decir, en las categorías las categorías juveniles, infantiles y demás, yo no lo he visto jugar, sé que ha metido goles, pero yo he tenido muchos amigos y conocidos que han jugado en esas categorías y se han hinchado a meter goles también, ¿no? Quiero decir que al final donde tiene que demostrar un olfato goleador de verdad es en el fútbol profesional o ahora en primera ref. No sé si lo va a tener, ojalá que sí, a mí me encantaría, ojalá que Pau pues triunfase y metiese 25 goles el año que viene, sería una noticia extraordinaria.
0: Decía Sergio Martínez Cristóbal, el Real Zaragoza ahora mismo está en la categoría de bazar, pero que se vaya, que no queremos chuletas que meten un gol en toda liga y mandan callar. Víctor Geme, buenos días, me quedan 4 horas para irme un mes de vacaciones, pero seguiré escuchando todos los días desde Huelva, Lugo y acabaré en Salou para variar. ¿Pero qué ruta es esa? ¿Huelva, Lugo, Salou?
2: Sí, desde luego, hacer kilómetros un montón.
0: ¡Joé! Variadita, ¿eh?
1: Un mes por delante.
0: Es verdad. Dice, me voy a buscar los destinos lejanos para tener ahí un día de saber qué hacer, conducir. Nada, nada, pásalo muy bien. Alberto Santos, buenos días. ¿Se sabe por cuánto sale Bazdar? Pues habían publicado en el Heraldo que eran por lo mismo que es cercano con los objetivos a lo que se pagó por él, que serían 3 kilos. Yo es que de verdad, me resulta todo en el fútbol tan increíble muchas veces. Aunque se publique, aunque se corrobore, no porque mienta al periodista, sino porque, digo, ¿de verdad pagáis 3 kilos por esto?
2: A mí, ya lo hemos dicho antes, me parece impensable, pero que en el mundo del fútbol de los representantes hay mucho mamoneo y muchas operaciones se explican por favores personales, institucionales, y no tanto por...
0: empresariales, políticos...
2: por interés en el jugador.
0: Me cuesta creerlo, es como cuando me decían, ¡pua, el Deportivo que ha rechazado 87 millones por Yeremay! Nah. Luego leía la noticia a los 5 minutos, ¡buah, ya son 90 millones! Y yo decía, ¡venga, hombre! Que habían rechazado 40 kilos por Yeremay en segunda, 35 millones, 30. Nunca jamás me lo creí, nunca jamás. Pues con esto me pasa un poco igual, me cuesta creer que alguien pague 3 kilos por Bazdar. ¿Puede ser? Será. ¿Lo publicado es falso? Por supuesto que no. Simplemente es flipante. Decía Víctor Geme, buenos días, le he leído. Decía Javi Martín, si la Razabal ha conseguido fichar por el Bolton de la segunda división inglesa, nosotros también podemos conseguir nuestros sueños. Yo no lo fichaba ni para el Pradillano. Si la Razabal se apellidara Bisus, jugarían en el Racing Delicias. O sea, estamos un poco igual con lo de Simeone antes, pero bueno, no. Mucho mejor, Simeone.
2: Hombre, sí, no hay diferencias. Hay...

0: Raphaël
1: Arrazabal me ha parecido siempre una mentira de jugador increíble.
0: Ni me acordaba que existía ese jugador.
1: Fernando, si este año estamos en racha positiva, estoy seguro de que se dejará de hablar de las condiciones del césped de la ciudad deportiva y que habrá menos lesiones. El Calvo de Movera, buenos días. Estoy de vacaciones en mi pueblo, Benicarló, siguiéndonos desde la televisión, oyendo el mar a 21 grados y mi mujer tomando el sol. Lo digo sin afán de dar envidia, Adrián. Sí, sí, ya se ha visto las intenciones de no dar ninguna envidia.
2: La felicidad es algo así como eso, ¿no?
1: Sin vergüenza, bloquear. Anika, a ver si el Zaragoza renueva su página, que aún están los jugadores de la temporada pasada. Me duelen los ojos de verlos. Francho Gracia, Villa cuando nos mete gol tenía 22, fue con la edad que lo fichamos, no 18, con 21 creo, con 21 lo fichamos, nos lo metería con 20. Geavitronco, hola, hace falta un delantero tipo Iván Azón. Sería, es un poco Edu Espiau, ¿no?, el que va a hacer ese rol.
2: No sé. Y es que con lo de Edu Espiau, además de no... yo estoy en lo de siempre, ¿no? Yo no tengo capacidad de analizarlo porque si lo he visto de casualidad, no fijándome en él.
0: Claro.
2: Pero los comentarios que he escuchado de aficionados y de su equipo y demás, la verdad es que tampoco me han hecho ser especialmente optimista. Ves los números, tampoco dices, bueno, aquí hay algo donde agarrarse, ¿no? Por eso digo que me hacen falta dos delanteros.
1: ¿Porque no confías en Edu Espiau?
2: Porque no me ofrece a priori las garantías suficientes como para que esté tranquilo, pensando que ya tenemos una posición medio cubierta. Nos hace falta uno más.
0: Y es que escucha el nombre de Iván Azón y es que lo echo mucho de menos a ese chico. Yo era muy, muy fan de Iván Azón, porque ya, o sea, que un chaval a su edad tuviera esas tablas y lo de llevarse a los centrales de segunda división, a Iván Azón me encantaba. Y es que lo de Edu Espiau, lo que hemos hablado antes, que es que nunca se sabe, llegaba varias temporadas sin marcar el gol, igual llega esta y es su año, es que veremos.
2: Ojalá.
1: El resto de los fichajes presentados, como por ejemplo la figura del portero, ¿qué os parece ese tipo de portero? Habréis visto sus datos, habréis visto también algún vídeo de highlights, que ahí son todos muy buenos, pero ¿qué sensación os da el fichar un portero holandés de 23 años?
0: Yo sí que lo veo también bastante apuesta. También me ha sorprendido que habla bastante bien español. No pensaba que...
1: El padre sabe español, claro.
0: Y pues es que esto lo de siempre. A mí me da buena sensación, pero te puede salir una... Lo de las apuestas que hemos dicho antes de Badar por apostar por la burbuja esta de jugadores jóvenes, lo mismo. Si te sale un porterazo, pues lo tienes regalado, con años por delante y de cara a venderlo te puede ir bien. Pero ahora lo que importa es lo deportivo y a mí me da buena sensación.
2: Bueno, a la portería ahora ya sí que está conformada. Este chico joven tiene planta de portero, grandote, no como el otro, Arnatz, que vale. Tiene planta de otra posición. Pero bueno, sí que me sorprende. Yo a lo mejor pensaba que tendríamos un portero algo más grande, pues a lo mejor equivalente a este, pero más veterano. La mezcla de los dos perfiles de porteros no es la que pensaba que íbamos a tener, pero bueno, pues habrá
1: la
2: que ver.
1: De filial casi, ambos.
2: Ah, sí. Habrá que ver la pretemporada que hace y ver lo que nos puede dar. Yo tampoco es el mejor cierre a priori que podría haber pensado para la posición de portero.
1: A mí es que me gustan mucho los porteros españoles, no voy a mentir. Me parecen los mejores y los que más confianza dan y seguridad. Pero yo creo que será bueno. Si lo traen desde ahí, tiene que ser bueno a la fuerza.
2: Hombre,
1: juega si no atrae un tío holandés. Si le han tirado y le han metido tantos goles y le han tirado tantísimo, igual le han servido como una gran formación.
0: Sí, también ha parado mucho. Cuando
1: claro, aquí le van a tirar dos veces por partido.
2: Sí, hombre, Roberto en el Real Zaragoza, ¿os acordáis? Wow. Que hacía unas paradas, hacía 10 paradas por partido y nos metían un saco de goles todos los partidos. Sí. Pues era buen portero.
0: Sí.
2: Era buen portero.
0: Me gustaba mucho Roberto, sí.
2: Ojalá tenga algún parecido, ¿no? En lo relativo a goles encajados y paradas, que con un buen equipo, pues lo normal es rendir.
1: Decía Daniel G. Castro, buenos días desde Málaga. Me alegré cuando en su momento se anunció el fichaje de Gabilondo para el Real Zaragoza. Estoy seguro que ayudará mucho al equipo. Aquí le guardamos un gran cariño. Abrazos, pues un abrazo muy fuerte. Además a Málaga quiero ir este verano. Hazme huequito. Echa a alguien, que está muy caro todo. José Antonio Escusa, pues el Mirandés, menudo fichaje ha hecho. ¿No sabéis a quién ha fichado el Mirandés?
2: No.
1: El Mirandés ha escogido sabiamente... Después de mirar el currículum de su lateral derecho, ha decidido fichar a Aguirre Gaviria.
0: Onda.
1: Normal, con los dos años que ha hecho, ¿quién no va a querer incorporar a ese lateral? Sus éxitos hablan sobre el papel. Tremendo, sí. El Mirandés ha fichado a Aguirre Gaviria. ¿Les metió gol, no? ¿A ellos? ¿Fue?
0: Bueno, el golazo este que metió.
1: ¿Fue a ellos o al Huesca?
2: Al Huesca.
1: Pero metió un golazo. No sé si al Mirandés le metió otro en la temporada anterior. El caso es que el Mirandés ficha a Aguirre Gaviria como lateral derecho, jugará en nuestra categoría. Es más, jugará en nuestro grupo, ¿no? No, está
0: en el otro, creo.
1: Está en el otro. Bueno, no lo veremos. Bueno,
2: pues no nos vacunará. Pero vamos, que al final, no sé, en una categoría menos, no sé Aguirre Gaviria si pues, tiene mejor, si tendrá mejor nivel del que tuvo.
1: Yo es que pienso que
2: en segunda, es que
1: tienes un paquetazo en segunda división. Pienso que también es malo en primera.
2: ¿Sabes qué pasa? Que yo no sé si he visto nunca un partido de primera ref en toda mi vida. Entonces, es como que yo no tengo el contraste.
1: Que para mí no hay tanta diferencia.
2: Yo no sé lo que me espero, ¿sabes? Es que el Diego, es por eso que no sé valorar pues nada
1: espera,
2: de momento.
1: ¿Cómo te lo describiría? Espera los partidos como en la parte baja de la segunda división. Pero con menos goles, diría. Algo más trabados. Pero un poco así. El nivel eledense, cuando bajó.
2: Bueno.
0: Que además Diego González, el de la rueda de prensa que hemos hablado antes, también lo dijo, que como que no había mucha diferencia entre primera ref y segunda. Y...
1: yo no veo mucha diferencia. La diferencia puede que esté en los buenos, pero en los malos no veo mucha diferencia. O sea, ese de los equipos de abajo de segunda no veo mucha diferencia con un mitad de tabla para arriba de primera ref. Sí. La hay, seguro que la hay. Pero lo que es en el juego... que tú estás viendo el partido, no notas una gran diferencia.
2: Yeah.
1: Con la segunda ref ya sí. Pero ahí, yo no lo notaba tanto, vamos. Decía Aitor Ayarza también, tenía planta Pusan y era un manos de mantequilla. Josh Watch, el portero holandés, trae cifras de paradas muy buenas a pesar de ser de los más goleados. Para mí el resumen es que con una buena defensa podría ser un portero de referencia. Yo creo que es lo que estará pensando Lalo, pero sí que también, claro, suena raro incorporar al portero más goleado de Europa. Que me imagino que lo será. Hombre, pues con 70 y tantos goles por año es difícil no ser el más goleado de Europa. Ahí estará. Vamos con la última pausa y seguimos con los temitas.
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1: Continuamos. Y voy a sacar a la palestra un tema que salió ayer y que lo sacó el propio Lalo Arantegui. Y es la renovación de Francho Serrano, un tema delicado y además que puede resultar doloroso si no se llega a un acuerdo. Se está demorando mucho ese acuerdo, algo que quizá nos sorprenda a todos. Y pueden sorprender también los motivos. ¿Cuáles pueden ser? Que el Real Zaragoza esté apretando mucho al jugador. Que el jugador al final no tenga tan claro si quiere las condiciones. Lo desconozco. ¿Qué pensáis sobre el tema Francho Serrano? ¿Consideráis imprescindible solucionarlo con una renovación?
0: A ver, yo soy partidario como casi todo el mundo, que yo sí que me lo quedaría. Pero también, es que claro, yo, desde mi punto de vista... un caso así yo lo vería muy fácil, como que lo veo muy de solucionarlo en un momento. Y ver que se alarga tantos días, luego también cómo salió Lalo el otro día, lo vi como muy serio y muy cortante con ese tema. Otras veces lo había tratado así un poco con más mano, pero el otro día fue, no, por parte del jugador, como que poniéndole carga a él. Entonces a mí me parece como que igual se ha enturbiado un poco, sin saber, sin tener ni idea. Pero veremos, yo creo que sí que se quiere quedar él, sí.
2: Yo, en la parte personal de Francho, creo que evidentemente se quiere quedar y que probablemente además querrá defender pues las condiciones económicas que tenga pactadas en su contrato. Hasta ahí es lo normal. El Real Zaragoza, desde mi punto de vista, se equivocó la temporada pasada al renovar a Francho en los términos en los que lo renovó. Para mí, Francho es un jugador que puede complementar a un Real Zaragoza. Pero
1: renovación
2: no es
1: ejecutada por Fernando López.
2: Claro.
1: La única que...
2: Sí. Pero no era un jugador para ser la bandera. No es un jugador para ser el líder del equipo, ni el líder del vestuario. No es el equipo, el jugador de referencia que te va a ascender a Primera División. Ahora bien, si el Real Zaragoza ya sobrevaloraba económicamente las cualidades de Francho en Segunda División, con el mismo sueldo en Primera División lo hace todavía más. Por tanto, me parece razonable que el Real Zaragoza intente rebajar o ajustar de forma bastante importante los ingresos, el salario, el sueldo que pueda tener Francho. Y lo normal es que Francho pues muestre también alguna resistencia para llegar hasta esos puntos. Y aquí estamos. Yo, honestamente, si el Real Zaragoza y Francho encuentran una salida en la que encuentren acomodo para todos, pues por mí está bien. Y si el jugador acepta bajar esas condiciones y adaptarse a la realidad del Real Zaragoza en Primera Ref, pues bien también. Pero de ninguna de las maneras me quedaría Francho en las condiciones o situación actual, o ajustándola, pero quedándote muy por encima de las intenciones que tiene el Real Zaragoza, porque creo honestamente que no tiene el nivel suficiente. Dicho lo cual, en Primera Ref puede ser un jugador importante, pero como tantos otros jugadores del mundo que pueden ser importantes en Primera Ref.
1: Me gustaría saber el precio, claro. El descuento que le...
2: Claro, es que esa es la clave de la conversación.
1: Ayer planteaba Nacho Bonilla que él pensaba que el Real Zaragoza no quería renovar a Francho en realidad, sino que quería apretar hasta el punto de que fuera pues un mal muy menor, porque lo de llamarle lateral derecho puede ser un punto de inflexión en una negociación con un futbolista. Yo creo que con Francho no tendrá que ver, pero podría tener que ver.
0: A mí eso, sinceramente, no me pegaba mucho, de que sirva lo de lateral como medida de presión. No me pegaba tanto por Lalo como por el jugador si fuera otro, pero al final es el capitán de tu equipo, que lo has cuidado. A mí no me pegaba que sea así como con indirectas. Y eso, yo creo que se acabará llegando a un acuerdo, pero claro, como no sabemos las cifras tampoco, no sabemos lo que se tiene que bajar, lo que no. Pero yo creo que sí que se terminará quedando así.
1: Pues a ver qué ocurre con él. Yo espero que se quede. Lo que pasa es que sí que es verdad que fue un poco shock, ¿no? Que esperábamos ya como que estuviera la cosa más avanzada a estas alturas. A más avanzada o incluso solucionada.
2: Sí, resuelta, pero más por deseo del Real Zaragoza en la planificación que por cómo creía que se iban a ir desarrollando los acontecimientos. Al final, ya desde el primer día en el que había que limar, había que bajar los ingresos y había que llegar a una renovación con un ajuste, pues ya el escenario base ya de por sí era delicado. Es salvable porque todas las partes pues a lo mejor se pueden reunir en tanto en cuanto quieren seguir juntos, pero si no se ponen de acuerdo en el cómo, pues ahí es donde está lo difícil. Y parece ser que esa situación que desde el principio intuyo que se produjo, o sea, ya desde las primeras declaraciones de Lalo me dio la sensación de que eso podía ocurrir. Y estamos llegando al final de julio y seguimos en esa misma situación, ¿no? Han pasado casi 2 meses.
1: El domingo el equipo llega a Boltaña, Manuel Ángel Hernández, no sé a qué hora. No sé a qué hora llegan, pero el domingo llega el equipo a Boltaña. Patricia nos decía, va a dar que cierre al salir. EAF, el Europa ha fichado a Gori Gracia, que estuvo aquí 2 años sin debutar y que viene del Juventud Torremolinos sin haber sido titular. Ese fue el nivel de fichajes en su momento. Tela, ese fichaje, tela. Daniel G, es que en Málaga han visto que ha ascendido el equipo y los precios han dicho, pues nosotros también, como ya decía nuestro gran filósofo Chiquito de la Calzada, te mueves más que los precios. No, si estáis caros, caros. Diox decía, Westerveld sabe español porque nació en San Sebastián, además de que su padre sepa español por el tiempo que jugó en España. Yo le tengo mucha fe, a ver qué pasa. Ojo, pero en España estuvo muy de muy bebé, si nació, claro, no hablaría aún.
2: Y aunque
1: pues
2: sepa...
1: Estuvo 3 años, ¿no? Westerveld, 2-3.
2: Y aunque su padre sepa español, si eres de fuera, enseñárselo es un esfuerzo extra. Quiero decir que está muy bien, que si ha aprendido español es porque su padre seguramente le habrá enseñado, claro.
1: Decía Note, nuestro portero Sem tuvo una media de 1,7 goles por partido, un gol cada 58 minutos. Bueno, Pablo Oliver gana el Real Zaragoza 1-0 al filial. Veréis que no comento nada porque no me parece trascendente el partido en cuestión. Que no haya lesiones, es lo único que pido, de verdad.
2: Ya metió el gol.
1: Libelout, primer gol de la pretemporada, partido contra el Deportivo de Aragón. Lo ha marcado, a ver si lo adivináis.
2: Espiau.
1: Es un delantero que, aunque va a rachas, ha metido muchos goles en las últimas temporadas en el Real Zaragoza. Propia puerta. Ha sido propia puerta.
2: Ostras, claro, es que no jugaba yo con esa baza.
1: El primer gol de la pretemporada, vuelve nuestro killer. ¡Gol! No. Fernando G, 1-0 al descanso, el Zaragoza contra el filial, gol en propia del filial. Me gusta que los chavales vayan pillando las dinámicas del primer equipo también desde la base.
2: Claro.
1: Goles en propia.
2: Sí, sí.
1: Bueno, no, que no pasa nada, hombre. No le hagáis caso a ese partido no. Yo de verdad que no se lesione nadie. Y ya está, que es lo único importante. En el eje de la zaga, ¿cuánta gente os falta? Tenemos a Diogo González, la duda de Saidu, que para mí en ningún caso lo volvería a poner en su vida de central.
2: No, mejor que no.
1: ¿Atachi? Diogo González, uno de los Hugos, ¿Tachi? O Barrachina, o Carrillo y Tachi. Falta uno, ¿no?
2: Pues
0: depende de lo que dicen de si sale alguno de los Hugos, porque ahora tienes cuatro, si sale uno de los Hugos...
1: Tiene que salir otro. Uno de los Hugos, que no podemos hacer un filial, macho. Tiene que salir.
0: Es que además Lalo dijo que si los dos funcionaban, igual no tenían que fichar a nadie, lo dijo en la última...
1: Pues sí, pues si hacemos eso, no pasa nada. Si conformamos un equipo con todos chavales de segunda red, ¿sabéis a dónde iremos? ¡Sorpresa! Que no, macho, y ahora aquí, como lo de la delantera, no tenemos, pues metemos a uno del juvenil, que no puedes tener de cuatro centrales, dos sin probar en la categoría, porque como se nos lesione uno, ya es plegado.
2: Como mínimo hace falta otro, y me pasa un poco como con los delanteros, que en la posición de central y en el de delantero centro me gusta tener siempre algo de más, porque me parecen dos posiciones muy trascendentales en el fútbol.
1: Igual es más difícil de sustituir un central o un delantero centro que un
2: lateral,
1: extremo o lateral, sí.
2: Pues cambias un poco la forma de jugar, de llegar, de combinar, y con eso pues parcheas a un buen extremo, ¿no? Pero sin embargo la posición de central es la que te da esa estabilidad en el equipo a medio largo plazo, y el delantero, si no tienes uno, estás vendido.
1: Es que tienen dos, Tachi, venimos de una temporada entera de lesiones.
2: Es por eso, yo creo que hace falta dos, de verdad, ¿eh?
1: Te puedes plantar en la jornada 6 con los Hugos de centrales, que es una defensa de segunda ref, que además no me parecería la mejor de segunda ref. Sí. No sé, yo creo que tenemos que apostar de verdad por un equipo de ascenso, y que no podemos empezar a meter críos con embudo.
2: No.
1: Porque luego se comen la responsabilidad, acaban llorando, no sale bien. El crío tiene que volver a ser en el Zaragoza el que tire la puerta, el que juegue.
2: El que llega a disfrutar y... Sí, sí.
0: Sí, los quemamos como ha pasado este año con Ale Gómez, con Saidu, con Juan Sebastián.
1: Es que si haces debutar a 8 cada temporada sin estar preparados, o confías en gente que todavía no está. Para mí, Hugo Barrachina no está todavía para ser titular en el primer equipo del Real Zaragoza. Lo que pasa es que si salen de la cantera, parece que haya que meterlos ya con todo a la responsabilidad. Para mí tiene que ir fogueándose, y tiene que tener todo el año de fogueo. Mira Juan Sebastián, en el Andorra en segunda división, nosotros aquí. Pero ¿cómo jugó Juan Sebastián el año pasado? Fatal. Es que tampoco tuvo el año de fogueo. Pasó de ser titular a no contar para nada. Luego otra vez titular. Le pasó lo de la cultu. Los reventamos. A los futbolistas los reventamos, a los jóvenes.
2: Es que en los últimos años solamente los hemos sacado para echarles el marrón a ellos, de salvarnos de la peor situación histórica de nuestra historia, vaya.
1: Véase Pinilla, por ejemplo.
2: Claro, el marrón es muy grande. Si tú llegas a un equipo que va volando, que va bien, que está pues en primera o segunda, pero que aspira a algo, y entras unos minutos, entras liberado y entras, pues, claro, entras con toda la energía del mundo, pero te meten a tres, a ti y a dos más, que estabais jugando en segunda ref la semana pasada, y te sueltan, venga,
1: pero
2: ahora
1: es lo mismo.
2: Ahora sé el bueno.
1: Si los metes ahora en un equipo marrón, que tiene que ganar la liga, y te pinchan dos partidos seguidos, igual. ¿Cómo salen a jugar?
2: Claro, es que el problema de la inexperiencia es esa.
1: Sí, sí.
2: Que puedes tener alguno, pero no puedes tener... La base no puede ser esa.
1: Y menos la defensa. Alberto Santos, el gol vino de un buen centro de Hanson, error del central del Aragón, pero el centro era peligroso, y Jaume Jardí, un tiro al palo. Pues ya está, a divertirse ya con el primer entrenamiento. Esto no es un partido, pobrecicos los del filial. Es un entrenamiento con nuestros chicos de la cantera. Germán Gallego del MAS. Muchísimas gracias, amigo.
0: A vosotros.
1: Bisús, muchas gracias.
2: A ti, Adrián.
1: Nada, pasad buen fin de semana, no os achichacherréis mucho, no os derritáis. y el lunes nos volvemos a ver. A UPA, nuestro Real Zaragoza, y viva Rodri.
2: Viva.
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0: Hola, ¿qué tal están? Saludos, bienvenidos a la tertulia municipal, la tertulia política de jueves y viernes que dedicamos a hablar de las cuestiones de Zaragoza. Lo vamos a hacer con nuestros invitados de hoy, con el concejal del Partido Popular, José Miguel Rodrigo. Buenos días.
1: Buenos días.
0: Y con el concejal de Zaragoza en Común, Suso Domínguez. Buenos días.
2: Hola, muy buenos días.
0: Tenemos muchos temas, variados además, ¿eh? Como en botica, que decían antes. Vamos a comenzar, yo lo he dicho en el informativo que acabamos de tener. Si alguien creía que después del auto del Tribunal Superior de Justicia de Aragón, que aceptaba las medidas cautelares de la Diputación de Zaragoza, da luz verde a que haya toros y vaquillas en las próximas fiestas del Pilar. Si alguien pensaba que se había acabado la polémica, se equivocaba, porque ayer asistimos también a un cruce de declaraciones, Teresa Ladrero, Ramón Celma, y yo les quiero preguntar a los concejales del Ayuntamiento cómo ven toda esta situación que se ha generado, que, insisto, termina bien para los festejos taurinos del Pilar, pero que sigue demostrando que hay un choque institucional, es verdad, de PZ Ayuntamiento, Partido Socialista, Partido Popular. José Miguel.
1: Sí, bueno, termina bien en lo que se refiere a la celebración de los festejos taurinos, sí, pero sí. Lo que deja en evidencia es una mala, malísima gestión por parte de Diputación Provincial de Zaragoza. Yo creo que ni Sánchez Quero ni la secretaria general del Partido Socialista en la provincia de Zaragoza, Teresa Ladrero, pueden presumir de gestión en la Diputación Provincial de Zaragoza, porque ya se perdió la Feria del Pilar. Perdón, ya se perdió la feria de San Jorge, ya estaba a punto de perderse la Feria del Pilar. El daño patrimonial ya se ha producido. Quiero decir, el auto que dicta el Tribunal Superior de Justicia de Aragón es un auto muy duro. Dice que ya se ha producido un daño por la pérdida de la Feria de San Jorge y que ahora se adopta una solución de emergencia para que no se pierda la Feria del Pilar. Al final, lo que ha hecho la Diputación Provincial es poner un precio, es poner un canon, y con ese canon sí que se van a celebrar unos festejos taurinos, pero sin garantías de calidad y número. Y eso no lo digo yo, eso lo dice el propio auto. Por eso digo, no sé por qué están tan, digamos, contentos con la gestión desde Diputación Provincial de Zaragoza, cuando lo que se ha evidenciado con este duro auto del Tribunal Superior de Justicia es que se ha actuado con una gestión chapucera. Ya hubo una primera nulidad de los pliegos y ahora, en esta nueva modalidad de contrato, en este arrendamiento patrimonial, no se impone ni una programación, ni un mínimo de actividades obligatorias por parte del concesionario, por parte del que vaya a ser arrendatario, no se ponen tampoco unos estándares de calidad, reserva de entradas, es decir, una serie de prevenciones de solvencia técnica, profesional y económica que en otros modelos de contratación sí se exigen y en este caso no. Amén, claro está, de todo el tiempo que perdió DPZ desde que acabó el anterior contrato, la anterior concesión, hasta que se puso a trabajar en los nuevos pliegos. Por lo tanto, contentos con que al final vaya a poder celebrarse la Feria Taurina.

0: maravillosa la mala gestión de DPZ, cuando en el Ayuntamiento de Zaragoza tenemos ejemplos varios, Distrito 7, Parque de Atracciones, etcétera, etcétera, que tampoco se caracterizan por su buena gestión precisamente, ¿no? Y en este caso en concreto.
1: Más cerca del micrófono.
0: Sí. ¿Así?
1: Suso.
0: Sí. Y en este caso en concreto es que lo que llevamos asistiendo, un poco desde la barrera también, porque a nosotros sinceramente tampoco nos sentimos concernidos por este conflicto, es decir, lo estamos viviendo sistemáticamente en el Ayuntamiento con muchos temas, lo estamos viendo con el convenio con la DPZ, con la Diputación Provincial para las obras en barrios rurales, lo estamos viendo con el proceso de regularización, lo estamos viendo con las personas sin hogar y ahora con la Plaza de Toros. Es decir, el Ayuntamiento sistemáticamente lo que está utilizando es el conflicto con DPZ como una manera de funcionar para generar conflicto con el gobierno de España, es lo que se está haciendo. En ese sentido nos parece penoso y nosotros llevamos reivindicando, en concreto, por ejemplo, con el tema de Diputación Provincial, que dejen de hablar en los medios de comunicación y que una buena vez se sienten a trabajar, pero es que cada vez es peor. Es decir, parecía que había una manera de que se iba a arreglar este conflicto y al día siguiente vuelve a explotar, vuelve a haber declaraciones por las dos partes alimentando el proceso. Y nos parece que es una vergüenza porque al final los que sufrimos todo esto somos la ciudadanía, o los que sufren todo esto es la ciudadanía, ¿no? Y sí que además se monta un conflicto sobre bases un poco falsas, ¿vale? Podemos criticar los pliegos que se han generado, ya digo, como podemos criticar Distrito 7, podemos criticar Parque de Atracciones, pero lo que ha pasado es que una empresa legítimamente ha puesto un recurso ante el TACPA, que ha sido lo que bloqueó todo. Entonces, claro, a partir de ahí, poco más podía hacer DPZ hasta que el juzgado ha hecho esta cosa, ¿no? Yo creo que muchas veces yo digo así de broma como que el recurso al TACPA es parte del procedimiento administrativo de una licitación. Saca los pliegos, sacan, se adjudican, se recurren ante el TACPA, se paralizan. O sea, que es casi parte del procedimiento. Es una cosa que pasa todos los días y que se está utilizando para confrontar.
1: José Miguel.
2: Bueno, ya veremos cómo acaba el asunto de fondo, ¿no? El Tribunal Superior de Justicia insiste en que es una solución de urgencia, quiere decir, no entrar en el fondo del asunto y desde luego, no es para sacar pecho por parte de Diputación Provincial de Zaragoza. Decías antes, Vicente, que había habido una serie de declaraciones de Teresa Ladrero. Pues yo creo que están en la línea de lo que hace el gobierno de Pedro Sánchez con el lawfare. Es decir, aquí al final lo que hacen aquí también a nivel local es sembrar dudas, y en este caso Teresa Ladrero ha sembrado la duda de la imparcialidad o no del TACPA por el hecho de que sea un órgano colegiado que está nombrado por el gobierno de Aragón. Eso ha sido siempre así, también en periodos en los que gobernaba el Partido Socialista. Pero que el hecho de que el TACPA pues paralice unos pliegos no tendría por qué dar lugar a que unos políticos se pronuncien sobre la parcialidad o imparcialidad del tribunal. Podríamos hablar, por ejemplo, del caso de la Romareda. En aquel momento gobernaba Aragón Javier Lambán, ¿no? Y no se nos ocurrió decir que el TACPA no había sido imparcial en la resolución aquella que adoptó con el caso Romareda. Por tanto, digo que es un cúmulo de despropósitos los llevados a cabo por parte de los gestores socialistas que, claro, hacen que no acabe la polémica con la celebración de unos festejos taurinos in extremis, de emergencia, sin criterios de calidad, sin garantía de la celebración de un número determinado de festejos y todas esas cuestiones a las que me he referido en primera intervención.
1: Suso, por cerrar este tema, si quiere añadir algo.
0: No, yo creo que son conflictos construidos, que no son reales, es decir, hay un problema real, que es que había un recurso del TACPA sobre esto, que decimos que, lo has dicho bien, lo vemos desde la barrera, es decir, si no hubieran sido los toros, nos preguntamos también qué hubiera pasado, si hubiera habido tanto follón y si se hubiera montado, si hubiera sido para otra cosa. Y es lo que nos está sucediendo es que precisamente utilizamos también eso porque el tema del taurino se utiliza como parte del conflicto ideológico, de si defendemos o no defendemos la tauromaquia, pero que son conflictos alimentados, que son falsos y que llevamos en esta dinámica toda la corporación, todos estos 4 años, enfrentándonos unos con otros por el mero hecho de enfrentarnos.
2: Hombre, lo que es evidente es que yo creo que la falta de compromiso con el mundo del toro por parte del Partido Socialista ha quedado otra vez más reflejada. Es decir, quiero recordar, por ejemplo, un episodio de las medallas de Santa Isabel de Portugal, que el presidente de DPZ se negó a que se otorgaran las escuelas taurinas, alegando que no estaba contemplado en el reglamento y una serie de excusas que ese episodio, junto con este y algunos otros, lo que vienen a demostrar es esa falta de compromiso del Partido Socialista con el mundo taurino.
0: Por cuña, sí, nos metemos en el mundo de los toros, estamos hablando de una actividad que el 80% de la población, según los últimos estudios, rechaza, que ha caído un 8%, un 60% en los últimos años la asistencia a cualquier espectáculo, que solamente asiste un 8% de la población y que está absolutamente dopada a base de subvenciones públicas, a base de televisiones, a base de todo esto de dinero público invertido, y que si no, esta actividad habría muerto de inanición porque no tiene ningún interés, sin entrar ya en el debate sobre el maltrato animal.
2: Yo creo que los toros forman parte de la esencia del español, la tauromaquia es un arte y yo creo...

0: 8% los españoles, debe ser.
1: No, yo sí, quiero decir, es, forma parte de nuestra esencia como españoles.
2: Yo simplemente una postilla, ¿no? Periodísticamente, ¿eh? Si estamos a julio de 2026 así, de PZ, es decir, PSOE, PP, ¿cómo estaremos en enero de 2027?
0: No te lo imaginas.
3: Claro, no defenderemos nuestras posiciones, ¿no?
2: Pero es que vamos, si esto es pre-campaña ya, en fin. Cambiamos de tema. Tema que seguro que va a interesar mucho, estoy convencido, a los oyentes y telespectadores. Ordenanza cívica. Una ordenanza cívica que va a ser aprobada en el pleno del próximo martes, que ayer ya daba luz verde la Comisión Extraordinaria de Presidencia. Vamos a lo general, luego entraremos en algunos detalles, insisto, de esta nueva ordenanza cívica. Que ayer, por relatar a nuestra audiencia los hechos, comenzaba la mañana con una comparecencia de la portavoz de Vox, Eva Torres, para anunciar que habían llegado a un acuerdo PP y Vox para esta ordenanza. Después el señor Loren comparecía también para explicar con detalle los objetivos que se perseguían con la ordenanza. Decía, por cierto, que habían aprobado el 70% de las propuestas de Vox, el 30% de las propuestas del PSOE. Luego salió Horacio Rollo a criticar mucho. Luego le preguntaré a Suso si han aprobado algo de las propuestas de Zaragoza en común. ¿Cuáles son, y luego entramos en detalle, los objetivos y lo que más destacaría de esta ordenanza, señor Rodrigo?
1: Pues el objetivo, claro, es garantizar la calidad de vida de los zaragozanos a través de un comportamiento cívico que en una minoría de ciudadanos zaragozanos no se da. Entonces, en cuanto hay alguien que de alguna manera vulnera la convivencia, que hace imposible la convivencia entre todos, pues hay una clara falta de libertad. Es decir, si hay personas que se dedican a hacer grafitis, si hay vendedores de Tom Manta, o hay personas que atentan contra la limpieza de nuestras calles o la seguridad en las calles, pues al final lo que perdemos es la libertad. Aquí al final lo que se busca por parte del Ayuntamiento es una regulación que se perdió en el año 2014, dicho sea de paso, por los gobiernos de izquierda, y que ahora tratamos de recomponer, sobre todo para garantizar que una ciudad que está en continuo crecimiento tenga una respuesta por parte del Ayuntamiento que garantice la calidad de vida de los zaragozanos.
2: Suso.
4: Sí, yo ayer en el debate, porque me tocó estar en la Comisión de Presidencia, yo planteaba en un principio que iba a decir que era una ordenanza innecesaria, que no respondía a las necesidades de los ciudadanos. Pero me corregí a mí mismo, porque realmente, después del pacto con Vox, vemos que es una ordenanza absolutamente necesaria a los intereses de PP y Vox, y sobre todo de Vox, para introducir toda su agenda ideológica. Toda una agenda ideológica de ultraderecha, repleta de islamofobia, de aporofobia, de estigmatización de la juventud y determinadas conductas, que no les gustan, pero que no suponen un problema de convivencia. Y en ese sentido nos dicen, no, es que el 80% de las personas se ha manifestado a favor de una ordenanza de convivencia. Dices, sí, bueno, igual que un 100% de las personas se manifiestan a favor de la paz, ¿no? Pero luego cuando aterrizas, el demonio está en los detalles. Y la ordenanza, cuando si tenemos profundidad, profundizamos un poco más,
2: sí, lo vamos a hacer.
4: En cada una de las cosas que hace, lo que hace es primero no diferenciar entre diferentes conductas, y tiene una vertiente en el que no se sancionan las consecuencias de las conductas que son lo que generan convivencia o mala convivencia, sino que se castigan, y además solamente hay medidas punitivas, las conductas, independientemente de si generan o no malestar, solamente porque a mí o no me gusta, en este caso a la señora Chueca y a su gobierno, le gustan o no le gustan. Es decir, hay cuestiones que nos pueden gustar o no gustar, pero que no atentan a la convivencia. En ese sentido, creemos que limita derechos, que restringe libertades y que limita el uso del espacio público por parte de la ciudadanía.
2: Recuerdo para la audiencia, son infracciones leves, graves o muy graves, entre los 50 o hasta 3.000 euros. Pero voy a empezar por la disposición específica de la ordenanza. Claro, voy a empezar por ahí, porque Vox lo ha destacado mucho y quiero conocer su opinión. ¿Esto qué significará? Que no podrá accederse a edificios y equipamientos municipales ocultando el rostro o impidiendo la identificación visual sin identificarse previamente ante la policía local.
1: Previamente aclarar que la ordenanza no sanciona lo que no le gusta al equipo de gobierno o a su socio de presupuestos.
2: Bueno.
1: Lo que sanciona son los comportamientos incívicos. Y lo que ha pretendido Zaragoza en Común con este asunto ha sido introducir su ideología en la ordenanza. Ya sabemos que los modelos de convivencia de Zaragoza en Común y del Partido Popular son muy distintos y, lógicamente, es normal que estén en contra de los criterios que han regido la formación de la ordenanza, porque ya digo, su modelo de convivencia es distinto. Luego quizá ponga algún ejemplo de cuál es el modelo de convivencia, pero ahora, por contestar a tu pregunta,
2: esta disposición específica.
1: La disposición específica yo creo que tiene todo el sentido del mundo. No es normal que haya personas que puedan acceder, en este caso, por ejemplo, a las instalaciones municipales del ayuntamiento y que no se sepa quiénes son. O sea, quiero decir, ¿por qué no se ha identificado? Quiero decir, es que eso atenta contra la seguridad. Sabemos que ha habido en otros escenarios y en otros momentos distintos atentados que pues se han valido precisamente del anonimato que da determinada forma de vestir. Además de que yo personalmente estoy en contra de que se obligue a las mujeres a ir tapadas, ¿no? Y que no se muestren como son, que no puedan ir con la cara descubierta como va una mujer zaragozana de determinadas culturas. Pues yo para empezar, no estoy de acuerdo con que tengan que ir tapadas. Y luego, si van tapadas, respeto su derecho a ir tapadas, pero también hay que respetar el criterio de seguridad de que se identifiquen previamente en policía local para poder acceder luego ya a las instalaciones municipales de la forma que tengan por conveniente.
2: ¿Para Suso?
4: Sí, bueno, esto es uno de los ejemplos de cómo se están generando problemas que no existen, por un lado, y cómo responden al interés de introducir una determinada agenda ideológica, ¿no? Han eliminado la palabra burka porque les parecía muy heavy, porque ya no era, tenía pase, de hecho, hubiera sido ilegal directamente, pero buscan subterfugios para que poder decir que están prohibiendo el burka directamente. Y esto es parte de la introducción de una agenda ideológica ante una situación, primero, que no se da, segundo, que no es real, y tercero, que no afecta a la seguridad. Es decir, ahora mismo la gente, todo el mundo está accediendo al ayuntamiento por medidas de seguridad sin identificarse y no hay el más mínimo problema. En todos los años que llevo en esta casa, y son unos cuantos, no he visto jamás a nadie que no se identifique en la puerta o que pasara y supusiera un problema de seguridad. Y por último, quiero decir, se generan problemas. Yo el otro día lo decía también aquí, creo, y lo he dicho en comisión algunas veces, es decir, nos estamos negando a regular determinadas actividades que realmente están afectando las condiciones de vida de los ciudadanos, como las viviendas de uso turístico, porque dicen que no son un problema estadísticamente, y no estamos aquí hablando sobre el burka cuando en realidad no existe en esta ciudad.
1: No lo son. Las viviendas de uso turístico no son un problema en la ciudad de Zaragoza. Lo son en Palma de Mallorca, lo son en Málaga, lo son en Barcelona. Bueno, no lo son en Zaragoza.
4: Díselo a Oreca, el problema díselo, que hay en Zaragoza, ruidos, díselo a los vecinos del casco viejo.
1: El problema que hay en Zaragoza es que ha habido 16 años de gobierno socialista en los que no se ha hecho ni una sola vivienda en la ciudad de Zaragoza. Y hemos venido nosotros y en lo que llevamos de mandato,
4: de todas maneras,
1: unido a lo que ya estuvo...
4: Me estás dando la razón. Si eso no es un problema y por eso no se regula, problema. Esto tampoco es un problema, entonces tampoco hace falta regular algo que no existe.
1: Llevamos más de... ya que sacas el tema, llevamos más de 3.400 viviendas impulsadas y, además, en lo que al burka respecta, el Partido Popular tampoco ha asumido todos los postulados de Vox. Hemos aligerado algunas de sus pretensiones porque Vox lo que pretendía directamente era prohibir el acceso a las instalaciones municipales. Y al final, pues lógicamente, el criterio, digamos, de prudencia marca que puedan acceder, aunque en aras a la seguridad, pues tengan que identificarse.
2: Pues que prohibir el acceso...
1: Sí, pues parece, es excesivo.
2: No, excesivo es y ilegal. A lo mejor ilegal.
1: Bueno, claro, ilegal, sí,
2: ilegal. Claro. Uh-huh. Hay otro aspecto que quiero comentar con ustedes, claro. Sí. El tema de las personas sin hogar. Yo recuerdo que cuando salió el borrador, el proyecto inicial, la alcaldesa dijo, bueno, vamos a rectificar porque esto no puede ser una infracción grave. Estamos hablando de personas sin hogar que puedan pernoctar en jardines y parques. Mm. Se ha cambiado a una falta leve. De hecho, el señor Loren agradecía, ¿no?, la aportación de la coordinadora de entidades para personas sin hogar de Zaragoza.
1: Eso es. Sí, se ha tenido esa sensibilidad. Decía también el consejero de Presidencia que esta ordenanza no nace en un despacho, sino que nace en la calle, precisamente de ver la sensibilidad, en este caso, de la coordinadora de entidades de personas sin hogar y de también todos aquellos vecinos y grupos políticos que han querido hacer aportaciones. Lógicamente, era una pretensión asumible y el equipo de gobierno la ha asumido. Ahora creo que está en unos 50 euros la sanción sería de una persona que sin hogar, que duerma en la calle, que bueno, que yo creo que es lo mínimo de lo mínimo de lo mínimo.
2: Tampoco sé si lo podría abonar esa
1: persona. Bueno, bien, esa es otra. Sí, luego ya ese es otro problema.
2: No es fácil.
1: Es otro problema.
2: No es fácil,
1: pero la conducta en sí, la conducta en sí como tal está tipificada pues como una infracción leve, que es lo que es.
4: Claro, bueno, es lo que han determinado que sea una infracción leve, cuando el dormir en la calle porque no tienes un alojamiento en ningún caso debería suponer una infracción. Lo que debería suponer es una vergüenza para el ayuntamiento y una vergüenza de responsabilidades. Tampoco me extraña porque la dinámica de este ayuntamiento con las personas sin hogar está siendo eso, y se lo decía el otro día también en comisión a Mario Noros. Lo único que está haciendo es intentar vallar la ciudad e invisibilizar un problema que existe. Se está intentando desplazarlo de un sitio a otro para que no se vea, porque nos estropea esta ciudad de flores y las lucecitas que tenemos. tenemos, pero esa realidad está ahí. Y si no se aborda, da igual que pongas multas, porque se está multiplicando, se está esparciendo por toda la ciudad como una mancha de aceite. Ya hablabas, modelos de convivencia de Zaragoza en común. Claro, es que nuestro modelo de convivencia no es que tres chavales echándose una cerveza en un banco de un parque sin hacer nada, sin montar ningún follón, se les pueda sancionar hasta con 1.500 euros. Eso no es. Y que, por tanto, y que 10 chavales bebiendo refrescos, montando mucho follón, a esos no se les sancione. Estamos determinando que son las conductas y no las consecuencias de las conductas las que tienen que estar penalizadas. Es decir, lo que no es un modelo de convivencia es que una familia, una persona que vaya a bajar la basura y se encuentre el contenedor lleno porque no hay contenedores municipales y llevan quejándose tiempo, se le ponga una multa por dejar la basura al lado del contenedor. Eso no es un modelo de convivencia. Lo que no es un modelo de convivencia es que unos jóvenes que estén en la calle sin molestar a nadie, con un altavoz oyendo música, se les pueda multar. Eso es un modelo de represión y de limitación de uso del espacio público, cuando además eso no importa si es una terraza o si es la celebración del Mundial, que podríamos hablar, si hubiéramos aplicado la ordenanza el día del Mundial, a ver cuánta gente estaba multada en esta ciudad.
1: No sé si yo al modelo de convivencia de Zaragoza en Común al que me refería. De hecho, para empezar, hay personas sin hogar que duermen en la calle porque no quieren, digamos, asistir o admitir el recurso municipal que pone a su disposición. Solo el hecho de la reforma del albergue municipal es un caso, un ejemplo más que claro del compromiso de este equipo de gobierno con las personas sin hogar. Esto no lo hizo Zaragoza en Común cuando gobernaron.
4: Recordaré que el proyecto es el de Zaragoza en Común. El proyecto del albergue es el proyecto de Zaragoza en Común que guardasteis durante 4 años en un cajón.
1: Y luego el ejemplo que pones uso de esa conducta que te parece excesivo que se sancione, pues bueno, a lo mejor ha sido un extremo.
4: No, es lo que dice la ordenanza.
1: Y tú, por ejemplo, con las pancartas de amenaza de muerte a la alcaldesa en la antigua cárcel de Torrero, ¿eso crees que no es motivo de sanción? ¿Te parece bien que se cuelguen esas pancartas?
4: De todas maneras, vosotros habéis prohibido una enmienda del Partido Socialista que votó Zaragoza en Común a favor, en la cual se decía que las expresiones de odio, racismo, sexismo y tal, y en cualquier motivo de sanción, y vosotros no lo aceptáis.
1: Pero, Suso, ¿condenas esas pancartas?
4: Que no me lleves a esa trampa, que no se trata de
1: que
4: eso.
1: Que no sea una trampa, que quiero saber, hablando de modelo de convivencia, no del Partido Popular y de Zaragoza en Común,
4: que no, mira, te voy a decir,
1: condena Zaragoza en Común. Ya
4: ¿a
1: no
4: ti
1: digo
4: te parece razonable que Zaragoza
1: en Común las pancartas de amenaza de muerte palestina a la alcaldesa?
4: ¿A ti te parece que es razonable que Zaragoza en Común, por tener una bandera palestina colgada en la ventana de su grupo municipal, pueda ser multado? Eso es una limitación a la libertad de expresión.
1: ¿Y qué te parece más grave? ¿Amenazar de muerte a la alcaldesa?
4: Que no me vas a llevar ese jardín.
1: O poner una bandera de
4: ese jardín.
1: Ya ves,
4: Vicente,
1: que no nos ponemos de acuerdo, porque quiero insistir en que Zaragoza en Común no condena las amenazas de muerte a la alcaldesa.
2: Como diría aquel que para eso me pagan. Voy a recoger cable, que nos quedan 9 minutos, y quiero valoración de 2 temas más, para llegar a todo lo que teníamos en el guión. Spa de Ranillas. Ya sé que hay yo creo que hay 2 planos. El plano que un juzgado de lo mercantil tiene que dirimir lo que pasó con esta concesión, concurso de acreedores, etcétera. Y luego está el plano político, señor Rodrigo, porque ahora la oposición, el Partido Socialista ha ido a los tribunales porque dice que no les dan información, opacidad, falta de transparencia. Bueno, pero dígame si es así.
1: No es así. Ya sabe el señor Domínguez, aquí presente, que los concejales tienen pleno acceso a los expedientes, aunque digan que no. Ayer la verdad es que hubo un debate bastante interesante en la Comisión de Urbanismo del Ayuntamiento, y yo creo que quedó bastante clara la posición de una y otra parte. Es decir, hay una incoherencia absoluta por parte de la oposición a la hora de valorar lo que ha acontecido, no ya en el juzgado de lo mercantil, sino lo que ha acontecido en el seno, sobre todo, del gobierno de la ciudad y en el seno de Gerencia de Urbanismo, porque en Gerencia de Urbanismo, Zaragoza en Común y el Partido Socialista han votado una cosa y luego critican que se haya otorgado una licencia de funcionamiento después de haber ellos votado a favor de que no se otorgara. Con lo cual, ahora me imagino que nos explicará y nos entrará un poco más en detalle. Pero es que esto, de verdad, yo creo que la gente de la calle no lo puede entender. Es decir, ¿cómo puedo votar que no a que se otorgue una licencia de funcionamiento y luego, cuando se otorga la licencia de funcionamiento, se diga que se otorga tarde, que se otorga por cumplir una sentencia, que tampoco es cierto, que se otorga por cumplir una sentencia judicial? Es decir, una serie de incoherencias que al final lo que demuestran es que Zaragoza en Común se pone del lado del infractor, del lado del empresario que no ha pagado, del lado del empresario que ha dejado de pagar el canon al ayuntamiento y que encima está pretendiendo sacar 20 millones de euros de las arcas municipales.
4: Sí, a mí me gustaría primero dejar claro de qué estamos hablando. Y el parte de acceso a la información por parte de los concejales sería un tema interesante, pero a mí casi es el que menos me interesa. Porque a mí lo que me interesa es que quede claro que lo que ha pasado aquí es que el juzgado de lo mercantil ha citado a Azcón, Chueca, Serrano, Loren y gran parte de la cúpula del Partido Popular que estaba.
1: No, eso no es cierto. Gran parte de la cúpula del Partido Popular
4: que
1: no
4: es cierto. En el Ayuntamiento de Zaragoza.
1: Ni se ha citado a nadie.
4: Carmen Herrarte, Sara Fernández, todas esas personas.
1: Se ha emplazado a los miembros del equipo de gobierno.
4: Se les ha citado como afectados.
1: No se les ha citado.
4: Hombre, se les ha citado.
1: Se les ha emplazado como miembros del equipo.
4: En un proceso que lo que quiere es dirimir si ha habido una conducta negligente o dolosa en la denegación de esa licencia que ha hecho que quebrara esta empresa. Eso es lo que se está haciendo.
1: Pero que la denegación de la licencia la no ha hecho que quebrara la empresa.
4: Bueno, eso lo decidirán,
1: que estamos hablando de una empresa quebrada.
4: Los jueces. Eso lo decidirán los jueces.
1: Claro.
4: Y el tema es que dices, Zaragoza en Común votó a favor de la denegación de la licencia.
1: De denegar la licencia.
4: Lo hicimos. ¿Por qué? Porque el señor Serrano mintió en comisión. Bueno, porque cuando se le preguntó por qué se estaba denegando la licencia, afirmó que era por la falta de informes
1: de bomberos
4: que estaban.
1: Error no se incorpora al expediente.
4: Que estaban en un expediente paralelo, con lo cual no teníamos acceso a lo que se estaba votando en ese salón de plenos, en esa gerencia de urbanismo, y de ahí viene todo lo demás, porque se les niega eso, pero esto, el juzgado,
1: al margen,
4: de Zaragoza, el Tribunal Supremo, el Tribunal Superior de Justicia de Aragón, han dado la razón a la empresa. Y
1: que
4: esto
1: no
4: puede
1: han dado la razón a la empresa.
4: Que esa licencia tenía que ser concedida.
1: Sí, han dicho que esa licencia.
4: Pues le han dado la razón a la empresa.
1: Han dicho que,
4: y lo siguiente es que de
1: tenía
4: aquí
1: derecho
4: deriva,
1: a obtener la licencia de funcionamiento.
4: Y de aquí se deriva que la empresa no tuviera acceso a una hipoteca sobre
1: bueno,
4: la
1: eso lo dices tú, eso lo dices tú.
4: Que tenía derecho legalmente de y que también lo
1: ese
4: dice.
1: Ese es el argumento de la empresa. Eso es precisamente lo que se va a dirimir.
4: Pero lo que estamos hablando es la negligencia o la dolosidad del gobierno de Zaragoza a la hora de gestionar esto. Estamos hablando de otra cosa.
1: De lo que estamos hablando en realidad es de que Zaragoza en Común y el Partido Socialista se ponen del lado del deudor.
4: Eso es lo que te gustaría.
1: Estaríais deseando que se condenara al equipo de gobierno y se condenara al ayuntamiento a pagar 20 millones de euros a una empresa insolvente que hizo dos concursos de acreedores y que ha puesto como excusa que fue a la quiebra porque no obtuvo en tiempo y forma una licencia de funcionamiento.
4: Eso que ha puesto como excusa lo
1: cuando no obtuvo la licencia de funcionamiento, ya había quebrado una vez, estaba en vías de quebrar la segunda. Y insisto, ahora la excusa que pone es que
4: pero
1: no
4: es
1: pudo
4: que,
1: obtener la hipoteca.
4: Es que lo que estamos hablando es la actuación del gobierno fue correcta.
1: Sí,
4: ocultaron información, mintió,
1: fue correcta.
4: Llevó a la quiebra por eso. Pues
1: y a diferencia de lo que hacéis vosotros, la actuación del equipo de gobierno fue de defensa de los intereses municipales. De defensa de los intereses municipales.
4: Dínoslo por Udler, dínoslo por el tiro de pichón, que todavía
1: vosotros,
4: estáis sin reclamar el dinero.
1: Vamos, os ponéis siempre enfrente de los intereses
4: y hablar de los intereses comunitarios. Cuando aparece, como siempre, el señor Forcén, el perejil de todos los ajos.
1: Esa es tu
4: aparece
1: obsesión.
4: El señor Forcén diciendo
1: creo,
4: justo en el momento de quiebra que quiere comprar la cosa por la mitad del valor que tiene,
1: con todo el
4: aunque luego no se llevará adelante.
1: Con todo el afecto que te tengo, lo del señor Forcén te lo tendrías que hacer mirar incluso médicamente, porque creo que es una fijación excesiva la que tienes.
4: Bueno, si no apareciera en todo.
2: Señor Rodrigo, señor
1: bueno, pero Rodríguez. Es que aparece en todo, pero no aparece, por ejemplo, en el cuarto espacio la Diputación Provincial de Zaragoza, gobernada por el Partido Socialista.
4: No lo sé.
1: La única licitación que ha hecho el PSOE.
2: El inteligente oyente y telespectador le ha quedado claro lo que opina el Partido Popular y el Zaragoza en Común sobre este tema del que seguiremos hablando. Nos quedan tres minutos.
1: Muy bien.
2: Un poquito de seguridad vial. Bajamos de nuevo a pie de calle. Uh-huh. La última actuación en la Avenida de Madrid con esas balizas.
1: Estuvimos hace dos días. Ha habido una nueva actuación en materia de seguridad vial. Inauguramos 15 balizas en todos los cruces de la Avenida de Madrid que están dotadas de unas cámaras inteligentes de manera que, al ser una vía que en la que viene el autobús en un sentido y suben los vehículos por el otro sentido, pues los peatones se despistan y la verdad es que es un refuerzo importante de la seguridad vial. No es la primera actuación, ya lo hicimos en la Avenida San José y estas mismas balizas van a estar instaladas en la Avenida de Valencia una vez que acaben las obras. Además de estas balizas, tenemos pendientes a corto plazo 10 pasos de peatones inteligentes en pasos no semaforizados. El ejemplo claro es el que tenemos en el Camino del Pilón de Miralbueno y que esto, junto con otras medidas como el refuerzo de la seguridad vial en el entorno de las zonas escolares, el refuerzo de la seguridad vial en la traza del tranvía o en los cruces entre las vías y los carriles bici, que ya se han puesto 3 detectores con inteligencia artificial que avisan al conductor del vehículo de que se acerca una bicicleta. Es decir, son todas actuaciones, podríamos estar horas hablando de estas actuaciones. Es el compromiso de Natalia Chueca con la seguridad vial que poco a poco vamos implementando en toda la ciudad.
4: Sí, bueno, nos parece bien, no puedo decir mucho más, pero, decir, por intentar aportar algo, es decir, medidas que
2: no, a ver, no todo va a ser discrepancia.
4: No, luego dicen que no estamos de acuerdo con nada.
2: Yo creo que obedece a una,
1: este caso es
2: no,
1: obedece
2: a una necesidad, evidentemente, sí, de mejorar la seguridad vial, ¿no?
4: Claro.
2: De los
4: yo, por aportar algo, sí, sí, no sé si es polémico o no, simplemente diría nosotros siempre hemos defendido que para mejorar la seguridad vial, y sobre todo la seguridad ciclista y la seguridad de los vehículos de movilidad personal y tal, hay que hacer una apuesta mucho más decidida por los carriles segregados. Y en este sentido sí que es cierto que durante mucho tiempo estuvieron paralizados, que ahora parece que en las horas se está retomando todo el tema, pero insistir en que cualquier medida de seguridad vial pasa por segregar con prioridad peatonal, pero que segregar también los diferentes usos. Y en este sentido, voy a aprovechar para meter una pequeña cuña, y es que pasaron el otro día por esta ciudad una caravana ciclista que va hacia la COP30 de esto, sí, que había, sí, tenía una cita, sí, previa con el ayuntamiento, sí, que se les anuló, que recibimos desde Zaragoza en común, y que, bueno, nos parece que hubiera sido un detalle, hubiera estado muy bien que Zaragoza hubiera, el alcaldesa de Zaragoza o alguno de sus concejales hubieran recibido a esta caravana y hubieran hecho eco de sus reivindicaciones y de sus propuestas, que en realidad vienen en esta línea también.
1: Pues no se anuló, no se anuló, porque iba a ser yo quien nos iba a recibir, sí, sí, y sencillamente se aplazó. Habrá otro momento, porque faltaba una funcionaria que ha hecho una gran labor dentro de lo que es la movilidad ciclista en la ciudad de Zaragoza, y es algo que está pendiente. Quiero decir, no se ha cancelado, simplemente se ha aplazado.
4: Me alegro de verlo.
2: En la semana en la que de nuevo se ha hablado del servicio bici y de cómo, sí, y de cómo está funcionando y creciendo, ¿no? Y los cambios de la movilidad.
1: Referente a nivel ciudad nacional, el servicio bici. Cada vez vamos a más, cada vez vamos a mejor. Tenemos las 2.500 bicis. La alcaldesa anunció que va a haber 600 bicis más. Estamos implementando tecnología nueva con inteligencia artificial, pues para el rebalanceo de bicicletas en las estaciones, en fin, todo un mundo que hemos superado los 11 millones de usuarios, vamos.
2: No voy a abrir otro melón, más que nada porque estamos... Sí, bueno. Es que ganas no, ya que venimos del Mundial de Fútbol, me lo está poniendo votando para hablar de los autobuses, de las frecuencias, de las obras, etcétera, etcétera. Sí, sí. Pero nos recetan paciencia desde
1: hombre,
2: el gobierno de Zaragoza.
1: Claro que sí, es un periodo del estival, es un periodo en el que hay menos movimiento en la ciudad, hay que tener paciencia porque luego el resultado va a ser muy visible, y las obras no son caprichosas, las obras son necesarias.
4: Hacemos lo que podemos, que es el nuevo mantra de la alcaldesa.
2: Que no quería abrir otro melón que nos llevaría media hora más, por lo menos. Gracias a ambos, José Miguel Rodrigo, Suso Domínguez.
4: Muchas gracias.
2: Y a ustedes, gracias por seguirnos. Se quedan con la mejor programación. Hasta el lunes.
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0: Muy buenas noches, sean bienvenidos y bienvenidas a este espacio deportivo diario nocturno llamado La Prórroga. Como todas las noches, les acompañaremos y traeremos la mejor información deportiva aragonesa. Así que no les hago esperar más, esto es La Prórroga, soy Adrián Oiz y comenzamos La Prórroga en Ebro FM, en Antena Aragón. Listos y preparados un día más en un programa muy completito. Tenemos primero a Cuco Barrachina y un servidor hablando del Real Zaragoza y de lo que se tercie, selección, mundial, Argentina, lo que se tercie. Además, en la edición verano ya sabéis que tenemos un poquito más de libertad, a veces incluso a Aitana, y nos divertimos escuchando música. Después nos iremos con el presidente de la Federación Aragonesa de Fútbol. La cosa se pone más seria. Hablaremos durante 20 minutos con el presidente de la Federación Aragonesa de Fútbol y traemos muy buenas noticias, muy muy buenas noticias para el fútbol aragonés. Quedaos a escucharlo. Y acabaremos haciendo el repaso de una prueba que anunció el Hospital San Juan de Dios en el Ayuntamiento de Zaragoza. Una prueba, una carrera, la cual interesa a todos los aragoneses. La corras o no la corras, puedes colaborar y ayudar a un hospital que nos ayuda a todos y que ha influido en la vida de todos los zaragozanos. Cuco Barrachina, programón, muy buenas.
1: Muy buenos días, Adrián. A mí eso de muy buenas noticias del fútbol aragonés, hostia, se me hace complicado, ¿eh?
0: No, pues sí, porque nos van a dar los terrenos de la Federación Aragonesa de Fútbol son de la Federación Española y van a pasar a ser para los próximos 70 o 100 años de la Federación Aragonesa. Eso va a propiciar que se haga una ampliación muy grande de las instalaciones federativas como una gran ciudad deportiva de la Federación Aragonesa de Fútbol. Lo que debería haber hecho el Real Zaragoza hace días.
1: No hagamos spoiler.
0: Eso es lo que va a pasar en los próximos años, o al menos. Pero sí, acabo de hacer muchos spoilers y hay más noticias buenas, ¿eh? No es la única. La verdad que me va a dar muy buenas noticias, me ha anticipado buenas noticias. Veremos a ver cómo va la charla. Cuco, por lo demás, una semana que torna a la calma con el partido entre el Real Zaragoza y el Real Zaragoza B que ha tenido lugar esta mañana en la ciudad deportiva. Se ha dado el resultado, pero yo creo que lo mejor es no darlo, porque es absurdo cuando se han jugado dos equipos que son el mismo equipo, incluso mezclando a algún jugador. El caso es que entrenamiento sin sobresaltos ni partes médicos y primera prueba del nuevo equipo. Yo lo que he podido ver es algún gol de buena jugada. De hecho, el hijo de Lalo Arantegui, también conocido como Lalo Arantegui, ha dado una asistencia a Yameli en un gol.
1: Bueno, es un partido que yo ya no lo llamaría amistoso, sino que es un entrenamiento más. Esto ya lleva ocurriendo en los últimos años, que los partidos frente al Deportivo Aragón son meros entrenamientos. Bueno, hay que ir cogiendo la forma poco a poco. Estos partidos hay que jugarlos, hay que competirlos. Y bueno, yo no he visto ni he visto el partido, ni he visto el resumen, ni nada hace el resultado. Pero bueno, creo que son partidos a los cuales no se puede sacar ninguna conclusión.
0: No, que no se lesione nadie. Tiene que ser el único objetivo.
1: Sí, sí. Pues es que no hay más. No hay más que... han pasado pocos días desde el comienzo de la pretemporada, con que yo creo que las piedras de toque precisamente no es este partido. Este partido es un entrenamiento sin más.
0: Sí, vendrán más. El equipo viajará a Boltaña el domingo y empezará su pretemporada. El siguiente amistoso que tiene es el próximo miércoles ante el Utebo. Firmo el empate, rival difícil. Hay que empezar así la temporada, con humildad. Bueno, después la temporada la empezaremos con
1: así. Estaba por decirte que te cambio unas piedrecitas doradas por unos espejos.
0: Sí, podríamos hacer eso, sí, sí. Cada cosa emocionante con Argentina, siguen poniendo teorías de la conspiración cada vez más enrevesadas, pero ya de una inventiva, que yo soy Tarantino y cojo ideas.
1: ¿Verdad? Tarantino y Infantino.
0: Infantino.
1: Como acabo de coplar.
0: Infantino, ¿qué estará pensando ahora? La verdad que no me asocié con el mejor postor, ¿eh? No, mira que había socios y me he metido con uno que me lo va a recordar de por vida. Bueno, están inventando muchísimas cosas, siguen a su marcha, ya darles más bola. Yo lo que sigo es acordándome del Mundial, por ejemplo, de Rodri, que es lo que va a pasar en la historia, de cómo tocó el violín de la selección argentina y francesa al son del baile del resto de mediocampistas de España y de, bueno, de todos, los laterales, los centrales. El Mundial de Cuba, sí, he leído hoy, Cuco, me ha pasado un amigo, el dato de que se le han marchado en todo el Mundial una vez.
1: Claro, el Mundial de Cuba sí es brutal, al igual que el de Cucuella, al igual que el de Rodri, al igual que el de Mucho, para mí Fabián, para mí Dani Olmo. Bueno, de eso te dije yo la semana pasada, que el que tenía que ser la España de la Miña Mal se ha convertido en la España de todos. Me parece que es la gran noticia del fútbol. El fútbol español, evidentemente, para Argentina no tanto, pero para nosotros sí.
0: Sí. Bueno, en el ambiente Real Zaragoza, volvemos a él,

0: No se les pagó, se les ha citado para este lunes que viene y no sé si, si cobrar o no. La llegada de la nueva propiedad, Adrián, creo que no está teniendo apenas repercusión en cuanto al desarrollo o al día a día del Real Zaragoza. Ya te digo que en cuanto al tema económico siguen sin cobrar, pero tengo constancia de que a Lalo Arantegui le han dicho que no a algún futbolista por tema económico. La nueva propiedad, ¿eh?
1: La nueva propiedad, en teoría, a partir de septiembre era cuando ya podía meter mano también en el tema económico sin ningún tipo de problema, ¿no? Que es cuando firman, creo, realmente el cambio accionarial.
0: Pues te voy a decir que a Lalo no le ha sentado muy bien alguna negativa.
1: ¿Alguna no negativa económica, podríamos decir?
0: Sí, negativa de, mira, tengo este fichaje que me parece diferencial y cuesta tanto. No.
1: Hombre, pues...
0: Sé las cifras. No puedo contar más, porque no puedo contar más, porque me dijeron que no contara más. Pero Lalo no está contento con alguna decisión que ha tomado la nueva propiedad.
1: Pues además, Lalo ha dicho en rueda de prensa, lo dijo ayer, que estaba en disposición el Real Zaragoza de pagar si tocaba y que nadie le había dicho en el club que no tenía por qué no pagar.
0: Pero
1: ha dicho todo lo contrario a lo que estás contando tú.
0: Sí, sí, pero ahí hay un pero, que después dijo...
1: ¡Espera! ¿Eh? Enseguida damos el pero. Nunca hago esto, pero la verdad que es gracioso. Entiendo que lo hagan los compañeros. Volvemos en un minuto con los peros de Lalo Arantegui. Seguimos y estábamos contando que Lalo, o sea que Cuco dice que la directiva nueva, los nuevos propietarios del Real Zaragoza ya han echado para atrás algún fichaje de Lalo Arantegui. Y Lalo Arantegui precisamente decía en el día de ayer que la propiedad no le había dicho que no a pagar traspasos por jugadores, que si había que gastar dinero no tenía ningún impedimento para hacerlo si el jugador lo valía. Y ahí ha dicho Cuco, sí, pero... Vamos con peros.
0: Que a posteriori, en la misma rueda de prensa, Lalo dice que el dinero que se saque de las ventas no va para futbolistas, que va para tapar agujeros.
1: Eso lo dijo ya en la anterior presentación.
0: Sí, y en esta lo volvió a decir. Y si a eso lo sumamos que siguen sin pagar a proveedores, tú cuéntame cuáles son las cuentas aquí.
1: Es que no entiendo bien. Debería de ser, tienes este límite salarial, luego ampliable o no. Puedes decir ampliable si conseguimos buenas ventas. O puedes decir, y no se te va a ampliar ni un céntimo, pero manéjate con él. Pero que la nueva propiedad entre o no a aceptar o no fichajes que entran dentro del límite salarial, yo lo veo más una intromisión. Tendrás que confiar en la capacidad o no del director deportivo que tienes. O podría ser que la nueva propiedad no confiara en la dirección deportiva y quisiera instaurar una nueva. Porque es lo que me da pensar.
0: No. Ellos...
1: Pues no lo entiendo.
0: En cuanto a la forma de trabajar de Lalo, ningún problema, por lo que yo sé.
1: Pues yo con lo que me vine a Lalo le diría sí, cariño, que es lo que tienes que decir. Sí, cariño, lo que tú quieras, porque tú mandas.
0: Yo te cuento lo que sé, que me lo contaron ayer por la tarde. La verdad es que no es para quedarnos muy tranquilos, ¿eh?
1: No, es empezar un poquito con mal pie, si esto es así, claro, si es como lo cuentas, que no ha habido la complicidad suficiente para traer a un fichaje, porque estaríamos hablando de un fichaje que no requería traspaso, solo había que autorizar el gasto salarial.
0: Correcto. Es un central que ha estado en el Valencia.
1: Hostia, qué específico.
0: Que ha estado convocado algo así como 70 partidos, algo así con el primer equipo de Valencia.
1: ¿Esta temporada?
0: No lo sé, no pregunté. Estos son los datos que me dieron ayer. Pero no, esta temporada no hay 70 partidos, Adrián.
1: Ah, bueno, claro, me refiero a si esta temporada había estado por ahí. No, si... O sea, pues son partidos, ¿eh? Del Valencia para estar convocado. Claro, es un chaval joven porque ha estado convocado.
0: Otra cosa es estar convocado, otra cosa es jugar, ¿eh?
1: Claro, por eso. Será un chaval canterano.
0: Sí.
1: Uf.
0: Pues ya ves.
1: Estoy buscando con el ordenador al mismo tiempo a ver si lo cazo.
0: Y luego, pues bueno, pues habrá que contar con Barrachina, con Castillo.
1: Tengo aquí ya varios que pueden ser, la verdad, que me cuadran bastante, César Tárrega.
0: Tárrega, no Tárrega.
1: Bueno, me has entendido.
0: No te voy a decir el nombre.

0: César Tárrega.
1: No, que no lo sé, no lo sé, la verdad es que no lo sé. Sí que sé otro nombre más que no puedo decir, que es un delantero.
0: ¿El Real Zaragoza está a expensas de Sagra Bazdar para incorporar a ese delantero?
1: Sí.
0: ¿Estaría ya atado?
1: Pero es un delantero de categorías inferiores de uno de los equipos top de España. Cuando hablo top, te pongo a dos.
0: Vale. ¡Buah! Este sí que pueden ser varios, ¿eh? Es que estos te sacan un par de delantericos todos los años, la verdad. El Madrid y el Barça. Uf, qué difícil me lo has puesto este. César Tárrega. Uy. César Tárrega ha jugado los partidos, ¿qué me dices? Pero no es él, ¿eh? Porque este los ha jugado. Este no ha ido solo convocado. Así que no es él. También tendría en la terna Iker Herrera, del juvenil Hugo Fernández. También está por ahí. Uno de estos podría ser. Este es del juvenil. No los conozco, ¿eh? Son canteranos del Valencia, centrales con proyección. Y no sabemos cuáles, porque Cuco tampoco lo sabe o no nos lo quiere decir.
1: Te doy mi palabra, Adrián, que no lo sé.
0: Vale.
1: Te he dado los datos que sé.
0: ¿Y el delantero?
1: Y fuera de micro te he dado cifras, porque no las puedo decir, pero a ti te las he dado.
0: Es verdad. ¿Y delantero?
1: Delantero, ya te he dicho, es un delantero tanque.
0: ¿Tanque?
1: Sí.
0: Pues si tenemos ya a Espiau, o sea, igual fichamos a otro más, tercero. Es
1: lo que me dijeron ayer.
0: Puede ser.
1: Muy buena pinta.
0: Uf.
1: Cuando terminemos no me cuelgues.
0: Ah, eso me da mucha rabia, porque yo quiero que lo sepa la gente. Ay, puede ser. Ahora tenemos a toda la audiencia metiéndose, como estoy yo, en Transfermarkt, buscando a ver delanteros altos, tanques, guapos.
1: Sabes que yo cumplo mi palabra siempre. Y a mí si me dicen esto no lo puedes decir, va a mí.
0: Hombre, claro, es lógico, no fastidies. No vamos a
1: nos quedaríamos sin saber qué es un delantero, qué es tanque y qué es de uno de la cantera de uno de los equipos grandes que hay en España, grandes entre comillas para cada uno, el más grande es el nuestro.
0: Es que con lo de tanque ya sí que se das pistas, ¿eh? Sí que das pistas, porque claro, ya no son tantos, es dos equipos, Barça y Madrid, un delantero grandote que haya podido jugar en los últimos años o salir de ahí. No es Gonzalo del Madrid, lógicamente, así que ya no. Queda uno menos. Igual esta tarde la echamos los zaragocistas y yo, con el Transfermarkt trasteando. Zaragocistas, que me escucháis, estáis jugando con el móvil, ¿no? Estáis ahí, Transfermarkt, a ver, centrales Valencia últimos años, la IA. Yo es lo que hago cuando me cuentan estas cosas. Me parece, además, lo comentaba en el Café con Goles, que son fechas divertidas en ese sentido. Que hay que tomarse un poco así el verano, un poco juguetón. No tomárselo con la seriedad de la temporada, porque ya tenemos tiempo de sobra para llevarnos disgustos, como pasó la pasada campaña. Que es un tiempo de, oye, ¿a ti Bazar te gusta? ¿Sí? ¿Por cuánto venderías a Bazar? Como si fuera un poco el Football Manager, ¿no?
1: Como si fuera el Monopoly.
0: Claro.
1: ¿Cómo me vende esta casa?
0: Como si fuera
1: esta
0: un juego.
1: Para hacer un barrio.
0: Porque luego no pinchamos ni cortamos nada. A mí me hace mucha gracia cuando la gente, a ver, yo los periodistas los entiendo, a los compis, entiendo que igual comen de esto, de dar más exclusivas o información igual que yo, que no me dedico al mercado. Pero desde fuera siempre lo he visto un poco frívolo. Yo me voy a enterar, antes o después, del jugador que llega porque le voy a ver con la camiseta. O sea, es un suceso que tú lo puedes anticipar, pero es algo que antes o después vas a ver. Y que no sabes realmente cómo van a rendir. Casi me parece más divertido el verano decir, ah, suena este, te gusta, no te gusta, tal, pero luego a lo que pase. Bueno, el 1 de septiembre vemos qué equipo tenemos. Sí, Cuco sí, Barrachina.
1: Te voy a recordar, Adrián, que durante un mercado se dan, por parte de la prensa, más de 100 nombres.
0: Por eso.
1: De los cuales no olvidemos que acaban llegando unos 7 u 8.
0: Claro, yo apunté un año 167 nombres en un verano, comprendidos de mayo a septiembre.
1: ¿Y cuántos llegaron? 7 u 8.
0: Claro, sí, 10 como muchísimo. Sí, claro, esto es así, por eso.
1: Por tanto, es una probabilidad de acierto del 5% aproximada.
0: Claro, es complicado. Cuco, te mando un abrazo fuerte. Pasa un fantástico fin de semana que nos dejas aquí jugando al Transfermarkt.
1: Pero no me cuelgues.
0: No cuelgo. Una pequeña pausa muy rápida. Volvemos ya. Y en este proceso de despedida de temporada que vamos a llevar a cabo a partir de hoy, tenemos la primera visita importante y una visita que nos llena de alegría. Pues la verdad, todo va viento en popa a toda vela desde su llegada. Manuel Torralba es el presidente de la Federación Aragonesa de Fútbol, que tiende a bien atendernos en el día de hoy, lo cual le agradezco. Manuel, muy buenas, ¿qué tal?
2: ¿Qué tal? ¿Cómo estás? Muy buenos días.
0: Camino de Madrid para trabajar, que es lo que haces cuando no estás trabajando, ¿verdad?
2: Exactamente, sí. Me pego mucho tiempo de mi vida últimamente en las carreteras de nuestro país y, bueno, incluso últimamente pues en los aviones camino a campeonatos mundiales, ¿no? Que también eso ha sido una cosa muy reseñable y ciertamente pues también muy satisfactoria, sobre todo por cómo ha terminado, la verdad.
0: Increíble, sí, impresionante.
2: Hay que reiterarse nuevamente después de una semana de vivir las semifinales en Dallas y la semifinal de Dallas con Francia y la final con Argentina en Nueva York, pues bueno, pues al final hay que reintegrarse nuevamente a la realidad y coger otra vez el coche. Ya estuve el miércoles en Barcelona, nuevamente otra vez voy a Barcelona el jueves y hoy viernes pues me toca ir a Las Rozas, a Madrid, a la Federación, a la Puntualidad y luego por la tarde pues volver para Zaragoza.
0: ¿Cómo se vive desde...?
2: Es algo que hay que hacer por estar fuera unos días.
0: Eso es. ¿Cómo se vive desde tu posición un hito así? Que reconoce un poco el trabajo de absolutamente todos los partícipes del fútbol español.
2: Sí. Pues esto es lo que acabas de decir. Es que a mí incluso me preguntaban desde otros medios de comunicación durante este tiempo, dice, bueno, ¿y con quién te quedarías de los jugadores de la selección española? Digo, pues yo es que no puedo elegir, o sea, es que es imposible. Yo soy, en este sentido, como pues un poco seguidor de la filosofía que sigue Luis de la Fuente, el seleccionador, que desde el principio dijo que la selección española era el mejor equipo como tal, que no sobraba ninguno, ni los que juegan ni los que no juegan, banquillo, campo, y yo opino lo mismo, no soy capaz de quedarme con ninguno, porque realmente lo que el valor que de verdad tiene la selección española ha sido el de ser un verdadero equipo, y es un equipo conformado por gente, futbolistas, y no solo futbolistas, cuerpos técnicos, médicos, fisios, todo, que proceden de distintos sitios de España, y que sobre todo también la parte futbolística, pues reconocen que en nuestro país, como ya es sabido y también reconocido internacionalmente, pues existe un gran nivel futbolístico, principalmente pues posiblemente el mejor, tanto a nivel de jugadores como a nivel técnico, y bueno, pues eso, como siempre digo, también es un reconocimiento siempre a la base, porque todo esto viene del trabajo que se realiza en las federaciones territoriales desde pequeñitos, con los clubes, que es una parte fundamental de todo este proceso, los clubes que cogen a los niños desde pequeños, que les van formando, que hacen inversión en contratar técnicos titulados, que pues tienen una formación, que a su vez trasladan a los jugadores para ir conformando un poco esa figura del jugador español, que al final consigue triunfar, llegar a la selección y ganar un mundial como hace unos días.
0: Así es. Yo en mis redes sociales lo describía así. Es mi análisis en el Mundial, es que gana España porque tenemos los mejores entrenadores del mundo, los mejores formadores, los mejores cuidadores, y nosotros hemos empezado a ganar el Mundial desde, por poner un ejemplo, desde que Cucurella era un niño. Ahí empezamos a ganar este Mundial.
2: Claro, es que ese es el verdadero mérito del fútbol español, es ese. Entonces, no dejarlo, y bueno, también Luis de la Fuente ha hablado muchas veces de que él está manejando este equipo de jugadores, pero que es que lo conoce desde hace muchísimos años, desde que eran niños prácticamente, en todas las selecciones interiores cuando estaba Luis allí, pues ya los llevaba, y por lo tanto es un tema de trabajarlo continuamente, de seleccionando siempre a los mejores, de esa convivencia, de ese sentido de familia, de ese sentido de pertenencia, que también muchas veces en este país nos cuesta mucho,
0: sí,
2: en las comunidades autónomas y en los países, tener ese sentido de pertenencia, que a mí me da envidia a otros países que ves, incluso la propia afición argentina. Nosotros hemos estado viendo en Nueva York estos días, que realmente pues es una afición que a nivel de aficionado, pues verdaderamente es envidiable, porque están siempre animando al equipo, están siempre con sus cánticos, en plan festivo. Bueno, pues eso, a nosotros quizá nos falta un poquito de también esa cultura de sentido de pertenencia, quizá por otras razones, no quiero entrar a lo mejor en esas historias de las políticas y tal, pero es precisamente los momentos como un mundial de fútbol, y más cuando hemos tenido el resultado que hemos tenido, cuando ves que detrás de todo está esa unidad, está ese país, ese factor país, ese sentido de pertenencia que sale a la luz y que al final lleva en volandas a la selección hasta ganar el campeonato del mundo.
0: Así es, totalmente, totalmente. Centrándonos en Aragón, también tenemos muchas cosas que celebrar. Una de ellas, muy importante, es el que habéis impulsado el proyecto de la nueva sede tras una asamblea en la cual hubo un consenso absoluto en la Federación Aragonesa, lo cual siempre es una alegría, que todos vayamos unidos por un proyecto además muy importante para la Federación.
2: Nosotros tenemos como uno de los ejes fundamentales y objetivo principal de nuestro mandato precisamente el conseguir tener una sede de la federación a nivel de unidad administrativa, funcionalidad, atención al público y también, por supuesto, la utilización de esos espacios, de espacios por parte de nuestros afiliados, sobre todo los clubes, cuando tenga que hacer reuniones, que dispongan de unos espacios, de unas salas que puedan utilizar. Este era un objetivo principal dentro de estos objetivos del mandato, y ciertamente hemos conseguido dos hitos muy importantes. Bueno, incluso te diría que más, porque ya en la asamblea que se hizo en diciembre del año pasado para la aprobación de presupuestos, ya se aprobó por parte de la asamblea el proyecto del edificio, que da además con un pabellón de fútbol sala que es anejo, por lo tanto es un proyecto y como una parte deportiva, nunca instalaciones deportivas. De hecho, el nuevo complejo se va a construir en la instalación deportiva del Actur, con lo cual también estará integrada plenamente en una instalación que dispone de 6 campos de fútbol 11 y 2 campos de fútbol 7.
0: ¿Será un añadido a esas instalaciones?
2: Claro, sí.
0: Wow.
2: Esto es la posición que ocupará el edificio administrativo y el nuevo pabellón de fútbol sala estarán directamente en la fachada del complejo deportivo de la ciudad deportiva, que da a la calle Luciano Gracia. Y bueno, pues tendrá, como digo, pues una vocación de servicio tanto a los usos administrativos como a los usos deportivos. Y ahí, una vez que ya tenemos el proyecto pisado y terminado de los arquitectos, una vez que tenemos ya también incluso la propia licencia administrativa, la licencia urbanística del ayuntamiento concedida desde el mes de diciembre, pues había dos hitos más que resolver con la Federación Española, y uno de ellos era liquidar una ayuda que se había establecido en el Plan Evolución ya hace unos años y que estaba pendiente de poder ejecutar. Y bueno, pues durante estos 6 meses que han pasado desde diciembre que se aprobó ir adelante con el proyecto hasta el momento que nos encontramos, pues es que se ha arreglado esa situación, se ha articulado jurídicamente de la manera más adecuada y recientemente hemos recibido una resolución de la Federación Española de Fútbol concediendo a la Aragonesa una subvención o una ayuda para construcción de sede administrativa de 1,5 millones de euros.
0: Wow,
2: lo cual
0: genial.
2: No es poco de pago.
0: No, es una noticia fantástica, porque además es algo súper necesario. Yo que manejo todos los deportes, la queja mayoritaria de todos es que falta un pabellón grande, que falta alguna instalación más. Era una necesidad para Zaragoza, una necesidad que estáis consiguiendo llevar a cabo.
2: Vamos a tratar de hacerlo. También tenemos pendiente una reunión que la haremos en septiembre con el Gobierno de Aragón, precisamente porque al no tratarse solamente de una sede administrativa, para la cual ya además hay una ayuda de la Federación Española, vamos a hacer también, como digo, ese pabellón de fútbol sala, y eso al ser una instalación deportiva, que yo creo que quitará mucha presión también al propio gobierno y al Ayuntamiento de Zaragoza en cuanto a necesidad de inversión por su parte, por demanda de la sociedad, de nuevos espacios deportivos, pues vamos a ver en qué medida también pueden apoyar la jugada para que de verdad sea una realidad lo antes posible.
0: Claro.
2: Luego la segunda cuestión, además de las ayudas económicas, que yo creo que es una cosa muy, muy, muy, muy importante, yo de las que casi me doy más satisfecho todavía que de la ayuda, es que se solicitó a la Real Federación Española de Fútbol, que es la propietaria, no olvidemos, es la propietaria de los suelos de la ciudad deportiva de la Federación, es decir, de toda la instalación de Deportes Santiago, pues se le ha solicitado y la Asamblea del pasado 30 de junio lo aprobó unánimemente en Madrid, en Las Rozas, la concesión gratuita de un derecho de superficie a favor de la Federación Aragonesa de Fútbol por un periodo de entre 75 y 99 años, que nos permitirá tener ya un derecho reconocido la Federación Aragonesa de Fútbol sobre esa parcela, inscribible en el registro de la propiedad y ya pues con un derecho asentado que nos permita con seguridad hacer esa inversión que queremos hacer allí.
0: Es una noticia maravillosa.
2: Es un granito, llevábamos 40 años detrás de, claro, de este objetivo de tener los campos ya reconocidos, por lo menos un derecho sobre ellos, de una manera expresa, y bueno, pues eso se ha logrado y estamos ya, incluso en el día de ayer se nos notificó que se había obtenido ya la autorización del Consejo Superior de Deportes, ya que es una instalación que ha recibido ayudas del Consejo Superior de Deportes durante estos años.
0: Claro.
2: Pues también el Consejo ha autorizado que se constituya ese derecho de superficie a favor del Aragonese, por lo tanto queda ya únicamente que a la vuelta de agosto, a la vuelta de las vacaciones, organizar en la notaría las escrituras y otorgarlas y tener todo el tema ya resuelto, pues fíjate, hasta 75, 99 años.
0: Hombre, os da
2: para toda la vida el tema resuelto.
0: Claro, os da una maniobrabilidad y una capacidad de crecimiento enorme, me imagino, esta noticia.
2: Claro, sí, porque además ahí es una instalación que de cara al futuro tiene muchas posibilidades de desarrollo, no solamente de mejora de las instalaciones ya existentes, sino de añadidos.
0: Claro.
2: Y con eso quiero decir, por ejemplo, que otro de los grandes proyectos que llevamos en mente es que dentro de la evolución de la asistencia sanitaria a los futbolistas aragoneses puedan disponer de una clínica propia de la mutualidad, que en principio también estaría situada en esa instalación deportiva.
0: Sería como hacer una gran ciudad deportiva del fútbol aragonés.
2: Exactamente, eso es lo que pretendemos.
0: Impresionante, me encanta. Y bueno, y aquí el que habla ha jugado en todos esos campos muchísimas veces, así que todo lo que se aporte será un placer y un orgullo por los que hemos trabajado en ese fútbol. Bueno, hemos tenido en lo deportivo una temporada fantástica. Ya se ha cumplido un año del título de la UEFA Regions Cup, el hito histórico mayor. Pero también hemos conseguido subcampeonato de España de selección aragonesa sub-16, medalla de plata de la sub-12 femenina en fútbol sala, ascensos a primera división de las femeninas 14 y 16, las subs, subcampeonato de España de la selección aragonesa sub-12 masculino en fútbol playa. Este es el último hito y además me parece muy promocionable porque, claro, la mayoría de los aragoneses no lo sabrá. Hay fútbol playa en Aragón, claro. Y además es muy bueno.
2: Sí, sí. Hay fútbol playa que prácticamente se puede decir que no lo hay más que para llevarlo a selecciones, porque no tenemos ni campos, ni ligas, ni nada por el estilo. Pero fíjate, si seremos buenos, que llegamos a Cádiz y en el campeonato de España hemos quedado no solamente subcampeones en alevines, sino que en sub-14.
0: Llegamos a tener playa y barremos, o sea, increíble.
2: Y en sub-16, cuartos. O sea, exactamente, era un comentario que nos hacían para decir que teníamos que hacer fútbol playa, campos de fútbol playa en Aragón.
0: Claro.
2: Y les decíamos que a lo mejor si hacemos empezamos a fallar. El secreto está en no tener, ¿no? Y tener la ilusión de ir a un campeonato, darlo todo y quedar, ¿no? Y la verdad es que es un resultado totalmente excepcional. Salimos de ahí muy contentos, lógicamente.
0: Claro, además sería algo sorprendente también hasta para vosotros, que vas a calcular si no tienes
2: totalmente
0: una comparativa.
2: Totalmente, algo inesperado, pero es verdad que una vez que ves jugar a los chicos y la ilusión con la que juegan es algo que no hacen habitualmente y por lo tanto lo cogen con muchísima ilusión, y los que vienen al campeonato pues vienen perfectamente concienciados y súper ilusionadísimos con el campeonato, y he visto los partidos y realmente, bueno, que lo daban todo.
0: Es que además podemos decir que el fútbol playa es un deporte que mola mucho, o sea, para que lo entienda todo el mundo, es muy espectacular.
2: Y ojo que es muy esforzado, eso que decir, es un
0: duro.
2: Cuesta mucho, la pelota no corre, porque la pelota va dando brincos de un lado para otro según como cae el montículo, entonces se va para el sitio, o sea, no es nada fácil de controlar, por tanto nosotros que somos nuevos, pues prácticamente era todo intuición. Tú ves a los murcianos jugar, a los andaluces, y ves enseguida que tienen un dominio total de cómo hay que mover el balón, de cómo hay que botarlo en la rodilla, en fin. Y nosotros no nos falta, pero a pesar de que nos falta, pues lo que echaron fue pundonor, los chavales. Echaron pundonor, que te caes al suelo, pero tú vas gateando hasta que consigues con la cabeza darle con el último pelo de la oreja al balón para ver si consigues que entres. Ah, no, se dejaron la piel. Y yo estoy súper orgulloso y súper satisfecho de todos los futbolistas y cuerpo técnico que han estado en ese campeonato de playa por ese gran logro que han conseguido.
0: Manuel, para ir terminando, ¿qué le pides a la próxima temporada después de lo que estás viviendo, que está siendo hasta demasiado fantástico para un presidente de federación? Honestamente no suele vivir tanta novedad exitosa en tan solo un par de años.
2: Sí, hombre, yo desde luego yo he tenido mucha suerte y ahí lo tengo que reconocer. Hemos hecho también nuestro granito de arena.
0: Lógicamente, la suerte no cae del cielo, es trabajo, pero sí, sí.
2: Con la selección UEFA, ciertamente, pues también echamos el resto desde la federación, cosa que pues de alguna manera pues se ha tenido también en cuenta y se ha valorado. Yo recuerdo cuando nos plantearon que fuéramos a jugar la fase intermedia europea a Bulgaria y miramos las conexiones que había de vuelos para ir allí y, vamos, era absolutamente imposible el ir en un vuelo directo. Tenías que mirar varios enlaces, luego un último viaje de 500 kilómetros en autobús. Claro, eso te exigía pues que los chavales que venían a esa selección, pues que también pues la mayor parte de ellos están trabajando, pues tienen que pedir fiesta, supone más días de fiesta, unos se lo dan, otros no. Pues bueno, la federación tiró para adelante y dijo, pues bueno, vamos a ver qué es lo que cuesta un charter. Pues bueno, conseguimos un charter, conseguimos negociar un buen precio, creo que nos costó cerca de 93.500 euros, que ya está bien.
0: Wow, sí, para una federación territorial. Esto.
2: Conseguimos una ayuda extraordinaria de la UEFA que nos ayudó un poco más y otra de la Federación Española que también nos ayudó a paliar ese gran coste. pero también una parte de ese gran coste pues vino por la mano de los propios presupuestos de la federación, con la suerte de que coincidió que era el año en el que también se había ganado la Eurocopa del 24 y nos llegó también una cantidad adicional pues de la Federación Española pues por el resultado de ese campeonato. Y bueno, pues entre una cosa y otra pues pudimos pagar el tema, pero quiero decir que dedicamos ese dinero al fútbol y a que es en definitiva nuestro objetivo. Y bueno, pues por una vez los chicos vivieron una sensación de como si fueran un equipo profesional. Pues imagínate, llegas ahí a pie de pista, tu avión charter que te recoge en Zaragoza y te lleva hasta Varna, en Bulgaria, y en el Quinto Pino, ¿verdad? Y en el avión, entrar en el avión y ver todos los cubre y reposacabezas con el anagrama de la Federación Aragonesa de Fútbol, digo, joder, está wow. Esto, hasta el último detalle, ¿no? Un detalle de la compañía también, que bueno, pues todo suma, ¿no?
0: Y claro que sí, y luego también se gana por esas cosas.
2: Llegar a la final, claro, llegas a la final, llegas a San Marino y se da todo bien, y al final pues empiezas con un partido raro, te veis un poco abajo, pero enseguida ves que tampoco los demás han empezado muy bien y ya pues te pones a hacer otra vez y ya a partir de ahí ves que vas hacia arriba, llega el último partido con los polacos y bueno, y en el último minuto pues saca a Carol de banda, le rebota a alguien, coge Torcal y como hace siempre, pues no se sabe muy bien cómo, vale, la mete para adentro y campeones de Europa. Claro, esto pues es la verdad pues muy satisfactorio, esa gran alegría pues es comparable a la que sentimos el otro día en Nueva York pues con la Copa del Mundo, cada uno a su nivel.
0: Claro, no, sí, sí, pero iba no, a poner ese ejemplo. No, bueno, pero, bueno, Aragón no se sintió tan orgullosa desde los sitios de Zaragoza, es una cosa increíble. Es verdad, o sea, yo estaba delante de la tele y me sentía que me iba a explotar el corazón. O sea, Caroz para mí es top personas mundiales que ha dado España, no Aragón, no. O sea, ese, el capitán, yo llamé a Richie cuando acabó, dije, Richie, ¿pero cómo tienes ese capitán? Digo, ¿no lo puedes ceder al Zaragoza o algo? Ese chico es una cosa increíble, pero era a todos espectacular el ímpetu. Y luego el fútbol, porque parece como... No, es que jugaban a fútbol con todo súper claro, no concedían una ocasión de gol. Por banda eran súper verticales, jugaban muy bien ese equipo.
2: Sí, sí. La verdad es que fue una enorme experiencia. Yo, pues eso, tengo que agradecer a todos los que han estado colaborando, a la junta directiva, a todos los que han estado apoyando, al cuerpo técnico, los propios jugadores. La verdad es que pasamos unos días ahí extraordinarios y con el resultado final pues imagínate.
0: Fue historia.
2: Pero claro, no todos son alegrías, como estamos hablando. Ciertamente hemos tenido también una campaña en la que hemos tenido pues dos noticias muy malas, que son, como todo el mundo sabe, los descensos de Zaragoza y del Huesca, y eso tampoco nos podemos olvidar porque tenemos que tenerlos muy presentes para intentar de alguna manera todos apoyar y empujar para que se pueda revertir lo antes posible.
0: El Real Zaragoza tiene nueva propiedad, Manuel. ¿Qué opinión te merecen estos cambios de propiedad o qué sensación? ¿Si has podido conocerlos, hablar con ellos?
2: Yo es que todavía, como he estado fuera, la verdad es que volví el martes, pero ya el miércoles, como te decía, estaba durante Barcelona, también el jueves, y ahora camino a Madrid y he tenido poco tiempo de poder enterarme un poco del asunto. Me imagino que también será lo normal, como ha ocurrido en otras ocasiones, que el propio Zaragoza se ponga en contacto con la federación y concertemos una reunión pues, para explicar un poco en qué va a consistir ese proyecto, pues, más que nada por la relevancia que tiene el Real Zaragoza en el futuro aragonés, obviamente.
0: Claro.
2: Y bueno, lo que confío es que pues, sea un nuevo impulso del club, que es lo que necesita, porque hemos vivido todos una temporada pues tanto de Zaragoza como del Huesca, y fíjate que aún así yo creo que todavía la de Zaragoza es peor todavía.
0: Sí, es peor. Es peor.
2: Por las sensaciones, ¿verdad? Pero sí. Claro, pues de alguna manera hace falta ese nuevo esfuerzo, ese nuevo ímpetu, ese nuevo aporte de capital, que eso va a ser necesario de todas, y sobre todo lo que decíamos es que además pues lo más importante es acertar en lo deportivo, es que es lo fundamental en un equipo que ahora necesita, como la propia vida, poder ascender en el primer año a segunda división de nuevo, porque el gran peligro que corren tanto Zaragoza como Huesca es que no asciendan en el primer año y se queden confortablemente en una categoría que desde luego no les corresponde, porque todos somos conscientes que la categoría en la que tienen que estar, ya no te digo que sea la segunda división, es que deberían ser incluso la primera.
0: Así
2: por lo tanto, bueno, pues tenemos que enfocarnos todos a olvidar, no te digo que olvidar el pasado, porque no, si se olvida el pasado...
0: A aprender de él, quizá, ¿no?
2: Exactamente. Todos nos podemos equivocar, todos... no es que nos podamos, nos equivocamos. Indefectiblemente, todos cometemos errores, todos nos equivocamos, tenemos muchas veces criterios y que no son los más adecuados, y lo que se trata es, la persona inteligente lo que hace es analizar esos errores para procurar corregirlos de cara al futuro y trabajar mejor, en este caso para la temporada que viene, con acierto, con ilusión. Y yo creo que la afición es precisamente el gran motor del Real Zaragoza en este caso, que no ha fallado nunca. La afición ha estado siempre detrás del equipo y la afición yo creo que va a llevar al equipo de nuevo donde merece.
0: Seguro que sí, pues te iba a quitar 10 minutos, Manuel, te he quitado 20, espero que me disculpes, bueno, y te agradezco muchísimo este ratito de radio, y más porque, joder, porque sienta muy bien hablar de buenas noticias, y nos has dado muy buenas, claro, muy buenas noticias. Te mando un abrazo muy fuerte, presidente, que vaya bien el viaje.
2: Lo mismo digo, muchas gracias, un fuerte abrazo y un saludo para todos tus clientes.
0: Pues una noche más, esto ha sido todo por hoy, esto ha sido todo por hoy en La Prórroga, en Ebro FM, en Antena Aragón. Ha sido un placer acompañarles y traerles toda la actualidad, la mejor actualidad, las mejores noticias del deporte aragonés. He sido Adrián Oiz y les deseo que pasen una fantástica noche.

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0: Muy buenos días y bienvenidos y bienvenidas una mañana más a Ebro FM, Antena Aragona, Café con Goles, tu tertulia de barra de bar favorita en verano, Summer Edition. La diferencia, pues, es café con goles y hielo, más fresquito. Estamos aquí, no hay partido el fin de semana, así que serás feliz, no habrá ningún tipo de tensión, estarás de vacaciones y además son días que dentro de lo que cabe me parecen agradables. Agradables. ¿Por qué? Porque al final estás anunciando incorporaciones, haciendo presentaciones de jugadores, conociéndolos un poco. Hoy es a Lalo Arantegui, puedes hablar sobre cosas de mercado, de oye, pues a mí Francho me gusta más, me gusta menos, un poco como surgió ayer. Oye, pues el portero Joff, un chico de 23 años, pues no traería. Oye, pues es que André Herrera es mayor. Todos estos debates no son negativos per se, son entretenidos, son livianos. No es la tensión que vivimos durante la temporada, que yo llego aquí, la mitad, bueno, esta temporada lo he pasado muy mal, y he llegado a la mitad de los lunes enfadado, o triste, o desesperanzado. Pues ahora estás, bueno, jugando, ¿no? Jugando a esto del fútbol, del Football Manager, jugando un poco a lo que te gustaría, a lo que ocurre, lo que pasa, analizando, viendo, montándote tus expectativas. Sí, hay temas un poco más farragosos o serios, como puede ser el tema de los precios de la campaña de abonados, o un cambio de propiedad o de acción o de acciones o de masa accionarial. Pero en lo deportivo, oye, pues ofreces tus gustos sobre futbolistas. Ahora, por ejemplo, lo último que se está anunciando, creo que fue Heraldo, Chema Bravo, el que lo dijo, que Badar podía salir a un equipo sueco, al Leica sueco, por un precio además cercano a la inversión realizada por el Real Zaragoza. Pues también podemos hablar de eso, de hecho es lo que vamos a hacer. Pon tus comentarios en el chat de YouTube de Antena Aragón. Antena Aragón en directo en YouTube, en radio estamos en Ebro FM, en la tele también nos llamamos Antena Aragón, y luego tienes diarioaragonés.com para leer las noticias. ¿Qué quieres seguirnos en redes sociales? Arroba Café con Goles. En Twitter, TikTok, Instagram y no sé si algo más. Creo que eso es todo. Arroba Café con Goles. Y yo soy arroba Adrián Oiz, en todas las redes sociales también. David Bisus, muy buenos días.
1: Buenos días, Adrián.
0: Badar podría salir, como llevamos previniendo todo el verano.
1: Sí, además parece que, bueno, según las informaciones, podría salir por una cantidad relativamente alta para lo que todos pues podemos pensar, ¿no?, en esta última temporada o en los últimos meses. No obstante, tampoco me extrañaría porque, y además lo hemos comentado alguna vez, siempre tenemos la sensación de que este tipo de operaciones van por como por otras vías, ¿no? Al final el mercadeo, el mundo de los representantes, de los favores, no sabemos muy bien cuál es la razón principal, pero este tipo de operaciones que ya de primeras las ves un poco especiales, pues luego a veces tienen también salidas algo especiales. Me sorprendería mucho que en condiciones normales un equipo ofrezca 2 o 3 millones de euros por un jugador como Badar en un equipo que está en primera ref. Pero ya quién sabe, si los pagan, pues la cito y para allá.
0: Germán, muy buenos días. Germán Gallego, ¿verdad era?
2: Así es.
0: Germán buenos Gallego, buenos días. Te voy a sacar un cierto parecido ya en mi inicio, porque hace poco tuve aquí a un amigo mío que se daba un aire a ti y se llamaba Julián Delmas. En persona se nota más. En cámara no tanto, pero en persona, es que Julián en persona también cambia.
2: No sé si
0: Julián en persona cambia.
2: No sé si tomármelo como piropo, ¿no?
0: Sí, pero, sí. Delmas es engañosamente guapo. Tú igual lo ves en la tele en un partido y no dices, qué chaval más guapo. Y lo tienes al lado en persona y dices, hostia, qué chaval más guapo. Contigo pasa igual, chaval muy, muy guapo. No te estoy. No te voy a decir un piquito ni nada, pese a haber ganado el mundial, porque no quiero problemas. Más que nada, no porque no tenga la tentación, David. Guiño, guiño. Bueno, Germán, Badar. No sé qué opinión tienes, es lo bueno de los que venís de las jornadas de verano de puertas abiertas, porque yo llego un poco virgen a vuestra opinión. Uh-huh. Y cuando te pregunto sobre qué te parecería salir a Badar, primero he de saber qué opinas sobre Badar.
2: Pues sobre Badar, en su momento me pareció un movimiento raro, porque no estamos acostumbrados a una apuesta tan grande de dinero a estas alturas. Y sinceramente me parece un fracaso. O sea, es un fracaso de fichaje con mayúsculas. Todos al final en algún momento yo creo que le vimos algo a nivel futbolístico. Eso no, yo creo que nadie lo duda. Pero que un jugador que hayas pagado eso, que no ha demostrado nada, ni siquiera ha jugado ni ha contado con todos los entrenadores que ha tenido, volver a sacar prácticamente lo que pagamos, me parece, vamos, con un cántico en los dientes y facturado, vaya. O sea, ningún cariño le guardamos.
0: Yo, de hecho, ni entiendo cómo podemos sacar lo mismo, porque al final tú pagaste por una promesa. Ahora ya catalogarlo como promesa, no sé qué años tiene, 23 tendrá. A ver, es joven, muy joven, pero después de lo mostrado en su tierna juventud, tú de un jugador joven esperas más.
1: Sí, totalmente. De hecho, Badar fue una gran decepción precisamente por eso, ¿no? Al final, cuando un jugador joven llega en estas circunstancias, le esperas algo. Los primeros minutos o los primeros dos, tres partidos que tuvo, dio la sensación de que podía ser un gran futbolista. Yo me acuerdo un comentario con mi padre que decía, ya pasadas unas jornadas, yo le decía, yo Badar no sé si está para acabar en un equipo Champions o para acabar en Primera Ref. Bueno, pues como en Primera Ref no va a jugar... No, es verdad, es un jugador que no ha demostrado la regularidad suficiente, ni la consistencia, ni la mentalidad, ni técnica, ni tácticamente. Es decir, es un jugador que está por hacer, tiene algún ramalazo de algo que puede ser bueno, pero poco más.
0: 22 años los hace en enero, los 23. Muy jovencito y con muchas cualidades, pero... Yo apostaría por otro joven, por otro perfil de joven. Yo, un joven sin hambre, jamás apostaría por él. Luego la calidad la puedes tener o no, pero tú cuando eres joven, con 21 años, llegas a la Liga Española, tienes que tener otra personalidad. Más arrolladora, más que se note que te estás jugando tu futuro. Y yo lo que he visto es como que él pensaba que ya se había ganado su futuro.
1: Sí, era una estrella.
0: Que ya había demostrado.
2: Yo creo que en el caso de Badar es que claramente le falla la cabeza, según lo que vemos desde fuera, porque además, o sea, se ve que no quiere estar aquí. Es que yo creo que se ve desde el principio, e incluso de forma egoísta, es como yo lo veo. Si un jugador quiere salir, es que yo creo que lo peor es dejarse ir, porque, o sea, tú cuanto
0: claro.
2: mejor rendimiento tengas y tal, en mejores condiciones vas a salir y tendrás más puertas y mejor cartel. Pero esto de pasar y no quiero jugar y dejarse ir encima en un club como este, yo creo que es la peor decisión. Y o está mal aconsejado o es así él, pero yo creo que lo ha gestionado muy mal.
0: Yo creo que también puede ser, entre comillas, víctima del propio mercadeo del fútbol. Él ha obtenido recompensas sin habérselas ganado. A él le han aprobado las asignaturas sin haber aprobado los exámenes. Ha ido con una selección a un mundial, sea esta mejor o peor, que lógicamente pues es mala. Ha ido con una selección a un mundial y no me puedo creer que en un país entero nadie haya demostrado más, porque es que ha sido un descarte del peor equipo del fútbol español.
1: Es que esto que dices del mercadeo, al final está tan colmado los fichajes, que al final todos los equipos aspiran a fichar a gente cada vez más joven, y hay también inflación de precios entre los jugadores jóvenes. Al final hay operaciones de varios millones de euros por jugadores que no han hecho nada en sus clubes ni siquiera en las canteras, ¿no? Entonces son apuestas absolutas, y claro, normalmente los traspasos van acompañados ya de sueldos que te hacen sentir especial, te hacen sentir diferente.
0: Te hacen sentir que vales algo que no vales.
1: Eres ya una estrellita con 19 años, sin haber salido de tu país, estás jugando en una liga muy mediocre, en un equipo del montón, paras en un equipo como puede ser el Real Zaragoza y te pegas un guantazo de realidad, ¿no? Que al final el fútbol es mucho más sacrificio, mucho más inteligencia y ahora que está tan de moda la palabra proceso, de lo que muchas veces estos jugadores a veces asumen. Vienen a Zaragoza y se dan pues contra la pared. Es que es así.
0: Sí, sí. Además, yo creo que el talento lo demostró nada más al llegar. Si comparamos, por ejemplo, la llegada de Juliano Simeone al Real Zaragoza y la de Badar, podríamos decir que la de Badar fue mejor, que él llega más hecho. Sin embargo, Juliano, en cuestión de 3 meses, bueno, cada vez que salía a jugar aprovechaba sus minutos como un aprendizaje. Tú veías claramente que ese chico mejoraba día a día, y con Badar has visto todo lo contrario, que claramente cada día era un poquito peor.
2: Sí, o sea, es que además, si comparas estos dos casos, me parece que son ligas distintas, ya no por calidad, sino pues que por cabeza, por ética de trabajo, por mentalidad, por... Y es que se ve dónde está uno en un equipo en Primera Ref que es un descarte de Primera Ref, y un equipo y otro que está en un equipo de Champions jugando mundiales. Y es que yo creo que nadie piensa que... En un principio pensaba que Giulia no tuviera más calidad que Badar, pero...
0: A ver, es verdad que si no se apellidara a Simeone, seguramente se fuera Frutero, ¿no?
1: Pero, también tengo una cosa.
0: Pero se apellida a Simeone.
1: Que el único jugador que casi nos vacuna en toda la final fuera Simeone.
0: También es verdad, ¿eh?
1: Lo bueno es
0: la
1: que...
0: La tiró a las nubes.
1: Claro.
0: Fue lo único que hizo.
1: Pasó por aquí y algo queda, ¿sabes? Entonces, eso, cuando vio que le llegaba a él, tuve esperanza de que la fallaba. Y sí, fuera.
0: No te defraudó, ¿no?
1: No, en absoluto. Fue
0: has hecho justo lo que esperaba.
1: El mejor éxito de un zaragocista o ex-zaragocista en los últimos 5 años ha sido esa jugada.
0: La de días que han pasado y sigue dando coletazos el tema Argentina, ¿eh?
1: Hombre, es que un torneo que se juega cada 4 años, que has ganado 2 veces en la historia y tal, que pues es para hablar.
0: Hombre, sí, hombre, lo de España
1: A mí me ha reconciliado un poco con el fútbol. Acabé muy cansado el año pasado y este verano parece que se me ha reseteado un poco la cabeza.
0: Yo es que no termino de asociarlo al mismo deporte. Yo, o sea, yo lo veo y no lo asocio a que mi equipo juega en lo mismo. Con todo el respeto a mi equipo, por supuesto, lo amo, pero es que tú ves otra cosa.
2: Es que en nuestro caso es que es sangrante, por ya no por todos los años que llevamos viendo a este equipo, sino este año en concreto, y justo que coincida con esta selección.
0: Claro, tú ves al Racing de Santander jugar este año o al Depor y no los ves tan alejados del estilo español. Ves al Real Zaragoza y lo ves alejado del estilo.
1: Es una salvajada. El control de los partidos que tiene España es justo... El Zaragoza juega justo a lo opuesto a lo que juega España. O sea, es
0: Claro, el Zaragoza va a merced del control de los sucesos, ¿no?
1: Pero si es
0: del
1: que
0: destino.
1: El otro día en la final yo vi uno de estos gráficos de inicios de jugadas, en pases y demás. Y lo de Argentina, no sé en qué parte, si fue la primera o la segunda parte, se parecía mucho a lo que hizo el Zaragoza en un partido que no hicimos más de dos pases seguidos. Que sí, al tercer pase...
0: Que los contábamos y era imposible.
1: Hubo dos jugadas de cuatro pases en 90 minutos. Pues fue algo parecido. Es que el otro día me vi el partido repetido y a lo que intentaban tirar el primer pase se lo habíamos cortado. Y cuando ellos llegaban tres a la presión, pues llegaba Rodri y hacía un recorte de torero y seguía en otra dirección el juego y ya está.
0: Rodri, empapelaría mi casa con pósteres de Rodri.
1: Yo me voy a comprar su camiseta. Yo...
0: Parece espectacular.
1: Me la voy a comprar, sí.
0: Parece el jugador más infravalorado de la historia de España.
1: Es una barbaridad de jugador.
0: Teníamos que estar dándole la turra al planeta entero con que tenemos a Rodri todos los días. Tenemos a Rodri. No, es que Messi ya, pero es que tenemos a Rodri y ese va a hacer que no la coja nadie de tu equipo.
1: Es que es impresionante.
0: Ataca, defiende, organiza, pasa, tira, cabecea.
1: Que nosotros con tres y cuatro centrocampistas no hemos tenido capacidad de dominar en segunda división el centro del campo y Rodri por momentos el solo ha dominado el centro del campo en un mundial.
0: Sí, sí.
1: Ya sí, está. Sí. O sea,
2: es que además, en el caso de Rodri, no sé cómo lo veis vosotros, pero... a mí siempre me encantan los jugadores que son... porque nosotros cuando vemos un partido lo vemos en la tele o en la grada, que siempre como que se ve más fácil desde fuera. Pues estos jugadores que parece que están jugando viéndolo desde fuera, yo eso es de las cosas que más envidio. Decir, joder, qué control sobre todo.
0: Yo a veces pensaba, parece que estoy jugando al FIFA. Sí, pienso un pase y lo hace.
1: Sí, sí. Todos los pases que veía los hacía bien. Todos.
0: Todo es el más adecuado. Un poco me recordaba un poco en eso a Xavi. Que tenía 100 opciones de pase y daba siempre la mejor. Pues es que a mí me parece Rodri una mezcla entre Xavi y Busquets. Pero con más físico.
2: Sí, es que eso es muy clave.
1: Es un toro,
0: Sí, sí, sí.
1: Es que es un tío grande y...
0: Sí, sí, es muy grande y fuerte.
1: Ya nos lo iba a decir. Y la verdad es que no pensaba ver otro centrocampista como los del 2010 y Rodrigo está...
0: Además lo ha hecho muy bien. Como ha hecho lo que hacen los grandes. Tocarse la barriga todo el año para llegar bien al Mundial. Y que hablen de, wow, ¿cómo está de la lesión? Sí, sí, la lesión la tenía más que recuperada. Lo que pasa es que se estaba reservando el amigo.
1: Llegó a 16avos y a volar.
0: Sí, sí, claro, por supuesto. Capitano, el capitano, increíble, Rodri. Estoy absolutamente enamorado de este jugador, ya sabéis. Es mi baremo para saber si alguien no tiene idea de fútbol. Si dice que Rodri no es para tanto, yo ya no tengo nada más que hablar con esa persona sobre fútbol. O sea, porque además dicen mucho eso, como que bah, no es para tanto. Lleva, no ha metido ningún gol, no ha dado asistencias y me echó las manos a la cabeza.
1: Pero porque...
0: Hago así y digo, Dios, el portero tampoco. ¿Y qué pasa? Courtois es malo porque no mete goles y asistencias.
1: A esa gente le gusta ver repeticiones en TikTok. Y sí, Rodrigo sí. Es para disfrutar de un partido de fútbol viendo cómo lo gobierna desde el principio hasta el final.
0: Tal
1: o sea, es fútbol puro. Lo otro son pues jugadas, son momentos, es velocidad, es mucho talento, pero es que esto es todo. Es el dominio más absoluto que yo haya visto en un centro del campo en años.
2: Y si luego encima tienes detrás a Cubarsí, si tienes delante a Dani Olmo, si ya el jugador es bueno y encima está bien
0: ya
2: rodeado,
0: ves,
2: es
0: que... Sí, no me quiero imaginar a Rodri...
1: Sí, hombre, solo
0: abriendo a banda a Valery para que este gire de nuevo, sí, se la entregue.
1: El control hace bueno el pase también, ¿eh? Los controles hacen buenos los pases.
0: No, que sí, totalmente.
1: Pero el otro día
0: todos muy buenos, son campeones del mundo.
1: Había balones que se controlaban solos.
0: Porque iban...
1: Echaban el pase y con el mismo efecto que llevaban, el balón se detiene justo en el...
0: Yo, punto. Según he leído, el balón llevaba un chip y con un mando teledirigido...
1: Pues tenía que ser bueno el del mando, ¿eh? Muy rápido,
0: te digo,
1: muy ágil en todo.
0: Para despejarla de Cubarsí, no veas, que es la que decían, que era por el chip.
1: Y tiene que tener potencia el chip para mover el balón.
0: Ya ves.
1: Con ese bombazo que le han metido.
0: Es un Rumba de estos que te limpia la casa, el chip. Vamos con una pequeña pausa y seguimos con más Real Zaragoza. Continuamos en Ebro FM, en Antena Aragón, en Café... con goles. Tuvimos la presentación de cuatro jugadores, del portero Westerveld, el central Diego González, el delantero Espiau y el extremo Emil Hansson, o como le llamamos en Aragón, Emilio Anso. Emil Hansson, extremo, Westerveld portero, y el que más destacó fue el central, Diego González. Lo elogié muchísimo ayer en el programa de los deportes de Bro FM al mediodía cuando hablamos del Real Zaragoza y me parece que no es para menos. Sus palabras me parecieron muy adecuadas, su actitud también y además muy difícil de ver en este fútbol, no es habitual. Suelen ser más timoratos.
2: Totalmente. Y además en el caso, a mí también me llamó la atención el caso de Diego González, porque que tampoco dijo nada del otro mundo, pero a veces que con un poco que demuestren fuera del campo ya se valora. Y sí que tuvo como ese punto tribunero que a veces gusta en la gente, que nos conformamos con poco. O sea, dentro del campo no, pero fuera nos conformamos con poco. Y dista bastante de casos del año pasado, que era un poco todo lo contrario, que lo hablaba con un amigo con Jorge el año pasado. Jugadores que gestionan muy mal sus acciones y sus cosas fuera del campo. Pues yo, ejemplos de Soberón, Guti, Akuoku. Que es muy fácil, yo creo que es muy fácil contentar al aficionado fuera del campo. Es que no tienes que no liarla. Y estos jugadores no tenían ni siquiera como esa inteligencia emocional de saber comportarse. Y yo creo que este, con un poquito que ha mostrado, ya mira, nos ha ganado y ni siquiera ha jugado.
1: Yo no he hecho los deberes, no he escuchado las declaraciones que hizo. Os he escuchado ayer, escuché vuestro programa y sí que, bueno, me di un poco la sensación de lo que queríais transmitir, ¿no? Si es un jugador que tiene pues ese carácter, esa personalidad, que sabe dónde está y lo ha sabido transmitir, normalmente es señal de que es una persona razonablemente inteligente y estable. Eso suele ser buenas condiciones para jugar al fútbol. Y esto lo digo, como digo, sin haberlo visto, pero no sé decir.
0: A ver, yo creo que tiene un currículum que habla por sí mismo. Él estaba jugando en segunda división, siendo titular en un equipo que ha sido probablemente el equipo revelación de la temporada, que no ha sufrido absolutamente nada, cuando tenía muchas menos posibilidades que otros, el Ceuta, para salvarse. Anteriormente lo hizo con el Huesca, anteriormente con el Andorra. Tiene una experiencia. Con el Andorra quizá no tuvo tanta suerte, pero yo creo que con casi 100 partidos, en una edad todavía que se podía haber quedado en segunda, es un gran fichaje para la primera ref.
2: Sí. 27 años, con experiencia en segunda, a mí me parece, de estos fichajes que hablamos, que necesita el Zaragoza, 100%.
0: Claro, no va hacia abajo tampoco, no es un jugador en declive. Es un perfil que a mí me gusta mucho, me parece un fichajazo.
1: Hombre, sí, es contundencia ya con experiencia, y que además baja una categoría en un equipo, baja de una categoría, pero con un equipo en el que han hecho una buena temporada. Pues desde luego parecen buenas referencias para pensar que pueda ser un jugador importante.
0: Luego ha conseguido también ya ascensos a la segunda.
1: Eso también es importante, al final es una experiencia de lo que vamos a hacer nosotros ahora, o intentar por lo menos, que es ganar esta liga, claro.
0: Ya has demostrado tu valía en ese perfil, como puede ser el caso de Yameli, que me parece muy similar su fichaje. Además dijo que eran amigos. Bueno, está bien, a mí me parece muy buen fichaje, la verdad. Vamos a leer mensajitos, como por ejemplo el de Carlos. Laura Pausini cantó al diablo. Ferran se declaró hombre de fe. Su número es el 7, el número de Dios. La final fue algo más que un partido. Esto es una conspiración también. Me estoy perdiendo. Me está bromeando. Antonio Balsos. Ayer hablé con un amigo de Huesca y me dijo que les hacen un 22% de descuento en la renovación de socios. Lo que viene a ser igual que aquí. Jonathan Sanz, buenos días amigos. Pues la verdad que los fichajes tengo que verlos jugar, pero me dan buena vibra. Ganas de ver lo que llega para el gol. Creo que va a ser bueno. Ya toca, por favor. Saludos. Decía... Sergio. Le decía a Carlos, no estás bien, Carlos. Y el otro decía, pues mis vecinas piensan lo contrario. Carlos, estás desatado hoy. La J decía, Badar me da la misma sensación que Cosas. Son dos chicos que no han terminado de explotar, pero creo que tienen potencial. No quita que su rendimiento, más allá de lesiones, y eso que Badar comenzó bien, sea malo. Ana, buenos días. ¿Cuándo sube el equipo a Voltaña? Pues no tengo, ahora mismo estamos a 24 de julio. Pues ahora pongo el calendario de fechas y os digo. Javier, ese hace dos temporadas, los dos jovenzanos que tenía de vecinos en la localidad me trataban de tonto futbolístico por decir que Badar tenía la calidad justa, y al final todo ha salido como ha salido. Yo creo que la calidad justa no. Yo creo que la calidad solo es una pequeña parte del pastel del futbolista. Y que hay muchos más factores. Que con calidad solo hoy día no triunfas.
1: Energía, fuerza, no sé, hay muchas cosas, la mentalidad, el hambre que tienes, todo eso influye mucho en el fútbol de hoy.
2: Sí, además que bueno, yo juego a fútbol, tú Adrián también habías dicho que,
0: más o menos,
2: que
0: sí.
2: Jugabas, y todos notamos que cuando la cabeza está bien tú eres mejor y cuando no, y yo creo que el caso de Badar es que es muy claro, te puede ser muy bueno, pero ya has visto cómo te ha ido.
0: Yo honestamente siempre he estado bien, los problemas de cabeza no los tenía, yo si acaso tenía problemas físicos, pero de cabeza no. Cabeza, jugar a fútbol, pues tiene problemas que hay, que va. Tú solo vas con el cuchillo entre los dientes y ganas, y pierdes y ya está. El problema es físico. Para mí, si el físico de un futbolista está bien, la cabeza va sola. va detrás. Si tú te encuentras físicamente bien, la cabeza va a ir detrás a ese bien. Si trabajas bien, la cabeza irá detrás. Y si lo haces mal, lo más probable, rollo pues Ontiveros, es muy difícil que como futbolista mentalmente sea estable. Porque le sobran 20 kilos, lo cual dificulta tu estabilidad mental. Sí, sí. Ya tienes que estar con tus problemas más los 20 kilos.
2: Justo ayer creo que salió una foto suya que había subido. No sé, igual.
0: Realmente preocupante porque sube una foto de pretemporada sin camiseta en la que yo creo que él piensa que está bien.
2: Es que encima la sube él, sí.
0: Y no está bien físicamente. Está bien para venir aquí a Café con Goles. Para ser deportista de élite, ese cuerpo es para mandarlo a un campamento de verano. EAF, el tema Bazar, ha tenido dos aristas. La primera, que vino como delantero centro y se vio desde el primer día que era más un media punta y ningún entrenador le encontró su sitio. Y la segunda ha sido por su cabeza y la falta de confianza. Guaje 29, buenos días, cafegoleros, otro menos, que cierre al salir y a ver si con ese dinero traen a alguno que meta goles. Eso es muy importante, ¿no? Porque yo creo que todos estamos esperando las salidas de Bazar Liso, sobre todo, para ver el delantero de verdad. Con todo respeto a Espiau, el delantero que en teoría va a sumarnos los goles. Porque además, yo creo que Lalo más o menos lo dejó claro, que íbamos a entrar en el mercado a buscar eso, ¿no? Un goleador.
1: Sí, sí, a tope.
2: Mira, yo con el tema del delantero... Mira, en estos años hemos visto pasar 1000 delanteros por el Zaragoza y es que es una moneda al aire. Has traído jugadores contrastados, entre comillas. Es que tengo el caso en la cabeza de Álvaro Jiménez, ¿os acordáis? Que era un delantero que había hecho no sé cuántos goles en segunda, contrastado. Llega aquí y desastre. Luego traes apuestas pues en su día como era Borja Bastón, Borja Iglesias, Luis Suárez. Y esos son los que te explotan. Y es que con el tema de los delanteros, que entiendo que se quiera fichar como esa figura contrastada, pero es que al final luego nunca sabes. Igual te traes un cedido de un filial que tiene 20 años y mete 20 goles.
0: El Gonzalo del Madrid metió el año pasado, no sé si 30, 35 por ejemplo, goles en la categoría.
2: El caso del Manex Lozano, este chico del Racing.
0: Muy bueno.
2: Es un chico que había jugado creo que en segunda red, era su primer, y en su primer partido en segunda ya metió gol. Es que...
0: Sí, concretamente a nosotros.
1: Luego,
0: ¿sabes?
1: Y luego el pobre se rompió.
0: Qué bien. No sé si es para hacer balance entonces. Y luego se lesionó el chaval.
1: Sí, tuvo también.
0: Pero sí, yo también opino así. No tiene por qué ser un tío de 30 años. Tiene que ser un tío bueno.
2: Sí.
0: Y que tú veas que es bueno. Luis Suárez, cuando llega aquí, había tenido 7-8 goles. Pero tú veías ese Nasti que eran albañiles. Y decías, madre mía, el chaval este se gestiona todo solo. Es muy bueno. Algo así. Que llegue y aunque no los haya metido, que tú veas desde el primer día que digas, vale. Ese es el bueno.
1: Si es que Luis Suárez es de los jugadores que yo, sin enterarme nunca de nadie que pasa con el equipo rival por la Romareda, cuando vino con el Nastic, de esto que te quedas, me quedé con él. Este es bueno, ¿sabes?
0: Sí,
1: lo ves
0: y
1: dices, este es bueno. Y lo fichas y te pones contento. Me pasó igual hace muchos años con Villa, es exactamente la misma
0: tal
1: historia.
0: Tal cual, que Villa nos marcó en segunda división y es un partido en la Romareda con el Sporting. Y empatamos a uno, eso. Creo.
1: Sí, sí, y lo fichamos y era bueno. Golazo. Era bueno. Sí, sí.
0: Tenía 18 años Villa ahí. Y lo fichamos, subimos a primera y se lo quitamos al Sporting.
1: Y una cosa a propósito de los fichajes y de la plantilla que se está conformando y sin tener la capacidad todavía para valorar si los jugadores son o no buenos. ¿Vamos a tener peor equipo que el año pasado? Yo creo que igual.
0: Yo creo que no.
1: Yo creo que tampoco.
0: A mí, a día de hoy, el equipo este año me gusta más que el del año pasado.
1: Es que yo, los jugadores que han salido por algunos de los que han entrado, no los...
0: El medio del campo me parece que le da mil vueltas.
1: Y fue nuestro principal problema.
2: Sí, yo creo que es más...
1: Un agujero negro.
2: Más por lo que se ha ido, casi, que por lo que ha llegado.
1: Sí,
2: pues solo por eso yo ya creo que mejoramos. Porque es que eran jugadores que te restaban, tanto fuera como dentro del campo.
0: Es que ya solo el no tener a Tony Moya a mí me hace feliz.
1: Es que además, si aspiras a ganar la liga, algo de fútbol llegaremos a ver. O sea, un equipo que gana, algo de fútbol hará. Aunque,
0: si están sanos, a mí me parece mucho mejor medio del campo. Si están sanos. Pongo ese matiz porque, por ejemplo, Keydy Vare no me pareció mal futbolista, pero nunca estaba sano.
1: Claro.
0: Es muy clave que estén bien. Espero que este año no tengamos tanta problemática física. Vamos sobre aviso y no puede ocurrir todos los años. Además, no son jugadores a priori que estemos fichando que se han de tener problemas. Ya los fastidiaremos aquí. Vamos con una rapidísima pausa y leemos mensajes. Continuamos en Café con Goles y vamos a leer a Luis Martínez. Ahora el delantero tendrá que llegar pronto, ¿no? Comiendo pipas espero para saber el nombre. Yo creo que pronto como tal, no. Yo creo que cuando salgan este tipo de jugadores tendremos vía libre para entrar al mercado por el delantero y que no hay prisa con él. Yo con el delantero sí que si hace falta esperar el último día, ponerlas... Fichar al... Se espera. Me parece la posición más clave. Si tú tienes un goleador vas a estar arriba. Segurísimo. Quique Castro. Saludos compañeros. Qué mejor que esperar en la fila de la ITV que con un café con goles. Eso es, Quique.
1: Suerte.
0: Claro, eso es. Decía CR Monegrino, ¿pero qué hace ahí Germán? Saludos desde La Lueza a uno de nuestros jugadores. Adrián, pídele que baile que se mueve como un cubano. ¿Esto es cierto?
2: No, a ver, o sea, saludo a Carlos y a La Lueza, que aunque sea un pueblo que está en la provincia de Huesca, es bastante zaragocista. Y un saludo a Carlos, que además sé que he escuchado su nombre en comentarios de algunos otros programas, y saludo.
0: ¡Qué grande! ¿Y bailar bailas o no?
2: No, a ver, pero en según qué contextos, así...
0: Ya, aquí no.
2: Aquí no.
0: ¿Pero bailas?
2: Pero me gusta, sí.
0: O sea, ¿bailas rollo...
2: No.
0: ¿Practicas algún tipo de
2: baile? No, que va, que va. Ocio, puro ocio.
0: Ocio, yo también bailo por ocio, ¿verdad? Y también en según qué contexto y circunstancias, sí. Claro. Pero creo que lo haré peor. Carlos, oye, para estar así, casaros. A mí no me bailarás en esa circunstancia. Cide, actualizad la entradilla, porfa, que aún sale David Navarro y algunos de los elementos que nos llevaron el año pasado a primera ref. Hombre, pero espérate a que tengamos imágenes de los nuevos. Que lleguen, entrenen, vas cogiendo imágenes, tal, y entonces ya lo montas. Porque si no, vamos a estar en la misma. Mal fermentado, ¿qué hace Edu?

0: A la Lueza, tierra de mis ancestros, fuerza monegrina. Pero además, del más también es de los monegros. A ver si vais a ser hermanos. Decía Daniel Pinamonti, buenos días. A ver si venden al bosnio y nos fichan dos delanteros con sangre en los ojos. Se ha fichado mucho, pero a mí todavía me queda corta esta plantilla. Buen fin de. Va, es que aún quedarán fichajes. Aún quedarán.
1: Eso que dice, yo creo que está lo correcto, ¿no? Nos hacen falta más dos que uno delanteros, digo.
0: ¿A qué tienes ahora?
1: Pausans, que yo nunca he sido delantero.
2: Yo no lo cuento como delantero. O sea, yo traería dos.
1: Yo traería dos. Es que como tengas cualquier problema con uno, te quedas con un jugador solamente. Yo creo que hacen falta dos.
0: Ibai va a jugar con un delantero.
1: Ya. Pero a mí tener dos... O sea, en la posición de delantero, tener solamente a dos jugadores, aunque solo juegues con uno, siempre me ha dado mucho respeto. Tienes que tener, para mí, a uno de muy buen nivel, a uno muy bueno, o a bueno, y al otro, pues a lo mejor puede ser más esa promesa, o esa apuesta, o ese lo que quieras, ¿no? Ese que tenga hambre u oficio, por veterano. Pero quedarme con dos, me preocuparía.
0: Hombre, además, si sale Lisso Bazar, te faltan piezas de ataque.
1: Sí, eso además.
2: Yo creo que cuantos más tengas y tienes tres delanteros, más probable es que te explote uno. O sea, yo, vamos, 100%. Pienso en, por ejemplo, en primera división, el caso del Elche. El Elche trajo tres delanteros el año pasado, que eran pues tres apuestas. Y es que con uno que te salga bien ya,
0: bueno, a ver,
2: ya lo rentabilizas.
0: Era Rafa Mir, ¿no?
2: Sí, Rafa Mir, Álvaro, el del que había estado en el Getafe, que no había hecho nada. Y ya lo han vendido al Bournemouth. Y el otro era...
0: Es que el problema de fichar delanteros es que hay que pagarlos. Sí, y valen más caros que otras posiciones. Yo tengo claro que iba a jugar con un solo punta, con un 4-3-3 o un 4-2-3-1, como cada uno lo vea como quiera. 4-1-4-1, como queráis, pero con un solo punta. Edu Espiau. Puedes meter a Pausans. Uno más. Yo no sé si ficharemos dos más, ¿eh? Es que claro, Lalo da la impresión de querer una plantilla corta.
2: Sí, si es por Lalo, yo creo que sí, que solo traerá dos. O sea, dos por puesto, como dijo, y ya, sí.
0: Pues es el que tiene que decirlo, realmente, ¿eh?
1: Sí, eso es así.
0: Decía, EAF, Lalo tiene mucho más conocimiento del mercado, pero a nivel de aficionados se echa en falta capacidad física en todas las líneas, altura, músculo, velocidad, y más en una categoría donde prima el físico. Yo sí que eso también lo estoy viendo, que estamos como conformando un equipo muy para un estilo de juego, muy para dominar, para tener la pelota... Para manejar, igual luego no dominamos tanto. Igual necesitas un par de perfiles más físicos. Claro, yo en mi cabeza cuento con que Saidu sale, que igual luego no sale. Y ahí tienes un jugador físico. ¿Pero qué pensáis?
1: Hombre, a mí tener esa posible versatilidad, esos dos jugadores, tres, que te permitan hacer un fútbol diferente en función de partidos o circunstancias de partido, a priori a mí eso me suena bien. Es verdad que, bueno... Se puede conformar un equipo que juegue bien, que domine, como dices, y que a lo mejor no necesite ese perfil, si es que lo acabamos de ver una vez más, ¿no? Con la selección, pero volviendo a Zaragoza. Pero bueno, a mí a priori sí que me interesaría tener perfiles, por lo menos tres o cuatro jugadores en la plantilla que fuesen de una fortaleza física que llamase la atención. Pero claro, sin renunciar nada al fútbol. Tampoco quiero que tener a armarios que luego pues no dan un pase a 2 metros porque lo ganado por lo perdido, ¿no?
2: Sí.
0: Decía Josh Watch, buenos días, ¿no pensáis que, por ejemplo, Pausans pueda recuperar su olfato goleador? Comentadme.
2: Pues, a ver...
0: Decíais que no lo veíais como delantero.
2: No, o sea, es que yo, por sus características, su velocidad, que era, me acuerdo hace un par de temporadas, que era de los pocos jugadores que encaraba por banda, para mí es un extremo claro. A ver, a no ser que de repente explote como delantero, que tampoco ha hecho muchas cifras hasta ahora, pero yo lo contaría con él como extremo, sí.
1: Yo no sé si puede recuperar el olfato goleador, quiero decir, en las categorías las categorías juveniles, infantiles y demás, yo no lo he visto jugar, sé que ha metido goles, pero yo he tenido muchos amigos y conocidos que han jugado en esas categorías y se han hinchado a meter goles también, ¿no? Quiero decir que al final donde tiene que demostrar un olfato goleador de verdad es en el fútbol profesional o ahora en primera ref. No sé si lo va a tener, ojalá que sí, a mí me encantaría, ojalá que Pau pues triunfase y metiese 25 goles el año que viene, sería una noticia extraordinaria.
0: Decía Sergio Martínez Cristóbal, el Real Zaragoza ahora mismo está en la categoría de Bazar, pero que se vaya, que no queremos chuletas que meten un gol en toda liga y mandan callar. Víctor Geme, buenos días, me quedan 4 horas para irme un mes de vacaciones, pero seguiré escuchando todos los días desde Huelva, Lugo y acabaré en Salou para variar. ¿Pero qué ruta es esa? ¿Huelva, Lugo, Salou?
1: Sí, desde luego, hacer kilómetros un montón.
0: ¡Joé! Variadita, ¿eh?
2: Un mes por delante.
0: Es verdad. Dice, me voy a buscar los destinos lejanos para tener algo. Hay un día de saber qué hacer, conducir. Nada, nada, pasalo muy bien.

0: Bien. Alberto Santos, buenos días. ¿Se sabe por cuánto sale Bazdar? Pues habían publicado en el Heraldo que eran por lo mismo que es cercano con los objetivos a lo que se pagó por él, que serían 3 kilos. Yo es que de verdad, me resulta todo en el fútbol tan increíble muchas veces, aunque se publique, aunque se corrobore, no porque mienta el periodista, sino porque, digo, ¿de verdad pagáis 3 kilos por esto?
1: A mí ya lo hemos dicho antes, me parece impensable, pero que en el mundo del fútbol de los representantes hay
0: No,
1: mucho mamoneo y muchas operaciones se explican por favores personales,
0: No,
1: institucionales y no tanto
0: sí. Empresariales, políticos,
1: por
0: sí.
1: interés en el jugador.
0: Me cuesta creerlo. Es como cuando me decían, ¡puah! El Deportivo que ha rechazado 87 millones por Yeremay. Luego
1: Nah.
0: leía la noticia a los 5 minutos, ¡buah! Ya son 90 millones. Y yo decía, venga, hombre. Que habían rechazado 40 kilos por Yeremay en segunda, 35 millones, 30. Nunca jamás me lo creí. Nunca jamás. Pues con esto me pasa un poco igual. Me cuesta creer que alguien pague 3 kilos por Bazdar. Puede ser. Será. ¿Lo publicado es falso? Por supuesto que no. Simplemente es flipante. Decía Víctor Gemme, buenos días. Este, le he leído. Decía Javi Martín: si Larrazábal ha conseguido fichar por el Bolton de la segunda división inglesa, nosotros también podemos conseguir nuestros sueños. Yo no lo fichaba ni para el Pradillano. Si Larrazábal se apellidara Bisús, jugarían en el Racing Delicias. O sea, estamos un poco igual con lo de Simeone antes, pero bueno, no. Mucho mejor Simeone.
1: Hombre, sí, no, no hay diferencias, o sea, hay
0: Larrazábal
1: diferencias.
0: me ha parecido siempre una mentira de jugador increíble.
2: Ni me acordaba que existía ese jugador.
0: Fernando, si este año estamos en racha positiva, estoy seguro de que se dejará de hablar de las condiciones del césped de la ciudad deportiva y que habrá menos lesiones. El Calvo de Movera, buenos días. Estoy de vacaciones en mi pueblo, Benicarlo, siguiéndonos desde la televisión, oyendo el mar a 21 grados y mi mujer tomando el sol. Lo digo sin afán de dar envidia, Adrián. Sí, ya se ha visto las intenciones de
1: Pues
0: no dar
1: la
0: ninguna
1: felicidad
0: envidia.
1: es algo así como eso, ¿no?
0: Sin vergüenza, bloquear. Anika, a ver si el Zaragoza renueva su página que aún están los jugadores de la temporada pasada. Me duelen los ojos de verlos. Francho Gracia, Villa cuando nos mete gol tenía 22. Fue con la edad que lo fichamos, no 18, con 21 creo. Con 21 lo fichamos, nos lo metería con 20. Geavitronco, hola, hace falta un delantero tipo Iván Azón. Sería, es un poco Edu Espiau, ¿no? El que va a hacer ese rol.
1: No sé. Y es que con lo de Edu Espiao, además de no. Yo estoy en lo de siempre, ¿no? Yo no tengo capacidad de analizarlo porque si lo he visto de casualidad, no fijándome en él.
0: Claro.
1: Pero los comentarios que he escuchado de aficionados y de su equipo y demás, la verdad es que tampoco me han hecho ser especialmente optimista. ¿Ves los números? Tampoco dices, bueno, aquí hay algo donde agarrarse, ¿no? Por eso digo que me hacen falta dos delanteros.
0: Porque no confías en Edu Espiau.
1: Porque no me ofrece a priori las garantías suficientes como para que esté tranquilo, pensando que ya tenemos una posición medio cubierta. Nos hace falta uno más.
2: Y es que
1: Dos más.
2: escucha el nombre de Iván Azón y buah, es que lo echo mucho de menos a
1: Sí,
2: ese
1: yo
2: chico.
1: también.
2: Yo era muy, muy fan de Iván Azón porque ya, o sea, que un chaval a su edad tuviera esas tablas y lo de llevarse a los centrales de segunda división, yo vamos, a Iván Azón me encantaba. Y es que lo de Edu Espiau, lo que hemos hablado antes, que es que nunca se sabe, llegaba varias temporadas sin marcar el gol, igual llega esta
1: Sí,
2: y es su año, es que
1: pues
2: veremos,
1: ojalá,
2: claro.
1: ojalá.
0: El resto de los fichajes presentados, como por ejemplo la figura del portero, ¿qué os parece ese tipo de portero? ¿Habréis visto sus datos? ¿Habréis visto también algún vídeo de highlights? Bueno, que ahí son todos muy buenos, pero ¿qué sensación os da el fichar un portero holandés de 23 años?
2: Yo sí que lo veo también bastante apuesta. También me ha sorprendido que habla bastante bien español. No pensaba
0: El
2: que.
0: padre sabe español, claro.
2: Y pues es que esto lo de siempre. A mí me da buena sensación, pero te puede salir una. Lo de las apuestas que hemos dicho antes de Bazdar por apostar por la burbuja esta de jugadores jóvenes. Lo mismo, si te sale un porterazo, pues lo tienes regalado, con años por delante y de cara a venderlo te puede ir bien. Pero vamos a ver, lo que importa es lo deportivo y a mí me da buena sensación.
1: Bueno, a la portería ahora ya sí que está conformada. Este chico joven tiene planta de portero, grandote,
0: El otro,
1: no como el
0: sí.
1: otro, Arnatz, que
0: Vale.
1: tiene planta de otra posición. Pero bueno, sí que me sorprende. Yo a lo mejor pensaba que tendríamos un portero algo más grande, pues a lo mejor equivalente a este, pero más veterano. La mezcla de los dos perfiles de porteros no es la que pensaba que íbamos a tener. Pero bueno, pues habrá que ver.
0: Filial casi, ambos.
1: Ah, sí, sí, sí. Habrá que ver la pretemporada que hace y ver lo que nos puede dar. Yo tampoco es el mejor cierre a priori que podría haber pensado para la posición de portero.
0: A mí es que me gustan mucho los porteros españoles, no voy a mentir. Me parecen los mejores y los que más confianza dan y seguridad. Pero yo creo que será bueno. Si lo traen desde ahí, tiene que ser bueno a la fuerza. ¿Te juegas si no trae un tío holandés? Si le han tirado y le han metido tantos goles y le han tirado tantísimo, igual le han servido como una gran formación.
2: Sí, también ha parado mucho. Cuando
0: claro, aquí le van a tirar dos veces por partido.
1: Sí, hombre, Roberto en el Real Zaragoza, ¿os acordáis? Wow. Que hacía unas paradones, hacía 10 paradas por partido y nos metían un saco de goles todos los partidos. Sí, pues sí. Era buen portero.
2: Sí.
1: Era buen portero.
2: Me gustaba mucho Roberto, sí.
1: Ojalá tenga algún parecido, ¿no? En lo relativo a goles encajados y paradas, que con un buen equipo, pues lo normal es rendir.
0: Decía Daniel G. Castro, buenos días desde Málaga. Me alegré cuando en su momento se anunció el fichaje de Gabilondo para el Real Zaragoza. Estoy seguro que ayudará mucho al equipo. Aquí le guardamos un gran cariño. Abrazos, pues un abrazo muy fuerte. Además a Málaga quiero ir este verano. Hazme huequito. Echa a alguien, que está muy caro todo. José Antonio Escusa, pues el Mirandés menudo fichaje ha hecho. ¿No sabéis a quién ha fichado el Mirandés?
1: No.
0: El Mirandés ha escogido sabiamente... Después de mirar el currículum de su lateral derecho, ha decidido fichar a Aguirre Gaviria.
2: ¿Onda?
0: Normal, con los dos años que ha hecho, ¿quién no va a querer incorporar a ese lateral? Sus éxitos hablan sobre el papel. Tremendo, sí, el Mirandés ha fichado a Aguirre Gaviria. ¿Les metió gol, no? ¿A ellos? ¿Fue?
2: Bueno, el golazo este que metió...
0: ¿Fue a ellos o al Huesca?
1: Al Huesca. Al Huesca.
0: Pero metió un golazo. No sé si al Mirandés le metió otro en la temporada anterior. El caso es que el Mirandés ficha a Aguirre Gaviria como lateral derecho, jugará en nuestra categoría. Es más, jugará en nuestro grupo, ¿no? No, está
2: en el otro, creo.
0: Está en el otro. Bueno, no lo veremos. Bueno,
1: pues no nos vacunará. Pero vamos, que al final, no sé, en una categoría menos, no sé Aguirre Gaviria si pues tiene mejor, si tendrá mejor nivel del que tuvo.
0: Yo es que pienso que
1: en segunda, es que
0: tienes un paquetazo en segunda división. Pienso que también es malo en primera.
1: ¿Sabes qué pasa? Que yo no sé si he visto nunca un partido de primera ref en toda mi vida. Entonces,
0: claro,
1: es como que yo no tengo el contraste. Porque
0: para mí no hay tanta diferencia.
1: Yo no sé lo que me espero, ¿sabes?
2: Es que el Diego,
1: por eso que no sé valorar nada
0: espera,
1: de momento.
0: Yo ¿cómo te lo describiría? Espera los partidos como en la parte baja de la segunda división. Pero con menos goles, diría. Algo más trabados. Pero un poco así. Nivel eledense cuando bajó.
1: Bueno.
2: Y además Diego González, el de la rueda de prensa que hemos hablado antes, también lo dijo, que como que no había mucha diferencia entre primera ref y segunda. Y...
0: Yo no veo mucha diferencia. La diferencia puede que esté en los buenos, pero en los malos no veo mucha diferencia. O sea, ese de los equipos de abajo de segunda no veo mucha diferencia con un mitad de tabla para arriba de primera ref. Sí. La hay, seguro que la hay. Pero lo que es en el juego... El que tú estás viendo el partido, no notas una gran diferencia.
1: Yeah.
0: Con la segunda ref ya sí. Pero ahí yo no lo notaba tanto, vamos. Decía Aitor Ayarza también, tenía planta Pusan y era un manos de mantequilla. Josh Watch, el portero holandés, trae cifras de paradas muy buenas a pesar de ser de los más goleados. Para mí el resumen es que con una buena defensa podría ser un portero de referencia. Yo creo que es lo que estará pensando Lalo, pero sí que también, claro, suena raro incorporar al portero más goleado de Europa. Que me imagino que lo será. Hombre, pues con 70 y tantos goles por año es difícil no ser el más goleado de Europa. Ahí estará. Vamos con la última pausa y seguimos con los temitas. Continuamos. Y voy a sacar a la palestra un tema que salió ayer y que lo sacó el propio Lalo Arantegui. Y es la renovación de Francho Serrano. Un tema delicado y además que puede resultar doloroso si no se llega a un acuerdo. Se está demorando mucho ese acuerdo. Algo que quizá nos sorprenda a todos. Y pueden sorprender también los motivos. ¿Cuáles pueden ser? Que el Real Zaragoza esté apretando mucho al jugador. Que el jugador al final no tenga tan claro si quiere las condiciones. Lo desconozco. ¿Qué pensáis sobre el tema Francho Serrano? ¿Consideráis imprescindible solucionarlo con una renovación?
2: A ver, yo soy partidario como casi todo el mundo, que yo sí que me lo quedaría. Pero también, es que claro, yo, desde mi punto de vista... un caso así yo lo vería muy fácil, como que lo veo muy de solucionarlo en un momento. Y ver que se alarga tantos días, luego también como salió Lalo el otro día, lo vi como muy serio y muy cortante con ese tema. Otras veces lo había tratado así un poco con más mano, pero el otro día fue, no, por parte del jugador, como que poniéndole carga a él. Entonces a mí me parece como que igual se ha enturbiado un poco, sin saber, sin tener ni idea. Pero veremos, yo creo que sí que se quiere quedar él, sí.
1: Yo, en la parte personal de Francho, creo que evidentemente se quiere quedar y que probablemente además querrá defender pues las condiciones económicas que tenga pactadas en su contrato. Hasta ahí es lo normal. El Real Zaragoza, desde mi punto de vista, se equivocó la temporada pasada al renovar a Francho en los términos en los que lo renovó. Para mí, Francho es un jugador que puede complementar a un Real Zaragoza. Pero
0: renovación
1: no es
0: ejecutada por Fernando López.
1: Claro.
0: La única que...
1: Sí, sí. Pero no era un jugador para ser la bandera. No es un jugador para ser el líder del equipo, ni el líder del vestuario. No es el equipo, el jugador de referencia que te va a ascender a Primera División. Ahora bien, si el Real Zaragoza ya sobrevaloraba económicamente las cualidades de Francho en Segunda División, con el mismo sueldo en Primera División lo hace todavía más. Por tanto, me parece razonable que el Real Zaragoza intente rebajar o ajustar de forma bastante importante los ingresos, el salario, el sueldo que pueda tener Francho. Y lo normal es que Francho pues muestre también alguna resistencia para llegar hasta esos puntos. Y aquí estamos. Yo, honestamente, si el Real Zaragoza y Francho encuentran una salida en la que encuentren acomodo para todos, pues por mí está bien. Y si el jugador acepta bajar esas condiciones y adaptarse a la realidad del Real Zaragoza en Primera Ref, pues bien también. Pero de ninguna de las maneras me quedaría Francho en las condiciones o situación actual, o ajustándola, pero quedándote muy por encima de las intenciones que tiene el Real Zaragoza, porque creo honestamente que no tiene el nivel suficiente. Dicho lo cual, en Primera Ref puede ser un jugador importante, pero como tantos otros jugadores del mundo que pueden ser importantes en Primera Ref.
0: Me gustaría saber el precio, claro. El descuento que le...
1: Claro, es que esa es la clave de la conversación.
0: Ayer planteaba Nacho Bonilla que él pensaba que el Real Zaragoza no quería renovar a Francho en realidad, sino que quería apretar hasta el punto de que fuera pues un mal muy menor, porque lo de llamarle lateral derecho puede ser un punto de inflexión en una negociación con un futbolista. Yo creo que con Francho no tendrá que ver, pero podría tener que ver.
2: A mí eso, sinceramente, no me pegaba mucho, de que sirva lo de lateral como medida de presión. No me pegaba tanto por Lalo como por el jugador si fuera otro, pero al final es el capitán de tu equipo, que lo has cuidado. A mí no me pegaba que sea así como con indirectas. Y eso, yo creo que se acabará llegando a un acuerdo, pero claro, como no sabemos las cifras tampoco, no sabemos lo que se tiene que bajar, lo que no. Pero yo creo que sí que se terminará quedando así.
0: Pues a ver qué ocurre con él. Yo espero que se quede. Lo que pasa es que sí que es verdad que fue un poco shock, ¿no? Que esperábamos ya como que estuviera la cosa más avanzada a estas alturas. A más avanzada o incluso solucionada.
1: Sí, resuelta, pero más por deseo del Real Zaragoza en la planificación que por cómo creía que se iban a ir desarrollando los acontecimientos. Al final, ya desde el primer día en el que había que limar, había que bajar los ingresos y había que llegar a una renovación con un ajuste, pues ya el escenario base ya de por sí era delicado. Es salvable porque todas las partes pues a lo mejor se pueden reunir en tanto en cuanto quieren seguir juntos, pero si no se ponen de acuerdo en el cómo, pues ahí es donde está lo difícil. Y parece ser que esa situación, que desde el principio intuyo que se produjo, o sea, ya desde las primeras declaraciones de Lalo, me dio la sensación de que eso podía ocurrir. Y estamos llegando al final de julio y seguimos en esa misma situación, ¿no? Han pasado casi 2 meses.
0: El domingo el equipo llega a Boltaña, Manuel Ángel Hernández, no sé a qué hora. No sé a qué hora llegan, pero el domingo llega el equipo a Boltaña. Patricia nos decía, va a dar que cierre al salir. EAF, el Europa ha fichado a Gori Gracia, que estuvo aquí 2 años sin debutar y que viene del Juventud Torremolinos sin haber sido titular. Ese fue el nivel de fichajes en su momento. Tela, ese fichaje, tela. Daniel G, es que en Málaga han visto que ha ascendido el equipo y los precios han dicho, pues nosotros también, como ya decía nuestro gran filósofo Chiquito de la Calzada, te mueves más que los precios. No, si estáis caros, caros. Diox decía, Westerveld sabe español porque nació en San Sebastián, además de que su padre sepa español por el tiempo que jugó en España. Yo le tengo mucha fe, a ver qué pasa. Ojo, pero en España estuvo muy de muy bebé, si nació, claro, no hablaría aún.
1: Y aunque
0: pues
1: sepa...
0: Estuvo 3 años, ¿no? Westerveld, 2-3.
1: Y aunque su padre sepa español, si eres de fuera, enseñárselo es un esfuerzo extra. Quiero decir que está muy bien, que si ha aprendido español es porque su padre seguramente le habrá enseñado, claro.
0: Decía Note, nuestro portero Sem tuvo una media de 1,7 goles por partido, un gol cada 58 minutos. Bueno, Pablo Oliver, gana el Real Zaragoza 1-0 al filial. Veréis que no comento nada porque no me parece trascendente el partido en cuestión. Que no haya lesiones, es lo único que pido, de verdad.
1: Ya metió el gol.
0: Libelout, primer gol de la pretemporada, partido contra el Deportivo de Aragón. Lo ha marcado. A ver si lo adivináis.
1: Espiau.
0: Es un delantero que, aunque va a rachas, ha metido muchos goles en las últimas temporadas en el Real Zaragoza. Propia puerta. Ha sido propia puerta.
1: Ostras, claro, es que no jugaba yo con esa baza.
0: El primer gol de la pretemporada, vuelve nuestro killer. ¡Gol! No. Fernando G, 1-0 al descanso, el Zaragoza contra el filial, gol en propia del filial. Me gusta que los chavales vayan pillando las dinámicas del primer equipo también desde la base.
1: Claro.
0: Goles en propia.
1: Sí, sí.
0: Bueno, no, que no pasa nada, hombre. No le hagáis caso a ese partido no. Yo de verdad que no se lesione nadie. Y hasta que es lo único importante. En el eje de la zaga, ¿cuánta gente os falta? Tenemos a Diego González. La duda de Saidu, que para mí en ningún caso lo volvería a poner en su vida de central.
1: No, mejor que no.
0: ¿Atachi? Diego González, uno de los Hugos, ¿Tachi? O Barrachina, o Carrillo y Tachi. Falta uno, ¿no?
1: Pues...
2: Depende de lo que dicen de si sale alguno de los Hugos, porque ahora tienes cuatro. Si sale uno de los Hugos,
0: tiene que salir otro. Uno de los Hugos, que no podemos hacer un filial, macho. Tiene que salir.
2: Es que además Lalo dijo que si los dos funcionaban, igual no tenían que fichar a nadie. Lo dijo en la última.
0: No, pues sí, si hacemos eso, no pasa nada. Si conformamos un equipo con todos chavales de segunda red, ¿sabéis a dónde iremos? ¡Sorpresa! Que no, macho, y ahora aquí, como lo de la delantera, no tenemos, pues metemos a uno del juvenil, que no puedes tener de cuatro centrales. Dos sin probar en la categoría, porque como se nos lesione uno, ya es plegado.
1: Como mínimo hace falta otro, y me pasa un poco como con los delanteros, que en la posición de central y en el de delantero centro me gusta tener siempre algo de más, porque me parecen dos posiciones muy trascendentales en el fútbol.
0: Igual es más difícil de sustituir un central o un delantero centro que un
1: lateral,
0: extremo o lateral, sí.
1: Pues cambias un poco la forma de jugar, de llegar, de combinar, y con eso pues parcheas a un buen extremo, ¿no? Pero sin embargo la posición de central es la que te da esa estabilidad en el equipo a medio largo plazo, y el delantero, si no tienes uno, estás vendido.
0: Es que tienen dos, Tachi y Benimos, de una temporada entera de lesiones.
1: Es por eso, yo creo que hace falta dos, de verdad, ¿eh?
0: Te puedes plantar en la jornada 6 con los Hugos de centrales, que es una defensa de segunda ref, que además no me parecería la mejor de segunda ref. Sí. No sé, yo creo que tenemos que apostar de verdad por un equipo de ascenso, y que no podemos empezar a meter críos con embudo.
1: No.
0: Porque luego se comen la responsabilidad, acaban llorando, no sale bien. El crío tiene que volver a ser en el Zaragoza el que tire la puerta, el que juegue.
1: El que llega a disfrutar y... Sí, sí.
2: Sí, los quemamos como ha pasado este año con Ale Gómez, con Saidu, con Juan Sebastián.
0: Es que si haces debutar a 8 cada temporada sin estar preparados, o confías en gente que todavía no está. Para mí, Hugo Barrachina no está todavía para ser titular en el primer equipo del Real Zaragoza. Lo que pasa es que si salen de la cantera, parece que haya que meterlos ya con todo a la responsabilidad. Para mí tiene que ir fogueándose, y tiene que tener todo el año de fogueo. Mira Juan Sebastián, en el Andorra en segunda división, nosotros aquí. Pero ¿cómo jugó Juan Sebastián el año pasado? Fatal. Es que tampoco tuvo el año de fogueo. Pasó de ser titular a no contar para nada. Luego otra vez titular. Le pasó lo de la cultu. Los reventamos. A los futbolistas los reventamos, a los jóvenes.
1: Es que en los últimos años solamente los hemos sacado para echarles el marrón a ellos, de salvarnos de la peor situación histórica de nuestra historia, vaya.
0: Véase Pinilla, por ejemplo.
1: Claro, el marrón es muy grande. Si tú llegas a un equipo que va volando, que va bien, que está pues en primera o segunda, pero que aspira a algo, y entras unos minutos, entras liberado y entras, pues, claro, entras con toda la energía del mundo, pero te meten a tres, a ti y a dos más, que estabais jugando en segunda ref la semana pasada, y te sueltan, venga,
0: pero
1: ahora
0: es lo mismo.
1: Ahora sé el bueno.
0: Si los metes ahora en un equipo que tiene que ganar la liga y te pinchan dos partidos seguidos, igual. ¿Cómo salen a jugar?
1: Claro, es que el problema de la inexperiencia es esa.
0: Sí, sí.
1: Que puedes tener alguno, pero no puedes tener... La base no puede ser esa.
0: Y menos la defensa. Alberto Santos, el gol vino de un buen centro de Hanson, error del central del Aragón, pero el centro era peligroso, y Jaume Jardí, un tiro al palo. Pues ya está, a divertirse ya con el primer entrenamiento. Esto no es un partido, pobrecicos los del filial. Es un entrenamiento con nuestros chicos de la cantera. Germán Gallego del MAS. Muchísimas gracias, amigo.
2: A vosotros.
0: Bisús, muchas gracias.
1: A ti, Adrián.
0: Nada, pasad buen fin de semana, no os achichacherréis mucho, no os derritáis. y el lunes nos volvemos a ver. Aupa nuestro Real Zaragoza y viva Rodri.
1: Viva.
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0: Muy buenos días a todos. Hoy es viernes 24 de julio. Soy Pilar Sopesens y quiero dar la bienvenida a todos los que ahora se unen a nosotros aquí en Esto es Aragón, en Ebro FM. Saludamos también a los que lo hacen después, por la tarde, por la noche, y a los que en estos momentos están de vacaciones y deciden sintonizar con nosotros. Muchas gracias. Les recuerdo que nos pueden escuchar desde cualquier parte del mundo y en cualquier momento del día a través de www.diarioaragonés.com. Ayer por la tarde un nuevo incendio forestal puso en jaque Aragón, en esta ocasión a la comarca del Bajo Aragón, al detectarse, pasadas las 5 de la tarde, el inicio de un fuego en el límite de los términos municipales de La Cañada de Berich y La Cerollera. Más de 100 efectivos, entre medios aéreos y terrestres, forman parte de este operativo de extinción que estuvo trabajando intensamente por la noche. Esta mañana Bermúdez de Castro, después de la reunión del CECOPI, ha informado de que el fuego ha quemado unas 80 hectáreas, tiene un perímetro de 6 o 7 kilómetros y que no hay llamas en el entorno. También ha comentado que preocupa la situación a partir de las 11 de la mañana porque se espera viento sur con rachas fuertes. Un bombero ha sido afectado por un golpe de calor, aunque ya se encuentra bien, y de momento creen que el fuego se produjo junto a la carretera T53, que había permanecido cerrada pero ya la han abierto, y el Ayuntamiento de La Cerollera también ha desactivado la prealerta de evacuación. En Ejulbe, donde se había controlado el incendio, ha habido un rebrote, no es nada raro, y siguen trabajando en su extinción. Y en plan, el fuego sigue activo, es de una complejidad alta, muy marcada por la orografía, pero tiene una evolución favorable de cara a las próximas horas. Bermúdez de Castro visitó ayer plan, se sorprendió por las altas temperaturas en esa zona, más de 30 grados, y ha dicho que las tormentas que se esperan y la bajada de temperaturas contribuirán a mejorar la situación de ese incendio. Fuera de nuestra comunidad, el fuego se está cebando en gran parte del territorio español. Por primera vez en la historia de nuestro país se ha declarado emergencia nacional en la Comunidad de Madrid y Ávila por la gravedad y simultaneidad de los incendios. Esto supone que es el Gobierno central el que asume la dirección y coordinación de todos los recursos estatales, autonómicos y locales. Por el momento hay 11.500 evacuados. La tercera ola de calor del verano en España, si se preguntaban si salimos o entramos de la ola, para mí es permanente, pero no, hay unos parámetros de la AEMET que gestionan estas cosas. Encara sus últimas horas, parece que el tiempo nos va a dar un respiro después de dejar temperaturas extremas en muchas zonas del país. Vamos a conocer lo que nos depara la jornada de hoy de la mano de la Agencia Estatal de Meteorología.
1: Buenos días. En Aragón hoy las temperaturas máximas irán en ligero ascenso sin cambios en el cuadrante noroeste de Zaragoza y en ligero descenso en el resto, aunque será más acusado en el valle del Ebro Oriental, con aviso naranja a nivel de peligro por máximas de 39 grados. Se espera que mañana bajen las temperaturas y que el tiempo sea más inestable. Hoy las máximas alcanzarán 35 grados en Albarracín, 38 en Huesca, 39 grados en Teruel y 42 en Zaragoza, con probables chubascos y tormentas en el valle del Ebro y en Huesca durante la segunda mitad del día, que serían localmente fuertes y que podrían venir acompañadas de fuertes rachas de viento y de granizo. Es una información de AEMET.
0: Lo han escuchado, aviso naranja. Les recuerdo algunas de esas medidas que podemos tomar para protegernos: beber mucha agua, mantenernos hidratados, evitar salir en las horas centrales del día, llevar la cabeza cubierta, utilizar protección solar y no hacer mucho ejercicio ni esfuerzos en esas horas de máximo calor son algunas de las más importantes.

En el programa de hoy vamos a hablar de muchas cosas. Iremos hasta el yacimiento de los Bañales. Va a venir Yolanda Sánchez. Vamos a hacer una ruta por relojes solares, un repaso a la actualidad. Pero antes que todo esto, y como siempre, vamos a comenzar hablando de agua.

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1: El 99% de la materia del sistema solar se encuentra en el Sol. El Sol ha consumido hasta hoy el 50% de sus reservas de hidrógeno. El hidrógeno, en términos de masa, supone el 0,9% de la corteza terrestre. Un 71% de la corteza terrestre está cubierto de agua. El agua es el principal componente del cuerpo humano. Somos un 75% de agua.
0: Hablemos de agua.
2: La instalación de centros de datos en nuestra comunidad sigue su curso, pero a pesar de la opacidad que envuelve este tipo de instalaciones, se va conociendo más, en este caso, sobre su consumo eléctrico. Hoy hablamos con Benito Domínguez, miembro del colectivo No es sequía, es saqueo. Buenos días, Benito.
3: Buenos días, Pilar.
2: Porque vosotros habéis hecho un mapeo de todos estos macrocentros de datos en nuestra comunidad y las cifras, los resultados de lo que consumirían son alarmantes.
3: Así es, en las últimas semanas hemos hecho un mapeo acerca de los centros de datos que hay proyectados y ejecutados realmente en la comunidad de Aragón. Hemos encontrado 28 centros de datos con una potencia instalada total de 11.237 megavatios. Es decir, teniendo en cuenta que funciona más o menos un 75% de la capacidad total de funcionamiento, estaríamos hablando de un consumo entre 7 y 9 veces el consumo total de toda la región.
2: Claro, porque nos dices megavatios y yo la primera no me parece muy abstracto, ¿no? Quizá nos falta ese contexto, pero cuando ya dices entre 7 y 9 veces el consumo eléctrico de todo Aragón, vamos, nos parece increíble, ¿no?
3: Claro, y no solo de todo Aragón. Si lo comparamos con las cifras de España, estaríamos hablando que solo los centros de datos de Aragón, los 28 centros de datos, consumirían entre el 28 y el 38% de toda la demanda de España en 2025. Y como dices, los megavatios son una entidad como muy abstracta, a veces es difícil entenderla, pero quizá la forma más fácil de comprenderla es su relación con la ocupación de suelos por parte de parques renovables, ¿no? En el caso de estos centros de datos, si se instalaran estos 11.000 megavatios que ha proyectado o que ha aprobado el Gobierno de Aragón, estaríamos hablando de la ocupación de unas 214.000 hectáreas de eólicas y fotovoltaicas. Correspondería al 45% de la tierra agrícola de Aragón.
2: 45% de la tierra agrícola se tiene que ir para plantas de solares o eólicas para abastecer la demanda de estos centros.
3: Si se van a instalar todos, sí.
2: Claro, porque hoy nos centramos en ese consumo eléctrico, pero no hay que olvidar que otros recursos, como puede ser en este caso, fíjense, casi la mitad del suelo agrícola de nuestra comunidad se tendría que destinar a eso. No hablamos del agua, porque además ahí sí que hay un hermetismo total, pero son muchos recursos naturales los que requiere estos macrocentros.
3: Claro, los centros de datos consumen mucha energía, pero para esa energía hace falta toda una infraestructura alrededor que empieza desde las centrales de producción energéticas, ya sean renovables como las placas fotovoltaicas, las turbinas eólicas, a no renovables, ¿no?, como las centrales nucleares y térmicas. Y además toda una red eléctrica que lleva esa energía desde los centros de producción hasta el centro de consumo, en este caso los centros de datos, que también estarían de alguna forma consumiendo o acaparando estos centros de datos.
2: Claro, los datos que nos han ido proporcionando, por ejemplo, desde el Gobierno de Aragón, ¿no?, son siempre muy muy positivos. La inversión millonaria, nos han dicho que se van a autoabastecer de agua, que no va a suponer un incremento, pero bueno, claro, es una versión que falta transparencia ahí.
3: Totalmente, falta transparencia y falta voluntad de hacer un análisis global de las implicaciones que van a tener estos centros de datos, ¿no? Por ponerte un ejemplo como muy concreto, el Gobierno de Aragón se basa principalmente en el informe de la Fundación Basilio Paraíso sobre centros de datos de la Cámara de Comercio, en el que indican que se van a crear 9.000 puestos de trabajo. Pero entre esos 9.000, añaden una pequeña nota que ponen: oye, no tenemos en cuenta los puestos de datos desplazados o eliminados por los centros de datos. Y aquí es importante, porque los centros de datos también tienen un coste de oportunidad sobre la región, ¿no? En este caso, pongamos únicamente hablando del consumo eléctrico, ¿no? Uh-huh. En un contexto de electrificación de la economía, España, por la producción renovable y la resiliencia de su red eléctrica, está en una posición privilegiada para atraer inversiones de la industria. Entonces, tenemos que entender que la capacidad de acceso a la red eléctrica será el elemento limitante de nuestro desarrollo económico. Entonces, en este escenario, la incorporación masiva de centros de datos está saturando la red eléctrica y acaparando los permisos de acceso, y están impidiendo otras industrias que crean más empleo y tienen menos impacto ecológico sobre el entorno incorporarse a esa misma red, ¿no? Entonces, al encontrarse con la red llena, se ven obligadas a desplazarse a otros territorios o a desistir en sus objetivos de ampliación o de electrificación, ¿no? Generando también un impacto sobre el empleo, ¿no? Pues creo que es importante, cuando hacemos análisis completos, cuando hacemos análisis complejos, sintéticos, que ofrezcan un mapa amplio de los centros de datos de la región, vemos que no son todo beneficios, sino que también van a tener implicaciones sobre otros sectores y, industriales y inmobiliarios.
2: Uh-huh. Claro, también podemos ver ya, tenemos ejemplos de lo que ocurre en otros lugares donde están instalados estos centros, ¿no? Incluso en Irlanda, por ejemplo, se han rechazado nuevos proyectos, se ha intentado incluso revocar los que ya hay en marcha, o en Estados Unidos, poblaciones que ven cómo ya no les sale agua del grifo porque el agua se la llevan los centros de datos. A esto se suma otro tipo de contaminación, como la acústica, que quizá no se tenga tan en cuenta, pero en los lugares que están muy cerca, los vecinos cuentan que ni siquiera pueden dormir del zumbido que emiten estos centros, ¿no? O sea, que hay una serie de daños colaterales donde no se está poniendo el foco, porque no interesa, y que obviamente tienen mucho peso.
3: Claro, hay un consumo de agua, hay una contaminación sonora a nivel térmico, efectivamente sobre el entorno, y no se está queriendo hablar de este tipo de cuestiones, pero son cuestiones centrales a la hora de si queremos o no pensar si queremos los centros de datos en nuestro territorio, ¿no? Y esto también es un conflicto, porque estos centros de datos son nuevas infraestructuras que son bastante distintas a las que nos encontramos anteriormente, por lo que nos encontramos ante una laguna regulatoria sobre, por ejemplo, su impacto hídrico o sonoro sobre el entorno, ¿no? Entonces, lo que se han pedido, por ejemplo, como decías, en Irlanda, pero también en Países Bajos, en Singapur, en muchas partes de Estados Unidos, y se han conseguido en esos territorios, es una moratoria a los centros de datos. Es decir, impedir la construcción de centros de datos durante 6, 12, 18 meses para poder pensar qué tipo de centros de datos queremos que se instalen en el territorio, de qué tamaño, en qué lugar, con qué tipo de refrigeración, bajo qué régimen de propiedad. Es decir, debates que ahora mismo no estamos pudiendo tener por la asfixiante llegada de estas infraestructuras.
2: Uh-huh. Claro, asfixiante, porque además ya hay algunos en marcha, pero casi sin darnos tiempo a valorar el impacto que están teniendo, ya anuncian la llegada de más.
3: Claro, por ejemplo, a nivel de empleo, ni siquiera tenemos datos concretos acerca de cuánto empleo se está generando, no tenemos datos acerca de cuánto agua se está consumiendo realmente, cuánto es el consumo eléctrico. Todas estas cosas son necesarias tenerlas en cuenta antes de lanzarnos a la piscina, a apostar por un modelo de desarrollo que nos están vendiendo como de interés general, pero que todo apunta a que no es eso.
2: Bueno, y también hay que fijarse, siendo un poco crítico, ¿no?, dónde se están instalando, pues en regiones, Aragón, también en Extremadura, en regiones pues que hemos estado un poco olvidados en el panorama nacional, que no hemos sido, esas cabezas, esos emblemas a la hora de la economía española.
3: Claro, esto es importante, pero también es importante entender el escenario en el que nos encontramos ahora, ¿no? La instalación de renovables durante la última década ha situado a Aragón, a Extremadura y a partes de la España vaciada, la España periférica, en una posición privilegiada para atraer a industrias electrointensivas, tanto por el precio del suelo como por la capacidad de la red eléctrica, una red resiliente creada para poder admitir o acoger toda esta energía proveniente de las fuentes renovables, ¿no? Por tanto, la España vaciada, digamos, la España periférica, se encuentra ante una oportunidad de desarrollo industrial, de tracción de inversiones en desarrollo industrial, de industrias electrointensivas, se podría perder en caso de instalar centros de datos, ¿no? Que supondría un monocultivo sobre el desarrollo económico de la región.
2: Claro, desde no a los centros de datos en Aragón y no es sequía, es saqueo, realizáis una importante labor de divulgación con estos aspectos que hemos hablado, ¿no? Ese consumo desmedido de electricidad, esa necesidad, y lo que tendría que construirse, infraestructuras, plantas de energía eólica, solar, toda la red eléctrica, ese empleo que no son cifras reales. No hemos hablado tampoco de las ayudas públicas o de los cuando se facilita, ¿no?, con esos pigas esas instalaciones, del consumo de agua. ¿Qué es lo que podemos hacer como ciudadanos ante esta situación?
3: Bueno, yo creo que por un lado está exigir mayor transparencia, exigir una moratoria para poder pensar qué tipo de centros de datos queremos, exigir que no se hagan exenciones fiscales a este tipo de industrias, incluso que se hagan cargo de la ampliación de la red eléctrica, ¿no? que va a ser necesaria para poder acoger, aunque sea una parte mínima, de los centros de datos proyectados, ¿no? Hay una parte de responsabilidad política, pero también una parte de responsabilidad social. Hace falta manos para poder concienciar, para poder estar atento de los centros de datos que se instalan, para poder estudiar sus consecuencias, y eso solo se puede hacer de forma coordinada a través de la organización social, ¿no? Entonces, yo invitaría a la gente a acercarse a la asamblea más cercana en sus barrios, ver qué colectivos hay ahora mismo contra los centros de datos en la región, que incluye colectivos muy muy diversos, no solo colectivos en defensa del territorio y ecologistas, sino ahora están emergiendo también colectivos artísticos, colectivos en defensa de la avifauna, es decir, en definitiva, colectivos muy muy diversos que están luchando por un mismo objetivo, ¿no? Y es el desarrollo de la región, pero teniendo en cuenta también los límites de carga del territorio.
2: Hay que defender el patrimonio natural en este caso. Benito Domínguez, miembro del colectivo No es sequía, es saqueo, gracias por haber hablado hoy con nosotros.
3: Señora, muchas gracias a ti, Pilar. Un abrazo.
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0: Tenemos que hablar de incendios forestales, tristemente actualidad, más de 108.000 hectáreas quemadas en lo que va de año. Forest del IUCA, el Instituto Universitario de Ciencias Ambientales de Aragón. Buenos días, Juan.
1: Hola, buenos días.
0: Lo primero, llama la atención, sobre todo en Aragón, que el año pasado no se produjo ningún incendio forestal y este año ya llevamos unos cuantos, este 2026. ¿Qué factores han contribuido a que se produzcan?
1: Bueno, lo primero que hay que decir es que un incendio se produce cuando hay una causa de ignición, o sea, una chispa, ¿no? Un inicio del fuego. Y esto, sea por causa natural o por rayo o por una causa de origen humano, tiene que producirse. Es decir, puede haber, si me permite que lo diga, más suerte o menos suerte. No obstante, el factor determinante en la diferencia entre el año pasado y este han sido las condiciones disponibilidad de la vegetación, del combustible, que decimos, para quemarse. El año pasado a estas fechas habíamos tenido realmente una ola de calor, ¿no? Y otra segunda, que en Aragón, me refiero, porque en España hubo alguna otra, pero a mitad de agosto, mientras que ahora estamos ya en la tercera ola de calor que afecta a Aragón. Es decir, las condiciones de temperatura de este año están teniendo un carácter extremo. Y además, algo que también había sucedido el año pasado, pero este año en mayor medida, y es que el invierno y el inicio de la primavera, sobre todo se acordará el mes de marzo, ¿no? Que hubo mucha lluvia, ¿no? Pues ha habido bastante precipitación por encima de la media. Eso favorece el crecimiento de la vegetación, es decir, el que haya más carga vegetal disponible para ser quemada, que si súbitamente se seca por este episodio que tenemos, estos episodios casi seguidos, ¿no?, concatenados de olas de calor, pues incrementa tremendamente el riesgo y coincide además pues con un periodo del año que es cuando existe ese riesgo asociado pues a las actividades de tipo agrícola y también a las tormentas de verano, a la posibilidad de rayos, ¿no? El año pasado estas circunstancias se daban en menor medida en Aragón, a diferencia de en la mitad este peninsular, donde el efecto de la sequía de la aridez fue más extrema que en la mitad oriental. Entonces, es por eso que el año pasado hubo más incendios pues en Galicia, en Castilla y León, etcétera, ¿no? Más que en Aragón. Pero este año estamos en esta situación de olas de calor y de una disponibilidad de vegetación que se ha secado muy importante. Además, es que en los incendios sucede una paradoja, y es que si los años anteriores no hay incendios o hay menos incendios, lo que se produce es una mayor disponibilidad de vegetación que se va acumulando, de combustible que se va acumulando. Y el último año de incidencia fuerte de incendios en Aragón fue el año 2022, nos acordaremos, ¿no? Hace 4 años, ¿no? Y bueno, el anterior había sido 2015, etcétera, ¿no? Es decir, que llevamos, después de ese año 2022, hemos estado 3 años, especialmente el año pasado, con unas, digamos, con una incidencia, sobre todo en superficie quemada, realmente baja, ¿eh?
0: El otro día leía que el incendio de Orés en las 5 villas era un incendio de sexta generación. Esto,
1: ay, Dios mío.
0: Que esto no sé que si es una categoría inventada por la prensa, si es real, ¿qué significa esto?
1: Sí, vamos a ver, hay que tener cuidado, digamos, con este tipo de informaciones que en el fondo se traducen en ocasiones en desinformación, que desde los medios conviene para no alertar innecesariamente a la población, ¿no? Bien, los incendios de este año, los que hemos tenido en Aragón, ninguno se puede calificar, si es que se quiere adoptar esa terminología, ¿no? Uh-huh. Como de sexta generación. Mire, las generaciones de incendios, el concepto de generación de incendios, tiene, por así decirlo, obedece a una evolución de tipo temporal, ¿no? Desde que los incendios, pues hace ya 75, 80 años, han pasado a ser, un problema tremendamente relevante, ¿no? En el caso de Aragón, por ejemplo, pero uh-huh. en todo el Mediterráneo. Propiciados, pues, por el abandono rural, el incremento de la presencia de vegetación en el monte. Me refiero hablando en términos de décadas, ¿no?
0: Sí.
1: En relación con una creciente intensidad por el cerramiento del combustible, ¿no? Y la mayor disponibilidad de combustible. Por lo tanto, más intensidad. Después, la afección a zonas habitadas, a núcleos de población o a casas, a lo que se llama la interfase urbano-forestal. En definitiva, son factores que van, por así decirlo, agudizando las condiciones de severidad uh-huh. o de, mejor si quiere, intensidad en extensión y en intensidad de los incendios. Y el último momento, el último paso, eso que se llama sexta generación, es cuando el incendio ya, por así decirlo, genera sus propias condiciones climáticas locales. Es decir, es capaz de, por su a la alta intensidad del fuego, la temperatura generada, se generan una situación, que modifica la meteorología local, ¿de acuerdo? Uh-huh. Y hace que estos incendios sean prácticamente inextinguibles, es decir, queden fuera de las posibilidades de los sistemas de control del incendio, ¿no? Uh-huh. Entonces, aunque se hayan podido dar estas situaciones de práctica imposibilidad de control, realmente en los incendios de este año en Aragón, por ejemplo, en el caso de Orés, que uh-huh. es el incendio, digamos, más importante de las cinco villas, los medios aéreos pudieron trabajar y fueron determinantes. Es decir, no había unas condiciones tan extremas, aunque el incendio fuera muy virulento, muy intenso e incluso rápido, pero rápido me refiero en su propagación, uh-huh. no ha habido una situación en la que, por ejemplo, el agua, ¿no? que los medios aéreos vertían llegara a evaporarse, por así decirlo, e hiciera ineficaz uh-huh. la intervención de los medios uh-huh. aéreos. Por pues tanto, han sido incendio grave, intenso, ¿no? Pero no podemos hablar de sexta generación, uh-huh, aunque vale. Evidentemente ha habido en España ya y en algunos casos, ¿no? Y por supuesto en otras zonas del mundo. Y tristemente, en el contexto del cambio climático, uh-huh. que se suma, digamos, a todos estos factores de tipo socioeconómico, ¿no? De la situación del medio rural y de la coincidencia de esta estación seca, ¿no? Como tenemos en el Mediterráneo, con la de menos precipitaciones, la de más temperatura y menos precipitaciones, salvo las tormentas, que son a su vez causa de incendio, ¿no? Uh-huh. Pues a esto se suma este escenario de cambio climático, de aumento de las temperaturas y de una irregularidad mayor de las precipitaciones, que lleva a que pueda haber situaciones, momentos del año, ¿no?, con una precipitación fuerte, pero en cambio otros muy por debajo de las de lo esperado, de las medias, ¿no? Uh-huh. Y todo esto, evidentemente, aboca hacia un escenario de mayor complejidad, de mayor severidad, y a incendios que pudieran llegar a tener esas características de las que se habla, ¿no? Cada vez más frecuentes.
0: No usaremos entonces ese término, Juan, brevemente. Claro, por lo que nos ha contado, el factor, digamos, más controlable por nuestra parte en la prevención de estos incendios es esa cantidad de combustible, entiendo, que hay en los montes.
1: Efectivamente, el margen de intervención que hay es el control del combustible, ¿eh? Y lo que sucede es que con frecuencia se habla, ¿no?, de que hay que intervenir, se utiliza el término limpiar, que es muy poco adecuado, ¿no?, pero en el sentido de reducir la carga de combustible, y se habla poco menos que de intervenir en todo el territorio forestal, ¿no? Esto es un imposible, es un imposible. De hecho, incendios intensos, virulentos, ¿no?, se producen también en zonas de matorral, sin arbolado, ¿no? Y es imposible intervenir en toda la superficie forestal aragonesa. Estamos hablando, pues, de 2.000, casi 3.000, 2.700, 2.700.000 hectáreas, o sea... Uh-huh. Lo que sí que se puede es hacer intervenciones de carácter más quirúrgico, por así decirlo. Es decir, en el entorno...